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0: cuando separas el ruido de las redes con la verdad, lo establecido con la sana empatía y lo habitual con lo chulo que te gusta, sabes que deben ser síntomas de que está comenzando para ti Delta Cadillac. Hoy sí que sí,
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0: Buenas a todas, rockers. Bienvenidos a vuestra cita semanal con la mejor música que jamás se ha inventado. El rock and roll y todos sus estilos afines. Acomodaos en el asiento para vuestra comodidad y para vuestra ruta número 314. Y recibid el agradecimiento sincero de todos los que hacemos posible este milagro sonoro en forma de programa de radio. Hey, esta noche tenemos la suerte infinita de contar con el talento, las voces y sapiencia musical de la gran Mara Gómez. Muchas gracias, Mara, que nos brinda texto glam de la gran, y me pongo de pie, Mami Blue, jefaza al mando de las cabareteras rockeras. Una persona maravillosa que toma el volante durante unos minutos con un temazo y... Y es que, ¿qué voy a decir? Del maestro total de las artes sonoras y también rockeras. Ángel Zorita, por supuesto. Y otro capitulazo, otra lección de radio a través de las buenas heridas.
2: Joder, negro. Eso es todo lo que tenías que decir.
0: Y tenemos que decir más cosas. Si la semana pasada hacíamos referencia al sindicato de inquilinas, esta no podemos hacer otra cosa que quitarnos el sombrero ante lo que más de 3.000 personas están consiguiendo, que la gente se una por solidaridad y empatía ante un problema que nos afecta a todos. Este Delta y todos los que vendrán están dedicados con admiración y cariño a la gente acampada en la Puerta del Sol de Madrid. Se tenía que decir y se dijo. Bueno, ya sabéis que hay dos formas guapas de disfrutar este espacio. Una es la FM en esta madrugada de sábado y que tendrá el regalo final de un fragmento de un directo rock. Y la otra es el podcast que está disponible desde la...

mañana del domingo, especialmente en iVoox, para que lo compartas y lo disfrutes y lo difundas sin moderación. Y si aún quisieras decirnos cualquier cosa que necesites, ya sabes, deltacadillacrm@gmail.com.

Hay gente joven alucinante. Y quien está sonando también lo es. Porque si tocas la guitarra estupendamente, cantas bien, tienes un espectro musical amplio y escribes buenas canciones, probablemente hagas flipar a la gente. Comenzó su primer proyecto llamado Ipso Facto a los 17. A los 22 tenía otra banda llamada Purson. Y pocos años después tenía la necesidad de volar en solitario. Con todos vosotros, Rosalie Cunningham. Cuatro discos nos ha brindado esta genio británica que compagina su propia carrera con poner su guitarra al servicio de otra bandaza, Lucifer, cuando la agenda lo permite. Afortunadamente para nosotros, parte de su gira actual, que ya ha comenzado, tiene fechas en nuestro país, gracias también al buen hacer de la gente de Red Sun Barcelona. Así que apuntad, insensatos. Hoy ha tocado y ha hecho delicias en Jerez, en la Guarida del Ángel. El próximo martes 6 lo hará en Madrid, en la Sala Moby Dick. El 7 en La Factoría, en Avilés. El 8 en Garufa, en A Coruña. El 9 en el Rock Sound de Zaragoza. Y el 10 en el Group de Portugalete. Así que brindis por la música en directo y por Rosalie Cunningham, que con las notas de este temazo llamado Return to Ellington nos da la bienvenida a Delta Cadillac.

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2: Muy buenos días, buenas tardes, buenas noches a las y los maravillosos oyentes de Delta Cadillac. Un honor estar aquí. Mi nombre es Mami Blue, productora, creadora y frontwoman de Cabareteras Rockeras. Os vengo a hablar hoy de una canción que me emociona especialmente, que me gusta. Bueno, mi canción favorita de todos los tiempos se llama Black Velvet, que la conocéis, de Alana Miles. Como no la, ¿quién no conoce ese pedazo de hit? Pero no os vengo hoy a hablar de Black Velvet, sino de una canción que estaba en ese mismo disco, primer disco de Alana Miles, publicado en 1989, que llevaba el mismo nombre que ella misma, Alana Miles. Y a mí me encanta esa canción que abre el disco, que es un rock así potente de finales de los 80. Fue single en los años 90, yo creo, que me corrija nuestro maravilloso presentador al que adoramos. La canción de la que os quiero hablar es Still Got This Thing For You. Es un rock and roll que me encanta y que quería compartir hoy con vosotros. Un abrazo enorme de Mami Blue.

0: música. Seguro que añoras la música.
1: Te aseguro que no hay producto químico comparable al subidón cuando el grupo se calienta. La gente baila, grita, se menea y el local está vibrando.
2: Esta noche en el Delta hablamos de dos fechas señaladas, de un disco extraño y de un directazo. También de las malas decisiones discográficas y todo ello regado con una salsa de sexo, irreverencia, cerveza y ritmo marcado. Bueno, es difícil adivinar con estas pistas la banda a la que nos referimos, pero en unos segundos lo vais a adivinar seguro. Donde quiera que tocase AC/DC, la radio comenzaba a ponerlos. Aunque no pudieran conseguir material nuevo, los locutores americanos demostraron ser ingeniosos. Cuando recibí la versión australiana de Dirty Deeds, Atlantic se enfadó y me dijo que ellos estaban trabajando con High Voltage, recordó Bill Bartlett. Les llevó mucho tiempo conseguirlo. En pocas palabras, querían que me alejase de AC/DC, porque lo que yo hacía no encajaba con su plan. Pero desde luego no era tan fácil. Una vez que has puesto Dirty Deeds en la radio, es difícil dejar de ponerlo.

hace 50 años, en 1976, AC/DC se ha convertido ya en una banda que, si bien no ha alcanzado ese Way to the Top que ellos mismos cantaban en su primer disco, estaban muy cerca de conseguirlo. La banda se fogueaba en tres mercados: el australiano, donde les adoran, el británico, donde les encantan, y el americano, donde, bueno, cuesta un poco más arrancar. Las ediciones de los discos varían mucho dependiendo dónde vivas y dónde lo compres. En el mercado que más conocemos, el británico, digamos el europeo, los dos primeros discos australianos de la banda se fusionan en uno homónimo. Así que el siguiente proyecto de los hermanos Young, el patito feo, digamos, de su discográfica, se graba y se fragua hace 50 años y decide llamarse Trabajos Sucios a Precios Baratos. Con su tema de apertura se entiende mejor.

se cumple medio siglo desde que salió a la venta Dirty Deeds Done Dirt Cheap, el disco más extraño y raruno de la época de Bon Scott. Una especie de... Sí, estoy llegando al fondo de la piscina y pillo impulso para subir a la superficie. Luego solo vendría discazo tras discazo hasta el superlativo Back in Black del 80, ya sin Bon Scott. Las sombras principales de Dirty Deeds son esencialmente tres. Uno, cambiar dos de los temas más guapos de la edición australiana, Rock in Peace y Jailbreak, que escuchábamos al principio, para la edición europea. Dos, su horrible portada. Ya hablamos de ella en ese repaso de discos guapos con portadas feas del Delta Cadillac número 258. La idea de los creativos de Hipnosis, de la foto de los sospechosos en el motel, y el logo con las letras de la banda cambiado, han jugado siempre en contra del disco. No gustó a nadie, ni a fans, ni a crítica, ni a la propia banda. Y tres, la decisión incomprensible de no editarlo en Estados Unidos, algo que cabreó sobremanera, lógicamente, al grupo, abandonando Atlantic, el sello, y que no se entendía con las buenas críticas de sus directos al otro lado del charco. El público yankee disfrutó.

debutaría de Dirty Deeds en 1981, después del éxito de Back in Black. Es decir, primero muere Bon Scott, luego editan su regreso en negro con otro cantante y luego les llega el segundo disco de la banda. Un sinsentido. Pero sin embargo también hay que destacar los soles, lo que no son sombras. Y es que aunque tenga tantas cosas en contra, el disco sigue siendo notable. Aparte de su tema inicial, tienes la chulería, por ejemplo, de Big Balls.

0: también es un blues sinuoso como Ride On.
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con la que hemos empezado Las Flores del Disco. Sus cifras también son enormes. Con 6 millones de copias vendidas, se sitúa en el puesto número 30 de los discos más vendidos de toda la década de los años 70. Curiosamente, la sucia jugada de Atlantic en los USA y su publicación 5 años después le situó en cifras de platino, también solo superadas por Highway to Hell y Back in Black, respectivamente.

0: Pero ¿qué pasa con la otra fecha que citábamos al principio? Bueno, pues para un joven adolescente, también fan del punk, Rocker, el tema que suena, era un tema también espectacular. Me maravilló tanto como el famoso tema que da título al disco. Al poco de descubrir los primeros discos de AC/DC, de flipar con todos y de pinchar el doble directo de los años 90 como si no existiera otro disco en la Tierra, llega la noticia. La banda visita España dentro de la gira Ball Breaker, la fecha 9 de julio de 1996. Habían pasado 15 años de su última visita y volvía su metrónomo barra batería Phil Root a la banda, y la expectación era tal que lo que comenzó siendo una fecha en Madrid se convirtió en tres. Quería vivir muchos de sus clásicos en directo por fin. Tenía 19 años y uno de ellos era Dirty Deeds. Y sí, la tocaron.
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Y esta que suena es la versión de aquella noche. Si el disco cumple 50 años, mi primera vez viendo a los australianos más universales, ya va por 30. ¡Wow! Dos fechas históricas, una canción brutal para la historia y la misma pasión por el rock que entonces. Dirty Deeds, Dunderchief, esta noche en Delta Cadillac.

0: de Lou Reed, con quien siempre se le ha comparado a pesar de sus grandes diferencias. Su música nunca ha sido ni parece que será glam, pero solo por cómo influyó a David Bowie en sus creaciones, yo creo que merece que hablemos de él. Cuando el músico conoció al cantante de The Stooges, un desecho de Detroit que no tenía problema ninguno para aparecer desnudo sobre el escenario o hacer el pino puente con el torso sangrando, se quedó totalmente impresionado. Frente a un Lou más contenido, un cantautor bohemio en constante lucha con su pasado, y se acercaba más a lo mundano. Era un yonki que no temía ser reconocido como tal y exageraba su condición sobre el escenario. Allí aparecía aullando, gateando sobre cristales rotos y molestando, hasta el punto de que para su grupo era un triunfo que la gente abandonara el local. Hablamos de finales de los años 60 en un país que aún no mostraba predisposición para asumir a un artista indomable, muy diferente a todo lo que se había visto antes. No es baladí que se le considere el padrino del punk. Eso mismo fue lo que le encantó a Bowie en su visita al otro lado del océano, cuando conoció a los antes conocidos como The Psychedelic Stooges, un grupo de nicho que primero sonaban a garage y años después se abrieron al protopunk. Entonces ya habían publicado The Stooges, producido por John Cale, de Velvet Underground, 2 años después de haber reunido su formación original. Los hermanos Ron y Scott Asheton a la guitarra y batería, respectivamente, Dave Alexander a las 4 cuerdas e Iggy Pop como cantante y frontman. Antes de ese lanzamiento, de hecho, los shows estaban amenizados por un Iggy dispuesto a llevar maquillaje kabuki, retorcerse como una criatura de una película de terror, incluso vestirse con ropa de premamá. Así podría decirse con su debut que buscaron ofrecer un perfil pues menos esperpéntico, aunque el cantante mantuvo performance con temas como I Wanna Be Your Dog o No Fun en sus explosivos directos. La acogida de su primer largo no fue nada espectacular y la crítica especializada lo tachó de pueril, de hecho. Conviene recordar que ese año llegaron a las estanterías obras capitales como Tommy, de The Who, Led Zeppelin II, de Led Zeppelin o Green River, de Creedence Clearwater Revival, por citar algunas. Su sucesor, Fun House, de 1970, tampoco mejoró las impresiones dentro de la industria, que se negaba a hacer sonar sus canciones en las radios porque eran demasiado atrevidas. Es el caso de TVI. Después de aquel disco se separaron, pero en el fin de esta breve e impactante incursión en la música apareció un entusiasmado Bowie en busca de su ídolo. Tras hacer una gran promoción de Iggy en Inglaterra, el artista se plantó en Nueva York para relanzar su carrera. La misma noche en que lo conoció, así como a su manager, Tony DeFries, firmó un contrato con Mainman. Así, Iggy viajó a Londres junto a The Stooges, a excepción de Dave Alexander, que las drogas lo mandaron directo al famoso Club de los 27 en 1975.
1: Glam Rock, la revolución de las lentejuelas. Noelia Murillo, editorial Manon Tropo.

0: ¡Hombre!
1: Pues resulta que un día...
0: Espera, es que, tío, no tenemos tiempo, macho. Cuéntamelo cuando acabe el programa, ¿sí?
1: Eso es un golpe bajo.
0: Bueno, esos son estos.
1: Eso también.
0: Pero bueno, es cierto que he visto lo que tienes para hoy y es súper guay.
1: ¿A que sí?
0: Sí.
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0: La radio.
1: Just an old song on the radio.
0: Ese medio de comunicación que rivaliza con el rock en ser más veces desahuciado. La radio ha muerto y el rock ha muerto son dos de las frases más repetidas y a la vez más inconsistentes que existen. Bien, es cierto que la televisión comió mucho terreno a la radio cuando surgió y de hecho tomó la delantera al desarrollar la TDT antes que el DAB. Ya tenéis un par de cosas que buscar en Google. Por no hablar de que los podcasts también iban a fulminar a la radio una vez más. Y respecto al rock, pues lo llevan matando desde los años 60. Echad la cuenta, que yo me mareo solo de pensar cuántos años han pasado desde entonces.

precisamente uno de los US Rails, su guitarrista principal, presenta un par de programas en la emisora tejana KNBT FM. ¡Hala! Otra cosa que buscar. ¿Cuántos deberes hoy, eh? Y con él, con Tom Gillam, nos quedamos hoy.

Este tipo, nacido en New Jersey y afincado en Texas, puede presumir, pero no lo hace, de ser uno de los que más elegancia tiene con el slide al tocar la guitarra, y es devoto de los sonidos setenteros de raíces americanas. Todo fatal, vaya. Además de con los US Rails, ha publicado más trabajos, tanto en solitario como con su banda Cosmic Messengers, con los que asegura sentirse pleno y verdaderamente en forma en la actualidad.

La delicia que escuchamos se titula Last Night on Earth. Y nos canta sobre ese deseo de alargar el momento hasta el infinito cuando estamos junto a nuestro amor, como si fuera la última noche en la Tierra. Me parece un poco absurdo que haya gente que afirme que estos temas le parecen una moñez. Porque en la intimidad todo el mundo tiene su momento tierno. Y si no lo reconoce, miente. Y si no miente, es peor, porque entonces me preocupa. Nos vemos.

0: Estamos a casi 200 kilómetros de Chicago, tenemos el depósito lleno, medio paquete de cigarrillos, es de noche y llevamos gafas de sol.
1: Tira.
2: Camino de Chicago, claro que sí, a toda pastilla. Mientras el paisaje que ves por la ventanilla del coche te brinda esos momentos mágicos, íntimos, que escuchábamos ahora en la voz de Ángel Zorita. Buenas heridas y mejores sensaciones sonoras nos regala el maestro cada semana. Así que, lujo para tu alma y orejas. ¿Sabéis esas veces en las que una canción dice muchas cositas que se te aplican? Algunas no, pero otras sí. Convirtiéndose esta en una suerte de pócima curativa que parece conocerte mejor que tú mismo. Bueno, mola mucho cuando pasa. Nos divertimos esta noche con una letra cachonda y deslenguada para cerrar el Delta, declamando y lanzando corazones capaces de llegar a 350 kilómetros de distancia, por poner una cifra. A ver qué tal sale este invento. Pero soy el fénix, alzándome entre el calor, aquí mismo, para ser tu novio rockero. Bueno, solo busco emociones fuertes, y serás mi musa hasta el fin de semana, buscando solo un poco de inspiración. Si necesitas un diablillo, dame lo que tengas, porque las señales y las banderas dicen que no es hora de volver a casa. Porque estoy aquí, aquí para pasarlo bien. Olvídate de tu vida amorosa. Pasarlo bien es todo lo que necesito. Qué guay si hubiera una canción así. Anda, mira.

cuando das más pasos de los necesarios, sabiendo que al final vas a volar. The Healings nos deslizaron esta oda al ¿por qué no? En 2019. Se titula Here to Have a Good Time y poco más hay que decir, porque toca también sentir. La semana que viene más música hace increíble. Hasta entonces, cuidaos mucho, cuidad a los demás, salud y pasarlo bien escuchando rock.

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0: ¿Qué tal? Saludos, bienvenidos a Marca Coches, bienvenidos a otro fin de semana más en la radio del deporte, en Radio Marca, en el que estamos ya por aquí, ya estamos madrugando otra vez, otro fin de semana más, y que lo hacemos de la mejor forma posible, estrenando mes, estrenando ya el mes de octubre, cerquita de cerrar este año, no tan cerquita, pero ya de forma relativa, que me entienda todo el mundo, ¿no? Ya una vez pasado la famosa cuesta de enero y también la famosa cuesta de septiembre, pues claro, ya uno ya encara de otra forma el tramo final de año. Así que esto es lo que hay que hablar del coche nuestro de cada día, por supuesto, de muchas cosas que traemos en el día de hoy, muchas opiniones, muchas novedades y, por supuesto, las cuestiones de todos vosotros, que todo a su debido tiempo. Pero lo primero, presentar a quienes estamos aquí siempre. Francis Fernández, ¿qué tal? ¿Cómo estás?
1: Hola, ¿qué tal?
0: ¿Qué tal la semana? ¿Cómo ha ido?
1: Bien, bien. Pues tranquila, sí. Sin muchos cambios.
0: Sin viajar.
1: A no ser de temperatura, ¿sabes?
0: Sí. Bueno, oye, ya mira, por lo menos...
1: Sí, por lo menos algo es algo.
0: Ya, ¿verdad? Uno que tiene que adaptarse a los cambios y a lo que toca.
1: Efectivamente.
0: De una forma o de otra. Así que, bueno, pues... Dando la bienvenida a todo el mundo ya en este programa de Marca Coches, estrenando octubre, en este día que todavía no me acostumbro a decirlo bien, pero que estamos ya a 3 de octubre. Así que, sí. Bienvenidos a todos vosotros, bienvenidos y gracias por estar al otro lado de la radio. Gracias por madrugar con nosotros, y si no, ya lo sabéis, que está siempre el formato podcast, que siempre nos podéis escuchar, Marca Coches, en Spotify, en iVoox, en Apple Podcast, en Amazon Prime Podcast, donde vosotros queráis, nos podéis escuchar, y también cuando queráis, que ahí está lo bueno y lo gracioso, ¿no?, del tema de los podcasts. Y, por supuesto, las cuestiones, las preguntas, opiniones, diferencias, todo, absolutamente todo lo que nos queráis contar, pues evidentemente que nos lo trasladéis al correo electrónico que tenemos nosotros habilitado, que es ese marcacoches@radiomarca.com. Así que ahí que os esperamos a todos. Francis, antes de comenzar, ¿no?, con los propios mensajes, me llamaba la atención también de uno de los temas que teníamos en el día de hoy, de un famoso foro de Alphabet, que claro, hablaba sobre la utilización del automóvil, una cosa tan aparentemente sencilla, ¿no?, por lo menos en este mundo, ¿no?, en el que nosotros nos prodigamos a hablar y a comentar cada día. Y claro, que todavía hay cosas que damos por hecho y por sabido, y hay veces que nos tienen que tirar un poquito de las orejas.
1: Pues sí, bueno, yo no sé si tirar de las orejas o no tirar de las orejas. Evidentemente, a los que habría que tirar de las orejas sería a todos los estamentos que, digamos, que tienen que procurar que nosotros utilicemos en las ciudades, utilicemos menos el vehículo, porque es, entre comillas, incómodo. Ahora veremos a ver los resultados de la encuesta, y que abandonemos el coche para tomar otros medios de locomoción, el autobús, el metro, el trolebús en las ciudades en las que haya, los tranvías, en fin, toda la serie de la bicicleta también, incluso, o la moto, todos los sistemas que nos ofrece ahora mismo la industria, que todos los sistemas de movilidad que nos ofrece la industria para, pues eso, realizar los desplazamientos habituales. Pues Alphabet, como tú bien dices, ha realizado un foro de movilidad el del año 2026, y sus resultados, no por menos sorprendentes, pues confirman el repunte del uso del vehículo privado. ¿Cuáles son los puntos en los que se apoyan los resultados? Pues los resultados para que la gente, digamos, que apueste por el vehículo, pues vamos, no apueste por el vehículo, los puntos importantes en los que a los que se pregunta a la gente es la comodidad. El 75% se pone por delante a la hora de elegir un medio de comunicación, de locomoción. Cuando nosotros nos preguntan, bueno, ¿usted que coge el metro, coge el autobús? Yo cojo este por comodidad. Y el 75%, pues el 75% dice que la comodidad es lo más importante para ellos. Por encima del ejercicio, el 38%, y del ahorro en dinero, el 27%. Evidentemente, en función del medio de locomoción que cojas, pues así te costará de una manera o de otra. Evidentemente, hay también una componente, también incluso una componente de tiempo, que bueno, que también, digamos, debe entrar en la ecuación, ¿no? El metro

pierde 3 puntos con relación a anteriores foros. Es decir, el metro, con todos los problemas que ha habido con el metro, de obras, de tal, de cual, digo en Madrid, pues evidentemente pierde un poco de fuelle, ¿no? En el sentido de que la utilización pues no es la misma que hace que el año pasado, ¿no? El 48% de los ciudadanos utiliza el coche para moverse en el centro de la ciudad. Esto sí que me ha sorprendido. No hay cosa, y lo sabrán todos nuestros oyentes, si hay un sitio incómodo donde circular es en el centro de las ciudades. Se pierde mucho tiempo, se gasta mucha gasolina, en el caso de que tengamos coches eléctricos, pues muy bien iremos, pero bueno, es incómodo, es atascos, semáforos, peatones, bueno. Pues dicen que el 48% utiliza el coche. Los que prescinden del automóvil para sus desplazamientos, los que prescinden, eluden a motivos prácticos. Motivos prácticos, el 35% combina transporte público, mientras que el 31% dice que los motivos por los que no utiliza el automóvil en los desplazamientos es por motivos puramente económicos. Y tal y como está el precio del combustible, pues supongo que esta encuesta en ese sentido se habrá quedado un poco, ya ahora mismo, ya un poco escasa, ¿no? Un poco anticuada. Por otro lado, el 37% de los conductores no se plantea cambiar su vehículo hasta los 10 años. Es decir, seguimos comprando un vehículo y porque la propiedad es lo que sigue imponiéndose. Y compramos para los próximos 10 años. Ya estamos pensando en coches que nos duren 10 años, porque no somos como en otros países que cada 4 o 5 años pues los cambiamos, sino que el coche nos tiene que durar. De ahí que el parque en España pues siga sin renovarse como debería, ¿no? Y también hay un motivo importante, es que todos los que han tenido una avería grave se plantean cambiar de coche, el 81%. O sea que hay varios motivos, ya digo, de cambiar, de que el vehículo nuevo nos dure más de 10 años, y también que si nuestro vehículo ha tenido una avería que nos haya costado dinero, pues enseguida se nos enciende la bombilla de que tenemos que cambiarlo. La seguridad, en este orden de cosas, pues solamente es un 27% de la importancia de la compra, y el 24% la sostenibilidad. Es decir, que ecología, como vemos, ecología y seguridad pues están en 24% y 27%. No son ni con mucho los principales motivos de compra. Entonces, lo que decía al principio es un poco un razonamiento que a mí se me ocurre, y que llevamos muchísimo tiempo hablando del tema del coche eléctrico como una posibilidad de tener las ciudades más limpias. Se está dando facilidades al coche eléctrico y se está poniendo muchos problemas y muchos inconvenientes al coche térmico o diésel gasolina para circular por las grandes ciudades, en el interior de las ciudades. Y resulta que cerca del 50% pues estamos pensando en que seguiremos yendo a las ciudades, aguantando los atascos de la entrada a la ciudad y luego moviéndonos en otro atasco continuo. Yo entiendo que cuando los automovilistas que les mueven la comodidad siguen con el automóvil, pues es que los medios de transporte puestos a su disposición en general son bastante deficientes. Gente que tiene que hacer muchos transbordos, gente a la que la tarda muchísimo en el recorrido, gente a la que la frecuencia del transporte no les viene bien porque pasa cada media hora, cada hora, o pasa uno por la mañana y otro por la tarde, que hay muchos sitios, muchas personas que lo sufren. Entonces, claro, estamos en lo de siempre, ¿no? ¿Qué es lo primero, la gallina o el huevo? ¿Quién da el primer paso? Es decir, porque estamos viendo que por mucho que los ayuntamientos nos pongan problemas a la hora de circular por sus calles, de todo tipo, no nos dejan aparcar, nos cobran un mucho dinero por aparcar, no podemos aparcar todo el tiempo que necesitamos, tenemos que pagar un parking, lo cual resulta muy oneroso para muchísima gente, pero cuando la gente se sigue decidiendo por esto, es que no tiene una opción, no ya que le satisfaga,
porque habrá gente que tiene el metro al lado, que coge el metro para moverse por ciudad, pero yo estoy hablando sobre todo de la gente que tiene que entrar en ciudad.

0: esa gente no puede dejar el automóvil, se ve imposibilitado de dejar el automóvil. ¿Por qué? Pues porque no hay un sistema de transporte alternativo que le dé la suficiente garantía de llegar a su hora y que tenga la suficiente frecuencia, es decir, que no es cómodo. Entonces, bueno, pues ya es hora, y a través de este foro pues nos podemos dar cuenta, o podemos, digamos, insistir en el tema, que ya es hora de que los ayuntamientos, que no lo van a hacer, evidentemente, porque llevamos muchísimos años pensando de esta manera y diciéndolo, y digo en general, la prensa del motor, la prensa en general, y los usuarios del automóvil, pues se dan cuenta de que no hay una opción que cumplan los requisitos, ya no máximos, sino mínimos, para poder llegar sin tantos problemas a nuestro puesto de trabajo. Entonces, bueno, pues esto es una cosa que se la tiene que mirar también, digamos, la administración, o no vale solo digo la administración, sobre todo estoy hablando de ayuntamientos y de comunidades autónomas, pero sobre todo de ayuntamientos, que tienen que poner medios a la disposición de los conductores, medios lo suficientemente cómodos para que, sumados a la gran cantidad de dinero que les cuesta y a lo, entre comillas, incómodo que es, resulta que mover un automóvil por ciudad, pues miren hacia ese medio de transporte, que en algunas ciudades pues está bien, es relativamente cómodo, pero en otras brilla por su ausencia o no es lo suficientemente frecuente. Entonces, bueno, es una idea que dejo ahí, esa idea lleva ya años y años y años estando por ahí encima, que las administraciones son las que tienen que dar los pasos a seguir a la hora de que la gente deje el automóvil, pero bueno, parece que ellos están mejor prohibiendo el tráfico, haciendo zonas peatonales, que no lo veo mal, pero, y sobre todo impidiendo que los coches entren en la ciudad y aparquen, o que aparquen gratis.
1: Yo es que cada vez lo veo más, y como tú decías, ¿no? Yo creo que, uno, la gente evidentemente busca la comodidad, y luego que las combinaciones, posiblemente, a muchos casos, no digo a todos, porque yo creo que no. Yo he vivido muchas veces haciendo 200 kilómetros en tren y sabiendo que tardas menos cogiendo el tren que el coche, pero que a la mayoría de trayectos que la mayoría de gente hace, no son de 200 kilómetros al día para ir al trabajo, por lo menos en término general, es el plan B es coger el transporte, como tú decías, Francis. Claro, esas opciones, ese plan B que tanto se sugiere y que tanta importancia tiene que tener, al final para muchos no es rentable. Sobre todo no es rentable en cuanto a tiempo, que eso es lo que verdaderamente hay que valorar. Por eso es que el coche particular o el coche compartido, como cada uno quiera, pero al final el coche es que es irreemplazable, es que no hay otra solución. Quiero decir, hay planes B, hay otras opciones, sí, cada uno que valore en término económico, en tiempo, en lo que quiera cada uno, pero es que el coche es irreemplazable, claro, como lo queramos ver.
0: Exactamente. Yo vamos, se comenta, se habla mucho que se debería, porque los ayuntamientos, si quieren evitar que la gente entre, pues deberían poner al lado de una estación de metro, al lado de una estación de autobuses, pues poner unos parking grandes para que la gente pueda llegar, deje su vehículo aparcado y coja el tren o coja el autobús. O el metro, si está más cerca de la ciudad. Entonces esos son planteamientos que en muchos países ya se llevan a cabo. Se ponen grandes parkings que no tiene por qué ser una explanada enorme, puede ser perfectamente un edificio con varias plantas, y la gente llega, mete su coche allí a un precio razonable, no a 30 euros diarios, y deja su coche y coge el transporte público. Eso está sucediendo en muchas estaciones de cercanías, pero claro, las cercanías y el metro no llega a todos los sitios. Entonces, bueno, pues en ese caso habría que plantearse ponerlos en sitios mucho más estratégicos donde puedan coger incluso el metro o los autobuses. Eso ya digo que son planteamientos que, si se hicieran, pues yo creo que podrían valer. En Estados Unidos no hay ninguna zona de oficinas que no tenga uno, dos o tres o cuatro edificios, si no hay en superficie, si no hay suficiente terreno, pues que no tenga uno, dos o tres enormes superficies de siete, de seis, de cinco plantas, que lo que están destinados únicamente a parking. Aquí pues se hacen las zonas industriales, las zonas de oficinas, y no vemos por ningún lado edificios que le permitan a la persona que llega con el coche dejarlo ahí y coger otro medio de transporte. Entonces, bueno, yo creo que por ahí deberían ir los tiros, pero claro, la comodidad es

0: es, digamos, una definición que a mí me parece un poco despectiva. No es que los conductores sean comodísimos, no es que intentemos llegar a todos lados en coche, es que no nos dan las suficientes opciones para cambiar lo que es el automóvil por otro medio de transporte. Evidentemente no vamos con nuestro aire acondicionado, con nuestra radio y tal, pero yo creo que sacrificaríamos eso si el medio de transporte opcional fuera funcionara bien. Eso yo creo que ha sido y es una de las espadas de Damocles que está encima de todos los ayuntamientos y de las comunidades, ¿no? Que deben proveer de esos medios si quieren que las ciudades sean más limpias y que las ciudades sean, por decirlo de alguna manera, más humanas en términos generales.
1: Absolutamente, ahí estoy totalmente de acuerdo. Yo ya por cerrar este tema, lo digo, es que yo hacía 200 kilómetros, pero en tren, porque ganaba una hora de tiempo. Eso es comodidad, eso es la comodidad que se busca, ganar o ahorrar en algún tipo de término, ¿no? No que por pagar, yo qué sé, 10 euros por un bus o por lo que pagues, vayas a tardar el doble. Pues claro, ahí está esa comodidad, ¿no? Esa balanza evidentemente queda muy desequilibrada. Pero bueno, pues mira, esto que comentábamos que era interesante sobre la utilización que damos del automóvil, por lo tanto, comentado queda. Francis, vamos con mensajes de la gente que tenemos por aquí, que nos escribe otra vez, nos vuelve a escribir Fernando, porque así nos lo decía, en el correo que leemos desde ya. Antes de iniciar la pregunta, dos cosas, felicitaros por el programa y deciros que en otra cuestión, sobre un cambio que os hice hace unos meses, he seguido vuestro consejo. Estoy encantado con la sugerencia que me realizasteis. Ahora sí, desconozco la sugerencia, Francis, no nos ha dicho más, pero
0: no,
1: bueno.
0: No me acuerdo cuál era, ya son tantas pero que bueno, no me acuerdo cuál era.
1: No hay problema, oye, viene a haber ayudado, estos mensajes también nos ayudan.
0: Si está contento, pues estupendo.
1: Nos dice, tengo que sustituir un coche de empresa, actualmente es un Ford Mustang eléctrico, que hace 30.000 kilómetros al año, desplazamientos diarios, casi todos ellos por carretera, y habitualmente no más de 300 kilómetros al día. Nos ha dado muy buen resultado y lo podemos cargar en la sede de la empresa con la instalación de placas solares que tenemos. Pero por cambiar de modelo, aunque el Ford ha funcionado muy bien, hemos pensado en los tres siguientes modelos, que son el Cupra Tabascan, el Volkswagen ID.4 o el Tesla Model Y. Había pensado en un Q4, pero es que se nos va, quizá por precio y creo que también porque tiene menor autonomía. Pero las principales características básicas que tenemos en mente para tomar la decisión son las siguientes: duración de batería, gama de equipamiento medio, el precio, que se hará por un renting de la marca, y la fiabilidad. Os agradecería que me dierais vuestra opinión sobre estos tres modelos y si os cuadra alguna sugerencia diferente a la que pueda haber aportado.
0: Hombre, aquí la verdad es que, bueno, habla de dos modelos del grupo Volkswagen. Estamos hablando del Cupra Tabascan, que bueno, es un coche que tiene unos argumentos bastante interesantes, lo mismo que el ID.4, cualquiera de los dos. Hay un tercer coche en discordia, que es el Tesla. Hemos hablado aquí largo y tendido de Tesla. Hemos hablado aquí de que, bueno, de que tiene determinadas lagunas, de que es un coche realizado bajo unos criterios bastante estadounidenses, iba a decir americanos, no, estadounidenses, en el sentido de que, bueno, pues hay elementos a los que el ciudadano estadounidense que cambia de coche mucho más a menudo que nosotros, pues no hace falta que se los den. En cambio aquí, digamos que la calidad de fabricación, la calidad, la imagen de fabricación, la imagen de calidad, pues es una cosa que tenemos muy en cuenta, pero no solamente en coches de esta categoría, sino en coches pequeños también. O sea, un coche barato, evidentemente le pasaremos que tenga plástico duros, pero en el fondo, bueno, pues buscamos que también nos dé una calidad, porque eso también es buenos ajustes, por ejemplo, que eso también nos da mucha calidad de uso, por decirlo de alguna manera, por ser redundante. Yo la verdad es que Tesla, he oído argumentos para todos los gustos, hay muchos Teslas de taxi y yo no he oído que den problemas. Sin embargo, en otros Tesla de conductores habituales que los tienen, pues bueno, se quejan de determinadas cosas. Sí es cierto que son coches que por capacidad de batería y por autonomía, pues son quizá unos de los más parecidos a lo que podemos, a la autonomía y a la facilidad de uso que nos da un motor térmico. Yo por gusto, yo por

0: digamos que imagen de coche, vamos a ver si lo digo de otra manera, por cómo entra, cómo me gusta a mí el tipo de coche que hace el grupo Volkswagen, a mí pues me gusta. El Cupra Tabascal pues es un coche que a mí, bueno, pues me parece estéticamente y tecnológicamente también, porque no deja de ser una tecnología de Volkswagen. Que aunque tenga problemas industriales y económicos, pero bueno, digamos que los coches, aunque han cambiado un poco, sobre todo Audi, pero la verdad es que bueno, pues no podemos dudar de su calidad. Yo me sorprende mucho lo del Mustang, porque no tenía ninguna idea, no tenía ninguna referencia. Ahora ya la tengo, ¿no? Y bueno, y yo lo que creo es que bueno, cualquiera de los dos del grupo Volkswagen le van a dar satisfacción, pero bueno, el Tesla también podría estar ahí un poquito por detrás del Cupra y un poquito por detrás y entre medias el Volkswagen, ¿no? Ya digo, tiene que ver, evidentemente, lo cargan en la empresa, supongo que lo cargarán por la noche, va a cargar, si han estado cargando el Mustang, perfectamente estos coches se cargarán, seguramente menos tiempo, y bueno, yo ya digo, yo situaría la lista, pondría en primer lugar Cupra, después Volkswagen muy cerca, muy cerquita, y luego pues un poquito más alejado, pero tampoco tanto, el Tesla.
1: El Tesla Model.
0: Entonces, bueno, pues ya es una decisión suya, ya digo, que yo a mí me parece que... Luego, la verdad es que tengo que reconocerlo, pues ahora como pruebo poco, pues no me he subido en los del grupo Volkswagen. Entonces no sé si son cómodos, incómodos, están bien. Yo entiendo que por cultura automovilística, por cultura de hacer coches, por la forma de hacer coches que tiene el grupo Volkswagen, pues serán coches cómodos, silenciosos y agradables, los dos, tanto el Cupra como el ID.
1: Pues por aquí dejamos esa cuestión que nos trasladaba Fernando entre el Cupra, el Volkswagen, el Tesla Model Y, en ese intento de sustituir al Ford Mustang eléctricos, todos ellos, que es lo que buscaba. Por lo tanto, bueno, pues comentado queda. Es verdad que aquí es verdad que sí que hemos hablado mucho, ¿no? Del Tesla, de todo lo que no da, de todo lo que te puede quitar. Y de los pros y de los contras, evidentemente.
0: Hay también otra cosa que iba a decir. El ID4 es un coche que ya tiene unos cuantos años en el mercado, mientras que el Tabascan es un coche muy muy reciente. Entonces, y el Tesla también es un coche que para mí me da, no sé si ha sido el Tesla Y, el Model Y o el Model 3, el último que se ha renovado, pero también yo creo que están recién renovados. Entonces, bueno, también puede tener un poquito de importancia el hecho de que el ID4 GTX o el ID4, pues son coches que ya llevan pues 4 años justo en el mercado y estarán a punto si no ha llegado ya el restyling.
1: Que eso es importante también para tener en cuenta un cambio, claro. Oye, que hombre, igual te estás cogiendo un coche con un modelo que va a cambiar por completo, no mucho.
0: Claro, yo no sé directamente, y aquí lanzo una pregunta, yo no sé lo que puede influir lo iban a hacer por un renting, el precio de retorno, a los 4 años suele ser, el precio de retorno de un coche recién salido al mercado o de un coche que ya lleva 4 años o 5 años en el mercado. No lo sé, es una pregunta que ya digo me hago, lo voy a ver, porque yo entiendo que lo mismo que afecta a la hora de vender el coche, no le voy a vender un coche con 4 años que venderlo con 2, pues también afectará en ese sentido para el renting, porque lógicamente lo que le van a sacar al final pues es menos a un ID4 con 4 años que a un ID4, por ejemplo, del año pasado. Entonces yo en ese sentido no sé cómo se mueve todo el tema del renting, pero también yo creo que puede ser importante que ellos lo comprueben para ver cuánto dinero a los 4 años lo recuperan o lo dejan, ¿no? Lo digo porque influye también en la cuota, influye también en la entrada si es que la dan.
1: Pues que nos lo cuente evidentemente Fernando cuando ya tanto él como junto decida. A la empresa pues decidan, eso es, y vean a ver qué vale es la elección final, si el Cupra, el Volkswagen o el Tesla, entre esos tres híbridos, esos eléctricos, de los que estábamos hablando. Ahora al que sí que nos íbamos, a un híbrido que nos escribía Marco también en este correo, marcacoches@radiomarca.com, nos dice Marco: tengo intención de comprar un Volkswagen Golf, pero no me lanzo porque tengo algunas dudas que me frenan a ello. Me interesa el mild hybrid, el ETSI de 150 caballos y el híbrido no enchufable pero de 170 caballos. Ambos en el acabado

0: R-Line. Para los kilómetros que yo hago, alrededor de 10.000, 12.000, muy poca ciudad, creo que me interesaría más el ETSI. Además, yo soy soltero, por lo que me gusta tener un maletero aceptable, y el híbrido no enchufable solo cuenta con 272 litros frente a los 380 del ETSI. Tampoco se le puede añadir el paquete de invierno, ni añadirle la opción del sistema de sonido mejorado. Mi duda principal está en que, si en 5 o 6 años quiero vender el coche, habrá perdido mucho más valor del que debiera, debido a que pudieran haberlo retirado de la etiqueta Eco a los coches que son mild hybrid. No sé cuál es vuestra opinión, no sé si creéis que podría estar tranquilo comprando este mild hybrid. De todos modos, me decís y os agradezco la respuesta.
1: Hombre, mild hybrid, cuando lo compre, las ventajas que tenga, que no son de consumo, pero sí son de la etiqueta, aunque nos ha dicho que no entra mucho en la ciudad, esas no se la van a quitar. Es decir, yo compro mañana y mi coche va a poder seguir entrando en la ciudad porque no me van a cambiar la etiqueta eco esa que me van a dar ya va hasta que el coche muera. Entonces, bueno, pues eso digamos que puede ser una ventaja. Acabado R, acabado deportivo, me parece bien, me parece muy acertado. Hay, quiero hacer primero un matiz, lo mismo que he hecho en la carta anterior. Estamos hablando de un coche que es del año en general. El restyling le llegó en el año 2024. Ahora, en el 2027, el Golf 5 puertas va a cambiar. Va a ser un coche completamente diferente. No completamente diferente en el estilo, pero sí va a apostar de una manera mucho más decidida por la electrificación. Es decir, va a montar plataformas eléctricas, híbridas enchufables o híbridas solo, con mucha más modernidad, mucha nueva tecnología, mucho más de vanguardia. Entonces, bueno, pues yo digamos que cualquier modelo, en función del dinero que quiera gastarse, porque hay mucha variación, tenemos desde 28.000 hasta 54.000 euros, o sea, tenemos una gama enorme. El ETSI, pues me parece, el motor TSI es un motor muy comprobado, muy contrastado, con muchos kilómetros de pruebas y muy buenos resultados. Sobre todo el 116 caballos está bien, el 150 caballos también puede ser otro coche, ese mismo ETSI de 150. El 116 va muy bien y porque ese sí que le he probado, no en Golf, pero sí en otros Volkswagen, y a mí me parece que bueno, que lo dicho, si quiere tener la última generación de Golf, pues tendrá que esperarse, y si no, bueno, pues estos ETSI, si hacen mucha carretera, el de 150 caballos, pues le iría muy bien. Y insisto, todo el tema de hibridación ligera, pues no va a conseguir, un ahorro de consumo muy bajo, no demasiado llamativo, pero lo que sí es verdad es que, bueno, va a tener menos es nada, o sea, quiero decir que si se ahorra medio litro a los 100, pues bueno, pues va a ser interesante, pero luego el tema de las prestaciones y tal, pues bueno, y sobre todo va a tener la posibilidad de tener la etiqueta cero, con la que va a poder manejarse con casi total libertad en las ciudades, con lo cual, bueno, pues eso también es una ventaja. De hecho, el sistema este híbrido suave, pues el 90% de los conductores que se deciden por él, se deciden únicamente por el tema de la etiqueta, no se deciden por el tema de consumo.
0: Bueno, pues es verdad que a mí este tipo de cuestiones, ¿no? Cuando sabes que tienes que hacer una compra pensando sobre todo, Francis, en 5, 6, X tiempo vista, ¿no? Son las que más dudas me pueden generar, ¿no? De que la gente, oye, que yo creo que aquí es cuando más asesoramiento sí que necesitas,
1: ya.
0: Cuando más información necesitas, en este momento en el que ya hemos dicho muchas veces, ¿no? De que hay tanta información que
1: se
0: ve sobrepasado uno.
1: Pero si va al concesionario, no le van a decir que el año que viene hay un nuevo Golf, seguro.
0: Claro.
1: Entonces, bueno, también puede ganar, también puede conseguir. Si va diciendo que el año que viene va a salir un nuevo Golf, que va a ser tal y tal, y si se mete en cualquier página de internet, pues va a encontrar cifras, datos, algunos adelantos, pues lógicamente a lo mejor consigue un descuento. Pero bueno.

0: Ya digo que son elecciones. Yo digo muchas veces, si lo va a cambiar a los 5 años, pues un coche ya de última generación, comprarlo ahora, pues a lo mejor no merece la pena. Si lo va a tener tiempo, pues lógicamente tampoco es que tengamos que llevar, porque el nuevo que compremos, si lo compramos el año que viene, pues en tres a cuatro años ya no se quede obsoleto, pero ya tendrá cambios. Con lo cual, digamos que bueno, que al final es si nos gusta el actual y nos ahorramos dinero, pues y sobre todo también lo tenemos ahora, no lo tenemos el año que viene.
1: Eso es, que se pueda utilizar desde el momento que lo compras.
0: Claro, que lo importante es que esté disponible.
1: Vamos. Eso es. Al final eso sí que son muchos puntos a favor a la hora de la elección de un modelo de otro, de la disponibilidad que tenga, por lo tanto, eso también es muy, muy, muy importante a la hora de elegir. Más cuestiones. Francis, mira, nos escribe Miquel, que nos dice... Tengo un Honda CRV, PHEV híbrido enchufable, y esta semana, después de tener el coche en el garaje, parado durante 2 semanas, intento arrancar y el coche no arranca. Obviamente, era la batería de 12 voltios que se había, entre comillas, muerto. Quiero recalcar que se trata de un coche de marzo del año pasado, con un mantenimiento hecho en el mes de junio de este año, es decir, hace tres meses exactamente. Llamé a la asistencia y arrancaron el coche sin problemas, pero con pinzas. No sé si por ser híbrido enchufable o si porque la batería no es la adecuada de serie, pero me sorprendió de manera que esto ocurriese. Llevo conduciendo muchísimos años y con distintos coches y jamás me había ocurrido esto. Mi pregunta es la siguiente: ¿es debido a que un coche híbrido enchufable o ya todos los coches modernos tienen este problema debido a los muchos sistemas eléctricos que tienen que atender aún estando parados?
0: Bueno, vamos a ver, en el caso de los híbridos enchufables no tengo demasiada información. No se ha dado nunca este caso. Es un caso que es muy normal en coches con años. Y me ha dicho que lo ha dejado 2 semanas.
1: Sí, estuvo 2 semanas parado.
0: Es raro. Lo que sí es verdad es que si yo dejo un coche eléctrico puro al 100%, cuando lo vaya a coger no va a estar al 100%, ha perdido carga. ¿Cuánta carga? Pues dependerá también de la autonomía. Es decir, puede ser que no tenga autonomía y que esté la batería a cero. Lo que pasa que todo, en el caso de los híbridos enchufables o de los híbridos, llevan también una batería de, lo diré, de 12 voltios normal, la batería normal. Y esa es la batería que controla todo el funcionamiento del coche. Es decir, si no tenemos esa batería no va a funcionar. Pasa en Toyota, pasa en todas las marcas híbridas. Y entonces a mí 2 semanas se me hacen muy pocas. Se me hacen muy pocas 2 semanas para que el coche, en el caso de que gastara, se gastara se quedara sin poder arrancar. No le voy a decir que la batería, arrancaron el coche bien. Si la batería hubiera estado defectuosa, si se hubiera ido un vaso, que es lo que suele pasar, pues que se puede dar por tiempo, por vejez, o se puede dar también porque la batería falle, pues entonces lo hubiera arrancado, pero en cuanto lo hubiera parado, el coche se hubiera vuelto a quedar sin electricidad. Entonces, pues no le puedo dar un consejo. Yo entiendo que un híbrido enchufable o un híbrido normal no deberían gastar tanta batería, con tanta energía eléctrica, como para descargarse en 2 semanas. Entonces yo le diría que le hicieran una revisión. No sé si el coche está en garantía. Si el coche está en garantía, pues que lo lleve al concesionario, que le miren bien todo el tema de la batería de 12 voltios y que bueno, pues le den alguna solución o algún diagnóstico. Si no ven nada, pues tranquilidad, habrá pasado algo, se habrá quedado algo enganchado y haya tenido consumo el coche por algún motivo que a mí se me escapa. Y entiendo yo que le digan a ver qué es lo que tiene, que le analicen bien la batería. Supongo que la persona que fue a la asistencia, que le puso las pinzas y le arrancó el coche, pues ya le diría si la batería estaba bien. La batería estaría muerta, pero con los arrancadores que llevan, pues te pueden decir si la batería está bien o está mal. Si tiene un vaso comunicado, ya directamente te lo van a decir ellos: oye, esta batería está para cambiarla. No dice que sea el caso, con lo cual ya digo que bueno, que lo lleve al taller, que para asegurarse si el coche está en garantía y tiene poco tiempo, pues que lo lleve al taller y diga: oye, me ha pasado eso, y que le haga un diagnóstico.

0: Es verdad que no es tanto tiempo, ¿no? Desde que hizo la última revisión, que dijo que es en el mes de junio, es decir, tres meses casi, desde hoy más o menos, un poquito más. Pero claro, dos semanas. Y luego se me ocurre también que en función de una cuestión que nos hacía Miquel, que nos dice, claro, cuando no arranca el coche después de X tiempo parado, pongamos estas dos semanas como ejemplo, que tampoco es una... tampoco es mucho tiempo, ¿no, Francis?
1: No, eso no es mucho tiempo.
0: Claro, eso es. Cuando pasa este tipo de cosas, o ya sean dos semanas, un mes, X tiempo. Pero, ¿qué podemos hacer en el momento, cuando pensamos que el coche está bien, se ha quedado sin batería? ¿Qué podemos hacer allí en el momento? Porque, claro, esa es una otra cuestión que nos trasladaba Miquel.
1: Ya, pero ¿qué hacer en el momento de qué? ¿De solucionar el problema?
0: Claro, quiero decir, nos dice, por ejemplo, poner otra batería, soltar un borne, porque claro, creo que esta solución tampoco vale, ya que no sé si tendría problemas incluso al reiniciarlo.
1: Claro, es que los coches ahora son muy complicados, en el sentido de que tiene mucha electrónica, entonces desconectar la batería, pues cuando se queda sin batería luego hay que hacer una reiniciación, o sea, es complicado, no es como antes que cambiaba la batería y ya está. No, el hecho de perder la energía eléctrica, un vehículo ahora mismo, pues puede tener consecuencias sobre la electrónica, en este caso no nos dice que la tenga. Yo sinceramente lo que haría sería ir al concesionario. En este caso, por ejemplo, dice, ¿qué hacer? Bueno, pues todas las compañías de seguros tienen servicio de asistencia. No sé si lo habrá arrancado con pinzas y con otro coche él mismo, o habrá llamado a la asistencia. Si llama a la asistencia, pues ya le podrían haber dicho qué le hubiera pasado en la batería. A lo mejor ahora lo ha arrancado porque ha tenido un consumo el coche desde luego se ha descargado porque ha habido un consumo. Yo no entiendo que la batería se descargue en dos semanas. Eso yo lo descartaría.
0: Eso es raro.
1: Yo lo descartaría. Entonces ha tenido un consumo. No sé si la batería es nueva o tiene ya 3 o 4 años, pero bueno, en el caso ha tenido un consumo, y ese consumo lo una lucecita, o sea, es que ahora mismo dejarte los warning puestos una noche, pues ya significa que el coche pueda perder la batería, incluso en coches nuevos, ¿eh? Entonces, bueno, pues que lo vea y que vaya y que le confirmen, para bien o para mal, que la batería está bien, tiene suficiente carga y carga bien y funciona bien. Y entonces, bueno, pues si descarta que la batería esté mal, yo entiendo que ha sido un consumo, que también se lo pueden analizar en el propio taller, le pueden decir si tiene un consumo con el coche parado. Saca las llaves y tal, y ha dejado las llaves puestas, no lo dice, ¿no?
0: No tiene
1: nada que ver con este caso, porque no conozco cómo funciona Honda, no conozco nada. Pero hay muchas veces, yo me acuerdo que había vehículos, y supongo que habrá una hora, que cuando lo dejabas aparcado, abierto, porque lo dejabas en un garaje, imagínate en el garaje de tu casa, y le dejaba las llaves puestas, se descargaba la batería. Entonces, habría algunos, ¿eh? No eran muchos, pero alguno había. Entonces yo en este caso no lo sé, pero bueno, ya digo, vete al taller, dile el caso, que te midan la carga de batería, si carga bien con el alternador, y además también lo pueden comprobar ellos, si hay algún consumo por ahí oculto, cuando está el coche totalmente parado, y que demuestre, y que provoque que esa batería se descargue.
0: Bueno, pues es verdad que es una cosa extraña, que no suele ocurrir, sobre todo por el tiempo.
1: Sí. Puede ser un consumo que día a día, si lo utiliza todos los días o lo deja aparcado 2 días y luego lo coge, pues no consiga descargar la batería. Pero en cuanto lo dejas 2 semanas o más, o 10 días, supongamos, pues ese consumo que tiene ahí recurrente, pues acaba comiéndose la batería. Podría ser eso, pero ya digo que eso hay que comprobarlo en taller, y yo creo que le van a dar la solución o la causa.
0: Eso es, y todavía yo creo que mejor aún, para no meter mano en cosas que son complicadas, que ya los coches tienen mucha electrónica, que ya los coches son más complejos,
1: efectivamente.
0: Ya no están, al final, mejor en manos expertas que armar un lío innecesario y agrandar el problema. Pero bueno, pues la cuestión que nos trasladaba también Miquel en este correo que tenemos habilitado para todos vosotros, marcacoches@radiomarca.com. Así que bueno, aquí que vamos a cerrar el apartado de hoy, porque teníamos también mensajes, también teníamos muchas cosas que comentar, precisamente, ¿no? Que hablábamos de eléctricos, Francis, pues precisamente de ellos, que muchas cosas también hay que hablar y...

0: las cosas que se comentan en la actualidad.
1: Bueno, yo el otro día he oído un comentario que me ha dejado un poquito, no voy a citar las fuentes, que me ha dejado un poquito preocupado. Y no digo preocupado porque los coches eléctricos se incendien, sino porque se afirmaba en una televisión de bastante calado, con bastante audiencia, un programa de televisión de bastante audiencia, que los coches eléctricos no se debían dejar cargando por la noche, sin supervisión. A mí me ha dejado completamente helado, porque digo, bueno, pues si no dejas un coche cargando por la noche sin supervisión, entonces los coches eléctricos están muertos, ¿no? No voy a estar como un sereno esperando a mí, vigilando el coche toda la noche.
2: Totalmente.
1: Los coches se cargan por la noche. Los coches eléctricos se deben cargar por la noche por muchos motivos. Por el motivo de que por la mañana lo voy a tener a tope. Por el motivo de que en teoría es más segura, el contrato que tengamos es más barata la energía. En fin, lo ideal es cargarlos si lo podemos cargar en casa, pues dejarlo cargando y teniendo un wallbox, un enchufe de pared. Idóneo y indicado para nuestro coche eléctrico, porque ese sistema wallbox ya tiene las suficientes protecciones. Con lo cual yo insisto, no hay peligro de que los coches se incendien. Los coches eléctricos se incendian si los dejamos cargando. Incluso en un enchufe suco, en un enchufe normal, tardará mucho más tiempo en cargarse, pero los cargas, lo pones a cargar y no tienes ningún problema. Aquí en casa últimamente, hace poco, hemos añadido un Fiat 500 eléctrico y la verdad es que lo cargamos pues en un enchufe normal de casa. ¿Qué pasa? Que es un coche que tiene poca autonomía, tiene una batería relativamente pequeña, se carga mucho tiempo, pero bueno, lo dejas por la noche y el coche se carga bien. No le hemos puesto ni wallbox. Quiero quitar miedo, porque solo nos falta ya, que no sé si voy a hacer toda una broma, no sé si serán los lobbies del petróleo, pero claro, que surjan estas cosas y que se digan en programas de mucha audiencia, pues a la gente que está pensando en comprar un eléctrico, pues se le van a caer la intención, van a perder la intención y no es eso. Hablamos de cuántos coches. Hay una estadística que he conseguido en internet que dice que hay 25 incendios de coches eléctricos cada 100.000 vehículos. Eso es un 0,025%. Yo entiendo que me decía a mí una persona, dice, oye, si es que claro, se oye mucho los incendios en los coches eléctricos. Claro, porque los coches de gasolina y diésel ya sabemos que se incendian y se siguen incendiando. Y seguimos viendo por las carreteras esas manchas que hay negras en los arcenes, que queda justo la parte de donde estaba el coche que se ha incendiado, pues se ve una marca negra que está, el alquitrán está totalmente deshecho, se ha deshecho y se ha solidificado después. Y no sale en televisión que un coche en la carretera de Barcelona a Castelldefels, pues se ha incendiado. No, eso no sale en televisión ya. En cambio, los coches eléctricos, sobre todo, si se produce un incendio en un garaje. Pero si incendian, se van a seguir incendiando, pero en una proporción que no es para tener miedo. Luego la OCU asegura que otro problema que ha surgido también con los coches eléctricos, pues que es que he oído que determinados comercios, determinados centros comerciales, pues iban a prohibir la entrada o el aparcamiento, el parking de coches eléctricos. No hay ningún estamento, no hay ningún que pueda prohibir la entrada de un coche eléctrico. Evidentemente por el mismo motivo, porque como se incendia cada dos por tres, y no es verdad, y es mentira, pues claro, dice que van a prohibir el aparcamiento en determinados centros comerciales de coches eléctricos. Oiga, vamos para atrás, ¿qué queremos hacer? ¿Qué estamos haciendo? Porque sobre todo, si fuera verdad, pues hay que decirlo a los cuatro vientos, pero es que no es verdad. O sea, la estadística nos desmiente a aquellos que dicen que los coches eléctricos se incendian más que los coches térmicos. Y luego había otra cosa, que era el tema de la carga, que si las baterías duran más y se recargan de tal forma o de otra forma. Las baterías de litio, que son seguramente las que más llevan los coches eléctricos ahora mismo, pues lo que hacen es, hay una medida que dan los fabricantes, que es el tiempo que tardan, aparte del tiempo que tardan en llegar al 100%, el tiempo que tardan desde el 10% al 80%. Ese es el baremo que debíamos procurar. Es decir, no dejar que la batería se descargue más del 10% todas las veces y no dejar

0: bastante tiempo.
1: Bueno, pues es verdad que ya hay mucho prejuicio y mucha opinión sesgada, ¿no? Que se ha ido comentando y que se lleva haciendo a lo largo de tiempo.
0: Claro, pero es que esas opiniones, ya sean sesgadas, que no lo creo, pero o ya sean... ha sido una broma lo del lobby del petróleo, pero no creo en eso. Pero si son sesgadas, no lo creo, pero si son por falta de conocimientos, pues hombre, antes de soltar una noticia, aunque la hayamos leído en otro lado, en otro medio, pues ya sabemos cómo está la información, que es que no te puedes fiar ni de lo que dice uno, porque tal y como estamos es que es espectacular. Y en el tema del coche eléctrico, pues hay mucha gente que opina sin tener ni idea y no se han informado, y el coche eléctrico es mucho más complejo que el coche térmico en el sentido de esa utilización, ¿no? De cómo conseguir que ese coche eléctrico se comporte o funcione como nosotros necesitamos que funcione, que nos dé lo que nosotros necesitamos. Entonces, bueno, pues hay que asegurarse de que las informaciones que demos estadísticamente o pues sean las apropiadas y que se rijan por la realidad, no por una noticia que leo en un medio y bueno, entonces ya digo, esto yo lo desmiento. Los coches eléctricos no se incendian más que los coches térmicos, tanto de gasolina como diésel. Si son viejos, los coches de gasolina tienen mucha más posibilidades de incendiarse, y que la gente que esté pensando en comprar un coche eléctrico, que lo haga sin ningún tipo de problemas, porque no le van a poder prohibir tampoco el entrar en determinados parkings.
1: Es verdad que sigue habiendo dudas, ¿no? Que la gente sigue todavía escuchando muchas informaciones, y esto es lo que siempre decimos, ¿no? De una forma o de otra, que al final, claro, cuando hay informaciones tan diversas, hay tantas, ¿no? Que hablan sobre prácticamente mismos temas, pues es lo que decíamos antes, ¿no? Que es complicado, claro, a veces saber de dónde me informo. Si estoy leyendo aquí una cosa, aquí están diciendo otra, claro, y en la tele he visto otra diferente, ¿no?
0: Claro.
1: Es complicado.
0: Yo entiendo que los fabricantes se habrán asegurado y muy mucho, y de hecho se han asegurado y muy mucho, porque se ve que los incendian con la frecuencia que se dice, pues se habrán asegurado muy mucho de que sus coches tengan las medidas de seguridad. Se gastan un montón de dinero en montar determinados sistemas para que vayamos más seguros, para que el coche funcione bien, para que nos trate mejor si tenemos un accidente, y como que para que este problema, que es un problema que lo tienen todos los coches y todos los coches lo han tenido, pues que el incendio sea una de las menores causas, de las menores incidencias que pueda tener un coche eléctrico. Ya hay coches eléctricos con 5 o 6 años funcionando y se han quemado, claro que se han quemado. ¿Y cuántos coches se queman en carretera o en ciudad normales? Entonces, bueno, yo creo que en esto debemos ser fiarnos de la tecnología, porque la tecnología, sobre todo en tema de seguridad, todas las marcas, todas, y digo, cuando digo todas, son todas, se lo toman muy en serio. Habrá unas que pequen de una cosa, otras que pequen de otra, acabados, calidad de esto, calidad del otro, pero la seguridad me consta que se la todas las marcas se la toman muy muy muy muy a pecho,
1: y más todavía en este tramo de alturas de que, claro, las marcas cada vez hacen más inversiones obligatorias,
0: claro,
1: en la seguridad. Ya no es que lo hagan, oye, lo hace esta marca porque me apetece. No, es que ya es obligatorio, ya tienen que hacer esas inversiones porque es que se lo piden. Es que no hay coche, no se puede fabricar un coche sin cierta seguridad y sin ciertas garantías. Por lo tanto, yo creo que dudar de seguridad,
0: claro,
1: se me hace un poco extraño.
0: Solo tiene que ver que, bueno, la batería se calienta en carga y tal. Bueno, pues casi todas las marcas ya tienen sistemas, ya han desarrollado sistemas de refrigeración a base de líquidos especiales que circulan por todas las baterías para enfriarlas, con lo cual quiere decir que ponen todo lo de su parte para que la seguridad sea yo creo que lo primero que miran las marcas en términos generales. Y todo el sistema ADAS pues ha desarrollado, aparte de la Unión Europea, pues las marcas están utilizándolo cada vez en más coches, incluso esos sistemas opcionales, que no son todos de serie en los sistemas ADAS en los coches que compramos.
1: Totalmente, es que al final ya están, bueno, pues yo creo que ya todas las marcas van hacia un mismo

0: rumbo. Y evidentemente hay cosas que van en ese ABC de cada nuevo modelo, de cada nuevo coche y de todas y cada una de las marcas que puedan surgir, que no, y que están y que estaban. Es decir, que no hay más en esta vuelta de hoja en la que estamos comentando. Por eso, pues oye, que ocurren las cosas, por supuesto que ocurren, porque al final estamos hablando de tecnología que puede fallar, que no es una cosa perfecta, pero que es que aquí las cosas... tienen que ocurrir. Y si ocurre, lo importante es que luego también haya consecuencias, por supuesto.
1: Hay que poner las cosas en su medida.
0: Eso
1: y
0: es.
1: Punto, y ya está.
0: Pero bueno, pues que he comentado también el tema de los eléctricos, que es que, mira, Francis, siempre da mucho de lo que hablar, ¿eh? Siempre da mucho. Sí, Yo creo que es poner casi encima de la mesa este tema y ya prácticamente podríamos hacer el programa el programa entera, ¿eh? Sin casi no decimos ni modelos ni nada y ya hacemos el programa. No haría ni falta, pero bueno. Oye, que nosotros que llegamos ya aquí a nuestro final de este programa de sábado, Francis, que nos escuchamos como siempre la próxima semana. Un fuerte abrazo, Francis.
2: Nos vemos, un placer.
0: Un fuerte abrazo para Francis Fernández, que como siempre estamos aquí al pie del cañón, como cada fin de semana, en Marca Coches, en la radio del deporte, donde como siempre madrugamos, y de qué manera, con el coche nuestro de cada día. Todas las dudas, todas las sugerencias, cualquier cosa, nos las hacéis llegar, que estamos siempre abiertos a todos vuestros mensajes. Marcacoches@radiomarca.com, que nos escuchamos en Radio Marca, en la radio del deporte.

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0: espectacular, me encanta. Esto lo decía antes Toribio, me encanta, Tori, que cada ciudad y cada lugar donde juega la selección española tenga idiosincrasia del sitio. El otro día, con ese momento también precioso en Sevilla, con el himno tocado también de una naturaleza muy sevillana, y hoy interpretado, creo, Gabri, por gaitas, ¿verdad?
1: Sí, por la Real Banda de Gaitas Ciudad Oviedo, con Guti, el gaitero mayor, también con todos los gaiteros acompañando. Guti, se llama Guti, es el que entona los primeros acordes del himno del Real Oviedo. Cada vez que salta a jugar el Real Oviedo, lo hace él solo, no sale toda la banda.
0: Perdón el desconocimiento, pero a lo mejor hay mucha gente que también está escuchando. Dentro del himno, imagino que es como un director de orquesta, ¿no? O sea, hay un gaitero mayor que es el que se encarga un poco de que todo suene bien.
1: Exacto, es una especie de director de orquesta dentro de lo que es la Real Banda de Gaitas Ciudad Oviedo, la más tradicional aquí en la capital asturiana. Son los que tocan el himno de Asturias en los premios Princesa, los que lo tocan en plenas fiestas de San Mateo, los que lo hacen en partidos grandes aquí en el Carlos Fatini. En el caso de Guti, lo hace cada fin de semana que juega el Oviedo aquí en casa, con esos primeros acordes antes de dar paso al himno a capela que canta el Carlos Fatini. Antes veíamos ese tifo que comentaba Toribio con Pelayo, con el rey Pelayo, y con varios monumentos del prerrománico asturiano, con Santa María del Naranco, también con la catedral, y con esa reconquista de Pelayo con los musulmanes, que no hace falta que entre yo aquí a contar la historia, pero...
2: Tenemos tiempo, si quieres.
1: Espectacular.
2: La verdad que no paramos de aprender cosas, ¿eh? Aprendemos de música, aprendemos de historia, absolutamente de todo. Y como esto es un marcador muy, muy, pero que muy elevado, tenemos que saludar hoy con la selección española a Gonzalo Miró. Hola, Gonzalo, ¿cómo estás?
3: Muy buenas, pareja, ¿cómo estamos?
2: ¿Qué tal estás? ¿Qué te apetece ver de esta selección repleta de cambios?
3: Pues me apetece ver si realmente se va a notar o no la cantidad de cambios que hay, ¿no?
2: Pero tienes como tembleque, tienes miedito de que no salga como tiene que salir.
3: Yo creo que esta selección nos ha dado las suficientes razones para confiar en que no hace falta tener miedo, no hay ninguna necesidad, y sobre todo que es que no hay ningún argumento para tenerlo. Es verdad que normalmente Luis de la Fuente consigue, cuando sale un jugador y entra otro, el equipo no lo note. Ahora son varios cambios, vamos a verlo, pero sigue siendo un equipo titular tremendamente solvente. Juegas en casa, juegas contra una selección inferior, y más allá de la calidad individual de cada jugador de España, realmente el valor de esta selección, aunque parezca una perogrullada decirlo, es el grupo.
2: Totalmente.
3: Es el grupo, con lo cual, pues bueno, algunos echarán en falta, pero seguro que también descubrimos alguna cosa, algún jugador que puede aportar para el futuro de la selección.
2: Sin duda, nueva oportunidad para comprobarlo. Me queda por incorporar a Pablo González Fuertes. Hola, Pablo, ¿cómo estás?
4: Pues muy buenas tardes a todos y a todas, y si las gaitas me dejan poder hablar después de que una historia nos
2: cuente. Te has emocionado un poco, ¿eh?
4: La tierrina desde lejos es terriblemente emocionante.
0: Sí, la verdad que sí. ¿Eh? Verdad que mira, ahora que tenemos aquí gente de diferentes lugares de nuestro país.
2: Correcto.
0: Creo que es bonito, ¿no, Pablo? Que se identifique el lugar, que cuando la selección española juegue en Asturias, se note que juega en Asturias.
4: Es espectacular, y además yo creo que tenemos que tender a eso, a no olvidar nuestras raíces, a saber de dónde venimos, aunque lleguemos o estemos donde la vida nos ponga, pero saber dónde venimos es fantástico y maravilloso.
2: Sin duda, y no olvidarlo nunca. ¿Quién nos pita hoy?
4: Pues mira, hoy nos pita Vasilis Fotias, que es un árbitro de categoría FIRST, que es la que para la UEFA es el segundo escalón, 37 años, y además está empezando a darle cositas bonitas, porque hizo su primer partido de Champions hace poquito, así que ojalá se le dé muy bien hoy en mi tierrina.
2: Si la categoría FIRST es la segunda, ¿cuál es la primera categoría?
4: Categoría élite.
2: Ah, categoría élite, estaba pensando yo, categoría premium, ¿no? o algo así. Bueno, pues ha comenzado esto, Rulo.
5: Sí, arrancó el partido hace tan solo 50 segundos. La posesión ahora es para la República Checa, la pierde, recupera Rodri Hernández Cascante, el pase perfecto de Olmo para Lamine, el disparo, ¡fuera! El disparo de Lamine Yamal, Toribio, anotó en el 1 en Wembley, anotó en el 1 en el Pizjuán. Quería repetir la del otro día, el de Rocafonda.
6: Bueno, tenía bola para mejorar la plusmarca todavía del Pizjuán. Segundo 57.
2: Bueno, el balón filtrado.
6: No sé cómo salen los laterales izquierdos del equipo rival, sabiendo que esa amenaza de Lamine Yamal siempre está presente. Otra vez le dejaron solo. Buen pase entre líneas. Perdonó Lamine Yamal, era muy clara. Busqué el palo corto. El remate de seguridad en el palo largo. Perdonó.

0: Benjamín.
1: Mira, lo decías Asenjo el otro día, ¿te acuerdas? Es la misma que el día de Croacia. En este caso ha querido amagar a palo largo y chutar al corto y no le ha salido, ¿eh?
2: Sí, pero yo creo que la distancia de este disparo le...
1: Era mayor, sí.
2: Sí, era mayor. Yo creo que era mejor el disparo al palo largo porque le puede hacer la parábola al portero. Pero yo creo que como lo tienen tan estudiado, ha dicho Lamine, este seguro que era el paso a la derecha y se la coló por el corto, claro. Pero no ha habido
3: suerte. Pero el golpe no fue limpio, ¿eh? Pero, va un poco mordido, no sé, un poco suavecillo.
0: Pero choca una bota con otra, pero es que se le ha quedado, o sea, era un golpe made in Lamine Yamal, esa pelota que le corre, que le va llegando y que tiene el cuerpo acomodado para ponerla para lo largo.
4: Le ha pegado mal, a lo mejor en otro momento del partido, ya entrando más en calor, le hubiera pegado mejor, pero yo estoy con Tori, me sorprende la salida de Chequia teniendo en cuenta quién tienes en esa banda. O sea, es que ni lo han pensado el hueco que estaba dejando el lateral izquierdo a su espalda.
3: Y hoy no valen las excusas, Gonzalo, que el entrenador que los manda conoce a la perfección.
1: ¡Hombre!
0: Wow. y el segundo, ¿no? Porque el segundo es Pablo Amo.
3: Es Pablo Amo, si no, cierto.
0: Gabri,
3: o sea que los dos.
0: Asturiano. También. De Gijón. Bueno.
4: Y aunque no lo fueran, quiero decir que quien no tiene...
1: Aunque no fueran asturianos,
4: quiero decir que en el mundo del fútbol hoy en día cualquiera puede tener estudiado a Lamine Yamal, es uno de los mejores jugadores del mundo.
3: ¿No? Pero ellos lo conocen por fuera y por dentro.
5: Está como preparador de porteros Rubén Martínez, que fue portero canterano del Barça, también del Depor, donde más carrera hizo fue en el Rayo, no sé si Asenjo, imagino que sí.
2: Sí, sí, Rubén.
5: Con él
2: en el Málaga también, ¿verdad? ¿Puede ser?
5: Sí. De Coristanco.
6: Pelota para Rodri en horizontal, buscando ahí a Pedri. Hoy novedad de titular en el once inicial de Luis de la Fuente. Rasea para Iván Fresneda, debutante lateral del Sporting Club de Portugal, el ex del Real Valladolid. De momento la selección española en campo propio. Toca Laporte, encontrando ahí en el pasillo interior para Dani Olmo. Se gira, recibe Baena repite con Olmo, la cambia todo hacia la parte derecha, la pincha a la perfección Lamine Yamal. De nuevo generando juego España por esa banda derecha, 3.5 camino del 4, marcador Radio Marca en directo desde el Carlos Tartiere, Oviedo, la casa Carballona. España 0, Chequia 0, después de la goleada de Inglaterra 0-7 en Rijeka ante Croacia. Hasta allí iremos el martes, en este caso no en Rijeka, sí que en Split. Digo yo que tras el 0-7 Croacia estará picada en su orgullo para intentar demostrar que lo de esta tarde ha sido, bueno, pues una mancha en el currículum de una de las selecciones que mejor compite. Viene Chequia, de blanco, calzón y camiseta blanca, el equipo de Santi Denia, que la verdad ha tenido mejores sensaciones que no resultados en este arranque de la Nations. Recupera Fran García, también novedad en el carril zurdo, prácticamente ha sido llamado Tori, pues después de que se fueran cayendo diferentes futbolistas y premiado su buena temporada, su buen arranque en el Real Betis.
5: Sí, y para no trastocar la sub-21, con Sergio Gómez llaman a Fran García para cubrir la baja de Grimaldo. Tenía que descansar Cucurella, hoy es el partido más asequible de la ventana. Ojo España.
6: Viene España, ojo el disparo. Pelota de nuevo para Dani Olmo en el balcón del área. De nuevo rechaza la defensa. Está encontrando demasiado fácil España y los pases.
5: Fue Pedri.
6: En el pasillo central.
5: El que centró el pase a Dani Olmo fue Pedri, tardó mucho Dani Olmo en ejecutar ese lanzamiento. Y en el caso de Fran García, solamente dos partidos con España, hoy es el tercero. Fue convocado a la Liga de Naciones, que ganó España, pero no jugó. Y sí que jugó la siguiente ventana, la de octubre, contra Escocia en Sevilla y contra Noruega en Oslo.
6: Olmo de nuevo con Lamine, ojo el disparo. ¡Qué golazo!
0: Selección española, llega el tanto de Lamine Yamal, Toribio.
5: Son con España tres goles consecutivos.

0: 4 si contamos el doblete del Pizjuán, pero es que han sido 3 goles para abrir la cuenta, goles realmente importantes. Este es un golazo, es un gol de autor, es el gol de Lamine Yamal por excelencia. Se marchó al córner a hacer la celebración de Titi Henry, agarrar el banderín, cruzarse de pies, mirar a la grada, el abrazo de sus compañeros, volvió a quedarse solo, volvió a abrazarse con el banderín para esa foto icónica de un Lamine Yamal que empieza a sumar guarismos importantes. Partido 36, gol 1/10 para el futbolista del Barcelona, que otra vez, como hizo ya en el Pizjuán, ha puesto de pie al poco de arrancar el partido a todo el Carlos Tartiere.
1: Se ha hecho esperar un poquito el gol, Gabri, porque claro, al final ha tardado un poco más que estos días, pero ha explotado la gente, evidentemente, con el tanto de Lamine Yamal.
2: Pues te puedes imaginar, los más de 30.000 aficionados hoy que se han dado cita en el Carlos Tartiere, con bufandas, con banderas de la Rojigualda, besando el cielo de la capital asturiana. Teníamos aquí justo delante a David Fernández, el director deportivo del Real Oviedo, que quizás le haga una oferta al Barça por Lamine. También está Stanis Pedrola, jugador del conjunto Carballo, que lo celebra ahí junto al director deportivo azul.
3: Bueno, pues
2: en el centro, Olmo para el segundo, rechaza la defensa, pelota sin España. Finalmente rechazó Lucas Ambros. Está Cheque achicando agua como puede. Buena jugada ahora por España. Apuró línea de fondo, el buen centro atrás de Fran García.
3: Se está convirtiendo, decía Gonzalo, en una tradición esto de que empiecen los partidos con gol de Lamine Yamal. Hoy, haciéndose un poquito más esperar, hasta el minuto 5 no ha habido gol de Lamine.
4: Sí, qué manera de tenernos aquí en vilo, ¿no? Durante tanto tiempo, ¿no? ¿A eso te refieres?
3: Sí, sí, sí. No, era una manera de darle un palo a Lamine. O sea,
4: es que no ha dado prácticamente tiempo a comentar mucho, pero es que en 5 minutos ha habido 3 ocasiones claras de gol, 3 de claras, y Chequia no ha rascado el balón. Es que no ha tocado la
3: pelota. Nada.
4: Está España a un nivel futbolístico absolutamente insoportable, porque es que claro, estamos viendo al rival que te va a buscar arriba y sacas el balón jugado, con lo cual les pillas con espacios atrás. Si se cierran atrás, da igual, porque tienes jugadores de muchísima calidad que tienen la capacidad para encontrar pases entre líneas. Al final, es muy difícil de defender a un equipo que no sabe si ir arriba a buscarle o si meterte atrás y cerrar los espacios. Y luego tienes jugadores de la calidad individual, de por ejemplo Lamine, que ha hecho un gol antológico, pues es que es muy difícil. Y sobre todo que luego además España, cuando pierde la pelota, recupera enseguida, presiona bien. Entonces al final terminas por desesperarte siendo el rival de España. Y le está pasando a Chequia, le está pasando a cualquier rival que se enfrenta ahora con los de la Fuente.
3: Sí, da la sensación de que tiene soluciones absolutamente para todo. En este caso tuvo oportunidad Asenjo de un primer disparo, se lo pensó, y a la segunda, en este caso sí, al palo largo.
5: Sí, pero como decía Gonzalo, es que la República Checa ni aprieta arriba, ni está junta en campo propio, le deja a Lamine controlar, perfilarse, esa, no sé, creo que ante esta España es muy complicado, pero bueno, creo que estos 7-8 minutos de España donde República Checa no ha dado ni 2 pases seguidos, habla muy bien de lo que está haciendo el equipo de Luis de la Fuente. Da igual el rival, porque es que lo vivimos en el Mundial, lo estamos viendo en Inglaterra el otro día cuando se ponen las cosas complicadas, el otro día en Sevilla, cuando tiene que apretar, sube una marcha más y se sobrepone al rival, y hoy, pues como no quiere sorpresas en Oviedo, pues hace unos primeros 7-8 minutos de espectaculares.
3: Yo, Jessica, hay una cosa a la que no he terminado de acostumbrarme, y es a tener en la selección a un supercrack, es decir, a un bicho, al mejor jugador del mundo, tenerlo en España. Es una cosa que para mí es súper chocante, ¿eh? Y la verdad es que el chaval, ahora ya estando al 100%, la verdad que se nota una barbaridad.
6: Pues lo tenemos, es el líder, y además él se está encargando de demostrarnos que es el líder. Y fíjate que es complicado en un equipo que todos coincidimos que lo que más pesa es el conjunto, ¿no? El global de todos los jugadores. Todos juntos son mejores que uno, pero claro, es que este uno es que es el Balón de Oro, es el mejor futbolista del mundo a día de hoy. Pero a propósito de lo que estabais comentando, es que estamos viendo un 82% de posesión de España,
3: es una barbaridad,
6: con 6 tiros ya, 6 remates. Eso en las estadísticas. Y después yo me he quedado en lo
2: mira,
6: más emocional.
2: Perdona, la vaselina, fuera de juego.
1: Vaya.
2: Fuera de juego.
1: Bien, Rulo.
2: De Lamine Yamal, pero ya intentaba otra genialidad.
0: se ha hecho, perdona, daño a Alex Baena en la tibia izquierda en esa acción defensiva que acabó bloqueando David Raya. Y nada, de Lamine Yamal tres cosas rápidas. La primera, se llevó Luis de la Fuente las manos a la cabeza al ver la definición. La segunda, ayer dijo Santidenia, quiero que esté Lamine Yamal.

0: Quiero que estén todos, es un escaparate y una forma de foguearse para nuestros jugadores. Pues bien, la primera o la segunda en la frente y la tercera es la primera visita de Lamine al Tartiere. La temporada pasada con el Barça no vino, finales de septiembre, acordaos que se lesionó con España en ese parón en Bulgaria y en Turquía, se perdió el 1-3 de aquí del Barça en el Tartiere y la verdad que está deleitando en apenas 12 minutos, exhibición de Lamine Yamal aquí en Oviedo.
1: Se está gustando.
2: Igual, y... Jessica, me dejo llevar porque le acabo de ver hacer un control prácticamente de Rabona, igual me dejo llevar por el control que acaba de hacer, que ha moldado la pelota y la ha picado por encima, igual me dejo llevar por los tres goles que ha marcado, y sé que es mucho decir porque todavía no sabemos dónde va a ser el techo de la carrera de Lamine Yamal, pero de verdad creo que es a nivel individual, luego habrá que ver su carrera y todo, creo que es el mejor jugador que hemos tenido nunca.
1: Sí,
2: de y mira que hemos tenido buenos y mira que no sabía dónde elegir, insisto, cuando pase la carrera de Lamine Yamal lo colocaremos el 3, el 4, el 5, el 6, el 1 a lo largo de la historia, pero creo que como futbolista individual nunca hemos tenido un futbolista tan bueno como este.
1: Es muy talentoso y después hay algo que nosotros escuchamos constantemente, nosotros que no lo vemos a lo mejor entrenar, es un currante, es perfeccionista, esto nos lo dicen sus compañeros, a propósito de ese gesto, por ejemplo, que decía ahora Tori, ¿no? del entrenador echándose las manos a la cabeza con el gol que marca, o el banquillo, todos sus compañeros haciéndose gestos cómplices, sonriendo, como diciendo, es que es muy bueno, y si hasta ellos se sorprenden y se maravillan con lo que hace Lamine en el campo, ¿qué vamos a decir nosotros, no? Ellos que lo ven trabajar día a día y que cuando te explican un poco el perfil de Lamine te dicen eso, que es el que pues se le ocurra, se implica, que entrena como un toro, y por eso vemos lo que vemos después en el campo. Un futbolista que es muy jovencito, pero que es muy maduro y que ya ha vivido muchísimas cosas en apenas, ¿qué?, 3 años de profesional que lleva.
2: Pues totalmente.
3: Es un jugador completamente desequilibrante. Eso yo creo que es lo que quizás no haya tenido la selección.
4: Un número uno, claro. Sí.
3: Pero de esos de romper líneas en conducción. O sea, España ha tenido muy buenos futbolistas tipo Pedri, por ejemplo. Tipo Xavi, tipo Iniesta, ¿no? Ese perfil de futbolista que es muy talentoso, que encuentra pases entre líneas, que sabe jugar muy bien al fútbol. Pero es verdad que tan desequilibrante en banda y con tanto gol. Pero a mí se me ocurren jugadores más tipo pues, lo que era Joaquín, lo que era Vicente en su día, zurdo. O sea, jugadores que tienen muchísimo desborde en el uno contra uno, pero que no llegan al nivel de un crack mundial que tiene esa capacidad de arrastrar futbolistas.
2: Esto es ¿tú te acuerdas cuando veíamos, salvando mucho las distancias, porque nosotros encima tenemos un buen colectivo, pero cuando veías a Lewandowski en Polonia, Haaland en Noruega, o sea, todos estos jugadores que tú decías, es que estos te pueden ganar un partido. O sea, nosotros además de tener un gran colectivo, tenemos a este tío, que es que en los 3 partidos que llevamos, te ha hecho el partido mucho más sencillo, porque claro, no es lo mismo meterte con República Checa y con esa posesión que mencionaba Jessica y 0-0.
3: Pero Haaland o Lewandowski son jugadores que muchas veces son goleadores, son gente que vive de estar dentro del área.
5: Vete a Neymar, Gonzalo.
3: ¿Eh?
5: Vete a Neymar.
3: Yo hablo más de un Neymar. A ver, claro, salvando las distancias, ¿eh?
5: Messi,
3: pero más tipo, o sea, más jugadores que pueden moverse en cualquier zona del campo y que en cualquier sitio son desequilibrantes. Tú a Lewandowski o a Haaland te lo llevas a una banda y lo pierdes.
0: Otra vez.
6: La del Metropolitano, ¿eh? Inski ha estado a punto de liarla ahí en el control. Le presionaron 2 futbolistas españoles y bueno, ahora salió bien. Perdonad, lo que tiene Lamine también es que además de que es buenísimo, es que cuando recibe... Es que le van 2 o 3 del rival, y entonces eso es
5: arrastra,
6: lo que...
5: Arrastra,
6: claro.
5: Sí, Raúl.
1: No, pero y otra cosa más, diferencia... añadidle otra cosa más, es que Lamine hace mejor a sus compañeros, porque Lamine es goleador, pero también es asistente, es decir, cuando tú miras las cifras de Lamine, no solamente lo que hace, sino también lo que ayuda a los compañeros que están a su lado.
4: Pues mira...
1: Por eso es tan completo.
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1: Claro que sí, mira, hemos llegado a las 9 de la noche. Dame un segundo que me dé una vueltecita por las dos canchas que tenemos en juego, además de lo del fútbol de la selección española. ¿Cómo marchan las cosas en ese Unicaja en la Laguna Tenerife, Martín Carpena, Rafa?
2: Pues está bastante mejor el equipo de Jack Kalakovic en el segundo tiempo. Quedan 5-16 para que acabe el partido y gana por 12 el conjunto tinerfeño. En el Martín Carpena estarían aguando la fiesta los ex de Vidorreta. A Vidorreta en su debut en el Carpena. Unicaja 57, la Laguna Tenerife 69.
1: Y acaba de arrancar, si no me equivoco, el Baxi Manresa Río Breogán. Carlos Abad, muy buenas.
3: Así es, arrancó el partido en el Nou Congost entre el Baxi y el Breogán. El Baxi que viene de perder en Bilbao en la primera jornada, Breogán que viene de ganarle en casa al Juventud también en la primera jornada, ganando de momento Baxi Manresa 7-2 en el marcador a falta de 8-26 para el final del primer cuarto.
1: Nos estamos perdiendo algo interesante, Fran, más allá del partido de la selección española.
4: No, bueno, dos partidos en la Liga B, recordemos que ya se ha jugado ese partido en Liga A, para los oyentes que se acaben de sumar este trámite de radio. Croacia 0, Inglaterra 7, también se está jugando en Liga B, como decía, mismo minuto 19 de partido, Macedonia 0, Escocia 1 y Suiza 1, Eslovenia 1.
0: Venga, Rulo, regresamos al Tartiere, donde España tiene absolutamente toda la posesión de la pelota.
5: Lo intentó Pedri con un disparo desde la frontal del área, no le sorprendió el bote a Antonín Kinski. El primer acercamiento checo fue un disparo lejano desde la zona zurda del ataque de Ondrej Lingar, el jugador que juega en la extraclasa de Polonia en el Corona Kielce. Recupera España, viene Laporte tocando para David Raya. Aparece el cancerbero catalán, bien ahí en el recorte para sacar bola limpia por el carril derecho. Me están gustando los minutos de Iván Fresneda en ese lateral. Aparece la selección española ya en campo contrario. Rodri Hernández la cambia toda hacia el costado y zurdo del ataque, la mata de pecho el de Bolaños de Calatrava, que no es otro que Fran García. Se apoya en Alex Baena, viene de cara jugando, raseando atrás para Aymeric Laporte, de nuevo para el metrónomo de esta selección, que no es otro que el madrileño Rodri. Levantando la cabeza, abre hacia el sector derecho, diestro del ataque, Fresnea para Lamín. Viene en el pasillo interior, quiere zafarse de uno, no puede. Recupera de nuevo Radosta para la selección de Santidenia. Todo ello a punto de alcanzar el 19 de la primera parte. Viene Chequia, no estaba en posición antirreglamentaria el propio Radosta, aunque claro, la presión, fíjate quién presionaba ahí, Toribio.
4: En la zona de Fran García, siguió a su marca por esa pérdida y hasta que no recuperó la pelota, no cejó en el empeño. Un Lamín que, si os acordáis, en la ventana que os decía antes, la que se lesiona contra Bulgaria y contra Turquía, se podía haber ido de esa ventana fácil con 5 goles. Falló mucho en Sofía, falló mucho en Konya y creo que es la principal diferencia. Si este Lamín Yamal es tan letal de cara a puerta, sí que realmente se le puede poner en el escalón o en la mesa de los mejores del mundo, que es un poco lo que a veces le fallaba a Neymar, que creaba mucho juego pero le penalizaba la definición. Y si Lamín es letal de cara a puerta, va a estar más cerca de Messi que de Neymar.
6: De acuerdo totalmente.
7: Yo hay muchas veces que le he puesto, por ponerlo, un pero a un jugador que es absolutamente descomunal, que era que le faltaba hacer más goles para llegar a ese nivel. Y es verdad que parece que está encontrando ese camino. Es que es muy joven.
6: Es muy joven.
7: Tiene muchísimo recorrido Messi, y tiene muchísimo margen de mejora todavía. Pero si le respetan las lesiones.
5: Goleadores de Messi, cuidado,
7: ¿En qué?
4: No, sí, pero yo lo que le criticaba a Lamín, que puede ser pecado de juventud, era un poco que él, de cara a la portería rival en partidos resueltos, tú lo ves, Raúl, más a menudo, es un jugador que da la sensación que va como sobrado.
5: Sí, totalmente.
4: Y en el caso de Messi, de Cristiano, son jugadores que, cuando hablamos del Madrid, es que el Madrid de Cristiano no se relajaba o no se permitía relajar porque había un tío que estaba constantemente con ese hambre y con ese ojo inyectado de sangre.
7: Pero sobre todo, Tori, que no es lo mismo para un futbolista de ese nivel, como es Lamín, no es lo mismo hacer a la temporada 10, 15 goles que hacer 30.
4: Claro.
1: Sí, pero solo por ponerlo en encima de la mesa, el año pasado Lamín juega 28 partidos en Liga, marca 16 goles y da 11 asistencias. Es decir, sale casi a gol generado por partido. Que, a ver, tiene que mejorar, claro. 16 goles son muchos,
4: ya,
1: son pocos para
4: ya, Pablo,
1: el extremo.
4: Pero eso es trampa como con Mbappé, porque Mbappé, tú ves los números y dices, joder, son números insultantes,
7: sí,
4: pero después ves los partidos de Mbappé, y Mbappé para marcar uno falla 3.5. Entonces es un poco lo que a Lamín en su día, que es muy joven, y lo va a corregir, o espero que lo corrija, pero esa sensación de decir, oye, voy sobrado de cara a la portería rival. No, tú mata, tú aniquila, y ya está, déjate lo bonito para otro momento.
6: pero ¿no creéis que le mide mal es más la estabilidad emocional?

0: personal. O sea, cuando él de verdad tiene que demostrar, le entra la ansiedad por querer hacer más de lo que toca en cada partido.
1: Claro, pero Asenjo tiene 19 años.
0: Claro, es que no, totalmente de acuerdo. Totalmente de acuerdo. Pero yo creo que con el Barça es le sale natural jugar. Y cuando va con España es como que tiene que dar un paso más, como ser el referente del equipo, y tiene que demostrar. Y entonces yo creo que en el Mundial le sucedió eso. El hecho de soy Lamine Yamal, tengo que ser el mejor jugador del Mundial, tengo que marcar las diferencias y
2: creo que en eso, Sergio, fíjate, creo que a lo que se asemeja más es un poco la mentalidad de Cristiano. Me explico. Cristiano Ronaldo le hemos visto algún día ganar 3-2 su equipo, no ser el protagonista número uno del partido y no irse del todo contento. Creo que Lamine todavía, a lo mejor con 25 lo hace, pero creo que Lamine con 19, cuando no es la estrella del partido, no gestiona bien, no se
0: ve. Totalmente de acuerdo.
2: Creo que
0: totalmente
2: eso
0: de acuerdo.
3: Es que eso ha cambiado en estas ventanas. Es que Lamine, como dijo, que él quería ganar la Copa del Mundo, que se veía ganador, que se veía con esa copa. La copa lo que ha hecho ha sido sacarla de la mochila y ahora está mucho más liviano, más relajado, juega natural. Y en el Mundial se le veía que era un lastre, que jugaba con ese lastre, con esa presión y con esa ansiedad de tengo que demostrar, tengo que ser el mejor, tengo que ser cabeza de león. Y aquí está jugando natural, fácil, sencillo, y todo el mundo se beneficia.
4: Pero Tori, bueno, también tiene mucho que ver, Tori, que al Mundial llegó como llegó y ahora está en ritmo. Ahora está en ritmo
3: de competición. Si tú llegas como llegas, no te extra límites o no te sobrepresiones. No, haz lo que el cuerpo te dé o lo que tu cabeza.
4: Sí, pero es
3: que
4: bueno, pero hacer es un poco inevitable si tú te consideras el mejor, querer demostrar que eres el mejor cuando físicamente no estás a tu nivel óptimo de forma. Eso me parece razonable, y teniendo en cuenta la edad que tienes, este es un chico que sí, con 17 años fue el mejor en una Eurocopa que ganó.
5: No podemos normalizar eso, o sea, y casi lo estamos normalizando y le estamos exigiendo más a un chaval que, insisto, lleva 3 años en el fútbol profesional. Y yo, por ejemplo, en el Mundial, yo soy de las que cree que Lamine hizo un buen Mundial. Es verdad que el listón que él mismo se pone o que muchas veces le queremos poner, insisto, no podemos normalizar eso, pero se lo ponemos. El listón está altísimo, pero yo creo que Lamine curró muchísimo en el Mundial. El Mundial es un escenario atípico, es un escenario atípico que los equipos van a matar y a morir. O sea, no es un partido como el de hoy, no es una fase de grupos al uso. En el Mundial el contexto es el que es y yo creo que él curró mucho en beneficio del grupo.
1: A él no le pedimos que curra, a él le pedimos que haga otro tipo de
5: no,
1: cosas.
5: No, Jessica, sí, ya, si no curra, ya, pero no vale, no, a mí no me vale.
1: Pero que no pasa nada por decir que no hizo un buen Mundial, que no pasa nada. Si
5: pero es que yo no lo creo. Pero a mí nadie me va a decir lo contrario, yo no lo creo.
1: Yo sí lo creo,
2: hizo un buen Mundial, pero el único partido que no ganamos fue el que no jugó. Claro, no hizo un buen Mundial, bueno, el único partido que no ganamos fue el que no jugó él. Fue salir a jugar él y en el minuto 2 ya habíamos metido un gol.
4: Pero vamos a ver, es inevitable.
1: No seas trampa, que fue contra Cabo Verde.
2: ¿Y qué tendrá que ver? Pues mejor me lo pones.
5: Yo veo los partidos de España en el Mundial y veo otras facetas y otras características de Lamine. Que Lamine también tiene que defender, que también tiene que correr para atrás, que también tiene que atraer rivales mientras otros compañeros hacen otras cosas. Entonces, ahí fue parte del grupo. No fue el Lamine líder, a lo mejor. Yo creo que
4: hay una diferencia entre hacer un mal Mundial y hacer el Mundial que se podía esperar de Lamine.
2: Exacto. O sea, entre el 0 y el 10 hay un
5: Lamine, a lo mejor te hace ese Mundial, Gonzalo, dentro de 3, sí. dentro de 8 años, cuando sea más maduro.
4: Sí, pero que es inevitable que tu listón con Lamine sea muy alto cuando tú le has visto jugar y somos conscientes de lo que es capaz de hacer. Entonces, cuando tú ves que un futbolista es tan desequilibrante como Lamine y le ves en este estado de forma actual, pues hombre, cuando de repente le ves por debajo de su nivel óptimo de forma, es inevitable que pienses, oye, pues no está a su nivel. Eso implica que esté jugando mal, no, porque sigue siendo muy bueno y sigue siendo un futbolista que da muchísimas cosas al equipo, pero es verdad que no estaba al nivel totalmente que podías esperar de la
5: Lamine. Es su primer mundial, de verdad, para algunas cosas reconocéis la edad que tiene, reconocerle que llega mermado físicamente a su primer mundial, y aún así, pero escuchad, ya, pero que aún así, para mí, curró mucho y bien en beneficio del grupo.
4: Pero lo que hace especial a Lamine no es lo que trabaja.
2: Pero yo creo que los dos tenéis razón. O sea, pero una cosa es hacer un mundial de un 0 y otra cosa es hacer un mundial de un 7. Y Lamine a lo mejor hizo un mundial de un 7 y si hubiera llegado bien hubiera hecho un mundial de un 10. Claro. Pero si tú corres y presionas, haces un mundial de un 7. Si tú estás mal físicamente y

0: no haces nada y te apenas por el campo, pues haces un mundial.
1: Por eso yo os digo que en el estado en el que llega y viendo el resultado final y analizando los partidos completos, yo creo que hizo un mundial muy correcto, de verdad.
2: Muy correcto, y sí, de acuerdo, te lo compro. Ay, sí. Muy correcto. Claro, de hecho, claro, él.
1: Pero que
2: él
1: se está hablando constantemente de que hizo un mal mundial.
3: Yo no he dicho mal mundial. He dicho que
0: mal mundial.
3: He dicho que no hizo un buen mundial.
0: Mal mundial.
3: Bueno, sácame el copión.
0: Lo ha dicho, ¿eh?
3: Yo he dicho que no hizo un buen mundial. Es lo que
0: Asenjo, ¿a qué lo ha dicho?
4: Lo ha dejado caer.
0: Pero yo
4: estoy de acuerdo.
3: Bueno, pero un mundial de 7 no hizo tampoco, ¿eh?
0: Yo creo que sí.
1: Yo creo que sí. Estudias los partidos y analizas sus funciones y todo lo que ha hecho en partidos, insisto, muy complicados. Muy complicados de abrir.
0: Atraía futbolistas y Pedro Porro centra solo porque.
3: No, ahora damos el mundial a futbolistas que atraen a rivales.
4: Totalmente de acuerdo. Estáis diciendo que atrae jugadores, que trabajó mucho defensivamente y que. Muy bien, y que fue uno más y tal, perfecto. Yo lo que espero de Lamine Yamal es que sea desequilibrante en los partidos.
0: Venga, a ver si lo es.
3: Rulo, sácanos de esta, venga.
0: No, a ver, yo lo que creo es que Lamine es una estrella en la selección y en el Barça, pero la diferencia que yo veo es que él, en la selección española, es como que él cree que tiene que llevar todo el peso de ese liderazgo y de esa estrella que es. Y en el Barcelona, que también es una estrella, pero el liderazgo está repartido en su equipo. Porque Rafinha es líder, hace dos años entre Rafinha y Lewandowski descargaban algo de presión de Lamine, y Lamine como que se encuentra más cómodo, no digo jugando, digo en el rol de la estrella que es. Se encuentra algo más cómodo en el Barcelona porque está más repartido que no aquí en la selección española. Pero como ha dicho antes Toribio, yo creo que esta macroventana es un punto de inflexión, porque ahora sí que se está viendo un Lamine que parece no tener tanta presión en esta selección española, y como que le sale mucho más natural
1: que se divierte como en Barcelona. Correcto. Eso es.
0: Exacto.
3: Pero también es porque está al 100% físicamente,
0: claro,
3: Rulo.
0: Claro.
3: Él se le ve disfrutar porque vio que en el Mundial no llegaba a donde quería llegar, y ahora se ve que llega sobrado a los sitios a los que quiere llegar, y por eso además de ese despliegue brutal también, él está disfrutando.
5: En el Mundial es que quería hacer todos los días la jugada de Maradona,
3: claro.
5: Y aquí
3: no podía,
0: jugó lesionado. O sea, no nos vamos a engañar, jugó lesionado.
5: Pero
0: o sea,
5: si tú juegas lesionado, tápate un poco, claro, juega más en equipo.
0: Juega fácil.
3: Que no sabe hacer eso, hombre.
5: Lleva tres partidos eligiendo casi siempre bien. Podrá estar acertado o desacertado en la ejecución, pero lee bien el fútbol, que es un poco su principal valor con esa edad, con 19 años. Que él el fútbol lo interpreta y lo lee muy bien.
4: No, pero que es entonces, que cuando estás bien, las cosas te salen bien.
0: Uy.
3: ¿Te ha caído Rulo?
2: No.
3: Perdón.
0: Sí.
3: Se nos ha caído el tartiere con Rulo, bueno, acá.
0: Sí, porque mira, estamos en la cámara viéndole aquí en el circuito interno,
3: ahora vuelve.
0: Se ha caído, porque he visto yo que Rulo arrancaba a narrar, que era lo que le decía antes, y claro, no, había pensado que nos habíamos callado. Venga, pero he vuelto, ¿no?
3: Estás.
1: Sí, estás aquí, hola Rulo, estás aquí.
0: Hola. Eres nuestro Lamine, Rulo, venga. Lota para David Raya, ojalá tener 19 años, David Raya jugando para... Aymeric Laporte viene con el 14, el central del Athletic Club de Bilbao. Retrasando de nuevo para Raya, hoy jugando de titular el cancerbero del Arsenal. Le hicieron el otro día la mejor parada del mes a David Raya, una que hizo en el Stadium of Light de Sunderland. Con el Arsenal de Mikel Arteta, juega Laporte. Rasea para Robin Lenormand, se viene con el 3. Hoy no está Cubarsí en la lista de convocados, sigue evidentemente en la concentración, pero ha sido uno de los descartes, la pierde Dani Olmo, ¡ojo! ¡Que puede ser falta! ¡No! No ha pitado nada el colegiado, la posible falta creo que era de Iván Fresneda, que le recrimina algo al futbolista checo Andrei Lingard. Pablo, no sé si cazaste esta acción, en cualquier caso para mí estaba fuera del área. Pero la perdió Olmo y
5: Pedri,
0: casi...
5: La perdió Pedri
0: y casi provoca el gol del empate de Chequia.
6: Sí, que está fuera del área de seguro, Rulo, y muy claro. Y sí es cierto que los dos van corriendo, hay un pequeño contacto. También es cierto que el balón se le queda bastante largo, por tanto yo creo que también el jugador checo hace más por ir al suelo.
0: Me pasa esto en unos cuartos de final en el otro área, Pablo, y montamos aquí un lío. Vamos, ya te lo digo yo.
6: No tengo ninguna duda. ¡Oh!
3: Mangazo.
0: Ahora reclama el propio Dani Olmo una falta. No se la señalaron, pero en cualquier caso tiene Banda a favor España, viene Alex Baena, toca en corto para Laporte, todo ello en campo contrario, España.

0: España, jugando prácticamente en pocos metros. Mirando ahí Rodri Hernández con el 16. Se apoya en Robin Lenormand. Banda derecha, vuelca el juego por ese sector España. Fresneda con Lamín, ¿ves? La tiene Lamín y le salen dos. Eso hace que tenga que retrasar para Lenormand. Bueno, veremos.
1: Es que ahora mismo parece que lo han puesto en los valores del Balón de Oro. Que ahora, para darte el Balón de Oro, tienes que atraer a dos rivales.
2: Eso lo has dicho tú.
1: No, eso lo ha dicho Lamín.
2: No, yo creo que Lamín no ha dicho eso.
1: No, ha dicho que hizo un buen mundial porque atraía a dos, tres rivales.
3: ¿Qué pasa?
1: Que no, que lo dijo él.
3: Que no dijo eso, tú. A ver. De verdad.
0: La perfecta de España. A punto del segundo, Dani Olmo. ¡Qué triangulación, Rodri, Pedri, Pedri y Olmo! ¡Por el punto de penalti! ¡El disparo! ¡Lasa Kukinski!
2: Pues la jugada es una obra de arte. ¡Qué jugada!
4: Ah, qué error de Olmo, ¿eh? Es una ocasión muy, muy clara. Está absolutamente solo delante del portero.
0: No va al ángulo, ¿eh? Porque dispara... Por eso
4: que dispara muy al muñeco, muy al centro. Sí. Pero tenía muchísima portería para colocar el balón.
5: Se precipita porque tiene tiempo para elegir mejor. Yo creo que piensa que le va a achicar...
0: ¡Baena! ¡Kinski! Otro que anda con una confianza por las nubes. ¡Alex Baena! ¡Qué disparo! Desde 30-35 metros, pierna derecha, las manos de Kinski.
2: Decíais. No, antes lo que estábamos diciendo, lo que dijo Lamine Yamal, es que él no había hecho un mal mundial, había hecho un buen mundial, y que había jugadas en las que él había arrastrado futbolistas que tenía dos encima.
3: Pero que no es, tampoco es así. No, es injusto, pero que es injusto que no contextualicéis.
2: No, pero si él, yo no estaba él, haciendo, si no me has dejado, Jessica, lo
3: no,
2: que estaba...
3: Pero
2: es que él lo que estaba diciendo es que cuando le preguntan por el mal mundial que habían hecho, no sé qué tal, él se defiende y dice que ha hecho un buen mundial.
1: Eso, él dice, no ha hecho un mundial tan malo como se está diciendo.
2: Correcto.
1: Y en muchas jugadas yo hice otro tipo de trabajo que no se ven, como por ejemplo, atraer a dos y tres futbolistas rivales. Eso es lo que dice él.
2: Pero no dice... quiero un Balón de Oro porque han entrado dos tíos en
1: es
2: una
1: que
2: jugada.
1: esa era la pregunta si se merecía el Balón de Oro.
2: A él le preguntan por el Mundial y él se defiende, pero no dice yo no creo que él dijera bueno, yo he hecho un gran Mundial porque ha traído dos jugadores en la jugada de Pedro Porro.
1: Es exactamente lo que dijo,
4: pero él sí dijo que hizo un gran Mundial porque hizo cosas que no puso en valor y que normalmente no se ven tanto para el espectador, para el aficionado normal.
3: Pero eso es verdad,
4: eso fue lo que vino a decir.
3: Pero eso es verdad, pero en la charla
4: si
3: por ejemplo,
4: nadie niega, es que nadie está negando que eso sea verdad. Lo que algunos estamos diciendo es que tú lo que te esperas de Lamine es que sea desequilibrante.
3: Sí, Gonzalo,
4: ya no lo fue
3: diciendo,
4: punto, ya está. ¿Eso significa
3: ahora
4: que hizo un mal Mundial? No,
3: yo ahora lo que le estoy rebatiendo a Pozu es que él no dijo he hecho un buen Mundial porque ha traído a dos. O sea, no es eso. Pero por ejemplo, en la charla que tiene Lamine con Valdano, que es una charla más amplia, más contextualizada, Lamine es el primero que hace autocrítica por su Mundial, diciendo que él querría haber hecho un mejor Mundial.
2: Otra vez el equipo de Luis de la Fuente, en este caso Rodrigo Toribio.
6: Gol de llegador, gol de box to box, abandonó ese rol de futbolista posicional y como si fuera un Lampard, un Gerrard, acompañó la jugada, se quedó muerta y la metió con contundencia en la escuadra. Celebración mucho más sobria que la de Lamine Yamal, salto, puño al aire, gesto de rabia del capitán de España que marca su quinto gol con la absoluta en su partido 72.
2: ¿Qué hizo el Carlos Tartiere? ¿Qué hizo también el banquillo de República Checa, Gabri?
7: Pues el abrazo de Luis de la Fuente con Juanjo González, también asturiano, el abrazo también con los jugadores suplentes, evidentemente Santi Denia con gesto mucho más sobrio, y el agrado del Carlos Tartiere, que ya había hecho previamente la ola, celebrándolo como no podía ser de otra manera, ese golazo de Rodri, ese 2-0, había ganas de ver a la selección, había ganas de ver a la bicampeona del mundo.

0: No. Viene Lamin, viene Lamin, el pase interior, ojo, Kinski. Son amigos, se lo pasan bien, se divierten. Hay buena sintonía, conexión Lamin con Baena. Saca de esquina.
1: Bueno, pues España se lo pasa en grande, no se duermen los laureles. Anota el segundo tanto, en este caso Rodri, él se lo guisó, él se lo comió y él lo marcó, Jessy.
2: Sí, a ver, es otro de los atributos que tiene muchos, ¿no? El abanico es muy amplio, él tiene llegada, está jugando siempre muy cerquita de la frontal del área y tiene buena definición, tiene buen golpeo. En todo caso es que es un abuso ahora mismo, o sea, España está ahogando, está desquiciando a Chequia, que realmente está sufriendo, pero también entiendo que es lógico, ¿no? El equipo está en una reestructuración muy profunda y se ve que tiene mucho trabajo por delante Santi Denia.
1: Es verdad que el gol está muy bien, que estamos dominando mucho a Senjo, pero es verdad que si vamos por la derecha, fácil por la derecha. Si vamos por la izquierda, fácil por la izquierda. Y si vamos por el carril central, fácil también entramos por el carril central.
3: Sí, la verdad que estamos enfrentándonos a una selección que no está ofreciendo ninguna lucha. Yo creo que están muy contemplativos, creo que están más observando el nivel de España que haciendo su propio partido, y eso quiere decir que dónde ha llegado Rodri. Está llegando área contraria, casi sin ninguna vigilancia, porque no hace ningún peligro República Checa en ataque, y bueno, con el semifallo del equipo checo, pues ha llegado ese gol de Rodri.
1: Mira, llevamos...
4: Tiene pinta, Pozu, que en el descanso se van a ir Lamin y Baena. Y si no es en el descanso, es en el 50. Están calentando Víctor Muñoz y Jeremy Pino. Así que es muy posible que cambien las bandas, Lamin para darle descanso y Baena porque, aparte del descanso, está apercibido pensando en esa salida a Croacia.
1: Que son los dos únicos jugadores que repiten la alineación desde el último partido contra Croacia. Decía Gonzalo que llevamos 13 tiros a puerta en 38 minutos. O sea, esto es un tiro a puerta cada 2-3 minutos.
5: Es muy, muy frustrante jugar ahora contra España en general.
1: Sí, total.
5: Que mira la superioridad con la que ganaste el Mundial Argentina en una final. Yo pocas veces he visto que en una final haya tanta diferencia, en una final de un Mundial, digo, entre un equipo y otro. Y es en general, es que da igual que te pongan delante, en este caso a Chequia, como puede ser a Croacia, a Inglaterra, a Francia, a Argentina, da igual. O sea, España está jugando muy bien al fútbol, está en un momento dulce, en el que le sale absolutamente todo, en el que tiene las cosas muy claras, en
1: final
5: el que
1: mala.
5: Minimiza las virtudes de los rivales. Y aparte cualquier rival que juega ahora mismo contra España parece realmente peor de lo que es.
6: Tenemos final en Málaga, Rafa.
7: Final en Málaga, victoria de la Laguna Tenerife, el Unicaja que no se dio por vencido, llegó a estar muy metido en el encuentro en el último minuto, pero finalmente la victoria que viaja a la isla, 75-80, ganó por 5 el conjunto de Jack Alakovic, con 18 puntos de Kyle Guy, 17 de Marcelinho Huertas y un gran último cuarto de Jaime Fernández, que se fue a los 13 puntos por parte del Unicaja. El mejor con 23 fue Kendrick Perry.
6: Gracias Rafa, un abrazo.
7: Un abrazo, Parra.
6: Creo que hemos tenido final de cuarto, incluso no sé si ha arrancado ya el segundo, Abad, en el partido entre Manresa y Breogán.
8: Sí, final del primer cuarto con, dos partes muy diferentes. Arrancó el partido el Kitchener Manresa, marchándose de 14 puntos, reaccionó Breogán, parcial de 3-15 para ponerse tan solo uno atrás, cerró el cuarto, dos tiros libres de Timmy Allen para el más 3 para el conjunto manresano, 27 Kitchener Manresa, 24 Breogán.
1: Nosotros hemos entrado ya, Rulo, en los últimos 5 minutos de la primera parte.
9: Y sigue el monólogo español, posesión clara y contundente de la pelota del conjunto de Luis de la Fuente. Ahí sigue el hombre, de pie, en su área técnica, dando instrucciones. No así Santi Denia, que un poco más y, bueno, está viendo, pues, cómo está, ¿no?, jugando España, más que a su propia selección. Gabri está pensando, ¿cómo juegan estos?
10: Pocas conclusiones tiene que sacar Santi Denia de lo visto hoy.
9: Mira el centro, banda derecha, a ver quién la pincha. Qué bien Baena, control orientado, sale hacia afuera, balcón del área, aparece del Atlético de Madrid. ¿Quién encuentra? Carril derecho, aparece Fresneda, al centro por abajo, rechaza la defensa. El balón le va a caer de nuevo al lateral del Sporting Clube de Portugal. Recalcula la ruta de nuevo España. Círculo central, la deja correr Aymeric Laporte, ahora atacando por izquierda. Aparece Fran García, le quiere tirar la pared perfectamente. Bien ahí, aparece Fran ganando línea de fondo, mete el centro atrás. La pelota le va a caer a nadie.
10: Baena se quedó descolgado.
4: centro tenso, no se la esperaba Baena porque la dejó correr.

0: ser un futbolista de España. Qué buena combinación por ese flanco izquierdo entre Pedri y Fran.
1: Por aportar algo diferente a lo que hemos dicho antes con respecto a los jugadores, me parece muy bueno la capacidad que tiene Luis de la Fuente para, Gonzalo, seguir manteniendo el hambre de esta selección, porque hemos ganado 2-0 a República Checa, queremos marcar más goles, hemos ganado el Mundial, hemos ganado la Eurocopa y el equipo sigue queriendo hacer más cosas. Esto, por ejemplo, en el 10 no pasó, que pasamos un tramo valle en el que tuvimos varias goleadas contra algunos equipos.
2: Sí, eso es cierto. También es verdad que este es un equipo muy joven, entonces que es normal que tenga mucha hambre. Y hay otra cosa que está haciendo bien de la Fuente, que es ir involucrando futbolistas que, claro, sienten este partido como una auténtica oportunidad de intentar colarse en el grupo, ¿no? Y yo creo que eso suma, porque son ya jugadores que, claro, que no lo tienen todo hecho y que tienen su puesto garantizado, con lo cual al final siempre te da un punto más en partidos que ya ves más o menos encarrilados. Pero yo creo que el mayor mérito de De La Fuente es la capacidad que tiene de mejorar el rendimiento.
3: Totalmente, totalmente.
2: O sea, eso es lo que hacen los mejores entrenadores, que es coger a un futbolista y hacerlo mejor de lo que es, o por lo menos de explotar al máximo su talento. Y da la sensación de que los jugadores que vienen con España es que mejoran su rendimiento de cuando les ves en sus equipos de origen, ¿no? En general. Y eso es mérito del entrenador, sobre todo si ves que pasa con absolutamente todos los futbolistas que pasan por sus manos.
3: Es que casi no hay un futbolista que digas tú en su club rinde mejor que en la selección. Muy raro. A lo mejor la intermitencia de Pedri, quizás.
2: A lo mejor alguno habrá, pero en general es un entrenador que mejora el rendimiento de sus jugadores. Bueno, como ha hecho, por ejemplo, Flick en Barcelona.
3: También.
2: Flick consigue hacer algo parecido. Le pasó con la plantilla que le había dejado Xavi. Esa misma plantilla la cogió y a los 15 días no paraba de ganar partidos. Y luego estás viendo de jugadores que a lo mejor en sus, pues como le pasó el año pasado con Rashford o este con Adeyemi, pues que son futbolistas que a lo mejor no están dando ya un rendimiento óptimo que sí se le ha visto en años anteriores, y pasan por las manos de Flick, oye, y de repente pues se empiezan a aportar al equipo como lo hacían antes. Bueno, esos son los mejores entrenadores.
3: ¿Cuánto van a tener que añadir, Pablo? Igual nada, ¿no?
4: Pues ya sabes que aquí igual nos vamos al minuto de cortesía. Teóricamente nada, pero el minuto de cortesía creo que no va a faltar.
3: Bueno, enseguida lo vamos a saber, Rulo.
5: Sí, y la presión transferida, que es innegable en esta selección. Franco en Olmo, Olmo con Baena pisando área, el de Roquetas de Mar. Toca ahí para ahora, mira el disparo. No sé si era un centro, un disparo. Yo creo que era un disparo, Toribio, porque se lamentaba Lamín.
0: Un poco raro, ¿no? Porque armó la pierna como para disparar, pero le salió un poco mordida. Estaba por ahí ya con la caña de pescar Roberto Fernández, que se ha hecho daño en su intento por embocar ese centro chut. Se queja de la pierna izquierda. Claro, Roberto, macho, es que juegas con calcetín alto. Se queja de la tibia porque debe llevar mini espinilleras el espigado jugador del Español. Que esto, Raúl, no sé si le supone también algo a las arcas del equipo Perico.
5: Sí, sí, sube 5 millones la cláusula, pasa de 25 a 30 millones la cláusula ahora de rescisión de Roberto Fernández. Que 6 quizá, goles.
2: Quizá de todos los que están jugando
3: desconectados. Más desaparecido, sí, ¿no? Me está dando la sensación como cuando jalan con el City, ¿verdad? Esa sensación de que juegan todos en una orquesta perfecta y él como que no termina de entrar ahí. Bueno, al menos todavía.
2: Es difícil porque, claro, está jugando de una manera muy distinta como está acostumbrado a jugar en su club, ¿no?
5: Tenemos el gol de Rodri, ha tenido mala suerte, porque la pelota de Pedri iba para Roberto.
0: También le pasa a Borja Iglesias, cuando juega de referente arriba, como que le cuesta entrar en juego con la pelota.
2: Bueno, sobre todo que son delanteros que a lo mejor están acostumbrados a jugar con más espacio y más lejos del área y
6: sí, más referencia, ¿no, Gonzalo?
2: Claro, más referencia. Bueno, y que sobre todo aquí, hombre, como el equipo juega muy arriba y el equipo rival además se encierra mucho, pues no están tan acostumbrados a jugar tan rodeados de futbolistas sin espacios tan pequeños.
6: Eso es.
5: Se queja un futbolista checo. Tenemos ya prolongación.
7: Un minuto, que ya se va a cumplir ese tiempo extra. El árbitro, que ya está cogiendo distancia, se ve que va a señalar el camino a los vestuarios de un momento a otro.
5: Pues ahí lo tienes. Pita el colegiado, aplaude el Tartiere, gana España, la gente se lo pasa bien, se divierte, anotó Lamín, también Rodri, España 2, líder de grupo, República Checa 0.
1: ¿En qué te fijas en la retirada de los nuestros, Toribio?
0: En Roberto, va renqueante el futbolista del Español, ahora se seca el sudor de la...

0: de juego y ya el campo, al terreno de juego completamente vacío. Y como anécdota, justo en los momentos en los que Lamine Yamal va a sacar cada saque de esquina en el perfil derecho, se forman unos atascos de niños, aquí llamados guajes, que da gusto, ¿eh? Había ganas de ver a las estrellas de España, y prueba de ello es en cada esquina. Fijaros en los saques de esquina cómo se juntan los guajes para disfrutar de las estrellas y tenerlos lo más cerca posible, porque claro, aquí vivimos fútbol de segunda división y cuando viene la élite, pues nos ponemos en pie.
1: Qué sonrisilla se le ha puesto a Pablo González Fuertes cuando ha dicho la palabra guajes.
2: Guajes.
1: Se ha puesto. Pero, cierto, Gabriel, yo creo que no me voy a pillar porque yo los asturianos me refería a la gente de Asturias. Y él ha dicho los dos equipos, pero no, yo me refería a la gente del público.
3: Bueno, dejad que los guajes se acerquen a la selección en esta primera parte absolutamente dominada por la selección española. 2-0 al descanso en el Tartiere con los siguientes números y datos. En cuanto a posesión, no hace falta ni decirlo, 70% para nosotros, 30% para ellos, y dominamos en absolutamente todo. Remates totales 13-1, remates dentro de portería 7-0, en córneres 5-0, y sin cartulinas amarillas de momento en esta primera mitad, como decíamos, totalmente dominada por España.
1: ¿Algo destacable más allá de nuestro partido, Fran?
4: Bueno, al descanso dos partidos en Liga B. Recordemos que ya en Liga B se jugó ese Croacia 0, Inglaterra 7, Macedonia del Norte 0, Escocia 1 y el Suiza 2, Eslovenia 1 también al descanso.
1: ¿Cómo marchan las cosas en el Nou Congos, Carlos?
5: Ganando el Baxi Manresa, lo hace por 4 puntos. Quedan 6 minutos para llegar al descanso. 32, Kitsanas Manresa, 28, Breogán.
3: Ay, parra. Tenemos tantos días guardados en el corazón. Una victoria de España, un gol inesperado, una buena jugada, ese penalti histórico, el primer día que hicimos marcador, ¿te acuerdas, verdad?
1: Sí, sí.
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1: Estabas diciendo antes, Toribio, que percibías que igual en el descanso podía haber cambios. ¿Se queda calentando algún futbolista por parte del equipo de La Fuente?
7: Bueno, pues han hecho un poquito de carrera continua, de progresiones, y se han metido ya para adentro, tanto Víctor Muñoz como Jeremy Pino. Ya te digo que no creo que tarde mucho en meterlos el técnico riojano. Recordemos el resto de alternativas que tiene la selección: José Martínez y Unai Simón como porteros, Jausen, Pubil, Cucurella, Mikel Merino, Zubimendi, además de Jeremy, Víctor, Fermín y Oyarzabal.
1: Y por parte de la República Checa, Gabri.
0: Pues ahora mismo absolutamente nadie, no hay nadie calentando en el terreno de juego, están todos los jugadores metidos en la caseta escuchando las indicaciones de Santi Denia.
3: Pues da la sensación de que absolutamente cualquier cosa que haga De La Fuente le va a salir bien en este partido, como le sale casi siempre, porque Asenjo, la primera parte de esta selección, de este partido en el Tartiere, es un poquito más de lo que venimos viendo, es decir, una España absolutamente dominadora, una España a la que le sale todo.
8: Sí, Pozo, y es que la capacidad que tiene el equipo de Luis de la Fuente de minimizar al rival es brutal. O sea, más allá de que República Checa pues no es un rival de entidad y que ha salido contemplativo, sabiendo del nivel de la selección a la que se enfrenta, pero es que España es que no baja el pistón. Es que desde estábamos quejándonos de que Lamine Yamal no hubiera metido la primera en el minuto 2. O sea, tú fíjate al nivel que estamos comentando este partido. Entonces, llegó el gol en el minuto 7 y bueno, más allá de eso, creo que una primera parte espectacular, manejando los tiempos en todo momento, una primera parte muy buena de Pedri, que creo que a lo mejor pues tenía esas dudas de esos dos primeros partidos sin partir de inicio, y bueno, creo que no sorprende a nadie este nivel que está mostrando el equipo de Liverpool.
3: Y sobre todo

0: de España. ¿Por qué? Porque domina todas las facetas del juego. Es que domina los espacios, domina de jugar en campo contrario, presionar en campo contrario, la recuperación tras pérdida, domina la posesión, evidentemente. Entonces, claro, genera mucha frustración en los equipos rivales porque encuentran muy pocas maneras, por no decir casi ninguna, de hacerle daño a España. No es solo lo que generas tú, la capacidad de generar tú, es que ¿qué ha hecho? Que, o sea, ¿qué riesgo ha corrido Raya en este?
1: Iba a dar un dato.
0: Es que, si no han tirado portería.
1: Iba a dar un dato de estos estúpidos, porque pone aquí los expected goals, estos que le gustan a Parra. La República Checa tiene 0,02. 0,02, o sea, nada. ¿De dónde es?
2: No, pero
1: de
2: claro, un pero, tiro por arriba de la portería
1: pero
2: de Raya.
1: Ese 0,02.
3: Raya no ha cogido el balón con las manos.
1: Pero ¿de dónde se sacan ese 0,02? O sea.
4: Bueno, pues si miras un poco más abajo, un remate.
1: Un remate, pero un remate que con
5: pelea no
1: remate.
5: Puerta, ¿eh? Pues,
0: no, claro, no, pero yo creo que ha sido un remate que era como lateral, claro, y que eso, ha cogido red, sí, pero que no era ni siquiera como a portería.
4: Claro, pero que al remate le han dado un 2% de opciones de entrar a gol.
1: Y porque nosotros tenemos un 1,21, si hemos metido dos goles. Según tu lectura, deberíamos tener más de un 2 en goles, en pues, esos goles
4: ejemplo,
1: esperados.
4: Aquí, por ejemplo, no me encaja.
1: No me encaja. ¿Ves cómo esto es una mentira absoluta?
0: Aquí no te encaja.
1: No me encaja.
4: No, pero es verdad. Otras veces sí. O sea, en República Checa me parece perfecto. Bueno, 0,02. Y el de España me parece bajo para los 7 tiros.
0: Ya sabes que yo mata relato.
1: Ya sabes que yo solo traigo los expected goals cuando me conviene para la tertulia. Jessica, que la verdad que España absolutamente espectacular. Lo que decía Gonzalo. Que a pesar de tener un rival que a lo mejor no le exige o no te motiva tanto, aún van. Ahí vuelven y vuelven y quieren otro gol más.
5: Sí, la actitud es la misma, la intensidad, la activación tras pérdida, están metidos todos, no ves a un futbolista que esté fuera del partido mentalmente. Es que es casi obsceno el abuso por fútbol, ¿no? Cuando ves los números, o sea, un 70% de posesión con 13 remates, 7 a puerta, no concedes porque esto del remate de Cheque ha sido anecdótico. Es que casi es anecdótico que hoy sea David Raya el portero, porque creo que Rulo ni lo ha mencionado una vez. Por supuesto, Lamín y todo ya lo que hemos hablado de él, pero yo veo un dominio total y absoluto en ese Rodri, Pedri y hoy acompañados por Olmo. Pero lo de Rodri y Pedri, yo creo que la conexión es total. Yo nunca tuve dudas, pero hay gente que tenía dudas de que no podían jugar juntos. Bueno, si les faltaba un poquito, ya se han acostumbrado después de entrenar todos los días juntos en Barcelona. Pero yo creo que juntos, por lo inteligentes que son, por el dominio del espacio, por la lectura que hacen, por cómo interpretan a la hora de robar balones y de posicionarse en el campo, bueno, conjugan a las mil maravillas y me ha gustado muchísimo la primera parte que han hecho.
1: ¿Ves? Ahí sí que estoy contigo, Jessica, ¿ves?
4: Yo creo
5: muy bien,
4: que la diferencia entre ser seleccionador nacional y ser entrenador de un equipo, ajá, es precisamente, es un muy buen ejemplo el Pedri Rodri y el Fabián Rodri. Es decir, yo creo que, como dice Jessica, si tú la liga la empiezas a 38 partidos, porque los cuatro primeros no conjuguen del todo bien como pasaba en el Mundial, Pedri y Rodri, te merece la pena, creo, invertir en ellos para que a lo largo de 25 partidos ya empiecen a coger todos los mecanismos. ¿Qué ocurre? Que tú en un Mundial no tienes espacio para eso y que a lo mejor Fabián, siendo, no lo sé, esto ya es una opinión subjetiva, no mía, sino en general, siendo peor futbolista que Pedri, que puede ser peor futbolista que Pedri, igual entendía mejor lo que necesitaba el equipo en ese momento concreto, por H o por B. Entonces creo que la diferencia entre ser seleccionador o ser entrenador dista en eso, que tú tienes que tomar decisiones muy concretas para ganar 8 partidos y no para intentar pensar en lo que pasa en el mes de marzo.
5: Sí, también influye mucho el punto de forma, ¿no? El momento de forma de cada jugador en cada contexto. No todos llegan igual a la fase de final del Mundial, por físico por lo que sea, ¿no? No todos abordan de igual manera las ventanas de selecciones. Entonces, yo ahí estoy contigo. Es la importancia de que el entrenador, seleccionador, los conozca y sepa qué necesita el equipo en cada momento.
1: Y nuestro amigo Vasilis Fotias, Pablo, la verdad que poquita cosa de momento, ¿no?
6: Pues nada, los expected incidents del amigo Vasilis deben estar en el 0,000 algo también, porque la verdad que la superioridad de la selección es a la par al poco trabajo que tuvo, que mira, lo estaba mirando ahora mientras hablabais de las estadísticas, que no lo miro nunca, pero 7 faltas en la primera parte, vamos, por haber pasado por el Tartiere y estará pensando si sigue así, más en el cachopo después que otra.
1: Hombre, madre mía.
4: Es verdad. Luego llegas y te comes un cachopazo. Rulo, ¿quién fue el mejor de los primeros 45 minutos?
7: Pues mira, me gustaron muchos, pero por el golazo, el estado de forma y por que es

0: El tercer partido consecutivo en abrir la lata, que es lo más importante, o una de ellas en el mundo del fútbol, Lamine Yamal.
1: Pues ahí lo dejamos todo ello apuntadito. Lamine Yamal, el mejor de los primeros 45 minutos, coincido mucho con nuestro Rulo Fuentes. Vueltecita rápida por lo del baloncesto, que nos perdemos en el No Congost, Carlos.
2: Pues que le ha dado la vuelta el conjunto de Casemiro, los gallegos, que están ganando ahora por 7 puntos de diferencia, después de un parcial de 0-10 en este segundo cuarto. Quedan 3 minutos para llegar al descanso, 36 Quinchanas Manresa, Breogán 43.
1: En nada, la segunda mitad de este partido, que de momento va ganando España 2-0 a la República Checa en marcador, lo diré. Venga, que volvemos a lo del Carlos Tartiere. Se confirman los cambios que mencionabas anteriormente, Toribio.
3: Sí, la melé de los jugadores de España, mete dos cambios Luis de la Fuente, al campo Víctor Muñoz, cuarto partido para el catalán, se marcha Lamine, al campo Jeremy Pino, se retira Alex Baena.
4: Bueno, pues era un poquito lo esperado. Jessica, ¿te gustan las sustituciones, por lo menos para prevenir posibles problemas?
5: Bueno, para dosificar, ¿no?, a los jugadores y que no corran riesgos, está bien que veamos a estos dos perfiles en concreto, por ejemplo a Jeremy y a Víctor, porque ha habido muy poquitas oportunidades de verlos últimamente. En el Mundial ya sabemos cómo se terceron las cosas, además, para los dos, así que intuyo que ahora España se va a volcar un poquito de forma diferente, va a estar más equilibrado, vamos a tener ya dos bandas, porque cuando está Lamine en el campo es obvio que todo va por zona Lamine, así que bueno, ver cosas distintas que nos viene bien.
4: La verdad que el partido está para ello, para ver a Jeremy, para ver a Víctor. Yo tengo ganas de ver a Víctor con la selección, Gonzalo.
6: Es el momento perfecto. Estás jugando en casa, estás jugando contra un rival inferior, tienes el partido encarrilado, estás con confianza, pues evidentemente es el momento. Yo he de decirte que, para no olvidarme, que me ha gustado mucho el primer tiempo de Fran García.
4: ¿De Fran? Sí.
6: Sí, porque teniendo en cuenta que no es ni el primer lateral izquierdo ni el segundo lateral izquierdo de la selección, estás hablando del tercero. Es verdad que no ha sufrido mucho porque no le han atacado, entonces eso yo creo que un lateral que es ofensivo, como es su caso, siempre lo agradece. Pero bueno, que ha estado participativo y de hecho ha dado bastantes opciones en ataque, ha doblado muchas veces a Baena, ha intentado llegar a línea de fondo, ha pedido el balón desmarcándose bien. A mí me ha gustado mucho en esa banda la verticalidad que ha tenido el lateral izquierdo de hoy.
4: ¿A ti, Sergio, te apetece ver algún otro cambio en la selección española?
7: A ver, todo lo que haga De la Fuente bien hecho está.
4: Hombre,
7: es el escenario para dar minutos. Fíjate, dos cambios en el descanso. Está bien, sobre todo por esa tarjeta amarilla que está percibido Alex Baena. Y con ganas de ver a Jeremy, de ver a Víctor. Bueno, creo que tiene tantas variantes este equipo de Luis De la Fuente que lo que saque es atractivo.
4: Venga, pues Rulo, esto ha empezado ya.
0: Sí, con falta a favor de Chequia en este segundo minuto del segundo acto en directo. Radio Marca, marcador en el centro de Radosta, despeja la defensa, a ver quién la saca, el disparo semifallo, viene Laporte para rechazar, ojo, pelota muerta, se la quedó David Raya ahí ante Ondrej Lengar. Algo de duda ahí en esa falta lateral que votó la República Checa.
3: En la banda calentando Pubil, Mikel Merino, Zubimendi y Fermín.
0: Laporte, con Pedri, campo propio. No quiere líos, como en una de las jugadas del tramo final del primer acto. Toca hacia atrás para Robin Lenormand. Se apoya en su capitán, brazalete Rodri Hernández. Este juega de zurda para Laporte. Le presionan hasta tres futbolistas checos. Viene Laporte para jugar con Robin Lenormand. No te hagas líos, Iván Fresneda. Falta de Ondrej Lengar sobre Fresneda, el futbolista, el ex del Real Valladolid, ahora probando suerte, y la verdad es que muy buena suerte.
3: Se ha hecho daño, ¿eh?
0: Se ha hecho daño, terrible.
3: Sí, sí, en la zona lumbar, se lleva la mano izquierda a la lumbar después de ese golpe del futbolista de la República Checa. Se levanta todavía convaleciente el lateral de Quijorna.
1: Es que yo creo que le da, Rulo, con la rodilla en la parte trasera, como en la zona, sí, de la rabadilla, más o menos, hay con una rodilla que no entra. No creo que dé para tarjeta, Pablo, pero es verdad que la entrada es más por el golpe.
8: Sí, yo creo que es más lo aparatoso de la acción, en que se cae y se trastabilla y golpea al jugador de la selección, que la intención de golpear, la verdad.
0: Qué bien, Fran.

0: Que bien Francia apoya en Jeremy Pino, viene España y aparece Dani Olmo, Olmo con Rodri, Rodri abriendo banda derecha, ya no está Lamín, pero sí, Víctor Muñoz arranca el red con la roja, claro está, viene Víctor Muñoz a pura línea de fondo, centro, el remate de Roberto Fernández, bien, ahí el desmarque, la corta el primer palo. Disparó el de Puente, Genil se duele, pelota para Kinski.
1: Se queja de un contacto, de hecho se levanta cojeando, se las está llevando todas el delantero del Español, que está buscando su gol de forma incesante y repetir ese debut con gol pues de muchos internacionales, ¿no? Por ejemplo, Víctor Muñoz contra Serbia, Baena, Dani Olmo, Pau Torres, un montón de jugadores que en su día uno con España vieron puerta.
2: Es muy importante para Víctor Muñoz que haga un buen partido hoy, no por nada, sino por lo que le va a venir en su club, el Liverpool. Recordemos que ha fichado ahora a Oliver Cola, el Paris Saint-Germain, ha empezado muy bien Cody Gakpo y Alexander Isak, y lo tendente es que, como en los últimos partidos, sea suplente, así que un buen papel con España le vendría bien para la próxima ventana.
3: Tenemos descanso Manresa, Abad. Con ventaja de Río Breogán, que empezó mal el partido perdiendo de 14 puntos, pero tiene un tío, un croata, Dominik Mavra, que lleva 15 puntos, un rebote, 8 asistencias, 28 de valoración en esta primera mitad. Le da la ventaja a su equipo, más 11, 40, Kitchenas Manresa, 51, Río Breogán.
4: Todo tuyo, Rulo.
0: Se perdió la posibilidad de contra, mal ahí el pase de Víctor Muñoz, que la jugada reclamaba dársela por delante a Jeremy Pino. Se quedó atrás la bola y Jeremy prácticamente estaba lleno de banderín de córner. Tuvo que retroceder pasos. Aún así sigue España con la pelota. Exagerándolo mucho esto que he dicho, pero bueno, algo así. Lenormand con Laporte, Laporte de nuevo jugando. Gran mundial el suyo. La pierde Jeremy Pino, recupera la República Checa. Pero claro, es el problema de tener 11 tíos en su propio terreno de juego, que cuando la pelota va a la zona defensiva de España no hay nadie. Recupera Fresneda, cae a banda derecha Olmo, Olmo con Víctor, mucho protagonismo de momento del canterano de la DAM en estos primeros 5 minutos de la reanudación. España 2, Chequia 0.
4: Pero mira, llevan dos jugadas prácticamente, ya se les ha visto lo que son, tanto Jeremy Pino como Víctor, dos puñales que lo que buscan es ir una y otra vez a buscar al rival. Y es lo que decíamos antes, Asenjo, futbolistas con hambre de estar en la selección española y sabiendo que tienen una ocasión que a lo mejor, si no la aprovechan, se les pasa.
5: Sí, sobre todo porque ¿cómo cambia el plan de partido cuando sale Víctor y sale Jeremy? Es que se pegan a la línea de cal y es un tipo de juego diferente a lo que a lo mejor propone Alex Baena, que es más de meterse entre líneas, de recibir y ir para adentro. Entonces, claro, es que contrarrestar lo que ofrece el equipo de Luis de la Fuente es muy complicado.
0: De nuevo, Víctor hacia atrás, se apoya en Fresneda, este en corto para Rodri. Viene jugando de zurda, no, finalmente cambió la dirección con la derecha. La pelota la deja ahí correr perfectamente. Era Pedri. Venía para intentar la triangulación. Hay falta. Falta táctica de Iván Fresneda, lateral, que apareció en la zona de 10 para hacer la falta táctica. Buena lectura de juego del lateral derecho hoy de la selección española. Siguen calentando hombres, tanto checos como españoles en la banda. Todo ello en el minuto 52 de partido, 7 segundo acto. Desde el Carlos Tartiere de Oviedo. El martes, Croacia-España. El Split. Ciudad natal de Iván Perisic. Que ahí estará, si no pasa nada raro.
1: Hoy ha sido un día particular en Croacia.
4: Y tanto,
1: tenían
4: y
1: tenían una sanción, tienen que jugar a puerta cerrada, pero hay una normativa como que sí que se permite el acceso de niños y han ido a un fondo, no sé si han sido 5.000 niños, ¿no? Menores de 14 años y que han visto esa goleada, así que ha sido en Rijeka también, ¿no, Raúl?
0: En Rijeka, sí.
1: Y bueno, pues ha sido un día para la historia, para la historia de Croacia negativa y la de Inglaterra positiva, pero un severo correctivo a la segunda etapa de Slaven Bilic.
0: Que nos viene regular, ¿no? El 0-7, lo digo por la diferencia de goles de Inglaterra.
4: No nos va a hacer falta, Rulo, no nos va a hacer falta.
0: ¿No? Vale.
4: Hombre, si le ganamos los dos partidos a Inglaterra no nos hace falta.
6: Y que de momento
1: puntuando incluso, ¿eh?
6: Sí, por el empate, porque hay que recordar que lo primero lo que nos atenemos es al enfrentamiento directo. Es decir, primero enfrentamiento directo en caso de empate y después ya en el golaveras general.
4: O sea que podríamos incluso empatando contra Inglaterra permitirnos una derrota.
6: Eso es.
0: ¡Ay, qué pase perfecto! ¡Viene Pedri! No encontró ahí el hueco para disparar. ¡Qué pase de Jeremy Pino! ¡Qué pase de Jeremy Pino! Que ahora se cae o lo tiran, pero se cayó. Según el árbitro, se cayó dentro del área porque ha pitado saque de puerta.
1: Partido ya 25 por el extremo del Crystal Palace. Esto...

0: Rol Fuentes, que es bodas de qué?
1: De plata, ¿no es?
0: No sé, si lo sabes tú.
1: Sí, no, no, bodas de plata, 25 bodas de plata.
2: No, y... serán no, bodas, no. Bodas de plata serán 50, ¿no? Bodas de oro 100.
1: Yo ya ves.
2: Bodas de oro 100, bodas de plata, bodas de bronce, ¿no?
1: Pues no lo sé, no lo sé. No, no, no, me dice ¿eh? Javichu que son bodas de plata, ¿eh?
2: Vale, pues
3: claro, 25 es plata.
2: Si lo dice Javichu, vale, pero 25 años son bodas de plata.
1: Ya, pues, pero en este caso...
2: Vale.
3: Pero 25 años con España sería...
1: Partidos.
3: Bueno, igual la mina, a lo mejor, si llega hasta los 41, ¿no? Cristiano, no sé cuántos años habrá estado, pero...
4: Qué jugador Jeremy, ¿eh? Vale, es que le tengo un cariño especial, compañero mío de la habitación en Villarreal.
2: ¿Ah, sí?
4: Sí. O sea, me llamaba abuelete, me llamaba ya. Digo, claro. Digo, pero bueno, canario. Así que nada, un tipo espectacular, currante, profesional. Si es que no. A ver, no me. ¿Cómo decirte?
2: No eres objetivo con esto, ¿no? Sí, sí.
4: No soy objetivo y no me sorprende lo que está consiguiendo, porque es que se veía que desde que subió con nosotros iba a llegar a lo más alto.
3: Como persona, tengo la sensación o la referencia de que es un tipo excepcional. De hecho, recuerdo que con Carvajal se sintió fatal cuando lo lesionó. No sé si te acuerdas, Sergio, cuando pasó la lesión de Dani Carvajal, es Jeremy Pino el que está involucrado en la jugada y él pasó unos días afectado porque...
4: Sí, sobre todo porque no tuvo nada que ver.
0: ¿Ter Stegen, no puede ser?
1: Sí, con Ter Stegen y con Carvajal. Con los dos, sí.
4: Sí, y luego él también sufrió una lesión de rodilla de ligamento cruzado. Entonces, es un jugador que como persona, o sea, te gana en el vestuario. Fíjate, yo he convivido con él muchos momentos de habitación. Muy, muy joven, fíjate, que yo tendría yo mis 32 años y él estaría con sus 18, 19 años en el Villarreal. Y la verdad que la cabeza muy bien amoblada. Y...
2: Eso lo hicieron a propósito, ¿eh? Lo hicieron a posta eso, ¿eh?
4: Sí, yo me quejo un poco de él porque usaba un perfume un poco fuerte y
0: ¿Cuál? Va a haber un doble cambio en República Checa. Entra Ryan Donadery, jugador del Rangers. Entra también con el número 12 Lucas Cherf. El primer cambio que se prepara es el de Ambros. Se retira el número 13, también Masech, el número 19. Ese doble cambio, la primera ventana utilizada por Santi Denian.
5: Los cambios que Fran. Bueno, pues Cherf, el futbolista del Victoria Pilsen, que va a intentar darle más coherencia a ese centro del campo, y lo que busca ahora es altura con el delantero del Glasgow Rangers, que ya nos lo ha comentado Román en la previa. La realidad es que aunque Naderi te pueda aportar centímetros, la sombra de Patrick Schick, que ya dejó la selección hace unos meses, va a ser bastante larga en esta selección.
2: ¿Cuánto mide este 9? O sea, tiene un tallazo, madre mía, es muy alto.
3: Como Kohler, ¿no? Aquel Jan Kohler, ¿os acordáis del Borussia Dortmund?
2: Borussia. Voy a mirar cuánto...
1: ¿Lo has dicho bien, Frank?
2: Voy a mirar cuánto mide.
1: Sí.
3: Oye, estábamos con eso de con la habitación. Me parece interesante, Sergio, no lo digo de broma, por tanto por lo del perfume, pero es verdad que hay veces que los más jóvenes cuentan que algún jugador que otro veterano pues le echaba la bronca por lo de pues estar jugando a la consola, por tal, no sé qué. O sea, con Jeremy también pasaba y con algún jugador joven, eso.
4: No, yo creo que ya de un tiempo para acá, ya en los últimos años, es que los jugadores se han vuelto hiper profesionales. Ya cada uno tiene sus rutinas, sus nutricionistas personales, sus entrenadores personales para trabajar en casa. He estado todo tan medido que, claro, que todo ha evolucionado tanto que ya el descanso con esas pulseras que te miden todo ha cambiado mucho. Entonces Jeremy es el jugador de que se ha empapado de eso y claro, es lo que te decía, es que se veía que era un jugador que con su profesionalismo iba a llegar a lo más alto.
0: Van a entrar Mikel Merino. La ovación es para él, o ese ruido de fondo se le ha visto en los videomarcadores, y también Fermín.
6: Y luego España tiene, iba a decir un banquillo, pero en el fondo tiene una cantidad de jugadores tan amplia para que vayan entrando.
2: Y tan distintos, pero todos, y tan distintos entre sí.
6: Mikel Merino, o sea, yo voy, por ejemplo, es que ni me había acordado. Pero luego tienes a Zubimendi, tienes a tal, o sea, es que y en todas las posiciones del campo, lo que decíamos antes, Fran García hoy es el tercer lateral izquierdo, no están ni Cucurella ni Grimaldo. Entonces pasa en tantas posiciones del campo que a veces puedes decir, bueno, pues por ejemplo la posición de 9, ¿no? Que a veces se puede achacar y decir, hombre, que España no tiene un 9 goleador, y digan, joder, tienes un delantero como has tenido en su momento, no sé, a Torres, a Villa, a tal, a jugadores de ese perfil, ¿no? Pero aún así es una selección que genera tantas ocasiones y que tiene tanta capacidad para hacer gol.
3: Antes cuando contaba Toribio, 9 cambios. Claro, uno empieza a esperar que entren jugadores no de un perfil muy inferior, pero quizás salvo Fresnay, porque todavía es un

0: jugador creo en formación, es que el resto de futbolistas que tenía la selección española,
1: es
0: que
1: es increíble,
0: rotas, si metes a Pedri, Olmo y Rodrigo, es que esa es tu rotación. Y el otro día el centrocampista titular del Arsenal era Entra Merino, y ahora
2: pues comentaba
3: si no Zubimendi, Fabián,
2: pues decía yo la entrada de Lenormand, que claro, es como que ha desaparecido porque de repente cuaja Cubarsí, pero es que Lenormand fue campeón de Europa con la selección, entonces de repente vuelve a aparecer, vuelve a escena, pero claro, es que es un fondo de armario tan amplio y con jugadores que han rendido tan bien que es muy complicado, a la vez que es una fortuna para el seleccionador, ¿no? Tener un equipo así.
1: Y ahora entra Fermín, que es como meter un pitbull en el partido, ¿eh? Además, después del otro día del partido que no le salió como seguramente él querría,
4: fíjate,
1: va a salir como un animal.
4: Fíjate,
5: está buscando Fermín, su primer gol, con insistencia.
4: Fermín probablemente, o sea, con el estado de forma que tenía al terminar la temporada, hubiera sido titular en el Mundial.
1: Sin ninguna duda.
0: Por lo menos de primeras.
4: Hombre, tenía toda la pinta de serlo. Y luego,
0: ¡Roberto! No, se quedó sin
4: nada. Y luego, ¿quién se acordó de Fermín?
1: Pues seguramente el propio Fermín.
6: Pero en los primeros dos partidos nos acordamos de Fermín en el Mundial. Porque
0: pasó un verano jodido, ¿eh?
1: Hombre, es normal.
4: Hombre, imagínate. Bueno, sería campeón del mundo.
5: Y Fornals, y Hausen. Es que Hausen el otro día dijo que seguía decepcionado. Que seguía con esa herida abierta y que lo que hizo fue irse a Bali.
1: Pero Tori Hausen fue culpa suya. Pero de Fermín no tuvo ninguna culpa en quedar lesionado.
5: Que es muy humano el hecho de sentirte, decir, he llegado a las puertas del Mundial, he llegado a marzo, y sentirte con esa herida, ese despecho.
0: Bueno, por ejemplo, la cara, creo el vídeo que subió la Real Sociedad de cuando hacen un pasillo a Oyarzábal, que llega siendo campeón del mundo, la cara del pobre Remiro allí, con cara de circunstancias, como diciendo, se lo hago a Mikel, pero bueno. A ver si se ejecutan los cambios, Tony.
5: Cuando salió la bola, el aplauso ahí de Fermín a Frenner en esa recuperación, y por si acaso, mira, otro debajo de la manga, Oyarzábal al córner a calentar con Pubil y Zubimendi.
7: Vaya, tres. Pelota para Lenormand con parsimonia. Se apoya en Rodri. No, se entendió ahí Pedri. Yo creo que estas cositas son las que De La Fuente, quizá de Pedri, no ha tenido ahí un par o tres de pérdidas. ¡Uy, qué bien Fresneda, ¡Madre mía! Cómo se ha girado sobre su propio eje para zafarse de hasta tres futbolistas ante la presión y en una zona bastante complicada del terreno de juego, Tori.
5: Sí, sí, lo ha hecho muy bien. Al final se sacudió la presión con ese desplazamiento largo, pero se escapó bien de ese callejón aparentemente sin salida el lateral del Sporting. De Portugal, claro, que aquí...
1: Sí, sí. Ay.
8: Más quisiera el Sporting,
6: Es que yo creo que es necesario que Fresneda siga evolucionando la selección, porque creo que es el talón de Aquiles de Luis de la Fuente. Yo creo que es la única demarcación donde no tiene tantos reemplazos.
7: Yo no digo nada, pero está en el radar de Deco,
0: Fresneda.
1: Bueno, ya lo estuvo hace bastantes años cuando tenía el chaval 17 años prácticamente.
7: Pero ahora como que le gusta un poquito más que antes, y teniendo en cuenta que ese carril derecho del Barça pues Koundé está como está, pues
1: buen jugador, desde luego,
7: y joven. Pelota
4: no tiene pinta de vaya a sentar a Porro de todas formas ahora mismo, ¿no?
1: Después del
4: Mundial que ha hecho,
1: pero que es un jugador que sabe que si lo hace bien puede tener su sitio en la selección española después de que Llorente haya dicho que no vuelve.
4: Aquí está.
6: Eso es, no, que tampoco veo a otro jugador de ese perfil para que entre.
1: Porque a Pubil, Tori, De La Fuente lo ve más como central, ¿no?
5: Sí, lo que pasa es que en sus orígenes era...
1: Sí, sí, lo sé.
5: Mira, vuelve Lamín, vuelve al banquillo, después de pasar por el vestuario, imagino que algo de masaje, y bueno, creo que ha duchado, ¿no? Porque va todavía con el pantalón del partido, pero ahí ha pasado Lamín delante de Merín y de Fermín, y bueno, al final Pubil es ese tipo de jugador que le va a meter casi siempre, y sobre todo en esta ventana que se va a mantener hasta 2030. O sea, estos cuatro partidos en septiembre, octubre, hasta 2030 está firmado. Y ahí en esa ventana larga, pues cuidado la República Checa.
7: Pelota para David Raya, que bien filtró ahí el pase Adam Hosek para la carrera de Mate, y Radosta no controló y achicó bien ahí Raya, Tori.
5: Decía que es un jugador tan polivalente que al final, pues en una lista larga, te hace hueco para otro.
4: Total. Nos estamos acostumbrando a verle de central, pero Pubil es un lateral.

0: espectacular.
1: A mí me gusta más como central. A mí me gusta más de central. Me parece un central espectacular.
2: A mí de lateral me parece tremendo, porque tiene muchísima llegada y mucha presencia en ataque. Es verdad que defensivamente es muy bueno, porque es muy grande, es un tío muy, muy fuerte. Es rápido.
1: Muy bien coordinado.
2: Pero es un grandísimo lateral.
1: Con el tiempo acabará jugando de central.
3: Es buenísimo, buenísimo donde le pongas.
1: Claro, claro. Pero como todos los que le pasa esto, al final la posición más relevante es la de central, con lo cual al final un jugador con tanta categoría acabará jugando ahí.
2: Pero fijaros Sergio Ramos se levantaba como uno de los mejores centrales del mundo, pero fue campeón del mundo como lateral derecho.
3: Sí, pero yo creo que luego pierdes un poquito de punta de velocidad, ¿no? Como pasan los años.
2: Pero Pubil, ¿cuántos tienes? Pubil,
3: claro, tiene 22.
4: Ahora le da para hacer ese recorrido y ese esfuerzo físico, dentro de un tiempo pues será ¿cómo decirte?
1: Sí, que será inevitable.
4: Que poco a poco vaya al centro de la zaga y sea un poquito más referente que lo que puede ser en el lateral.
5: Va a jugar con las cartas también que haga Simeone y Flick con Pubil y con Eric García también. Que Eric es un caso parecido.
6: Sí, sí.
3: Oye, ¿cuánto hace que no sale la pelota? Están
5: pensándolo. Se han puesto a hacer progresiones en la zona técnica, porque se van a quedar fríos. Ahí están sprintando tanto Merino como Fermín.
3: Tranquilamente hace 5 o 6 minutos, ¿eh?
7: Y Pedri y Olmo ya tienen la cabeza en el banquillo los dos.
3: Precisamente juega Olmo hacia la banda derecha, rasea la pelota encontrando ahí a Víctor Muñoz. Le salen dos al futbolista del Liverpool, tocando de nuevo para Dani Olmo en ese pasillo del 10. Cortando ese dorsal, juega con el 20, que es Pedri. Pedri hacia la izquierda, aparece el control de Fran García. 2-0 en el marcador. 20 de juego, segunda parte, 65 de partido. Carlos Tartiere, marcador Radio Marca. En este tercer partido de la ventana de septiembre barra octubre. Tocando hacia atrás para el propio Robin Lenormand. Se apoya en Laporte. Bien, el pase hacia adentro, filtrando para la posición de el propio Pedri, con alguna que otra dificultad. Ahí banda, sí, dice el colegiado. Mira, ahora van los cambios.
5: Se marcha en efecto Dani Olmo, el primero. Va a entrar en su lugar su compañero de equipo Fermín. La ovación para el legarense. Ojo, partido 59 para Dani Olmo hoy. Y también se marcha Pedri. Partido 52, al campo Fermín, al campo Mikel Merino.
1: Bueno, pues Gonzalo, los cambios que tenía marcados en el Excel de la Fuente.
2: Bueno, a ver, es que está el partido para ellos. Si solo los haces hoy.
6: Fíjate, me ha extrañado 59 partidos de Dani Olmo, ya con la selección, ¿eh?
3: Fíjate. Debutó muy joven, ¿eh?
2: Sí, pero que uno no pensaría que tiene un recorrido tan amplio con la selección española. Y luego, oye, 60 partidos casi, ya son partidos.
1: Y sobre todo porque ha sido un futbolista muy utilizado. Porque antes de llegar al Barcelona ya era un jugador.
2: Olivalente también, puede jugar de falso 9, bueno, de 9 realmente, puede jugar detrás del delantero,
3: si no me corrige,
2: puede jugar de interior, puede jugar en bandas, o sea, es un jugador que te aporta muchas cosas en muchas posiciones del campo.
3: Debuta Tori cuando es jugador del Dinamo de Zagreb, ¿no?
5: Debuta en Cádiz en el 19, un día que en noviembre, contra Malta, y
1: hay que buscar eso,
5: en Zagreb o en el Leipzig.
1: En el Leipzig, seguramente, sí, puede ser.
3: No sé yo,
1: Sí, bueno, tengo dudas, fíjate, Parra, tengo dudas.
3: Fermín la pone, segundo palo, ojo el remate, ¡fuera! ¡Jeremy! Es dañino Fermín, Es decir, la primera pelota que toca ya, le pone un caramelito, una golosina a Jeremy.
1: Lo hace todo,
5: rondando
1: todo
5: con el gol, Roberto.
1: Lo hace todo con muy mala leche, Fermín. Muy mala leche, tiene muy mala baba.
3: Hablabais de Olmo, el martes era un partido muy especial para él. Es verdad que no es Zagreb, pero es Croacia. Le tiene una estima Toribio a ese país tremendo.
5: Sí, allí creció, allí le cuidaron mucho, se habló y mucho de nacionalizarle, pero él tenía claro de que su sueño era jugar con España. Estuvo muy presente en las inferiores con Luis de la Fuente. De hecho, él está en ese europeo del 19, que da el pase a los Juegos Olímpicos de Tokio, y está en las dos. Está en el europeo de Italia, y luego en los Juegos Olímpicos, la plata olímpica en Tokio.
3: Mira, fíjate, lo estaba mirando, jugaba en el Dinamo de Zagreb, efectivamente. 15 de noviembre de 2019, premio para Toribio. Dinamo de Zagreb, era todavía jugador Dani Olmo.

0: toma ya.
1: Un récord. ¡Ojo, Chequia! ¡Gol de Chequia!
0: ¡Anda!
1: ¡Ha marcado Chequia! ¡Ha marcado la República Checa! El disparo de Jiří Slama, que apareció en zona de extremo. Es lateral zurdo, buena jugada dentro del área, disparo cruzado, no llega David Raya. Marcan ellos, España 2, Chequia 1.
2: ¿En qué te fijas abajo? ¿Cómo reacciona Luis de la Fuente, Tori?
3: Bueno, con tranquilidad, con parsimonia, intensifican el calentamiento Oyarzabal, Zubimendi y Pubil, pero es que me parece muy llamativo el hecho de que se ha ido rápidamente el goleador al córner a celebrarlo, en lugar de ir a buscar la pelota a la línea o a la portería, así que es casi casi día de fiesta nacional en la República Checa con ese gol de Slama. No creen mucho por el lenguaje gestual en el empate, en la posible remontada, pero ahí están, España sesteando, le faltó pegada a Roberto en un par de ocasiones y se pone a uno el combinado de Santi Denia.
2: ¿Cómo lo celebra precisamente Santi Denia en el banquillo checo, Gabriel?
4: Pues fíjate que estaba preparando Santi Denia un doble cambio, va a entrar Bucha y va a entrar también Mikal Sadilek, son los dos jugadores que están ahora preparándose para entrar. Yo creo que estaba Santi Denia más pendiente de esos dos cambios que de la jugada en sí, pero bueno, un tanto que da un poco de vida y de emoción al partido, en este caso en clave checa, y en la grada varias decenas de aficionados de la República Checa situados en el fondo sur que lo han celebrado, pues bueno, pues como ese aliento para darle un poco de vida al partido en este minuto 70.
5: Bueno, pues primer desajuste en la defensa de la selección española, en este caso por banda derecha, le costó hacer el repliegue a Víctor Muñoz, a Asenjo, y llegó el primero de ellos. Vamos a ver si nos meten miedo o hasta dónde llega este primer gol.
6: Sí, bueno, y sobre todo porque Fresneda creo que cierra demasiado estando Laporte, creo que no tiene que ayudar tanto al central español, y luego llega tarde al disparo del jugador checo, que finaliza a la perfección. Vamos,
5: Gonzalo, ¿no nos tiemblan las piernas o qué?
0: No, hombre, te puede pasar con tantos cambios. A ver, ten en cuenta que los jugadores que están ahora mismo sobre el terreno de juego están infinitamente menos acostumbrados a jugar juntos que los once que solemos ver de la selección cuando a veces tengan dos, tres cambios, ¿no? Entra dentro de lo normal que haya desajustes cuando el equipo también se relaja, y es verdad que ha entrado demasiado solo el lateral checo. Aunque haya definido bien, bueno, te pueden pillar en una. Es verdad que han hecho gol haciendo poquito, ¿eh?
5: Nada, la primera.
0: Poquito, por eso te dijo que es el expected goals ese que tanto os gusta.
5: Ahora te lo miro lo que lleva.
0: Entiendo que no. Que tendrá un porcentaje de éxito bastante alto.
5: Bueno, lo que tiene que hacer ahora España, Jessica, es lo que sabe hacer, ¿eh? Dominar la pelota, dormirla y irnos para casa.
7: Es lo que estaba haciendo realmente, pero es verdad que ahora, bueno, pues con todos los movimientos desde el banquillo, ¿no? Jugadores que se tienen que asentar, pero al final era una jugada de ataque de España, un balón que pierde Jeremy. Claro, los jugadores estaban bastante altos y en ese repliegue defensivo estaba el equipo basculado hacia la izquierda, por eso esa zona de Fresneda que decía Senjo estaba tan liberada, ¿no? Bueno, pues esos accidentes y un pequeño desajuste, pero vamos, me costaría pensar que España no vuelva a llevar la manija total y absoluta.
5: Es que el otro día fue más, el día de Inglaterra, por ejemplo, fue más fruto pues de un bajón de la selección y tal, pero hoy ha sido un error y un aprovechamiento de los checos.
7: Sí, tal cual. O sea, ya te digo, un balón puntual que pierden en ataque, ¿no? Cuando estaban armando una jugada ofensiva. Eso es.
1: Bueno, hay cambios en Chequia.
4: Sí, se prepara ese primer cambio. Como decía, van a entrar Bucha, jugador del Cincinnati, de la Liga MLS. Va a entrar también el número 8, Mikal Sadilek. Se retira el número 18 del campo, que es jugador Radosta, precisamente uno de los más activos en el ataque, y el otro es Kiran, el otro que se retira. Se hace cambio en las filas de San Miguel.
5: ¿Te dicen algo los cambios, Fran?
8: Nada, para cambiar, refrescar piernas. Dos jugadores de centro del campo, donde ya verdaderamente lo que va a buscar va a ser una especie más bien de 4-4-2 Santidenia para intentar empatar el partido, aunque lo tenga muy complicado. Con Hlosek, ha sido quien ha dado la asistencia del 2-1 en esa media punta para intentar generar el fútbol.
5: Bueno, pues si Santidenia estaba buscando una oportunidad, aquí es donde la tiene. Rulo, todo tuyo.
1: Sí, bueno, a mí en estos últimos 10-15 minutos me está pareciendo que Chequia, hombre, no sé si está mejor que España, pero no está

0: sufriendo mucho. Está más allá del gol encontrando alguna falta. Ha tenido un error en una entrega David Raya que se la ha dado a Andrei Lingard, que bueno, porque no estaba acertado y porque estaba lejos. Pero generando algo más de peligro, como esta falta lateral, zona de tres cuartos, segundo palo. ¿Quién la baja? Ahí está República Checa, jugando el propio Andrei Lingard hacia atrás. Balón hacia el costado zurdo, la mata Andrei Lingard con el pecho, tocando ahí perfectamente para Ladislav Krejci, el ex del Girona. Se apoya en Lingard. De nuevo, desde la retaguardia, juega Jiří Slama, el lateral del Jablonec, el autor del gol. Llegó en el minuto 69 de partido, viene para la recuperación Fran García, pero la recupera perfectamente con ese dorsal. Número 12, Lukáš Čerp, el del Victoria Pilsen. Juega Chequia, entrando en el tramo final del partido, 75 de juego, a punto de llegar a él, Krejci, mundialista el pasado verano, con algún que otro gol, en una fase de grupos donde la selección checa centroeuropea decepcionó, y de qué manera, con un grupo con Corea del Sur, México y Sudáfrica. Recupera España, saque de banda, viene Fermín, la cambia toda, hacia el costado zurdo de la defensa, se apoya Laporte con Fran García. Fran de nuevo con Laporte. Quería hacer la excursión por esa banda. Se fue el resbalillo ahí.
1: Va a agotar cambios y ventanas de la Fuente, hablando con Zubimendi.
2: Por Rodri, intuyo, ¿no? ¿Yes?
3: Sí, claro. Es la única posición en el medio campo que no ha tocado. Los otros dos ya los ha cambiado.
0: Fran García. No, González. Pelota para Rodri. Rodri tocando ahí de zurda. Bien ahora para Robin Lenormand. Hacia la derecha. Es Iván Fresneda. Partido entrado en un... Qué bien Fermín, qué bien Fermín. Cómo se gira, cómo lo deja correr, cómo arranca con esa energía pura que demuestra siempre el del Campillo. Tocando banda derecha, viene Víctor Muñoz. Le cierran dos, Víctor con Fermín. Le tira la pared, no pudo ahí. Le faltó algo de cuerpo, Fermín de nuevo abajo. ¡Bien Fermín!
1: A ver si se produce el cambio, aprovechando este saque de banda. Mira el griego al cuarto árbitro. ¿Qué? Que nada, ¿no? Que saque. Pues a la siguiente.
4: Fermín es un jugador que siempre va como sobradísimo de energía, ¿verdad?
5: Y se agradece.
4: Sí, no, pero que da la sensación de que siempre va como con un plus más de energía de la gente con la que tiene que disputar balones. Esto, ¿no?
0: Es que yo creo que se contagia. Una velocidad superior a la de sus compañeros. Y eso a veces no es bueno, en el sentido de que a lo mejor tiene que, bueno, ir un poco a su ritmo.
2: Sí, pero entre lo poco y lo mucho, Rulo, yo prefiero lo mucho, ¿eh?
5: No sé yo si sabría, Rulo.
0: También. Ya.
5: No sé yo si sabría, Fermín, saber controlar ese tipo de intensidad y de energía.
4: Es que es un tipo de futbolista, Sergio, que sabe que su valor diferencial puede ser ese. Es decir, tiene calidad, por supuesto, tiene mucho gol, pero pasó. Si no da el 100%, seguramente no estaría donde está.
6: Totalmente, Pozo. Y pasó en Sevilla, que muchos controles quería casi finalizar antes del control. Entonces, esa pausa que tienen los grandes nueves o los grandes llegadores... Creo que a Fermín se revoluciona demasiado.
1: Se produce el cambio, se marcha Rodrigo, entra Zubimendi, le daba el brazalete Rodrigo a Mikel Merino y ha dicho Mikel, no, por un partido tiene más internacionalidades Laporte, que hoy cumple el 55, el 54 para Mikel Merino, así que brazalete para el central del Athletic.
0: De hecho a Fermín la lesión le pasa un poco por eso, ¿eh? Porque fue una jugada ahí ante el Real Betis en la penúltima jornada cuando el Barça ya era campeón y fue una acción con todo que otro diría, yo aquí no meto la pierna que el viernes da la lista para el Mundial, el seleccionador. Pues Fermín la metió y ahí estuvo, 3 meses de baja, o 4. Pelota de Fresneda. Para Víctor Muñoz, me falta, se la pitaron a Víctor Muñoz sobre Jiří Slama. Reclama, pide calma, Santi Denia.
2: Claro, yo creo que Santi Denia ahora, Fran, tendrá el partido donde él quería, ¿no? A un gol de España en el minuto 78 de partido.
7: Sí, de hecho ha empezado el partido en defensa de 5, automáticamente cuando ha marcado Lamine Yamal, defensa de 4, y ha tenido, entre comillas, la suerte de que España no ha marcado más de 2 goles, y ahí, pues está a 10, 12, 15 minutos de intentar, sobre todo, diría, a través del balón aéreo, con Krejci, que tiene mucha altura desde atrás, que se puede prodigar en los corners, para intentar el empate.
0: A ver la falta del hombre enmascarado, Michel.

0: Adilek, viene con el 8, la mete de zurda, el remate. David Raya, gol de Chequia.
1: Vaya.
0: Falta. Ha pitado falta en ataque.
1: Ay.
0: De la que se ha salvado España.
1: Yo creo que tiene que haber VAR, ¿eh? Tiene que haber VAR, no sé.
0: El gol era de Krejci, creo.
2: Es que además pita la falta de un jugador que no es el que remata, es una falta anterior.
3: Raya,
2: que se produce.
0: O es fuera de juego, o tiene que haber VAR.
2: Y a mí me da que no va a haber VAR porque la falta puede existir, pero no tiene nada que ver con el gol.
4: Claro, él ha pitado bastante antes del gol, que por cierto, la cantadita de Raya fina,
3: Raya, qué cantada.
0: La cantada de Raya es la salva en la línea de gol, pero queda
1: por no echar la córner.
0: Ah, corre.
1: Claro.
3: No es fuera de juego.
1: No es fuera de juego. No da gol.
3: Pero no da gol, ¿por qué?
1: O sea,
3: Pablo,
2: él pita una falta. Sí, él pita una falta que se produce de un jugador que no es el que remata a puerta, que es una especie de empujón, una especie de forcejeo, que es la falta que él pita.
5: Creo que es a Lenormand la falta, Pablo, si no me equivoco.
2: Correcto.
3: Pero
2: correcto.
3: Es en el forcejeo previo.
2: Es
3: antes
2: en
3: de
2: un
3: que
2: forcejeo
3: le pelota,
2: previo, pero que no tiene nada que ver con el jugador que remata. Absolutamente nada que ver. Él entiende que hace una pantalla y por tanto le sanciona la falta. Por eso el VAR no entra, porque la acción ocurre. Otra cosa es que tenga la importancia suficiente para sí, pero otra cosa es que
4: es un mangazo épico.
2: Eso es, otra cosa es que tenga la importancia suficiente para anular un
4: mangazo.
1: Por eso el VAR no entra. O sea, el VAR vino para hacer esto más justo, pero de repente una jugada
2: porque la acción sí existe, por eso el VAR no entra, ¿sabes?
5: Entiendo lo que pita, no digo yo que esté a favor o en contra de lo que pite, ni que lo esté justificando.
3: Digo que
5: lo que pita es una falta que le hace un jugador de República Checa en el normal, no permitiéndolo defender.
3: Mira, ahí la vemos.
2: La falta existe, puede existir. ¿Que tiene repercusión en el gol? Ninguna, eso es.
3: Vamos, y además ninguna. Están agarrando los dos a la vez, o sea, es la clásica jugada en la que normalmente no se pita nada.
5: Vista me parece menos falta. Yo creo que ahora sí, mangazo a República Checa.
3: Vaya, oye, qué bien el Basilis.
5: Me está encantando.
2: Sabemos el nombre, además lo pronunciamos bien, o sea que es un punto a favor.
3: ¿Qué nivelazo tiene el arbitraje griego, Pablo?
2: El nivelazo del arbitraje griego es para que veas cómo están en otros países, que luego protestamos de lo de aquí. En la fase final de la Liga Griega, tenemos que ir a árbitros externos o de otros países.
3: ¿Ah,
2: y
3: sí?
2: Yo fui este año en mayo a hacerle los partidos de los playoffs, porque los árbitros griegos no les dejan pitar sus propios playoffs para dirimir el campeón de la Liga Griega.
3: Pues mira, aquí están en la Liga de las Naciones los árbitros griegos.
4: También te digo que si este gol llega a subir al marcador y terminas por no ganar este partido, las críticas serían para De La Fuente por el exceso de cambios, por...
3: Vuelven los fantasmas de Escocia.
4: No, los fantasmas, porque no implica nada. O sea, el hecho de empatar este partido tampoco te supondría ningún drama, pero es verdad que las responsabilidades se las llevaría probablemente el entrenador por haber hecho tantos cambios, por haber quitado tantos titulares en un partido que realmente tenía medianamente controlado.
5: No hablemos en hipotético, porque República Checa ha vuelto a salir con peligro. Rulo, bueno, ahora se ha llevado una cartulina un jugador checo, Gabri.
0: Sí, a Michal Sadilek, que ha ingresado en la segunda parte, en el minuto 73, se lleva la segunda cartulina. La primera fue para el central, autor de ese tanto anulado, para el capitán Krejci. Está jugando mal la segunda parte.
4: Sí, pero sobre todo por una cosa, porque da la sensación de que está intentando dormir el partido, olvidándose de ser vertical y de intentar hacer daño. O sea, hace tiempo que no generamos ocasiones de gol.
3: Están queriendo dormir.
4: Una cosa es intentar hacer un rondo a todo el campo solo para tener la posesión de la pelota, pero no hay que olvidarse de intentar hacer daño al rival e intentar hacer un tercer gol.
5: Venga, que nos quedan 8 y a ver si conseguimos hacer el tercero. Rulo.
0: A ver, ahí saque de banda para España, en la zona del banquillo de Luis de la Fuente, ahí está Iván Fresneda, tocando con Robin Lenormand, repite con Fresneda.
1: Vaya globo tiene Santi Denia, haciendo gestos de desaprobación al árbitro.
4: Porque les han tangado, hombre.
1: Muy cabreado, mira, ahora con el cuarto árbitro, es una persona, un técnico calmado, templado, pero vaya rebote tiene el manchego.
3: Vete a la mierda, se la ha notado perfectamente.
5: Se lo ha dicho en castellano.
0: Debe estar viendo la jugada repetida 1, 2, 3, 4 veces y cada vez que le dicen a Santi Denia, oye, que falta nada de
3: es
0: nada.
3: Es que, Rulo, es que es un escándalo lo que le han hecho a la República Checa.
0: Porque no tenemos monitor aquí en la cabina.
6: ¿A ninguno de vosotros os parece falta?
3: No me parece falta.
2: Pero yo voy un poco más allá. Independientemente que pudiera ser falta o no, aunque fuera falta, que no tiene absolutamente nada que ver con la definición del gol.
5: Yo eso no lo compro, porque yo creo que Lenormand podría haber llegado a la defensa. Pero dicho lo cual, creo que Lenormand

0: está agarrando también al Checo y tira con él hacia
1: pues
0: atrás.
1: Yo te digo una cosa, para lo que es Robin, poco estaba haciendo. Normalmente estaría haciendo lo que estaba haciendo el futbolista Checo,
2: que es
1: agarrar de la camiseta y hacer ese placaje hasta que tira al otro al suelo.
2: Ha sido la mejor aportación de Lenormand al partido, ya te lo digo.
1: Vamos.
2: Sin duda.
1: Lo que es verdad es que los cambios no han funcionado.
3: Gratuito, ¿no?
4: A la calle Krejci. Se tiene que ir a la calle Krejci. Vaya agarrón a Roberto. A la calle Krejci, Gabri.
5: Sí, segunda cartulina. Ni siquiera en la protesta el central, el capitán, que le entrega el brazalete a uno de sus compañeros. Segunda cartulina. Se va expulsado. República Checa, que va a afrontar estos últimos minutos del partido.
2: Viva Grecia. Pablo,
6: le dice de todo al cuarto árbitro.
2: Vamos.
6: Se quita las vendas. Claro, es que la primera amarilla ha sido por protestar por el
2: gol. Sí. Madre mía.
6: A Santi Denia le dice que no.
7: Pero vamos, que eso no le saca. A ver, que
0: la, eso no es tarjeta, Pablo.
7: La tarjeta por sí puede ser tarjeta. Pero saben, teniendo una, estando el jugador de espalda, claro, no pudiendo llegar a la pelota, pues si no se la sacas, pues le gestiona mucho mejor esa acción.
2: Claro,
7: eso
2: sobre
7: está,
2: todo.
7: Claro.
2: Sobre
7: esto
2: todo
7: es de,
2: por cómo le ha sacado la primera, claro.
7: De primero de arbitraje.
2: Madre
6: la
2: mía.
6: La primera ha sido por protestar, ¿no? En el gol.
7: La primera es por protestas.
0: Vaya, oye.
2: Podemos hablar. Manazo.
4: El día de Inglaterra, Nunca termino los partidos con 11 esta selección.
2: Oye, ¿cómo sienta esto, Gonzalo? Que no estás acostumbrado tú a que.
0: No, ya. Llevas dos.
2: Sí. Dos de dos.
0: Dos de dos.
3: No, qué rico se siente, O sea, es así como se sienten algunos todos los domingos.
2: ¿Qué te parece?
3: Ellos se sienten así todos los domingos, así.
2: Bienvenido al club.
3: Y durante
2: así a gusto, Tori, así, Tori, como mola, ¿no?
6: Con 115 sanciones, fíjate.
2: Pues, y así siempre, Tori.
6: Sí.
2: Y así siempre. La verdad que da gusto jugar así, El rival lo tiene mucho más difícil.
6: Ya ves.
4: Pelota para Víctor Muñoz.
6: Esto para cosa arbitral, por favor.
0: No, sí, al revés. Y hoy el griego que pite siempre.
2: ¿Por mí? Vamos, le van a poner una calle en Las Rozas al río.
3: A este no le hacemos vídeo, ¿no, Torín?
6: Es que no hay RFF Televisión.
0: Claro, no, podríais hacerlo en la 1, Gonzalo, si queréis, vídeo...
1: Yo estoy en contra puede de ser todo la RFF hoy, pero a mí me parece tarjeta amarilla,
6: A ver, una pregunta, Gabri. La pregunta, Gabri, es... Aquí la impresora es A3 o A4. Vaya, va.
4: Aquí a lo grande.
2: Y si tiene color, y si tiene
4: A4. ¡Víctor, fuera! El tercero en el 86, se lamenta de la fuente el disparo de Víctor Muñoz, algo mordido, pelota rasa, buscaba el ángulo, se le fue a la derecha de la portería.
5: Último cambio en República Checa, va a entrar con el número 14, el jugador del Bolonia, Martín Vitic, y se retira con el 10, Adam Slocic.
2: Jessica, por dar todos los puntos de vista, me parece entender que para ti sí que es segunda amarilla, ¿no? A Chris.
1: Es amarilla, si es segunda es su problema porque tiene una ya encima, pero esta tarjeta es amarilla, es que Roberto se iba solo, podría haber llegado a ese balón.
2: Solo Jessica no se iba.
1: Quiero decir que el balón iba a su zona de influencia y él estaba, era el futbolista más adelantado y podía llegar perfectamente a ese balón. O sea, es que corta un ataque, ¿no?
2: Hay que decir, en honor a la verdad, que la jugada empieza con un agarrón de camiseta, que es verdad, pero que es una pasada.
1: Diferente es la gestión del árbitro.
3: Si de verdad pensáis que este tío merecía salir del partido por dos tarjetas.
7: Pero lo que está diciendo Jessica es 100% real. De hecho, esa repetición que nos pusieron, os la pone a cualquiera de vosotros en otro contexto y todos decís que es amarilla.
1: Claro.
7: Como clip de vídeo es tarjeta amarilla y Jessica tiene razón. Otra cosa es que la situación, la gestión, el momento, el cómo se da, pues no sea el idóneo para expulsar.
0: Que el pobre Krejci se haya ido del partido por las dos cosas que ha hecho, a mí me parece demasiado.
2: A que si esa jugada es en el minuto 2. Escucha, Pablo, a que si esa jugada es en el minuto 2 de partido no le sacan amarilla.
7: Probablemente no se la haya sacado. Probablemente. Pero que eso no quita que.
1: Veo que Roberto puede llegar perfectamente a ese balón, futbolista más adelantado y un posible ataque de la selección.
7: Eso no quita que Jessica tenga razón el razonamiento que está haciendo, porque si nos ponemos en un contexto que no conozcamos y nos ponen esa jugada, tarjeta amarilla.
2: A todo esto, que buscamos el 88, ¿cuánto van a tener que añadirnos, Pablo?
7: Pues yo creo que nos vamos a ir sobre los 3 minutos.
2: Bueno.
0: Pues venga, ahora debatimos de todo lo arbitral y de todas las cosas, porque todavía quedan 2 minutos y hay que defenderlo. Hay cartulina amarilla, Gabri.
5: Sí, para Linger. Una nueva cartulina, por cierto, 28.515 aficionados, Me cuesta creer que haya 2.000 butacas vacías.
0: Está en muy...

0: calientes en los checos. Para mí roja esta falta y le da la ventaja. Pelota para Víctor Muñoz de la área. Víctor. Para el portero. Mikel Moreno. El gol tiene varias fases. Para mí era roja una entrada sobre Roberto Fernández. Tuvo la idea de la ventaja. Todo ello por la zona de banquillos de la selección española. El correcaminos Víctor Muñoz arrancó a correr en velocidad dentro del área. Fue algo chupón, disparo de zurda. Achicó bien el portero. La pelota quedó por el punto de penalti. Llegador de profesión, Mikel Merino, desde el Emirates Stadium, para sentenciar la contienda. 6 a la espalda en zona de 9. España Merino 3, Chequia 1.
1: Llega el tercero de la selección española a la sentencia. Hay mucho lío ahí con el árbitro, con tarjetas, uno en el suelo y un montón de cosas. Toribio.
2: Bueno, es que Rodri se comía al futbolista de la República Checa porque le hizo la de Carlos Romero a Mbappé. Se la hizo a Roberto, que reclama la roja. Kiski también se queja de una entrada de Víctor Muñoz que estuvo individualista. Y por ahí apareció Mikel Merino para marcar su gol 13 con España. Hizo el gesto de superhéroe, se lo dedicó a Lola, también a su hija, pero no fue al banderín a dar la vuelta. Y ahí está, hablando Roberto, pidiendo explicaciones al futbolista de la República Checa, diciendo te has pasado, intenta tranquilizar el checo. Roberto no acepta las disculpas y estamos a la espera de que el gol valga o no vale.
1: Claro, porque sí.
3: ¿Por qué no va a valer?
4: No,
3: ya habrá la ley de la ventaja. A ver, Pablo.
4: Va a valer seguro porque además no hay una acción de falta al portero, porque lo que hace es, una vez que suelta el balón, luego impactan de una forma totalmente involuntaria. La acción de la tarjeta roja, si solo viendo cómo se lanza, con qué fuerza se lanza, sin control ninguno del cuerpo, buscando nada más que el jugador adversario, es tarjeta roja.
3: Y con 100%. La plancha, con la plantilla, 100%, con la plantilla por delante.
4: Que bueno, la suerte que tiene Roberto, que no le manda al hospital, es que no le da. Que no le da con la plantilla, quiero decir. Pero solo viendo la acción de cómo se lanza, la fuerza que tiene y la pérdida total y absoluta del cuerpo, vamos, eso es tarjeta roja seguro, 100%. Y la siguiente acción que se produce con el portero, eso es un choque de fútbol, una vez, no, es un choque de fútbol que se produce con las piernas tanto del portero del español, español como del portero, una vez que ya el balón ya está fuera de los...
3: Dieron gol, se confirma el mangapo a los checos.
1: ¿Que cómo reaccionaron abajo, Gabri?
5: Pues explosión de felicidad, tanto en el banquillo, con Luis de la Fuente, ante esa incertidumbre, ¿no? Con ese resultado apretado 2-1, ya con este tercer tanto, ese tanto de Mikel Merino, que se vino bajo el Carlos Tartiere. Explosión de felicidad del Coliseo Carballón, los 28.515 espectadores, celebrando lo que ya parece la victoria de España ante República Checa.
3: Nos quedan 2 minutos y medio, Rulo, vamos a vivirlos.
6: Hubiera sido doble roja que hubiera forzado Roberto, ¿no? La de Krejci y la de este último futbolista checo. Es verdad que no ha tenido su noche, pero bueno, la intendencia sin balón...
3: Ha trabajado mucho y ya como es, ha traído a muchos rivales.
7: Pero le ha sacado amarilla al de la entrada.
4: Sí, le sacó amarilla, sí.
6: Y aquí sí. Y aquí,
3: a tres amarillas han llevado.
7: Madre mía. La entrada era de roja, rojísima.
6: Sí. Pero escucha, España quiere el cuarto. Viene Fermín. Anda, pítalo.
8: Amarilla Fermín, ¿no?
6: Sí,
3: está Santi Denia de estar que fuman pipa, hombre.
1: Aquí está mal el árbitro, que yo creo que ya debería haber pitado penalti para completar. No lo sé.
3: Ahí Vasilis.
4: No vi ninguna repetición. Viendo cómo marcha Fermín.
1: No se ríe Fermín, ¿eh?
4: Está correcto. O sea, no te hace falta más.
3: Nada.
6: El partido a lo tonto.
3: Amarilla justa.
6: Unas 10 amarillas, ¿no? Entre unas protestas, la roja, la otra amarilla, esta de Fermín, vamos.
8: Y todas ahora.
6: Sí, en el último cuarto de hora.
3: Pero esas entradas, ¿no? La que hemos visto... No siempre son roja, ¿no? Porque yo estoy recordando, Tony, no sé si te acordarás tú que has dicho una de Mbappé, yo recuerdo la de Carvajal a Yuri, tampoco fue roja aquella, ¿no?
8: Ah, pero es que son no era un contragol, pero una patada, porque sí. Porque sí, es que la de Mbappé iba en carrera, o sea, si vas un poco a poner...
3: La de Carvajal a Yuri, Yuri no iba a carrera.
1: Que esto es España.
3: Ahora,
1: aquí no hay clubes.
8: Aquí no hay clubes.

0: Por cierto, siete amarillas en el partido, seis para ellos.
1: Mira, un checo, Ufalusia, Messi, también.
2: Aparece Víctor Muñoz para mí, falta en ataque. Sí, la pitó. La pitó la falta en ataque de Víctor Muñoz. Víctor está emperrado en marcar, ¿eh?
1: Mira el abrazo de Santi Denia con Luis de la Fuente, qué bonito. Se fue el manchego a buscar al riojano, se marchan abrazados. Por ahí se va a unir también Pablo Amo, hombre importante en la Eurocopa del 24. Va Santi Denia a buscar al cuerpo técnico de la Fuente, Miguel Ángel España, Juanjo González. Ahora se abraza también con Rodrigo Hernández. Parece que le ha bajado un poquito la calentura al técnico manchego, que creo que se puede ir satisfecho con el desempeño de su equipo. Y el intercambio de saludos en el círculo central entre españoles y checos.
3: Lo que estaba diciendo ahí, nos ha enfocado la tele cerquita, un plano corto con Pablo Amo y Luis de la Fuente. Y antes Santi Denia, y yo creo que le han dicho algo a Luis de la Fuente en un tono, pues eso, de amistad y tal. Pablo Amo diciendo, madre mía, tal. Pero bueno, es normal la indignación. Que esto nos pasa al revés, pues estaríamos ahora mismo con un cabreo gordo. ¿Qué te fijaste abajo y también en la gente, Gabri?
2: Pues a pesar de la tensión con la que terminó el partido, los jugadores de la selección española y los de la República Checa, que se saludan cordialmente, evidentemente las caras de satisfacción para los jugadores de Luis de la Fuente, no tanto así para los jugadores de Santi Denia, pero bueno, ahora es cordialidad absoluta entre los árbitros, entre los protagonistas, jugadores también del banquillo como Curella, que se acerca ahí para saludar, para también felicitar a sus compañeros. Buen ambiente en el terreno de juego entre los dos equipos y gran ambiente también, por supuesto, con esta victoria. Continúa el idilio de la selección española en el Tartiere. Esta es la séptima visita de la selección a Oviedo, sexta victoria. Han sido seis victorias y una derrota en sus siete visitas a la capital asturiana.
0: Y este partido en concreto se recordará como el mangazo del Tartiere, esta victoria por 3-1 de la selección española sobre la República Checa, que nos ha dejado mejores números que sensaciones, sobre todo en la segunda mitad. En cuanto a posesión, 69% para nosotros, 31% para ellos, remates totales 18-5. En la primera parte rematamos 13 veces, en la segunda tan solo 5. En cuanto a remates dentro de portería, 10-2 para nosotros. En cuanto a córneres, 5-0, por supuesto, para nosotros. Y en cuanto a cartulinas, una amarilla para nosotros, 6 amarillas para los checos, y esa cartulina roja que además se han llevado para Crazy. Que en cuanto a lo que supone la clasificación, España, por supuesto, es primera de grupo con 9 puntos, segunda queda Inglaterra con 6, Croacia está con 3 y la República Checa todavía no ha puntuado con 0.
3: El próximo partido, España se enfrenta a Croacia, evidentemente Inglaterra se enfrenta a la República Checa. Tengo la sensación de que si ganamos a Croacia ya estamos clasificados, no como primeros, pero ya estaríamos clasificados por los puntos, y en Inglaterra-España solo sería para dilucidar si somos primeros o si somos segundos. ¿Qué le queda a lo del no con Goss, Carlos Abad?
4: Pues va a empezar el último cuarto pasando por encima Breogán, que está ganando de 21 puntos, no es la máxima porque ha llegado a ganar de 22, por delante 10 minutos de suplicio para el Kitchener Manresa. 67 Manresa, 89 Breogán.
3: En nada, el resumen de lo que ha sido este partido que ha ganado la selección española 3-1 a la República. Checar el marcador de Radio Marca.
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Buenos días, buenas tardes, buenas noches, muy buenas, depende de cuando nos escuchéis. Bienvenidos una semana más a Tenazón, a Radio Marca, programa de la radio que hace afición. Bien hallados en este segundo programa otoñal, que ahora sí, parece que sí que ha venido, Los calores excesivos han marchado, ha llovido en algunos sitios mucho y ya se le ha mojado el lomo a los ciervos. Así que es tiempo de verde y aquí seguimos restando días para la apertura de la temporada de caza menor. Y mientras llegue o no llega, pues enviamos un saludo a cazadores, pescadores, tiradores, deportivos y amantes de la naturaleza. Y por supuesto a todos cuando nos escucha semana tras semana nuestro programa en los diferentes soportes, aquí en Radio Marca y posteriormente en los podcasts que podéis escuchar en la web de Radio Marca Nacional o Radio Marca Valladolid, así como en las plataformas de iVoox y

0: Spotify. Dicho esto, arrancamos nuestro programa Capicúa, el 717, saludando como hacemos todas las semanas a la voz más dulce de Radio Marca, Dulce María Rojo San José. Dulce, muy buenos días.
1: Muy buenos días.
0: ¿Qué tal te ha ido la semana?
1: Pues mira, un poquito más tranquila, más relajada, porque se ha ido un poquito el calor. Y ahora esperemos que venga la lluvia, porque aquí ha llovido, pero muy poquito. Y la lluvia es muy importante, el agua necesita el campo, los animales, nosotros, los humanos, y sobre todo el campo para que salgan las setas.
0: Y las setas, te iba a decir yo en otro video de las setas, ¿eh? Bueno, pues saludamos hoy también en nuestro estudio a Javier Gallo, director de la firma de comida para Ave La Paz, BioAvian, y con quien hablaremos en unos minutos de una importantísima prueba setera que se va a celebrar en Nava del Rey. Muy buenos días, Javier.
2: Buenos días, muchas gracias.
0: Gracias por acompañar, tú has sido un hombre de radio y sabes de qué va esto, ¿eh?
2: Bueno, un poco, lo tengo un poco ya no olvidado, pero es verdad que ha sido hace bastantes años, pero bueno, yo creo que nunca se olvida.
0: Un placer que estés con nosotros en el estudio y que te veamos con los cascos. Saludamos en los controles técnicos a Xenia Solayeva, nuestra nueva compañera rusa, y saludamos también a Sara Cabezas, Chus Rodríguez y a Jesús Pérez Baraja en la producción. ¿Saben que os habla? Leonardo de la Fuente Prieto, que se va con el sumario que nos tenemos preparado para hoy. En primer lugar, como acabamos de decir, hablaremos con Javier Gallo, que está en el estudio, es el director de la empresa BioAvian, una empresa dedicada a la elaboración de alimentos animales para aves rapaces. Entre los días 10 al 12 de octubre en Nava del Rey, en Valladolid, se va a disputar el segundo encuentro internacional de cetería BioAvian. Y tenemos al máximo responsable de la empresa y de organización de este evento para que nos cuente qué nos vamos a encontrar los ceteros y los aficionados a la cetería en esta ciudad navarresa vallisoletana, porque Nava del Rey es ciudad. Posteriormente hablaremos con la actual campeona de España de cazamero con perro, con la cazadora del Góibar, Leire Gaña Bastida, porque el próximo fin de semana se celebra el Campeonato de España de cazamero con perro femenino y Leire Gaña tiene el cometido de defender su título de campeona nacional en el Coto Albaceteño de Munera, así que le preguntaremos cómo se presenta esta prueba que va a reunir a las mejores cazadoras de España. Y en la sección de pesca hablaremos con Enrique Berrocal, el presidente de la Asociación de Pescadores de las Mestas del Narcea. Recientemente se están realizando conteos de salmones en el río Narcea y en otros ríos asturianos, y desde luego el Narcea guarda muchos más salmones de lo que se esperaba. Preguntaremos aquí que Berrocal sobre esta medida que ha tomado el Principado de Asturias de vedar la pesca del salmón la próxima temporada, y valoraremos con él si ha sido una decisión acertada o no, y si puede haber marcha atrás por parte de los representantes políticos asturianos, aunque pinta mal. Este va a ser nuestro menú para el programa 717, que yo espero que sea de vuestro lado. Tomamos aire y nos vamos con el santoral para este día 3 de octubre. El calendario nos recuerda que se celebran los santos de Benito, Cándida, Cándido, Cayo, Cipriano, Edmundo, Exigio, Heraclio, Maximiano y Ursicinio. A todos y a todas muchas felicidades, y yo especialmente me quiero acordar de mi padre, que mañana día 4 se cumple 6 años desde que nos dejó. Y a quien yo recuerdo a diario, pues como padre, como maestro y como amigo. Le mando un beso allá donde esté.

0: ni un paso en falso. Nos vamos con Dulce Rojo San José, la sección de noticias de Gaza, que arrancamos en Castilla y León, donde desde la Consejería de Agricultura se han cambiado las normas de caza y permite ya el uso de visores térmicos montados sobre el rifle para cazar jabalís en espera.
1: Castilla y León ha cambiado las normas de caza y permite desde el pasado miércoles, día 30 de septiembre, el uso de visores térmicos montados sobre el rifle para cazar jabalíes en espera. La autorización figura expresamente en la orden AGR-962-2026, publicada el martes en el Boletín Oficial de Castilla, y establece las condiciones para utilizar estos equipos durante la actividad cinegética en las esperas de jabalí fuera del horario diurno, sin limitarlo a comarcas concretas. La autorización para montar el dispositivo en el rifle

0: tiene unos límites precisos. El apartado segundo, punto 2, se refiere exclusivamente al jabalí en la modalidad de aguardo o espera, y únicamente fuera del horario que va desde una hora antes de la salida del sol hasta una hora después de su puesta. Es en ese tramo nocturno cuando el visor podrá ir acoplado al arma. Asimismo, el apartado tercero, punto A, exige una autorización nominativa emitida por el titular cinegético o su representante legal para transportar, tener y emplear estos dispositivos durante la acción de caza. En cualquier caso, ampliaremos esta noticia en breve.
1: Pues la ampliaremos. Por cierto, desde aquí enviamos un afectuoso saludo a Ignacio de la Fuente Cabria. Desde este jueves, ex director de Caza y Pesca de Castilla y León, tras haber sido cesado supresivamente en este cargo que ocupó hace 3 meses. Ignacio de la Fuente llevaba años atendiendo a nuestro programa y siempre ha sido atento y accesible para nosotros. Le deseamos toda la suerte en su próximo puesto. Continuamos con una noticia que a mí particularmente me repugna, como es la de la aparición de un lince muerto por un disparo en Tordehumos, en Valladolid.
0: Agentes medioambientales del Servicio Territorial de Valladolid encontraron en el coto de caza del municipio de Tordehumos un lince abatido por un disparo de rifle, según ha podido saber Atenazón. Esta acción puede suponer una importantísima sanción para el furtivo en cuestión y tal vez se vea salpicado el propio coto de caza, que está colaborando intensamente para intentar saber quién puede haber sido el causante de esta muerte. Al parecer, el lince sería de los programas de reintroducción en el Cerrato Palentino y tenía un collar que emite 2 señales al día sobre su ubicación. Al no haber recibido señal que indicara movilidad del animal, se le buscó hasta que se ha localizado en este coto, donde son varios los cazadores que están autorizados para hacer esperas al corzo, para las que previamente tienen que avisar al servicio de vigilancia de este agotado vallisoletano. El animal fue abatido en la noche del 21 de septiembre y fue llevado al CAZ de Valladolid para su autopsia, que confirmó la muerte del lince por un disparo en el bazo. La Guardia Civil y la Guardería del Servicio Territorial siguen investigando a ver si pueden dar con el autor de esta acción, que los cazadores de bien condenan a todas luces.
1: Por supuesto que condenamos. Creo que le falta muy poquito para trincar al paisano, si no lo han cogido ya, y a ver si le hacemos famoso, hombre. Finalizamos en Nava del Rey, que se postula para acoger de nuevo el Campeonato Nacional de Galgos.
0: La localidad vallisoletana de Nava del Rey se posiciona de nuevo para acoger la próxima edición del Campeonato de España de Galgos en Campo, Copa Su Majestad el Rey, que se disputará a partir de los primeros días de enero de 2027. El coto de la Sociedad de Cazadores Hermano Antonio acogería las fases de cuartos de final, semifinal y final, como ya hizo la edición celebrada este año en enero. Previamente, y según ha podido saber Atenazón, que de nuevo nos volvemos a tirar por la ventana esperando que sea la ventana buena. Los octavos de final, donde llegan los 16 mejores galgos del país, correrían en un cercón deportivo en la localidad de Mora, en Toledo, para disputarse las siguientes fases en Nava del Rey, que acogería de este modo su sexto campeonato de España desde el año 2000. La Federación Española de Galgos aún no ha confirmado el lugar donde se disputará la prueba reina de los galgos en campo en España, mientras que Atenazón ha podido saber que la población de liebres en el coto navarrés es muy escasa y, en cualquier caso, durante la primavera y este verano se han visto menos ejemplares que la temporada pasada.
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versión más chula de Volare, de los Lizzy King. Me ha gustado y por eso la pongo. Vamos a hablar de vuelos, de altos vuelos posiblemente. Javier Gallo es el director de la empresa BioAvian, empresa vallesoletana especializada en la alimentación para aves rapaces. BioAvian vuelve a Nava del Rey porque el próximo fin de semana, entre los días 10, 11 y 12 de octubre, en la ciudad de Nava del Rey, organizan el segundo encuentro internacional de cetería BioAvian. El año pasado se lió BioAvian la manta a la cabeza y se vinieron a la localidad navarresa a organizar esta prueba, que resultó ser un éxito de participación y de asistencia de público, con lo cual Nava del Rey vuelve a albergar esta prueba de altos vuelos, donde se volverán a citar

0: los mejores centros y llaves de centería en España. Javier Gallo, muy buenos días de nuevo, buenas tardes, bienvenido a nuestro estudio y a nuestro programa Telazón de Radio Marca.
1: Hola Leo, ¿qué tal? Muchas gracias por invitarnos.
0: Hombre, un placer. Javier, algo tendrá el agua cuando la bendice, lo digo muchas veces. Vuelta a Nava del Río, donde el año pasado el encuentro vía Vian fue un éxito. Lo que sale bien no se toca, ¿no?
1: No se debe tocar, yo creo, porque además el apoyo que recibimos de la alcaldesa Denise, de su equipo de gobierno en este municipio, fue impresionante y obviamente pues tenía que ser el municipio de la provincia de Valladolid, porque el apoyo de la Diputación es impresionante y sin su apoyo sería imposible llevar a cabo este evento. Pero claro, después de hacer la primera edición y de ver cómo te apoyan, te facilitan toda la organización del evento, que tenían ya experiencia con el tema de los galgos, pues todo ha sido más fácil. Y desde luego, pues bueno, pues bien has dicho de la manta a la cabeza, porque al principio pues teníamos un poco de miedo, la verdad, porque al final es un evento en el que montas una carpa de más de 1000 metros cuadrados, vienen más de 100 participantes de todo el país y bueno, esperas que vengan más de 5000 asistentes durante los 3 días y esos tantos vuelos, como comentas.
0: La prueba surgió de vuestra mano para cubrir el hueco que había dejado el encuentro internacional de Centenaria de la Virgen del Camino de León. Yo estuve en Nava el año pasado, me pareció un éxito para ser ese primer encuentro. Ahora ya sabe el aficionado centenario cómo se organiza este evento. Hace un llamamiento para que se anime el personal.
1: Esa frase de ahora ya lo saben está muy bien, porque el año pasado, sabes que ser profeta en tu tierra no es fácil, ¿no?
0: No, no.
1: Y el año pasado hubo gente que era de Valladolid, cetreros, que no veían claro que fuéramos capaces de llevarlo a cabo. Y de hecho, pues hubo algunos cetreros cercanos que dudaron hasta el punto de que nos apuntaron porque ni pidieron los días libres. Es verdad que el año pasado pillaba un poco peor el puente porque no era festivo el día 13 en todo el territorio nacional, pero este año sí que es verdad que como es del 10 al 12, el 2 de octubre es festivo en toda España, por lo tanto nos va a facilitar un poco las cosas en ese sentido. Pero bueno, el llamamiento está claro, al final es una actividad que es gratuita. Tenemos una carpa de 1100 metros cuadrados en la que habrá un bar y restaurante. Por supuesto va a haber un cercado en el que podrán ver a todas las aves rapaces que van a participar, no todas, obviamente allí los cetreros deciden si la dejan ahí o no la dejan, pero este año nos vamos a un llano y bueno, pues obviamente no va a hacer tanto calor, no va a hacer tanto calor como el año pasado, pero claro, no va a haber tanta sombra. Ahora ya te diré que creo que me vas a preguntar.
0: ¿Dónde te iba a decir? Porque el año pasado fue al lado de la ermita de Nuestra Señora de la Merced, me parece que se llama. ¿Dónde es este año el encuentro?
1: El año pasado apostamos por la ermita de la Concepción, allí en el Alto. Es verdad que pues la fotografía era preciosa, pero había ciertas dificultades para la competición, puesto que había pues un emparrado, había alguna torreta eléctrica, había unos viñedos, había una charca. Eso no dejan de ser peligros para las aves rapaces, halcones, azores, jarris, pequeñas aves, y decidimos pues cambiar. Y nos hemos ido a un llano, al otro lado del pueblo, en dirección a Castrejón. Está como a 3 kilómetros del pueblo, 2 kilómetros y medio, y como alguien diría, anchas Castilla, ¿no? Nos hemos ido a un llano en el que no hay nada de eso, ¿no? Y vamos a evitar un poco todos los problemas en ese sentido. De hecho, pues estamos ahí gestionando una grada para poderlo ver mejor. El año pasado hubo dificultades para ver Altanería, pues bueno, pues por todo el mundo la cetería, es una de las pruebas estrella y queremos que se vea bien, ¿no?
0: Sí, además el año pasado estábamos cerca del pueblo y había precaución por las palomas que se podían escapar del pueblo, un halcón tiro detrás de una, no sé si habrá parado ya de volar, porque anda que no tardó en volver el
1: animalito. Bueno, lo bueno es que no pasó nada,
0: es verdad.
1: O sea, no hubo ningún accidente ni sufrimos ninguna baja.
0: A Javier Gallo, ¿hasta cuándo está abierto el plazo de inscripción para poder participar? Y bueno, nos ha dicho que 100 participantes, está muy bien.
1: Sí, ya vamos, hasta el miércoles 7 a las 23:59 se pueden apuntar en vivavian.com. Ahí tenemos una sección para el encuentro de cetrería y hay un formulario. Vale 75 euros, van a recibir 3 cajas de pollito de un día congelado de 8,5 kilos.

0: prácticamente lo que gastan en la inscripción se lo vamos a dar en producto.
1: Claro.
0: Y bueno, pues las pruebas que hay son como el año pasado. Altaneria bajo vuelo a Azores. El año pasado Azores y Harris fueron los dos a Faisán. Este año Azores van a ir a Faisán, pero los Harris van a ir a Perdiz, porque nos lo han reclamado un poco los cetreros. Luego pequeñas aves a Codorniz. Y la novedad de la velocidad, que ya no será tanta novedad porque ya se celebró el año pasado.
1: Una pasada la velocidad, la buena velocidad, ¿eh?
0: Van a ser 400 metros como el año pasado, y bueno, es verdad que es menos atractivo para los cetreros, o están menos acostumbrados, y hay menos participación que, por ejemplo, en Altanería, que habrá 30, en Azores, que habrá otros 30 cetreros, pero bueno, sí que es espectacular, como dices.
1: El año pasado asistieron diferentes autoridades locales, como la alcaldesa de Nis, lógicamente, el alcalde de Medina, Guzmán, el de Íscar, el de Castrejón, Moisés, y hasta el presidente de la Diputación, Conrado Íscar. ¿Les veremos este año por ahí mostrando el apoyo a la prueba y a la cetrería?
0: Pues yo espero que sí. De hecho, este lunes llevamos a cabo la presentación, el lunes próximo, 5 de octubre, en el Palacio Pimentel, en las instalaciones de la Diputación. Ahí estará el presidente, también Denis, creo que también Mendoza Guzmán, y Moisés siempre está apoyando como diputado de la Diputación, aparte como alcalde.
1: Con sus alimentos de Valladolid.
0: Efectivamente. Habrá también alimentos.
1: Qué suerte tenéis que os apoyen todos. A mí también, pero alguno como Denis el año pasado nos dejó ahí de aquella manera y bueno...
0: Yo me extraña, ¿eh?
1: Sí, y a mí me extrañó más, pero no quiso saber nada de nosotros. Javier, de todas las pruebas, la más espectacular es, para mí, la altanería sobre palomas. No hay especie más rápida que un halcón haciendo un picado y aún así las palomas se van, ¿eh? Que vaya espectáculo.
0: Sí, como antes comentábamos, es la prueba reina. Este año esperamos que se pueda disfrutar desde más cerca. Es verdad que unos prismáticos siempre vienen bien. Y bueno, como comentas, vamos a tener 30, 32 participantes. Y es verdad que es la prueba más espectacular, porque al final los halcones pues suben e influyen muchos aspectos de cara a dilucidar al ganador, ¿no? La altura, la velocidad del picado, obviamente la captura, pero claro, un pájaro pues descendiendo desde 300 metros de altura, pues es espectacular.
1: Yo creo que el año pasado subí uno a 420 metros. Bueno, los prismáticos, si no los llevas, te vuelves loco, porque empiezas a mirar siempre que está allí donde aquella nube y no lo ves. Dices que sí.
0: Puede ser. Este año la telemetría va a ir a cargo de Ayama.
1: ¿Sí?
0: Y espero que puedan habilitar una aplicación donde todos los asistentes puedan seguir el espectáculo.
1: ¿Qué horarios tenéis de vuelos para estar al tanto?
0: Empezamos el sábado 10 de octubre a las 8:15 de la mañana. Con Altanería. Y luego ya irán sucesivamente las diferentes pruebas. Sábado y domingo empieza a las 8:15. El sábado y domingo, aparte del campo principal, que estará en los terrenos adyacentes al vivero, vamos a usar los campos de la Cuesta de los Picos como un campo supletorio.
1: Sí.
0: El que quiera se puede acercar allí, pero bueno, el campo principal con la carpa estará en la zona que te comento.
1: Pues amigo Javier, si quieres añadir algo más, todavía te damos un minutico, porque lo de los prismáticos es absolutamente recomendable, pero a mí cuando me han dicho que no hay sombras, habrá que llevar un paraguas también, por si acaso, por si hace mucho sol.
0: Pero tenemos una carpa de 1.100 metros cuadrados.
1: Ah, bueno.
0: Entonces ahí se va a poder refugiar la gente. De todos modos, la previsión, por lo menos, no habrá lluvia. Pero el año pasado sí que tuvimos 24 grados, 25, este año dan máximas de 18,
1: mejor
0: de 6, así que
1: además,
0: vamos a estar bien.
1: Habiendo cervecita, pues ya está, y si no, un buen vino de Nava.
0: Y para los más pequeños, además, va a haber también una zona en la que va a haber reptiles, va a haber, por supuesto, muchos pájaros, búhos reales, para que se puedan hacer fotos con ellos, con lo cual es un evento que yo creo para todas las familias, no solo para los cetreros, cazadores, etcétera.
1: Pues, Javier Gallo, gracias por atendernos, por acompañarnos en el estudio. Sabemos que tienes prisa, que tienes que marchar. Bueno, pues nos volveremos a ver en Nava esos días 10, 11 y 12 y a ver qué tal os sale este encuentro de cetrería bien, que yo espero que salga a pedir de boca y magníficamente bien.
0: Muchas gracias, Leo. Muchas gracias por contar con nosotros y nos vemos por allí el 10 al 12 de octubre.
1: Un placer.
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0: Bueno, bueno, qué canción más chula para una chapelduna, la cazadora guipuzcoana de Eibar, Rey de Gaña Bastida, es la actual campeona de España de caza menor con perro, obviamente de la categoría de damas. Ella también ha sido campeona de España de caza derechada, siendo yo creo que es la única mujer que tiene estos dos campeonatos ganados en becadas y en pelín, la primera que hay en España. Además de haber sido otras dos veces subcampeona nacional de caza menor con perro. El próximo día 10 en Munera, en Albacete, Leire Gaña tendrá que defender su título, así que nos vamos a ver cómo espera Leire la llegada de esta competición nacional. Leire Gaña, muy buenos días, bienvenida de nuevo a Telazón de Radio Marca.
1: Hola.
0: Hola, Egunón. Leire, ¿qué tal?
1: Bien, bien.
0: Bueno,
1: ¿qué tal?
0: Si estoy aquí como pegadita al oído, pues muy bien. Que ya tienes otro campeonato de España de caza menor con perro llamando a la puerta. ¿Cómo se presenta este nacional donde vas a defender tu título?
1: Bueno, pues no sé, la misma ilusión de siempre y bueno, incertidumbre también, pues cómo se dará el campeonato y con ganas.
0: El año pasado ganaste en Algamasilla de Alba, en Ciudad Real, también en Castilla-La Mancha. ¿Has ido a visitar el Coto de Munera? ¿Lo conoces?
1: Estuvimos cazando ahí el 23 o 22 que ganó Fini Soriano. Fue ahí el nacional y entonces no me acuerdo mucho del campeonato, o sea, del cazadero. Me acuerdo bien que en la llegada había una cuesta terrible, pero bueno, este año tampoco puedo ir a ver el cazadero, ya que suelo tener el campeonato provincial, pero bueno, iremos a ciegas como siempre.
0: Oye, ¿cuántas mujeres vais a participar en la prueba? Porque cada vez sois más las participantes.
1: Sí, pues el año pasado fuimos 35. Oh. Y este año no sé si seremos 35, 34, por ahí andaremos también.
0: Una pasada, oye, ¿cómo ha cambiado? Yo me acuerdo del primer campeonato que fueron, no sé si 10 o 11. Sí. Y ahora 30 y tantas, se ha triplicado. La afición entre las mujeres está creciendo, sí. Pero bien, bien, ¿eh?
1: Sí, a ver, también es verdad que tenemos muchas facilidades para participar y creo que el relevo generacional también viene fuerte, cada vez vienen más jóvenes y eso es buena señal.
0: A ti te lo van a decir que tienes allá tu niña recién operada de vegetaciones, que ya la veo yo. ¿Te acompañas ya a cazar? ¿Te ha acompañado esta media veda a la codorniz?
1: Sí, claro, ya este año también ha venido a la media veda. Pues eso, andando bueno. Un poco, explicándole un poco cómo va el asunto, sin cansarle mucho, para que no se canse ni se aburra. Pero sí, sí le gusta, sí le gusta.
0: Tiene que ser una gran cazadora, porque menuda familia, tú campeona, sí. Tu hermano campeón, tu suegro campeón, tu suegra campeona. Joder, si es que... Y tu marido también, ¿verdad? Porque también es un grandísimo tirador, ¿no?
1: Sí, Urti es grandísimo tirador y... buen cazador también. Así que pedigrí, la niña tiene buen pedigrí.
0: Le mandamos un saludo a la niña y a Ursi. Y
1: muchas gracias, Leo.
0: Yo me imagino, y si no ya ahí lanzo esta propuesta para la organización, que tendréis un recuerdo para nuestra amiga Raquel García Rodríguez, que bueno, sí. El pasado 25 de agosto pues murió cazando, competía en recorrido. Yo creo que también en caza menor, ¿no?
1: Yo coincidí con ella y su marido en un campeonato de recorridos, creo que fue en Soria. Ajá, que fue, sí. Estaba su marido en mi escuadra y por eso la conozco, pero en caza menor yo no he coincidido nunca con ella.
0: Yo pensé,
1: pero
0: que
1: bueno, una desgracia.
0: Un drama grandísimo, sí. Grandísimo.
1: Sí.
0: Leire,
1: sí.
0: ¿Qué perro vas a llevar al campeonato? Porque tú cazas con setter, últimamente se ve a más finalistas con polencos, aunque tengáis otros perros.
1: A ver.
0: Los polencos ganan los campeonatos con los conejos, ¿eh?
1: Sí, claro. A ver, iré con mi poder.

0: ven con Rocky, como el año pasado, que le gusta mucho los conejos, y a los setters que no le hacen ni caso a los conejos, pues a ese tipo de campeonatos no puede ir. Claro, así que fiel con mi Podenco.
1: ¿Rocky ha dicho?
0: Sí, Rocky.
1: Rocky Balboa.
0: Sí, parecido.
1: Leire,
0: dime.
1: Leire, tú sabes que el guarda de Munera es un grandísimo cazador de competición, hijo de un bicampeón de España, como es Leonardo Requena, el pastor de Munera, sí, sí. Leonardo Requena fue el campeón anterior a Ismael Tragacete, y le hemos entrevistado a veces. Su hijo también se llama Leonardo y es el guarda del Coto. Y tú lo tenías que conocer, porque yo estaba con él cuando nos encontramos contigo cazando en la final del campeonato en La Roda. ¿No te acuerdas de él?
0: Sí, seguro que me viene. Si veo alguna foto de él, seguro que sé quién es, porque el nombre me suena mucho, Requena.
1: Sí, hombre. Leonardo Requena, el pastor de Murera. Anda que si va el padre a saludar, ya tiene 85 años. Y el señor Leonardo va a cazar con una escopeta del 24 a las palomas. Y la zumba que no veas, ¿eh?
0: Hombre, seguro que sí.
1: El que tuvo, retuvo. Leire, yo sé que todas las cazadoras vais a salir a ganar, pero solo gana una, ¿eh? Si no fueras tú, ¿quién te gustaría que ganara el campeonato? ¿O quién ves tú como posible candidata?
0: Bueno, yo siempre veo a todas como rivales y amigas al mismo tiempo. Si no gano yo, pues cualquiera que se lo merezca, Leonardo. Pero siempre tendré en mi cabeza pues a Anabel Romero, María Fernández, Carla Rey, siempre andan ahí. Cualquiera puede hacerlo. Un día bueno te puede tocar y a cualquiera le puede tocar. Pero las que siempre están ahí arriba, pues son esas, yo creo.
1: Mi paisana Mónica también, ¿no?
0: Claro. Es que, a ver, a todas no puedo decir, claro, al final hay muchas. Mar, es que hay con esto no quiero despreciar a ninguna, pero claro, hay muchas opciones, o sea, a cualquiera le puede salir bien todo.
1: Claro, que gane, es que de lo que se trata, que salga bien y que haya suerte ese día y que no te
0: pierda una pelea,
1: te emboque un conejo con las patas rotas y te quedes sin él.
0: Que no estés fallona en el tiro, tiene que salir todo bien. A mí me salió el año pasado y ya con eso estoy bien orgullosa, así que...
1: A mí no se me va a olvidar nunca el campeonato de España que pudo haber ganado Carla Rey, que mató un conejo y llegaba tan tranquila, llegaba fuera de control y lloraba.
0: Fuera, por eso. Sí, en Castillejo fue, ¿no?
1: Sí, qué mala suerte. Yo creo que el campeonato de España le debe una a Carla, así que cuidadito con Carla. Yo me imagino que llegase en buen estado de forma, ¿no? Se ha terminado la veda recientemente. ¿Quién más, quién menos?
0: Sí, bueno, ando bastante fastidiada de las rodillas. Tengo alguna lesión que no me encuentran bien lo que es. Ando con resonancias y así. Me tienen que hacer infiltraciones, pero bueno, a cazar y dar guerra estoy todavía, ¿eh?
1: Solo seguro, si ya te he visto yo como da guerra. Yo cazo contigo ahí en Burgos y dar mucha guerra, maja. Que te metes una kilometrada y tu perro va a bandera y te hice un... Sí. Yo creo que hasta te hice un vídeo cazando el perro puesto y no.
0: Sí,
1: hasta
0: ya me acuerdo,
1: Leire, ¿habéis visto perdices este año? ¿Ha quedado bien por vuestro costo de Burgos? Porque codornices bien, ¿no?
0: Codornices, bueno, como siempre, más o menos. Ha habido años mejores, pero bueno, en su línea. Y Perdiz ha criado bien, aquí ha criado bien. Pese a la sequía que hay, yo creo que mal año no va a ser.
1: Qué bueno. Yo no veo.
0: Y luego ya para la becada ya lo veo muy seco todo. Ya puede cambiar todo porque está todo tan seco.
1: La becada tiene que ir a España dentro de 4 días, ¿no? ¿Sabéis dónde va a ser el nacional de becada? Yo no lo sé.
0: Creo que dijeron el año pasado fue en Asturias, no me acuerdo bien, pero al lado era.
1: Igual en Cantabria, a lo mejor, o por ahí.
0: Eso, Cantabria era, Cantabria.
1: Bueno, Leire, pues ya estamos acabando. Tu hermano Arcaiz, ¿está compitiendo también de cara al nacional o ya se
0: toma la casa? Sí.
1: Sí, sigue, ¿no?
0: No. Sí, tenemos el provincial el domingo. este domingo. Y luego cuando yo esté compitiendo en la nacional.

0: mal, mi hermano estará en el autonómico. Así que bueno, no hay tiempo de nada aquí.
1: Pues que se preparen las perdices, que andan los Egaña, andan los Egaña sueltos. Así que,
0: sí, tercos somos, así que seguiremos.
1: Sí, sí, pues seguir, que lo estoy haciendo muy bien, tanto Arcaíz como tú, como sí, todos. Que Ley de Egaña, que gracias por habernos atendido, suerte con ese sí, campeonato del
0: día. Muchas gracias.
1: De y como siempre decimos, pues que a quien Dios se la dé, San Pedro se la bendiga, sí, que gane la mejor
0: eso
1: en este
0: es
1: caso.
0: Eso es, eso es.
1: Venga, un beso.
0: Vale, muchas gracias, Leo, un abrazo.
1: Adiós, adiós.
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1: Bueno, pues tenemos ahí la sección de Santiago Ballesteros, pleitos tengas y los ganes. Y Santiago Ballesteros, pues no hay forma donde está hoy de contactar con él, pero sí nos ha dejado respuesta a la pregunta que le ha llegado. Hoy no puede haber esa conexión con él de ninguna manera. Pero allá le va la pregunta y ahora viene la respuesta. Dice, este año, esta es la pregunta, este año nos hicimos de un coto para la media veda y para la temporada general en Valladolid. La media veda ha sido mala y ahora nos comunican que no vamos a poder cazar la perdiz en la general. Hemos reclamado a la Junta Agropecuaria Local, que son los titulares del coto, y nos han dicho que es lo que hay porque hay pocas perdices y que si queremos, pues que nos marchemos del coto, pero no nos devuelven el dinero. Y preguntan, estamos hablando de una posible estafa, queremos denunciarlo y no sabemos qué hacer. ¿Cómo lo ves, Santiago? Tú que tienes gran experiencia en este tipo de casos, ¿qué le respondes al oyente?
4: Muy buenas tardes, Leo. Pues fíjate que si tiene flecos la caza, que al final esto lo que estamos hablando es de derecho contractual. Es decir, yo voy a comprar un Mercedes y resulta que me venden un Seat Panda. Realmente hay esa palabra que tú empleas de hay una estafa. Hombre, yo veo que veo complicado, ¿no? Porque la estafa no deja de ser un ilícito penal, y la estafa es que haya un engaño bastante para que a través de ese engaño se produzca un desplazamiento patrimonial. Es decir, tú me pones una muleta y yo entro y con ella al entrar lo que hago es que me quita la pasta. Esto en ese caso que me estás contando, que hay un acuerdo de que no hay perdiz en ese año y entonces no se puede cazar, entra dentro de la esfera penal. Yo no lo veo, o sea, la primera impresión que saco aquí es que no. Pero bueno, los tores tienen la ley, ya lo sabes. Yo creo que es más una cuestión de, si me permites el ejemplo, que ya te digo que aquí seguramente otros oyentes tendrán otra opinión. Es un supuesto muy abierto y que luego están los matices. Pero me recuerda como cuando uno, por ejemplo, contrata un alquiler y siempre hay una cláusula que dice que bueno, que al final pues el inquilino tendrá que sujetarse y estar a los acuerdos de la comunidad. Se resulta que la comunidad en ese momento decide que la calefacción pues va a empezar a partir del mes de diciembre, pues no puedo decir que es que la han estafado, sino que en definitiva es una norma que por razones de interés común se ha acordado así. Entonces, bueno, pues ahí va a estar la discusión. Hombre, indudablemente yo creo que si las relaciones entre particulares deben estar presididas por la buena fe, pues quizá si el aprovechamiento principal es la perdiz no se les va a dejar cazar, pues seguir manteniendo el mismo precio pues no deja de ser una cosa desproporcionada. Es, volviendo al ejemplo del principio, como si yo voy a comprar un Mercedes, creo que estoy comprando un Mercedes y resulta que me estoy llevando una Citroën Berlingo. Pues no, lo mismo, ni el precio es igual ni las prestaciones son las mismas, Entonces, pues bueno, pero ya sabes cómo se llama este programa: pleitos tengas y lo ganes, la maldición del gitano. Así que a negociar y a intentar llegar a un acuerdo.
1: Pues muchas gracias, Santiago Berceros, hemos sacado adelante tu sección. Y fíjate, parece que estabas con nosotros. La semana que viene sabes que no te va a faltar tampoco la pregunta, ya en directo. Adiós, amigo.
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1: Bueno, volvemos con Dulce, con las noticias de pesca. Arrancamos destacando la actuación de nuestros pescadores en el Campeonato del Mundo de Pesca desde Kayak, celebrado en Portugal.
2: El tercer Campeonato del Mundo de Pesca desde Kayak, celebrado la semana pasada en Albufeira, Portugal, tuvo como campeón individual al portugués Ricardo Jesús, que se proclamó vencedor con 8 puntos en su haber y sacándole solamente 1 punto de ventaja al español José Manuel Rosales Villegas, que fue el subcampeón, y 4 puntos a Manuel Aroca Moreno, que fue tercero, y quien completó el podio en esta prueba donde los españoles rayaron a gran altura. César Bravo concluyó en la 7ª plaza, Juan Francisco Soldevilla en el puesto 11, Ángel Arbona Magraner en el 15 y Pablo Calatayú en el puesto 37. España finalizó también en la 2ª y la 3ª plaza por países gracias a la actuación del equipo A español, que se colgó la plata, y el equipo C, que acabó con la medalla de bronce colgada al cuello, y siendo sextos en esta prueba el equipo B nacional. Enhorabuena a nuestros representantes en este Campeonato del Mundo de Pesca desde Kayak.
1: Enhorabuena. Continuamos con más resultados, en este caso el del Campeonato de España de Pesca de Agua Dulce Conservador, celebrado en la Perla del Duero, en Zamora.
2: El pescador castellano manchego Roberto Rodríguez Morante se proclamó el pasado fin de semana en la Perla del Duero, el escenario deportivo de pesca del municipio zamorano de Villalarbo, campeón de España de pesca de agua dulce con cebador en la categoría absoluta. La decisión de ponerse a pescar alburnos fue determinante en esta ocasión para que este consumado especialista se llevara el nacional a Talavera de la Reina, relegando a la 2ª plaza al pescador aragonés Juan José Cruz García, siendo tercero en el podium el hermano del vencedor, Ángel Vicente Rodríguez Morante. En la clasificación por federaciones, la victoria correspondió al equipo de Extremadura, integrado por Carlos Labrador Muñoz, José María Macías Plano, Roberto García Blázquez y Francisco José Donoso Acedo. La 2ª plaza fue para la Federación Andaluza de Pesca y la 3ª para la Federación Aragonesa de Pesca y Casting. Enhorabuena a todos los participantes.
1: Enhorabuena. Y finalizamos en la ciudad de Moda, en Ceuta, donde este fin de semana se disputa la Copa de Su Majestad al Rey de Pesca de Altura, Captura y Suelta, de moda por desgracia.
2: El Real Club Náutico de la Ciudad Autónoma de Ceuta acoge este fin de semana a los participantes en la 25ª Copa de Su Majestad el Rey de Pesca de Altura, Captura y Suelta. La prueba se celebra entre el 1 al 4 de octubre. La organización se ha reservado el derecho de aceptar únicamente la participación de 40 embarcaciones en esta competición, que es clasificatoria para el Campeonato del Mundo del año 2027, al que concurrirán los 2 primeros clasificados a partir de los resultados obtenidos en 2026 en las 4 competiciones nacionales: Copa de Su Majestad el Rey, Copa Su Alteza Real la Princesa de Asturias, Campeonato de España y Copa de España de Altura, el Curricán. La clasificación consistirá en la suma de los 2 mejores resultados de las 4 competiciones por embarcación. Suerte para todos y que gane el mejor.
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0: río, que se les dio.
1: Claro, vamos a ver, porque hay quien ve los peces en el río. Y Quique Berrocal los ha visto. Enrique Quique Berrocal es el presidente de la Asociación de Pescadores Asturiana, la Almesa del Narcea, una entidad deportiva colaboradora que centra sus esfuerzos en la recuperación del salmón atlántico con su proyecto Arca, entre otras cosas. Recientemente concluyó la peor temporada salmonera de la historia de Asturias y la administración asturiana ha decidido velar el salmón, al menos la temporada próxima, porque dicen que no hay. Pero es muy probable que no esté en lo cierto del todo, según nos va a contar Quique Berrocal.

0: Quique, muy buenos días, bienvenido a Cerrazón de Radio Marca de nuevo.
1: Muy buenos días, Leo. Muy buenos días a todos los oyentes.
0: Oye, es cierto que finalizó la peor temporada de salmonera de la historia de Asturias, porque sí que fue la peor, ¿verdad?
1: A ver, sí que fue la peor, claro, pero luego todas las cosas tienen matizaciones. Es la peor porque es la que menos salmones se permitían pescar. Si es la que menos salmones se permiten pescar, pues evidentemente, si pones un cupo de salmones a un río, si al Narcea le pones 60 y se alcanza el cupo, si al Esba le pones 5 y se alcanza el cupo, incluso aunque se hubieran alcanzado el cupo en todos los ríos salmoneros asturianos, ya de por sí sería la peor temporada salmonera. Con lo cual, si ponemos limitaciones, si ponemos cupos para que los salmones queden en el río y no se sacrifiquen, pues evidentemente lo que no podemos luego es rasgarnos las vestiduras porque no se pescan los salmones. Los salmones están en el río porque de hecho los censos de los ríos salmoneros asturianos arrojan un balance de salmones de los mejores de los últimos 10 años.
0: ¿Qué números de salmones? A mí me dijiste el otro día en Valladolid, en esa gala de Río de la Vida, me hablaste de números, pero yo quedé flipado. Pero ¿cuántos salmones sí habéis visto buceando por el río? Tú has estado buceando con la guardería, ¿no?
1: Sí, sí, yo estuve buceando con la guardería. Además, te voy a contar una anécdota curiosa, porque yo iba con un guarda y el primer pozo que buceamos, yo conté 40 salmones y él contó 15. Entonces yo le dije, bueno, vamos a ver, no puede ser que en el primer pozo yo cuente 25 salmones más, porque lo que van a pensar es que me estoy inventando los salmones. Entonces le dije, mira, ven conmigo, métete en esta zona, hay un árbol tirado, mira debajo del árbol, y claro, en el siguiente viaje ya contó 37. ¿Entiendes lo que quiero decir? O sea, sí, el río salmones tiene. ¿Qué pasa? Que sí, es verdad, hay que puntualizar cosas. La mayoría son pequeños, entraron muchísimos salmones en julio. Uno de los mayores problemas que tuvimos este año es que el campano tardó un mes en salir. Claro, los salmones entraron más tarde y evidentemente, pues lógicamente, si pone, entre que tienes un cupo al río, en que entre los salmones entran tarde ya hay limitaciones de cebo, pues lo normal es que se pesquen menos salmones. En el resto del río, en el Narcea, se contaron, teniendo en cuenta que ya no se hace como se hacía hace años, que se contaba el río entero, o se trataba de contar el río entero, ahora se cuentan pozos, y luego hacen un ajuste con un cálculo de los salmones que había en los pozos que no se censaban. Entonces en Narcea se contaron 420. Luego con el ajuste que hacen ellos, teniendo en cuenta que se cuenta la mitad del río, pues ellos calculan unos 600. Vale, hay que tener en cuenta que no se contó la zona baja del Nalón, que al haber entrado los salmones tan tarde y tantos salmones pequeños, pues la zona baja del Nalón, por delante de Pravia, tiene muchos salmones. Yo, esto ya te voy a dar una opinión personal, que la gente puede creer o no creer, pero yo te aseguro que el Narcea, hoy, este año, a estas alturas, no tiene menos de 900 salmones en sus aguas. Estoy hablando entre el Narcea y el Nalón, ¿vale? No solamente del Narcea. Pero eso es una opinión mía que no puedo demostrar, simplemente me puedo agarrar a las cifras.
0: Yo las cifras que he visto por ahí hablan de 439 salmones en el Sella, 580 en el Narcea, 417 en el Chare, 95 en el Canero. Bueno, pues yo no sé si es poco o es mucho, porque tampoco he conocido todos los años cómo estaba el Narcea, pero de que no hay salmones, nada, hay salmones. Ahora lo que no sé es con relación a los últimos años si estos datos pues dicen que hay más o menos o igual número de salmones. Eso es lo que yo no sé.
1: Mira, a ver, hay más que estos últimos años. Es uno de los mejores censos, al menos en el Narcea, de estos últimos años. Yo no, con esto no quiero entrar y no quiero afirmar decir que aquí esto es la panacea y tenemos salmones a dolor. No, no, no. A ver, los salmones tenemos que cuidarlos. Y hay que hacerlo todo lo posible porque se pesquen, no, porque se maten los menos posibles. Ahora, de ahí a decir que de un año en el que se ponían 154 salmones de cupo, ahora resulta que pasamos a una veda que viene, yo te aseguro que viene totalmente orquestada desde altas instituciones del gobierno de Madrid, que no quieren que se maten salmones, y yo tampoco quiero que se maten salmones, pero una cosa es que no quiera que se maten salmones y otra cosa es que no haya salmones como para no pescar. Yo entiendo que aquí hay que hacer más cosas. O sea, si tú consigues que se maten menos salmones, adultos y alevines. Vamos a partir de ahí. Si consigues que se pesquen a caña menos salmones para sacrificar, pero también consigues que los depredadores

0: coman menos alevines, joder, vas a tener más salmones. Pero lo que no puedes pretender es que porque bebes el salmón y no hagas absolutamente nada más, vayas a solucionar el problema del salmón. Eso es lo que yo afirmo taxativamente. O sea, aquí la veda no está, va a pasar como en el Bidasoa. El Bidasoa Acevedo lleva 4 años vedado y cada año hay menos salmones. Que me expliquen. Ya. Si la pesca era el problema, ¿por qué cada vez hay menos salmones en el Bidasoa?
1: Aquí el director general de Patrimonio Natural, Marco Rocha, hablamos con él hace un par de meses, dijo que se vedaba el salmón, no se había probado todavía, pero que se iba a vedar. Yo creo que hay otras soluciones, y me imagino que tú también. Pesca sin muerte, por ejemplo, porque no va a poder haber, si no hay pescadores en el río, se le pone a huevo para el furtivo, yo lo veo así. Si no hay nadie, mira, que tenga un poquito de morro, no sale del río.
0: Leo, yo te voy a explicar lo que va a pasar, y esto es la pura realidad. O sea, lo que va a pasar este año, la gente no puede pescar al salmón, pero va a poder ir a pescar a las truchas y a los reos. Entonces, ¿qué va a pasar? Que la gente va a ir a pescar con ninfas pequeñas y lo fino y va a clavar salmones. Conclusión, para evitar que se maten los salmones, vedamos el salmón, pero al poder pescar la trucha y el reo, lo que va a ocurrir es que la gente va a ir con hilos finos, va a clavar salmones. Y esos salmones, en lugar de estar 5 minutos peleando con el pescador, van a estar media hora. Y cuando tú lo devuelvas al río, como realmente lo que hiciste fue lo que tenías que hacer, devolver un salmón que, entre comillas, accidentalmente te picó, pues vas a poder seguir pescando. Resulta que el año pasado, con en la pesca sin muerte y el cupo diario de pescador, solo te permitía pescar uno. Pues este año vas a poder ir a un coto bueno, pudiendo ir a pescar al río, vas a tirar al salmón, vas a poder pescar 5 o 6 salmones, los que te piquen, y no va a pasar nada, y les vas a meter media hora de pelea a cada salmón porque vas con hilo fino. O sea, esa es la animalada, desde mi punto de vista, que se va a lograr. No, tú deja que la gente pesque sin muerte o con un cupo ínfimo, el que quieras, que lo decidan ellos, que nosotros no tenemos que entrar en eso. Pero vas a permitir que la gente pesque sin muerte, que pesque con hilo del 0,35, que pesque un salmón, lo saque en 5 minutos, lo devuelve al río y se va para casa porque no puede pescar más.
1: Ya.
0: Entiéndeme la historia.
1: Sí,
0: ¿sabes?
1: Sí,
0: es
1: sí,
0: una
1: sí,
0: barbaridad lo que van a hacer este año.
1: Bueno, recordamos que hablamos con Quique Berrocal, presidente de la Asociación de Pescadores de las Mestas del Narcea de Asturias. ¿Y tú crees que con el jaleo que se ha armado con los salmones, que los propios guardias han visto, ya no hay marcha atrás? Ya, para el año que viene, queda vedado definitivamente. ¿Se podría dar marcha atrás?
0: Yo espero que den marcha atrás, Leo. De hecho, mira, hoy hubo una reunión en Cantabria porque uno de los argumentos que teníamos encima de la mesa de la veda del salmón en Asturias era que Cantabria lo iba a vedar. Bueno, pues resulta que hoy Cantabria se reunió con las asociaciones de pescadores de Cantabria y de momento no lo vedan. De momento, no digo que no lo veden dentro de 15 días, pero de momento no lo vedan. O sea, que al final Asturias, que tiene bastantes más salmones, resulta que lo vedamos en lugar de decir lo que hablamos. Que se pueda pescar con un cupo muy bajo, que se pueda pescar sin muerte. Resulta que ahí vedamos. Y en Cantabria, que hay muchísimos menos salmones y muchísima menos agua, entonces ahí permitimos la pesca. O sea, es que hay cosas que de verdad, que por mucho que me lo expliquen, no soy capaz de entenderlas.
1: Quique, ¿cómo queda vuestra asociación? Si no se puede pescar salmón, tampoco se podrá llevar salmones al proyecto Arca, ¿o sí?
0: A ver, cuando el consejero dio la rueda de prensa allá por julio, dijo que se iba a permitir la pesca de salmones para reproducción, para repoblación artificial. Pero realmente ni ellos mismos saben dónde se metieron, porque es muy difícil articular eso. Tú, si tienes un pez vedado, ¿cómo haces para que alguien pueda ir a pescarlo? Realmente está vedado. Entonces, no tengo ni idea de cómo van a hacer. De momento, todas las posibilidades que pusimos encima de la mesa, todas en principio las descartaban, unas porque no las veían viables y otras porque aquí, porque ya sabes, ¿no? Que con que tal de que yo me quede, que el otro se quede ciego, yo me quede tuerto, bueno, pues hay asociaciones que van a protestar porque se puedan donar salmones. Bueno, pues es lo
1: sí,
0: que hay.
1: Que,
0: si se pueden donar, los iremos a por ellos y no iremos.
1: Que como vamos a estar en contacto, si hubiera algún movimiento o alguna novedad, sabes que tardas en llamarme, cero coma, me llamas y lo hablamos.
0: Sí.
1: Gracias de verdad por aportar esta luz y seguimos con el programa, que nos come el tiempo, amigo. Un abrazo muy fuerte.
0: Muy bien, venga Leo, un abrazo a todos.
1: Chao, adiós.
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3: Vamos con el perro, dice mi perro, que una vez más al gremio de cazadores es más que probable que se les vuelva a colgar el San Benito de arrasaladeras por culpa de un cenuncio y desarmado aficionado furtivo para más señas que ha abatido y dado muerte a un lince en el Coto Vallisoletano de Tordehumos, tal y como dimos a conocer este miércoles en exclusiva a toda España en el diario de Valladolid, El Mundo de Castilla y León. Son este tipo de noticias que sabemos a ciencia cierta que no van a ser contempladas con buenos ojos por la generalidad del público que las lea, pero sobre todo son incomprensibles para los cazadores de bien, a los que se nos va a meter en el saco donde se meten y deben estar únicamente los furtivos más recalcitrantes. Mi perro dice que a la hora de que escuchéis esta sección es muy probable que las fuerzas del orden ya hayan dado con la autoría del furtivazo que se permitió pegar un tiro a uno de los animales más emblemáticos de la fauna española, más protegidos, y que más tiempo y dinero se ha empleado para tratar de recuperarlo para que ahora te venga este individuo, fulano o sujeto, al que no le asiste ni el beneficio de la duda de que pueda haber equivocado y confundido al lince con otra especie. A mí por lo menos no me convence confundir un lince con un corzo o con un jabalí, aunque este se haya batido en una espera nocturna. De noche, todos los gatos son pardos, y si hay dudas, siempre fue lo más sensato no disparar. Y de día, exactamente igual. Dice mi perro que además de ponernos el gorro a todos los cazadores, es muy probable que el coto donde se abatió el lince se vea salpicado por esta acción, algo que para mí no debería ser así, pues para nada son responsables ni el coto ni una sociedad de cazadores por un acto que haya realizado un furtivo con letras mayúsculas y en negrita, y del que, como llegamos a saber su nombre y apellidos, y ya casi lo sabemos, desde esta sección lo haremos público en cuanto estemos convencidos de que fue él quien apretó el gatillo sin más razones que porque sí, porque quería tener una pieza en su haber o simplemente por hacer daño. Mi perro dice que esta semana ya tuvimos que soportar la frase de todos los cazadores sois unos furtivos. A mí me la han pronunciado y por supuesto no es cierto. Yo no estoy dispuesto a aguantarla porque no se puede descalificar un colectivo formado por miles de personas porque cuatro ovejas negras de ahí tillo fácil, les dé por ir arramplando con todo lo que pillan. Yo no soy ningún furtivo, ni el 99% de los cazadores que yo conozco tampoco. ¿Que en el gremio los hay? Pues a la vista está que sí, pero entre todos deberíamos desenmascararlos y denunciarlos, y que sea la ley y los jueces quienes les juzguen, y a ser posible les condenen duramente con un leñazo de los que hacen época. Una ley a la que le pedimos, por cierto, que no cargue contra el coto que tuve la suerte de albergar en su terreno una especie como un lince, al que un desarmado pegó un tiro, casi con toda seguridad, para engordar su ego personal. Ha dicho mi perro.
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3: Bueno, pues vamos con la especie de la semana. Esta semana es el rascón común.
6: El grito altisonante del rascón europeo descubre a menudo a este ave escondidiza cuando se mueve entre las cañas y carrizos.

0: costa son las marismas y zonas palustres. En los carrizales, charcas y aguazales, en los que cría el rascón, este pasa como una flecha de una mata a otra entre la espesa vegetación con su largo y rojo pico apuntando al suelo. Es suficientemente pequeño y delgado para moverse sin delatarse por la vegetación, andando a largos pasos y mientras anda a veces yergue su cola mostrando las plumas blancas de debajo. Su vuelo dura unos pocos segundos aleteando blandamente. Ambos sexos construyen nidos de juncos cerca del lago, ríos o en terrenos pantanosos. Un nido construido sobre el nivel del agua y que está tapado por arriba. El cortejo nupcial incluye la alimentación de la hembra por el macho, habiéndose visto a aquellas levantarse del nido con huevos para dar vueltas alrededor de este, flotando su pico con el del macho y ronroneando blandamente. El rascón común pone de abril a julio de 6 a 11 huevos ocráceos, con manchas grises o castañas, y son incubados por ambos sexos unos 20 días. Los pollos cebados por ambos padres dejan el nido tras nacer y, según la página Pajaricos, acaban volando a las 7 semanas aproximadamente. La alimentación del rascón europeo es a base de insectos, arañas, camarones, cangrejos, lombrices, raíces, semillas y bayas.
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3: Bueno, pues para el dicho semanal anunciado por la Diputación de Zamora nos llega un dicho de una zamorana afincada en Valladolid hace muchos años. Tiene, me dijo que lo podía decir, 90 años, ¿eh? Es Alfonsa Ruiz y el dicho que nos ha enviado, oye Radio Marca, a diario. El dicho que nos ha mandado Alfonso Ruiz es: donde hay una mujer moza y un viejo, el diablo no anda lejos. Así que si nos lo ha dicho esta zamorana afincada en Valladolid, Alfonso Ruiz, pues dicho queda. Hemos llegado al final del programa 717 de Aterazón y solamente nos queda dar las gracias a quienes nos ayudan a realizarlo. Arsenia Solovayeva, a ver si me aprendo bien rápido, Xenia Solovayeva en los controles técnicos, magnífica, a Chu Rodríguez y Jesús Pérez Baraja en la producción, a Raquel Cabezas también en los controles de Valladolid. Y llegados a este punto, adiós con el corazón, decimos desde Atenazón, Dulce Rojo y Leo juntos. Dulce, que nos vamos.
0: Venga, hasta la semana que viene.
3: Yo vuelvo de pesca, me iba a despedir la semana pasada, pero tuvimos un exitazo Teyuco y yo, y ahora sí, me voy a pescar.
0: Pues muy bien, pásalo bien.
3: Adiós amigos, gracias por estar ahí, adiós.
0: Adiós.

0: bienvenidos, bienvenidos a Marcador, que llegamos desde las 7 de la mañana, más pronto que nunca, en este domingo, en este 4 de octubre, en el que ojalá que podamos cerrarlo. Y es que ya para algunos ya viene bien avanzadito este domingo de carreras, porque primero vamos con el mundo del motociclismo, que ya hemos tenido dos grandes noticias. Las primeras en Moto3, con la victoria de Almansa, y la segunda con la victoria de Guevara en Moto2. Queremos la tercera, queremos la de Mar, queremos la de Jorge, queremos la de Pedro, queremos victoria española, que nos tenemos que ir hasta el Gran Premio de Japón, hasta el circuito de Motegi, en la carrera de la categoría reina, que está a puntito de comenzar, que nos la va a contar Alex Faura. Querido, muy buenas.
1: Buenos días, Monjil, buenos días, familia del Marcador de Radio Marca, buenos días, España. Sí, ya pegando voces desde las 7 de la mañana en este Gran Premio de Japón de MotoGP. Vamos a por el cuarto, tercer triplete consecutivo. Es espectacular, el cuarto triplete consecutivo en este...

0: este Gran Premio de Japón, sobre todo destacado por los neumáticos, toda la parrilla con el medio delantero y duro trasero, medio obligada, con Martín en la pole, segundo Márquez, tercero Pedro Acosta.
1: Pues ojalá que este carrerón se pueda cerrar con la mejor de las noticias, que se pueda cerrar con una victoria de los nuestros. Eso sí, José Manuel Martín, ¿qué tal? Muy buenos días.
2: Hola chicos, ¿qué tal? Buenos días, ¿cómo estáis?
1: Omar Márquez o Jorge Martín, por lo menos uno de los dos que pueda llevarse la victoria en el día de hoy para que sigamos teniendo a un líder nuestro en el campeonato.
2: Sí, después de lo de ayer, del cómo sucedió la sprint, parece que empezaba eso, ¿no? A vislumbrarse que va a ser una lucha a dos por el Mundial. Con permiso de Acosta, que se fue, le tiraron ayer, pero creo que va a ser eso, una lucha a dos entre los dos españoles, y como decía Alex, con ese neumático trasero duro que
0: arranca, perdona José, la carrera, ahí está Martín, que mantiene la primera posición a final de recta, ha salido mal Pedro Acosta, ha perdido dos posiciones, Alex Márquez que se sitúa cuarto, Bezzecchi tercero, de momento Márquez no ha podido adelantar a Martín como lo hizo ayer en la carrera sprint, son 24 giros lo que tenemos por delante. Recordad también la sanción de doble long lap penalty para Alex Márquez tras tirar ayer a Pedro Acosta y a Fabio Di Gian Antonio. Lidera Martín, seguido de Marc Márquez, tercero Bezzecchi, cuarto Alex, quinto Pedro Acosta. ¿Qué esperamos, José Manuel, con estos neumáticos que han obligado a poner prácticamente a los pilotos?
2: Sí, para comentar un poco, ¿no? El asfalto es nuevo en Motegi, con lo cual tiene mucho grip y eso hace pues que suba la temperatura de los neumáticos, del neumático trasero, y ayer pues algunas de esas gomas acabaron destrozadas, ¿no? Entonces, bueno, pues Michelin ha traído una carcasa trasera un poquito más dura, que es la que no le gusta o no le iba bien a las Ducati en Spielberg, en Austria, aunque el neumático sigue siendo muy parecido, ¿no? Sigue siendo un neumático blando, que hace que maneje mejor el tema de la subida de temperatura, y es el que recomendaba el fabricante Michelin para esta carrera. Todos han hecho caso, todos han obedecido, y ahora entramos en un poco en una zona de incógnita, sobre todo cuando pasen las vueltas, porque a una vuelta hemos visto esta mañana como Marc Márquez era muy rápido, ha hecho una vuelta muy rápida, pero es una, no son 24, y hay que ver cómo se manejan esos neumáticos y cómo los pilotos pues los manejan. Ayer en el sprint Marc Márquez lo cuidó mucho, a diferencia por ejemplo de su compañero Añaya, que tuvo que retirarse una vuelta antes del final porque tenía el neumático destrozado.
1: Pues primera vuelta de las 24 que tenemos que dar, de momento por lo menos en Faura, que todo ha comenzado más o menos con cierta tranquilidad.
0: Sí, pero no por mucho tiempo, porque veo muy cerca a Marco Bezzecchi de Marc Márquez, que está ahora a tres décimas de Jorge Martín, que está tirando. Recordemos que Martín es más un piloto de sábados que de domingos, pero está liderando este Gran Premio de Japón. Lo que sí está claro, José, es que está prohibido caerse, prohibido hacerse daño, porque tenemos nada más y nada menos que 7 carreras en 9 semanas.
2: Sí, es verdad, ¿no? Y además, bueno, como has visto por ejemplo en Moto2, pues la gira asiática o en la gira transoceánica pasan cosas, ¿no? Pasan cosas distintas, como le ha sucedido a Manu González, y es todo un poco más incontrolable, así que hay que tener mucha precaución y a la vez también saber el momento para arriesgar, aunque es verdad que en ese caso Marc Márquez tiene muchísima experiencia, pero como tú dices, no es un maratón, 7 fines de semana en 9, o 7 citas en 9 fines de semana, y una lesión pues te aparta de una o dos carreras y te baja de la lucha por el Mundial.
0: Pedro Acosta que pierde posiciones, le ha adelantado Bastianini, también Raúl Fernández, ha empezado un poco descafeinado el piloto de KTM esta carrera, está también por ahí Ogura que salía retrasado, pero está ganando posiciones el japonés, y Alex Márquez, que está cuarto en tierra de nadie, va a tener que hacer esa doble long lap. Vamos a ver dónde cae, pero está abriendo hueco Alex con Bastianini, y el que también está abriendo un poquito de hueco cuando Ogura, entrando de lado, también adelanta a Pedro Acosta. Está sufriendo, parece, con esta carcasa más dura en la rueda trasera Pedro Acosta. El que parece que va tirando es Jorge Martín Almodera, que ha hecho vuelta rápida de carrera, 1:43.7, medio segundo de diferencia con Marc, pero esto va a ser largo y podemos tener un mano a mano entre los dos, ¿eh?
2: Sí, va a ser muy largo, y es verdad que en otras ocasiones Marc Márquez ha optado por adelantar en la primera curva, sorprender e intentar marcar un poco el ritmo. Aquí va a ser distinto, y bueno, hay que explicar también un poco a los oyentes que es una parte muy importante de la moto, el neumático, la carcasa. De hecho, los ingenieros hacen prácticamente la moto en base a los neumáticos de los que disponen, ¿no? Porque es lo más importante, que toda la potencia, que toda el equilibrio de la moto.

0: moto se proyecte bien en los neumáticos. Por eso es tan importante y por eso en otros tiempos no tan lejanos, un cambio de carcasa, un cambio de neumático, pues hacía que se diera un vuelco, ¿no?, en el rendimiento de las motos, y un piloto que iba muy bien pues dejara de hacerlo, o viceversa, ¿no? Así que vamos a ver qué sucede, pero como tú dices, será largo y seguramente pues que habrá muchos cambios, y a ver qué pasa sobre todo en esa segunda parte de carrera, donde nadie sabe cómo se van a comportar este compuesto, que Michelin se queda más tranquilo porque se supone que no se va a degradar, no va a haber un pinchazo, pero vamos a ver también cómo lo negocian los pilotos.
1: Nuevo paso por línea de meta, vuelta número 4 de un total de 24. Restan 22 giros para el final. Estamos, no era paso por línea de meta, era la recta de atrás en la frenada de la curva número 11. Posición también de adelantamiento. Sigue el medio segundo de Jorge Martín a Marc Márquez. Va bajando décima arriba, va subiendo también una decimita dependiendo del parcial. Mucha igualdad tenemos entre Jorge Martín y Marc, y también de Jecky, que está a 0.3 del piloto de Cervera. Mucho ojito a estos, y ahora vuelta rápida de carrera de Marco Bezzecchi, 1.43.6, ha hecho 43.7 Martín, 43.7 Marc, 43.6 Bezzecchi.
2: Lo que está claro es que las Aprilia sí que están dejando su sella ya de que aquí, por lo menos en este inicio, sí que van a ir un poquito más rápido que las Ducati, aunque la diferencia de momento, eso sí, José, que es casi mínima.
0: Sí, es verdad que esa carcasa parece pues que le funciona un poquito mejor a las Aprilia, que es más es lo que rodea a lo que está entre la goma y la llanta, que es un poquito más duro, y se vio por ejemplo pues en Spielberg que sí que les funciona, ¿no? Les funciona mejor, y es además la que vamos a tener también en la próxima cita en Indonesia, porque es la que mejor negocia la subida de temperatura, así que pues sí, parece que le va un poquito mejor a Aprilia, y parece que tampoco le iba mal a Marc Márquez, ¿no? Que esta mañana en el warm-up pues sí que ha sido capaz de ser el que encabezara la tabla de tiempos, mientras que el resto de Ducatis estaban bastante hundidas en la clasificación. Así que, bueno, puede suceder eso que ha sucedido otras veces a lo largo de la historia, y es que a Marc Márquez pues le sirve casi todo, ¿no? Para ir rápido encima de una máquina de dos ruedas.
2: También no muy lejos del circuito de Motegi, en este Gran Premio de Japón, en el mundo del motociclismo, que tenemos a Carlos Alcaraz en el Abierto de Tokio, en ese Abierto 500... en el que está Carlos Alcaraz enfrentándose a Denis Shapovalov, al canadiense, de momento en el primer set, 6-6, y están ya en ese tiebreak con empate a 2, con servicio para el canadiense, que se nos junta aquí el deporte por la mañana, como para no hacer marcador, y para llevar esas 4 vueltas de 24 que tenemos que dar a ese circuito internacional de Motegi, Faura.
1: Vuelta rápida de carrera para Marc Márquez, 1.43.6.09 por el 43.6.74 de Jorge Martín. Esa es la igualdad que hay entre los dos candidatos al título. Ha rodado en 43.8 Marco Bezzecchi, dos décimas más lento que los dos primeros clasificados, en el momento que Alex Márquez hace la long lap. Vamos a trazarla bien, Alex, sin sustos, bien, perfecto, completada la primera de total de las dos vueltas largas que va a tener que dar Alex Márquez. No ha perdido mucho tiempo, solo ha perdido una posición, José Manuel.
2: Muy bien.
0: Sí, esta long lap la han hecho un poco más estrecha, porque parece ser que los pilotos pues lo hacían bastante rápido y no se perdía mucho tiempo, y bueno, para Alex Márquez un poquito una lección aprendida, ¿no? Que tiene que estar más tranquilo, porque ayer, como todo el mundo ya más o menos sabe, pues nada más empezar la carrera hizo un strike, ¿no? Jugó a los bolos, se llevó por delante a Costa y a Dylan Antonio, y bueno, pues a Costa le decía un poco pues lo que se suele decir en estos casos, ¿no? Que en la primera o la segunda curva de la primera vuelta pues no se gana ninguna carrera, ¿no? Aunque sea incluso la sprint, y hay que ir con un poquito más de calma en ese comienzo, en lo que no tienes que arriesgar de esa manera.
1: 20 vueltas para el final, 4 décimas la diferencia entre Martín y Márquez. Se va consolidando esa distancia, no la consigue bajar Marc, pero sí que me da la sensación de que Márquez todavía no ha dado todo por el todo, ¿eh? Me da la sensación, es una carrera larga, teniendo en cuenta también el desgaste de los neumáticos. Yo creo que Marc está conservando y que su ataque final todavía no ha llegado, pero también creo que podemos decir lo mismo de Martín.
0: Sí, es que no sabes, ¿no? O sea, lo que puede suceder. Lo que sí sabemos es que Marc tiene mucha experiencia y que esto, como tú dices, es muy largo. Si ya 42 minutos a full es muy extenso, en este caso en el que no han podido rodar con ese neumático nada más que esta mañana 20 minutos, que se ha pasado de 10 a 20 en el warm-up, que suele ser muy cortito y se ha duplicado, pero es que es muy poco, ¿no? O sea, el fin de semana está para probar lo que luego vas a hacer en carrera, y en este caso nadie...

0: había podido probarlo, nadie lo había usado hasta ahora, hasta que en esa sprint se vio que el neumático se desgastaba mucho atrás por el grip de la pista, y entonces es una incógnita, ¿no? Y es verdad que en esos casos pues Marc suele ser de los que mejor se adapta, aunque también Jorge Martín es un piloto pues eso que en explosividad y en momentos complicados también saca a relucir su calidad, y recordemos que estamos hablando pues de dos campeones del mundo, ¿no? Que se están jugando un título que, como tú decías, seguramente nos va a llevar bien entrado en noviembre, ¿no? Para saber quién es el campeón.
1: Vuelta rápida de carrera ahora para Marco Bezzecchi, 43.4, ha hecho 43.6 Martín y ha rodado en 43.5 Marc Márquez. Máxima igualdad en este Gran Premio de Japón, 19 vueltas todavía por delante. Este Gran Premio, cuando acabe Japón, nos quedarán solo 6 carreras para el final. Solo 6, y son 7 puntos la diferencia entre Jorge Martín y Marc Márquez, que ahora subiría a los 12, es decir, volveríamos a la ventaja inicial antes de este Gran Premio de Japón entre Martinator y Márquez. Espectacular la igualdad. Ahora aprieta el 93, se sitúa a 3 décimas de Martín. A 3 décimas está Márquez. Ahora vuelve a hacer vuelta rápida de carrera. 43-4. 43-4 por el 43-5 de Márquez. Cuidado que no sea un mano a mano esto, José, ¿eh?
0: Es mucha igualdad la que hay. Recordemos que hace justo un año Marc Márquez aquí se proclamaba campeón del mundo. 5 carreras creo que era por delante todavía, y ya era campeón del mundo con muchísimos puntos y con récord de puntos acumulados en una temporada. Y bueno, seguramente que él querría repetir eso, que le gustaría más estar en ese escenario, pero para la afición, para el público, para los que nos gusta la competición y las motos, esto es maravilloso, ¿no? Tener a dos pilotos de tanto nivel, pues jugándose, como tú dices, ¿no? Ese mano a mano. A ver Bezzecchi también, porque es un piloto de domingos. Este sí que ha demostrado que los domingos pues es mejor que los sábados, y ayer estaba un poco enfadado porque se le escapaba el caballo, ¿no? Como se suele decir, y bueno, parece ser que quiere engancharse, ¿no? Aunque vamos cada vez más encaminados a ese, lo que tú dices, mano a mano, tanto en las carreras como en el campeonato.
2: ¿Cuánto deseamos, ¿no? que llegue a Valencia este Mundial vivo? Sí. Para que se pueda decidir como pasó hace 2 temporadas con Jorge Martín y Pecco, pues en este caso con 2 españoles todavía, para sumarle un poquito más de lo que es esta MotoGP, ¿no? Esta categoría reina y reinada por españoles.
0: Sí, sí, o sea, en todas las categorías estamos pues dominando, ¿no? Haciendo bastantes tripletes últimamente, pero eso, tener el lujo de poder decidir MotoGP en Valencia y con 2 españoles jugándose el título, pues sería maravilloso. Y si ya está todo vendido para el circuito Ricardo Tormo a finales de noviembre, pues aquello podría ser una auténtica olla a presión, ¿no? Y recordar pues momentos como aquel de 2015, ¿no? Cuando la famosa desenlace entre españoles y Valentino Rossi, que al final se acabó llevando Jorge Lorenzo, para el enfado y el cabreo de Valentino, que todavía está convencido de que hubo un complot, ¿no? Un biscotto español para quitarle a él esa décima corona que tanto ansiaba.
1: Bueno, pues quieres ir a Valencia, lo siento mucho, pero está ya todo vendido, ¿eh?
2: Bueno, que se ponga en la radio, no pasa nada. Ahí siempre damos opción nosotros. No hay que ir a Valencia, pero se pueden poner en la radio.
0: Y se va a entrar de todo perfectamente.
2: Eso es.
1: 2 decimitas. Ay, ay, ay, que viene el Coco, que viene el mejor piloto de la historia, cada vez más cerca de Jorge Martín. 43.5 de Martín en la última vuelta, 43.4 para Marc. Hacen récord del segundo sector los 3 pilotos, Martín, Marc y Bezzecchi. Están en otra galaxia, pero Bezzecchi se queda, ¿eh? Está 9 décimas de Márquez. Esto parece cosa de 2, igual que el Mundial, que poco a poco Bezzecchi se va cayendo de la pelea, porque ya está más de una carrera de diferencia, más cerca que nunca Marc. Más cerca que nunca Marc Márquez de Jorge Martín, a 1 décima solo. A 1 décima, pero José Manuel, no suficiente para meterle la moto, ¿eh? Porque
0: todavía no.
1: Tienes que ser muy rápido para pasar.
0: Pero es que fíjate dónde está la siguiente Ducati, que estamos hablando de que ese neumático pues a Márquez le vale o le funciona, pero mira dónde está la siguiente Ducati, que puede ser, yo creo, la de su hermano, ¿no? En el puesto 9, ¿no?
2: Sí.
0: Pues eso, ahí se demuestra, ¿no? Que aunque algunos lo consideran una desventaja, para mí es una ventaja, ¿no? Tener un piloto capaz de adaptarse y de ser competitivo en muchas condiciones distintas, ¿no? Para otros es un problema porque resulta que te rompe un poco el desarrollo de la moto y del equipo, pero yo creo que es una ventaja, ¿no? Tener un piloto que es un poco lo que le sucede a Pedro Acosta, capaz de ir rápido con situaciones a lo mejor que no, en las que no se encuentra del todo cómodo.
1: A Pedro Acosta que no...

0: No le está funcionando, esa no. Neumático duro atrás, está séptimo a 7 segundos de Jorge Martín, pero sí que está en batalla con Ayogura. 2 décimas la diferencia entre Martín y Márquez. Es una prolongación en la Ducati de la Aprilia. Es el mano a mano más esperado, yo creo, porque sin duda Marc Márquez, si se quiere coronar como campeón del mundo, va a tener que batir a un tío que sabe lo que es perder un mundial en la última carrera y ganarlo, José Manuel.
1: Sí, es verdad que cuando lo perdió en la última carrera lo tenía un poco perdido, ¿no? Era su primera vez luchando por un título mundial en MotoGP. Pecco Bagnaia ya tenía más experiencia y es verdad que no es que lo perdiera allí, sino que allí dejó de ganarlo definitivamente, pero es verdad que estaba un poquito un paso por detrás de Pecco. Luego después sí que fue campeón del mundo con toda la autoridad y bueno, pues la verdad es que ahora se está mostrando súper competitivo, ¿eh? porque para quitarle 6 o 7 puntos tienes que sudar máximo, ¿no? Y hoy seguramente que va a vender muy cara su derrota, si es que se produce, y luego también hay que recordar que ese antebrazo derecho pues parece que le está funcionando, ¿no? Ha decidido finalmente no operarse de ese síndrome compartimental que le estaba reapareciendo y estaba complicando, y es que ya, como tú decías, aquí hay que jugárselo todo, no hay que caerse, no hay que lesionarse, y hay que apretar los dientes y superar esta gira transoceánica y después la traca final en la península ibérica, ¿no? Primero en Portimao y después en Valencia.
0: Se va al suelo Moreira, vuelta rápida de carrera para Marc Márquez, 43-4, pero es que ha rodado igual en la misma décima Jorge Martín. Es el duelo de los duelos entre el madrileño y el catalán, entre los dos aspirantes al título de MotoGP, 15 vueltas para el final. Yo solo pido que acaben los dos, y si ya nos ponemos exquisitos, que no se vaya ninguno de los dos y que se lo decidan en la última vuelta. Hace muchísimo tiempo que no vemos un duelo de última vuelta en MotoGP por la victoria.
1: Sí, no es fácil, ¿no? No es sencillo por eso, por el tipo de motos que son ahora y también por lo complicado que es, ¿no? Estar al límite teniendo una moto delante o detrás, ¿no? Así que, bueno, vamos a ver qué sucede, pero que nos dejen buenas duelos y buenos adelantamientos antes de dar paso a una nueva era con el nuevo reglamento, pero que estas 1000 nos dejen pues buen sabor de boca, ¿no? Que últimamente se les critica que son demasiado grandes, demasiado pesadas o que tienen demasiada aerodinámica y no es tan fácil, ¿no? Adelantar y ser competitivo cuando tienes a un piloto justo por delante.
2: Pero aún así, yo creo que el talento del piloto, no quiero decir, igual no es como en otros deportes, ¿no? En el que, por ejemplo, el talento del piloto queda más opacado por la moto. Aquí yo creo que hemos visto grandes carreras de verdad gracias al talento del piloto.
1: Pero lo que se quejan los pilotos en los últimos 3-4 años es de que el talento del piloto tiene menos peso.
2: Claro.
1: Yo he escuchado a pilotos, pues bueno, sé, por ejemplo, Joan Mir, Alex Rins, quejarse de que pilotos que ellos consideran que no son tan talentosos como ellos, ahora son capaces de frenar en el mismo sitio que frenan los que son mejores que ellos. Entonces, porque las motos van como por raíles, ¿no? Son una especie como de pequeños Fórmula 1 que hacen que se iguale todo un poco más, ¿no? Eso es lo que ellos cuentan. No sé, no estoy ahí para poder comprobarlo, pero sí que se quejaban de que había un poquito menos de peso de la parte del talento, porque son unas motos que si tú frenas en el sitio es que te llevan prácticamente a hacerlo muy bien por el tema de la aerodinámica.
0: Vuelta rápida de carrera para Marc Márquez, 43-2, pero es que antes la había dado Martín en 43-3. Increíble qué pulso se están echando estos dos tíos. Y tiene mucho mérito lo de Martín, porque llevar atrás a Márquez es tremendo. Y por cierto, no entiendo el mensaje en el dashboard que le han puesto a Martín. El dashboard, para que la gente menos entendida lo sepa, es la pantallita que tienen justo en la cúpula los pilotos, que le sigue el piloto con el dorsal número 10, que el 10 es Marini. Yo no sé si es rollo psicológico, como diciendo, no es Marc el que está ahí, es otro.
1: Bueno, pues eso puede ser.
0: Márquez suelta los frenos, se coloca primero Marc Márquez. Se coloca primero Marc Márquez. ¡Qué adelantamiento sobre Jorge Martín! Justo cuando estamos llegando casi al ecuador de la carrera, cambio de líder en favor de Marc Márquez. Vamos a ver si tiene un poquito más el 93. Vamos a ver si es un problema también en el brazo de Jorge Martín, que es una de las posibilidades, o también que ese neumático trasero de la Aprilia está peor que el de la Ducati.
1: Yo, cuando estabas cantando ahora el adelantamiento, estaba mirando que estamos justo prácticamente en la mitad de carrera, ¿no? O sea que hasta ese punto puede estar la computadora de la cabeza de Marc Márquez pensando en el plan, y bueno, es un buen momento, yo creo, con la mitad de carrera ya superada, e intentar ponerse por delante, como tú dices, ver a ver que se levanten las cartas, a ver qué tiene cada uno, y esperemos eso, que no haya

0: ningún problema en el brazo de Jorge Martín. Hemos visto la tensión que había antes de empezar la carrera, cómo estaba ahí además con su novia, pues eso, se nota la tensión, ¿no? Son momentos de muchísima presión y bueno, no es difícil llevarlos adelante, y ese problema en el brazo pues te puede aparecer, ¿no? Por el tema de que estás pues con mucha tensión psíquica, ¿no? Psicológica, así que vamos a ver, pero de momento parece que Marc Márquez tiene más o menos el plan trazado y lo está llevando a cabo con bastante precisión.
1: Voy a contar una cosa a nuestros queridos oyentes, Mongil. ¿Sabes cómo queda el Mundial ahora?
2: Cuéntame.
1: 2 puntos entre Martín y Marc. Seguiría líder Jorge, pero solo por 2 puntos. ¿Qué es esto?
2: Esto es una locura, ¿eh? Que nos quedan, hay que recordar, ¿no? Esa gira asiática que decíais antes, que son un total de 6 carreras con 2 puntos de diferencia y con un carrerón que estamos viviendo, que hay solo una décima de diferencia entre Jorge Martín, que lo está intentando otra vez.
1: Pisa el verde Jorge Martín, no recuerdo haberle visto pisar alguna vez a Martinator. Recordemos que tienen 3 posibilidades de pisar verde hasta que les llega el aviso y luego 2 más hasta la sanción, es decir, habría long lap al quinto, a la quinta vez de pisar el verde. Cuidado, porque Marc ha aprovechado el error de Martín de pisar el verde y mete un poquito de terreno, medio segundo que, tal y como están rodando ahora, puede ser una posibilidad de escapada de Márquez sobre Martín. Ha cometido un error el madrileño y aquí los errores se pagan, y de qué manera. Ahí vemos el error de Martín, se le ha movido mucho la moto en esa salida de la curva número 9. Y los japoneses, que a su manera lo viven de una forma especial, ¿eh, José?
0: Sí, y mira ayer cómo terminó Jorge Martín, con muchísima vibración en el neumático trasero, y de ahí vino ese error, ¿no? Ese pisar el verde y el sensor le cazó. Y al final perdió 2 puntos, ¿no? Fue una posición más atrás, acabó tercero en vez de segundo, y fue por esa vibración atrás, ¿no? Y hemos visto también en la imagen cómo el neumático trasero de Marc Márquez está con muchos flecos de goma.
2: Sí.
0: Y bueno, vamos a ver, ¿no? Que queda mucho, y si te quedas sin neumático, vas a perder mucho tiempo y muchas posiciones rápidamente. Así que vamos a ver, porque esto todavía no está decidido. Y como tú decías, todo el mérito para Jorge Martín, que está apretando y está siendo, pues, muy muy competitivo ante un piloto que si lo pregunten, por ejemplo, a Pecco Bagnaia, es muy difícil tenerlo como rival por la presión que te mete en cada minuto, en cada momento del fin de semana.
1: 0.4, hemos bajado un poquito la diferencia entre Márquez y Martín. Aquí cada milésima cuenta, cada centímetro que frenas más tarde cuenta absolutamente para todo. Vuelta rápida va camino de ello Márquez, récord del tercer sector para el piloto de Cervera, que subimos la diferencia al medio segundo. Bezzecchi también, que viene rápido, está 1,6 Bezzecchi de Jorge Martín. Destacar también Maverick Viñales en su retorno, 14º, estaría cosechando 2 puntos el piloto de Rosas, de la zona de Girona. Y este trío también formado en la lucha por la quinta posición entre las dos Trackhouse de Raúl Fernández Ogura y Pedro Acosta. Más por detrás ha quedado Alex Márquez, que ha quedado descolgado. 43.4 para Márquez, 43.5 para Martín. Están en otro mundo. Vuelve a bajar al 43.5 Bezzecchi, Bastianini 43.6, que es otro de esos pilotos, José Manuel, que acaba muy bien las carreras, y yo no lo descarto en el podio. Ojo lo que te digo, ¿eh?
0: Sí, bueno, el ayer en la sprint no se subió al podio porque también por el tocar el verde, ¿no? Y él decía que no estaba muy convencido de eso. Y Bastianini, bueno, es un piloto de inspiración, ¿no? Es un genio, un chico con muchísimo talento, y cuando aparece, el problema es que no es tan sencillo, y bueno, le ha metido bastantes veces, mucho tiempo, su compañero de marca, ¿no? Pedro Acosta, pero bueno, sí, está inspirado, es un circuito que parece que le gusta, y tampoco parece que tenga problema con esa carcasa más dura atrás, la KTM, en este caso la de Bastianini. Y en cambio la de Pedro Acosta, pues es verdad que ayer con la caída, que parece que no, pero te quita muchas vueltas de información de los neumáticos, y afecta para la carrera también, para la carrera larga, porque no has podido probar nada de cómo funciona la moto y de cómo desgasta las gomas, y tienes que ir un poco más a ciegas incluso que el que sí pudo terminar la carrera sprint.
1: 0.5, subimos al 0,6 ahora, 6 décimas entre Márquez y Martín. Un duelo que va décima arriba, décima abajo en cada sector, pero 6 décimas es mucha diferencia. En Fórmula 1, 6 décimas se puede adelantar en una recta con esto de la energía, Mongil, pero MotoGP, 7 décimas ahora entre Márquez y Martín. Poco a poco, como las hormiguitas, empieza a marchar el mejor.

0: mejor piloto de la historia, 8 décimas ahora. Puede, va camino de vuelta rápida de carrera. Va camino de vuelta rápida de carrera, Marc, no, 43.5, pero por el 43.7 de Jorge Martín. Cuidado ahora, Bezzecchi, 43.4, ha sido el piloto más rápido en pista. Marco Bezzecchi baja del 1,7 al 1,4 con Jorge Martín. Estamos a 10 vueltas para el final y entramos en territorio desconocido en cuanto a los neumáticos.
1: Totalmente, totalmente. Hay que ver ahora si Jorge Martín tiene algo para poder intentar echar el lazo a Marc Márquez o tiene que empezar a preocuparse de la llegada de Marco Bezzecchi por detrás, que sí que es un piloto que conserva muy bien las gomas y que puede tener un gran final de carrera, ¿no? Así que vamos a ver. Y tú decías, ¿no? Va poquito a poco escapándose Marc Márquez, pero ha tenido que sudar. Ha tenido que currárselo mucho y no le ha sido para nada fácil, ¿no? Y bueno, es que además ahora llegamos a Indonesia dentro de nada y ahí va a sufrir, ¿eh? Porque ahí no ha conseguido ganar nunca, no es un circuito que se le dé bien, esa carcasa dura que sí que van a tener durante todo el fin de semana. Así que es que esto, él decía que aquí tiene que salir al ataque en todos, pero en los que le va un poquito mejor, pues hay que intentar rascar la mayor cantidad de puntos posibles.
2: Fue en Indonesia donde se lesionó a la temporada pasada, ¿no? Que ahí es donde pone fin al Mundial, ya ganado.
1: Claro, ahí es cuando le tira Bezzecchi y bueno, y esa, parece una lesión que no es muy grave, pero al final sí que acaba complicándole mucho el final de año, que ya no importaba, y luego también el comienzo de... Pero es un circuito que no le gusta, que no le va bien, entonces aquí ahora mejor puedes recortar, pero es que luego después tienes que poner todo en el próximo para que tu rival, que le va mejor, pues no te vuelva a devolver la moneda, ¿no? Que es lo que ha hecho Jorge Martín cuando se vio segundo en el campeonato y enseguida respondió para volver otra vez a recuperar el liderato. Así que el duelo va a ser bonito y va a ser duro para ellos, porque no tienen ni un segundo de respiro, con viajes largos, cambio de uso horario, jet lag. Es decir, temperaturas distintas, así que es apasionante, pero es verdad que para ellos es
2: duro,
1: es bastante complicado.
2: Sí, sí, que tenemos doblete ahora Japón-Indonesia y ya luego nos metemos en un triplete Australia-Malasia-Qatar antes ya del retorno a Europa.
1: A ver, Qatar, ¿eh?
2: Queda mucho, bueno, es verdad, claro, Qatar todavía
1: en el... sí, ¿eh?
2: Sí, todo el mundo dice que sí, tanto Qatar en motos como en Fórmula 1 y Abu Dhabi, así que bueno, pues vamos a ver si todos los que quieren estar pues dicen que van a estar. José, yo no tengo ninguna duda de que se va a estar entonces.
1: Claro, o sea, yo me imagino que, por supuesto, las autoridades de la zona y el organizador de los mundiales tiene claro que no hay ningún problema, ¿no? Que hay total seguridad, pero es verdad que la zona pues parece que todavía no es de lo más estable o suficientemente estable. Y bueno, vas a mandar allí a mucha gente, son muchos trabajadores del mundial los que van con la caravana, y bueno, tienes que garantizar esa seguridad, aunque es verdad también que si cancelas el Gran Premio pues estás perdiendo grandes cantidades de dinero, ¿no? Así que es complicada la decisión, pero parece que van a animarse a hacerlo, y imagino que con todas las garantías o con la mayor garantía posible.
2: Entiendo que no hay un plan B todavía premeditado o establecido o que sea público, ¿no?
1: Para MotoGP no hay plan, claro. B, es decir, o se hace o no se hace y es una carrera menos. No. Pero también es verdad que en términos deportivos ellos querían decidirlo cuanto antes, porque los pilotos que están jugando el título tienen que saber, claro, cuántos puntos quedan por delante, ¿no? Para su estrategia, para que sea una pelea pues lo más justa posible desde el punto de vista deportivo, saber cuántas carreras quedan y cuántos puntos están en juego.
2: Por supuesto, es que esto afecta, ¿y de qué manera? A la decisión de un mundial que todavía queda por decidir, sobre todo en Moto2 y MotoGP. En Moto3 hay que esperar poquito, pero hay que esperar ya para que se decida con Quiles, pero va a haber muchos puntos en juego y una carrera evidentemente puede decidir muchas cosas. Vuelta 17 de 24, Faura.
0: Y hemos bajado de las 9 décimas a las 7 ahora entre Márquez y Martín. Esto es una guerra psicológica en cada curva, en cada sector. Y por apuntar un detalle de Qatar, hace un mes hablé aproximadamente con Dani Vidal, quien fue entrenador, por ejemplo, de equipos como el Nastic, que estuvo a punto de subir a la segunda división, que él está allí, y me dijo que él creía que se iba a hacer porque estaba la situación bastante normalizada por allí. Y veo que no iba equivocado, así que parece que sí que vamos a ir a Qatar. Sí lo va a hacer la Fórmula 1, ya dijo ayer Dominicale que esa era la intención. Y Qatar pues parece que se va a hacer. Y hay que recordar también, José Manuel, que se movió Portugal y Valencia una semana más tarde, uh-huh, para meter a Qatar en el calendario.
1: Sí, Qatar estaba a principio de temporada, justo cuando empezaron los bombardeos y todo el problema bélico, y se pasó a final de temporada, y es verdad que se movió. Y como decía Monjil, ¿no? Es un triplete que no es lo, no es normal, no es lo habitual, porque es una exigencia máxima, además con este formato de dos.

0: de dos carreras cada fin de semana, ¿no? Así que está un poco metido ahí con Calzador, como si dijéramos, pero claro, hacen todo para que la carrera no se cancele, ¿no? Y se pueda disputar. Y bueno, hace poco se disputó la Supercopa de la Euroliga, creo que fue en Abu Dhabi.
1: Abu Dhabi, sí.
0: Pero claro, no es lo mismo a lo mejor un pabellón mucho más fácil de controlar o de tener más o menos protegido que no un circuito que son una extensión grande en medio de extensiones como muy al alcance de cualquier historia porque están muy muy abiertos, son espacios muy muy abiertos y bueno, no sé, pero ya te digo, Dorna o la antigua Dorna, ahora MotoGP Sport, lo que siempre nos ha dicho es eso, que ellos están hablando con las autoridades locales y que ellos si tienen la garantía de que se puede hacer, van a ir y lo van a hacer, ¿no?
2: Siete vueltas para el final de este Gran Premio de Japón, siete décimas la diferencia entre Márquez y Martín, siete décimas, bajamos a las seis. Es que es tremendo, si no llega a cometer ese error Martín de irse un poquito largo en esa curva, estarían enganchados todavía, ¿eh? Porque sí. No ha llegado al segundo, en ningún momento la diferencia.
0: Sí, porque además esto no es que tú digas, no, es que está el de delante está regulando, evidentemente sí que tendrá que regular un poco, a veces tampoco te importa tenerlo ahí un poquito cerca del segundo para ver si se ceba, ¿no? Y a lo mejor puede cometer un error intentando darte caza, en fin, es que son buenísimos los pilotos y son capaces de pensar muchas cosas mientras están pilotando a estas velocidades, ¿no? Así que, como ellos dicen, ¿no? Vamos siempre al límite y por eso hay errores y por eso es tan complicado, ¿no? Ganar un campeonato del mundo porque es ganar entre los mejores de lo mejor, pues estar tú en lo más alto.
1: Para ejemplo, lo que le pasó a Costa en Austria, en la carrera de sprint, que se despistó un segundo con el dashboard y fue al suelo, que se pasó de la chicane. Así que,
0: eso es, él lo contaba como un poco como medio cómica, ¿no? Sí, me he puesto a mirar ahí la gasolina y no sé qué, pero que eso parece más cuando tú estás ahí en el semáforo pensando en no sé qué mientras vas camino del trabajo, ¿no?
2: Bueno, vuelta rápida de Marc Márquez, 1:43.2, un segundo. Ahora sí, llegamos al segundo de diferencia entre Márquez y Jorge Martín. 43-2 ha hecho el animal por el 43-6 de Martín, el 43-6 de Bezzecchi y también vueltón de Bastianini, 43-3, 9 milésimas más lento que la vuelta rápida de Márquez.
0: Y esto es la vuelta 19, que estamos diciendo que el neumático, cómo va a funcionar, si va a aguantar hasta el final, es una incógnita. Y mira, pues en la vuelta 19 se hace esta vuelta y te demuestra eso, ¿no? Que es que son muy buenos y capaces de cosas así, ¿no? Y Marc, pues lo ha demostrado mucho tiempo. Fauras ya lo coloca siempre como el mejor de la historia. Y bueno, pues si no es uno de los mejores, ¿no? Así que, bueno, pues parece ser que el neumático funciona, ¿no? Y Michelin también hay que darle crédito porque ellos siempre favorecen la seguridad o que la carrera se pueda disputar en condiciones normales. Y mira, pues está funcionando y está siendo un neumático que permite ir rápido.
2: Estamos a 6 giros para el final, 1.2 Márquez ante Martín, 1.2 máxima diferencia entre los dos pilotos españoles, el Mundial en tan solo 2 puntos, sí, como lo oyen, solo 2 puntos de diferencia entre Márquez y Martín, mejor dicho, entre Jorge y Marc. Y Pedro Acosta, que parece que va a la caza y captura de Raúl Fernández, solo aspira, entre comillas, solo ante la quinta posición que tiene la Aprilia de Raúl Fernández. A ver, bandera amarilla, tercer sector, alguien se ha ido al suelo. Vamos a ver quién es, Miller, caída de Jack Miller, se fue también Moreira al suelo hace unas vueltas, caída en la vuelta número 20 de 24, paso por línea de meta, 5 giros, 5 vueltas para el final, es lo que le queda a este Gran Premio de Japón. Solamente y caída de Alex Márquez también, caída de Alex Márquez, fin de semana para olvidar para el hermano pequeño de Marc. 0 puntos de 37 posibles para Alex. Ayer caída tirando a Pedro Acosta y a Digia. Alex Márquez que se ha ido al suelo. Esperemos que esté bien. En la 13-14 se va por su propio pie. Alex Márquez que hace el gesto con los brazos. Y ahora Martín que baja al 0.9.
0: Y la estima para Alex, ¿eh? Porque era rápido, estaba siendo rápido y bueno, pero a veces no hace falta sola, o sea, hace falta más que ser rápido, ¿no? Hay que saber negociar los momentos y no ha sido capaz, ¿no? Recordemos el actual subcampeón del mundo.
1: Sí, temporada
2: Pedro
1: complicada.
2: Acosta,
1: ¿eh?
2: Que adelanta a Raúl, Pedro Acosta que adelanta a Raúl Fernández, vaya duelo de las dos, Aprilia con el megalodón de Mazarrón, se la devuelve Raúl soltando los frenos, ¡qué pasadón! De Raúl Fernández a Pedro Acosta.

0: falta, qué duelo tan bonito, emparejados los dos, quiere aprovecharse también a Yogura, va pasadísimo por fuera Yogura, frenando, va a traccionar mejor que Pedro Acosta y le adelanta, sí, a Yogura por delante de Pedro Acosta, ha pasado de quinto a séptimo en un parpadeo y mira la diferencia, 1.000 entre Márquez y Jorge Martín, ahora bajamos a las 9 décimas, caída de Zarco, pues empiezan los neumáticos a decir alerta máxima, 3 caídas en una vuelta hemos tenido.
1: Sí, sí, ahora pues eso, ya te digo, Marca ha puesto la vuelta rápida ahí en la vuelta 19 y ahora hay que asegurar.
0: Y ahora
1: hay
0: Bastianini, que... José Manuel, 43-1 para Bastianini, que está 1.2 de Bececchi. Había hecho la vuelta rápida de carrera Marco Bececchi, 43-2, ha rodado una décima más rápido Bastianini que Marco Bececchi. 0-9 entre Márquez y Jorge Martín, decía José.
1: No, decía que ahora disfrutan los que tengan neumático, ¿no? Los que hayan conservado, ¿no? Pues tipo Gura, tipo Bastianini, y bueno, para Bececchi sería un chasco más grande todavía, ¿no? Si encima Bastianini le quita más puntos cuando él ve que se está dejando el Mundial, ¿no? Que se está quedando un poquito atrás con respecto a su compañero de equipo, que ya evidentemente pues le ha superado en rendimiento y en prestaciones para luchar por el título, y con respecto también a Marc Márquez.
0: Viene volando Enea Bastianini, eso sí, está a 1.2 de Marco Bececchi, 1.5 a ventaja Martina Bececchi. Es clave también esa posición, porque ahora mismo, con Márquez liderando la carrera y Martín segundo, de acabar así, seguiría líder Jorge Martín por 2 puntos de diferencia. En el caso de que Bececchi alcanzara a Martín y le pasara y acabara tercero Jorge Martín, sería líder Marc Márquez. ¿Por cuántos puntos? Por 2 también, sí. Así que todo puede cambiar, todo puede variar en este final de carrera. De momento se siguen pegando tortas a diestro y siniestro Raúl Fernández Ogura y Pedro Acosta por la quinta posición. 1.1 entre Márquez y Martín. 1.1 la diferencia. Vamos a ver en qué tiempo rueda ahora Enea Bastianini, que baja al 0.9. 0.9, vuelta rápida de carrera de nuevo para Enea Bastianini, 1.43.189. Qué recuerdos me trae de ver a esta bestia, que como sí se autodenomina él mismo.
1: Sí, sí, además eso, él contaba un poco eso, ¿no? Que no es un piloto de mucho gimnasio, de mucho entrenamiento, de mucho músculo, que es un piloto más de sensaciones y de talento, y cuando está bien, pues es muy bonito además de ver. Lo que pasa es que, claro, lleva bastante tiempo pues un poco escondido sin resultados, ¿no? Y eso pues de momento le va a permitir estar en MotoGP el año que viene, pero ya se ha demostrado en casos Maverick Rins, que si no hay, o Jack Miller, que si no hay resultados, pues al fin y al cabo, poco a poco, el Mundial te acaba dejando sin sitio.
0: Le ha recortado 3 décimas Bastianini a Bececchi, está a 0.8, va a estar al límite, cuidado, sí, que puede llegar.
1: Te iba a decir que llegaba un poco tarde, pero igual voy a esperar para decirlo porque bueno, ahí viene.
2: Que todavía quedan 3 vueltas.
0: 3 vueltas para el final, menos ya, con Marc Márquez liderando esta carrera con 9 décimas de diferencia sobre Jorge Martín. ¡Qué duelo estamos teniendo! ¡Y qué lección de vida de estos dos tíos! Porque uno hace un año llegó a despedirse de su pareja y de su madre porque pensaba que se moría tras la caída de Qatar, y el otro, pues, ¿qué les voy a contar? Tiene el brazo, el hombro, como si le hubiese pegado un mordisco a un tiburón, pasó por quirófano, recuerden esas lágrimas de Le Mans, y aquí están, birlando un auténtico espectáculo y luchando por el título mundial de MotoGP. 2 pilotos que estaban más allá que para acá hace un año, espectacular. Marc Márquez y Jorge Martín, 2 vueltas para el final, 1.43, 1.28, otra vuelta más de Bastianini, vuelta rápida, 0.5, José Manuel, ay, ay, ay, que va a llegar, y espérate que no se vayan al suelo los dos, porque vamos, viene, vamos. Que,
1: no sé si va a elevar tiempo, si va a tener, o a ver si Bececchi puede apretar un poco, pero sí, sí, la verdad es que el final de carrera de Bastianini estaba recordando a los de Ogura, ¿no? Que últimamente no es capaz de hacerlos tan brillantes con respecto a la primera mitad de carrera, pero en este caso está llevando a cabo el papel que tiene últimamente Ogura.
0: ¿Cómo se pone esto? ¿Cómo se pone este final de carrera entre Bastianini y Bececchi, que perfectamente podría estar diciendo adiós al Mundial poco a poco, José Manuel?
1: Lo está diciendo, ¿no? Yo creo que
0: es difícil.
1: Después de esa carrera en casa en la que gana en domingo y dice que es el sueño de su vida, porque él soñaba de niño cuando iba a ese circuito con ser campeón del mundo o con estar arriba, ¿no? Pues a partir de ahí se ha desinflado de una

0: una manera pues, bastante, bastante evidente, ¿no? Demostrando una cosa que yo tenía más o menos claro, y es que Jorge Martín es mejor piloto que Bezzecchi, pero bueno, estaba en una racha tan tan buena y con una moto tan por el sitio que yo pensaba que sí que podía tener opciones de mundial, pero de momento se le están escapando ante dos pilotos, Marc Márquez y Jorge Martín, para mí, no porque sean españoles, creo que un poquito mejor ese en cuanto a talento y calidad que el italiano.
1: Y sobre todo que el italiano nos dejó un inicio de temporada al final del año pasado y el inicio de este, que claro, que nos dejaba asombrados a todo el mundo, que desde Italia ya no ha vuelto a ganar y ya casi, quitando Austria, Aragón y Gran Bretaña, tres seguidas este año.
2: ¡Vuelta ¿sí? rápida de Bastianini! 43-0, ¿quién da más? 0.3, solo tres décimas. ¡Ay, ay, ay, que lo va a pasar o lo va a intentar, eh! Le ha recortado medio segundo. ¡Mamma mía, Bastianini, más bestia que nunca! Última vuelta de carrera, yo creo que no le da a Enea, no le va a dar para meterle la rueda a Bezzecchi. Y por cierto, Bezzecchi que está solo a un segundo clavado de Jorge Martín. 1,3, es la última vuelta del Gran Premio de Japón. El año pasado ya estábamos entre lágrimas en este Gran Premio porque Marc Márquez estaba a puntito de conseguir su noveno mundial, pero la película es diferente este año. Va a haber batalla hasta el final. Por cierto, doblan a Zarco, qué susto me he llevado. 1.4 entre Márquez y Martín, pasando ya por el tercer sector, iniciándolo. 0.2, Bastianini y Bezzecchi. 0.2. ¡Ay, ay, ay! ¡Que queda la frenada de la 11! ¡Queda la frenada de la 11! Bezzecchi también muy cerca de Martín, 0.8. Cuidado que Martín también puede sufrir porque le están recortando mucho terreno. Ha hecho récord del segundo sector Bezzecchi, también Bastianini. Muy cerca, muy cerca, muy cerca. ¿Y qué ha pasado? Entra Bastianini, se va largo. Va a traccionar también bien esa KTM y vamos a la recta de atrás. Atención a Bastianini, le queda la frenada de la curva número 11, pero está lejos. Está lejos para intentarlo. El error de la curva 10 le ha condenado por completo. Un segundo y medio entre Márquez y Martín. 0.7 solo entre Martín y Bezzecchi. Va a agradecer Martinator que se acabe la carrera porque vienen desatados Bezzecchi y Bastianini en esa pelea particular. Última curva para Marc Márquez. Solo 2 puntos. El mundial, sí, sí, como lo oyen, victoria de Marc, segundo Martín, tercero Bezzecchi, Bastianini que entra a 78 milésimas del podio, acaba cuarto, 2 puntos, sí, sí, líder Jorge Martín Almoguera, 2 puntos de ventaja, Marc Márquez alenta, por favor, que llegue esto a Valencia.
1: Qué mundial que vamos a tener, qué mundial que estamos teniendo, otra victoria más de Marc Márquez, que prácticamente fin de semana casi perfecto, solo le ha faltado ya para redondear la vuelta rápida final de carrera para el piloto de Cervera, que eso sí, sigue liderando el mundial, Jorge Martín, como decía Faura, 2 puntos, 333 para el madrileño, 331 para Marc Márquez, en un mundial que parece que va a tener todo el sabor español. Ojalá que pueda llegar a Valencia, queda mucho todavía, pero es otra victoria más de Marc Márquez, que suma esos 25 puntos, 5 que le ha sacado hoy a Jorge, más lo que también sacó en el día de ayer. José Manuel, que ha sido yo creo que otra victoria incontestable de Marc Márquez, gestionando y sabiendo cómo cuidar un neumático que podía traer de cabeza a todo el mundo.
0: Ayer en la sprint lo cuidó como nadie para ganar la carrera de principio a fin, y hoy pues bueno ha gestionado la primera parte de carrera detrás de Jorge Martín sin dejar que se escapara, también controlando a Bezzecchi, y luego justo en el Ecuador se ha puesto por delante y se ha marchado, ¿no? Y bueno, y hay que recordar también que es su tercer pleno en los últimos cuatro fines de semana ha hecho, en las últimas cuatro citas ha hecho tres plenos y aún así no le da para liderar el Mundial, ¿no? Así que también ahí se demuestra que Jorge Martín, pues eso, recibe algunos golpes, pero luego después también saca manos y también es capaz de devolver, ¿no? Y seguramente que es lo que va a intentar hacer y puede hacer perfectamente el próximo fin de semana en Indonesia. Así que es la pelea de dos pilotos enormes y bueno, vamos a ver qué sucede, pero de momento Marc está haciendo lo que debe después de un comienzo de temporada que no le fue muy bien. Pues está sumando muchos puntos y, como te decía, tres plenos de cuatro posibles y todavía no está siendo líder del Mundial, pero sí que se saca un poco el mal sabor de boca de Austria, donde, bueno, fue un poco un chasco para ellos, para sobre todo para Ducati, que era un circuito, pues, 100% suyo en el pasado.
1: Y es que estaba viendo los datos de Jorge y claro, me aparece el segundo puesto en Austria, quinto en San Marino, quinto en Aragón, segundo en Silverstone, quinto en Alemania, tercero en Países Bajos,

0: no gana carrera desde Francia.
1: Hay que sumar, es que es verdad que
2: claro, los sábados, ¿eh?
0: Que sí, claro, es verdad que los sábados no tengo aquí el dato de la carrera de las sprint, que ahí sí que ha ganado, pero me parece increíble, ¿eh? que sin ganar desde Francia, que ya han pasado carreras, sigue liderando el mundial. Es que es tremendo lo de Jorge Martín.
1: Claro, en ese impasse, por ejemplo, ha ganado la sprint de Gran Bretaña, ha ganado la sprint de Austria. Bueno, pues es que también se suman puntos ahora en esa nueva modalidad. Pero sí, como decía Stoner, ¿no? Que él quería ganar carreras porque las carreras, las victorias en las que te daba el mundial, pero también sumar es importante, ¿no? Y es verdad que Marc lo está haciendo pues a lo Carpanta en la segunda parte del mundial, pero venía un poco lastrado porque en la primera parte del mundial, pues entre la lesión y algunos errores, pues no había sumado tanto, ¿no? Así que esto al final, todas las reflexiones que hacemos desembocan en lo mismo, y es que están muy igualados, que cada uno aprovecha sus momentos para progresar, y que va a ser larga la lucha, y si no sucede nada extraño, pues casi hasta el final. Vamos a ver qué sucede finalmente, pero ahora vamos a Indonesia, que en principio es un circuito que sonríe más a Jorge Martín que a Marc Márquez.
0: Vamos a ver, es verdad que no hay que esperar mucho para esa carrera la próxima semana. Es verdad que en cuanto a, hablando de lo de Jorge Martín, me recuerda también un poco al año que consiguió la victoria, que creo que era Pecco Bagnaia quien más victorias tenía de domingos, pero claro, es que en los sábados Jorge Martín fue un auténtico cañón, que no dio opción, y luego lo que decíais, que hay que sumar. Y eso, Jorge, es verdad que en cuanto a regularidad, es uno de los mejores y no deja opciones al resto, porque él siempre acaba, él siempre suma y suma bastante, sumando entre fines de semana completo, que sin duda alguna es lo que le hace ser el que sigue siendo el líder del mundial con esos dos puntos de ventaja. La mala noticia, no, evidentemente, la pena por Àlex Márquez, que no ha conseguido ni completar una carrera en el sábado ni tampoco del domingo, José.
1: Pues sí, la verdad es que eso, hay que estar siempre bien. Esto no es hacer una carrera bien y luego hacer unas cuantas mal. Hay que estar siempre ahí, hay que estar siempre delante. Y además están consiguiendo una cosa que estaba pensando ahora Jorge Martín y Marc Márquez, y es que los demás no les rebañen puntos. Es decir, están a un nivel que aunque otros estén bien, no le quitan puntos. Es decir, queda uno primero, queda otro segundo, queda uno segundo, otro queda primero. Y eso es importante, porque el día que tengas un estés mal y acabes tercero, cuarto, quinto, ahí pierdes muchos puntos, que es lo que le ha pasado a Marc, tanto en Silverstone como en Austria, ¿no? Así que está aprendiendo de esos errores. De hecho, se quejaba y decía, es que no podemos hacerlo tan mal los que no son nuestros circuitos, ¿no? Así que ahí sigue, ¿no? En su carrera hacia superar también a Valentino Rossi en victorias en MotoGP, ya está a 10 de Valentino, y bueno, pues ya te digo, están los dos arriba por eso, porque en los días buenos y los días malos están arriba, y no vale hacer un fin de semana bueno y después desaparecer, y ese no es el caso de ellos dos.
0: Evidentemente a Marc Márquez, Faura, que se le ve muy contento con la gente de Ducati, especialmente con Daliña, que no sé si ha pegado una especie de pegatina, ¿no?, en la moto.
2: Victoria número 100 para el profesor Gigi Daliña, 100 victorias para el creador de esta máquina perfecta llamada Ducati, que ahora no es tan perfecta como hace un par de años, pero lo que sí es cierto es que son 100 victorias las que lleva Gigi Daliña al cargo de Ducati. Jorge Martín, por cierto, lo veo como si hubiera ganado, está súper contento. Sí. Yo creo que él podía pensar incluso que podía salir no líder de aquí, de Japón, porque es territorio Marc, pero ahora sabe que va a Indonesia, que ahí a priori Marc debe sufrir y Marc debe de perder puntos con Martín, debe, pero porque todo puede pasar en MotoGP y siendo Marc Márquez todavía más. Pero es que hay un dato que a mí me tiene loco, los ceros de Martín el domingo se traducen en una liada suya tirando a Bezzecchi en Hungría y poquita cosa más. Es donde está sumando puntos. Así fue campeón del mundo Jorge Martín, ganando 2-3 domingos. Va camino de igualarlo en esta temporada. Yo insisto, lo dije en Italia estando a 102 puntos y lo digo ahora estando a 2. Para mí el favorito es Marc, pero es cierto que Márquez tiene el peor rival que podría tener, que es Jorge Martín, y Márquez lo sabe.
1: Sí, porque es que es muy fuerte de cabeza, ¿eh? Es verdad que Mark te pulveriza a los rivales, ¿no? Bañaya, por ejemplo, desde que está con él en el box, está pulverizado psicológicamente. Su hermano, por ejemplo, pues no, tampoco es capaz de dar ese paso y siempre reconoce que su hermano es mejor en las partes

0: finales de carrera, y Jorge Martí sí que es un poco Jorge Lorenzo en ese sentido, es una roca mental y va a lo suyo y no se deja minar, ¿no? Así que pues eso, nos queda mucho por delante, pero están pues eso, igualadísimos, porque cuando no pueden ganar, suman los puntos que tienes que sumar para estar ahí, ¿no? Y si Jorge Martín no pisa el verde en esa micromilésima en el que pisó el verde y el sensor saltó ayer, pues tendría incluso mejor botín de puntos que el que tiene, ¿no? Que como tú decías, como decía Faura, no le va mal, yo creo, ¿no? Estaba presupuestado que a lo mejor aquí, pues Marc le restara un poco en la clasificación.
1: Por cierto, Mojil, ¿sí? Un dato que a mí me tiene loco, más que nada para poner en situación a toda la gente de lo que son estos dos tíos, tanto Márquez como Martín. Hace un año, Martín llamó a Marc, porque estaba atravesando esa lesión que le tuvo muchos meses apartado, le llamó por teléfono y Márquez le dijo: ten cuidado, vuelve cuando estés bien, porque vida solo hay una y carreras hay muchas. Y fíjate, un año después están los dos en dos puntos de diferencia a falta de seis carreras para el final.
2: Vaya consejo, Vaya consejo de alguien que sí que sabe lo que es sufrir encima de la moto por caídas, José.
0: Y eso, y unos meses antes o un tiempo antes, creo que fue Marc Márquez el que llamó a Pedrosa para decirle, pues eso, que primero las lesiones y después para pedirle consejos sobre el cambiar de marca, ¿no? O dejar...
1: Fue aquí en Japón, precisamente, sí.
0: Claro, o sea, es decir, que eso está muy bien porque ahora que recordamos, hay pues documentales, hay historias, hay reportajes sobre aquellos momentos de juventud, ¿no? En los que, por ejemplo, pues Pedrosa y Lorenzo prácticamente no se miraban, Marc Márquez tenía una tensión brutal con ellos, ¿no? Y ahora con el paso del tiempo, con la madurez, pues lo que hace es que uno llama al otro para pedirle consejo. Y el otro, pues ya, por supuesto que sí que tienen buena relación, incluso hasta se valoran y se elogian unos a otros, ¿no? Así que, bueno, pues es el proceso lógico. A ver qué pasa con Pedro Acosta, ¿no? Que ahora viene con esa juventud insultante, y a ver qué sucede, ¿no? Si se van a llevar bien, se van a llevar un poco menos bien, o qué sucede, porque va a ser la siguiente pantalla que tenemos por delante, ¿no? Pedro Acosta con una moto competitiva y peleando con estos dos.
2: Pues ojalá que todo sea una buena relación, que haya rivalidad, por supuesto, o que nos dejen una rivalidad como la de este hombre, como la que tiene Jorge Martín, a ver esa primera valoración después de la carrera.
3: Pues estoy muy contento con las sensaciones que hemos sido capaces de encontrar. Sin duda no es el resultado que quería la victoria, pero creo que hoy el resultado va muy difícil batir a Marc. Creo que ha sido uno de esos días en los que he pilotado casi a la perfección, súper fino, muy confiado, y aún así no he podido ganar, así que solo queda darle la enhorabuena a Marc por su victoria, y por mi parte muy contento, porque tenemos un buen paquete, un buen binomio para luchar para el resto de la temporada. Muy contento con el podio aquí en Japón. Me encanta el trofeo, así que muchas gracias y arigato.
2: Pues las primeras palabras de un Jorge Martín, realmente contento, ¿eh? Realmente contento, porque sabe que se sigue viendo como líder del Mundial, que eso pasa en las carreras y el madrileño sigue estando ahí. Faura, siguiente cita que decíamos, fecha, y no sé si tienes también las horas a las que intempestivamente nos vamos a tener que levantar.
1: Tranquilo, Mojil, que el madrugón no es tan fuerte el domingo, Nada, este domingo en una semanita, Gran Premio de Indonesia, Moto3 a las 6 de la mañana, primera bola de partido seria para Aquiles, la ha tenido en Japón, pero no lo ha conseguido, pero ganando la carrera máximo que le será campeón del mundo. A las 7 y cuarto, Moto2, con cuidado, el cero de Manu Gas deja el Mundial en 10 puntos y medio entre Izan y Manu Gas. Y a las 9 de la mañana, buena hora, porque a esa hora ya vas a tener hambre y puedes desayunar tranquilo, escuchando Radio Marca y escuchando también la carrera de MotoGP, que será a las 9 en Indonesia la semana que viene.
0: Tienes que hacer el programa ya, Álvaro, con las gafas de sol puestas.
2: Os digo una cosa, se lo decía a Faura el otro día, me decía, oye, ¿por qué no hacemos todas las carreras, que tampoco hay tanta...? Bueno, no es, ya sabéis que no es decisión mía, pero si pudiéramos lo haríamos, evidentemente, pero claro, la semana que viene estamos en Alicante. Tengo que hacer ahí el programa desde Alicante, tengo que ver desde dónde y cómo.
1: La semana que viene, pero claro, tampoco depende de mí.
2: Así que bueno, pues entonces a la semana que viene, que tendremos que madrugar, no mucho, pero bueno, sabiendo que tenemos también que levantar la programación por nuestra querida MotoGP. Chicos, os escucho, a ti Faura te escucho en un ratito, que en apenas horita y cuatro minutos tenemos también Gran Premio de Bahrein desde Malasia con la Fórmula 1. Hasta ahora, Alex.
1: Hasta ahora.
2: José, te escuchamos entonces la semana que viene.
0: Claro.
2: Tendremos esa carrerita en el mundo de motociclismo en Indonesia. Un abrazo, José.
0: Otro para ti, un saludo.
2: Pues a ver si podemos escuchar también antes de irnos.

0: dos vueltas más relajado.
1: Pues las palabras de un Marc Márquez que sin duda alguna siguiendo la estela de Jorge Martín en este Mundial de MotoGP. Así que fin de semana perfecto para los españoles con la victoria de Almansa en Moto3, con la victoria de Guevara que como decía Faura le está siguiendo de cerquita a Manu González y la victoria de Marc Márquez que hace lo propio también con Jorge Martín liderando el Mundial. 3 de 3, 3 líderes españoles en las 3 categorías Moto3, Moto2 y MotoGP, que la semana que viene vamos a tener más. Y por cierto, lo que comentábamos también, lo del Abierto de Tokio, Carlos Alcaraz, que está ya en semifinales, se enfrentará a Jaume Munar, Denis Abbalos, que se ha retirado. Por lo tanto, otra victoria y otra alegría más para los nuestros. Ahora viene lo duro, ahora viene Fórmula 1. No sé yo si vamos a tener buenas noticias de los nuestros. Ojalá, pero que desde las 9 sigue marcador, con más deporte, con Fórmula 1. ¡Chao!

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1: Muy buenos días, sean bienvenidos a una nueva edición de La Claqueta a partir de ahora y hasta las 9 en punto de la mañana, aquí en la cadena de emisoras que vive el deporte, en Radio Marca. Comienza, espero, su programa de cine favorito. Gracias por acompañarnos.

Y recuerden que la primera del programa, que hoy no se ha emitido a través de la FM de Barcelona, el 89.1, en unos minutos estará colgada vía podcast en la página de la claqueta de radiomarcabarcelona.com y posteriormente en todas las plataformas. Una primera hora en que hemos contado con Constantino Martínez Ors, el director y responsable máximo de la Phil Symphony Orchestra, que inicia nueva gira este fin de semana, lo empezó en Madrid ya el viernes, hoy sábado, para los que nos oyen en streaming, está en Valencia, y mañana domingo, hoy domingo, para los que nos están escuchando en directo, está en Barcelona. También hemos repasado algunos de los estrenos de la pasada semana que no tuvimos tiempo de comentar, y algunas de las películas de plataforma en nuestra

0: espacio dedicado al cine de plataformas y muchas cosas más que si quieren recuperen esa primera hora a través del, en este caso, del podcast. Y con Paula Durante en el control de sonido y montaje musical, y con nosotros, como siempre, este maravilloso equipo que conforman José Antonio Alarcón, Peraball, Alex, Xavi Marín.
1: Un honor que me llames Xavi Marín.
0: De aquí tres o cuatro semanas, Alex Pérez, Margarita Chapate, Miguel Fernando Ruiz de Villalobos. Buenos días a todos y bienvenidos.
2: Buenos días.
0: Hola. Y comenzamos el programa con la triste noticia de la desaparición esta semana de Gonzalo Suárez. Posiblemente un brillante director, te podían gustar más o menos algunas de sus películas, esa visión siempre donde el fantástico tenía siempre por ahí un paso, una vía de escape, y un hombre que además yo creo que era uno de esos clásicos hombres del mundo de la cultura que lo hizo absolutamente todo. No solo escribió novelas, dirigió películas, escribió guiones, hizo de cronista deportivo en sus inicios, que es una historia como muy curiosa, con que firmaba como Martín Girard,
1: el apellido de su esposa,
0: era el apellido de su esposa,
1: es francesa,
0: en una historia que aquí, que estamos en una emisora en que dedica el 99% de su tiempo al mundo del deporte. Gonzalo Suárez tenía un padrastro que no era su padre, pero que estaba con su madre,
1: era
0: Leni Herrera, y entonces claro, él estaba prácticamente en aquellas épocas que era muy joven, tenía 20 y pico de años,
1: incluso hizo de ayudante de él,
0: le hacía seguimiento de partidos, exacto, de otros equipos, en el Inter de Milán,
1: exacto, y se convirtió para mí en uno de los periodistas que revitalizaron la crónica deportiva en el Noticiero Universal.
0: Y en el Dicen. Comenzó, me parece que en el Dicen.
1: Después,
0: porque, claro, con la conexión que tenía con el Leni Herrera, un día se presenta en la redacción del Dicen y les trae una entrevista a Leni Herrera. Era uno de los cracks de los entrenadores cracks.
1: Por eso no la firmó
0: y lo llaman por teléfono, les dejó un teléfono y le dicen, oiga, esto es una joya, nosotros la vamos a publicar, pero tendría que firmarla. Y él, por una, no sé, humildad un poquito estúpida, él lo ha explicado alguna vez,
1: sí,
0: en aquel momento dijo, voy a firmar con un seudónimo, busco Martín porque era un nombre que le gustaba y Girard porque era el apellido de su mujer. Y comenzó a publicar artículos de deporte con ese...
1: Y entonces ya empieza a escribir historias y hacer películas y yo creo que es de los... el otro día
0: aquí
1: remando el viento
0: hicimos hace tres semanas
1: el último Cinema Paradiso que hemos hecho dedicado a él. Yo lo propuse porque es una película que me entusiasma, aparte que admiro, porque como tú ibas a decir, fuimos vecinos casi de Sarrià Sant Gervasi y lo conocía mucho y me apetecía ver. Yo lo empecé a descubrir con Ditiramo, con los cortos, el monstruo de las dos espaldas.
0: El primer corto, que además era él el
1: monstruo de las dos espaldas,
0: era él el que hacía Ditiramo. Aunque después hizo una película como 20 o 30 años después sobre Ditiramo,
1: sí,
0: que era José Sacristán,
1: exacto,
0: que
1: sí,
0: entonces
1: sí,
0: le,
1: sí,
0: lo cambió, si no recuerdo mal.
1: Lo importante de él es que hacía un cine como Remando al Viejo, que considero que es un cine no comercial, aunque sea comercial, aunque puedan funcionar, con cine muy comercial, porque dirigió, si no recuerdo mal, dirigió a Ana Belén en aquella...
2: Morbo.
1: A Ana Belén y a
2: Víctor Manuel.
1: Pero
2: también eran películas anticomerciales.
1: Sí, bueno, pero ellos dos eran momentos...
0: No, pero en aquel momento no eran tan populares.
1: Cuando hicieron
0: la película,
1: sí que eran populares. Lo que no eran... A ver, es que hablamos de dos cosas diferentes. A ver si yo me explico bien. Una cosa es cuando empiezas, pero ya eres popular, y otra cosa cuando ya te has consagrado.
0: Pero Ana Belén y Víctor Manuel, ¿eran pareja cuando hicieron Morbo o fue después de hacer Morbo?
1: Me parece que eran pareja. Pero pensad esto, una cosa es que ya triunfes de joven, como ha pasado con muchas personas en cualquier actividad, y otra es que te consagras. A ver, en estos momentos voy a poner un ejemplo de tenis, perdonadme. El señor Alcaraz está en un momento de éxitos, pero no está consagrado. El que está consagrado es Nadal. No sé si me explico, sé si entendéis mi idea.
0: Sí.
1: Es decir, el éxito empieza, pero todavía no está consagrado, porque se consagra a través de los años. Utilizo la palabra consagrar como la palabra convertirse en un mito, o en un ejemplo de aquella actividad que se hace. Y en cine pasa lo mismo,
2: Timothée

0: la mente está encadenando éxitos, pero no es no Leonardo DiCaprio que está consagrado.
1: Claro, que está consagrado.
2: Y Robert De Niro.
0: De, bueno, o Robert De Niro, pero
1: está,
0: vamos,
1: consagradísimo.
0: Está en el cielo de los,
1: claro,
0: dioses.
1: No sé si me he explicado bien, pero yo lo entiendo así, ¿eh? Me puedo equivocar. Pero me da la sensación de que... Y en aquel momento sí que ya funcionaban como cantantes, claro. Por eso los coge. Por eso decía que Gonzalo Suárez tuvo la virtud, muy bien acompañado de su hermano Carlos, que se murió muy joven, de director de fotografía, que era muy bueno, de conseguir aunar el cine muy... Bueno, la de la aquella famosa, como se titulaba, la complicada, aquella que era tan... Era esotérica y surrealista, con películas más normales, por decirlo así. Para mí, no sé si estáis de acuerdo, pero yo creo que tenía esa virtud, y como novelista... Es muy importante, no sé si unos 20 o 20 o 30 títulos, maravillosos todos.
2: Desde esa Ditirambo, que fue su... Bueno, no, sino su primera película de largometraje, porque previamente había hecho cortos, me parece.
1: Había hecho muchos cortos.
2: Había hecho varios cortos, entre ellos uno sobre ese mismo personaje,
1: sí,
2: sobre Ditirambo.
1: Es que Ditirambo... A ver, hay el porcentaje de directores, si miráis filmografías, que hacen su primer largometraje inspirado en un corto que ha hecho, cada vez es más amplio. No sé si os fijáis en las chicas actuales del SCAC y en los chicos actuales de las escuelas de cine que hay en España, una mayoría muy importante se inspira en su corto para hacer uno largo.
2: Sí, eso es habitual, cada vez más.
1: Cada vez más. ¿Por qué? Porque es una eso de lanzamiento. Vaya, yo lo interpreto así.
3: Bueno, claro, porque hacen un corto que cuesta mucho hacerlo,
1: claro,
3: y entonces, si el corto sale bien, piensas...
1: Efectivamente,
3: mira, para
1: claro. Es la rampa de lanzamiento.
3: Tienen un guión, si hay guión...
1: Claro, para desarrollarlo más en esa hora y media, por la 45.
2: En el 71 dirige Morbo a Ana Belén y Víctor Manuel, con quienes repite en Al Diablo con Amor. Después llegaría con Carmen Sevilla, además utilizó siempre a grandes estrellas,
1: hombre, no,
2: La Loba y la Paloma, y estaba Donald Pleasence ahí dentro en esa película. La Regenta, una versión de La Regenta, donde había todo Cristo. Beatriz Parranda con Sacristán.
1: Parranda era una maravilla. Los mineros,
2: sí,
1: que se emborrachan, era una maravilla.
2: Sí.
1: Estaban los dos, estaba el de... ¿Cómo se llamaba el actor este maravilloso? ¿Quiénes estaban? ¿Agustín?
2: Estaba Antonio Ferrandi. Estaba Fernando Fernán Gómez. Pero estaba José Luis Gómez. Exacto. Estaba Sacristán.
1: Un reparto. Sea,
2: no, de top.
1: ¿En aquella época?
2: La Reina Zanahoria. Que era
1: esa es la que yo me refería, sí, que es surrealista.
2: Era una comedia muy surrealista.
1: Muy surrealista.
2: Exacto. Con Fernando Fernán Gómez, además.
1: Sí, esa, hombre. Tal para cual. Casi para decirlo, ¿no?
2: La Mujer Fría, que era un episodio, en este caso, de La Mujer de tu Vida, que tenía alguna Wyoming y Ana Obregón.
1: Gran serie, La Mujer de tu Vida, que se ha quedado olvidada en el cajón de los recuerdos, ¿eh?
2: Sí. Epílogo, que es la película donde aparece de nuevo el personaje de Ditirambo, que tenía a Paco Rabal, a Sacristán, a Charo López, a Chus Lampreave, por ejemplo, entre otros. Y después llegaría ya la serie de televisión de Los Pasos de Ulloa y Remando al Viento en 1988. Con el reparto internacional, hace unas semanas de ella. El Lado Oscuro con Héctor Alterio, que era una película de terror prácticamente, si no recuerdo mal. Don Juan en los Infiernos, que era un juego que no le salió muy allá, pero bueno,
1: sí,
2: pero jugando con el personaje de Don Juan y con Fernando Guillén, además, de protagonista. Y bueno, después lleva El Detective y la Muerte, que tenemos un fragmento con Javier Bardem y Carmelo Gómez haciendo uno de detective y el otro de, no sé si un ayudante o algo parecido. Y también está El Portero, que
1: El Portero me gusta mucho,
2: que es una película que aúna ese mundo del fútbol, por un lado, y la posguerra española y los maquis con Carmelo Gómez, que estaba muy bien.
1: A mí Carmelo ha sido un actor que siempre, no sé vosotros, pero a mí siempre me ha gustado.
2: Que no sé por qué se retiró.
1: No le dieron papel.
2: Y ahora dicen que quiere volver y le cuesta encontrar papel.
3: Es que la última vez lo he visto en el teatro.
0: Él, cuando se fue
1: de
0: la industria, él ha hecho varias entrevistas diciendo que es que la industria que él conocía no le gustaba, ya no era lo que
1: pero
0: y prefirió irse antes.
1: Yo creo que la película aquella de la ETA y
3: Días Contados
1: está... Es que para comérselo intelectualmente está, es que te lo crees.
3: Ana Belén y Víctor Manuel se casaron en el 72. O sea, que es posible que
1: la película fuera...
3: Que la película Morbo, sí, porque has dicho tú que era del 71,
1: pero
3: ¿no?
1: Pero ya...
2: Sí, en el 71.
1: Pero no sé si eran pareja o se conocieron en esa película.
2: Ya cantaban. Sí, pero por separado, no juntos.

Claro, ¿no? Cantaban los dos, se hacían. Sí. Y Ana Belén, evidentemente, era famosa porque había sido una niña cinematográfica, actriz que había triunfado, además, Sampo y yo, y hizo varias películas. O sea, que no. Vamos a quedarnos con la banda sonora, que además hizo un gran compositor que me parece que ha trabajado demasiado poco, que es Carlas Casas, y que hizo la banda sonora del Portero, que sonaba así, de esta manera.

0: Banda sonora del portero para, en este caso, homenajear a Gonzalo Suárez, que nos dejaba esta semana a la edad de 92 años, un hombre que nació en Oviedo, pero muy joven se fue a Madrid justo en plena guerra civil. Su padre además era republicano, de izquierdas, y que posteriormente acabó viajando a París, donde conoció a su mujer, y en su vuelta a España llegó a Barcelona, que es donde se instaló y donde su madre, en este caso, se casó con Elenio Herrera, y bueno, a partir de ahí comenzó su andadura, diríamos, de alguna manera intelectual, haciendo de cronista deportivo, y después con una carrera cinematográfica realmente soberbia, trabajando con lo mejor del cine español de los últimos años. Pero Val quería añadir algo, sí, de sí. Y Alex también.
1: Etapas que me gustan mucho de Gonzalo Suárez, esa primera etapa libre, libertina, experimental, de Ditirambo, El extraño caso del doctor Fausto, Ahom, Morbo, Parranda. Lo que decías antes, sus dos películas con Carmen Sevilla, Beatriz, con un reparto alucinante, Jorge Rivero, Nadiuska, Sandra Mozarovsky, Sacristán y La
0: Loba. La desaparecida Sandra Mozarovsky.
1: Sí, sí.
0: Recuerden que hay la historia de si la mató, en este caso, los servicios secretos españoles por un tema con el rey Juan Carlos, ¿no?
1: Sí, sí, sí, pero un reparto, el de Beatriz, es que se me cae la baba. Y luego sus colaboraciones con Vicente Aranda en los guiones de Las Crueles y de Fata Morgana.
0: Exacto, en sus inicios había trabajado y colaborado con Vicente Aranda. Alex Pérez.
2: Sí, a mí me gustaría destacar, y hemos hecho un repaso a la filmografía y a su figura dentro del cine súper amplia y maravillosa, y me gustaría destacar que la última vez que lo vimos, o al menos que lo vio, fue en los Goya, cuando le dieron el Goya honorífico.
0: Sí,
2: y
0: este año.
2: Justo hace nada.
0: En febrero.
2: Y entonces,
0: este año.
2: Creo que hizo uno de los discursos.
0: En Barcelona, además.
2: En Barcelona, sí. Además. Hizo uno de los discursos más bonitos, más sentidos, sobre lo que es hacer cine y lo que fue su vida. Por lo cual a mí me gustaría destacar que a veces miramos mucho lo mal que salen los Goya o los comparamos con los Oscars, y mientras los Oscars, los Goya honoríficos, no lo emiten en directo y no se hace realmente un homenaje como Dios manda, aquí sí que lo hacemos, y hacer homenajes en vida y en directo a este tipo de artistas para mí es digno de aplauso y de orgullo, así que solo
3: fantástico.
2: Eso. Es que estuvo excelente.
3: Goya, un discurso que te hacía...
2: Sí, y no fue corto, fue largo, pero sí, era tan interesante todo lo que decía y hablaba tan bien.
3: Lo dijo todo así, casi
2: sí, sin papel ni
3: nada.
2: Pronter, de corazón. O sea, yo recuerdo esa imagen de los últimos Goya como lo mejor que vi esa noche.
0: Bueno, pues ahí queda ese homenaje, en este caso a Gonzalo Suárez, gran director, que nos dejaba esta semana a los 92 años de edad. Nuestro próximo invitado es Javier Morales, codirector, junto a Juan Zabala, de El Otro Chiquito, el documental que acaba de llegar a Movistar Plus. Pero antes de hablar con él, escuchamos su tráiler.
4: Un amigo entrañable, el triunfador del año, que el gran Chiquito de la Calzada.
5: Llega el primer día y todos nos quedamos como ¡wow!
4: ¡Chiquito de la Calzada!
5: O te hacía o no te hacía gracia. No te podía hacer poca gracia.
6: Hola, Lucas.
5: Lo utilizaron para todo. Él dio las campanadas, hacía publicidad.
7: ¡Bye, güey!
8: Lo explotaron. Es que lo explotaron.
9: Y de pronto apareció Lucas Erihander, que se construyó un Chiquito 2.0. Alguien se estaba...

0: lucrando con una creación genuinamente suya.
1: Nosotros no copiamos al Chiquito de la Calzada. Yo no era consciente de que le pudiera molestar al Chiquito.
2: Era de un personaje mío y han estado haciendo un espectáculo durante 2 años ahí por la cara.
3: Javier, el otro Chiquito. Después de lo de Carlos Boyero, que hicisteis en el excelente documental del Crítico, os metís aquí con una historia que es un repaso a Chiquito, por un lado, pero por otro es esa demanda que hizo contra el programa de Pepe Navarro por la imitación que hacían de su personalidad, creando a Lucas
4: Grijander,
3: ¿no? Etcétera. ¿Cómo surge esta historia? Me parece que Diego San José tiene algo que ver con ello, ¿no?
5: Sí, esta es una idea de Diego San José, que digamos que Globomedia y Movistar querían hacer un documental sobre el Chiquito de la Calzada, ¿no? Y sabiendo que Diego San José era muy fan de Chiquito de la Calzada, pues le encargaron una aproximación para hacer un documental, y Diego San José quería huir del biopic. Quería hacer algo completamente diferente, porque para biopics de Chiquito de la Calzada hay un montón, el Imprescindibles de Televisión Española y un montón de piezas por ahí que ha hecho Canal Sur. Entonces, de repente, descubrimos este pleito que hubo, ¿no? Este conflicto que hubo, y nos pareció interesante por tres razones. Una, porque hablaba de la televisión de la época, ¿no? De la llegada reciente de lo que fueron las televisiones privadas y cómo eso abrió un nuevo paradigma, ¿no? En el que la competencia descarnada entre Telecinco y Antena 3 era brutal, y también hablaba de los supuestos robos de identidad y plagios y derechos de imagen, que nos parecía muy interesante, sobre todo visto hoy en día, que está la amenaza de la inteligencia artificial. Y luego también nos servía para hablar de la España de los años 90, ¿no? Que después de lo que fueron las Olimpiadas y la Expo y toda esa fiesta que hubo, entró una crisis económica donde todo era desesperanzador, ¿no? Y una persona como Chiquito, de repente, fue una figura que unió a todos los españoles.
3: Una figura que, además, venía trabajando desde hacía décadas, sobre todo como cantador flamenco en un inicio, y después, entre canción y canción, contaba chistes, y fue derivando a esa otra faceta que es la que todo el mundo de repente descubrió gracias a la televisión, pero que se le ocurrió porque además vivió y trabajó en Japón como cantor flamenco, hizo absolutamente de todo por todo el mundo, y como él decía siempre, ganando muy poco dinero, siempre casi sobreviviendo, ¿no?
5: Sí, tuvo una vida muy precaria siempre. Y lo de los chistes, de hecho, le viene por eso, porque los cantores de atrás, que eran contratados, ¿no?, por señoritos de finca, ¿no?, donde ellos, los grupos de flamenco, ¿no?, iban a amenizar las fiestas. Esas fiestas duraban toda la noche, o sea, desde las 9 de la noche hasta las 7 de la mañana. Entonces, tenían que encontrar la manera de que las bailarinas se tomaran un descanso, ¿vale?, pero de que no quede caer a la fiesta. Entonces, por eso, los cantadores de atrás hacían chistes, ¿no?, para que pudieran, digamos, ganar tiempo para que las bailarinas, los cantantes, se tomaran un descanso. Y entonces él, digamos, que era un cuentachistes forzoso, ¿no? Pero luego triunfó a los 64 años, creo que tenía, cuando le descubrió Thomas Sumer, y a partir de ahí pues se convirtió prácticamente en el hombre más famoso de finales de la segunda mitad de los 90 en España.
3: Y hubo un momento en que él decide parar, de alguna manera, descansar, porque comenzaba, claro, él triunfa ya con una edad ya elevada, podríamos decir, para triunfar a los 60 y pico de años, es una edad ya de persona mayor, y decide parar. Y en ese momento,

0: momento es cuando aparece Lucas Gejander y las invitaciones de Florentino en el programa de Pepe Navarro, ¿no? Y entonces es cuando él dice, ¿qué pasa aquí? ¿Me están copiando? ¿Me están imitando? ¿Me están plagiando, no?
1: Pues sí, básicamente pasó eso. Él de repente, cuando triunfó, con los 63 o 64 años, él vio que tenía ahí muchísimas oportunidades y las aprovechó todas, hasta el punto de que en 3 o 4 años, no sé si te acordarás, que hizo como 3 películas.
0: Sí, aquellas del Drácula, con temor.
1: Salía en Antena 3, lo usaba para todo, porque el tío, digamos, que hacía que las audiencias de todo lo que salía, pues se multiplicaban, ¿no? Si de repente lo usaron para las campanadas de Nochevieja, que es como lo máximo a lo que puedes aspirar en España en los 90. Y de repente llegó un momento en el que no podía más. Y compró, él tenía un objetivo en su vida, que era comprarle una casa a su Pepita, a su mujer. Y cuando finalmente compró una casa enfrente de la playa en Málaga, decidió tomarse ese descanso. También es verdad que estaba, digamos, que el mercado ya estaba saturado de Chiquito, y le aconsejaron como, sabes, que forzar ese descanso, que a él además le venía bien, y de repente se encontró en ese descanso, una noche se encontró con una versión de sí mismo mejorada, más joven, y que alcanzaba un público que él no había logrado alcanzar, que es este público joven de Caiga quien caiga, que veía ese tipo de programas y que, por supuesto, le daba vergüenza decir que le gustaba a Chiquito o directamente no le gustaba a Chiquito, ¿no? Entonces, ese público joven, ver una parodia de Chiquito como más moderna. A mí, yo siempre le digo a Juan Zavala, digo, a mí esta historia me recuerda a La Sustancia, la película de Randy Moore, donde de repente vemos una versión de ella misma más joven, que acaba siendo su némesis. Pues esto es un poco lo mismo.
0: Alex Pérez, pregunta.
2: Sí, mira, buenos días. Tengo 2 preguntas. Hola. La primera, has hablado al principio de que el objetivo con el documental es porque, bueno, se quería hablar de Chiquito, pero no en forma biográfica, y os centrasteis en este episodio. A mí me gustaría saber si en algún momento, mientras realizabais el documental, esperabais que Pepe Navarro o Florentino Fernández, que siempre han dicho que no habían plagiado, que lo que habían hecho ellos era, entre comillas, legal, en algún momento, con tanto tiempo pasado y sin estar ya Chiquito presente, si en algún momento esperabais saber, o si apretasteis, entre comillas, para ver si decían, no, mira, ahora tiempo atrás hemos echado la mirada y creemos que sí, que lo hicimos, pero en ese momento no podíamos decirlo. Y luego otra pregunta que tengo es, casi en la parte final del documental, y sin entrar en spoilers, se narra la interacción que tuvieron después de todo este lío Florentino con Chiquito, pero la narra Juan y Medio y no la narra Florentino, y eso me parece curioso, y entonces no sé por qué se toma esta decisión. Entonces, estas 2 preguntas.
1: Pues mira, ellos, tanto Pepe Navarro como Florentino, no sienten ninguna culpa por lo que ocurrió. Ellos se reafirman en que no, Pepe Navarro, en que no fue un plagio, y Florentino simplemente hacía un rol. Florentino tendría 22 años, claro, en aquella época, por eso. Y le contrataron y dijeron, tienes que hacer este papel de Lucas Gejander, ¿sabes? Y de Christy Klander. Claro, y digamos que él, en un principio, yo que he tenido la oportunidad o la desgracia de volverme a ver los Mississippis de la época, pues al principio es verdad que era, evidentemente, ¿sabes?, copiaba mucho a Chiquito, pero luego incluso el propio Flo iba llevando a los personajes a otro
2: terreno.
1: Sí, a otro sitio alejado de, es verdad que formaban parte del mundo de Chiquitistán, y que Chiquito la Carta era como el rey exiliado de Chiquitistán, quería que viniese a Telecinco, y tenían unas coñas muy grandes, pero luego se alejó, con lo cual

0: no nos siente ninguna culpa. Y luego lo de
1: Juan y medio.
0: De Juan y medio, pues mira, si te soy sincero, resulta que Florentino al principio no estaba, nos costó convencerle para que saliese en el documental, ¿vale? Nos costó convencerle porque él siente mucho respeto por Chiquito. Tampoco nos dijo que tuvo una relación a posteriori con Chiquito muy muy grande, ¿sabes? Y es que se veía como un intruso, ¿no?, en todo el documental. Pero al final, bueno, al final accedió y es verdad que esa anécdota contada por Juan y medio narrativamente está nos parecía mucho más redonda. No sé, porque al final elegimos a Juan y medio básicamente porque la contaba fenomenal.
1: En este caso, Javi, la película ya está en Movistar Plus, 80 minutos, donde explicáis y homenajeáis de alguna manera a Chiquito, porque era un currante, te podía gustar más o menos su humor. A mí personalmente no me hacía mucha gracia, pero tengo que reconocer que era un personaje entrañable, ¿no? Que a pesar de eso, era un currante nato. Espera, que Pera Bail quiere preguntarte algo.
2: Hola, buenas. A ver, una reflexión filosófica y cómica. A los que nos gustaba Chiquito y a los que nos gustaba muchísimo también Florentino, no tenemos que tener ningún complejo de culpa, ¿no? Yo creo que Florentino hacía un trabajo magistral y no creo que fuese ni una burla ni nada. O sea, yo me quedo con el original y, entre comillas, la copia. A mí me divertía tanto uno como el otro y me parecen dos trabajos finísimos.
0: Sí, a mí también, ¿eh? A mí, la época de Chiquito me pilló de chaval y me flipaba Chiquito como a casi todo el mundo. Y luego cuando apareció Flo, me flipaba Flo.
1: A mí muchísimo.
0: De hecho, Flo tenía una cosa que de repente Chiquito... esto es una reflexión mía, ¿eh? Que Juan Zabala no está aquí porque... Y siempre me dice que no esté en lo cierto, pero yo creo que Chiquito no evolucionaba, ¿no? Digamos que él tenía sus coletillas y sus... O sea, podía ir cambiando el chiste, pero siempre tenía sus coletillas y su coreografía y sus onomatopeyas, pero su humor no evolucionaba. Y sin embargo, Florentino sí que improvisaba, hablaba de cosas a las que no llegaba Chiquito, en las que Chiquito no se quería implicar como política. Era más irreverente y claro, a mí eso me gustó muchísimo. Yo creo que el conflicto, o sea, es verdad que por hacer homenaje o por hacer una parodia no debería haber un conflicto jurídico, pero claro, es que Pepe Navarro luego hacía mucho merchandising, mucha teletienda con personajes basados en Chiquito de la Calzada. No sé si me explico, ¿no? Entonces ahí ya es, digamos que eso sí que es bastante conflictivo. O sea, piensa que de repente el Pepe Navarro vendía un teléfono, ¿vale?, donde si ibas marcando los números y sonaba al ataque, cuidadín, tal, todas las expresiones de quieto de Chiquito de la Calzada. Entonces
1: hizo negocio con eso.
2: Claro, ahora entiendo.
3: Claro. Hombre, yo creo que se puede interpretar que Florentino, Flo, lo que hizo fue inspirarse y que después evolucionó. Acorde
1: tuvo tanto éxito que comenzaron a ganar dinero.
3: Pero que no hablo de Florentino, otra cosa es Pepe Navarro, por lo que está diciendo nuestro invitado. Florentino empezó a descubrirse a sí mismo a través de Calzada y entonces hace tu propio camino, que es lo que tú has dicho. Empiezas a ver en la realidad y habla de política, habla de problemas sociales, diferente a lo que hacía en la Calzada. Claro. No sé si estás de acuerdo con lo que digo.
0: Sí, pero es que, claro, ellos claramente hablaban de Chiquitistán y de personajes que eran...
1: muy de Chiquito.
0: Es como si de repente coges a Batman y empiezas a hacer a Bad Boy.

0: Abba Children.
1: Y de repente... tendrías a DC Comics rápidamente poniéndote una demanda multimillonaria. Y ahí lo tendrías más grave.
0: Sí. Y luego encima, claro, todo esto sucedió a mediados de los 90, con las televisiones privadas, y no había ni abogados especializados, ni...
1: Era el inicio de todo, no había experiencia en el tema, claro.
2: Los derechos de autor de estas cosas,
1: claro.
0: Si hubiera pasado hoy en día, hubiera ganado. Hay un antecedente que encontramos Juan y yo, no lo contamos en el documental, pero que nos pareció buenísimo, que era, había un mexicano, en la época de Charles Chaplin, ¿no? Había un mexicano que claro, ponía películas de Charlotte en los pueblos y tal, en México. Y el tío le flipaba a Charlotte, lo invitaba de fenomenal. Pero al final, las películas de Chaplin le llegaban con cuentagotas, claro, no hacía un corto a la semana. Entonces, este hombre decidió hacer sus propias películas de Charlotte, ¿sabes? y llamarlo Charlotte igual, ¿sabes? Pues Las aventuras de Charlotte en no sé qué. Entonces, era este mexicano disfrazado de Charlotte, que lo imitaba, por lo que dicen, fenomenal, empezó a hacer las películas y así rellenar el hueco que había entre producción y producción real de Chaplin.
1: Curioso.
0: Y Chaplin le llevó a los tribunales y ganó.
1: Y ganó además, ¿no?
0: Sí.
1: Javi Morales, gracias por haber estado. Muchos recuerdos a Juan Zabala, que no ha podido estar con nosotros. Sí. Y tienen el documental sobre ese caso de la demanda que puso Chiquito al, en este caso, a Pepe Navarro, Florentino, y al programa que hacían ellos en Movistar.
0: Vale.
1: Cuídate mucho, recuerdos a Juan.
0: Vale, ya sabes que te oímos siempre.
1: Muchas gracias. seguimos hablando de cine, San Sebastián, donde Mike Leight, un veterano que dicen que esta es su última película, por temas de salud y por su edad también, que parece ser que no va a dirigir más. Tender Loving Care es la película ganadora porque se llevó varios premios, ¿no, Alex?
3: Sí, se llevó tres, se llevó la Concha de Oro a Mejor Película, al Mejor Guión por el Jurado, y sobre todo la Concha de Plata, Mejor Interpretación para Kate O'Flynn, que Kate O'Flynn, a lo mejor el nombre no suena, pero es la compañera que tiene el alcalde de Widow's Bay, que ya ganó hace unas semanas el Emmy, a Mejor Actriz de Comedia Secundaria, y ahora se lleva la Concha de Plata, Mejor Interpretación, con lo cual esta chica viene pisando fuerte últimamente.
1: Javier Cámara, que tuvo que dejar la serie que estaba, o la película que estaba comenzando a filmar, para irse corriendo a recoger un premio también.
3: Correcto. Javier Cámara ganó por 5 minutos más la nueva película de Berto Romero, que él está estupendo, y la película es maravillosa. Yo lo llevo diciendo hace tiempo, Berto Romero, además de un buen monologuista, es muy buen guionista, sus series lo demostraban, y quiero que aquí con esta película la ha hecho. Y nos encontramos una película que a ratos es divertida, pero que para los amantes de Sitges, que la van a proyectar en nada, van a disfrutar mucho, porque es terrorífica en el sentido de hasta dónde puede llegar un ser humano en una situación de fantasía, pero de una fantasía muy real. Yo la recomiendo mucho.
1: Dinos, 3 o 4 películas que a ti te interesaron mucho de lo que viste en esos 3 días que estuviste.
3: Mira, a mí me encantó La Invitación. La Invitación es el remake de Sentimental de Sesgay, que ha dirigido Olivia Wilde, y me parece muy bien, muy buena, en el sentido de que yo no soy muy fan de los remakes, pero creo que esta coge la premisa de comedia que tenía la de Guy, pero que él no llegaba nunca a profundizar en ella y sacar todo el partido que tenía, y creo que aquí sí que se consigue. Y se consigue por el guión que tiene, como digo, pero sobre todo por un elenco del cual yo destaco a Seth Rogen y a Penélope Cruz, que están divertidísimos.
1: Uh-huh. Que por cierto, no es la primera, es la cuarta o quinta película
3: correcto.
1: Que se hace en el mundo de remake de Sentimental, uh-huh. Que era el origen...
4: En castellano, en catalán, en teatro...
1: Se ha hecho de todas las maneras posibles. Sesgay, en el sentido, gracias hasta ahora, debe estar... contento y feliz de lo que has cobrado por todo el mundo.
2: Eso no temblará.
1: ¿Qué más?
3: Sí, luego destacaría también Tangles. Tangles es una película de animación americana que, bueno, cuenta con la voz de Julia Dreyfus, Bryan Cranston y otra vez Seth Rogen, que hablas sobre la propia autora que hizo el cómic, que ahora ha hecho la película, de cuando ella, siendo joven, a su madre le diagnostican Alzheimer. Y es una película que, irónicamente, sus 40 primeros minutos, que son más las de broma, las de comedia, no acabo de entrar, por mucho que la animación sea preciosa, pero en el momento en que se pone con el... Con

0: el drama del Alzheimer, creo que ahí es una obra donde no paras de llorar, donde la animación acompaña muy bien lo que siente la persona que lo padece y los demás, y que creo que es una película de antes que hablábamos de animación, pues una para animación para adultos muy reivindicable. Uh-huh. Y por último, que vamos así mal de tiempo, diría Hope. Hope es una película que nada se va a ver en Sitges,
1: 180 minutos.
0: Que dura 180 minutos, que sí, dura muchísimo y hay muchas secuencias e incluso diálogos que están alargadísimos y que pone una comedia en muchos momentos que yo no acabo de entrar. Imagino que los que les gusta esta comedia surcoreana y más asiática pueden divertirse, pero yo no entro, pero que me quedo sorprendidísimo con la dirección que tiene, porque es absolutamente frenética. Las escenas de coches cuando persiguen, escapan, son geniales, y además, más allá de la animación de los bichos, de los alienígenas o como lo queramos catalogar, que canta muchísimo, todo lo demás son efectos prácticos, y yo no puedo dejar de pensar mientras la veo, ¿cómo diantres han hecho esto? Y ahora cada vez que en el país original ya salió hace tiempo y están compartiendo, pues eso, detrás de las cámaras, quedo fascinado ante esa realización, la verdad. En Sitges, otra vez, la van a disfrutar.
2: Que comenzará el próximo jueves, si no recuerdo mal, día 8
0: correcto,
2: de octubre, Sitges se pone en marcha.
3: Y la invitación la estrena el 16 de octubre.
2: Sí, llega de aquí poquito.
0: Y la de Berto Romero que decíamos con Javier Cámara, que para mí es la mejor de la que viene el festival, habrá que esperar hasta el 22 de enero.
2: Sí, hasta el nuevo año. Vamos a repasar ya estrenos de este fin de semana, pero antes de repasar esos estrenos, recuperamos, en este caso, el homenaje a Gonzalo Suárez y oímos el fragmento del Detective y la Muerte, donde encontramos a un jovencísimo Javier Bardem y a Carmelo Gómez.

0: guapa.
1: ¿Está ahí el dinero?
2: Voy a darte una pista. Ahí no está. Frío, frío, frío.
0: ¿Ese eres tú?
1: Vaya tita.
2: ¿Qué haces? Así no es.
0: ¿Cómo?
2: Mira, con el puño derecho cubres el mentón, con el codo el hígado, y con el brazo izquierdo marcas la distancia. Así. Pero lo más importante son las piernas.
0: No me gusta el boxeo. Es un trabajo sucio. ¿Por qué pegar si se puede matar?
2: Algunos buscan llegar a ser alguien y otros olvidar que han nacido.
0: Muy bien. Y muy bonito. Mi filosofía es otra. Si el dinero está aquí, todavía no sé lo que voy a hacer. No te prometo nada. Pero si no está, te mato.
2: Mira. Ahí está. Arriba. ¿Es tuyo?
0: Ni un imbécil se lo creería.
2: Claro, por eso lo puse ahí.
3: Ahí estaban en El Detective y la Muerte, Javier Bardem y Carmelo Gómez, dos de sus protagonistas. Y ahora llegan los Talking Heads, que siempre es un placer escucharlos, y además cuando aparecen en una película como Digger, que es la nueva película de Alejandro González Iñárritu.

0: Los Talking Heads, que en la película en sí no salen, pero claro, yo decía que lo había oído en algún momento.
1: Sí, ha sido la canción promocional de trailers, alfombras rojas, claro,
0: por premiers. Eso a mí me digo, la canción me la sí, tenía ahí fijada. Pero es verdad que en la película...
1: Ni en los títulos de crédito.
0: La banda sonora es que también de esas que, como decía Constantino Martínez Ors, en la primera parte difícilmente una orquesta sinfónica la puede poner en marcha, porque son dos instrumentos solitarios o música muy incidental de sonidos, de cosas raras, ¿no?

0: Digger, la nueva película de Alejandro González Iñárritu, que combina, como antes decíamos en la primera hora, Amores Perros, su primera película, que es una bofetada durísima, pasando por películas, podríamos decir, más convencionales como El Renacido, a otros títulos como Birdman, ¿no? Aquella historia con Michael Keaton, con ese actor, y ese teatro, con una película que venden con aquello que hay cuatro o cinco planos secuencias, ¿no? Si no recuerdo mal, y que en esta película intenta hacer una sátira muy radical, todo hay que decirlo, sobre el mundo en el que vivimos hoy en día, el cambio climático, la violencia en este caso que se ejerce por parte de las grandes, los grandes, sobre todo los países donde se imita a un Trump en versión John Goodman, realmente también delirante, y donde sobre todo Tom Cruise, que interpreta, por ejemplo, a un empresario que tiene petróleo por todo el mundo y que uno de sus, en este caso, refinerías está a punto de explotar y ha hecho separarse un glaciar gigantesco que es más grande que cualquier país de Europa, pues que va a provocar pues una situación altamente peligrosa en el mundo. Todo ello en una visión absolutamente muy radicalizada en cuanto a las interpretaciones, muy excesivas, donde de alguna manera tú estás pensando todo el rato en teléfono rojo, volvamos hacia Moscú y lo que hubiera hecho Stanley Kubrick o lo que hizo Stanley Kubrick, que a mí me gusta mucho más que lo que el resultado final de este Digger, aunque sobre todo el trabajo interpretativo de todos los actores y ese mundo absolutamente enloquecido de Iñárritu con esos, sobre todo que se ha gastado 125 millones de dólares y que tiene algunos momentos a nivel sobre todo de escenarios decorados espectaculares. Después hay que entrar en ese juego que lo vamos a explicar para que sorprenda al espectador. Yo le voy a dar un 7, me interesa, pero ya digo, hay algunos momentos que a mí me costó pasar la película, porque es muy reiterativo el discurso, muy continuamente hablan de lo mismo y van dándole vueltas y son casi monólogos en pantalla de unos u otros. Pero aún así creo que tiene momentos realmente notabilísimos. Quien más le ha gustado la película, que le da un 9, es Miguel Fernando Ruiz de Villalobos.
1: Bueno, es que yo no sé, a mí la bofetada que me dio el director me llevó y yo me lo pasé muy bien. A ver, es un sarcasmo brutal, con muchas palabrotas, hay que decírselo a los oyentes, que a lo mejor les molesten las expresiones obscenas, las expresiones de mal gusto, los exabruptos, pero es que, curiosamente, en ese mundo de gente que se cree superior a los demás, porque son multimillonarios, tienen el poder tanto político como ideológico como económico, que para mí son las tres grandes patas del momento que vive la sociedad humana en el planeta Tierra, lo que hace es que hablan mal, entre ellos se insultan, se faltan el respeto. A mí la historia de esa obsesión de ese multimillonario que le llaman desde Groenlandia un pobre operario y que le echa en cara que el abrigo que lleva en Groenlandia se lo ha pagado él, cuando dice que se ha soltado un iceberg de muchos metros de muchos kilómetros de extensión y que está con su gata. Es decir, esa obsesión por cosas inánimes como es la gata, y no voy a decir nada más, es que es la demostración de cómo está el poder en el mundo ahora. Y a mí esa exageración que hace el director me parece perfecta, que también es co-guionista, recordad que hay 5 guionistas, él y 4 más, con lo cual quiero decir que es un guión, objetivamente, no digo que guste o no guste, que objetivamente tiene que haber sido muy elaborado, con lo cual muchas copias, muchos recambios y muchas. A mí me parece muy divertida. Es decir, la hermana en el fondo es el personaje femenino y no con mala idea, pero sí que todavía cree en algo, porque cree que el clima está cambiando y cree que te puede arreglar cuando ya el mundo está desquiciado. Y a mí no me parece una película apocalíptica, me parece una película casi como un documental sangriento de lo que estamos viviendo, porque perdonemos una cosa, en Ucrania sigue habiendo guerra, Gaza sigue existiendo, aunque los medios no hablen de Gaza, Ceuta el viernes existía, aunque las televisiones, no, excepto un poquito, no hablaron, porque había la más importancia, estaban las cortes, es decir, ¿cómo no manipulan? La información cada vez manipula más. Yo soy periodista, llevo muchos años de periodista, y a veces me da vergüenza decir que soy periodista. Supongo que como a muchos médicos, a muchos abogados, a muchos filósofos y a muchos políticos que sienten que la política sí es una profesión. A mí la película me interesó.

0: Por eso, porque para mí es una bofetada. Y creo que lo que hace siempre en su filmografía, como he dicho antes, es que el espectador no esté tranquilo. Tocar en las narices, por no decirle tocar otras pelotas. Punto.
1: Un 4 de Alex Pérez. Sí. No entraste para nada.
2: No es que no entré, es que creo que la película tiene un problema y es Alejandro Iñárritu. Creo que es, de verdad, llevo varias películas. Yo me acuerdo cuando vi 21 gramos y pensé, ostras, vaya película, qué bien narrada. Y todo lo que he hecho mientras han pasado los años, cada vez es más pedantería. Tiene una soberbia, no tiene un control. Es decir, yo entiendo que para un personaje, pongamos el de Digger, tiene que ser un constante, yo te doy un discurso, yo te vendo mi filosofía, mi idea. El problema que es cuando eso lo hacen todos los personajes es porque tú, como guionista, y los compañeros que tengo, pero tú eres el director y el que lleva el proyecto, digas, no, es que yo quiero demostrar en cada escena, con cada personaje, todo lo que sé, lo bien que escribo, lo bien que pienso, la crítica voraz que hago, y entonces eso no funciona, y luego la comedia tampoco. ¿Qué pasa? Que tiene unos actores que están brillantes. Yo me lo paso genial viendo a Tom Cruise así, y sobre todo a Jesse Plemons, lo veo maravilloso. Incluso personas que no conocemos, que de momento cogen un diálogo y lo tiran para adelante, lo hacen genial.
0: Pero es genial.
2: Sí, pero todo ello, y también pues lo que decía Pepe, el diseño de producción, la fotografía, todo está cuidado. Pero da igual lo bien que trabaje un actor y lo bien que se vea una película, si el fondo de ello es algo tan vacío y tan repetitivo y alargado. Entonces no entro y me sabe muy mal.
1: Alarcón le da un 6.
3: Sí, a ver, estoy muy de acuerdo, no tanto con Villalobos, aunque tiene razón, porque me gusta mucho esa sátira, esa denuncia de esa hipocresía que es la sociedad, cómo está convirtiendo. Los actores están muy bien, pero me pasa como Alex, me molesta mucho el Iñárritu este que ya simplemente parece decir, mira qué bien lo hago las cosas, y cada vez me interesa menos cómo rueda. Aún así, esta película me gusta un poquito más que sus dos anteriores, que no hace nada más que mirarse el ombligo. Es que Tom Cruise está para ganar el Oscar, no para estar nominado, para ganar el Oscar. Yo creo que es de lo mejor que he visto, pero me falta algo. Y luego los 130 minutos, 128 minutos, que muchas veces que es reiterativo. Y esa idea tan original que parece que nos quiere contar, es que ya lo ha hecho Dupuis, no voy a decir en qué película, pero Quentin Dupuis tiene mucho humor, ese satírico.
0: Se ha hecho muchas veces.
3: Sí, sí, ya, pero bueno, sabemos, pero
1: es que con menos medios, con más humildad.
3: Dupuis ya lo ha hecho incluso...
0: Bueno,
3: incluso me vais a matar, pero incluso mejor lo ha hecho mejor Dupuis que Iñárritu en esta película.
1: Bueno, pues ahí queda ese Digger que se estrenaba este fin de semana, que por cierto, ayer viernes estuvo en quinto lugar. La más vista fue La Bola Negra, El Corazón de la Bestia en segundo lugar, Resident Evil en tercer lugar, Verity, que ahora hablaremos de ella, La Sombra de un Engaño en cuarto lugar, y Digger en quinto lugar, seguida muy de cerca por Vengadores Endgame, que es la reposición del Vengadores Endgame, para que la gente que lo quiera ver, que hay algunos minutos más, esté preparada para diciembre cuando llega el nuevo Vengadores, o sea, la que se supone que es la continuación. Cambiamos de título, Verity, que es la otra película que va a hacer dinero este fin de semana, va a hacer un poquito más que, me parece, que Digger, y que tiene Anne Hathaway como protagonista junto a Dakota Johnson y Josh Hartnett. Dicen que es como La Asistenta, pero peor.
2: Sí, yo la iba a definir así.
3: Madre mía.
2: Sí, no, a ver, la película es muy básica. Es una escritora que está empezando, que ha tenido algún éxito y tal, que la contratan para que escriba y continúe las novelas de una escritora muy famosa. La que está empezando es Dakota Johnson, y la famosa es Anne Hathaway, que por problemas de salud no puede escribir más, y la contratan. Y Josh Hartnett, el marido de Anne Hathaway. Mira, yo cuando se estrenó La Asistenta, yo me lo pasé muy bien. Era una película de sobremesa, de Antena 3 de tarde, pero era consciente de la película que era y le sacaba provecho a ello. Aquí, ¿qué pasa? Que se toma muy en serio. Entonces, todos esos giros locos que con otro tono podrías llegar a comprar, tú aquí no los compras, porque todo el rato la película es como muy tensa, como muy realista, como, ya te digo, como si fuera una película pues importante y de verdad. Y es una película basada en un bestseller para leer, pues eso, en los aeropuertos, y la película tendría que ser eso, una película tonta para pasar el rato. ¿Qué pasa? Que sí que es verdad que tienes Anne Hathaway, Dakota Johnson y Josh Hartnett, que actúan bien y se lo toman en serio, pero es que ya te digo, esos giros no tienen ningún tipo de sentido, y si vas de seria, pues cuela un menos.
1: Un 4.
2: Hoy estoy de 4.
1: Y antes de que nos vayamos, Nuda Propiedad, que quiero destacarla, porque me parece que esas pequeñas películas españolas que te hablan de la realidad social utilizando el cine pues eso, con...

0: Con sus técnicas de hacer un thriller con un poco de humor negro, de no hacer un cine de tesis, y en este caso Nuda Propiedad es cuando tú compras un piso que tiene un propietario que tiene que seguir viviendo en ese piso hasta que se muera, y entonces cuando él muera tú puedes adquirir ese piso siempre.
1: No, el piso es tuyo ya.
0: El piso es tuyo ya, pero
1: a partir de ese momento puedes ir a vivir o lo puedes revender.
0: Claro,
1: lo puedes vender.
0: Exactamente, a partir del momento que suceda eso. Claro. A partir de aquí, la historia de una pareja, que los dos son ella es funcionaria de correos, él trabaja en un colegio,
1: es profesor, sí, de un instituto.
0: Aparentemente podrían intentar en este caso comprar un piso, pero los precios están tan desbocados que no hay manera de conseguirlo, y delante de su casa, justo enfrente, ven el comedor de la casa del vecino, se pone en venta y lo van a mirar para ver qué tal es, ya que están en el mismo barrio. Y les dicen, bueno, sí, pero el señor que les presentan está muy enfermo, está a punto de morirse, pero hasta que él no pase ese hecho, ustedes pueden comprar el piso, pero claro, no lo podrán utilizar, y encima el casero los quiere echar, porque les da 4 meses porque viene su hijo y tienen que marchar. Y a partir de ahí hay toda otra historia que entra a ese mundo del humor negro, del thriller. Y ponen solfa un tema, casualmente se ha estrenado la película esta semana, que el tema de la vivienda ha estado de actualidad, sí, indiscutible. Atención a Susana Beitua, diferente a como la habíamos visto hasta ahora, y Maxi Iglesias, que está
1: muy
0: también
1: bien los dos,
0: los dos
1: bien.
0: Fantásticos, haciendo personajes muy normalitos, de gente, bueno, muy normal de la...
1: Y homenaje a La Ventana Indiscreta.
0: Sí, tiene homenajes varios.
1: Y un poco a Señorita de Manhattan, sí. Ahí hay muchas cosas.
0: Sí, hay muchas historias. Yo le di un 7, tú le das un 7 también.
1: Sí, sí, es que me convenció por eso. Primero la oportunidad. Segundo, que es muy sencilla, dura también 1:35, sí. 1:28, no es ni provocativa ni ambiciosa. Explica una situación, primero explica un tema concreto de lo que es la vivienda y el problema de conseguir viviendas o de los alquileres, y después se va a esa parte que tú has dicho, más de thriller, más de investigación, más de misterio, con un giro final que me parece muy acertado a nivel de guión, que es del propio Utrera.
0: Sí, sí, sí.
1: El giro es muy bueno, el giro final.
0: Pues, y atención a ese actor secundario roba escenas en todas las películas, que es David Lorente. David Lorente está siempre fantástico.
1: De
0: es el que les vende la...
1: Es un inmobiliario.
0: Es que así, cada vez que aparece en una película David Lorente se come aquella, sí, de conducir, que era Juan Diego, me gusta conducir, era el profesor de conducción.
1: Es muy bueno, es muy bueno.
0: Sí, sí. Bueno, y para acabar, una película que tendremos que dejar a Margarita que hablaré de ella, porque es Lucky Strike y porque está Clint Eastwood joven.
2: Es que además se parece muchísimo.
0: Se parecen mucho.
1: Sobre todo cuando baja un casco.
2: Y de perfil.
0: Está Scott Eastwood, el hijo de Clint Eastwood, en un film bélico, simplemente se deja ver correcto, sí, pero que tiene un error, y es como empieza.
2: Yo creo que tiene varios errores.
0: Sí.
2: Primero, la única cosa que tiene buena es que sale el hijo de Clint Eastwood y que te alegra la vista durante las casi 2 horas que
0: dura. No, dura menos.
2: 1:40 sí, y algo dura.
0: 102.
2: Te alegra la vista. Pero la película empieza, bueno, ahí, una cosa que luego vas viendo que tiene poco que ver. Y después que tú piensas durante toda la película que está hablando de gente que muere en la guerra y que tal y que cual, y luego resulta que es otra historia.
1: Que
2: en un momento concreto te enteres de que es un homenaje a una cosa concreta.
1: Claro, que es muy interesante. ¿Quién pesa 15 kilos?
2: Ya, pero no es una película sobre los hombres que mueren en la guerra. Es una película...
0: Pero habla también de eso, claro.
2: Sí, pero lo más importante es lo otro. Y eso está mal explicado, yo creo.
1: No, habla de los hombres que mueren en la guerra y de los que se salvan gracias a alguien que ha trabajado bien.
2: Sí, claro, yo además cuando empieza yo me pensaba que era una cosa con la señora aquella, luego resulta que es otra, o sea que no. Pero bueno, es una película distraída.
0: 3 6s, en resumen. Ya lo
2: es distraída y Clint Eastwood está ahí porque se parece muchísimo.
1: A mí me gustó mucho el final, porque da un giro muy interesante.
0: Sí, atención a descubrir el por qué se llama Lucky Strike.
2: Sí, y luego también está bien
0: con la marca,
1: es muy importante.
2: Y luego también sale el hijo de Tom Hanks.
0: Sí, también Colin Hanks. Nada, que lo dejamos aquí, que nos vamos, que la semana que viene más claqueta. Espero que disfruten de la próxima semana y vayan al cine y disfruten de buen cine, que ahora hay unas cuantas películas atractivas.
1: Alarcón,
0: buenos días. Adiós, Alarcón.

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0: Y con la Fórmula 1, si nos deja la lluvia, por supuesto, porque hasta Malasia que nos tenemos que ir en este Gran Premio de Bahrein, que está cayendo la Mundial, va en notificaciones, ya hay diferentes avisos de la lluvia, de que de momento no para, pero es que hasta este Gran Premio de Bahrein, al circuito de Sepang, que vuelve la Fórmula 1, 9 años después, el último ganador es precisamente el poleman del día de hoy, Max Verstappen, en esta carrera que no sabemos, por lo menos de momento, ¿cuándo va a comenzar? Alex Faura, ¿qué tal? Muy buenas.
1: Buenos días, Bongil, familia del marcador de Radio Marca. Buenos días, España, la que está cayendo, y aquí en Sepang, la que está sufriendo el safety car, que es el que está dando vueltas ahora, bailando sobre el trazado de Sepang, literalmente. No sé cuándo vamos a arrancar, lo que sí está claro es que no parece que vaya a ser una salida en parado, y está cayendo una lluvia torrencial muy típica aquí de Malasia, tormenta tropical. El safety car, que en cualquier momento lo veo contra el muro, está bailando, sufriendo, y de qué manera, pero en una carrera donde tenemos a Max Verstappen desde la pole position, acompañado de Lewis Hamilton en la primera línea, tercero saldrá Antonelli, cuarto Leclerc, quinta y sexta posición para los McLaren de Norris y Piastri, con séptimo Russell. Los españoles con opciones reales de puntos, Fernando Alonso decimosegundo y Carlos Sainz decimotercero.
0: Pues vamos a ver qué podemos contar y sobre todo cuándo. Cristóbal Rosaleni, ¿qué tal? Muy buenas.
2: ¿Qué tal? Buenos días. Sí, es el cuándo, ¿no? Ahora sobre mismo todo, lo que nos

0: preocupa más, porque el que lo vamos a contar estoy convencido.
1: Aquí vamos a estar.
0: Hemos estado viendo que el radar, cuando funcionaba, porque ahora mismo el radar oficial de la Fórmula 1 no funciona, cuando funcionaba daba que sí, había 20 minutos todavía de fiesta, es decir, de lluvia, pero que luego paraba y paraba de una forma bastante indefinida. Así que yo me aferro a eso y a la buena capacidad de drenaje que tiene esta pista de Malasia, de Sepang, porque bueno, aquí lo de llover es bastante habitual, y se construyó ya en vistas a esto. Tiene una pista con buenos peraltes, una pista que yo creo que en relativamente pocos minutos puede estar otra vez operativa. Eso sí, seca, ni lo soñéis.
1: Con el nivel de agua que está cayendo ahora mismo, ¿se podría correr?
0: No.
1: Sabiendo cómo es la Fórmula 1 últimamente, ¿no? Con temas de lluvia, que es más un poco más miedosa y aguanta un poco más por temas de seguridad en este tipo de situaciones.
0: Rotundamente no, no pueden correr así. No pueden correr así porque hay una capa de agua excesiva para los neumáticos de agua de la Fórmula 1 de hoy y evidentemente para la cortina de agua que levantarían los coches. Con lo cual es imposible que así se corra, va a tener que parar de llover y entonces empezar a secarse la pista. Y entonces espero que dirección de carrera tenga el tino y el acierto de sacarlos cuando todavía haya bastante agua en la pista, pero no muchísima. Ese es el compromiso que en los últimos tiempos no se ha cumplido. Muchas veces hemos visto que se reanudaban las carreras o incluso arrancaban las carreras cuando los pilotos ya podían poner casi slicks. Entonces yo espero que no caigamos en eso esta vez.
1: Ojalá, porque al final esto sí que podría alterar y mucho el espectáculo, sabiendo que puede empezar en lluvia, que pueda terminar pues como termine, si ya en slicks, en blandos, en duros, como cada uno pueda considerar, pero que el espectáculo pase por todas las fases que tiene que pasar, sobre todo sabiendo la situación de carrera, porque Faura está pasándolo realmente mal, el safety car, para poder completar una vuelta de reconocimiento al circuito de Sepang.
2: Sí, sí, ha tenido situaciones de aquaplaning, de máximo riesgo, pero sobre todo un detalle importante que hay que contarle a la gente. En esta nueva Fórmula 1, en la que llevamos ya 8 meses de competición, no hemos visto a estos coches en agua todavía. ¿Qué pasaba en el pasado? Pues que por visibilidad, sobre todo lo ancho que eran los neumáticos traseros, soltaba un spray que era muy difícil para los pilotos que iban por detrás tener visibilidad. Eso sobre todo es lo que hacía pues ver pocas carreras de Fórmula 1, sobre todo con neumáticos de lluvia extrema, que es ahora mismo, en cuanto deje de llover y en cuanto se calme la tormenta, cómo van a salir los pilotos con la lluvia extrema. La duda es, evidentemente con los coches más estrechitos y con los neumáticos mejores que el año pasado, ¿qué nivel de visibilidad va a haber? Porque es una de las incógnitas que hay, porque insisto, estamos ya en el octavo mes de competición y no hemos visto a estos coches tan de la era moderna, eléctrica, rodar en agua.
1: Es verdad que es raro, Cristóbal, que no hemos pasado todavía por esa situación en esta presente temporada, en la que a priori parece según el nuevo reglamento y los cambios que se hicieron, ¿no? De sobre todo de medidas y de tamaño de los coches, de que igual podía mejorar esta prestación en lluvia, pero todavía no hemos llegado a probarlo y me da a mí que hoy sí que va a ser ese primer día que podamos testear estos nuevos cambios que se introdujeron allá por el mes de marzo, que es cuando comenzaba la temporada.
0: Hoy seguro. Recordemos que uno de los principales inconvenientes que tiene Pirelli a la hora de desarrollar los neumáticos de lluvia es que probarlos no se prueban. Prácticamente se hacen solo algunos pocos test de agua mojando la pista y luego pues no se... Digamos que los pilotos y los equipos no se prestan a hacer pruebas de este tipo porque dicen, oye, si luego casi nunca lo usamos, entonces ¿para qué vamos a gastar días de test, aunque sea con coches antiguos, para probar los neumáticos? No quieren. Hay solo unos días al cabo del año que sí están reservados para pruebas de neumáticos y en algunas ocasiones con camiones Cuba pues mojan la pista, ¿no? Y con la pista mojada se hacen pruebas con los neumáticos de agua. Pero esto pasa muy pocas veces. Bueno, ese es el primer inconveniente. Y segundo inconveniente es que efectivamente las medidas actuales son nuevas. Es el primer año que los Fórmula 1 tienen estas dimensiones y que sus neumáticos también tienen estas dimensiones. Que nos recuerda a Fórmula 1 de otra época, ¿no?

0: ¿no? Por longitud siguen siendo muy largos, pero por anchura, pues menos que antes, y hemos vuelto a un panorama, no voy a decir como el del cuando tenía los neumáticos rayados, cuando Fernando Alonso ganó los mundiales, pero casi, por superficie de contacto con el suelo. Así que sí, es por respuesta corta, hay incertidumbre, es un momento de prueba real, vamos a decir, ¿no? Prueba en carrera. Mira, ahí estamos viendo el radar en la pantalla de McLaren, sigue habiendo agua por delante, pero ya os digo, y os lo digo porque tengo un espía por allí, ha caído la intensidad de la lluvia. De hecho, hay zonas ahora mismo donde no llueve en el circuito de Sepang. Hay otras en las que sí. El circuito es bastante amplio, es un circuito de 5,5 kilómetros, y hay zonas que ahora mismo están secas, no, están completamente mojado, pero sin lluvia. Está empezando a drenar ya.
1: Bueno, pues eso son por lo menos buenas noticias. A ver, en cuanto tengamos también alguna información de control de carrera, a ver si podemos por lo menos saber en qué momento y en qué condiciones se va a poder iniciar la carrera. Como tenemos tiempo de previas, como tenemos todavía tiempo hasta que arranque la carrera, bueno, ahora también escucharemos a los protagonistas que nos ha dejado en el mundo de las motos, tanto Márquez como los Jorge Martín y compañía, porque teniendo tiempo pues vamos a aprovechar para poder escuchar a todos los protagonistas antes del inicio de carrera de Fórmula 1. Pero antes de ello, centrados también en lo del mundo de Fórmula 1, Cristóbal, que tenemos a los nuestros en una situación para Fernando irreconocible esta temporada, porque es la primera vez que pasaba a esa instancia en el puesto 12, y para Carlos Sainz, pues bueno, sabiendo que los Williams igual no estaban en la mejor situación, están ahí en esa decimotercera posición, muy pegaditos los dos españoles.
0: Sí, es muy raro ver a un Aston Martin en Q2, para Lance Stroll ha sido la primera vez de la temporada. Para Fernando no es la primera, porque ya estuvo en Hungría, si mal no recuerdo, pero desde luego duodécimo había sido algo inalcanzable para un Aston Martin en lo que llevamos de temporada, y a ver, seamos francos, sigue siendo básicamente inalcanzable. Lo que pasa es que el que pilotaba era Fernando Alonso, ¿no? Y en una pista como esta de Sepang, el piloto tiene un puntito extra. Madre mía, cómo se mueve el safety car, por cierto, con el agua.
2: Sí, sí.
0: Siguen dándole vueltas, siguen intentando.
2: Pero Cristóbal, está mejor que la vuelta anterior, también te lo digo.
0: Está mejor. Sí, señor. Muy, muy buena observación, Alex. Es justo lo que iba a decir. Hay todavía charcos. El problema van a ser algunos charcos, porque pronto, con la intensidad de lluvia que hay ahora, que es muy baja, sería practicable el asfalto. El problema es que hay curvas 5 o 6, hay algunos charcos, y eso sí que no se tolera en la Fórmula 1 de hoy. De hecho, si dejase de llover, veríamos a los comisarios actuar directamente sobre los charcos para quitarlos cuanto antes, porque quizá el resto de la pista ya está practicable, pero con los charcos no salen. Entonces, ese era punto uno. Punto dos, Álvaro, no me acuerdo de qué te estaba hablando.
1: Estamos hablando de los españoles, de lo inalcanzable, sí, que era el puesto de Fernando Alonso. O sea,
0: es inalcanzable. Es que, claro, digamos, es que ser duodécimo con ese cacharro tiene muchísimo mérito. Y digo cacharro ya cada vez más restringido al motor, porque el chasis es verdad que estuvo a buena altura. Viendo los datos, la adquisición de datos, donde las velocidades de paso por curva estaba bien, es decir, el coche conseguía ir rápido en curva. El problema es que en recta seguía perdiendo muchísimo, ¿no? Y esto se debe principalmente al motor. También puede asociarse, en parte, a que el coche es draggy, ¿no? Ofrece una mayor resistencia al avance que otros rivales, pero sobre todo es que le falta potencia. Entonces, sigue teniendo muchísimo mérito, pero en carrera, dado que sí tiene un buen paso por curva y tiene un chasis aceptable, esto puede ser positivo. Es verdad que ahora con la lluvia se va todo un poco al traste, pero en general los pilotos van a sufrir con la degradación, y Aston Martin yo creo que va a ser uno de los coches que menos degrade en la carrera de hoy, porque ya lo demostraron en Hungría, ya lo demostraron en otros circuitos que tienen una degradación muy baja, porque tienen un buen agarre, realmente el coche es equilibrado. lo que pasa es que no corre, no tiene potencia suficiente, y eso puede jugar

0: para su favor, sobre todo si se seca la pista.
1: Mira, por ejemplo, ya estaba empezando a ver a algunos comisarios, Alex, que estaban ya ahí con el cepillo en alguna de las curvas de este circuito de Sepan.
2: Sí, a ver, un vasco te dirá que esto es chirimiri, pero sí. está cayendo, ¿eh? Está cayendo otra vez la gente que hace la ola a las gradas y los comisarios con unas escobas del año 85 pues están intentando quitar el agua de, sobre todo de la zona de los pianos, de las enlazadas. Y yo, Cristóbal, estoy muy ilusionado porque es que este es de mis circuitos favoritos, tanto de MotoGP como de Fórmula 1, ¿eh? Estoy muy feliz que haya vuelto al campeonato y sobre todo que puede ser una carrera, es evidente que está lloviendo, pero en cuanto a degradación, parecido a lo que vimos en Barcelona. Y cuando hay carreras de dos, tres paradas, es cuando pueden pasar muchas cosas. Y si encima tenemos el invitado especial de la lluvia, todavía mejor. Mira, madre mía, el comisario haciendo ahí el rodeo.
1: Más como Harry Potter con la escoba entre las piernas.
0: se está cumpliendo lo que decíamos, ¿no? Que están ya intentando quitar los charcos. Porque en el resto de la pista, con dificultades, con los pilotos sufriendo, por supuesto con neumáticos de agua extrema, pero podrían correr. Y eso sería la mejor de las noticias, como decía Alex. Esta es una pista magnífica. Una pista que combina un primer sector lento, curvas difíciles, curvas de radio creciente incluso, pero luego tiene otra parte de curvas medias rápidas. Entonces, imagino todo esto con la pista mojada y realmente puede ser espectacular. Y si luego se seca, porque podría secarse a lo largo de la carrera, pues ahí entrará en juego esa parte de degradación, y es una pista de degradación importante, y ahí de nuevo, o sea, por la parte de mojado sería bueno para Aston Martin, porque, bueno, la desventaja de motor se diluye, y cuando esté seco sería bueno para Aston Martin, por una cuestión de degradación, porque degradará menos que otros equipos, así que tenemos un panorama en ese sentido fantástico.
1: Y también por nuestro espectáculo, ¿no? De ver que un piloto como Fernando Alonso, que siempre es sabido y reconocido, que en este tipo de situaciones, donde algunos levantan un poquito antes, Fernando sigue y mantiene también en situaciones de lluvia. Por lo tanto, bueno, pues yo creo que también en mor del espectáculo podemos ver, ojalá, un Aston Martin que por lo menos ofrezca algo que llevarnos a la boca. Solo pedimos algo que llevarnos a la boca. Oye, hablabais de lo de Malasia. Claro, que estamos en una situación muy extraña, porque hay que recordar a todo el mundo que estamos en este gran premio de Bahrein, pero que por cuestiones al final de organización, de logística, de la situación de Oriente Medio en la zona en la que se encuentra Bahrein, evidentemente, pues que no se puede llevar a cabo con la seguridad necesaria un evento como es la Fórmula 1, en la que mueve a tanta gente, en la que mueve también, sobre todo en el gran circo llamado, a tantos equipos, tantos miembros de cada equipo, por lo tanto, pues es muchísima la gente que se desplaza por las carreras y se está disputando en Malasia por esa cuestión. Pero claro, hay que recordar a todo el mundo que Malasia no forma parte del calendario, por ejemplo, de 2027, que lo aprobó la Fórmula 1 y lo hizo público hace unas cuantas semanas, lo cual es una pena, ¿no? ¿Hacia dónde estamos yendo? ¿Hacia dónde está yendo también esta Fórmula 1 con circuitos que además, Cristóbal, Alex, a los pilotos, además, ya no solo es que le guste a Alex o nos guste a nosotros este tipo de circuitos, sino que a los pilotos también se han deshecho en elogios con este tipo de circuitos.
0: Incluso públicamente, ¿no? Incluso a través de la radio, sabiendo que iba a salir en todo el mundo, algunos pilotos dijeron, oye, qué guay es esta pista. Y efectivamente, hay media parrilla que no había rodado aquí. Recordemos última edición de Gran Premio Malasia, 2017. Con lo cual, sí, básicamente es media y media, ¿no? Media parrilla ya había corrido y otra media no. Sí, estamos avanzando a un calendario donde hay muchos más circuitos urbanos, donde hay muchos más circuitos, digamos, alejados del purismo, que se alternen Spa-Francorchamps y Barcelona, pues es en ese sentido es un atentado, ¿no?, contra el purismo de la competición. Pero es la Fórmula 1 que hay y no van a cambiar de sentido, porque aún así el número de aficionados en el mundo está subiendo como la espuma. De hecho, en los grandes premios de Malasia, y yo he estado en varios de Fórmula 1, no hay tanta gente en las

0: tribunas como hay en esta edición, que ha sido sobrevenida, que se llama Gran Premio de Bahrein, y aún así está lleno de gente. Esto se debe a que la Fórmula 1 tiene ahora mismo una fuerza mundialmente reconocida como uno de esos eventos, más allá de la carrera, es uno de esos eventos en los que hay que estar. Entonces, para que eso se magnifique, hay que llevarlo cerca de las ciudades, y es justo lo que están haciendo. Claro que a los que nos gustan las carreras de toda la vida, pues nos rasgamos las vestiduras, pero tenemos que aceptarlo, me temo.
1: Sí, es que está claro. Monjil, para que la gente se haga una idea, la última vez que se corrió en Malasia, el líder del mundial, Kim Antonelli, hizo la comunión.
0: Es que literalmente.
1: Es una realidad.
2: Es verdad que vi estos días, ¿no? Lo como tú dices, Alex, de claro, Kimi Antonelli es el más joven, si no me equivoco, ¿no? De la parrilla.
1: 19 años, sí.
2: Claro. Y
0: como ahora 20 ya, de milagro 20.
2: Claro. Y es verdad que claro, estaba haciendo la comunión por aquellas, pero es que yo creo que hasta la mitad de la parrilla, que si los Lindblad, que si los Hadjar, que si toda esta gente joven que ha llegado hasta hace no mucho a la Fórmula 1, claro, si es que todos eran menores de edad, todos estarían pues haciendo simulaciones o jugando en la Play a la Fórmula 1. Es que así conocieron el circuito de Sepan, más que los Max Verstappen, que creo que sí que fue el último en vencer en esta en este circuito, ¿no? Es que pues nos deja muchas situaciones de cómicas, prácticamente, ¿no? El volver a la Fórmula 1 a un circuito como es el circuito internacional de Sepang. Pero bueno, oye, pues estas curiosidades que nos dejan. Es verdad que creo que ya prácticamente, Cristóbal, es que la asistencia media está rondando, ¿no? Depende del circuito y la capacidad que tenga cada uno, pero los 400.000 personas en un fin de semana, por ejemplo, creo que Madrid fueron 350.000, un poquito más, pero que es una auténtica locura. Y estoy muy de acuerdo con eso que decías, ¿no? De que es el sitio en el que hay que estar, la Fórmula 1, cuando hay un evento. Me está dando más a mí esa sensación, porque al final se junta ahí, que al final el aficionado de carreras, o al que le gustan las carreras, o el que tiene que trabajar, va a ir, porque eso es inevitable. Y luego, claro, se está sumando al, pues oye, no me quiero perder un evento como es la Fórmula 1. Normal que al final estemos ante ese tipo de números en cuanto a asistencia.
0: Correcto, correcto. Combina la parte de competición con una parte de glamour, una parte de, bueno, simplemente de esos eventos que imperdibles, ¿no? Que son, vaya, que hay que asistir sí o sí, porque conlleva un espectáculo, es un espectáculo que va mucho más allá de las carreras. De hecho, yo hace ya un tiempo que no piso parrillas. Antes iba a todas las parrillas, ¿no? A pasear, a ver cómo se preparan los pilotos, las últimas conversaciones con los ingenieros. Siempre captas algo que puede luego impregnar una crónica. Pero antes solo escuchabas el murmullo, los pilotos con los ingenieros, pues hombre, los VIPs, por supuesto, hacían sus cosas, pero era un lugar razonablemente silencioso. Ahora hay DJ, ahora hay todo tipo de espectáculos previos a que se inicie la acción. Y eso pervierte, ¿no? Digamos que simplemente transforma lo que era el momento previo a un gran premio, que antes era un momento pues de recogimiento prácticamente, ¿no? De tensión, y ahora es una gran fiesta. Eso es, yo creo, uno de los símbolos de cómo está transformándose el espectáculo de la Fórmula 1, que hoy en día, para un organizador, le supone tanto trabajo organizar lo que hay alrededor de la pista que lo que hay en la pista en sí, ¿no? Y eso también está siendo un motor de crecimiento. No podemos sustraernos a ello. Y te digo una cosa, incluso puristas como yo, pues llega un momento que dices, bueno, bienvenido sea si está trayendo nueva gente. Ya haremos que una vez vengan por el espectáculo, se queden por las carreras.
2: Totalmente.
1: Y sí, que barato no es, tampoco, no, Cristóbal. Una entrada, no. Para que la gente se haga una idea, una entrada, por ejemplo, en MotoGP, la entrada más cara para un circuito te puede rondar los 160 euros para los 3 días. Aquí una entrada de Fórmula 1 te puedes ir tranquilamente a los 500, 600 euros, por ejemplo, para que la gente se haga una idea. En Barcelona, en la tribuna de final de recta, te cuesta la entrada 590 euros y el abono para toda la temporada en el circuit, que hay MotoGP, Fórmula 1, tenemos el GT, el Mundial GT, también va a ir el Mundial de Resistencia, quién sabe si la indicar el año que viene, que parece que va a ser así, te cuesta el abono entero 640 euros. Es que pagas la Fórmula 1 y lo demás prácticamente te sale

0: gratis. Barato no es, precisamente, pero sí que es cierto que es un espectáculo verlo en directo. Y no solo la Fórmula 1, porque yo que soy muy friki, la F2, la F3, la Porsche, tienes en definitiva un carrusel de carreras espectacular.
1: Totalmente, totalmente. Bueno, eso ya estaba antes. Y lo que es una buena noticia para mí, Alex, es que había muchas veces que ibas al circuito para, en mi caso, narrar la Fórmula 3 o comentarla, depende del año, y no había nadie en la pista. Y ahora vas por la mañana a los circuitos a la hora de la Fórmula 3 y ya está llena. Ya está llena la tribuna. Y eso es una enorme noticia. Significa que, de algún modo, también se valora más ese previo, ¿no? Esas categorías de acceso, de escalada, como ha hecho muy bien Dorna con Moto 3 y con Moto 2, ¿no? A lo largo de la historia, 125, 2.5 eran mundiales con todas las de la ley. Y ahora mismo está subiendo la expectación y el seguimiento y la valoración de categorías como la Fórmula 3 o la Fórmula 2, que desde luego son maravillosas, que a veces dan mejor espectáculo que la Fórmula 1 y que durante décadas habían sido un poco ninguneadas. Así que incluso en ese sentido esta Fórmula 1 espectáculo está consiguiendo quizá incrementar el reconocimiento sobre esas categorías.
2: Y eso es así porque sobre todo lo puede decir Alex, que él siempre sigue todas las carreras de F3, de F3, de Moto3 y de Moto2, sea la hora que sea.
3: F3 también, ¿eh?
2: F3. Pero claro, a lo que decía Cristóbal, ¿no? De estas categorías que al final las podemos llamar soporte o las categorías que van dando pilotos a las categorías reinas para que vayan estén los mejores pilotos. Es verdad que en muchas ocasiones son minusvaloradas en este caso y de verdad que yo cuando estuvimos, ¿no, Cristóbal?, en Madrid, en el circuito de Madrid, por ejemplo, ya se veía lo que tú dices, ¿no? Mucha afluencia de público con un fin de semana que es realmente caro, como estabais diciendo, porque, por ejemplo, estaba viendo también el hecho de ver entradas para el Gran Premio de Madrid, que ya han salido, para que la gente lo sepa y quien quiera que eche un ojo. Pero claro, de 400 el fin de la entrada no te va a bajar. Es una importante compra la que tienes que hacer, el hecho de ir a ver la Fórmula 1, pero, o la Fórmula 1, la Fórmula 2, la Fórmula 3, lo que te traiga ese fin de semana, que en este caso pues es el pack completo con todas las categorías, pero que ya creo que cada vez se ve menos esa valoración de las categorías soporte, de las categorías previas a la Fórmula 1, y la gente cada vez va a vivir todo el espectáculo completo, evidentemente pues los que son aficionados de carreras. A estos pues no hay negocio que les vaya a parar y no hay nada que les vaya a parar porque van por eso, por verlo absolutamente todo. Así que bueno, pues es eso, que la Fórmula 1 evidentemente se ha convertido en un negocio muy caro, siempre lo ha sido, no es nada nuevo, por lo tanto es importante que quien quiera que siga yendo, que el espectáculo sea mejor o peor, pues que la gente siga apoyando el deporte, porque al final hay una cosa que sí que está clara, que estos últimos años, ya no solo en Fórmula 1 o en motos, o yo creo que en general, en los deportes, la gente se está animando mucho al hecho de ir a los espectáculos en vivo. La gente quiere y no le importa hacer una importante inversión, un importante desembolso de dinero en estar en los sitios y en ver el deporte en directo. Y esto se ha visto también en el fútbol, que cada vez hay mejores afluencias en los estadios, en el baloncesto, que cada vez están más llenos los pabellones, sea donde sea, sea la categoría que sea, en el mundo del tenis, cuando va a Barcelona, cuando va a Madrid, cuando hay un challenger, cuando toca. Y esto de verdad que es muy importante para el deporte y que la gente además lo valora. ¿Y de qué forma? Nosotros, que hacemos la primera parada antes de que podamos contar alguna novedad en este Gran Premio de Bahrein que todavía no ha comenzado.
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0: 9 y media, marcador de Radio Marca, 8 y media si nos escuchas desde la Comunidad Canaria. Estamos en directo en este Gran Premio de Bahrein que todavía no ha comenzado y Faura, que todavía no hay ninguna notificación ni ningún indicio de que vaya a comenzar en un corto periodo de tiempo, ¿no?
1: No, no tenemos novedades, mínimo cuando se anuncie debe ser 10 minutos antes si no recuerdo mal, si no voy errado. Y la verdad es que tanto Carlos Sainz como todos los pilotos están en los interiores de los boxes y estamos a la espera de que, sobre todo, como diría mi querido abuelo, escampe. Mira, Formation Lab, empezamos a las 3:40 hora de Malasia, es decir, en 10 minutos la vuelta de formación. ¡Va! Que esto ya queda menos.
0: Bien, Cristóbal, ¿eh? Buenas sensaciones, por lo menos, que en 10 minutos ya va a poder haber vuelta de formación. ¿Cómo, se sabe algo de salida? ¿Cómo va a ser el procedimiento?
2: Bueno, lo normal sería que fuera detrás del safety car y luego quizá se hace una salida parada. Pero creo que lo normal sería hacerse detrás del safety car en este momento. Oficialmente todavía no hay información, pero lo lógico y los precedentes son los de salir detrás del safety y una vez han pasado dos vueltas, tres vueltas, se puede hacer una salida desde parado. Veremos qué deciden.
0: Sobre todo por seguridad, ¿no? De temas de spray, temas de mucho agua que pueda molestar y que pueda perjudicar a la seguridad de todos los pilotos, que claro, ahí se forman una cola de coches que sí, es verdad que puede ser.
1: Perdona, Mojí, dime. Es que quiero hacer una pregunta a Cristóbal.
0: Hombre,
1: Cristóbal,
0: claro.
1: ¿Tú crees que podemos pasar de lluvia extrema a secos directamente?
2: es una muy buena pregunta, Alex. Yo creo que tal y como está la pista, alguien se puede arriesgar a salir con intermedios. Los intermedios son mucho más flexibles que los neumáticos de lluvia extrema. La lluvia extrema dura poco, mientras que el intermedio se puede utilizar con una pista casi seca en algunos puntos, por lo menos. Aunque esta es verdad que es una pista que traslada mucha energía al neumático y por tanto yo creo que va a degradar antes el neumático intermedio, pero comparado con el de agua extrema sí que os digo que el salto es muy importante, y muy importante a favor del neumático intermedio. Así que veremos si alguien se arriesga a salir con el intermedio. Yo diría que sí.
0: Cristóbal, tú que seguro que lo tienes ahí a mano, la previsión de lluvia durante carrera es como lo que la situación

0: que tenemos ahora, es decir, poca lluvia, no va a haber, va a haber mucha, ¿la tienes controlada?
1: Estoy viendo el radar como si fuera un auténtico meteorólogo ahora mismo, desgraciadamente no lo soy. Entonces, está bastante, no hay un movimiento del frente muy rápido, como por ejemplo si tuvimos ayer y anteayer, que de hecho cayeron algunas gotas. Está bastante estático y ahora mismo la lluvia es muy leve. Y lo que veo para la previsión para la próxima hora es de estabilidad. Es decir, no debería cambiar mucho en la próxima hora.
0: Bueno, pues este es el parte meteorológico que nos ha ofrecido Cristóbal Rosalén.
1: Y va a menos, ¿eh? Y va a menos.
2: Cristóbal Brasero, ¿eh? Eso. Vamos a empezar a llamarlo, ¿eh?
0: Sí, señor.
1: Brasa sí que doy.
0: No, pero para todos aquellos que estén en Malasia, pues mira, ya saben el tiempo que nos espera. Bueno, pues entonces, en 7 minutitos, un poquito menos, 6 ya, porque son las 9:34 de la mañana, que tendremos esa primera vuelta de formación para que los pilotos también den sus valoraciones en el inicio de, esperemos, pronto de este Gran Premio de Bahrein. Decíamos antes que hemos tenido el mundo de las motos, a ver si podemos escuchar a un Jorge Martín, que ha sido y sigue siendo el líder del Mundial. Está siendo el segundo en la carrera de hoy. Jorge Martín, que habla de la carrera.
3: Y bueno, hoy tenía todas las armas para ganar. La verdad que me encontraba muy cómodo, he hecho una gran salida, he podido mantener la posición y luego, nada, el ritmo ha sido muy muy rápido. Igualmente he visto que Marc iba a estar ahí hasta el final. Y nada, aún pilotando muy bien, en una condición buena, creo que con Marc no puedes nunca relajarte, ¿no? Creo que esa mitad de carrera he intentado gestionar un pelín más y bueno, es el momento en el que me ha atacado, ¿no? Ya una vez detrás, pues es más complicado. Como decía, aún pilotando muy bien, que de eso estoy muy contento, ¿no? Porque creo que estoy encontrando cada vez más mi feeling y cada vez tengo más armas para pelear. Aún así, muy difícil ganar a Marc hoy, así que nada, felicitarle y a seguir trabajando.
4: En ese trozo de carrera, en ese inicio de carrera que has igual gestionado de más, según dices ahora, ¿lo hacías por precaución por el neumático? ¿Lo hacías por dosificarte en lo físico? ¿Lo hacías por qué?
3: Bueno, ha sido más necesidad. No, veía que no llegaba a final con la gasolina y he tenido que empezar a gestionar. Es una pena porque creo que tenía un poquito más para pelear, sobre todo al final. He visto que tenía margen, iba más cómodo sin gasolina, pero bueno, al final la gasolina hace falta para llegar, sí. Así que iba un poco asustado, ¿no? Porque yo, como encima se me pare la moto y ya no acabe, será un desastre. Así que esas últimas tres vueltas al final he tenido que aflojar, pero bueno, muy, muy difícil hoy haber hecho algo más. Creo que hemos limitado daños en un fin de semana muy bueno para Marc y nada, muy contento de hacer otro podio aquí en Motegi.
4: No era fácil de salida con la Aprilia aquí y te vas con el podio de la Sprint, con la pole y también con este podio y con el liderato.
3: Exacto, yo creo que una pista donde la Aprilia nunca había sido fuerte y hemos conseguido hacer segundo y tercero, ayer también podium y el récord de la pista, así que muy contento. Estamos encontrando cosas.
0: Pues las palabras de un Jorge Martín que evidentemente contento con esta situación de carrera en la que sigue siendo líder del Mundial de MotoGP con 2 puntos de ventaja sobre Marc Márquez, que ha sido el ganador en el día de hoy. Faura, que ya tenemos también notificación de cómo va a ser el procedimiento de salida en la Fórmula 1 en Malasia.
2: Sí, se va a empezar detrás del safety car y veremos a ver, sobre todo habrá que estar atentos, Cristóbal, a las radios de los pilotos, ¿no? A ver lo que dice, yo creo que mínimo un par de vueltas.
1: Sí, teníamos razón, yo creo, en ese, ¿no? Que podíamos salir detrás del safety por una cuestión de conocer la pista, que los pilotos también entendieran qué se puede hacer, qué no, cuál es la situación en este momento, porque recordemos, ellos se pusieron arriba los coches hace media hora prácticamente, bueno, luego bajaron, pero que no han recorrido la pista desde hace bastante tiempo y tener noticia de dónde están los posibles charcos, dónde hay más agua, dónde hay menos, también va a darle mucha seguridad a la carrera. Y que luego se piensa en salida desde parado, pero eso podría cambiar, eso depende del director de carrera, de su humor y de su seguridad sobre las situaciones, ¿no? Lo del humor es broma. Vamos a ver qué decide. Yo deseo que haya una salida desde parado, seguro.
0: Hombre, ojalá. Seguro por sobre todo por el espectáculo y que al final yo creo que es uno de los momentos más efervescentes de todas las carreras. Siempre la salida desde parado. Así que, bueno, 2 minutos y medio que todavía le queda para que vuelvan a rodar.

0: todos los pilotos que ya se encuentran en la parrilla de salida, cada uno desde su puesto que se han otorgado. Así que antes, para reubicar, Faura, reconócenos y dinos por favor el orden de la parrilla de salida, que debería de ser en parado, debería de ser detrás de safety. Vamos a ver cómo es todo y recuérdanos el orden.
1: Y un dato importante, de momento nos marca la aplicación neumáticos intermedios todos los pilotos. Empezamos, posición 22 para Lindblad, 21 para Colapinto, posición 20 para Sergio Pérez, 19 Valtteri Bottas, 18 Alexander Albon, 17 Esteban Ocon, 16 Oliver Mann, 15 Hulkenberg, 14 Stroll, 13 vamos a salir con Carlos Sainz, 12 vamos a salir con Fernando Alonso, 11 Lawson, 10 Bortoleto, 9 Gasly, 8 Hadjar con esa penalización, Russell 7, 6 Piastri, 5 Norris, 4 Leclerc, 3 Antonelli, primera línea, qué benditos recuerdos, Hamilton 2 y desde la pole position Max Verstappen.
0: Pues vamos a ver, porque en apenas un minuto que ya empezarán a rodar, Cristóbal, veía también estos días que en ritmo de carrera se tenía la previsión de que el más rápido fuera el Red Bull. No sé si eso crees que va a ser así o te llama mucho la atención de que se haya tenido esa previsión.
2: No necesariamente, la verdad es que con las tandas largas que vimos el viernes estaba todo bastante igualado, los Mercedes también eran bastante rápidos, pero es verdad que luego el Mercedes empezó a comportarse de una forma rara y ayer sábado tuvieron un día bastante difícil. No lo sé, es difícil prever. Lo que sí te digo es que no está clarísimo, no es un clamor, ay no, el Red Bull es el más rápido en ritmo de carrera, no es así, podría ser. Y más con la pista como está, podrían ser, por ejemplo, los Ferrari, quienes de repente vayan muy bien, con una pista donde el motor ahora va a perder importancia y el chasis va a tenerla mucho. Y en ese sentido los Ferrari han estado muy bien toda la temporada. Con lo cual, en ese sentido, yo creo que tenemos incertidumbre total para disfrute nuestro.
0: Ojalá, pues que así sea, porque al final los Ferrari, hay que recordar, primera y segunda fila, segunda y cuarta posición para Hamilton y Leclerc, respectivamente, así que pues ya casi, Faura, que está todo preparado para que vayan a rodar y a empezar esa vuelta de formación los pilotos.
1: Arranca en este momento la vuelta de formación, insisto, con intermedios, y es uno de los circuitos que más rápido se seca el asfalto de todo el Mundial, sin duda, ¿eh?
0: Pues vamos a ver si eso puede favorecer también un poco el espectáculo, sobre todo. Ya no pueden, además, cambiar neumáticos, entiendo, ¿no? De ninguna forma, hasta que ya empieza a rodar en carrera. Por lo tanto, esto sí que va a propiciar una carrera, por lo menos a varias paradas, porque aquí ya sí que sí, esto ha cambiado todo lo que podíamos prever. Seguro que la estrategia de carrera de los equipos, que igual en un momento si hubiera sido sobre seco, Cristóbal, hubiera ido en torno a una parada o en torno a... ¡Ojo!
1: ¡Uy, perdona! ¡Hadjar fuera! ¡Hadjar que visita la grava! Va a mantener el coche dentro de la pista ahora en su vuelta, pero ha podido dañar el fondo plano, ha podido pisar un charco. El piloto francés empieza esto, vamos, eléctrico.
2: Bueno, esto es el principio. Vamos a ver de estas sí, bastante.
1: Aquaplaning, ¿eh?
2: Incertidumbre.
1: Aquaplaning para Isaac Hadjar, que estaba firmando, yo creo, el mejor fin de semana en Fórmula 1 en Red Bull, muy cerquita de Verstappen durante todo el fin de semana, 261.000 espectadores, récord de sold out aquí en Sepang, espectacular la afluencia de público aquí también en Malasia, que pues son más alicientes para que volvamos. Por cierto, Cristóbal, un detalle que me llama la atención, estos neumáticos no son tanto del spray de agua, ¿eh? Buena noticia también.
2: Sí, y que la pista drena razonablemente bien, y que los neumáticos son más estrechos que el año pasado. De todos modos, es verdad que ahora no vamos a velocidad de carrera todavía, con lo cual todavía aumentará la cortina de agua cuando se pongan en marcha a la máxima velocidad, levantará más agua. Vemos también algunas zonas próximas al charco, vamos a decir, próximas al charco. Pero, o sea, con lo cual está la pista delicada. Pero ya habéis visto que han elegido aún así neumático intermedio, no neumático de lluvia. O sea, que íbamos también acertados en eso, ¿no? ¿Por qué? Porque tienen la expectativa de que se seque razonablemente rápido.
1: Y un detalle importante, Cristóbal, ¿dónde

0: me parece que hay más agua concentrada es en los pianos. O sea que sí, mucho cuidado, porque hemos visto ahora por donde pasaba Max Verstappen, que por cierto, está la ralentizando demasiado la marcha. Sí. Parece esto la P7 en plena operación retorno. El safety car lo hemos perdido de vista directamente. Hamilton, no sé qué está pasando. Hamilton se está parando. Sí, sí.
1: Van anormalmente despacio, ¿eh? Todos.
0: Hamilton se para, Cristóbal.
2: Sí, sí, sí. No lo entiendo, ¿eh? Nos estamos pasando de la raya.
0: Lo están pasando todos los coches a Lewis Hamilton. Vamos a ver lo que ha pasado con Lewis Hamilton. Es que parece que no tiene tracción ese neumático, fíjate, no está girando.
2: Sí, sí, sí. Bueno, evidentemente puede que tiene que ser un problema técnico y por eso le están adelantando. ¡Qué barbaridad! ¡Qué locura!
0: No me lo puedo creer. Era uno de los alicientes de la carrera ver a Hamilton con ese duelo con Max Verstappen. Y además era un circuito parecido en cuanto a la degradación de los neumáticos al de Barcelona, donde consiguió la victoria. De momento parece que está Hamilton fuera de combate. Digo de momento, porque el que está, por cierto, y demasiado cerca del safety car es Max Verstappen. Y no sé qué ha podido pasar. Lo que está claro, Cristóbal, es que esto está para ponerse en marcha ya, ¿eh?
2: Sí, sí, sí, sí. Es problema de motor, por cierto, ¿eh? Problema de motor para Lewis Hamilton.
0: ¡Qué faena!
2: Realmente es que parece que el coche no funciona con agua, ¿sabes? Es como se rompe. El componente se ha mojado y el componente eléctrico, lo digo de broma, pero puede que sea verdad, ¿eh? Que se haya mojado algo que no tiene que mojarse y que esté funcionando mal la parte eléctrica.
0: Posición, por cierto, para Fernando Alonso y Carlos Sainz, ¿eh? Virtualmente un décimo Fernando, décimo segundo Carlos. Cuidado porque a río revuelto, ganancia para Fernando Alonso. Se detiene en la recta principal Lewis Hamilton.
2: ¡Qué barbaridad! Y ojo que Max tenía problemas al acelerar también, ¿eh? Y no me extrañaría que fueran similares los problemas a los que ha tenido Lewis Hamilton.
0: ¿Te imaginas que agarramos la 33 hoy? Es imposible, ¿eh? Pero
2: muchos problemas tenían que tener otros.
1: Demasiado sí, tienen claro, que haber. Sí.
0: Mira, ahora parece que ha hecho un trato de arrancarlo, por Dios. Mira, bandera roja. Bandera roja. Nos marcan aquí en cronometraje. De momento la realización que no lo ha mostrado.
1: Sí, ahora sí.
2: Problema de software.
0: Bueno, pero se están parando todos, ¿eh? Antonelli. Bueno, qué ridículo. Qué ridículo con.
1: A ver si no vamos a poder tener carrera, Cristóbal.
0: Hay bueno, la 33.
2: No hay. Ahora Hamilton en el coche ya le funciona, pero otros no funcionan. Es algo bárbaro, lo que estamos viendo.
1: Es que es increíble. Además está, creo que es Hamilton el que está pasando por la línea de meta ahora. Luego hay otros tantos coches que están también en esa zona que estaban parados.
0: ¡Qué imagen!
1: No entiendo nada.
0: Ahora vuelven a arrancar la marcha, como el que se para en la autopista ahí en el andén.
2: Sí, sí, sí, son problemas de software y pues algo no está bien calibrado y les piden que lo arreglen desde boxes y les dan el cómo lo tienen que arreglar desde boxes. Es algo brutal. Es una Fórmula 1 increíblemente. Esto nos habla de lo increíblemente compleja que es la Fórmula 1. Tan compleja que en algunas situaciones puede parecer ridícula.
1: Pero es que esto a mí no sabemos bien lo que ha pasado, claro, no podemos juzgarlo, pero claro, es que, Cristóbal, aquí me da la sensación de que si ni los propios pilotos no pueden entender lo que ocurre o cómo solventar estas cosas dentro del coche, es que esto es demasiado, ¿eh? Esto es demasiado claro, difícil.
2: Y os digo que los dos Ferrari han tenido el mismo problema, ¿eh? Aún no se le ha visto más que al otro, pero han tenido el mismo problema. Van todos a pit lane, el procedimiento de salida se ha suspendido.
1: Y creo que eran los dos pasos que estaban también.
0: El safety car va entre medias de los coches. Sí. O sea, han llegado casi a doblar al pelotón.
2: Increíble, de verdad.
1: Cristóbal, ¿habías visto algo así parecido? Entiendo que este problema de software, evidentemente no, pero algo parecido alguna vez.
2: No.
1: Esto es increíble.
2: La respuesta es no, la corta y la larga.
1: Esto es increíble. Pues se preparan todos en ese pit lane porque, claro, está suspendido el procedimiento de salida, así que vamos a ver qué pueden hacer, ¿no? Ahora mismo, porque entiendo que se les dejará a los equipos poder intentar solucionar estos problemas para que pueda haber alguna carrera dentro de la mayor normalidad posible.
2: Seguro, seguro. Y lo normal sería que no redujesen distancia de carrera por ahora, porque no se ha llegado a, no han estado

0: Bueno, han estado en vuelta de formación. Puede que quiten una vuelta a la carrera.
1: Porque el tiempo máximo que había para carrera, las dos horas famosas esas que había, era desde que comenzaba o desde la vuelta de formación.
0: Eran dos horas de carrera, dos horas de bandera verde. Tres horas de carrera, contando los periodos de bandera roja y demás.
1: Vale.
0: Recordemos que esto para 2027 cae. Esto desaparece, es el límite, por cosas como esta, sospecho. Pero digamos que después del Gran Premio de Canadá 2011, que contamos aquí en Radio Marca, por cierto, y que duró más de cuatro horas, decidieron imponer este límite. Ahora mismo lo que hay es dos horas de bandera verde y tres horas de todo, de evento. Y además, en esta pista de hay que recordar, de Sepang, ahora están corriendo a las 4 menos 11 minutos de la tarde. Es decir, puede haber un componente, depende de cuánto se alargue, puede haber un componente de poca luz. Con lo cual, puede que encuentren el límite ahí, con la iluminación que
2: anochece hay Cristóbal a las 7 y 5 de la tarde, que es lo que estaba buscando en ese preciso momento. Por lo tanto, tenemos todavía unas 3 horitas de margen, más o menos.
1: Allí son media. Allí son las 4 casi, ¿no? Las 4 menos 10, entiendo.
0: 11, sí.
1: Vale, bueno, pues de momento que lo que podemos contar es que llevamos casi 50 minutos de retraso con el inicio previsto de carrera de este Gran Premio de Bahrein. Por lo tanto, vamos a tener que esperar. Procedimiento de salida suspendido, por lo menos de momento. Pilotos en el carril del pit lane. De momento todo parado. Nosotros que hacemos nuestra segunda parada para contar lo que quiero que sea este Gran Premio de Bahrein.
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0: minutos para llegar a las 10 de la mañana, lo que serán las 4 de, casi de la tarde en Malasia. De momento que no tenemos carrera, de momento que llevamos 54 minutos de retraso con lo que era la previsión de este Gran Premio de Bahrein, que se tiene que disputar en el circuito internacional de Sepang. Ya lo sabemos, en esa zona de Malasia, en esa zona del mundo en la que, pues habitual, pasar por lluvias torrenciales como la que ha pasado la carrera, en la justo en el momento en el que iba a tener que iniciarse. De momento, lo dicho, esos 54 minutos que llevamos de retraso, se ha intentado salir bajo el seguimiento del safety car, pero no se ha podido. Por lo tanto, Faura, de momento que no hay ninguna notificación, ninguna noticia nueva, ¿no?
1: Es que se ha parado la carrera porque se han parado tres coches. O sea, esa es la realidad, la triste realidad, mejor dicho, de este Gran Premio de Bahrein en Malasia. Espérate que no se corra ni en Bahrein ni en Malasia. Yo espero que sí, pero sinceramente, al ritmo que vamos de tema de iluminación, sí que vamos con margen todavía, pero no tenemos noticias. Y mi pregunta es, a ver si Cristóbal me la puede resolver. ¿A qué esperamos? ¿A correr?
2: Buena pregunta. Yo creo que estamos esperando a entender exactamente qué ha sucedido, porque desde luego no nos han comunicado nada. Yo estoy intentando hablar con ingenieros para ver si alguno nos dice exactamente qué ha sucedido. Lo que sí puedo decir es que la FIA ahora mismo dice que con toda probabilidad la parrilla original es la que se usará para empezar la carrera. Es una carrera que, por cierto, cada vez va a ser más seca y menos de mojado, porque el radar dice que llover, no debería llover prácticamente en los próximos hora y algo, hora y media, y que además se está secando muy rápido la pista. Eso me lo dice el
1: carril, mira esta imagen aérea. Se está empezando a abrir carril, evidentemente hay agua todavía, pero tres vueltecitas de paso de coches han servido para que al menos la trayectoria habitual empiece a tener un color diferente al que tenía anteriormente, así que veremos lo que ocurre. De momento no se ha contabilizado ninguna vuelta de esta carrera, yo creo que va a haber una. Lo que ha dicho Cristóbal básicamente es que Hamilton va a poder salir segundo.
2: Sí, sí. Va a poder, hombre, no es oficial, pero prácticamente es un representante de la FIA que está comunicándose con nosotros y está diciendo que eso es lo que va a pasar.
1: Básicamente porque no ha empezado la carrera todavía, eso es lo que le salva a Lewis Hamilton, y esa carrera que no ha empezado todavía, pues es lo que va a provocar que Hamilton mantenga esa segunda posición. Lo que sí, Antonelli ha podido reanudar la marcha después de esa detención, y el coche de Esteban Ocon también más de lo mismo. Por lo tanto, se van a mantener esas posiciones, y lo que decíamos de que Fernando y Carlos habían ganado una posición, de momento se van a mantener decimosegundo y decimotercero respectivamente, pero yo lo que espero al menos es ver un inicio en agua y en parado. Es que no tiene ningún sentido lo que está pasando, esos tres coches que se han detenido, y lo más preocupante de todo es que se han detenido yendo detrás del safety car a una velocidad media que igual no superaba ni los 100 kilómetros por hora.
2: Total. Bueno, es un poco ridículo, ¿no?, lo que hemos visto. Se hablaba de problema de calibración de motor en Ferrari, pero ¿qué significa, no? ¿A qué se debe? Hay una posibilidad, y es que sea común, porque hemos visto también un Cadillac, pero el Cadillac también lleva motor Ferrari. Es sospechoso. Pero, claro, el ingeniero con el que estoy hablando me dice, claro, la centralita electrónica es común. Podría haber una actualización del firmware que fuera errónea y que estuviera dando problemas a todos los coches. Cuidado, porque esto parece una tontería, pero podría ser verdad.

0: pasó mucha incertidumbre la propia carrera en sí, ahora es que nos deja hasta ya solo el inicio, Cristóbal. No sé cómo se puede actuar en estos casos, claro.
1: Bueno, en estos casos, si es algo general, podría hacerse una actualización de la centralita a una versión inmediatamente anterior o algo así. Si es verdad que los problemas parecen estar más centrados en motores Ferrari, y eso implicaría a Haas, a Cadillac y a la propia Ferrari, y bueno, pues siempre existe la posibilidad, como ya vimos por ejemplo en Indianapolis 2005, que los que puedan salir, que salgan, y los que no puedan salir, no salen. Así que, cuidado. De momento sí puedo deciros que no está lloviendo nada, información de justo ahora, y que la página 3 de dirección de carrera sigue sin decir nada, así que yo creo que están deliberando qué hacer en los próximos minutos.
0: Habría una posibilidad de esto ya es fórmula ficción, casi, pero bueno, viendo cómo se está dando todo, casi todo es posible, me da a mí la sensación de que si el fallo de la centralita eléctrica o del software, de una parte que pueda afectar a varios coches, de que incluso se pudiera aplazar la carrera y no se corriese.
1: Lo dudo, si afecta a todos, sí, es aplazarla aunque sea un tiempo, un media hora. Pero si solo afecta a algunos, no.
0: Se corre igual.
1: Sí.
0: Bueno, pues esa situación que podemos contar de momento. 10 de la mañana, 9 desde la Comunidad Canaria, marcador de Radio Marca, que estamos en directo, intentando contar el Gran Premio de Bahrein. Digo intentando porque todavía no ha salido ningún coche a pista. Lo han intentado todos, pero varios de ellos que se han quedado parados en medio de la misma, como Lewis Hamilton, como también un coche del equipo Haas. Es decir, varios de los problemas que hemos podido ir contando y relatando en esta hora que llevamos esperando a nuevas actualizaciones, a la carrera de la Fórmula 1, en la que estamos viendo a los pilotos que están parados en la zona, comiendo de aquella forma, ¿no? Que estaba como bebiendo una...
2: No, o sea, un mejunje raro. Comiendo con cuchara,
0: sí, tampoco... Una cosa rara.
2: Hambre no me da, de verlo, no, sinceramente.
0: Ninguno.
2: Pero Leclerc que se hidrata, Russell que también está en el muro, con esos chalecos muy habituales, viendo a los pilotos, esos chalecos que tienen normalmente pues hielo para refrigerar las altas temperaturas, la humedad de aquí de Malasia, porque sí, hay tormenta tropical, pero el calor es tremendo.
0: Humedad al 89%,
2: Cristóbal, sí. ¿Tú qué sabes lo que es estar en Sepang? Cuéntanos cómo se vive como periodista ahí, imagínate, a 60 grados dentro de un coche de Fórmula 1.
1: Mal, se vive mal, ya os lo digo, porque la humedad es terrible normalmente, si ha llovido ya ni os cuento, y además las temperaturas son generalmente altas. Ahora mismo, por ejemplo, sigue habiendo 25,6, bueno, hoy es razonable.
2: Está pero bien, sí.
1: Sí, hay días que tienes 33 y con una humedad del 85% te quieres morir. Además, cuando entras a la sala de prensa, allí pasa a haber 3 grados. Con lo cual, es muy habitual el estilismo de pantalón corto, manga corta y bufanda. Los resfriados
0: están a la
1: orden del día. Os digo, y luego además tienes el peligro de serpientes. Entonces, es un sitio que me gusta mucho, la pista me encanta. Además, la sala de prensa da visión directa a la pista, cosa que cada vez es menos habitual, y agradezco que haya circuitos así, pero luego la cuestión de la temperatura y la humedad, llevarla con dignidad no es fácil.
0: Es complicado, ¿eh? Es verdad que sitios así tan tropicales, en los que los cambios de un clima a otro es difícil, se te hace difícil para trabajar, evidentemente, pero bueno, es lo que hay, ¿no? Es lo que tiene la Fórmula 1, que va por todos los sitios y países del mundo. Pues Malasia con sus características tan particulares, que también es un sitio así. La mayor sorpresa que te has llevado cuando has ido a Sepang, Cristóbal, o la mayor curiosidad que te haya ocurrido en este circuito, que se pueda contar, por supuesto, que recuerdes.
1: Bueno, perdí un anillo en una piscina, pero eso no lo contaremos. luego lo recuperé. Bueno, en fin, una larga historia. La mayor curiosidad, pues una serpiente del tamaño de mi pierna, más o menos, del grosor de mi pierna, mucho más larga. que,

0: que vi en una carretera. La primera vez que la vi todavía estaba viva, y luego el resto del fin de semana la seguí viendo, pero ya muerta, alguien la había atropellado. No quiero pensar lo que le pasó al coche que la atropelló, pero sí, sí, eso sucede y daba pavor, sinceramente. A mí no me gustan especialmente las serpientes, pero cuando son de ese tamaño, mucho menos. Recordemos que este circuito está, básicamente es una jungla. Entonces, pues pasan cosas así. Y ya en lo que se refiere a competición, pues pilotos que han llegado extenuados, ¿no?, al final de la carrera, porque se les ha fallado el sistema de la bebida, les ha salido la bebida toda en la primera vuelta, y luego han llegado deshidratados al final de la carrera. Físicamente es muy muy dura para los pilotos, con esas temperaturas como hablábamos, ¿no?, de superiores a los 50 grados, además con una humedad brutal, y con calidad del aire que siempre es, como dicen en las webs de meteorología, unhealthy, ¿no? Es realmente la calidad del aire es baja en Sepang y en Kuala Lumpur, en esta zona de Malasia, y el resultado es un cóctel difícil. Por ejemplo, recuerdo a Fernando Alonso subiendo al podio de Malasia y teniendo que sentarse en el escalón que le había tocado, y más pálido que un radiador, ¿no? Con lo cual es un circuito que trae mucha cola y que no solo en competición, sino también por la propia supervivencia, vamos a decir, o el estado de los pilotos, es relevante.
1: Y por cierto, el circuito que está, si no recuerdo mal, que me dio un día por mirarlo en el Google Maps, a 15 kilómetros del aeropuerto, ¿no? Es uno de los circuitos...
0: Sí, sí, o sea, digamos, por carretera no sé si llega a los 15, pero digamos, si pudiéramos ir caminando de un lado al otro, habría 3 kilómetros, o sea, está realmente pegado al aeropuerto. Bueno. Luego no lo parece, cuando vas por carretera parece que sea un poco más largo, y como habitualmente cuando sales del aeropuerto lo que vas es al hotel, y el hotel lo sueles tener en Putrajaya o en Kuala Lumpur, pues parece que esté mucho más lejos del circuito, pero no, están uno al lado del otro.
2: Bueno, pues eso por lo menos es una facilidad, ¿eh? Yo creo que, evidentemente, nada es superable ahí a Madrid, en ese caso.
0: Tengo información, perdón, pero es relevante. Todas las unidades de potencia han reportado problemas. Parece que Mercedes son los únicos que lo han salvado. Y se especula, eso ya no es información, pero se especula que viene del software de la FIA. Mientras tanto, en paralelo, estoy hablando con el ingeniero y dice... Y creo que es muy interesante. Dice, apostaría por algo relacionado con el cambio de mapas de energía y straight mode específico para lluvia, porque las zonas de detección y de aplicación del straight mode son diferentes. Y es completamente cierto. Y es la primera vez que esto se aplica en un gran premio. Con lo cual tendría todo el sentido que estuviera fallando y que es lo que haya causado este retraso, que es... francamente espectacular e inédito, ¿no? Pero para decirlo, para resumirlo al espectador, que quizás está menos familiarizado con esta terminología, lo que está ocurriendo es que cuando hay agua, dirección de carrera puede determinar que baje la potencia de los motores eléctricos, punto uno, de 350 a 250 kilovatios. Eso ya ha sucedido. Y punto dos, cambia el lugar de la aplicación del straight mode, que es cuando los alerones se ponen planos. ¿De acuerdo? Entonces, el lugar de la pista en el que se permite abrir el alerón, y que técnicamente por GPS te permite a ti como piloto darle al botón, cambia. Entonces, claro, esto es un procedimiento, digamos, teóricamente sencillo, pero prácticamente cuando no se ha probado con anterioridad no es tan sencillo. Así que podría ser, esto entra en el terreno de la especulación, pero creo que es tan sólido en cuanto a las posibilidades de que sea eso lo que esté causando el problema, que merece la pena mencionarlo.
1: Y Cristóbal, por rectificar yo, que es el que lo he dicho, el que no se ha parado creo que no era Antonelli precisamente, sino un Cadillac. Es que con el cambio de colorido del Mercedes en este Gran Premio por su patrocinador principal... Ahora he hecho zoom porque se veía ahí en primer plano al Haas y parecía que era un Mercedes el de Antonelli, porque además estaba desordenado todo con el safety car en medio del pelotón, sí, de la parrilla y con los primeros clases.

0: identificados, y no era Antonelli el que se ha detenido, creo, era uno de los Cadillac.
1: Era efectivamente, los que más han sufrido son los de motor Ferrari, con lo cual, y desde luego, el que se ha quedado en la parte interior de la recta de meta era un Cadillac, no sé si era Checo o Valtteri. Lo que está claro es que ahora que ya sabemos y que es oficial esa información que hemos adelantado, que van a salir en el orden de parrilla inicial, lo que estamos viendo es que los equipos están recolocando los coches, sí, desplazándolos a empujón y sobre patines, para situarlos ya en lo que será la posición real, que es la inicial.
0: Pues, la sensación que tengo, es que me parece, Mongil, Cristóbal, es que la FIA se está esperando a que se seque y a ahorrarse sustos innecesarios y que directamente salgan con slicks. Lo sí, que sí, sería
1: tocando,
0: un
1: y tocando software
0: tremendo.
1: Y tocando software, ya os lo aseguro, que lo que están es revisando los mapeados y están decidiendo qué hacer y qué instalarle. Fijaos que los coches están todos conectados con ordenador, y eso, digamos que la FIA puede mandar una actualización de la ECU por correo electrónico, literalmente, y pedir que se instale en el acto. No me extrañaría en absoluto que eso es lo que esté pasando ahora mismo.
2: Pero sí, esto, claro, lo que ha dicho Alex me tiene mucho sentido, porque claro, si el problema que has mencionado de los coches ya casi a término general, en prácticamente la mayoría de ellos, esto lo que puede pasar es de que vayan a esperar a una situación normal de carrera ya conocida para que esté todo seco, y que igual esas actualizaciones o ese uso de mapas que estábamos mencionando por el tema de la lluvia, digamos, nos evitamos esto, que sabemos que ha dado problemas y nos ahorramos problemas.
1: Sí, sí, aunque os digo una cosa, hay un motor que no ha fallado.
2: El Solo Honda. Uno, claro.
1: El Honda. Imaginaos.
0: ¿Tienes el aleluya, Mongil, ahí?
2: se lo podemos pedir a Adri, porque esto sí que es lo más sorprendente, creo que, de toda la temporada de Fórmula 1, ¿eh?
1: Sin duda. Es la noticia del día. O sea, todos han fallado excepto el Honda. Eso es una cosa inédita.
2: Estamos en un fin de semana de cosas absolutamente inéditas.
0: Por favor.
1: Lo merece. Invoquemos.
0: Dicho esto, verás tú cómo rompa el motor Honda la segunda vuelta de carrera.
1: No descartes nada.
0: No, todo puede pasar.
2: Hombre, no, y eso sobre todo, ¿eh? Eso sí, indescartable además. Bueno, menuda situación de carrera, sobre todo con lo que acaba de contar Cristóbal, para recordar a todo el mundo que han fallado las unidades de potencia de prácticamente todos los motores, a excepción de uno, que por muy raro que parezca y por muy extraño que nos hayamos habituado a todo lo contrario, el motor Honda no ha fallado, así que bueno, pues estas cosas que uno no puede entender, ¿no? Porque es que, Cristóbal, para entender la Fórmula 1 hay que ser ingeniero, hay que ser demasiado inteligente para entenderla a fondo, ¿eh? Es que es increíble lo compleja que es la actual.
1: Sí, quieren simplificarla, nos ocultan muchas cosas, pero claro, luego hay momentos en los que se descubre el pastel, ¿no? En los que aparece, aflora esa dificultad tremenda de la Fórmula 1. Y dices, oye, están los coches parados, ¿por qué? Y pues no tiene nada que ver con lo que podríamos pensar, ¿no? Como aficionados, pues oye, no le llega la gasolina, o yo qué sé, o se ha hecho una mala explosión y una biela sale por tubo de escape. No, es todo muchísimo más complejo. Simplemente han adelantado 50 metros la aplicación del Straight Line Mode y el software se ha vuelto loco y el coche le das al acelerador y no acelera. Estando perfectamente intacto.
2: Claro, yo me pongo ahora en la situación de la gente que nos esté escuchando ya 10 y 12 minutos de la mañana, la gente que yo que sé, que esté cogiendo el coche, que esté dando un paseo, que esté haciendo lo que cada uno considere y quiera, y nosotros estamos aquí hablando de los problemas eléctricos que tiene un coche de Fórmula 1. Claro, me estoy poniendo en la piel del aficionado también de la Fórmula 1. Qué difícil es ser y poder entender este deporte, ¿no? Por eso, qué mérito al que le gusta la Fórmula 1, al que sigue las competiciones de motor, porque son realmente complejas, más todavía estas nuevas eras ya tan llevadas a la electrónica, ya no simplificado, que es verdad que es un deporte que no es sencillo y nunca lo ha sido, pero cada vez menos, de verdad. Mis honores a todos aquellos que sois, somos, aficionados

0: a la Fórmula 1, porque no es para nada sencillo, menos todavía en situaciones como las que estamos esperando contar y que se puedan resolver, porque están todavía los todos los equipos empujando coches, empujando para ver si los pueden llevar a su lugar de salida, al cual todavía pues no tenemos hora de salida, no tenemos horario de inicio de carrera, porque la FIA todavía no ha notificado nada, ¿no? Cristóbal, Alex.
1: No. Estamos a la espera todavía. Y también mucho mérito, Cristóbal Mongil, a los que les gustan las motos y los coches, porque llevamos desde las 4 de la mañana aquí.
2: Exacto, digamos la verdad.
1: Y no sé lo que nos queda todavía por delante, mínimo 2 horas, así que también son cosas que pasan. Hacía bastante que no teníamos un parón tan largo de carrera de Fórmula 1, lo que sí que nos están dando a entender que si llueve, estos coches parece que no aguantan. Y en la FIA yo creo que están dando gracias a quien sea, porque la lluvia no va a volver, parece, en lo que queda de día aquí en Malasia, y que no se van a ver esos problemas más a la luz, pero es que ha sido dantesco.
2: Sí, sí, es bueno, roza un poco con lo ridículo, ¿no?
0: Sí.
2: La verdad.
0: Toca lo ridículo, sí.
2: Sí, y confirmo, en las próximas horas no hay previsión de lluvia. El problema de todo esto es que no vamos a ver a los coches correr en lluvia, ¿no? Después de tener la expectativa de que se diera la situación, de que la pista fuera practicable, de que todo estuviera listo para ver una situación diferente, una situación en la que lo imprevisible fuera a tomar el control de la situación o el descontrol, pues volvemos a una carrera prácticamente en seco, si no en seco total, y eso es una pena.
0: Pues sí, porque teníamos la esperanza de que pudieran pasar cosas extraordinarias, como ver, por ejemplo, a Fernando o a Carlos en una lucha que no es habitual. Es verdad que una carrera en seco va a poner todo un poco en el orden previsto. Ocurrirán, por supuesto, cosas, las vamos a contar, y va a ser una buena carrera igualmente, pero ese ser imprevisible, esa incertidumbre que siempre deja la lluvia en una competición de carreras, pues no os lo vamos a perder, porque ya está todo el mundo, que ya no se ve ningún paraguas, ya no se ve a nadie que esté cubierto, ya además Cristóbal, que nos ha contado que no hay ningún tipo de previsión de lluvia en las próximas horas. Claro, aquí hay que ver pues lo que puede durar esta carrera o esta preparación de la misma. Lo hemos contado también antes, la hora de que anochece allí en Kuala Lumpur, en esa zona, Alex, eran las 7 de la tarde.
1: Sí, 7 y 5 pone en la aplicación.
0: Que ahora mismo son las 4 y cuarto en Kuala Lumpur, las 10 y cuarto aquí en España. Es decir, que todavía hay 3 horas para poder manejarse también para esta carrera. Digo una cosa, que parece que queda mucho, no queda tanto, que ya las carreras, Cristóbal, Alex, se nos van a la hora y media, o hora 3 cuartos, depende, banderas rojas, paradas y demás. Cuidado, que vamos ya sobre el límite en cuanto a horario y tiempo de luz.
2: 100%, es delicado. Estamos ya coqueteando con los límites, y esto podría traer un acortamiento de la carrera.
0: Porque, que por ejemplo, nos imaginamos que llegamos a un momento que estamos en medio de la carrera, Y ya hay pilotos que empiezan a decir, oye, no estamos teniendo buena visibilidad, yo creo que lo aconsejable sería parar. ¿Cómo crees que se podría proceder ahí? ¿Cómo procedería la FIA? Quiero decir, no se pospondría la carrera, sino que se terminaría antes de tiempo 100%, ¿no?
2: Sí, seguro. Y acortarían pues lo que determinase el director de carrera.
0: ¿Y eso en medio de la carrera se podría decir? Es decir, vuelta, sí, por ejemplo, 47, oye, acaba en la vuelta 48 la carrera.
2: Sí, lo harían con un poco más de antelación,
0: claro, bueno.
2: pero ya, os damos 5 vueltas. Pasaría a ejecutarse la carrera por tiempo, probablemente incluso. Es decir, a tal hora va a terminar la carrera.
1: Para que eso pase, sobre todo, Mongil, lo que brillaría sobre todo es las radios de los pilotos.
0: Sí.
1: Quejándose los pilotos de que hay poca luz, pero yo recuerdo, por ejemplo, creo que fue una carrera en Corea, si no recuerdo mal, que se acabó prácticamente de noche.
0: Sí, puede ser.
2: Corea 2010.
1: Sí, sí. Y que creo que esa victoria se la llevó un tal Fernando Alonso, si no recuerdo mal.
0: No suena.
1: Y luego también recuerdo algún podio en Interlagos con focos directamente, ¿eh?

0: Sí. Sí, ¿por qué será, no? Pues Corea también pista y 2010, primer año del circuito, llovió, hubo safeties, hubo problemas de todo tipo, se alargó mucho. Y lo mismo con Brasil, ¿no? Que también es una zona tropical donde puede llover en cualquier momento, de forma torrencial y, pues eso, accidente, reparación de barreras, se alarga la carrera y la luz se va. Bueno, y además se adaptan los horarios para que sean lo más adecuados, o se adaptaban, porque ahora ya no se hace, se adaptaban a Europa y al final les dejaba con muy poco margen para reaccionar en caso de digamos, cosas imprevistas como estas.
1: Pues esto sí,
2: por suerte no estamos en Japón, también, Monjil, porque tengo algún compañero que está en el paddock de Motegi y ahí a las 5 de la tarde es noche cerrada ya, ¿eh? O sea, imagínate.
3: Pues, y ya sí que no habría carrera, prácticamente, porque quedarían 20 minutos, 40 minutos para llegar a esa noche cerrada que hay en Japón. Pero bueno, oye, pues cosas de las carreras, ¿no? También cosas imprevisibles. Y cosas extraordinarias las que están ocurriendo en un gran premio ya de por sí extraordinario, que hay que recordar que lleva el gran premio de Bahrein, pero se está corriendo en Malasia. Por lo tanto, bueno, pues un gran premio que ha tenido muchos problemas ya de por sí. Bueno, pues a todo ello se le ha sumado muchos más. Cristóbal, por cierto, mira, ahora que me acordaba de lo de el Gran Premio de Bahrein, que se cambió de sede por motivos evidentes que hemos contado antes, todavía entiendo que en el aire, pero no tanto en el aire. Hablábamos antes también Faura y yo con José Manuel del tema de la carrera que hay en motociclismo en Qatar, en el 6, 7, 8 y 9 de noviembre, en ese fin de semana. Creo que semanas más tarde es la de la Fórmula 1, creo que son dos semanas más tarde la carrera que va a la Fórmula 1 a Qatar. ¿Cómo está ese tema? Porque ya es verdad que veíamos y escuchábamos a Dominicali hablar de las intenciones que todavía estaban intactas de pisar la zona de Oriente Medio, pero no sé si tienes alguna información, has conocido algo diferente, algo que también que nos puedas aportar tú también desde el mundo de Fórmula 1.
0: Bueno, es un tema evidentemente delicado. Todavía no hay decisiones tomadas, no las hay y están de algún modo faltando a su palabra, porque el propio Stefano Domenicali nos dijo a un grupo de medios que estuvimos en una mesa redonda con él que el mediados de septiembre iba a ser el límite para tomar una decisión sobre los grandes premios de Qatar y Abu Dhabi. Bueno, no ha sido así. Y ahora se habla de mediados de octubre como ya el límite para tomar decisiones. ¿Por qué se está retrasando tanto? Muy sencillo. Bueno, evidentemente lo que está causando la duda de si correr o no correr es el conflicto armado que hay en Oriente Medio que no permite en estos momentos garantizar la seguridad al Gran Circo. Pero a partir de ahí, Para cancelar un gran premio, recordemos que este está previsto para los días 27, 28 y 29 de noviembre, justo la semana previa a Abu Dhabi, que los dos están en Abu Dhabi, Qatar, pero los dos están amenazados de no poder disputarse. Quien levante la mano primero es quien paga la fiesta. Es decir, si la Fórmula 1 decide no disputar el gran premio de Qatar, el canon no podrían cobrarlo, el canon de Qatar. Y lo mismo para Abu Dhabi. Y son cánones muy generosos. Entonces, la FOM no quiere levantar la mano. El organizador, por su lado, tampoco quiere hacerlo. Aunque, por supuesto, el organizador desea la seguridad total del evento, pero no desea tener que decir, no, yo no me atrevo, o no quiero, o no...
1: Perdona, Cristóbal, hay 33, empieza ya la carrera.
0: ¿Me repite ese numerín?
1: Hay 33, son todos señales, ¿eh?
0: Son todos señales.
1: Y por cierto, por añadir un apunte, creo que ha sido Denis Noyes, periodista histórico, mítico del paddock de MotoGP, que ponía que las pérdidas de Liberty Media, si tomaban ellos la decisión de suspender Qatar y Abu Dhabi, era de 200 millones de dólares. O sea, imagínate, con dos grandes premios suspendidos, la cantidad de dinero que llegas a perder. Pero sí es cierto que tienes en vilo a un paddock, a una comunidad de trabajadores.

0: espectadores. En este caso el de MotoGP son 2.500, el de la Fórmula 1 debe rondar más o menos también esa cantidad. Con billetes de avión, con hoteles, los aficionados ya ni te cuento. Qatar no es un problema porque solo hay una tribuna, pero en el caso de Abu Dhabi no.
1: Repíteme la cifra, por favor, Faura.
0: 33.
1: Digo, la de
0: 200 millones, es que me hacía ilusión. 200 millones de dólares.
1: Es alucinante, ¿eh? El dinero que se mueve. Yo por lo que tenía entendido, bueno, que en 9 minutos vamos a ver si podemos empezar ya definitivamente la carrera. Yo por lo que tenía entendido también es que al final los promotores, en este caso Abu Dhabi y Qatar, que son las implicadas, son los que tienen que dar esa primera palabra de decir que, oye, que igual aquí no podemos disputar el Gran Premio por el motivo X, ¿no? Pero que al final por contratos, Cristóbal, yo tenía entendido que eran los que tenían que dar esa primera palabra.
2: Bueno, tienen lo de tener que es relativo,
1: es relativo,
2: ¿no?
1: Claro.
2: Alguien tiene que dar el paso. Pero lo mismo, de verdad, lo mismo aplica al Dakar, por ejemplo, que también están en serias dificultades. El diario Marca, por cierto, dio unas informaciones muy buenas de posibles alternativas. En el caso de la Fórmula 1, la alternativa sería el circuito Enzo Dino Ferrari en Imola. Para uno de ellos, probablemente el otro no se reemplazaría. El otro gran premio, hablo de Abu Dhabi o de Qatar, solo se reemplazaría uno. Pero claro, luego hay otro factor que puede ser determinante. Por ejemplo, los seguros. Los seguros pueden decir, yo no aseguro esta carrera. Y entonces ya todo cae por su propio peso. Pero entonces quien paga, o sea, quien sufre es el seguro. No, porque es quien toma la decisión de no asegurar el evento. Y todo esto en un entorno en el que los freights, o sea, los transportes, se han activado ya. Es decir, recordemos que la Fórmula 1 dice que es un circo, pero en realidad son tres circos. Excepto los coches, gran parte del material está triplicado y se mueve cada uno de los tres convoyes. Van moviéndose de un sitio a otro. El de Oriente Medio tiene que haber salido ya, o está a puntito de salir. Con lo cual, ya las pérdidas económicas, pase lo que pase, existirían. O sea, que es una situación súper compleja, pero claro, los 200 millones que decía Denis Noyes pesan mucho y por eso se está retardando, aunque yo creo que básicamente creen que no puede realizarse. Están esperando que alguien corra. La Extreme H, por ejemplo, que es una copa mundial que se disputa solo una vez al año, de coches eléctricos además con pila de combustible, con hidrógeno y demás, será el primer, en Qiddiya, será el primer evento gordo que de las próximas semanas que se cancelará o no. Y eso es lo que puede abrir la puerta definitivamente a que alguien en la Fórmula 1 diga, aproveche la excusa, ¿no? Y diga, vale, si ellos no corren, nosotros tampoco podemos. O si ellos corren, igual nosotros tenemos que hacerlo.
1: Pero también, por ejemplo,
0: el primer marrón lo tienen las motos con Qatar. O sea, ahí está la clave, porque hablaba yo con algún miembro del equipo de Jorge Martínez Aspar, que claro, existe el riesgo, por ejemplo, que Máximo Quiles se convierta en campeón del mundo en un avión. Viajando de Japón a Indonesia, porque si quitan Qatar quedarían 5 para el final y Quiles sería ya campeón del mundo. O sea, esa posibilidad existe a día de hoy.
2: Sí, sí.
0: Carmelo Ezpeleta dijo que sí, que se iba a hacer, pero claro, en ese sentido el tema de los gastos en caso de MotoGP, MotoGP Group cubriría el 90-95% de los gastos a los equipos, es decir, que las pérdidas para los equipos no correr en Qatar no supondría una gran cantidad de dinero, porque prácticamente recuperas casi en su totalidad la inversión para un gran premio, pues que al final viajan 80-90 personas, billetes de avión, hotel, coches de alquiler y un largo etcétera. Entonces, en ese sentido, está bien cubierto, pero claro, la logística de las motos no es la misma tampoco que la Fórmula 1, y en este caso la Fórmula 1 tiene a dos grandes premios que ir, no uno.
2: Exacto. Y en definitiva, imaginemos, sí, la Fórmula 1 podría cubrir esos gastos, pero la cuestión es que alguien lo cubre, ¿no? Que hay unos gastos que no traen beneficio y que alguien va a tener que pagarlo.
1: Mucho tema, ¿eh? Mucho tema, sobre todo porque al final lo económico es lo que manda en este mundo. Que, por ejemplo, si no me equivoco, si no me corregí,

0: país, el rally de Arabia Saudí se aplazó hace unas cuantas semanas. No sé, es que ahora mismo no recuerdo bien si era por tema también de seguridad, por lo mismo de que estamos hablando del conflicto bélico que hay en esta zona de Oriente Medio, o si era también añadido por otro tipo de temas. Pero bueno, que también ya ahí tenemos...
1: Fue por seguridad, ¿eh?
0: Claro.
1: De hecho, estuvo a punto de volver el Rally de España, que se celebra, pues aprovecho para decirlo, en mi pueblo natal, y en Salou, y estaba a punto, vamos, a puntísimo, estaba entre Portugal y el Rally Cataluña, claro. Y finalmente no se ha podido dar esa ocasión, pero sí, en Abu Dhabi no se va a correr, en Arabia, perdón.
0: En Arabia, sí.
2: Cayó.
0: Es decir, que ya es un primer síntoma de lo que... Ya esto es personalmente, por lo que estáis contando, por lo que se lee, por lo que demás, de lo que creo que va a pasar. Pero bueno, eso es de momento cuando ocurra y cuando se tomen decisiones, evidentemente que lo contaremos. Menos de 4 minutos para que arranque la carrera, a punto de llegar a las 10:30, 9:30, en Canarias. 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
10: ¿A dónde vas tan épico? Si estamos a principio de temporada.
9: Perdón, domingo 11.
10: Más ritmo.
9: Elche Celta.
10: Más ritmo.
9: Real Sociedad Deportivo. Betis Osasuna.
10: Más.
9: Y Racing Valencia.
10: ¿Ves cómo no era tan difícil? La música. ¡Vamos!
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10: A mí que te queda un poco larga, ¿no?
9: Pues sí, la verdad es que sí.
10: Aficionado.
9: Joder, con el chat, ojete.

0: 8:33, hora en la que tiene que comenzar ya, ahora sí, la carrera de Fórmula 1 en el Gran Premio de Bahrein, Faura.
1: Y con variedad de neumáticos, veo intermedios, veo blandos y veo medios. Bueno, bueno, vamos a ver, no se ha actualizado de momento la aplicación de los neumáticos. Vamos a ver con qué sale Fernando, con qué sale

0: Carlos, pero no sé, Cristóbal, ¿cuál es la goma más útil a utilizar?
1: No tengo ni idea, Alex, la verdad, pero vemos una gran variedad. Vemos, por ejemplo, un Williams con intermedios.
0: Mira, perdona, Verstappen intermedios. Hamilton blandos, Antonelli intermedios, Leclerc blando, medio Piastri para los medio. McLaren.
1: Piastri medio, a ver, ya tengo la pantalla. Los dos McLaren con secos, Leclerc secos, Bortoleto secos, Alonso medios, Sainz intermedios, Stroll medios. Brutal.
2: Menuda variedad. Bueno, es que aquí no hay un... No hay un panel que sea de acierto seguro. Es que hay de todo, absolutamente de todo.
0: Uy, me atrevería a decir que el que ha puesto intermedios de momento ha sido el más listo, porque hay agua. Al menos en las enlazadas están peligrosas y podemos tener otra vez safety car en cualquier momento.
1: Sí, y recordemos que esto es salida ya. Quiero decir que pasa rolling start. No va a haber salida desde parrilla, desde parado.
0: Un Alpine, es Gasly por fuera. Gasly con los blandos por fuera. Cuidado con el fondo. Me atrevería a decir, Cristóbal, que los que han salido con intermedios han acertado y los que han salido con secos la han liado.
1: De momento sí. ¿Por cuánto tiempo? Es la gran pregunta, ¿no? Verstappen problemas.
0: Vamos a ver, Gasly trompeado. Suerte ha tenido que las escapatorias, como ha dicho Cristóbal, esto es una jungla y da mucho espacio a las escapatorias.
1: Madre mía,
0: Verstappen Gasly no tiene problemas, parece que está todo bien, lo que está muy lejos de Hamilton. Claro, es que con el spray de agua que hay en la recta. Bueno, ¿cómo se pone el inicio de esta carrera? Van a traccionar mucho mejor los coches con neumáticos intermedios en la salida. Verstappen en la última curva.
1: Alonso un décimo en la última secos. Curva,
0: pero sigue el safety car.
1: Sí. Ahora hay safety car. Pero es que aún así está siendo un problema. Lo que no va a haber es salida desde parado.
0: Pues yo creo que también por curarse en salud debido a la variedad de neumáticos. Pero claro, esto a la larga puede ser una inversión para los que han puesto el seco, que van a tener que sobrevivir las primeras vueltas y que lo que deben estar deseando, Cristóbal, es que el safety car esté 8 giros aquí, tan tranquilo.
1: Eso es. Y como eso no lo sabemos, todavía no podemos decir quién ha acertado. Hombre, el que se ha salido de pista y tal, pues ese no ha acertado. A lo mejor puede llevar neumáticos de seco. Pero quien ha aguantado los neumáticos de seco y sigue en pista, pues entonces puede que haya acertado en función de cuánto tiempo permanezca el safety en pista.
0: Bandera amarilla en pista, nos marcan en cronometraje.
1: Salida de parado, han cambiado de idea, van a hacer salida de parado. Es justo información de este instante.
0: Y Pérez entra a boxes, está con blandos, vamos a ver si para cambiar a intermedios.
1: Estoy seguro.
0: Entra el Cadillac de Sergio Checo Pérez.
1: Esto es vuelta 2 ya, Quiero decir, la carrera está en marcha.
0: Y se ha reducido una vuelta. Esto estaba 56, ahora en grafismo tenemos 55 y en efecto, intermedios para Sergio Pérez. Mala noticia, de momento, para Fernando Alonso y Carlos Sainz. No, Carlos Sainz está con intermedios, ¿eh?
1: Carlos Sainz está con intermedios.
2: Ahora, medios y Carlos intermedios.
1: A ver la salida parada, que eso no estaba previsto. De hecho, le habían dicho por radio a varios pilotos rolling start y ahora va a ser standing start, o sea, salida desde parado.
0: Bueno, ¿cómo se pone esta carrera?
2: Vaya
0: que ya
2: carrera.
0: Está en marcha. Vuelta 2 de 55. La espera ha merecido la pena, Monjil, ya te lo digo.
2: Hora porque... y 33 minutos que hemos tenido que esperar. Va a merecer la pena. Que nadie se vaya de la radio, Que nadie se vaya, que vamos a tener 53 vueltas frenéticas en el circuito internacional de Sepang.
0: ¿Y yo qué queréis que os diga? Ver juntos a Verstappen y Hamilton me acelera mucho, Cristóbal.
1: Y con neumáticos distintos. Uno con intermedio y el otro con seco, con blando concretamente.
0: Y con el niño de Ferrari, testigo tercero.
1: Sí, los dos Ferrari con el mismo neumático. No sea cosa que acierten con uno.
2: Para quitarse un lío, de por medio, uno
1: politiqueo.
2: Más. Madre mía.
0: Y llaman a Piastri a box. Esto está para intermedios.
2: Madre mía. No.

0: Norris de momento se queda en pista. Norris se queda en pista, van a sacrificar a uno de los dos, porque lo que está claro, Cristóbal, es que le va a ir mal la jugada a uno de los dos. Ya llega Max Verstappen a la primera posición. ¡Qué alegría tengo, Monjil Cristóbal, que se va a poner en marcha esto después de una hora y media! Lo tengo que decir que muy entretenida y muy chula, de radio, de previa, de improvisación total, pero sobre todo hablando de lo que más nos gusta. Y se van a boxes prácticamente Piastri, Bortoleto, Stroll, Hülkenberg, y Fernando se queda en pista. Fernando se queda en pista. Vamos a ver cuando se empiece a ordenar esto, porque ahora me marca que Alonso está decimocuarto, se está volviendo loco hasta el cronometraje. Y ahora sí llega el último coche al casillero de salida, el Gran Premio de Bahrein en Malasia, que se va a poner en marcha después de una hora y 40 minutos de incertidumbre, de detenciones de coches. Aceleran los motores turbo, se van a empezar a poner de color rojo los 5 semáforos de este circuito de Malasia en Sepang. Vamos, vamos, ahora sí, segundo semáforo, tercero, cuarto, quinto rojo. Cuando se apague en este momento, se enciende el Gran Premio de Bahrein en Malasia. Ha salido mal. Uy, como atracción Antonelli, que se coloca primero. Esos son los autos de choque. Qué miedo ahora Verstappen, que no ha traccionado bien, ha perdido muchas posiciones. Antonelli primero y Russell que está segundo. Mamma mía, los Mercedes, qué locura. Lawson está ahora peleándose con Verstappen por la tercera posición.
1: Sainz sexto.
0: Carlos sexto y atacando a Hadjar. Los Mercedes con intermedios liderando. Verstappen sufriendo mucho. Le va a pasar Lawson. Le tira el coche Lawson. Emparejados los dos. Tracciona mejor ahora Max Verstappen. Bueno. Qué inicio de carrera. Carlos Sainz sexto y su compañero de equipo Albon séptimo, Cristóbal.
1: Maravilloso inicio. Parece claro que ahora es la buena elección el intermedio. La pregunta es por cuánto tiempo, cuánto van a tardar en secar la pista y si va a compensar el tiempo de la parada que los de intermedios van a tener que hacer y los de secos no van a tener que hacer.
0: De momento hay spray. La elección correcta a priori parecen los neumáticos intermedios. Los 9 primeros clasificados llevan intermedios y por lo tanto mala elección para Fernando Alonso por el momento. Los Ferrari que se van hacia atrás, Hamilton 12, Leclerc 14, Alonso 15 con el medio, igual que Norris, que está con el mismo neumático. Se va hacia atrás Leclerc y Norris perdiendo posiciones. Quien se mantiene es Fernando Alonso. Atención a la pelea ahora que tiene Alexander Albon con el Haas. Lo pasa Ocon, intentaba el intermedio. Lidera Kimi Antonelli, un segundo de diferencia con George Russell, tercero Verstappen, cuarto Lawson. Hay spray porque no vemos a los coches de atrás, pero nada que ver, Cristóbal, con el pasado, sobre todo.
1: Nada que ver, pero vamos, fijaos que Alonso está delante de Leclerc ahora mismo, y está peleando con Norris. Es decir, vaya, cuando las circunstancias son muy raras, pues ahí está Alonso.
0: Y Russell, que salía retrasado, está segundo. ¿Cómo ha salido los Mercedes? ¿Cómo ha traccionado Antonelli, sobre todo Russell, que estoy deseando ver una repetición de su salida? Intenta adelantamiento ahora Esteban Ocon sobre Alexander Albon. Tiene el interior en la curva número 2, en esa primera eterna que te permite hacer muchas trayectorias. Se están peleando el Haas y también el Williams de Alexander Albon. Y mientras tanto Carlos Sainz, que coge 1,3 de diferencia sobre Esteban Ocon. Vamos a ver, Carlos, hasta dónde puede llegar en esta carrera. Está también a 1,4 de Isaac Hadjar cuando Leclerc entra en boxes. Ya la carrera tirada a la basura para el monegasco.
1: Sí, porque está a 34 segundos del líder, es decir, que ya la parada la ha perdido. Es decir, aunque ahora los de intermedios parasen, ya saldrían delante de Leclerc. O sea, mala estrategia una vez más del equipo Ferrari.
0: Para poner en situación, tiempos de los de neumático intermedio, 1:51.1 ha rodado Russell en vuelta rápida. Atención ahora en ese duelo de Hadjar, que pierde la posición con Lawson. Decíamos 1:51.1 tiempo de intermedios. Por ejemplo, buscamos a Fernando Alonso, a Norris, 2:18.9 Alonso, 2:20.0 Norris.
1: Sí, fijaos, por ejemplo, Piastri ahora es décimo, él ha parado en la salida. Y claramente le ha salido bien, porque ya está décimo y acercándose a Lindblad. Con lo cual, ahora ya podemos prácticamente afirmar que lo que había que hacer era poner intermedio.
2: Hombre, es que vamos todavía, además, viendo la situación, ¿no?, de carrera, todavía echan mucho spray, como decía Alex. está siendo muy incómodo. Además,

0: Además es que los que estaban rodando con Slicks están rodando en 2.18, 2.20 y el resto está ya rodando en 1.49, 48, 50.
1: Es una vuelta diferencia. La parada. Pierdes el tiempo de parada en solo una vuelta.
0: Claro, es que es mucho tiempo, ¿eh?
2: Ferrari llaman a box a Hamilton bien, claro. También, ¿eh? Llaman a box a Lewis Hamilton. Fernando Alonso, que ha perdido 4 segundos en el primer sector, para que os hagáis una idea, 28-3 ha rodado Antonelli, 32-2 Fernando Alonso. ¿Cómo se pone esta carrera? Cambio de decorado de momento. Antonelli, que lidera con un segundo de ventaja sobre George Russell. Está, atención, a 1,8 Max Verstappen, que cada vez está más cerca de Russell. Van cogiendo temperatura esos neumáticos intermedios de Verstappen, ¿eh?, que es el favorito para la victoria.
1: Sí, vamos a ver ahora cómo se produce la degradación de esos intermedios. Ya nos olvidamos de los que llevaban los neumáticos de seco, porque están en otra dimensión. Pero entre los que llevan intermedios, ahora hay que ver cómo degradan y cuándo eligen parar. Si alguien, cuando dice alguien, vale, ahora ya soy más rápido con los de seco. Ese undercut, por ejemplo, con las distancias que hay ahora entre Verstappen y los Mercedes, podría cambiar perfectamente el orden de la carrera.
2: Esteban Ocon al ataque de Carlos Sainz, ¿eh? Está el piloto francés de Haas con mucho mejor ritmo que el madrileño de Williams. Da la sensación de que está con mucho mejor ritmo en esa situación el piloto francés. Vamos a ver cuánto tarda en pasarlo Ocon a Carlos. Igualmente, la ganancia de puntos es positiva, no lo siguiente. Está sexto Carlos Sainz, recordemos. Fernando Alonso está décimo sexto. Ha rodado ahora en 2.10, pero es que está rodando 20 segundos más lento por vuelta que cabeza de carrera.
1: Claro, es increíble, ¿no? Es imposible seguir así. La brecha va a hacerse más corta con el tiempo, pero ya el daño ya está hecho. Lo único que podría salvarles ahora mismo es un safety car.
2: Verstappen, que vaya a la guerra con Russell. Tiene mejor tracción el Red Bull, ¿eh? Tiene mejor tracción el Red Bull ahora mismo, con más temperatura en los neumáticos de Max Verstappen. Va al ataque, se acerca, se sale de la aspiración, va por fuera Verstappen, tiene el interior. Ahora sí, por delante Max Verstappen. Adelantamiento del Coco, adelantamiento de Verstappen ante George Russell. Se sitúa segundo el piloto de Red Bull.
0: Lo ha hecho hasta fácil, ¿eh, Cristóbal? Lo ha hecho hasta fácil en una situación todavía complicada por la situación de neumáticos intermedios, por la pista mojada. Pasadita y a la búsqueda de Antonelli.
1: Muy buena tracción, efectivamente. El Red Bull ahora está superior. ¿Por cuánto tiempo? No lo sabemos. Va a depender, insistimos, de cómo degrada el neumático intermedio y de cómo se seca la pista. Le intentó hacer el lacito también Russell, luego devolvérselo a Verstappen, pero ni por esas. Ahora mismo el Red Bull es superior.
2: Bandera amarilla en pista, pero ya la retiran. Habíamos abierto ahí una posibilidad positiva de Fernando Alonso para que pudiese entrar, pero es que 14,4 segundos más rápido Antonelli que Lewis Hamilton, para que se hagan una idea la diferencia entre haber puesto el intermedio y el blando o el medio. Y yo te voy a decir una cosa, Cristóbal, y creo que puede tener razón algunos pilotos en quejarse. No hemos visto durante el parón previo a que se anunciara el inicio de la carrera lo que viene siendo habitual, una vuelta del safety car y ver cómo está la pista. No lo hemos visto eso. Han ido a ciegas.
1: Sí, han ido bastante a ciegas. A ver, han hecho estas vueltas previas a la salida parada, que bueno, algún piloto ha aprovechado para salirse de pista y demás, pero ha habido como un pequeño componente de improvisación ahí. En fin, las prisas.
2: Sigue al ataque de nuevo Max Verstappen, 2,4 segundos ha rodado en esta vuelta, dos décimas más rápido que Antonelli. 1.55 Verstappen, 1.50.7 Kimi Antonelli, por el 52.2 de Russell, que está a 3,8 de su compañero de equipo y ya 1,2 de Max Verstappen. Lo ha adelantado hace una vuelta. Así están las cosas en este inicio de carrera, vuelta número 7 de un total de 55 de un sorprendente gran premio de Malasia, bueno, de Bahrein en Malasia. La nomenclatura larga, y ahí tenemos la salida de nuevo que vamos a ver. Y Russell ha volado absolutamente, ha ganado en tracción ya a Lando Norris.
0: Han parado.
2: También a los Ferrari. Bueno, es que ha ido recto, no ha hecho ni zig-zag. Ha sido espectacular. Y ha estado a punto de emparejarse con Kimi Antonelli, ¿eh? Qué sí. Salidón de Russell, tremendo.
1: Mientras tanto, Bortoleto decía que había humo como de fuego, que no sabía si era de su coche o no. Un décimo el brasileño de Audi, y lo digo, lo comento sobre todo por la posibilidad de que haya tenga que pararse y haya un safety.

0: que es la duda.
1: Qué salidón de Russell con esos neumáticos intermedios. Y atención ahora a Verstappen, 1,4 la diferencia entre Verstappen y Kimi Antonelli. A la caza y captura Verstappen del líder del mundial, 7 décimas. Bueno, cómo baja la diferencia, va a otro nivel, a otro ritmo. El piloto de Red Bull, con qué paciencia, con qué temple, con qué elegancia, trazando la última curva, muy despacito Verstappen, recta principal, 8 décimas, bajamos a las 7, cuidado que no lo intente en la curva 4, como hemos visto antes con George Russell. Viene, vamos, como una exhalación Max Verstappen, que no va a querer esperar tiempo, adelantar a Antonelli y liderar la carrera,
0: Seguro, va a ir a por ello, porque sabe además que va a llegar un momento de undercut, un momento de... por cierto, Leclerc y Hülkenberg se han tocado, está anotado el incidente. Va a llegar un momento en el que habrá que parar, y en ese momento, cuanto más adelante estés, más libertad de elección vas a tener, ¿no? Yo creo que eso es lo que está buscando Max ahora.
1: Bandera amarilla en pista, vamos a ver qué ha ocurrido. No veo a nadie que esté parado de momento. No sé si es una pieza, ya retira la bandera amarilla. Igual alguien se ha ido a recorrer el césped verde de este circuito de Sepang. Mientras tanto, Verstappen 1,1. 1,1 la diferencia entre Kimi Antonelli y Max Verstappen. Bajamos a las 9 décimas. Piastri, que de momento estaría cerrando la zona de puntos, ya con esos neumáticos intermedios, ha sido el hombre que han sacrificado en McLaren y le ha salido bien. Y lo que has dicho tú, Cristóbal, no vaya a ser que Ferrari arriesgue y le salga bien la jugada.
0: Es increíble, o sea, lo de Ferrari, os digo una cosa, Maranellos no haya presión ahora mismo, y lo de hoy podría pasar factura, podría tener consecuencias serias, que está salvando puntos, pasos, crisis, Frederic Vasseur, pero vamos, es que incluso hemos visto a Hamilton señalar más arriba a Benedetto Viña, el CEO de Ferrari.
1: Atención a Verstappen, ahora emparejado con Kimi Antonelli, están los dos emparejados en la recta principal, porque ha seguido largo ahí Kimi Antonelli, se sale de la aspiración Verstappen, vamos a ver quién llega y quién frena más tarde la frenada de la curva número uno, tiene el interior Kimi Antonelli, va por fuera Verstappen, no. Va por fuera Verstappen, ¿dónde vas Max? Ahí un poco pasado, haciendo rally un poquito, Max Verstappen mantiene la primera posición Kimi Antonelli, un detalle importante Cristóbal, última vuelta de Kimi Antonelli, 1.52.6, y ya solamente va rodando 3 segundos más lento el neumático seco al intermedio. Estamos a un par de vueltas ya que empiecen a rodar más rápido los del seco que los del intermedio.
0: Muy bien, efectivamente, va a llegar el momento del crossover y hay que ver exactamente cuándo se produce ese crossover.
1: Ya ha llegado, Leclerc, claro. 1.51.8.
0: Toma. Hay que parar, hay que ser listos.
1: No, Leclerc, es que la aplicación se está volviendo loca. Leclerc ahora me marca intermedios y antes me marcaba el M, pero no es el caso. Leclerc no llega ahora a esa situación, pero cuidado, ahora sí que llega, 52.0, Norris con el medio ha rodado 6 décimas más rápido que Kimi Antonelli.
0: Claro, si quieres adelantar, evidentemente no puedes poner todavía el neumático de seco, porque en cuanto sales de la carrilada, pues está todo un poco más húmedo y vas a ir más lento. Pero
1: ¡uy,
0: si estás...
1: un Cadillac fuera! Pues es una buena noticia, yo creo, para los de delante que tienen
0: safety,
1: los intermedios.
0: Safety car. Esto salva muchos.
1: Salva lo de los intermedios ahora.
0: Sí.
1: Tienen que parar Antonelli y Verstappen.
2: Todos para adentro.
1: Los llaman.
0: Todos.
2: Todos para adentro.
1: Pedíamos un safety car, Cristóbal, para que Fernando Alonso pudiera perder lo menos tiempo posible. Y el paso de las vueltas ha favorecido a que este safety car meta a los de los intermedios a cambiar a los de secos y encima tengan ruedas más jóvenes.
0: Es que fijaos, esto había pilotos a punto de ser doblados. Esto salva a media parrilla que había visto como su gran premio había terminado. Y ahora ya no ha terminado, ahora vuelven a estar en carrera, aunque sea detrás, aunque estén al fondo de la parrilla, pero están juntos, no con una vuelta perdida, es una locura.
2: Especialmente a los dos Ferrari, que están bastante cerca de esa recta principal, donde ya estaban encarándola tanto Antonelli como Max Verstappen.
0: 100%, los Ferrari vuelven a la carrera.
1: Están 16º Leclerc y 18º Hamilton, entre ellos Fernando Alonso, 17º.

0: Y buena también para Carlos Sainz, ¿eh?
1: Sí. Estará ahí arriba todavía.
2: Sí, sí, es genial. Es carrerón.
1: Séptima posición, de momento para Carlos.
0: Lo que secan estos coches el asfalto, ¿eh? En ocho vueltas...
1: Pasada. Es verdad que por la zona donde suelen pasar ese carril de paso de los coches, es que se ve la carretera seca en su color habitual, ¿eh? Increíble. Sí.
2: Y eso que se estaba quejando Russell de que esta vez estaba siendo muy lento el proceso de secado. Hay veces, hay asfaltos y hay situaciones en las que en tres vueltas pasan de negro húmedo a blanco seco. Sí, sí. Una pasada.
0: Sí, pero ahora hay un problema. A la hora de adelantar, el que quiera tomar riesgos va a tener que irse a la zona sucia donde hay más agua y donde no pasan los coches. Tiene sus riesgos también adelantar.
1: Correcto.
2: Mucho riesgo, porque como decíamos, está el carril, pero fuera del carril sigue estando húmedo.
1: Por cierto, Cristóbal, tema neumáticos, ¿cuánta aguante tienen los neumáticos en este caso, en este circuito de Sepang?
2: Pues mira, yo tenía unos datos, pero lo he hecho con el papel donde los tenía apuntados, lo he hecho una bola y lo he tirado. Porque no, ahora ya no sirve de nada, las condiciones de la pista son completamente nuevas. A ver, lo que está claro es que es un asfalto abrasivo, muy abrasivo, y por tanto yo sin duda espero que haya mínimo una parada más.
1: Bueno, bien, eso puede alterar mucho el orden.
0: Y por poner en contexto, Monjil, medio para Antonelli, blando para Verstappen.
2: Vale, ahora vamos a ver la diferencia entre compuestos. Hasta ahora no ha sido radical la diferencia. Hoy no lo sé, hoy no me atrevo.
0: Quedan 45 vueltas ahora cuando pasen por línea de meta. Y yo me arriesgo más que tú, Cristóbal, y digo que vamos a ir a dos paradas, ¿eh? Yo creo que vamos a ir a dos paradas más.
2: Te lo compro.
0: El que quiera arriesgar, ¿eh? El que quiera arriesgar, como hizo Hamilton en Barcelona, puede hacer una más.
2: Vamos a ver, realmente va a estar, la carrera a partir de ahora es otra, ya os lo digo, es completamente otra. Recordemos, había pilotos que estaban a un minuto y medio, a práctica, vamos, en el caso de Fernando, estaba a 1.40 del líder, a 1.40 era a punto de ser doblado, se ha salvado por nada. O sea que ahora es una segunda oportunidad, saliendo muy atrás, eso sí, 19º en el caso de Fernando, pero es otra carrera.
1: Colapinto y Gasly, que eran y son los últimos, estaban a nada ya de ser doblados.
0: Fernando 19º, con las paradas va a tener que remontar, pero tiene coche para ir para arriba, no tiene coche para el 19º, es la noticia positiva. Lo que sí es cierto es que no ha empezado esto como nos hubiera gustado. Lo que sí es cierto es que Fernando está 19º y tenemos a Carlos Sainz en la octava posición, y por eso me gusta tanto Malasia, Cristóbal, porque un error como el que ha tenido Valtteri Bottas te manda al box de vuelta al paddock. Se acaba la carrera para ti si te cometes un error.
2: Eso es, ahí graba. Y la grava penaliza, y es lo que toca, que los errores se paguen con el abandono muchas veces. Es que si no, parece que... No, reinicio, no, por el asfalto. Oye, aquí tradicionalmente los errores se han pagado con abandono.
0: Verstappen que va a ir al ataque a por Antonelli. En cuanto se reanude la carrera, no creo que quede muchos minutos, muchas vueltas de safety car. O si no se va en esta, se irá a la siguiente como mucho. Tengo
2: es que están
0: la
2: llegando,
0: sensación.
2: Están agrupándose todavía, Alex. Las distancias eran tan enormes que todavía no han llegado al grupo muchos coches.
1: No, es que a los Alonso, Gasly, Colapinto, Norris, los dos Ferrari, todavía les queda más de medio circuito para alcanzar a la cola del pelotón.
0: Mira, exactamente, locura. Hamilton tiene que recuperar 33 segundos a Sergio Pérez.
2: Claro.
0: Por eso está acelerando Hamilton.
1: Es mucho tiempo, ¿eh?
2: Es en algunos casos prácticamente una vuelta. Y claro, tienen un delta time que no pueden superar porque si no ya es sanción. Entonces, sí, van más rápidos que el safety car y van más rápidos que los pilotos líderes, pero no pueden exagerar, no pueden ir a fondo.
0: Y la distancia de Hamilton con Pérez, que es que no baja, está en 33.2, 32.7 ahora, o sea que no es que baje excesivamente mucho esa distancia entre Sergio Pérez y Lewis Hamilton en esta ventana de safety car, que me da a mí, Cristóbal, que tampoco va a ser la última, ¿eh?
2: Pues no, porque la pista está muy compleja, está difícil y podemos tener otro susto.

0: llegar.
1: Algunos
0: cuando
1: no llegan, ¿eh?
0: Garantice la marcha Antonelli, le va, imagino que va a llegar Hamilton. Ahora sí, está 17 segundos todavía, pero bueno, ha marcado récord del primer sector el piloto de Ferrari. Y Fernando Alonso, que ha pasado de 19º a 18º. Está justo por detrás.
2: Fernando no va a llegar,
0: ¿eh? Leclerc, Norris y Hamilton.
1: Fernando, yo creo que no llega.
2: No, yo creo que tampoco.
1: Son 48 segundos.
2: Está muy lejos todavía.
0: Sí, Gaslín, sí, llega 8,5, 6,6, Hamilton de Pérez. Y piensa que Antonelli va a ralentizar la marcha y va a dejar que se vaya al safety car. Entonces
1: eso es.
0: Se van a reagrupar.
1: Eso es. Y llegará con los neumáticos calientes, por lo menos.
0: Eso sí. Es una buena noticia para Hamilton, para Norris, para Leclerc, para Fernando, para Gasly, para Berman. Justamente 11 de la mañana. Para que se reanude esto, queda nada. Se marcha ya al safety car. Kimi Antonelli, que está en las enlazadas. Da el tirón el safety. Calienta los neumáticos, baby Kimi Antonelli. Y esto sí que va a provocar que Hamilton ya ha llegado a Sergio Pérez. Y Norris también va camino de llegar a Hamilton. Leclerc y Fernando están juntos. Y el que está a 22 segundos de Alonso es Gasly. Pero bueno, tampoco nos importa que no llegue Gasly, porque en teoría...
1: Mejor, mejor.
0: Debe tener más ritmo que Fernando Alonso. Estamos ya en la recta de atrás. Recta de atrás para Kimi Antonelli, zigzagueando, buscando subir la temperatura de los neumáticos. Muy cerca Verstappen. Muy atento a cuando va a dar el tirón, que lo hace ya Kimi Antonelli. Última frenada, ahí estamos. Recta principal, da el tirón ya Antonelli. Ahora sí, se reanuda la carrera. Vuelta número 13 de 55 en marcha de nuevo este Gran Premio de Malasia. Muy cerca Verstappen, muy cerca Verstappen. Hay que tener cuidado con no pisar la zona húmeda, va por fuera Verstappen. Atención ahora Verstappen, tiene el interior Max en la curva número 2, le tira el coche Verstappen, sí, primero Verstappen, va ahora Antonelli, los dos emparejados, se pueden tocar, bandera amarilla en pista, atención ahora
1: Sainz, Antonelli, Sainz,
0: Verstappen
1: problema.
0: Por fuera, Verstappen por fuera se coloca en la primera posición, quiere aprovechar el error ahora Russell muy cerca de Antonelli, siguen los dos emparejados, esto es un trío calavera, mira Russell por fuera, aprovecha con más velocidad y adelanta Antonelli por fuera Russell, qué pilotazo también es Russell, sacando sin duda el pecho a paseo en este adelantamiento sobre Kimi Antonelli, y Verstappen que lo aprovecha y mete un poquito de tierra por medio, 5 décimas, ataque de Max Verstappen que lidera el Gran Premio, Cristóbal.
1: Precioso, ¿no? Este reinicio de Gran Premio, espectacular, nivelazo de los pilotos. E insisto, problema para Carlos Sainz,
2: Carlos, sí,
1: que se ha ido al 18º puesto cuando, recordemos, estaba en zona de puntos y buenos puntos.
2: Qué pena
1: terrible
2: para Carlos.
1: No, hay que ver qué ha pasado, yo no lo he visto.
2: Se ha quedado, bueno, además está ya a unos cuantos segundos de Fernando Alonso, a 7 segundos de Fernando, eso sí. Lo de Max Verstappen en la curva 1, pasando todo el rato por el exterior, es alucinante.
0: Vamos a la recta de atrás. Están los tres juntos, ¿eh? No se va Verstappen. Con Russell segundo y Antonelli tercero. Vuelta rápida de Max, 44-8. Para cada vuelta que pase va a ser vuelta rápida de carrera, evidentemente, porque estamos ya con neumáticos secos. Por cierto, Alonso ha puesto duro, ¿eh? Ha puesto duro Fernando Alonso, por lo tanto va a estirar lo máximo posible este compuesto.
1: Sí, un poco, en fin, vamos a ver si le sale bien, pero es raro. De momento está por delante, está 16º por delante de Checo Pérez.
0: Hay bastantes coches, con el duro. Está Lawson, que está 5º, 7º Limbland, los dos Racing Bull con esos neumáticos duros. Piastri también ha puesto el duro, ha hecho lo mismo Stroll. Norris, que adelanta ahora Albon y se coloca 13º. Fernando Alonso es el que cierra la clasificación en cuanto a los duros. 8 décimas entre Verstappen y Russell. En teoría, lo que nos han enseñado durante los entrenamientos es que el que tenía más ritmo de los dos Mercedes era Antonelli, porque Russell ha estado bastante desaparecido en combate este finde.
1: Sí, sí, pero fíjate, en mojado iba muy bien Antonelli, y se estaba escapando, y ahora está sufriendo, curiosamente.
0: Verstappen que lidera esta carrera, esto es un grupo de tres formado por Max, por Russell y por Antonelli, los tres que están en el podio, cuarto Isaac Hadjar, pues que con la tontería no ha notado mucho la sanción, Cristóbal está en la batalla y debería tener ritmo también para pelearse con los Mercedes.
1: Totalmente, Hadjar ha vuelto a la vida, ¿no?, de algún modo también. Y va, sabiendo que van tan bien los Red Bull, va a dar guerra.
0: Estamos en el 14º giro. Ese dorsal de Fernando Alonso, está 16º Fernando. a 4 décimas del tiempo de

0: Alexander Albon. Última frenada de la última curva de esta larga recta que va a dar acceso a la recta principal, que también es muy larga. Vuelta rápida de carrera de nuevo para Max Verstappen, 1.43.4. Ha rodado Russell en 43.7. Por lo tanto, tres décimas que ya lo meten en 1.1. La diferencia entre el de Red Bull y el de Mercedes, Cristóbal, importante para los megajulios.
1: Correcto, correcto. Son 0.5 megajulios más tener el overtake. Así que ahora mismo esto puede generar ese trenecito, ¿no? Por tener overtake y rebufos, Antonelli puede aguantar a Russell, Russell puede aguantar a Verstappen y Verstappen debería sufrir un poco más. Eso es lo que dice la teoría. Veremos si se engancha también a ese grupo un Hadjar, que sigue apretando, ¿eh? Ahora está a 4.1 del líder, de su compañero de equipo. Y mientras tanto, por cierto, Leclerc ha pasado a Albon, ya es 14º. Hamilton es 11º, los Ferrari vuelven a estar en carrera y Alonso peleando a brazo partido con Alexander Albon para ser 15º. Los blandos yo creo que están empezando a sufrir frente a los compuestos más duros.
0: Interesante por eso también que Verstappen y Hadjar vayan con blandos y que los dos Mercedes vayan con medios.
1: Claro, debería dar ventaja a los Mercedes, ¿no? En este caso, si se confirma el bajón.
0: Entre Verstappen y Russell, y Antonelli que empieza a rodar más rápido que Russell. Ha hecho 43.4 en esta vuelta Verstappen, 43.7 Russell, y Antonelli que está 1.2 del tiempo de George Russell. Fernando Alonso, por cierto, rodando en 47.8. Está rodando bastante lento Fernando, pero sí es cierto que está en esas posiciones. Bandera amarilla en pista de nuevo. Vamos a ver qué ha pasado, quién se ha podido ir por fuera de la escapatoria. Ya la retiran, ha sido muy pequeña, ¿no? Sigue ahí todavía la bandera amarilla. Vamos a ver qué ha sucedido. De momento que no nos enseñan nada. Está Hamilton intentando atacar ya la posición. Entra Bortoleto por el pit lane. A punto de tocarse ahora Hamilton con el Audi. Encarando la recta principal, 1.3 entre Verstappen y Russell. 1.3, no se va Max. No se va Max, pero sí que se mantiene en esa distancia corta del 1.3-1.5. Hamilton tiene el interior ahora. Adelantamiento de Hamilton a Nico Hülkenberg. Tiene el interior Hülkenberg, pero va a traccionar mejor el Ferrari por el exterior. Camino de la curva número 3. En efecto, adelante Lewis Hamilton. Novena posición. Qué buena la remontada que está haciendo Lewis Hamilton en esta carrera, Cristóbal.
1: Sin duda. Y recordemos que que Bortoleto también se ha ido a boxes. De manera que ahora ya está en zona de puntos Hamilton. Noveno. Delante de Hülkenberg y ahora al ataque de Oscar Piastri, que digamos están haciendo la remontada todos juntos. Piastri, Hamilton, Norris, Leclerc ya duodécimo. O sea que sí hay una cabalgada de los equipos top que habían elegido mal los neumáticos al principio de la carrera y que ahora están, digamos, purgando sus pecados.
2: Es que esta carrera te está dando 2, 3, 4, 5 oportunidades, ¿eh? Los equipos que lo han hecho mal al principio, que prácticamente han tenido una pequeña penalización, que se entienda entre comillas, pero madre mía, están ya cerquita otra vez.
1: Total, eso es lo bonito, ¿no? De
2: este un tipo de carreras
1: como Malasia. Sí.
0: Estamos en esa vuelta número 16 de un total de 55. Resta un mundo todavía por delante. Fernando, que no puede con Albon, está medio segundito, pero sí es cierto que el duro de Fernando no puede con el blando de Alexander Albon. Lo que sí está claro es que es una buena noticia que Fernando esté a poquita distancia de un Williams, teniendo en cuenta que está con un neumático, un compuesto dos veces más blando que el que tiene en su poder. Vuelta rápida de Verstappen, 41-1. Está en otra galaxia, Max. 41-1 Verstappen, 41-8 Russell, 41-9 Antonelli.
1: Sí, nos habla de que el blando quizá están aguantándolo, ¿no? Están gestionándolo los pilotos. Esta tenía que ser en parte carrera de gestión y creo que ya hemos entrado en esa fase.
0: Por cierto, se detiene Alexander Albon en boxes. Alonso, que es ahora 14º. 14ª posición, por lo tanto, para Fernando Alonso. La próxima estación se llama, y va del mismo color que él, Lance Stroll, con el mismo compuesto de neumático.
1: Se le acabaron los neumáticos blandos a Albon. Esa es la moraleja, ¿no? Hay equipos que no los aguantan.
0: Al que no se le acaban es a Verstappen, que ya tiene 2.3 segundos sobre Russell. Y Russell, que está manteniendo a raya a Kimi Antonelli, 1.3 entre los dos pilotos de Mercedes. Tenemos un duelo espectacular entre Lawson, que está por ahí, Lindblad, Piastri, Hamilton. Muy junto ese trenecito que cierra la

0: zona de puntos de este Gran Premio de Bahrein en Malasia. Y Antonelli a 1,3 de Russell ahora, cada vez más cerca Kimi Antonelli. Otra vuelta rápida de Verstappen, 49 por el 41,5 de Russell y el 41,3 de Antonelli. Se va décima a décima Max Verstappen, 2,4, Cristóbal.
1: Y eso que lleva un neumático más blando. Tiene mucho mérito lo que está haciendo Verstappen. Está gestionando muy bien la goma para mantenerla viva. 2,4, aquí ya no hay posibilidad. 2,5 ahora, ninguna posibilidad de overtake mode ni similar. Así que mejor no lo puede estar haciendo el piloto neerlandés.
0: Estamos en esa 18ª vuelta. Hamilton, que está noveno, pero parece que va a la caza y captura del que tiene delante, que es nada más y nada menos que Oscar Piastri. Hamilton con el blando, Piastri con el duro, al igual que Lindblad y Ocon también con el blando, haciendo un carrerón. Esteban Ocon con el Haas, siendo sexto y con buen ritmo, ¿eh?
1: Y eso que ahora es agente libre y que ya le han dicho que no renueva y que quizás se haya desprendido de esa presión, ¿no? Que atenaza muchas veces a los pilotos y está mostrando su mejor cara.
2: ¿Y su futuro cuál va a ser, Cristóbal? ¿Qué se rumorea?
1: Para mí ocupará el sitio de Valtteri Bottas en Cadillac. Porque Bottas está un poquito desconectado, vamos a decir.
0: De por decirlo finalmente. Y
2: por ser cortés.
1: Y hoy abandonado, efectivamente. Eso ya no ha sido culpa suya, ¿eh? Eso es el coche.
2: Por cierto, también que se investiga la acción entre Bortoleto y Sainz, que yo creo que ha sido la que ha mandado a Carlos a prácticamente la antepenúltima posición, justo en la resalida.
0: Estaría pues bien que lo pusieran.
2: Sí, no hemos visto ninguna imagen, ¿no?
1: Voy a intentar averiguar qué ha pasado desde el box de Williams, porque hasta ahora no he tenido noticias, es que no hemos visto nada.
0: Se viene pelea entre los dos Mercedes. Antonelli ya por debajo del segundo, ante George Russell, que es segundo, y está ahora a 3,1 de Max Verstappen. Va subiendo la diferencia entre el piloto de Red Bull y los dos Mercedes, 3,1 por el 3,3 ahora en el primer parcial. Y Antonelli, que ha hecho récord del primer sector, 25,5 por el 25,7 de Verstappen y el 25,8 de Russell. Va al ataque Antonelli, 7 décimas, nada más y nada menos. Le va a poder atacar en la recta de atrás, pero cuidado con lo de atacar, Cristóbal, en la recta de atrás, porque puedes recibir la devolución del adelantamiento en la recta principal. Ahora Hamilton, por cierto, adelanta a Piastri, se coloca octavo el piloto de Ferrari.
1: Bueno, es lo que esperábamos, ¿no? Un Ferrari a la remontada. Bueno, y me confirman que ha sido Bortoleto que ha golpeado a Carlos y le ha hecho trompear directamente.
2: Bueno, pues vamos a ver qué tipo de acción, pero claro, la carrera de Carlos, ya que se ha visto
1: parece fastidiada. Que no hay daños en el coche, por supuesto está acondicionadísima cuando estaba en posiciones buenísimas, claro, de puntos, pero por lo menos parece que no hay daños en el coche, que ya es un milagro.
2: Sí, es verdad que está teniendo buenos tiempos, más o menos 43,7, que ha sido la última vuelta para Carlos.
0: 43,2 para Fernando Alonso. No está mal el ritmo de carrera, teniendo en cuenta que, por ejemplo, hombres como Hamilton está haciendo 42,9, solo 3 décimas de diferencia, y Piastri 42,9 también. O sea que no está mal de ritmo, ¿eh?
1: No, nada mal, nada mal. Hay carrera. No sé si para puntos, pero hay carrera.
0: Hamilton adelanta a Arvid Lindblad, se coloca séptimo de nuevo al piloto de Ferrari, que es el que mejor se lo está pasando, sin duda, en este Gran Premio, al menos el que más actividad está teniendo. 8 décimas entre la batalla que nos espera entre Russell y Antonelli. Va a tener que haber respeto mutuo, evidentemente, pero Antonelli le va a tirar el coche a la mínima oportunidad que tenga, porque el que se va es Max Verstappen. 3,7 la diferencia. Ha rodado 41,3 en la última vuelta, 41,5 Russell, 41,4 Antonelli. Los demás ya en 42, están en otra galaxia estos tres. Pero hay igualdad,
1: ¿eh? Sí. Aquí lo que es increíblemente sorprendente es cómo está aguantando los blandos Max Verstappen. Realmente sí. Es magistral la carrera.
0: Está aguantando de lo lindo, y no solo eso, es que se está yendo vuelta a vuelta con los blandos. Max Verstappen, 6 décimas, solo Antonelli de Russell, en posición de ataque total. Vamos a ver lo que tarda en tirarle el coche el italiano al piloto inglés. acercándose.

0: a esa recta de atrás, pasando por ese tercer sector, está muy cerca Antonelli, seis décimas. Yo creo que se va a preparar el adelantamiento para hacerlo en la curva número uno, acercarse lo máximo posible y sobre todo controlar la energía. Ahí está en esa última curva, mantiene el interior George Russell, mantiene la segunda posición. Ahí está Antonelli, sale con buena velocidad el piloto italiano. Abre el alerón trasero los dos pilotos, paso por línea de meta. Tres décimas Antonelli, muy cerca, muy cerca, muy cerca, pero yo creo que no le va a dar, no le da para tirarle el coche la frenada de la 1. Puede haber variedad de trayectorias en esa curva eterna de la primera variante de este circuito de Sepang. Muy cerca Antonelli, solamente una décima. Atención ahora, Antonelli tiene más tracción que Russell. Vamos a ver, Antonelli se acerca. Puede pasarlo aquí, tiene el interior Kimi Antonelli. Sí, le tira el coche a Russell, se coloca segundo. Kimi Antonelli, buen adelantamiento que se le ha cocinado a fuego lento, como hizo Max Verstappen en la anterior ocasión.
1: Qué frío es Antonelli, ¿eh? Lo hemos visto hacer varias veces esta temporada eso, de pasa, pasa, que yo ya llegaré, pasa, pasa, que esto va a durar muchas vueltas y que el neumático tiene que llegar al final o al momento en el que se degrade del todo, ¿no? Eso en un piloto de 20 años es algo que simplemente no me cabe en la cabeza.
0: Empieza a perder fuelle Russell, ha rodado un segundo más lento que Verstappen en el segundo sector. Es cierto que ha estado en batalla el piloto inglés con su compañero de equipo, pero hay ese cambio en la segunda posición en favor de Kimi Antonelli, que es segundo y que está a 4,9 segundos de Max Verstappen. Vamos a ver ahora cuál es el ritmo de Antonelli con la terreno despejado, Cristóbal. Es una de las dudas, de las incógnitas que tenemos en esta fase de la carrera.
1: Sin duda, ahora es, hay que ver si de algún modo ha desatado el ritmo de sus neumáticos medios y dice, vale, ahora voy a por el otro. O si realmente lo único que tenía era lo suficiente para adelantar a su compañero y tener la primacía en la elección estratégica y ya está. Esa es una incógnita que despejaremos en apenas un par de vueltas.
0: Estamos ya en la 22ª vuelta de este Gran Premio de Bahrein en el circuito de Malasia, en Sepang. 5,1 segundos que bajan ahora el 4,9 porque Antonelli acaba de hacer dos décimas más rápido que Verstappen en el primer sector. Podemos estar entrando en el terreno donde el neumático medio empieza a funcionar mejor que el neumático blando. Pero esto es aventurarse porque es solo el primer paso por el primer sector de esta vuelta número 22. Cuando vemos lo de Bortoleto con Carlos.
1: Nada,
0: ¿dónde
1: bacha,
0: vas,
1: bacha.
0: Bortoleto, por favor? Madre. ¿Dónde vas?
1: Bacha. Y menos mal que no tiene daños el coche de Carlos, porque si no se estaría... Bueno, ahora está muy atrás, pero...
2: Y se quejaba Bortoleto, en radio, que no le dejaba espacio y le han puesto la penalización.
0: 10 segundos de penalización para Gabriel Bortoleto.
2: Vaya cara.
1: Sí, error importante. Mira que es buen piloto, pero ha metido la gamba hasta el fondo.
0: Pues estamos en 5,3, ha rodado ahora una décima más rápido Verstappen que Kimi Antonelli, pero lo interesante de esta carrera es que hay variedad de neumáticos entre el primero, el segundo, el tercero y también el cuarto, que no me olvido de Isaac Hadjar, que de momento no está teniendo ritmo ninguno, está rodando en 42,4, sí es cierto que ha rodado un poquito más rápido que Russell, que se ha ido ya al 42,7, pero es que Verstappen está en 41,2 esta vuelta por el 41,5 de Kimi Antonelli. Vuelve a ser tres décimas más rápido Max Verstappen que Kimi Antonelli. El Red Bull funciona, y me sorprende decir esto, en el mes de octubre, pero Verstappen que va a por la primera victoria de la temporada, Cristóbal.
1: Hombre, sería la, es que si no gana, sería la primera temporada en la que no gana una carrera desde su debut, desde 2015. Así que, de algún modo, estadísticamente, le toca.
0: Estamos en la vuelta 23. Verstappen que lleva al blando.
1: Va muy bien con ese neumático.
0: Sí, sí.
1: 5 segundos de ventaja.
0: 5 segundos y una décima. Ahora Norris que se apunta a la fiesta también del adelantamiento. En esa posición ante Nico Hülkenberg, a punto de tocarse los dos. Pero qué batallón está Nico Hülkenberg. Son de esos pilotos difíciles de adelantar, sin duda. Está extraordinaria la Norris, se sale de la aspiración, tiene el interior, Lando Norris adelante hacia la undécima posición. Lando Norris y Fernando Alonso, que está rodando 4 décimas más rápido que Lance Stroll, está rodando también más rápido que Hülkenberg, más rápido que Norris, más rápido que Leclerc,

0: y en la misma décima que Oscar Piastri. Está funcionando el Aston Martin, es lo que decías de la degradación, Cristóbal.
1: Sí, señor. Al final se está demostrando que es un coche que aguanta muy bien los neumáticos. Y eso que se está demostrando en estas condiciones, y respondo aquí a Álvaro, que me decía al principio de la carrera, ¿cómo va a ser la degradación? Decía, no tengo ni idea, porque lo sabía hasta ayer, ahora ya no lo sé. Se está demostrando inferior a lo previsto con mucho, pero sigue habiendo degradación, lógicamente. Y ahí está empezando a sacar la cabeza el Aston Martin, una vez más, como uno de esos coches que aguanta las gomas mejor que los demás.
0: Vamos a ver lo que pasa, porque estamos en esa vuelta número 24. ¿Cómo se acerca ahora en esa posición Oscar Piastri? Adelantamiento de Piastri a Arvid Lindblad. Se coloca noveno el piloto australiano. Quiere traccionar ahora mejor Lindblad, está muy enganchado, se la puede devolver. Leclerc es testigo directo de ese duelo entre los dos pilotos. Atención a Lindblad, se sale de la aspiración, van a llegar emparejados a la frenada de la curva número uno, pero aprovecha ahora para frenar más tarde Piastri. Qué bien lo ha hecho el australiano, cómo le hace el block pass Oscar Piastri a Lindblad, que recupera esa octava posición porque parecía que tenía las de ganar Lindblad. Ahora que le ha liado Lindblad en esa tracción y lo va a aprovechar Leclerc. Leclerc por fuera, va a adelantar ahora en ese intento Arvid Lindblad. Va a perder dos posiciones de golpe. En efecto, Lindblad es lo que tiene batallar con los grandes. Pierde posición con un McLaren y también con un Ferrari, Cristóbal.
2: Espérate que no venga ahora también Norris.
1: Norris, sí, pero fijaos, ya están los dos Ferrari en zona de puntos. Si recordáis, estábamos comentando antes del inicio de la carrera que los Ferrari tenían una buena oportunidad este fin de semana, porque por motor estaban por detrás de Red Bull y por detrás de Mercedes, pero que por chasis tenían una buena oportunidad y que tendrían que aguantar bien los neumáticos. Pues a pesar de ir con blandos, los están haciendo aguantar mucho y están ganando muchísimas posiciones. Recordemos que esto viene después de un error garrafal al inicio de la carrera, que les ha dejado prácticamente a una vuelta y que se han salvado solo por un safety car oportuno.
0: Estamos en esta vuelta número 25, restan 31 giros para el final. Y aquí nos muestran una imagen de Kimi Antonelli que ha ido pues lo que viene siendo pasado. Bueno, se ha estado a punto de meter por el carril, bueno, a punto no, se ha metido por el carril de boxes, directamente, luego ha podido atajar, pero vaya liada de Kimi Antonelli, que ha rodado 2 segundos más lento, poco me parece.
1: Eso es, y cuidado con el bordí, con el volardo, que se ha pasado el volardo, y eso es delicado. A ver, dirá que él tenía el coche fuera de control y se salvará, pero bueno, bastante que ha salvado también a Russell, que venía por detrás y no le ha pasado.
2: Ahí ha estado bien la gente del circuito, que también han retrasado un poquito el volardo, ¿no? Que entrar ahí un poco pasado ya en esa última curva ya te hacía tener que irte a boxes directamente, que si pasas el volardo ya tienes que ir para adentro.
1: Eso es. Ahora lo que hay que ver es cómo controla la temperatura de los neumáticos, cómo vuelve al ritmo y si puede intentar acercarse a Verstappen. Decía que chequearan el alerón delantero por radio, ¿no? Le pedía a Antonelli a su equipo, pero el golpe con el volardo ha sido a muy baja velocidad y está entero el alerón.
0: Vamos a ver, 8 segundos, ¿eh? 8 segundos la diferencia entre Verstappen y Antonelli. Claro, ha perdido 2 segundos en esa maniobra Antonelli, donde se ha ido largo y la ha liado parda. Pero claro, esto ha provocado evidentemente que Russell se haya quedado a 1,7 de Antonelli, que esté cerquita de recortar esa diferencia. Pero Cristóbal, que bien funciona el blando, estoy muy sorprendido, ¿eh?
1: Muy sorprendido todos. Da la sensación, bueno, no da la sensación, es una seguridad que la degradación está siendo muy inferior a lo esperado. Y ha habido un momento como de bajón de rendimiento de algunos equipos que habían montado el blando, pero luego lo han estabilizado. Quizá ha empezado a tener algo de graining y luego han podido limpiar el neumático.
2: Me llamaba la atención la radio de Russell, ¿no? Que decía que si manteníamos el mismo objetivo o esperábamos a un pequeño atisbo de lluvia.
1: Sí, porque en teoría hay, pero es una lluvia muy leve, ¿eh? Está como a 10 kilómetros del circuito y yo creo que no se va a concretar, o si lo hace, desde luego no va a condicionar el movimiento de los pilotos estratégicamente. Estoy viendo el radar y es muy leve, muy muy leve. ¿Se acerca? Sí. ¿Va a llegar al circuito? Puede que sí, pero descargar fuerte no.

0: Como caiga alguna gota, ya te digo yo que empieza el pánico, ¿eh? Empieza el pánico total.
1: Eso sí que puede ocurrir. Que haya un momento pánico, un momento no estoy seguro de pasar esta curva a fondo o no. Eso sí podría llegar a suceder y bueno, pues eso podría traer algún adelantamiento o algún error. Pero no va a empapar la pista.
0: Pues sería máxima alerta, sobre todo yo creo para la FIA, que serían los primeros en ponerse las manos en la cabeza. Pero lo que sí está claro es que lo que nos ha dejado esa vuelta de formación con los tres coches parándose ha sido por lo menos para echarse a temblar. Nuevo paso por línea de meta, Max Verstappen, que sigue a lo suyo, ha rodado en 1.41.7, saca 8 segundos y 2 décimas a Kimi Antonelli, el Mercedes, que sigue rodando alrededor de 2 décimas más lento por vuelta que Max Verstappen, que insisto, son ya 17 vueltas de neumático blando, misma igualdad de condiciones que Kimi Antonelli, que lleva 17, pero con el neumático medio. ¿Cuándo va a llegar el desgaste, la degradación en el blando de Verstappen, Cristóbal? Es una incógnita interesante a resolver.
1: Ninguna duda, 41.7 está en 41 de forma constante, cuando otros coches con neumático duro están en 43 medios, ¿no? Es decir, 2 segundos más lento. Por cierto, fíjate, Carlos acaba de parar con el neumático blando. Parece que a él sí le ha llegado ya el muro de rendimiento. Recordemos que esta es una pista terrible para el equipo Williams porque tiene muchas curvas largas. Y en las curvas largas este coche tiende a subvirar, con lo cual tiende a sobrecalentar el neumático, sobre todo el delantero, y por tanto a acelerar su degradación. O sea que primera respuesta a la duda de cuándo los neumáticos blandos empezarán a morir. Pues a Williams ya le ha pasado.
2: Es verdad. Ahora que a Albon le pasó demasiado rápido. Mucho. Creo que le duró 7-8 vueltas, que sí. Fue demasiado poquito.
1: Sí, porque Albon está teniendo muchísimos problemas con el setup del coche. Carlos, yo creo que ha hecho un poquito no es porque sea español, pero creo que ha hecho un poquito de magia este fin de semana con la clasificación que ha hecho en Q2, con un setup que ha hecho funcionar, que le ha dado un mínimo balance bueno del coche. Eso era absolutamente inesperado. El caso de Albon yo creo que es el que mejor refleja lo mal, lo bajo que está el Williams.
2: Pues vuelta está 28:55, nosotros que vamos a tener que hacer también parada, que todavía queda por decidir este Gran Premio de Bahrein.
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0: minutos para llegar a las 11:30 de la mañana. De momento, en medio de este Gran Premio de Bahrein, accidentado con lluvia, pero ya con la normalidad en el circuito de Sepang en Malasia, Faura.
1: Vuelta número 29 de un total de 55. Resta todavía un mundo por delante. Mira cómo le tira el coche Lando Norris. Qué manera de tirar del coche en la última curva. Norris a Esteban Ocon se coloca en la octava posición ahora. El piloto inglés, cuando empieza el momento de las paradas, es Leclerc ahora el que entra en boxes. Y Fernando Alonso, Cristóbal, está rodando en muy buenos registros, ¿eh? Ha hecho 1:43.8 en la última vuelta, rodando más rápido que Norris, solamente 3 décimas más lento que Oscar Piastri. Recordemos, estos dos coches son los McLaren. Y después está rodando más rápido que Lawson, que es sexto.

0: perfecto, nada mal está funcionando. Por cierto, Lawson siendo sexto con el mismo neumático duro que lleva Fernando Alonso.
1: Sí, magnífico, ¿no? De momento cómo está funcionando el Aston, le está recortando tiempo a Hülkenberg, le está recortando tiempo a Ocon. Es importante recalcar que Fernando estaba prácticamente doblado por una mala decisión inicial de poner el neumático de seco, pero sin eso podríamos tenerlo perfectamente en zona de puntos ahora.
0: Literalmente, ¿eh? Y no descarto que acabe los puntos, Fernando Alonso, todo puede pasar aquí en Malasia.
1: Sí, sí.
0: Está en la undécima posición, es decir, a una plaza tan solo de la zona de puntos que marca ahora mismo Nico Hülkenberg, en esa décima posición con el neumático blando, pero Fernando está rodando alrededor de 7 décimas más rápido que Nico Hülkenberg. Está tan solo 2 segundos y 8 décimas Fernando de Hülkenberg. Recordemos que inició la relanzada 19º, O sea que la remontada está siendo muy positiva para Fernando. Sí que es cierto que tiene por detrás a coches que deberían pasarlo ahora, como Charles Leclerc con el Ferrari. Y ahora, por cierto, a punto de irse largo. No, quítenle el apunto porque se ha ido largo directamente en esa maniobra. Oscar Piastri, que está emparejado rueda a rueda con Lawson. Los dos que van a llegar a la frenada de la curva número 1. Tiene el interior Piastri, va a ir por fuera en esa maniobra Lawson, pero tiene la posición ganada el McLaren. Se coloca sexto el australiano, que está además rodando en buenos registros con el neumático duro, alargando la vida. Y atención a Verstappen, que ya está en 9.2, manteniendo, no sube de los 41, no sube al 42 en ningún momento, Cristóbal, Max Verstappen.
1: Es impresionante, es el piloto más rápido en pista. Ahora Gasly también está rodando muy rápido con un neumático nuevo, pero es que el de Verstappen es bastante viejo y blando, y aún así sigue por debajo del 42. 9.5 segundos a Antonelli. Qué decir, ¿no? Es una barbaridad. Eso sí, también recordemos una cosa: si alguien hoy no tiene que arriesgar, es Andrea Kimi Antonelli, porque son 18 puntos que le vienen muy bien y que le acercan todavía más al campeonato en un momento en el que, en un fin de semana en el que no ha brillado especialmente, ¿no? Él tiene la calculadora en marcha sin ninguna duda.
0: Pero tiene tanto margen que se puede permitir un cero, tranquilamente además, ¿eh?
1: Incluso, pero tú imagínate que en lugar de un cero es un 18, pues no vas a matarte por ir a por el 25, vamos a decirlo así.
0: Igualmente, solo un safety car o una avería en el Red Bull de Max Verstappen, pues pondría en peligro esa victoria para el piloto holandés del equipo Red Bull, que volvería a ganar. No lo ha hecho en todo el 2026, Max Verstappen. Pese a ser el mejor piloto de la parrilla, Max Verstappen sería su primer triunfo en este año 2026, y eso ya que estamos en el octavo mes de competición. Ahí estamos en el pase por línea de meta, está Piastri con Norris, ¿eh? Vienen a bailar los dos McLaren, tiene, parece, más ritmo Lando Norris que Oscar Piastri, que ha rodado 7 décimas más rápido el inglés que el australiano. Gana posiciones Fernando, que es noveno con la parada de Lawson, y está acercándose a Hülkenberg, ¿eh? Hemos pasado de los 2.8 a 1.8 la diferencia entre el piloto asturiano y Nico Hülkenberg. Es una realidad que Fernando Alonso puede llevarse puntos de Malasia, Cristóbal.
1: Y el duro inagotable, yo creo que eso es muy importante. Ha elegido poner el duro en un momento en el que yo mismo lo he calificado de imaginativo, pero realmente luego en una pista en la que la degradación ha sido tan baja, le está llevando a poder alargar muchísimo ese duro. Veremos hasta cuándo, ¿no? Esa es la gran duda. ¿Cuánto más puede alargarlo? Porque si el Aston Martin tiene degradación baja, la pista tiene degradación baja, llevas el neumático duro, cuidado, a ver si no se plantea. A ver, me parece una locura, una barbaridad ahora mismo, pero quién sabe si intentar llegar al final.
2: Eso suena muy bien, ¿eh? Eso suena realmente bien. A ver si puede ser capaz Fernando, porque yo creo que gestores de neumáticos como Fernando, pocos. Capaces, pocos. Pero si uno puede ser Fernando. Más gente al box.
0: Entran por boxes por el carril del pit lane Isaac Hadjar y Lewis Hamilton. Estaban cuarto y quinto respectivamente. No ha intentado tirarle el undercut Hamilton. Entran a la vez directamente el de Red Bull y el de Ferrari. Buena parada de Hadjar, 3.1. No está mal la de Hamilton. Tengo la sensación que ha sido más rápida, en efecto. Menos de 3 segundos justo en esa parada del piloto de Ferrari. Buen trabajo de los chicos de rojo y Fernando Alonso, que para en boxes. Para en boxes, claro. Fernando Alonso. Bueno.

0: No pasa nada. No pasa
1: nada. Me parece un error. Estaba rodando bien.
0: Sí, eso es verdad. Eso es verdad. Pero bueno, vamos a pensar que le van a hacer algún ajustillo de alerón o lo que sea para que vaya todavía mejor. Hay que ser optimistas.
2: Vamos a serlo, ¿eh? Pero lo estábamos ya haciendo con la actuación que nos estaba dejando en pista.
0: Sí, no hacía falta más.
2: Claro.
0: No hacía falta más.
1: Don Gil, tú ves preparando el aleluya otra vez para el paso por línea de meta de la última vuelta.
2: Lo tengo cargado.
1: Me veo venir que hay que ponerlo hoy, ¿eh?
2: Lo tenemos cargado, por si acaso.
1: Por si acaso tenlo preparado, simplemente darle una teclecita y adelante. El que va adelante es Max Verstappen, que está rodando ya con 10 segundos de diferencia sobre Kimi Antonelli. Está en otra galaxia Max Verstappen, está en otro nivel en comparación al resto de la parrilla. Está aventajando en 9.9 cuando entra por el carril del pit lane George Russell para parar. Veremos qué decisión toma Russell en cuanto a compuesto.
0: Duro,
1: debería ser un duro hasta el final, ¿no?
0: Debería ser. A ver si
1: al final va a ser una parada solo, ¿eh?
0: Una real, ¿no? Vamos a decir que han hecho la del...
1: Pon el blando, pon el blando, perdona, Cristóbal. Pon el blando, Russell. Pues son
0: imitando a Verstappen, dice, si a él le va bien, ¿por qué a mí no?
1: 23-24 vueltas, ¿eh? De neumático blando para George Russell. Vamos a ver si cuando pare Kimi Antonelli va a poner el mismo compuesto de Pirelli, si pone el blando o no, saldremos de dudas. Lo que está claro es que Max Verstappen, vamos a ver cuando entre por el pit lane lo que hace en cuanto a composición de neumático. El piloto holandés que sigue aventajando en 10 segundos a Kimi Antonelli. Vuelta, ¿qué numerito es ese el que hay ahí, Mongil? ¿Qué vuelta estamos?
2: Dilo tú, por favor, dilo tú.
1: 33, algún día la narraremos, y ese día te digo yo que vamos a precintar la redacción de Marca.
2: De momento nos ha dado Fernando Alonso un año más, así que vamos a tener esa oportunidad el año que viene, ojalá.
1: Que no es poco,
2: eso es, con 46 tacazos, que ahí sigue el tío.
1: Gente de Honda, pónganse las pilas porque hay un asturiano que está convirtiéndose ya en el Jordi Hurtado de la Fórmula 1, que viene, vamos... manteniendo sobre todo, Cristóbal, el nivel de siempre.
0: Eso es lo más difícil, ¿no? Cuando vemos parar a Verstappen, por cierto. Mantener ese nivel con tantos años es algo que simplemente no se ha visto. Me podrás decir, bueno, no se, mentira, sí se ha visto. Lo hizo Juan Manuel Fangio. Estamos hablando de los años 50, cuando la edad media de la parrilla era 10 años superior al menos de la que hay ahora. En tiempos modernos jamás se ha visto nada parecido. Hamilton salió el otro día diciendo que Fernando sigue siendo uno de los pilotos más rápidos de toda la parrilla. Un Hamilton archienemigo, pero reconoce una verdad incontestable, y es que ese hombre está haciendo historia. No hay precedentes de un piloto con más de 45 años que esté al nivel de los que tienen 20. Es brutal.
2: Y te digo una cosa, que lo comentó el propio Fernando esta semana cuando renovó. Le preguntaban, ¿quién es el piloto más rápido? ¿Hay alguien más rápido que tú? Y aún así es que le costaba decir. Dijo Verstappen, hablaba también de Norris, hablaba de Kimi, pero le costaba sacar un nombre más allá de Max Verstappen que dijera, oye, este sí que es más rápido que yo. Es que es alucinante todavía esa capacidad de seguir compitiendo al máximo nivel.
0: Sí, es capaz de hacer cosas diferentes, ¿no? Todavía le ves jugar con rivales, ¿no? El típico lacito del que hemos hablado tantas veces. ¿Cómo es posible que esto lo pueda hacer todavía Fernando? Y que los demás son pilotos de Fórmula 1 también, ¿eh? No es que estaban en su casa y les subieron al coche. Son pilotos de talla mundial. Y ves que de algún modo es como si las cosas le fueran a cámara lenta a Fernando, como si fuera capaz de analizar con más detalle que los demás. Eso es una cuestión que tienes que nacer, y él nació.
1: El que viene encendido es Hamilton, que ha hecho la vuelta rápida de carrera, 1.40.1, y viene persiguiendo a Isaac Hadjar, lo tiene a medio segundo Lewis Hamilton, y dice que estos neumáticos son terribles.
2: Sí, pues, ¿quién lo diría?
0: Sí, es que ha optado por los medios, que bueno, es un pelín controvertido, cuando hemos visto que los duros iban muy bien, y los blandos, al menos en el coche de Verstappen, aguantaban. Entonces, lo que pasa es que, claro, él no podía volver a poner los blandos, porque tenía que cambiar de compuesto, pues, pero haber puesto el duro, que es una opción buena, no sé, creo que ahí pueden haberse equivocado.
1: Verstappen, que ha puesto los blandos otra vez, es lo que al menos me marcan por aquí, y también Antonelli. Lo que pasa que Verstappen lleva, no me marcan la aplicación que lleva, no

0: neumáticos de 18 vueltas. Y creo, imagino que eso debe estar mal.
1: Sí, sí, sí, evidentemente. Está fallando como la centralita única de la FIA.
2: Está todo centrificado ahí, ¿eh? Hoy.
0: Le ha afectado
1: a gotitas. Va con medio, va con, yo creo que va con medio.
0: Max Verstappen liderando con 10,4 segundos sobre Kimi Antonelli. Los dos Mercedes que están separados por 3,3 segundos. Yo te voy a decir una cosa, Cristóbal, un safety car tampoco iría mal, ¿eh?
1: Pues no, ahora le daría mucha salsa a la carrera, volvería a juntar los líderes y con igualdad de compuesto a ver si los Mercedes podrían echarle el guante a Max. Me hubiera gustado verlo.
0: De momento 2-0-1-3 en la vuelta de salida, 2-0-1-9 para Antonelli. O sea que de momento poquita cosa. Lo que sí es cierto es que Verstappen está rodando ahora cuatro décimas más rápido Antonelli en el segundo sector. Hadjar 33-6 en el segundo sector. Lo viste, lo tiñe de morado el piloto francés, el compañero de equipo de Max Verstappen. Un Hadjar, eso sí, que está a 9,8 de las posiciones de podio. Paso por línea de meta, 1:40.8 el tiempo que ha marcado Max Verstappen. Vamos sobre todo a centralizar lo que hace Antonelli, que rueda medio segundo más rápido que Max Verstappen. 1:41.0 Russell. Ojo, Antonelli, medio segundito, no está mal, ¿eh?
1: Qué safety tan bueno tendríamos ahí, amigos.
0: No sé si existe alguna danza de la lluvia en cuanto al safety car, pero si te la sabes, Cristóbal, cántala o bailala, ¿eh? Porque
1: estoy practicando. De vez en cuando cierro el micro y ya voy cantando.
0: Vuelta 36 de 55, 20 vueltas para el final en este circuito de Malasia, en Sepang, donde nos ha regalado también momentos inolvidables, victorias de Fernando Alonso en el pasado. Un servidor era un niño, adolescente, pero aquí sigue Fernando Alonso, aquí sigue y va a seguir un año más. Los que vayáis a Madrid el año que viene, disfrutarlo, porque no sabemos nunca, que igual, oye, igual en Barcelona en el 28 está otra vez Fernando Alonso. ¿Quién sabe? Yo me espero cualquier cosa en ese sentido, Cristóbal, ¿eh?
1: Bueno, ahora la historia está por escribir. ¿Por qué no? Hay que creer. De momento hay que creer. En algún momento en Honda harán un motor.
0: Tiene los puntos al alcance Fernando. Mira cómo va la caza y captura de un duelo que nos debe sonar a algo. Con Esteban Ocon se sale de la aspiración. Corre el Aston Martin. Corre Fernando, que suelta los frenos. Y se coloca la undécima posición. Buen adelantamiento de Fernando. Vamos, que nos queda solamente una posición para entrar en puntos. Próxima estación, Arvin Lindblad, a 9 décimas. Estamos ahí cerca de los puntos. Muy cerquita.
2: Es la primera vez que estoy disfrutando con Fernando Alonso otra vez en carrera, de verle adelantar, de verle que está vivo en la carrera, de que puede hacer más cosas que poner solo el coche a disposición de los demás rivales, ¿eh? Es la primera vez en mucho tiempo.
1: 100%, y muy buena decisión poner el neumático duro otra vez. Le había funcionado una vez y no ha sido imaginativo como Hamilton con el medio. Ha puesto el duro y está dándole resultados. En el último giro ha sido segundo y medio más rápido que Arvid Lindblad, a pesar de que estaba luchando con Ocon. ¿Qué significa eso? Que va a ir claramente, pero claramente, a por el piloto de Racing Bulls.
0: Bueno, ¿cómo se pone esta carrera con Norris, que es noveno? Lando Norris ha rodado ahora en 40.6 y el que vuelve a incrementar la diferencia es un tal Max Verstappen, que ha rodado en 1:42 por el 1:47 de Antonelli. Medio segundito a la buchaca para Max Verstappen. Vamos a esto, tengo ganas de ver el paso por meta de Fernando, a ver en qué rueda en esta vuelta, porque ha rodado 6 décimas más rápido que Lindblad y también 3 décimas más rápido que Lawson. Todo puede pasar todavía en esta carrera. Vendría un safety car como anillo al dedo, ¿eh? Como anillo al dedo le vendría un safety car a Fernando Alonso para no soñar con un punto solo, sino con dos.
1: Sí, las distancias no son enormes. Ahora mismo no está mal. El problema es que, claro, entre Norris y Lindblad sí que hay casi 6 segundos, ¿no? Y evidentemente Norris tiene un ritmo de carrera superior. Hay que ver Lawson. Y para llegar a Lawson, ahí sí haría falta el safety.
0: Ha rodado solo 3 décimas más rápido Alonso, pero no le valdría, evidentemente, para recortar esos 6 segundos. 10,6 entre Verstappen y Antonelli. Y Russell, que está a 4 segundos, de Antonelli. Está en tierra de nadie el piloto italiano. Y el que viene es Hamilton a por Hadjar, ¿eh? Lástima también la diferencia, por eso digo lo del safety car, para animar un poquito.

0: la ventana del podio porque está a 11 segundos Hadjar de Russell.
1: Sería una pelea bonita y probable si estuvieran juntos, pero claro, no lo están. Hay mucha diferencia en tiempo. Hay 11 segundos entre Russell y Hadjar y un segundo más con un Hamilton, que yo creo que está como a la expectativa de que el neumático medio, que no le gusta cómo está funcionando, por lo menos no decaiga, y que sí que le ocurra eso al blando de Hadjar. Pero claro, hemos visto cómo aguantaba antes Verstappen los blandos. No soy optimista.
2: Señores, vamos a tener que hacer una parada, ¿eh? Vamos a tener que hacer parada. Vemos bien este momento, ¿no? Vuelta 38 de 55. ¿Es buen momento?
0: Es bueno, cuando bueno. Tú mandes, siempre será buen momento.
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0: 12 vueltas para llegar al desenlace. Todavía más Verstappen, que no para, Faura.
1: 10,2 segundos sobre Kimi Antonelli, pero te voy a decir una cosa, Monjil. Los puntos están cada vez más cerca. 0,7 la diferencia entre Limblat y Fernando Alonso, que ha obtenido una posibilidad, pero ha dicho, ya que están en publicidad, me espero una vuelta y que lo narren Alex y Cristóbal. Vamos, Fernando, a por esos puntos, a por ese punto. Pero la amenaza se llama Hulkenberg, que viene por atrás y tiene neumático blando, Cristóbal. Esa es la amenaza de Fernando también.
2: Sí, pero no tengo claro que pueda hacerlo aguantar con un ritmo mayor que el de Fernando mucho tiempo. Y sobre todo recordemos...
1: ¡Mira, Fernando! ¡Sí! ¡Vamos, Magic! ¡Ahí lo tienes, el interior! ¡Sí, Alonso! ¡Adelanta, Limblat! ¡Vamos a ver dónde está! ¡Pero ponérmelo en grande, por favor, que no quiero verlo por la ventanita! ¡Ay, qué tracción de Fernando! ¡Qué listo! ¡Qué lazo! ¡Qué lazo de Magic! ¡Qué pasada de Fernando Alonso a Limblat! ¡Qué listo ha sido! Le ha dicho, pasa, que te hago un lacito en la curva número dos. Han estado a punto de tocarse ambos. Fernando Alonso es décimo con una cafetera con ruedas.
2: Eso es justo lo que hablábamos antes, ¿no? De esas cualidades de Fernando, esa frialdad, esa capacidad de análisis, cómo le ha dejado pasar en la curva 2 y luego milimétricamente lo ha salvado, porque dice Limblat, vale, paso y te freno en el pico de la curva para que tú tengas que frenar también. Pero Fernando lo ha visto venir, ¿no? Siempre va como un paso por delante. Extraordinaria gestión. Está en la zona de puntos por mérito.

0: los propios, con un coche que, bueno, por lo menos en curva funciona impresionante, y ahora tiene un bloqueo para Hulkenberg, que venía por detrás con el blando, que se llama Lindblad.
1: Le ha metido 1,4 segundos Alonso a Lindblad en sector y medio, en sector y medio. Real. Fernando Alonso, que es décimo. Qué estamos animal. Poniéndonos como locos por una décima posición de Fernando, pero no olviden de dónde venimos, de estar a 4 segundos en Barcelona, de cerrar parrillas, de pelearte con los Cadillac, y aquí Fernando Alonso está sacando de nuevo a pasear la varita mágica, consiguiendo puntos. Décima plaza para Fernando, y aquí lo vemos en grande, el adelantamiento de Fernando. Frena tarde Lindblad, que tenía el interior luego en la curva 2. Estaban emparejados, espectacular el adelantamiento. Tiene el interior Lindblad, pero luego le hace el lacito desde la cámara onboard. Se veía más cerca, desde el plano general, mucho mejor, ¿eh?
2: Qué toquecito de freno para dejarle pasar y abrir el hueco por dentro, Cristóbal.
0: Sí, sí, digamos que ahora lo que tiene que hacer es seguir tirando con un neumático que aguanta y hacer su carrera, y bueno, obviamente a Alonso pues va a ser prácticamente imposible llegar, son 10 segundos, pero lo que es escapar de los rivales ahora mismo lo que tiene que hacer, y esperar fallos de alguien.
1: Ya adelantado Hulkenberg a Lindblad, 1.7 la diferencia entre Fernando y Hulkenberg. Es el trabajo que tiene por delante Fernando Alonso a Nico Hulkenberg, 1.8, hay que defenderlo como un león, como aquel día que le pidieron que defendiera como un león a Esteban Ocon por radio.
0: Pero bueno, son 40 y están rodando en ritmos similares Alonso y Hulkenberg. Es decir, que Fernando antes estaba bloqueado por Lindblad y por eso Hulkenberg le recortaba tanto tiempo. Ahora ya no le recorta tanto tiempo, y de tener a alguien una ventaja a largo, debería ser el que lleva el neumático duro, no el que lleva el neumático blando.
1: Oye, Cristóbal, a ver si le puedes preguntar al ingeniero mágico que te ha dado tantos detalles durante el previo. ¿Qué es ese humillo que sale del Ferrari de Hamilton todo el rato, y por qué no lo tienen los demás coches? Porque la verdad que parece que tenga una avería Hamilton, pero no es el caso, es algo habitual en el Ferrari.
0: Sí, te lo respondo ya. Parece ser que es quema de aceite y solo y exclusivamente lo hacen los Ferrari, y no es, efectivamente, no significa que se vaya a romper el motor ni nada de eso. Tiene esa característica desde hace unos años, y lo que sí te puedo decir es que se burlan de ello en el paddock. O sea, los rivales y tal dicen, como ya está la cafetera esta, ¿no? La cafetera roja, echando ahí el humillo. Tenemos el capuchino casi listo.
1: Hamilton, que de momento no puede con Hadjar, ¿eh? Está a 0.5 todo el rato. Mientras tanto, 11,7 segundos entre Verstappen y Kimi Antonelli. A 4,9 de Antonelli está Russell, que es el que cierra el podio. Y en la batalla de la cuarta posición le sacan, por cierto, toda la recta Russell a Hadjar y Hamilton. Están peleándose estos dos, el de Red Bull y el de Ferrari. El novato frente al veterano Isaac Hadjar, defendiendo con uñas y dientes esta cuarta posición. Parece que puede en una zona, luego que no, 0,5, pero ahí se va el Red Bull en la recta, le cuesta al Ferrari, ahora se acerca, pierde energía, se acerca Hamilton a la estela de Hadjar, no le va a dar para tirarle el coche en la frenada de la curva número 1, a punto de comérselo Hamilton. Bueno, qué cerca ha estado de llevárselo puesto, lo ha controlado, eso sí, muy bien Hamilton, que quiere hacer trazadas completamente opuestas a la de Isaac Hadjar, quiere traccionar mejor en la salida de la curva número 3, pero el que ha salido con más velocidad ahí es Hadjar. Bandera amarilla en pista, bandera amarilla en pista, se mantiene Albon parado, virtual. Pero yo creo que es un virtual. Virtual safety car, no cambia nada, qué pena.
0: Vaya, a ver si, no sé, si se puede hacer larga la cosa y que salga el safety, porque entonces sí que tenemos carrera loca hasta el final,
1: Virtual Ojalá. Safety car está aparcado al lado del vial. Ay, Alexander Albon.
2: Sí, está cerca de una escapatoria además.
0: Ay, qué pena.
2: Qué malos somos, ¿eh?
0: Sin duda. Periodistas, ay, ¿qué esperas?
2: Sí. Así somos.
1: Virtual safety car. Todo esto con Verstappen. Primero Antonelli, segundo Russell, tercero Hadjar, cuarto, quinto Hamilton, sexto Leclerc, séptimo Piastri, octavo Norris, noveno Lawson y décimo Fernando Alonso en zona de puntos. Qué alegría me da. Ojo, parada de Max Verstappen.
0: ¡Wow! ¡Qué maestro! ¡Qué maestro! Claro, es que la parada dura unos 13 segundos. y con o sea, se pierde

0: Pierden 13 segundos, mejor dicho. Y tenía 16 de ventaja. Es lo justo para hacer parada gratis y garantizarse la victoria.
1: Tercer juego de neumáticos blandos que utiliza Max Verstappen, Cristóbal. Casi nada. ¡Uy, pero lo pasa Antonelli! ¡Lo pasa Antonelli! ¡Ay, ay, ay, ay, ay! ¡Lo ha pasado Kimi Antonelli!
0: No pasa nada. Con neumático nuevo debería pasar Verstappen fácil ahora.
2: Tiene cerquita, es verdad.
1: Ya, pero ¿tú crees que era necesario esto?
0: Me parece muy arriesgado. No te lo niego, no te lo niego.
1: Es que tiene 5 segundos que recuperar, ¿eh? Tiene 5 segundos que recuperar ahora Max Verstappen. A Antonelli nos marca 6,4. Esto va variando, evidentemente. Pero cuidado lo que ha podido liar Red Bull, porque quedan 12 vueltas solo.
0: Es arriesgado.
1: Cristóbal, gracias por bailar, porque el virtual mira lo que nos va a regalar.
0: Bien, buena cosa. Y Hamilton para también, ¿eh? También,
2: los dos Ferrari.
0: Bueno, y... no iban a hacer algo diferente entre ellos, por una vez. ¡Qué barbaridad!
1: Bueno, pone los blandos. Es un juego nuevo de blandos el que nos marca de Verstappen, ¿eh? Juego sí, nuevo, sí. Pero hay 10 vueltas de diferencia. Tampoco es que sea una diferencia abismal, ¿eh?
0: No. Lástima de safety. Si sale un safety sí que hubiera sido la bomba, ¿eh?
1: Estoy deseando escuchar la radio de Verstappen, ¿eh? Porque va a tener que recuperar 5 segundos. Es que esto tampoco va a ser tarea fácil. Bueno, los comisarios del coche de Albon deben estar tomándose un café con leche tan tranquilos, ¿eh? Porque ahí solo
2: ahí
1: es como en España, como en las obras. Trabaja uno y miran 5.
0: Es que hace falta el safety. Ya os lo decía.
1: Sale la grúa en estos momentos. El ritmo de los comisarios, que es el de Cadillac. Venga, no voy a meter a Aston Martin ahora. Vamos a meter a los Cadillac, que ese es el ritmo que lleva. Y mientras tanto, Kimi Antonelli, que tiene 6 segundos de diferencia con Verstappen. Bueno, ¿cómo se pone esta carrera, Cristóbal? Porque va a ir al ataque. ¡Uy, para Antonelli! ¿Pero por qué lo paran?
0: Bueno.
1: ¿Pero
0: bueno,
1: qué es esto?
0: No lo entiendo. De verdad que no lo entiendo, ¿eh?
1: Y Russell también. Pero, ¿por qué?
0: De verdad que no lo entiendo. No estaba, en teoría, la degradación no estaba siendo tan importante. De verdad que no, ¿eh?
1: Restan 11 vueltas tan solo. Tienes a tu piloto con 5 segundos de diferencia con Verstappen, que le ha liado Red Bull, él solo.
0: No lo entiendo. No había tanta degradación, chicos, de verdad.
1: Madre mía.
0: Creo que podrían haber aguantado. Y a Hadjar también lo paran, ¿eh? O sea, que al final van a parar todos los de arriba. No se fían.
1: Vamos a ver qué hace Fernando. Espero que se mantenga fuera.
0: Yo creo que debería mantenerse fuera.
2: Ha parado hace muy poquito.
1: Sí, sí.
0: Con la degradación que tiene el Aston Martin, debería aguantar, yo creo.
1: Entendería la parada de Verstappen y de Antonelli, que no he entendido ninguna de las dos. Con safety car, pero con virtual no.
0: No. Bueno, pues vale.
2: Y el coche de Albon sigue en el mismo sitio, ¿eh?
1: A las 7 de la tarde, te he dicho que anochece en Malasia, pues va camino de llegar a esa hora cuando lo saquen.
0: Son las 6 ya, prácticamente.
2: Sí, a 3 minutitos de las 6 en Malasia. Las 12 aquí.
1: Pido disculpas a la gente, pero es que estoy enfadado. Es que nos han arreglado un final de carrera tremendo ahora.
0: Totalmente.
2: Y sobre todo que están tardando muchísimo, es que nos están quitando vueltas.
0: Totalmente.
2: Está el coche puesto al lado de una escapatoria.
0: Y ahora hay un McLaren entre Hadjar y Hamilton, porque Piastri no ha parado. Flaco favor para el Ferrari.
1: Bueno, aquí hay muchas cosas que van a tener que explicar hoy, ¿eh? Hay muchas incógnitas por resolver, empezando por el reset de los coches. Safety car, ahora safety car. Ahora safety car.
2: Pero bueno.
0: Está bloqueado, ya os digo por qué, está bloqueado en la marcha. No pueden mover el coche de Albon los comisarios, por eso no lo están haciendo. Y entonces van a tener que sacar otra grúa más grande, y esa tiene que pisar la pista y por eso sale el safety car.
1: Ahora sí te lo digo, Cristóbal. Gracias por bailar la danza del safety car.
0: ¡Vamos!
1: Porque lo tenemos ya. Ahora sí, te pido una cosa. No estés aquí 5 vueltas, amigo, ¿eh? Vete pronto.

0: Sabía yo que no iba a haber un final de carrera decepcionante en Sepang.
1: Esto es una señal, ¿eh? Esto es una señal. Aquí hay que volver, Cristóbal Faura. A Malasia hay que volver.
0: Me están entrando ganas a mí de ir a la MotoGP, Monjil. A Malasia, es un circuito que me gustaría, por cierto, visitar. Algún día. Está aquí al lado, además. El safety car que
1: nos queda cerca, nos queda cerca del aeropuerto, eso sí,
0: Eso sí, eso sí. Y la temperatura más o menos, pues como en la costa.
1: Ahí entró Fernando.
0: Sí, parada de Fernando Alonso, pero también de Hülkenberg, que es la buena noticia. Y tiene parada gratis porque el Imbla estaba por detrás a 26 segundos. Por lo tanto, Fernando sigue en la décima posición.
1: Bien, no pierde el
0: puesto. No, no, no lo pierde, ¿eh? Sigue décimo Fernando. Sigue décimo Fernando Alonso. Se mantiene en la décima posición. Y quiero decir una cosa. Soñemos con los dos puntos, Cristóbal, porque yo creo que a Lawson lo puede pasar.
1: Ahora vamos a ver, porque nueve vueltitas, que es lo que nos queda, es que va a ser de esta carrera prácticamente Faura, formato sprint. Formatito sprint que nos vamos a
0: mega
1: quedar.
0: Mega sprint, diría yo incluso. Por cierto, la visibilidad empieza a ser un poquito... Hay luz, evidentemente, pero...
1: Se nota el sol bajito
0: con el
1: ya.
0: Sol. Sí. Está bajito el sol, que tampoco... Va a tardar mucho en irse. Que cerca está el Verstappen del safety car, por Dios.
1: Siempre,
0: madre mía.
1: Siempre pegado. Qué incordio para el piloto del safety car.
0: Otra vuelta más, vuelta 47 de 55. Lo que es lo mismo, nueve vueltas para el final. Nueve vueltas para el final. En esta se tiene que ir, por favor, lo pido, es que tengamos ocho.
1: No sé si ya le han quitado el coche de Albon, no. Yo no lo he visto.
0: No nos lo enseñan, la grúa estaba ahí al lado y estaban ya amarrando el...
1: Salida rap. Sí, mira, están fuera. Así que debería ser en esta, esperemos que como máximo para que se vaya al safety car, que estaban justo iniciando vuelta.
0: Estoy deseando ver el safety car ending. Vamos a ver, ocho giros quedarán cuando pasen por línea de meta. Verstappen, que con esta victoria sumaría y subiría hasta la quinta posición de la general, a dos puntos de Norris, que es el que ocupa la cuarta. Buen recorte de puntos de Max Verstappen. Vamos a quitar ese safety, por favor. Race Direction, vamos. Vamos a ver si tenemos noticias pronto de ese safety car, con Verstappen liderando este gran premio de Bahrein en el circuito de Sepang en Malasia.
1: Cristóbal, ¿hay que cantar algo más para que se vaya a safety car o todavía no?
2: Bueno, a mí se me ha ido hasta la luz, así que imaginaos. Yo creo que debería irse en brevísimo. Ellos quieren que se vaya en breve el safety. Pero, claro, el problema es que han tenido que meter la grúa gorda en la pista, y eso pues ralentiza un poco las operaciones. Los comisarios no han sido especialmente lentos durante el fin de semana, hay que decir. Tienen una bonita mezcla de comisarios bahreiníes con comisarios malasios, así que es una combinación curiosa, cuanto menos, como la del circuito, con nombre de Gran Premio de Bahrein, pero que han trabajado bien durante el fin de semana, así que espero que sean rápidos. En ese momento, dirección de carrera no dice nada.
1: Creo que eran casi...
2: Correcto.
1: Eran casi 500, no recuerdo la cifra exacta, de marshals, de comisarios que estaban en de Bahrein, que se han desplazado hasta Malasia. Es decir,
2: 516.
1: Eso es, mira, esa es la cifra exacta. Pues que era una cifra bastante importante. Bueno, viendo que tenemos todavía una vueltita más de safety car, nos va a dar tiempo para poder abrir las canchas de baloncesto, que nos tenemos que ir hasta Lleida, que allí tenemos en Barrisnor un Jopos Lleida San Pablo Burgos. Hola, Aleix Vergués, muy buenas.
3: ¿Qué tal? Muy buenas. Acaba de empezar ahora mismo el partido, primera posesión para Ilerna Lleida, que buscaba el triple de tres en un día muy especial aquí en la ciudad, porque el pabellón Barrisnor celebra ni más ni menos que 25 años. Por eso el equipo de Gerard Encuentra juega hoy con la tercera equipación de color azul, que conmemora, como decíamos, esa primera vez que se jugó hace 25 años. Por cierto, también se le ha dado una camiseta a Berni Álvarez, el consejero de deportes de la Generalitat de Cataluña, conmemorando, porque fue uno de los primeros jugadores que jugó hace 25 años contra el Barça en esa primera jornada. Por cierto, que acaba de anotar por primera

0: Primera vez San Pablo Burgos, primera canasta en el día de hoy. Un Lleida que ha salido con Darius McGee, Mark Hughes, Oriol Pauli, Melvin Ejim y Zach Perran. Y Burgos, que lo ha hecho con DJ Stewart, Raúl Lobaco, Dusan Radosulovic, Christian Schenfelder y Balsa Koprivica. Primera canasta también para Ilerna Lleida. Lo celebra el público, que tenía muchísimas ganas de volver a ver a su equipo aquí en el pabellón Barris Nord.
1: Pues un ambientazo tremendo, como seguro que también lo hay en el Coliseum, con el Leima Coruña Bilbao Basket. Adrián Menéndez, muy buenas.
2: Hola, ¿qué tal? Muy buenas, así es. También ambientazo aquí en el Coliseum, en el regreso de Leima Coruña a la Liga ACB. Perdía la semana pasada contra el Barça en partido a domicilio, pero hoy es el regreso en casa a esta primera categoría del básquet nacional, y se enfrenta a Bilbao Basket, que viene de ganar la primera jornada. Pero lo que es verdad es que Leima ha comenzado mejor este partido. Estamos a 7:43 para el final del primer cuarto. Leima Coruña 6, Bilbao Basket 2.
1: Pues el baloncesto que también se suma a nuestro marcador, 12-5, que todavía nos queda un poquito de carrera. Faura, ¿qué pasa? ¿No se va el safety car o sigue todavía?
3: Es que se están reagrupando todavía, Cristóbal, ¿eh? Se están reagrupando todavía por atrás las últimas unidades que no acaban de llegar. Y fíjate, ahora llegan, ahora empieza a llegar entre ellos Stroll, Colapinto, falta Gasly, que es decimoséptimo. Pero sí, ya en cuando detenga el ritmo ya se debería ir. Pero por favor, safety, te hemos querido, pero ya vete ya, por favor.
4: Han dejado desdoblarse a algunos pilotos, ¿no? Checo Pérez, Carlos Sainz, el número 5 de Bortoleto también se ha desdoblado. Y por eso están tardando tanto. Pero venga, ya, no hace falta que estén en el grupo.
3: Buah, y ahora llega, se desdobla Checo. Sergio Pérez. Sí. Ahora se desdobla Sergio Pérez.
1: Buah, pues que apriete un poco, que apriete un poco, que se marche del grupo y ya está.
4: No hace falta que llegue al grupo, ¿eh? Si, en cuanto abra 20 o 25 segundos, quitarán el safety.
1: Venga, que nos está quitando vueltas, que nos quedan tan solo 6.
3: Debería irse en esta vuelta el safety car. Si es así, nos quedarán 6 vueltas por delante. Vamos a ver si es o no. ¿Tú crees que lo va a intentar Antonelli con Verstappen, Cristóbal?
4: Yo creo que no, porque es que ya le va bien con lo que tiene y Verstappen está muy loco. Pero detrás sí que veo mucha gresca. Ferrari entre ellos pueden chocar. Hamilton puede pasar a Hadjar. Russell, cuidado que no se equivoque o que no vaya por Antonelli, porque ese sí que va a ir a muerte. Que cuidado, que el final va a ser
3: verdaderamente potente. Pollo al final, Cristóbal. Tanto lío.
4: Nunca sabes.
3: Está décimo. Y posición, puede ser una realidad ser noveno, ¿eh? Yo creo que puede ser noveno Fernando, si, que por cierto lleva los blandos.
1: Has dicho lo de podio Fernando y he levantado la cabeza así como de un sobresalto, Faura.
3: Sí, es que vamos, o sea, es impensable que haga podio evidentemente Fernando Alonso.
1: Por pero cierto, entre los pilotos del día, que está junto con Hamilton y bueno, evidentemente Verstappen, que si gana la carrera, bueno, y aunque no la gane, yo creo que va a ser el piloto del día, evidentemente.
4: Pero fijaos, un Alonso con Aston Martin, que entre los votos de todo el mundo se han dado cuenta de lo que está haciendo, y que está puntuando, es una locura.
3: Seguimos sin cartel, sin anuncio de dirección de carrera de que se marcha el safety car.
4: Venga, va.
3: Vamos. Sí. Y no se va a ir en esta tampoco, ¿eh?
4: Iremos a 4.
3: A 5, yo creo que nos vamos a ir. Cuando pasen por meta ahora van a quedar 6.
4: Exacto, entonces 5.
3: Sí, pues cometemos siempre el error de ver vuelta 50 de 55 y decir que quedan 5, pero no, quedan 2. O sea, quedan 6. Porque hay que contar la 50 también.
1: A ver, sí. Es nuestro pequeño problema, ¿no? Que aquí
3: somos
1: hay
3: de letras, claro.
1: Claro, que somos muy de letras, pero muy, muy de letras, además.
3: Sí, sí, sí.
1: Hay algunos
3: uy,
1: que no.
3: ¡Uy! ¡Se para Russell! ¡Golpe de efecto a la carrera! ¡Se para Russell! Posición para Fernando Alonso, que es noveno ahora. ¡Uy! ¡Norris por fuera!
1: ¡Pero bueno!
3: ¡Norris por fuera! ¡Posición otra más para Fernando Alonso! ¡Otra más para Fernando Alonso, que es octavo! ¡Ay, ay, ay, ay, ay! ¡Ay, ay, ay, ay, ay! ¡Que el podio está cerca, Cristóbal! No, ¡que salía alguien más!
4: ¡Qué barbaridad! Sí. Son motores Mercedes. Son motores Mercedes los que están dando el problema. Y evidentemente
3: no
4: lo de
3: carrera o qué? Porque lo de Norris está en la pista ahora.
4: No, hombre, lo que tiene...

0: Tienen que hacer es sacar el safety ya y que corran. Y de momento no hay mensaje.
1: Con Fernando
0: VIII
1: yo firmo ya que acabe la carrera, ¿eh?
0: Exacto, tampoco está mal.
1: No, hombre, vamos.
2: Escúchame una cosa, yo quiero que sea séptimo Fernando, porque puede serlo. Puede serlo. Puede serlo.
1: No se ha llevado para allá. No se ha llevado Norris a Stroll en cuando se ha reagrupado a pista de milagro. Menudo final de carrera que hemos tenido. ¡Qué carrera!
2: Oye, Cristóbal, te has quedado a gusto con la danza del safety car, ¿eh? Vamos, has cortado la luz, has metido dos coches en el safety. A este paso, cuidado, ¿eh?
1: Igual nos hemos pasado, ¿eh?
0: Exacto. Es brutal, es brutal de verdad.
2: Bueno, con Carlos no podemos ser tan optimistas porque está decimoséptimo Carlos Sainz. Pero golpe de efecto, estas carreras de Fórmula 1, bueno, como tengan que llevarse entre tres el coche de Russell, entonces esto no se reanuda, ¿eh?
0: La cosa es si se ha quedado en punto muerto o no, ¿eh? Si pueden poner el punto muerto o no.
2: Está tirando, pero esto es una bajada, creo que es una bajada. Bueno, va, que queda menos, poco a poco.
0: Venga.
2: ¿Qué le ha pasado a Norris, por cierto? ¿Qué ha liado Lando Norris, por Dios?
0: Puede, pero es que puede haber sido un problema de...
2: ¡Uy, que se lo comía Piastri!
0: Claro.
2: La que ha estado a punto de liar, ha estado a punto de provocar el podio de Fernando Alonso porque se llevaba como una bola de bolos...
1: A tres o cuatro.
0: Madre mía. Pero os digo una cosa, esto puede ser un problema de freno motor y puede ser un problema electrónico del coche, ¿eh?
2: O que se ha dormido mirando algo en el volante y también se ha encontrado el berenjenal, ¿eh?
1: Ha hecho la de Pedro Acosta, ¿no? Hace una semana,
2: sí,
1: Faura.
2: Sí, exacto. Sí, estaba pensando justamente en el megalodón que la dio el sábado en Austria. Tremendo. Otra vuelta más con el safety car. 5 para el final, y yo confío que se vaya el safety car ahora porque el coche de Russell yo creo que debe estar fuera ya.
0: Ya no está.
2: Pues va. ¡Ahora sí! ¡Cristóbal! ¡Tenemos carrera! ¡Se marcha el safety car!
0: Parece un problema de unidad de potencia lo de Russell, por cierto, ¿eh? Es información preliminar del equipo Mercedes.
2: 4 puntos estaría cosechando Fernando Alonso. 4 puntos. ¡Hay que ir a por Lawson! ¡Vamos, Fernando, que puede ser, ¿eh? ¡Un séptimo en Malasia! ¡Podemos soñar con eso! Vamos a retumbar España con el aleluya, Mongil, ¿eh? Ya te lo digo.
1: Están listo.
2: Que no pase nada, ¿eh? Eso sí que es lo que pido. Que no pase nada.
1: Yo tengo miedo, ¿eh? Yo tengo más miedo que otra cosa casi, ¿eh?
2: Te voy a decir una cosa. No sabes... Bueno, no tiene sentido porque es mi primer año en Radio Marca la Fórmula 1. Voy a cambiar la palabra. Es la primera vez que estoy nervioso narrando la carrera de Fórmula 1. ¿Qué ganas tenía de estar así yo por Fernando? Porque no habíamos tenido ninguna de estas en toda la temporada.
0: Es octavo, y antes iba más rápido que Lawson, ¿eh? Es decir,
2: sí,
0: que...
2: por eso digo que podemos soñar con el séptimo. Y cuidado porque Piastri está con el duro también, ¿eh? No sé yo qué diferencia va a haber de tiempo, pero Alonso en ritmo de carrera estaba solamente 3-4 décimas más lento que los McLaren, ¿eh?
0: Sí, sí.
2: En esas estamos, y los dos Ferrari están juntos. Y Hadjar que va a ir a por Antonelli. Antonelli va a ir a por Verstappen. Uy.
0: Hamilton a por Hadjar, vamos, eso lo vais a ver.
2: De verdad, no sabéis lo feliz que me hace ver a Fernando rodeado de coches punteros ahí. Después de todo lo que está pasando.
1: Después del añito que llevamos contando.
0: Previo a la renovación.
1: Sí, mira.
2: Se va el safety y estamos en la recta final. En la recta de atrás. Cuando pasen por línea de meta van a quedar 4 vueltas. Tira ya Verstappen. Ha pillado un poco desprevenido a Kimi Antonelli. Vamos a la frenada de la última curva. Está cerca Hadjar de Kimi Antonelli, ¿eh? Línea de meta. Pues va a empezar la vuelta con casi un segundo de diferencia. Max Verstappen sobre Kimi Antonelli. Me fijo en Fernando, que está muy cerca de Lawson. Atención a Lawson, también muy cerca de Piastri. Hay Piastri que está con el duro y la puede liar. Va Lawson por fuera.
3: Atención a Fernando,
2: que también está de testigo directo. ¡Qué bonito lo está haciendo Lawson, que adelanta a Piastri! Tiene el interior Piastri. Vamos a ver que se pueden tocar. Fernando, no te metas en líos. Va por fuera, adelantamiento de Lawson. ¿Y si podemos soñar con ser sextos? sextos. Vamos a ver, ahora Piastri por fuera recupera la posición. Recupera la posición Antonelli, que está a seis décimas ahora de Verstappen. ¿Cómo se pone esto, señoras y señores? Disfrutando de la magia de la Fórmula 1, porque sí, a veces también la hay en Radio Mar.

0: En esta carrera del Gran Premio de Bahrein en Malasia, vamos a por esos últimos giros. Cuando pasen por meta van a quedar tres.
1: Uf, de momento bastante estable, ¿eh? No está pudiendo Fernando con Lawson por ahora. Vamos a ver cómo se calientan, ¿no?, los neumáticos. Ahí podemos encontrar el... Y Hamilton sí que se acerca a Hadjar.
0: Está tres décimas solo, ¿eh? Tres décimas Hamilton de la posición de podio con Isaac Hadjar. Antonelli se mantiene en esa distancia que le permitiría tener el extra de energía con Max Verstappen, 0.8. Estamos viendo, parece una similitud a la carrera anterior de Bakú, donde Verstappen se puso, se agarró como gato panza arriba a la distancia de seguridad del extra de energía. Recta de atrás, vamos a por la última frenada, va algo largo Hadjar, lo quiere aprovechar Hamilton, que puede salir con más velocidad. Va con todo Hamilton, vuelta rápida de carrera para Max Verstappen, 1.38.4, ha rodado en 38.5 Kimi Antonelli. Va con todo Hamilton, va con más velocidad, posición de podio para Hamilton, que se coloca tercero en la frenada de la curva número uno. Pobre Hadjar, no merecía este final, pero Hamilton con un carrerón tremendo, todo hay que decirlo, se sitúa en posición de podio y Fernando, que se mantiene a los 0.8 de Lawson. Y Hülkenberg por atrás a 0.5, todo muy apretado. Cuidado. Vamos a firmarlo, esa octava, va.
1: Sí. Que viene Norris, vamos. Que viene Norris.
2: Hay que firmarla, pero vamos, ya.
1: Ya.
2: Safety car, otra vez.
0: Pues mira, no te diría yo que no.
2: Ahora
0: porque
2: no.
0: Norris acaba de adelantar a Hülkenberg. Lando Norris, lo más normal es que pase a Fernando Alonso y Fernando sea noveno, pero hay que pelearlo también con Lawson. Necesitamos, como el comer, estar a menos de un segundo de Lawson para intentar protegernos de Norris. Hablo en propiedad, lo siento mucho, pero tenemos a Fernando Alonso en esa octava posición. La ha liado Russell, bueno, no la ha liado él, la ha liado su coche, pero el que sí la ha liado ha sido Lando Norris. Un segundo, hemos superado el segundo con Fernando. Como Alonso mantenga raya a Norris, yo no sé ya qué hacer, ¿eh?
1: No, es delante del campeón del mundo. ¿Qué queréis que os diga? Es algo fuera de la norma.
0: Cuando pasemos por línea de meta, que va a ser ya, estamos en la frenada de la última curva, van a quedar dos giros, dos vueltas de sufrimiento, dos vueltas para de nuevo disfrutar narrando carreras de Fórmula 1 con Fernando Alonso. Mick Doohan, que va a ser el encargado del banderazo de cuadros. Ahí está una eterna leyenda de MotoGP preparado, y ahí tenemos ahora a Hadjar, que no da su brazo a torcer, ¿eh? No da su brazo a torcer Isaac Hadjar con Lewis Hamilton. Vamos a ver, Norris está a medio segundo, ¿eh? A medio segundo de Fernando y Alonso a 1.3 de Lawson. No funciona también, parece, el Aston Martin con el neumático blando en comparación a cómo iba con el neumático duro. Ahí está Verstappen, un segundo solo con Antonelli. Mucho debería cambiar las cosas, ¿eh, Cristóbal, para que Verstappen perdiera la victoria?
1: No, la tiene bien amarrada, y es que Antonelli tampoco la va a perseguir a fondo, y está controlando a Hamilton. Aquí lo que hay que ver es si Alonso puede con Norris, seis décimas de momento, ¿no? Y no tiene la ventaja de tener un poco de ayuda del overtake mode con Lawson, porque está a más de un segundo del piloto Racing Bulls.
2: Va a sufrir dos
0: intentarlo.
2: Vueltas.
0: Está 1.2 ahora Fernando, hay que bajar del segundo para tener ese extra de potencia. Ya no te digo de intentar adelantar a Lawson, no, te digo para tener esa zona de overtake favorable y poderla defender con Lando Norris, que está por detrás a 0.8. Vamos Fernando, vamos, que está cerca. Estamos ya en el tercer sector. Cuando pasen por meta va a quedar una vuelta. 1.1, estaba 1.0, vamos Fernando. Vamos, que tenemos a Lawson a 1.1, pero no para adelantarlo, no, para protegernos de Norris. Ese es el objetivo, última frenada, última curva para Max Verstappen en línea de meta. Estamos ya en la última vuelta de este Gran Premio de Bahrein en Malasia. Thank you Bahrein in Malasia, nos ponen ya en el rótulo. Final lap, último giro, últimos 5,6 kilómetros de este circuito de Sepang memorable, donde esperemos volver. ¡Uy, qué cerca está Norris! ¡Uy, qué cerca está Norris! ¡Se acerca Norris! No sé si quiero verlo, pero los oyentes de Radio Marca quieren saberlo. Va por fuera Norris, bien. Hemos defendido ya la primera curva, solo queda la zona del sector 1, sector 2 y la recta de atrás.
1: 6 décimas
0: y Fernando 0.8. Fernando 0.8 de Lawson. Vamos, Fernando, sí. Estamos para protegernos.
1: Sí, no sé si tiene overtake. Sí, lo va a poder activar. Eso es bueno, ¿eh?
0: Es buena noticia para Fernando Alonso, que tiene, parece, más ritmo que Lawson. Ha rodado 4 décimas más rápido. El que va a su bola es Max Verstappen, que ya me...

0: mete 1.8 con Kimi Antonelli. Ya mete 1.8 con Kimi Antonelli. Mis ojos más centrados en el cronometraje que en la televisión. Vamos a ver, pasando ya por ese sector donde estaba rotado la zona de Pelús de este circuito de Sepang, el sol que se marcha, aplauden ya los aficionados a Max Verstappen, que va a volver a ganar, sí, en la Fórmula 1, no lo ha hecho este año Max, espectacular esta carrera del piloto holandés de Red Bull. Vamos Fernando, 0-7 de Lawson, 0-6 por detrás Norris, está muy cerca ya, recta de atrás para Max Verstappen, solo le queda una curva, solo le queda una frenada, eres eterno Max Verstappen, el mejor piloto de la parrilla, que gana en Sepang marcando además la vuelta rápida de carrera en la última vuelta, 1.38.2, vamos a ver, medio segundo Norris con Fernando, medio segundo, lo va a aguantar Fernando, ahí que quiere meterse Norris, pero Fernando dice que no, línea de meta, prepárame la Monjil, que suene ya, octava posición para Fernando Alonso. No se puede hacer más, no se puede hacer más. Fernando Alonso puntúa en Sepang con una octava posición que tenía con una décima plaza, pero una avería del Mercedes de Russell y una ida de olla de Lando Norris ha provocado que ganara dos posiciones más. Los puntos son reales. Verstappen, primera victoria del 2026. Puntos para Fernando Alonso, Cristóbal.
1: Delante del campeón del mundo, delante de un McLaren, delante de un Racing Bulls, delante de un Audi, cosas que no habíamos visto prácticamente en toda la temporada. Vaya carrerón se ha marcado el asturiano después de renovar, que de algún modo yo creo que nos refresca las emociones, nos refresca las ilusiones también con el piloto de Aston Martin, que oye, hoy lo ha hecho el coche también, todo bien. Es uno de los pocos motores que no ha tenido problemas, ¿no? Al principio de la carrera y hasta el final ha llegado vivo.
2: 3 horas y 22 minutos, ¿eh? Que hemos tenido que esperar para contar toda esta carrera, para contar la victoria de Max Verstappen, el segundo puesto de Antonelli, el podio de Hamilton y sobre todo el octavo puesto de Fernando Alonso. ¡Qué carrera! ¡Qué locura! Malasia, marcador y suerte.
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0: toda la gente que nos ha estado escuchando en esta mañana de motor, de verdad, gracias, ¿eh? Gracias por estar ahí al otro lado, porque ha sido una absoluta locura, ¿eh? Lo que hemos vivido esta mañana en el Gran Premio de Bahrein no tiene nombre, pero voy a buscar explicación, por lo menos en Cristóbal. Porque la victoria de Verstappen, los safety cars, la lluvia que ha retrasado todo, los problemas en el sistema electrónico de los coches, el único no problema de Honda, el octavo puesto de Fernando Alonso, el lío de Sainz con Bortoleto en la resalida. ¿Cuántas cosas han pasado en una sola carrera de Fórmula 1, Cristóbal?
1: Esta es la Fórmula 1 que nos gusta. Por eso estábamos tan felices de que volviese la Fórmula 1 al circuito de Malasia, de Sepang. Y nos ha dado todo lo que esperábamos. Brutal, ¿no? De principio a fin hemos visto adelantamientos, hemos visto roturas, hemos visto, bueno, algún fallo de la FIA, sí. Y hemos visto la primera victoria.

0: victoria de Max Verstappen este año. Yo no creo en las casualidades, ¿no? Creo que es una pista que también ha sacado a relucir el talento de los pilotos, ese factor diferencial, al margen de que otros lo han hecho muy bien y han tenido problemas, ¿no? Caso de George Russell, que se queda con un cero y que le lleva a una desventaja de 84 puntos frente a su compañero de equipo con menos de 200 en juego. Sinceramente, esto es un paso prácticamente definitivo de Kimi Antonelli hacia el Mundial de Fórmula 1 con 20 años. Pero, insisto, ha sido una carrera emocionante, una carrera de incertidumbre. Es lo que consideramos, lo que llamamos Fórmula 1 y lo que echamos en falta en muchas ocasiones.
1: Pues Cristóbal, ojalá que tengamos más carreras así. Y aquí las contaremos. Un fuerte abrazo.
0: Otro para ti. Chao, chao.
1: Faura, ¿algo que tengamos que añadir, sobre todo la próxima cita de Fórmula 1?
2: Mira, si me permites, sí, una lectura general de esta mañana. Hemos contado a primera hora la victoria de Marc Márquez. Hemos contado a primera hora que hay dos españoles en el Mundial de MotoGP separados por 2 puntos. Me parece brutal, tanto Márquez como Martín. Y hemos contado de nuevo el volver a ganar de Max Verstappen en la Fórmula 1. Para mí, golpe encima de la mesa definitivo de cara al campeonato del mundo de Kimi Antonelli con 20 añitos. Y los puntos de Fernando Alonso, que demuestra una vez más que cuando las cosas van un poquito de cara, el tío está ahí y nunca falla. Y esa es la realidad. Próxima cita, Gran Premio de Singapur. No habrá que madrugar porque, pese a estar en Asia, es un gran premio nocturno. Y será dentro de 15 días en la semana que viene, perdón, que volvemos a tener MotoGP en Indonesia a las 9 de MotoGP y a las 2 de la tarde Fórmula 1 en Singapur.
1: Otro doblete más que hay que apuntar. Un abrazo, Faura.
2: Otro grande,
1: a
2: chao.
1: A descansar, ahora sí, con esa victoria de Max Verstappen, en el que también vamos a darnos una vuelta por los pabellones que tenemos activos desde las 12 de la mañana. Ese Lleida San Pablo Burgos, ¿aleis?
3: 25-22, gana Lleida, falta de 8:34 para el descanso. La verdad que tentativas para los dos equipos. Samar por parte de San Pablo Burgos, máximo anotador de momento del partido con 7 puntos. Cuando iguala a 25 ahora mismo San Pablo Burgos este partido, como decíamos, 8:15 para la finalización de la primera parte aquí en el Spy Fruita Barris North.
1: Y en el Coliseum de A Coruña es el Leima Bilbao Basket, Adri.
4: Igualdad prácticamente máxima con 27 Leima Coruña, 26 Bilbao Basket. Siempre mejor el equipo local, siempre un poquito por delante, pero unos porcentajes de lanzamiento bastante pobres en las dos escuadras. Sobre todo Leima Coruña desde el tiro interior y el exterior de Bilbao Basket, que hizo en el primer cuarto 0 de 5, un 0% de acierto. Así que ahora estamos a 7:30 para el final del segundo cuarto. Leima Coruña ahora 28, Bilbao Basket 26.
1: Y abrimos también otra cancha que, sin duda alguna, no solo abrimos nosotros, sino también la Liga Endesa. Es en Fontes dos Ares, en Santiago de Compostela, ese Obradoiro Real Madrid. Sergio González, muy buenas.
5: ¿Qué tal, compañeros? Muy buenos días. Bienvenidos al Fontes dos Ares, a punto de comenzar este partido. Mientras suena el himno de Obradoiro, mientras están las bufandas al viento de este pabellón de Santiago de Compostela, Momús Obradoiro, que ganó la jornada inaugural al Moravanca Andorra, primer partido después del ascenso hacia la ACB. Por otro lado, el Real Madrid, de un Pedro Martínez que viene en números rojos, sobre todo en la Euroliga, si hablamos de la competición europea, puesto que es el peor arranque de la historia del conjunto blanco. Tenemos también los 5 confirmados por parte de los dos equipos: Childress, Meindel, Soriano, Barrueta, Brito y Galán, perdón, por Obradoiro, Lubabu, Cábarro, Pradilla, Tavares y Andrés Feliz en el conjunto blanco. Mientras suenan canciones gallegas ahora mismo en este pabellón, a partir de las 12:30, Obradoiro, Real Madrid.
1: Y también un último apunte, que en la Liga Hypermotion ya tenemos horario definitivo de ese sábado de la Andorra, esta noche a las 9 en la nueva Creu Alta, que vuelve el fútbol. Os dejamos con Bajo Par, que llega Guille Salmerón, y Marcador en un ratito.
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1: Hola, ¿qué tal? Saludos y muy buenos días. Son las 11 en punto, una hora menos en San Andrés en este domingo que empieza ya a tener cierto cariz otoñal. Es verdad que sigue haciendo buenas temperaturas, pero las nubes empiezan a cubrir el sol y nosotros pues vamos pensando en buscar los jerseys que hemos guardado antes del verano para empezar a darles marcha. Algo que no sucede al paraíso al que nos vamos a dirigir en breve. Por eso yo me he traído una bolsita aquí con un bañador, una toalla y unas chanclas, quién sabe, por si acaso, ¿no? Podemos salir corriendo y coger un avión para irnos a uno de los paraísos que tiene nuestro país. Te vamos a hablar en estas 60 minutos que tenemos por delante hasta las 12 en punto de muchas cosas. Vamos a hablar de deporte, de comodidad, de viajes, de competición. Vamos a tener nuestra tertulia y, como te digo, vamos a ir a uno de los mejores destinos del mundo. 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Pues aquí con mi bolsita, con el bañador, con las chanclas y con la toalla, arrancamos este Bajo Par para viajar a esa isla maravillosa que es La Gomera, con Tecina Golf y ese maravilloso hotel, el Hotel Jardín Tecina, que de verdad es que está a estrenar. Por eso tenemos al otro lado del hilo telefónico, ya disfrutando de ese clima y de ese paraíso, a Camila von Guggenberg, que es la directora de marketing y ventas del área de La Gomera de Fred Olsen. Hola, Camila, ¿cómo estás? Buenos días.
2: Muy buenos días, Guille.
1: ¿Qué tal estás? Te pregunto por preguntar, porque sé que estás mejor que nosotros.
2: Probablemente.
1: Es verdad. Oye, hace muy poquito se ha disputado un torneo del Alps Tour, del circuito europeo, ahí en La Gomera, y hablaban todos los jugadores de qué destino, ¿no? Qué lugar, qué campo, qué maravilla, algo que no habían visto muchos nunca. Camila, y me imagino que eso para vosotros es un placer también enorme, ¿no?
2: La verdad que sí, cada año los jugadores se sorprenden, los que vuelven pues están encantados porque ya lo conocen, y los nuevos, que hay bastantes chicos jóvenes que nunca han estado en La Gomera antes y están maravillados del campo, del clima, del entorno, de la tranquilidad y sobre todo de la calidad del campo.

0: tiempo en sí, ¿no? Para jugarlo con su, digamos, con su intríngulis en el juego, pero cada año es un torneo que deja mucha huella, digamos.
1: Es verdad, un sitio que llega ahora, pues este otoño-invierno, y que reflorece, ¿no? Digamos que el turismo nacional, Camila, vuelve a su retorno habitual, a las ciudades de la península, al trabajo, al despertador, a los coches, y ahí seguís a vuestro ritmo, esperando y recibiendo a ese turismo internacional tan fijo ya, tan clientela fija, que sigue repitiendo también con muchas novedades, gente nueva que llega a descubrir el paraíso, ¿no?
0: Sí, la verdad que tanto el destino en sí, La Gomera, como esa isla mágica llena de naturaleza, con mil opciones para hacer actividades en plena naturaleza, con su parque nacional, etcétera, y también los productos, ¿no? Tanto el hotel como el campo de golf, por su singularidad, que son únicos en su concepto, pues todo eso hace que el turista, digamos, actual, que busca esta diferenciación en tanto en el destino como en los productos que elige, pues viene encantado, atraído por estas maravillas que se ofrecen.
1: No me extraña, y entre ellas ese clima que la gente piensa que en verano también, cada vez menos, hace el mismo calor que en la península, pero ahí lo bueno es que la temperatura media es la misma durante todo el año, Camila, y ese es un secreto ya conocido por casi todo el mundo, pero que muchos todavía desconocen, ¿no? Que la temperatura ahí es primaveral todo el año.
0: Efectivamente, se llaman también las islas de la eterna primavera, ¿no?
1: Sí.
0: Las Islas Canarias. Y es así realmente, que siempre el calor aquí, si en algún momento hay, pues siempre es más soportable por los suaves alisios que soplan todo el año y el conjunto climático que protege estas islas, ¿no?
1: Es verdad, es verdad. Yo creo que además de esa climatología, pues ese producto de kilómetro cero, el campo de golf, el hotel, que es una maravilla. Y ahora además, Camila, con una noticia que a mí me parece espectacular, y es que los buenos de los canadienses van a tener la oportunidad de poder disfrutar de Tenerife y de La Gomera volando directamente, ¿no? De punto a punto, y eso es una excelente noticia, ¿no? Es abrir un mercado muy importante, me imagino.
0: Es muy importante que se abran puertas nuevas para un poco renovar también mercados emisores. Y Air Canada,
1: ¿sí?,
0: va a volar a partir de finales de octubre,
1: ¿sí?,
0: directo, con un vuelo directo tanto de Montreal como desde Toronto. Y va a haber ahora una promoción en Canadá para explicar un poco mejor el destino. Y es una maravilla llena de oportunidades para todo el sector aquí en Canarias, ¿no?
1: Uh-huh.
0: Y es cierto que si se considera que 400.000 canadienses cada año van a Hawái,
1: sí,
0: pues hay una opción muy buena, estando a la misma distancia, incluso un poquito menos, Tenerife, pues puede ser una opción fantástica para promocionar la naturaleza, las actividades múltiples, tanto gastronómicas como deportivas, como en la naturaleza que hay, que ofrecen las Islas Canarias. Y para nosotros, por supuesto, es una opción muy importante para promocionar también La Gomera y Hotel Jardín Tesina y Tesina Golf, porque resulta ser que el turista canadiense es un turista muy curioso, quiere descubrir, no es el típico turista que llega al hotel y se queda, sino quiere explorar.
1: Uh-huh.
0: Y por eso se considera que hay muchas opciones en este nuevo mercado emisor para Canarias.
1: Claro, no, es que imagínate todos los países que dicen, oye, ¿dónde está La Gomera? No, es que, claro, para nosotros, para los nacionales, para los españoles, ¿no? Claro, es decir, La Gomera, pues sabemos dónde está, qué tiene, qué calidades y qué cualidades tiene, pero me imagino que esa labor que tanto trabajáis y que tanto hacéis, Camila, es dar a conocer un destino único en el mundo, que si conociera todo el mundo eso ya sería imposible, ¿no? Porque no habría sitio para nadie, ¿no, Camila? Por un lado está bien, pero por otro hay que tener cuidado, ¿no?
0: Sí. Esperemos que aunque se abra el mundo, ¿no?, esta pequeña isla pues se quede como una joya un poco por descubrir, que mantenga su carácter mágico con una afluencia, digamos, controlada, ¿no?, de

0: turistas, que obviamente todo el mundo quiere conocerla porque es mágica.
1: Es verdad, es verdad. Ahora está la situación como está en el mundo, que no nos vamos a esconder. No sé si el turismo en general se retrae un poquito, pero el que se quiere ir de su país porque empieza a hacer frío, empieza a hacer 10 bajo cero, por muy mal que esté la situación, dice yo me voy, ¿no?
0: Exactamente. Pues sí, quizás hay un pequeño resentimiento, ¿no?, a nivel internacional, algunos mercados más estables, otros sí, un poquito menos. Sí. Pero por otro lado también, Canarias como destino durante los meses de invierno siempre se ofrece como un destino seguro, relativamente cerca.
1: Claro.
0: Entonces, pues nosotros confiamos en que será otra temporada con un éxito considerable y esperemos que las islas pues vuelven a traer los turistas como otros años, ¿no?
1: Claro que sí, claro que sí. Esto tiene que ir mejorando y yo creo que lo más importante es que La Gomera está preparada, ¿no? Que ya hay una experiencia entre viajar de Tenerife a La Gomera, ¿no? En el ferry, hacer la excursión, llegar al Hotel Jardín Tecina y decir, esto es otra naturaleza, ¿no? Estoy en otro planeta, Camila.
0: Exacto, por eso es bueno coger el Frozen Express y despegar desde Tenerife, que es una isla más grande, con más movimiento, entrar en el puerto de San Sebastián, percibir esa tranquilidad, conducir hasta el hotel por ese paisaje tan maravilloso, sí, que son, sí, los barrancos, sí, y esa naturaleza que se percibe ya acercándose. En fin, es un viaje en sí, la llegada a Hotel Jardín Tecina y Tecina Golf.
1: Es verdad que no podemos evitarlo, seguir soñando y decirnos, ¿no? Tenemos una oportunidad y además que está al alcance de cualquiera, ¿verdad? Eso no son destinos prohibitivos ni mucho menos, que hay un viaje a La Gomera para todos los bolsillos y que luego ya, exacto, tú pues decides lo que quieres hacer, cómo disfrutar, pero lo que está claro es que para todos es igual el cariño de la gente de la isla, cómo te reciben con los brazos abiertos, y ya no te digo si eres golfista, Camila, ahí tienes tu paraíso, ¿no?
0: Sin duda, sin duda.
1: Camila, pues felicidades, enhorabuena, que va a ir todo muy bien, que está yendo ya todo muy bien, que llega la época de esos turismo, de esos turistas internacionales, pero que también los nacionales, que podemos ir en invierno, en la temporada alta de allí, que si tenemos un hueco, que llegan puentes, y qué mejor regalo de Navidad, no se me ocurre otro mejor, que te regalen un viajecito a La Gomera. ¿Qué te parece, esa, Camila?
0: Tenemos bonos disponibles.
1: Ole,
0: para
1: ole.
0: Ese regalo,
1: eso,
0: de Reyes.
1: Eso. Que no solo vengan los canadienses, que nosotros podemos ir y que los Reyes te traigan un regalo especial este año.
0: Exacto. Y también los clientes locales, que son muy importantes para nosotros desde siempre, claro. Los mismos canarios que vienen a visitarnos también.
1: Es verdad.
0: Durante todo el año.
1: Nada, si es que tenéis los brazos abiertos para todo el mundo. Así que nos apuntamos al viaje. Camila, como siempre, un beso muy fuerte. Muchas gracias, directora de marketing y eventos del área de La Gomera, de Fred Olsen. Así que nos están esperando. Vámonos para allá. Un beso fuerte, Camila.
0: Muchas gracias.
1: Hasta luego. 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
2: Hola, buenas.
3: Dígame.
2: Venía por eso que se juega con un balón, que juega 11 y hay que meter la pelotita en una portería.
3: ¿Fútbol?
2: ¿Eso?
3: Pues mire, tenemos Liga, Copa, Champions, Mundiales, Mundiales de Clubs, Nations League.
2: ¿Y de lo de meter una pelotita en un aro metálico?
3: Baloncesto.
2: ¿Eso?
3: De eso tenemos la Liga Andesa, las finales de la NBA, la Euroliga.
2: ¿Y lo de los coches esos que van a toda velocidad?
3: Fórmula 1.
2: ¿Eso?
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7: Verás, Cassandra Alexander sigue escribiendo su nombre con letras de oro en el circuito europeo femenino. La golfista sudafricana conquistó este pasado domingo el Buccellati Ladies Italian Open, disputado en el Golf Club Milano, logrando así su tercer título en el Ladies European Tour y el segundo en apenas un mes. Una demostración de autoridad que la confirma como una de las mejores jugadoras y más en forma del panorama internacional femenino.
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13: Pues nos vamos a montar en nuestro coche favorito, que aquí en Bajo Par ya sabes que es el de Volvo, ¿eh? Y tenemos para elegir el X30, que es un coche pequeñito, pues si quieres ir a hacer unas cositas, unos encargos, pues tal. Oye, que te quieres ir a jugar al golf con tu mujer, con los niños, con la abuela, quieres meter ahí una neverita, los palos de golf, pues te coges el X90 y a disfrutar, ¿eh? Y siempre con la seguridad como abanderado. Por eso tenemos aquí con nosotros a un gran jugador de golf, que le encanta este deporte, que le encanta el deporte, que eso es lo importante, que José María Alofre, que es el consejero delegado y CEO de Volvo Car en España, y que nos acompaña aquí de vez en cuando tiene un rato, porque ya sabéis que los CEOs en general no tienen tiempo. José María, que es un placer que estés aquí con nosotros.
14: Hola,
13: ¿cómo estás?
14: Hola, buenos días. Buenos días. Yo, por si hay algún sueco de Volvo escuchando, mi handicap no es muy bajo, que sepan que estoy muchas horas en la oficina, ¿eh?
13: Es que antes,
14: ya sabíais la relación inversamente.
13: Correcto, uno, sí. Antes, hace unos años. Oye, que vamos a fichar a que este es un fenómeno y tal, y pregunta, ¿qué handicap tienes? 4. Hombre, fenomenal, nos viene la imagen de la empresa. Ahora, ¿qué handicap eres? No, 28, porque yo es que no juego a gol, yo me dedico a trabajar. El que tiene handicap 4 echa más tiempo seguramente en el campo de golf, así que no te vamos a preguntar por el handicap, José María, pero sí por saber cuál es el perfil medio que puede tener un conductor de Volvo, si es que vosotros lo sabéis o lo tenéis.
14: Bueno, no es fácil. Yo creo que cada persona tiene su propio perfil y cada uno nos creemos diferente.
13: Lo que es verdad, cierto es que todo el mundo merecería conducir un Volvo,
14: sí,
13: ¿eh?
14: Yo creo que todo el mundo se sentiría más feliz y más seguro en un Volvo.
13: Es verdad.
14: Más seguro, porque es lo que nos hemos dedicado estos 100 años, a que el coche sea seguro y cuidar a la persona que va dentro. Más feliz, porque buscando esa seguridad es muy ergonómico. Nosotros, la gente no lo sabe, pero hasta el diseño de nuestros asientos del coche,
13: lo hacen los
14: traumatólogos de la Universidad de Gotemburgo.
13: No me digas.
14: Y pasa, cuando te encuentras con clientes Volvo,

0: Te dicen, bueno, es que me pego un viaje, me voy a Asturias y hago 4 horas y media o 5 horas y salgo a cenar. Te vas a Cádiz. Bueno, cuando tienes 20 años, da igual,
1: da igual, sí,
0: pero
1: sí,
0: con 40, di cuenta, oye, que viene,
1: no, ya
0: viene
1: buscas,
0: genial, y que no te cuesta nada. Pues es el verdad. Perfil de Volvo, yo creo que es una persona que quiere cuidar también a su familia, que quiere cuidarse a sí mismo, porque sabe que va en un coche muy seguro y muy cómodo, muy confortable. Y luego sabe que es una marca que nosotros siempre hemos estado con el deporte. Es una marca que ha estado con la familia. Es una marca que es humanista. Que nuestros valores es cuidar a todos, no solamente el que lleva nuestro coche, sino también alrededor de nuestro coche.
1: Correcto.
0: Tanto donde pisamos, es decir, nuestro planeta, por eso queremos ser sostenibles, sino también a los peatones, a los ciclistas, incluso nosotros, con una asociación que tenemos con una marca sueca que se llama POC, que los que esquían y van en bici lo conocen muy bien, pues con los cascos de POC hablan nuestros coches para identificar si hay un ciclista y evitarlo. Y que el coche frene con mucho tiempo.
1: No, no, es verdad. Y uno cuando viene un Volvo ya sabe que por lo menos el peatón va tranquilo, porque si no está atento el conductor, está
0: el
1: atento
0: coche
1: el coche, ¿no? Está atento
0: sí,
1: el
0: yo
1: coche.
0: Yo creo que somos un coche donde lo importante no es el coche, lo importante es la familia.
1: Son las personas.
0: Sí, y eso lo tenemos muy claro. Y cuando ves un cliente de Volvo, no queremos poner el Volvo en la puerta tapando a alguien y molestando, no. Intentamos ser educados porque para nosotros no es lo importante.
1: Es verdad.
0: Esa es la persona.
1: José María, cuando uno prueba un Volvo, se lo queda.
0: Sí,
1: esto
0: eso
1: ya, esto
0: es,
1: ya lo sabe el vendedor y lo sabe el CEO y lo sabe el que se va a sentar en el coche.
0: Pero ¿no? eso es real. Nosotros aplicamos una metodología que se llama Lean, aplicamos una estadística en la empresa para tomar decisiones que se llama Six Sigma sobre errores. Y cuando el cliente prueba un Volvo, pero prueba, no un ratito de una hora, pues más del 76% se pasa a Volvo. Es muy normal cuando la gente habla contigo que tiene Volvo y te dice, yo no me cambio de marca, estoy comodísimo. Y nadie te dice lo que anda, lo que corre.
1: No.
0: Está genial el Volvo. Está genial porque no hablo de él.
1: Es verdad. Y cumple todo lo que uno necesita. Fíjate que es verdad que Volvo ha colaborado siempre con el deporte. Yo lo recuerdo, ¿no? Decíamos en alguno de los programas hablando del Volvo Master, pero el tenis, el rugby, el golf, por ejemplo, el circuito de pad, que ahora está tan de moda, la vela, ¿no? Con la Volvo Ocean Race, que me acuerdo yo. Croquet, fíjate, la épica, la carrera de la mujer, gimnasios, tenis, en fin, siempre Volvo ha estado unido al deporte, pero yo creo que hay una cosa, José María, que yo creo que habría que resaltar, y es las colaboraciones sociales que tiene Volvo, ¿no? Y colaboráis con el Hospital Niño Jesús, con la iniciativa en los colegios, con la Fundación Ecomar de limpiar playas, con ONGs, en fin, hay muchas cosas que la gente, seguramente es mucho más fácil acordarse de la Volvo Ocean Race, ¿no? Pero claro, hay que acordarse también del Hospital Niño Jesús, y eso es un mérito que tenéis.
0: Yo, pues te lo agradezco porque creo que nuestra vocación es que todo el mundo lo intente. Haga lo mismo. Cuando cuidamos a las personas, yo creo que hay que hacerlo personalmente. No entendemos utilizar estas cosas como marketing. Y hoy lo estamos diciendo, pero de verdad que no es la intención. Nosotros, cuando empezamos a colaborar con Ecomar, con Teresa Zabel, ¿sí? Lo que decidimos es no dejar un coche a Teresa para que fuese a limpiar las playas.
1: Claro.
0: Íbamos nosotros.
1: Claro.
0: Y nosotros es nuestros clientes, todos los empleados. Y
1: no, hay empleados que han recogido playas enteras.
0: Claro, ¿eh? Pero es que incluso nuestros socios, BNP, que es nuestro socio, ¿sí? También a sus empleados ellos vamos a ayudar a limpiar. Cuando todos hemos pasado, porque es así la vida, hay alguna enfermedad, son piedras en el camino, y descubres la necesidad que hay, cómo podemos ayudar, pues en Volvo decidimos ayudar. Uh-huh. Y cuando surgió la posibilidad de ayudar a los médicos del Hospital del Niño Jesús, médicos que los niños no pueden ir a oncología, al tratamiento de quimio, porque no tienen los padres un coche,
1: no pueden, claro,
0: o porque en invierno está muy mal la carretera, los médicos pueden desplazarse a dar esa quimio a los niños, sí.
1: Qué bonito.
0: Pero es algo que yo creo que cada vez que la carrera de la mujer, nos sentimos parte de Volvo ayudando. No es que ponga la etiqueta de Volvo, sino sentir que fuimos parte. Y eso es esta compañía. Realmente, en muchas charlas que hemos tenido juntos, sí, has descubierto cómo nos educa.
1: Uh-huh.
0: Cuando hablamos de valores, yo creo que el humanismo está en cada uno de nosotros. Y realmente está. Incluso cuando te parece que no, sí lo tienes. Yo creo que tengo mucha confianza en el ser humano. Y cuando ayudas, te das cuenta como todo el mundo le gusta.
1: Uh-huh.
0: Por más que nos quejemos, ¿eh? ¿Qué coñazo ahora tener que ir a limpiar la playa? Todo el mundo sale después feliz.
1: No, y cuando ve la playa limpia, dice, qué diferencia, ¿no?
0: Yo eso sí, a todos los guiris que vienen les digo, vamos a limpiar playas, pero no las más bonitas y las más limpias de Europa.
1: Es verdad.
0: Pero nos sirve para volver otra vez a aquello que decíamos, que nuestros padres y abuelos decían, no tires el papel al suelo.
1: Uh-huh.
0: Pues nos sirven para educarnos. Y si Volvo puede estar en esa pequeña parte, y mencionabas los colegios, pues felices. Uh-huh. Nos dieron un premio en el Senado, que nos sentíamos

0: Y los niños siempre dan buenas ideas y ideas reales. José María, estamos terminando nuestro tiempo, pero sí me gustaría terminar preguntándote cómo ve el CEO de Volvo, que es un lujo tenerlo aquí, el futuro de Volvo, el futuro de los coches y de nuestro planeta, ¿no? ¿Cuál es el futuro que nos espera, José María?
1: Yo soy muy optimista. Y claro, ahora cualquiera de nosotros hablarte del futuro es la bola de cristal.
0: Ya, claro.
1: Como no nos vamos a ver en el futuro,
0: pues esto va a quedar aquí, claro.
1: Vamos a ir todos volando. Pero yo, mirando atrás, creo que la labor que ha hecho estos 100 años Volvo va a continuar. La labor de cuidarnos y cuidar el medio ambiente es nuestro futuro. Uh-huh. Pero no soñando, porque así aseguro que nuestros nietos tendrán, no. Cada época tendrán sus dificultades. Pero si conseguimos transmitir que es más fácil vivir cuidando y ayudando, pues lo hemos conseguido.
0: Hombre, seguro que sí.
1: Y yo creo en esa, bueno, propósito de Volvo. Cuidar a las personas.
0: Claro que sí, que nuestros hijos, pues dentro de 100 años,
1: ya les
0: nuestros
1: tocará.
0: Nietos, ya les tocará, pero tendrán allí a Volvo.
1: Clint Eastwood decía una frase muy bonita. Decía, nuestra obligación no es dejar el planeta perfecto para nuestros hijos, es dejar hijos perfectos para el planeta.
0: Es verdad, y que sigan cuidándolo ellos como hemos intentado, o intenta hacer Volvo siempre desde sus formas de actuación, ¿no? Que son los coches, que son la seguridad y que son la familia, y que es el deporte, como José María, que es un placer siempre estar contigo. A ver si vienen más. Y ya, hoy nos vemos en un estudio, pero la próxima tiene que ser en un campo de golf, ¿eh? Y ahí ya sabes quién manda, ¿eh? Mandan los que le pegan largo y los que saben disfrutar de la vida, como nosotros y vosotros que estáis ahí.
1: Y llegar seguros al campo.
0: Eso sí, hay que llegar seguros, y luego cuando llegas, enchufas el coche, y cuando te vuelves lo tienes lleno, como siempre. José María, que es un placer tenerte aquí.
1: Muchísimas gracias.
0: Y que nos vemos pronto. Muchas gracias.
1: Gracias a vosotros.
0: Nosotros seguimos en la radio del deporte y en la radio del golf, que es aquí, en Radio Marca. 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
1: 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Pues aquí estamos como cada semana, que no fallamos ningún fin de semana, con nuestro amigo Cesc de Bode para hablar de suplementación y de salud y de deporte y nutrición. Y lo hacemos con Cesc de Bode para hablar además de la cantidad de pruebas, de eventos en los que Finisher y Kern Pharma están presentes como suplementación oficial. Hola Cesc, ¿cómo estás? Muy buenos días.
2: Hola Guille, buenos días.
1: Bueno, pues hablaba yo de todos esos eventos en los que participáis cada año, que cada vez son más, pero claro, yo quiero destacar algunos como la Vuelta, la Maratón de Barcelona, la Milla Maratón de Barcelona, el Salomón Ultra Pirineo, la Musara, la Volta Ciclista a Cataluña, la Itzulia. Y además colaboradores de la Real Federación Española de Deportes Acuáticos, ¿no? Son muchos frentes abiertos, pero desde luego ayudando a que todos empecemos a coger esa educación nutricional, ¿no? Que es tan importante, Cesc.
2: Sí, exacto. Y hemos intentado los últimos años, pues, un poco dividir nuestras presencias en eventos deportivos, pues una pequeña parte a nivel, digamos, profesional, como has nombrado el caso de la Vuelta a Cataluña y la Itzulia, que sean pruebas, digamos, ciclistas, de ámbito profesional, y que, bueno, un poco también con nuestra apuesta en su momento por el equipo Kern Pharma, pues decidimos también apoyar estos eventos, que son los tres más importantes de ciclismo a nivel español, ¿no? Entonces, uh-huh. Por lo tanto, creíamos importante también estar presentes. Sí, sí. Luego la parte de running que comentabas, de Maratón Barcelona, Maratón San Sebastián. Estamos también, pues bueno, con algunas más locales. Estas van más enfocadas al runner, en este caso, al runner más amateur, porque evidentemente participan profesionales, pero la mayor parte es gente amateur. Y luego también, pues como decías, Musara, tenemos también Titan Desert, tenemos la Salomon Ultra Pirineo, que es una de las más importantes a nivel de trail.
1: Es verdad.
2: Y en estos eventos lo que buscamos es más la cercanía con el deportista.
1: Con el deportista, claro.
2: Amateur, que casos es casi como profesional, pero entrenan mucho, y que puedan probar nuestros productos, ¿no? Que puedan probarlos en carrera, y que también nosotros, pues durante el fin de semana del evento, pues mediante la feria del corredor, estar presentes con nuestro stand y poder también hacer accesible nuestros productos a los deportistas.
1: Es verdad, y sobre todo pues con estos deportes, ¿no? De ciclismo, de resistencia, de natación, pero yo creo que los productos de Finisher y de Kern Pharma tienen cabida prácticamente en todos los deportes y por supuesto también en el deporte del golf, Cesc.
2: Sí, por supuesto, al final nuestra suplementación, tanto la parte que le damos más salud general, articulaciones, son para cualquier persona, independientemente de que haga deporte o no. Pero la parte más deportiva, en cualquier deporte se utilizan suplementos. Evidentemente hay algunos que necesitas más, ¿no? Pues si haces una maratón, haces una...
1: Claro, necesitas más que si echas un partido de pádel, eso está claro, ¿no?
2: Exacto, que al final es una tirada de 12 horas en montaña, pues tienes que utilizar sí o sí suplementación.
1: Sí.
2: En el golf, lo hemos hablado unas veces ya, yo creo que hoy en día todo el mundo tiene claro que la suplementación les puede ayudar, ¿no? Pues si llevas una bebida isotónica en el campo de golf, pues mucho mejor que si te vas tomando cervezas, ¿no? O sea, al final, si nos hidratamos correctamente, rendiremos mejor. Si podemos comer una barrita energética cada hora, mucho mejor. Entonces, yo creo que en cualquier deporte pues podemos

0: forman parte, y eso estamos viendo en los últimos años, ¿no? Que cada vez estamos teniendo consumo en muchos más deportes.
1: Claro, y con una gama de productos muy amplia que va casi ideal para cada deporte y para cada deportista, ¿no? Cada uno de nosotros nos podemos hacer pues una tabla o las necesidades de lo que realmente necesitemos. No todos necesitamos lo mismo, y en la farmacia, porque todos estos productos de Finisher y de Kern Pharma solo se encuentran en farmacias, pues también nos van a poder guiar, ¿verdad, Cés?
0: Sí, exacto. Al final nosotros, nuestro canal de venta principal es la farmacia. Ya sabéis, somos una empresa farmacéutica. Y bueno, pues nuestra estrategia siempre ha sido pues trabajar cerca del farmacéutico, del profesional sanitario, y desde hace unos años también tenemos nuestra tienda online para un poco facilitar el acceso en algunas zonas y en personas que también quieren tener el producto más fácilmente en casa, ¿no? Y en nuestra tienda oficial online pues podemos adquirir los productos, pero como digo, a nivel físico la farmacia es nuestro referente y estamos encantados que nos ayuden a crecer con Finisher.
1: Claro que sí, bueno, pues una familia enorme que sigue creciendo, ya lo hemos visto, y que tiene un montón de pruebas, de citas, de esas ferias del corredor previas a las citas que bueno, pues van a servir para que podamos comprobar la cantidad de productos que nos van a servir para poder desarrollar nuestra práctica deportiva de la mejor manera posible y disfrutar del deporte, que es lo que todos queremos, siempre con Finisher y con Kern Pharma. Cés, como siempre, un abrazo muy fuerte y muchísimas gracias, amigo.
0: Un abrazo, Guille. Muchas gracias.
1: Nos escuchamos pronto. Nosotros seguimos.
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0: Tertulia hoy sin Iñaki Cano, que anda perdido por ahí, pero sí, nos vamos a Almería, al mejor campo desértico de Europa, Guilón Golf. Ahí está JJ Serrano en Bermudas, pero con paraguas. Hola, J, ¿cómo estás? Buenos días.
2: Hola, Guille, buenos días. Bueno, tampoco mucho paraguas.
0: No, exageremos.
2: En Bermuditas los que pueden, porque ya yo ya trabajando ya no lo dejan, ya. Pero ya por vergüenza, porque no, hace un calor.
0: Hace un calor importante.
2: Horroroso todavía,
0: Es verdad, es verdad. En Madrid, Valentín Requena, ahí luchando. Hola, Valentín, ¿cómo estás? Buenos días.
3: Hola, buenos días. Oye, pero que caigan unas gotitas allí en Aguilón está
0: tampoco
3: muy bien,
0: pasa, ¿no? Nada, ¿no? Tampoco pasa nada.
3: Hombre, no, verdad, no, no, nada.
2: Ojalá, ojalá, que también hace falta por todos los sitios un poquito más de agua.
0: Es verdad, a Valentín no le importan los horarios porque tiene motos este fin de semana, madrugones, ¿no, Valentín?
3: Bueno, no, no, muchos. Ah, hombre, hay que madrugar. Si quieres ver Moto 3 y Moto 2 en directo, sí, pero...
0: Si no, no.
3: Si no, bueno, MotoGP es a las 8, creo.
0: Ya, bueno, o sea, que bien, una hora más.
3: No, pero yo en cualquier caso la grabo y la veo después.
0: ¿Sabes? Sí, no, no, tú te despiertas pronto, que eres un hombre de bien. No como Fernando Herranz, que tiene el sofá pegado en la oreja. Hola, Fernando, ¿cómo estás? Buenos días.
4: Buenos días, pues sí, sí, que es verdad, yo me levanto a verlas cuando hay que verlas. Y luego si hace falta se ven otra vez.
0: Y luego si no, se echa una siesta buena y ya está, ¿no?
4: Sí, sí, sí.
0: Oye, Fernando, ¿qué te ha parecido la President's Cup? ¿Qué te ha parecido ese dominio norteamericano donde los internacionales han estado también brillantes este año?
4: Bueno, pues sí, sí, te digo la verdad, está más pendiente del tenis que de la
0: Cup. Más del tenis, de la Leiden, ¿no?
4: Tenemos allí a Carlitos y en fin de semana que he estado con golf, con ese golf adaptado. Que no deja de sorprenderte, o sea, porque...
0: Ah, sí, en el Daikin, es verdad.
4: El Daikin, es que este torneo que ya se ha hecho llamar el Daikin, porque son 19 años ya los que...
0: Sí, el año que viene, 20 aniversario.
4: El 20 aniversario, efectivamente, pero es que es tan impresionante porque ves gente jugando al golf con unas dificultades,
0: sí,
4: pero
0: sí.
4: Dificultades que me parecen algunas de ellas extremas, como ser ciego, por ejemplo, y ves cómo tienen sus códigos. Pues tenemos a Alejandro, por ejemplo, que va con su, no sé cómo llamarle, su pastor o su cari.
0: No, sí, su guía, su perro guía.
4: Su guía, es su guía. Y entonces, cuando le lleva la manera de tener sensaciones para con el green, para un par, pues lo mide en pasos. Y entonces sí. le lleva con la mano, le lleva... y dan los pasos hasta la bandera y vuelve. Y entre medias del camino encuentras un punto blanco, que es donde va a estar la bandera en el día siguiente.
0: Sí.
4: Bueno, pues le dice, mira, aquí está.

0: Bueno, pues él, no me digas qué ni cómo, cuál es su manera de situarse espacialmente, que él ya guarda ese momento y guarda qué es lo que está pisando, qué tipo de cuestecitas hay o de caídas posibles, y ya guarda las de mañana al mismo tiempo que está mirando las de hoy. Uh-huh. Y luego le ves patear y le dices, oye, tú ves, a mí me estás engañando.
1: Es verdad, Jota, que tienen un mérito enorme. Tú sí viste la presidencia un poquito, Jota.
2: Sí, y fíjate que me llevo una pequeña decepción, entre comillas.
1: Sí.
2: Porque después de los Forson y tal, y el equipo internacional que iba arriba, pero bueno, salió el individualismo americano. Sí. y a ganar.
1: Sí, al final son más superiores, ¿no? En ese, aunque son todos jugadores del PGA Tour, J, cada vez está más igualado, ¿no?
2: A ver, acabar 17-13, pero joder, que estaban a puntito. Y bueno, los individuales es que al final, eso, los americanos, como hemos hablado muchas veces, juegan a lo suyo, juegan muy individuales, por eso los foursome y fourball no juegan tan bien, pero, y encima su casa, jugar en Miraena es jugar en su casa, jugar en su territorio y tienen todo a favor.
1: Uh-huh. Valentín, no sé si me imagino que estás de acuerdo con lo que comentaba Fernando, ¿no? De ese Daikin de Madrid de golf adaptado, que tienen un mérito tremendo, lo hemos comentado muchas veces, ¿no?
3: Sin duda, desde luego tienen un mérito, pero además a mí es lo que más me gusta y lo que más es la fuerza de voluntad que tiene. Ese ejemplo que ponía Fernando, de un jugador ciego, o sea, es que es increíble. Yo me pongo en su lugar y es que yo ni veo el green, vamos, ni veo, ni sé, ni las dimensiones, ni nada. Claro, todo esto es adaptado a ellos. Y luego, por los que tienen algún problema en algún, por ejemplo, en algún brazo, alguna pierna, es que de verdad es la fuerza de voluntad tan tremenda que tiene esta gente, que es algo que a mí me encanta. Y volviendo al tema de la presidencia, yo la verdad es que me esperaba una reacción estadounidense, pero no tan clara y tan rotunda como la de ayer en los individuales, ¿eh? Después de haber visto los fourball y los foursome, lo de ayer es que me sorprendió muchísimo, porque fueron a por todas y a por todas, y luego ayudas por el público y tal. A mí me sorprendió, yo pensé que iba a quedar aquella cosa más igualada, pero al final fue una batalla tremenda. Sí. Y una victoria espectacular.
1: Es verdad, pero fíjate que estas últimas ediciones han perdido la Solheim, han perdido la Walker Cup, J, han perdido la Solheim también, ¿no? Si hubieran perdido esta President's Cup en suelo americano y en Medina, donde aquella Ryder Cup de 2012, ¿no?, con Chema Lazabal al frente, hubiera sido un cataclismo que no hubiera evitado ni el propio Donald Trump, que estuvo ahí en la entrega de premios siendo protagonista, como le gusta,
3: bueno,
1: a él, ¿no?
2: Hombre, ahí fue protagonista porque ganaron. Si no llegan a ganar, no.
1: Ni aparece, ¿no? Pero es verdad, bueno, que estuvo al principio. Mismo, estuvo, sí, al principio y quería, sí, hacer un discurso. No le dejaron. Dio las felicidades a todos y tal. Pero quería ahí hacer una soflama y le dijeron, no, aquí soflama ninguna, ¿no?
2: Pero como lo intentan todos los políticos, al final te le hace su discurso sobre algo que no tiene nada que ver con la política. Esto es deporte y me parece muy bien que le cortaran. Y bueno, pues el hacerlo de esta forma y tal, pero bueno, yo creo que cataclismo no. El cataclismo son americanos, el golf y las excusas. Ya sabes que el golf tiene mil excusas,
1: sí,
2: con lo cual que se hubieran perdido, pero no ha sido el caso, o sea que tampoco ha sido el problema.
1: Es verdad. Fernando, llega el Open de España a la vuelta de la esquina, que va a llegar aquí al Club de Campo Villa de Madrid un año más. Es una cita importante del Tour Europeo, que este año además, como ya sucedió el año pasado, tuvo y va a tener para el ganador una plaza para el Open británico y para el Máster de Augusta. Yo creo que es una buenísima noticia, ¿no?
0: Para muchos jugadores que le resulte atractivo venir a jugar a Madrid, es un reclamo muy muy importante. Y luego, aparte de tener, bueno, ha confirmado Sergio García que
1: también va a estar, sí.
0: Tenemos ahí personajes.
1: Ludwig Gobert, Justin Rose, va a estar. Sí. El único que está en duda un poco es John Ram, porque depende también de la situación del nacimiento de su cuarto hijo, ¿no?
0: Sí, qué prisa, sí.
1: Que se dé prisa.
0: va a hacer un

0: equipo de fútbol de aquí a poco.
1: Pues mira, te voy a dar una no sé si es buena o mala noticia para el Open de España, pero Jon Rahm se ha borrado del Dunhill Links que iba a jugar y que se juega, vamos, no ha estado en el Dunhill Links, o sea que esta semana se está disputando
0: pues,
1: ahí.
0: Pues claro, porque suele venir todos los años.
1: Sí, ¿no? Pero es que va a parir su mujer, Valentín. Es que dice, bueno, pues sí, eso es que no ha parido todavía, ¿sabes lo que te digo? O sea,
0: estamos
1: pendientes. Hombre, yo me imagino que en esos casos la excusa está clara, ¿no, Valentín? Aunque es verdad que Jon Rahm no... A este final de temporada, yo sé que él, pues el Open de España lo hace todo, lo ha hecho, lo ha dado todo y lo apoya, ¿no? Pero está la situación algo movida, ¿no? Con los jugadores del Leaf y con toda esta
0: imagínate
1: situación.
0: Imagínate que viene ahí no pasa el corte.
1: No, pues bueno, es que puede pasar. Es que le ha pasado en el BMW, en el PGA BMW de Wentworth.
0: Sí, pero además por un montón.
1: No, bueno, su peor resultado históricamente.
0: Para de quedar el último.
1: Quedó el último, sí. No sé si por la cabeza de Jon Rahm, Valentín, están pasando cosas raras o no.
0: Bueno, pero no ahora, deben estar pensando, ya lo dije el otro día, deben estar pasando cosas raras desde hace unos meses, porque es que la trayectoria de los últimos 3, 4, quizás 5 meses es desastrosa, ¿no? Es desastrosa, pero no sé si por algún problema que pueda tener extradeportivo o, por ejemplo, con todo este follón del Leaf y el tiempo y el dinero que puede perder o no puede perder, en fin, todas esas cosas, pues yo creo que siempre le pueden minar la moral, pero desde luego es que los resultados últimos y el último, ya lo del BMW ya fue espectacular, ¿no? O sea, yo no sé, a lo mejor, hombre, evidentemente el que su mujer vaya a dar a luz es una cita para que esté allí, claro. Pero no creo que le hiciera mucha gracia venir aquí este año, ¿eh?
1: No, vamos a ver, ¿no? Jota, yo creo que en la intención de John está estar aquí, ¿no?
2: Hombre, ya él lo ha dicho siempre, que su intención es venir a jugar el Open. Pero, a ver, siempre va a ser fundamental ahora mismo que él va a estar más pendiente de su quinto zagal que
1: cuarto
2: joder, cuarto pues, ya llevamos
1: la familia numerosa ya la tiene Jota.
2: No creo que le haya faltado del papel de familia numerosa
1: el resguardo del bonometro no le hace falta, ¿no?
2: Sí. No, yo creo que no le hace falta, pero a ver, lo que se está claro es que lo que estaba comentando, yo creo que lo que está pasando es un problema más mental que cualquier otra cosa entre el próximo parimiento y después la posible salida del Leaf con todos los rollos, con todas las deudas que le tienen acumulada y demás, pues eso te interviene psicológicamente para poder jugar bien y entrenar a gusto. Sí. Venir aquí, pues ojalá que viniera porque es un campo que lo conoce al dedillo y seguro que pasaría el corte, eso sí que no tengo ningún tipo de duda. Aun jugando mal, sabe lo que tiene que hacer en este campo.
1: No, está claro que tenemos un seguro de vida con Jon Rahm, que todos queremos que esté, pero manda, quien manda, que en este caso es su cuarta criatura que trae al mundo. Ojalá que todo le vaya muy bien. Si utilizan los pines S259 le va a ir mucho mejor, ya sabes que lo van a tener absolutamente todo en el juego corto, que es lo que importa en estos casos, y nosotros que vamos a seguir disfrutando de ellos, que hablamos la semana que viene. Don Valentín Requena, muchas gracias, amigo, y un abrazo fuerte.
0: Un abrazo grande, ser feliz.
1: Fernando Ranz, cuídate mucho.
3: Cuidado vosotros, mucho golf.
1: Cuídate, que lo necesitas, anda. Y tú, Jota, a disfrutar, que siga el veranito ahí en Almería.
2: Pues sí, sigue aquí, y además que me alegro porque ya te veo que tienes buena voz, no como la semana pasada.
1: No, qué horror. Ya está mejor. Dicho malo nunca muere. Jota, un abrazo fuerte.
2: Venga, un abrazote fuerte.
1: Cuídate, nosotros volvemos la semana que viene con más golf y durante toda la semana en la sintonía de la Radio del Deporte. Un saludo y gracias a Dani Cantador, que ha estado ahí al frente del sonido, como siempre. Un abrazo, adiós.

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0: Canaria, en el que solo hay que recordar lo que hemos vivido esta mañana, que creo que ha sido lo más importante de todo lo que ha pasado en esta mañana madrugada, entre el motor que nos hemos movido en la radio del deporte contando todo lo que ha ocurrido en el mundo del motociclismo. Eso lo primero, yendo por partes, porque hemos tenido la victoria de Mar Márquez, hemos tenido la victoria de Izan Guevara en Moto2 y hemos tenido también la victoria de Almansa en Moto3. Por lo tanto, triplete de los nuestros que han conseguido sin duda alguna otro fin de semana perfecto para el motor español. En la Fórmula 1, que hemos tenido también, creo que la carrera que podremos decir que ha sido la más loca, la mejor, una de las mejores de la temporada, con esa victoria de Max Verstappen, con dos safety cars, con la lluvia que se hacía protagonista en el tramo inicial y con un Fernando Alonso que ha protagonizado otra de las mejores remontadas de toda la temporada. Hay que acostumbrarse a estar en la parte de abajo con Fernando Alonso, pero en este caso que hemos tenido ese octavo puesto para el asturiano, que sin duda alguna es la mejor nota de la temporada para el piloto de Aston Martin. Por lo tanto, eso que te hemos contado en el mundo del motor, ahora organizamos todo porque hay que recordar que también teníamos más deporte en directo desde las 12 de la mañana, que no le quedará mucho a los dos partidos, tanto en Barrios Nord como en el Coliseo. En Barrios Nord, Aleix, ese Lleida San Pablo Burgos, ¿cómo marchan las cosas?
1: Sí, falta de 2:41 para que finalice el partido. Gana Burgos 7-1, 7-5. Ha dado la vuelta al marcador San Pablo Burgos. Ahora mismo, como decíamos, máxima igualdad. Gerard encuentra que ha tenido que parar el partido en algunos momentos porque Burgos daba la vuelta al resultado. Máxima emoción. Hasta tres jugadores de San Pablo Burgos con 14 puntos como máximos anotadores, y ahora Burgos, que tiene la oportunidad desde el tiro libre de ampliar distancias. Como decíamos, 2:41 para el final, 7-1, 7-5, gana Burgos.
0: Todo muy apretado en lo de Barrys Nord y las cosas en el Coliseum, en A Coruña, como marchan entre ese Leima Bilbao Basket, Adri.
2: Incluso más igualado en Coruña, porque estamos con 79 Leima, 78 Bilbao Basket, que además tendrá el tiro libre de Frey ahora para empatar la contienda. Un partido tremendamente igualado, tremendamente disputado, y estamos ahora con ese 79, anota Frey, 79 también para Leima, Basket Coruña, y para Bilbao, empate a falta de 4:10 para el final del partido.
0: Y también que tenemos otro partido que comenzó un poquito más tarde, estamos ya en ese tercer cuarto en Fontes do Sar, en ese Mombus Obradoiro, Real Madrid, Sergio González.
3: Estamos en el tercer cuarto, estamos a 8 minutos de que acabe esta tercera parte, 48-57 se lo lleva por ahora el Real Madrid en una primera mitad de un primer cuarto donde llegaron iguales a 22 entre ambos equipos, incluso con opción de ponerse por delante el Real Madrid con un Shulga que falló dos tiros libres a falta de tres décimas. Después, en el segundo cuarto, fue superior el Real Madrid, incluso un mini parcial de 0-7 entre tiempos muertos, tanto del entrenador visitante como del entrenador local. Sobre todo a destacar del conjunto madrileño es el porcentaje de acierto en tiros de 3, 71% de acierto en triples, 55 en tiros de campo, todo lo contrario de Obradoiro, 45 en tiros de 2, tan solo anotó un único triple de 8 que tuvo, eso sí, la parte positiva, 80%, 8 de 10 en tiros libres, 7-18 para finalizar el tercer cuarto, Obradoiro 50, Real Madrid 59.
0: Pues todo bastante igualado, el que más se nos puede escapar puede ser este partido de Fontes Dosar, pero que evidentemente que no solo tenemos lo que hemos contado en esta mañana, no solo tenemos lo que estamos contando también en el mundo del baloncesto, así que ordenamos todo en este día de marcador.

0: Gran actuación de la selección de Luis de la Fuente con la victoria por 3-1 sobre la República Checa en el Carlos Tartiere, en la partido que era la tercera jornada de la Copa de la Liga de las Naciones, mejor dicho, en el que seguimos líderes, pleno de puntos, 9-9, 3-3 en cuanto a victorias, la siguiente piedra de toque, que será este próximo martes, 9:45, Croacia, España. Partidos para la jornada de hoy a partir de las 3 de la tarde de la Liga de las Naciones, es Azerbaiyán-Lituania. Para las 6 de la tarde, dos encuentros, Kosovo-Austria y Malta contra Andorra, y a partir de las 9:45 que tenemos el resto de partidos: Irlanda-Israel, Portugal-Noruega, Países Bajos-Serbia, Gales-Dinamarca y un apasionante Grecia-Alemania.
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0: En la Liga Hypermotion ha habido parón evidente de la primera división, de lo que no para y nunca lo hace prácticamente es esta segunda división. Jornada número 8, con partido desde el viernes con la victoria del Eldense por 4-1 sobre el Real Oviedo. Y lo de ayer, con la victoria del Eibar por 1-3 en Albacete. Almería 2, Burgos 1 y la goleada de la jornada para el Cádiz, Cádiz 4, Club Deportivo Leganés 0. Recordar que se aplazó el sábado de la Andorra en la jornada de ayer, que debería de haberse disputado a las 6:30 de la tarde del sábado, pero que hoy ya está pospuesto, así que lo añadimos a nuestra jornada de partidos de este domingo, en el que tenemos la Liga Hypermotion de la siguiente forma. A partir de las 2 de la tarde tenemos el Real Sociedad B contra el Granada, 4:15 Real Sporting de Gijón contra el Celta Fortuna, 6:30 doble turno con el Castellón Ceuta y Las Palmas Real Valladolid, y a las 9 también tendremos doble turno con ese Girona Mallorca y el Sabadell Andorra. En la Liga F, con esa jornada número 5, con los resultados que nos dejó la tarde noche de ayer también en la máxima categoría del fútbol femenino de nuestro país, con las victorias del Español por 1-0 sobre el Alavés, el empate a 3 del Sevilla y el Badalona Women, la victoria del Atlético de Madrid en Riazor por 1-2 sobre el Deportivo de La Coruña y el empate a 2 entre el Madrid Club de Fútbol y el Athletic Club de Bilbao. Para la jornada de hoy, a punto de terminar los dos encuentros que tenemos en directo todavía, el primero de ellos en el Heliodoro, el empate a 1 en el 88 entre el Costa de Eje Tenerife y el Logroño United, y empate a 0 en la Ciudad Deportiva Nazarí entre el Granada y el Eibar. Para las 7 de la tarde, recordar, 7 de la tarde ha cambiado el horario del Clásico Femenino en el Camp Nou Fútbol Club Barcelona Real Madrid, y para las 7:30 que se cierra la jornada con el Valencia Real Sociedad.
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0: En la primera federación, en el grupo primero, con la victoria del Lugo por 1-2 desde el viernes, y los siguientes resultados en la jornada de ayer, con el empate a 1 entre Baracaldo y Arenas de Guecho, el Racing de Ferrol 2, Pontevedra 0, empate a 1 entre el Real Unión y la Unión Deportiva Ourense, y la victoria de Unionistas por 2-0 sobre la Cultural y Deportiva Leonesa. En directo, que tenemos dos encuentros. De momento que va venciendo el Extremadura a domicilio contra el Bilbao Athletic por 1-3 en el 86, y en el 88, 2-1 va venciendo el Logroñés sobre el Deportivo Fabril, 4:30 doble turno, Ponferradina, Peinadés y Zamora contra el Club Deportivo Coria, y a las 7:45 el Mérida, Cacereño, derbi extremeño. En el grupo 2 de lo de esta jornada, con la victoria del Real Madrid-Castilla sobre el Atlético madrileño por 3-2 el pasado viernes, lo de ayer con el empate a 0 entre el Hércules y el Real Jaén, la goleada de la jornada en el Alcorcón 5, Juventud Torremolinos 0 y el Cartagena 4, Águilas 1. En cuanto a lo que tenemos en directo, que son también dos encuentros, ya en el descuento de los dos partidos, en el Enrique Roca 2-0 que va ganando el Real Murcia frente al Gimnástic de Tarragona, y en el Mini Estadi Villarreal B0, Unión Deportiva Ibiza 1. Para las 2:15 que tendremos el Huesca contra el Europa, 5:30 el también, que ayer se aplazó, el San Andreu Antequera, campo expuesto, a hoy a las 5:30 en el Narcís Sala, que es ese San Andreu Antequera, 7:15 Algeciras Rayo Majadahonda, ya a las 9 se cierra con un derbi aragonés, Real Zaragoza Teruel.

En el mundo del baloncesto, que también hay que recordar que teníamos aplazado el partido entre La Peña y el Moraván Candorra, que debía haberse disputado en la jornada de ayer sobre las 6 de la tarde. El resto de partidos con los resultados siguientes: Unicaja 75, La Laguna Tenerife 80, y la victoria a domicilio también de Río Breogán.

0: por 95 a 101 sobre Baxi Manresa. En directo, minuto y marcador en lo de Lleida, Aleix.
1: 56 segundos para que finalice el partido. Gana San Pablo Burgos 77-82. Ahora mismo juego parado aquí en el Barris Nord, porque está mirando de quién es la posesión en una pelota dividida justo en la zona central de la pista. Lleida, que ha conseguido bajar un poco la puntuación porque ganaba de 6 Burgos. Ahora, como decíamos, 77-82. Juego parado a falta de 56 segundos para que finalice el partido.
0: ¿Cómo marchan las cosas en lo del Coliseum en A Coruña, Adri?
2: Se va Lima a Coruña, máxima ventaja del partido. Lima 88, Bilbao Basket 79, falta de 1.43 y partido parado por un golpe tremendo de cabezas entre Radoncic, el jugador de Lima, y Hinnason, el jugador de Bilbao Basket, que está siendo ahora atendido por los servicios médicos.
0: En Fontes do Sar, Obradoiro Real Madrid, Sergio.
3: Se desatada la locura, 60-61 ahora mismo, a falta de 3.59 para finalizar el tercer periodo de este partido en Santiago de Compostela. Este tercer parcial es tremendo. Por ahora 17-7, ya tuvo que pararlo Pedro Martínez cuando estaba la cosa 15-7. Todavía no ha podido dar con la tecla el técnico madrileño. El Fonte do Sar, que se viene arriba, 3.59 para llegar al final de este tercer cuarto. Obradoiro 60, que llama a la puerta, Real Madrid 61.
0: Y para las 5 de la tarde, que tendremos el Básquet Zaragoza Valencia Básquet, 6 de la tarde Bues Arena Basconia Básquet Girona, y en el Palacio de los Deportes de Murcia, UCAN Murcia Fútbol Club Barcelona, para las 7. Balonmano, Liga Sobal en su fecha número 4, en la que también teníamos resultados definitivos desde este pasado viernes, con las victorias del Atlético Valladolid y del Caserío Ciudad Real, y ya desde la jornada de ayer con las victorias del Fútbol Club Barcelona, la del Proin Sevilla, Balonmano Torrelavega, Ciudad de Logroño y Bidasoa Irún. Recordar que también tenemos otro partido aplazado en esta Liga Sobal, que fue ese Balonmano Granollers, Ciudad Encantada. Fútbol Sala, primera división, jornada número 3, con la victoria que nos dejó desde el viernes la del Palma Futsal y el empate a 1 entre Industria Santa Coloma y el Sala 10 Zaragoza. También resultados de la jornada de ayer sábado: la victoria del Jaén Paraíso Interior, la goleada del Manzanares Futsal sobre el Jimmy Cartagena, 0-3 venció el Pozo Murcia sobre el Inter Movistar y empate a 0 entre Oparrulo y Valdepeñas. De momento, que también teníamos otro partido aplazado, que es este, en este caso, el Noia Portus Fútbol Club Barcelona, y a las 4:30 que se disputa el último partido de la jornada entre el Ejido y el Sota Futsal. En lo polideportivo, que también contábamos la victoria de Carlos Alcaraz en el Abierto de Tokio, es un 500, venció sobre Denis Shapovalov, debido a que el tenista canadiense se retiró del encuentro por dolencias musculares. Por lo tanto, en el segundo set ya Carlos Alcaraz un poquito más descansado, que se enfrentará a Jaume Munar en las semifinales mañana en la madrugada nuestra del domingo al lunes. Ahí es cuando se enfrentará, todavía con horario por confirmar. También en lo del motor, lo que contábamos, la victoria de Almansa en Moto3, la de Izan Gavarán en Moto2 y la, sobre todo, Marc Márquez en MotoGP. Y en Fórmula 1, la victoria de Max Verstappen en el Gran Premio de Bahrein. Todo el deporte, que nos vamos en nada hasta Zubieta con ese Real Sociedad Granada.
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0: para el Pozuelo Colo, se cuenta en el Marcador.
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minutos para llegar a las 2 de la tarde. Marcador de Radio Marca, que estamos en directo y nos vamos al primer partido de la jornada de domingo. Eso sí, en esta jornada 8 de la Liga Hypermotion, que nos vamos hasta Gipuzkoa, nos vamos hasta Zubieta con ese Sanse Granada.

0: con partido que tenemos que contar desde Zubieta con ese Real Sociedad de Granada, con los comentarios de Jaime Mateo Jimmy y de David Barral. Nos canta y cuenta los goles del primer partido del domingo. Fran Olmo, muy buenas.
1: Álvaro Monjil, bienvenidos a Zubieta, marcador de Radio Marca de domingo aquí en Zubieta, donde se van a enfrentar Real Sociedad B y Granada Club de Fútbol. Y ojito, porque ambos en la tabla igualados a todo. 8 puntitos el Granada, 8 puntitos la Real Sociedad B. Encima, con rachas que llegan pues prácticamente similares, con 2 derrotas consecutivas del Granada, precedida de un empate ante el Albacete en casa. Y ojo, porque también la Real Sociedad B viene de 2 derrotas consecutivas, aunque precedida de un triunfo. Ojito, porque el que pierda se puede meter en líos, el que gane podría respirar, y Pacheta ya lo avisaba durante toda la semana: merecemos más de lo que tenemos y el equipo está trabajando bien. Veremos si eso se refleja hoy para empezar octubre, con un equipo que luego lo contaremos, viene con muchísimas novedades y algunos cambios en el once inicial, empezando por el de la portería, ya que se ha cargado directamente a Raúl Lizoain y ha metido a Alberto Flores, al portero fichado de la cantera del Sevilla. La Real, que intentará sacar 3 puntos en Zubieta para empezar octubre de la mejor manera posible, ya se saludan precisamente Anzotegui y Pacheta, los dos entrenadores, de forma muy cariñosa, mientras se sortean entre los capitanes, entre Balda y Alcaraz, el campo y el balón. En muy poquito arranca aquí en Zubieta este partidazo de segunda división entre Real Sociedad B y Granada.
0: Bueno, pues cuéntame los 11 iniciales al completo, tanto de locales como de los nazaríes, Olmo.
1: Por parte, empezamos de los visitantes. Alberto Flores, como te digo, novedad en portería del Granada. Y yo quiero ver cómo sale planteado el equipo al campo, porque en principio me suena que pueden ser 3 centrales, con Flores, Manu Lama y Gimber en defensa, con 2 carrileros, Sergi López y Ángelo García, el chaval del filial que va a ser titular también en el día de hoy. En el centro del campo se ha inventado Pacheta un Rubén Alcaraz, Gumbao, Diego Hormigo, y arriba para el gol estarán José Arnaiz enganchando con Chinaza. Por parte de la Real Sociedad B,

0: hacia abajo que hacia la mitad de tabla o hacia arriba. Así que, ¿qué podemos ver hoy de este partido entre Donostiarras y Nazarí?
1: Por contextualizarlo, más por lo que pueda pasar con el primer equipo, porque en algún momento Rino Matarazzo necesite tirar de piezas importantes del filial para completar convocatorias y que a lo mejor se pueda haber afectado, no tanto por la calidad de un equipo, que es verdad que los segundos años siempre para los recién ascendidos son más complicados que el año que llegas, pero tengo esperanza en que si todo va bien y que puede más o menos mantener la columna, sea un equipo que haga cosas parecidas a las del año pasado. Al final tú ves la alineación y pocos cambios con respecto a lo que era la pasada temporada, con Gorka Carrera arriba, con Dani Díaz, con Grosabel, con Astiazarán, ese doble pivote ya bastante consolidado de Carbonell con Ibai Aguirre. Por lo tanto, creo que vamos a ver una Real con esa propuesta habitual ofensiva, ¿no? En el Granada sí que tengo ganas de ver el experimento de Hormigo por dentro, a ver qué tal sale, pero con ganas de ver a los Chaveas, que vienen haciendo un gran inicio de campaña, bastante ilusionante y con mucho arraigo para el seguidor granadinista.
0: David Barral, ¿qué tal? Muy buenas.
2: Muy buenas tardes, familia de Marcador.
0: ¿Qué tal? ¿Cómo estás?
2: Pues bien, bien, contento, feliz, como siempre. Feliz sobre todo de estar aquí en Radio Marca, porque un domingo más, estar aburrido en casa no pega.
0: No pega.
2: Aquí comentando un partido, sobre todo la Liga Hypermotion, que está que te cagas. Está que...
1: ahí.
2: Está súper emocionante. Es más, muchos de los partidos de esta Liga Hypermotion es mejor que la de Primera División, porque hay muchísimos goles, muchos ataques, está entretenido. No eres capaz de cambiar del canal, ¿no? Como puede pasar en algunos de los partidos de Primera División. Entonces, por eso remarco, ¿no? De que esta Liga está súper entretenida y me gusta mucho.
0: Que te gusta más prácticamente que la Liga, me quieres decir, ¿no?
2: Me gusta más que muchos partidos de la Liga de Primera División, porque date cuenta que en Primera División, pues, a lo mejor, pues, el repliegue es lo que más se ve, la defensa encerrada, intentar que se equivoquen los equipos, se ve poca creación, ¿no?, del juego y de fútbol. Entonces, pues, en la Liga Hypermotion, de momento, pues, se está viendo muy entretenida, pues, porque los equipos tienen muchísima ambición por hacer goles y claro, al final el espectáculo está en los partidos que hay goles.
0: Pues Olmo, acaba de arrancar. Arranca el partido, tres minutitos casi llegando ya, y la pelota es para el Granada. Ya tuvo una falta peligrosa el conjunto de Pacheta, y ahora aquí tenemos una de las novedades en el partido de hoy, en la alineación. Ángelo García, muchísima gana que tenía Pacheta ya de darle una titularidad, porque el chaval se lo está ganando, se lo está ganando a pulso, y lo decía Pacheta, tanto en los entrenamientos como en los minutitos que está teniendo, y más ahora con la baja, pues, de Diallo, que ha estado de baja con la selección, y también es un futbolista que es muy propenso a lesiones. Así que veremos cómo actúa Ángel Ospina, que roba Chinaza, se confía el defensa, se la lleva Chinaza a los Samu Morodión. A los Samu Morodión, arramblando con todo, intentándolo, la tuvo cerca ahí, Jimmy.
1: Has tardado 3 minutos y medio en tirar la comparativa inevitable de Samu Morodión con este nuevo delantero de 19 años al que Pacheta le ha dado la alternativa. Chinaza, Marvel Chinaza, futbolista que ha tenido un ascenso meteórico porque hace poco más de un año estaba en el Plasencia, ¿no? Y ha terminado teniendo una escalada meteórica porque Pacheta no tenía un 9 de estas características, le ha dado la opción, el Granada lo renovó, Olmo, si no recuerdo mal, 2029.
0: Sí, correcto, renovado.
1: Pues claro.
0: No, renovado no, fichado, porque se le fichó este verano de, como tú decías, del Plasencia, que era primera regional, me parece.
1: Sí, o sea, no era ni tercera federación.
0: ¿Qué va?
1: Y primera, claro, regional. Se le hace ficha con un contrato hasta esa fecha. Por lo tanto, es una apuesta, por un lado, por la cantera, que creo que siempre es muy positivo, más para un equipo como este Granada, un poco en transición, y dos, para evitar un caso como el de Samu, en el que venga un grande y te lo quite después de asomar la patita a una de las joyas de tu cantera. Algo parecido ha pasado con Owen, algo parecido ha pasado con Dembélé. Por lo tanto, a mí este Granada me gusta mucho porque no ha sido capaz de invertir en grandes jugadores más allá de lo que hizo el año pasado. Por lo tanto, esas carencias las cubres con gente de la casa, y a mí eso me encanta.
0: Por cierto, que ya hay final en lo de Lleida, Alex.
3: Así es, victoria para San Pablo Burgos, 81-94. La verdad que Lleida ha jugado muy mal estos últimos minutos, con pérdidas infantiles que le ha dado la oportunidad a Burgos de sentenciar el partido. Así que primera victoria de la temporada para San Pablo Burgos, un Lleida que debuta en casa con derrota, y que en la siguiente jornada Lleida visitará la pista de Obradoiro y Burgos visitará la pista de Bilbao. Lleida se verá las caras con el Madrid en su próxima jornada aquí en casa. Eso es todo desde el Barrisnor. Como decíamos, victoria de San Pablo Burgos por 81-94.
0: Gracias, Aleix.
3: A vosotros.
0: ¿Cuánto le queda? ¿O si ha terminado ya lo del Coliseum, Madrid?
1: Le queda

0: 2 segundos este partido. Leima Coruña 91, Bilbao Basket 88, 3 arriba los locales. Tiempo muerto en cancha, sacará Bilbao Basket para buscar ese triple y forzar la prórroga.
1: ¿Me da tiempo a irme hasta Santiago o no?
0: Me da tiempo, sí.
1: Venga, Sergio, minuto y marcador en lo de Santiago.
2: Pues justo ahora mismo va a empezar este último cuarto del partido. Obradoiro 69, Real Madrid 75.
1: Adri, que no me quiero perder absolutamente nada de lo de La Coruña.
0: Seguimos en el tiempo muerto, va a reanudarse enseguida este partido para jugar la última posesión de Bilbao Basket. 91, Leima 88. El conjunto vasco que buscará un triple para forzar la prórroga. Después de un partido súper igualado, llegó a estar como máxima 9 arriba Leima Coruña, falta de 3 minutos, y ha ido remontando Bilbao hasta llegar a esta situación. 2-0-1 para el final, y va a sacar Frey. Se va a reanudar el partido con un saque de Frey desde el lateral, después de este tiempo muerto que solicitaba el técnico Ponsarnau, el técnico de Bilbao Basket. No sé qué sucede ahora, está pidiendo tiempo el colegiado, le pide calma al banquillo de Leima Coruña. Ahora va a hablar con la mesa y se va a reanudar, como decíamos, con un saque de Frey, que es el mejor triplista en el día de hoy de Bilbao Basket, así que supongo que sacará y recibirá de nuevo. Vamos a ver cómo es la jugada. Ahora sí, balón para Frey, busca un compañero. Vamos a ver si tiene alguien despejado. Va Giliard, adelanta Giliard, dentro, sobre la bocina, triple. Y empate partido, Bilbao Basket sobre la bocina. Y ojo, porque puede haber tiro libre. ¿Hay tiro libre adicional? Vamos a verlo, porque parece que sí. No. Final del partido, pero va a haber prórroga. Es 91 a 91 con este triple de Giliard al final, así que tendremos 5 minutos más de partido.
1: Pues 5 minutitos más que se nos va a alargar el baloncesto en el Coliseum en A Coruña, de momento, porque todavía le queda también tiempo a lo de Santiago. Fútbol, porque ataca el Granada, Fran.
3: Sí, y lo intentaba por banda izquierda Ángelo, que antes rozó la tarjeta amarilla en una acción con Dani Díaz, y ahora Chinaza, que fuerza un córner. Estaban tirando la repetición por si era fuera de juego, no lo señaló, así que será saque de esquina. Bueno, sí lo ha señalado al final el juez de línea, así que no hay córner. Es saque de falta, sacará la infracción el cancerbero de la Real Sociedad. Y le iba a decir antes a Jimmy, para terminar con lo que estaba contando de Chinaza de 2029, que como había nombrado a Owen Emeka, que está con la selección española sub-18, que el otro día marcó un golazo contra Canadá, que tiene una cláusula de 15 millones de euros y que ya han venido varios equipos de la Premier a preguntar por él.
1: Uf.
3: Y que se habla de que alguno ya, incluso poniendo encima de la mesa 7, 8, 9 millones de euros, ¿eh? Porque ya sabéis que allí en la Premier el producto nacional, y más de este estilo del que tiene Owen, que promete muchísimo, pues se estila mucho. Y ya está llamando a la puerta, y todavía llevamos por lo que llevamos de temporada. Así que veremos a ver si Owen Emeka acaba aquí la temporada en el Granada. Ahí lo dejo.
4: Terrible. A ver, Owen Emeka, para quien no lo conozca, es como si Bellingham jugara en banda derecha. Más
3: correcto.
4: O menos. Pues algo así.
3: Tiene el mismo, es decir, el tipo de futbolista es Bellingham.
4: Exacto. Perfecto, muy Premier.
3: Muy Premier, muy físico, un jugador con muchísima zancada. Es verdad que hablas con gente de las categorías inferiores y te lo dicen, que le faltaba algo de defensa hace unos años, que ha mejorado, pero que arriba es un cañón. En fin, cuidado ahora, lo intenta. Primer disparo, aunque sea lejano, fue Aguirre, que se revolvía con esa pared que le daba carrera, le pegó con pierna derecha, se fue alto, y están pasando poquitas cosas, por lo menos en las áreas. Y no sé si os habéis fijado en la disposición, o qué os parece la disposición que ha planteado Pacheta, con Hormigo en esta posición, con Gumbau incluso un poquito más adelantado de Alcaraz y el propio Hormigo. No sé qué os está pareciendo.
4: En salida de balón son dos centrales, viene Alcaraz casi como tercero, y el resto gana bastante altura. Es un esquema muy cambiante, aunque a priori sean tres centrales, pero con una variación sobre el césped en el momento bastante curiosa.
3: Pues ahí tenemos a una de las novedades, Alberto Flores, al cancerbero, que promete mucho. De hecho, cuando lo firmó el Granada, muchísima afición sevillista comentaba en redes sociales, pues, que el Granada se llevaba un porterazo, que era un portero que prometía mucho en la cantera de Nervión. Y bueno, pues ha tardado un poquito en coger la portería, y quizá con la actuación menos, vamos a llamarla, la más delicada, ¿no?, que tuvo la semana pasada Raúl Lizoain, porque la verdad es que pudo hacer muchísimo más

0: en los goles que encajó el Granada, por lo menos en dos de ellos.
1: Claro, esto es lo de, esto es Raúl Izoain, es un gran portero, pero hay veces que comete errores, que parece que puede hacer más. Es un poco lo que le pasa a otro exgranadista que precisamente ayer comentamos el partido, Lucas Zidane, capaz de grandes highlights, pero también capaz de equivocarse de forma grave. Esto en Albacete fue un debate, por ejemplo, cuando estaba Raúl Izoain, y creo que no ha terminado ese portero que tenga varias temporadas consecutivas a un gran nivel por esa irregularidad.
2: Pues mira, tarjeta amarilla, la primera del partido, y esto le va a condicionar mucho por la posición que ocupa hoy. Diego Hormigo, y además clara, porque agarra con los brazos a Gorosabel, así que se lleva la cartulina amarilla en el 11, la primera del partido la ve Diego Hormigo. Juega la Real Sociedad, lo hace desde la parte de atrás, es ropero, un futbolista que está entrando en muchísima dinámica del primer equipo, ¿eh? Y que ahí está, de central titular, y siendo uno de los más importantes en el esquema de Anzotegui. Viene a jugar por banda derecha. Aparece ahora o sale de su posición. Se mete por dentro Ángelo Gumbau. Fíjate dónde viene a presionar Gumbau. Viene casi detrás de José Arnaiz y de Chinaza. Al final están, digamos, en horizontal los dos. Tanto Chinaza como José Arnaiz.
1: Claro. Esa acumulación de centrocampistas permite la presión mejor, ¿no?
3: Sí, pero ¿por qué? Claro, hace una presión más efectiva, ¿no? Que presionar solo con uno, porque con uno te descansa, tienes que ir hacia un lado, tienes que hacer bascular a la Real Sociedad, y sin embargo con dos puntas pues te desgastas menos, presiona, la presión es más efectiva, y donde quieren robar es arriba, porque si robas abajo luego tienes todo el campo para poder transitar y es más difícil contragolpe, lo cual es mejor robar arriba y rápidamente tener una ocasión que robar atrás.
2: No entiendo ese patadón de Manu Lama. Estaba tocando, había tocado el Granada. Era la primera vez que realizaba 4 o 5 pases consecutivos el equipo de Pacheta, y Manu Lama que decidió acabar la jugada con un pase tan largo que no iba para nadie. Recupera bien ahora el Granada. Viene por la parte derecha Chinaza. Acopla bien el balón con el cuerpo, es José Hernández, nada, se la quitan, pedía falta, recupera la Real Sociedad B que quiere salir y lo hace bien, por la parte izquierda se viene por el centro, quien aparece, el de siempre, el de casi siempre, para recoger con la escoba la pelota, Rubén Alcaraz que recupera y Alberto Flores que se le ve bien con el pie, jugando fácil para Gimber, Gimber para Manu Lama apoyándose en banda derecha a Sergi López, otra vez vuelta a empezar con el portero. Con Alberto Flores en el 13, en Zubieta, Real Sociedad B 0, Granada 0, todavía sin ocasiones claras. Mira, la pelota que te baja, da igual dónde.
1: Qué bien.
2: Chinaza, qué bien lo hace, aunque se equivoca en el pase, pero le pitaron falta porque lo agarraron. Esos movimientos gustan mucho en la afición del Granada.
1: Claro, esto por dos cosas es muy importante. Primero, para que tu equipo pueda estirarse. Segundo, para desgastar a los centrales. Y tercero, añado una opción más, el jugar con un jugador como Arnaiz acompañando a Chinaza es muy complementario. Cuando uno tira un movimiento de apoyo, de arrastre para jugar de espaldas, si consigue prolongar, aguantar y esperar a su compañero, tiene una posibilidad de que el otro en prolongación arrastre también a muchos defensas. Es una gran pareja.
3: Sobre todo por el estilo de juego del Granada, que hace que le pegue mucho arriba. O sea, ellos pegan mucho desde atrás. ¿Qué pasa? Necesita un delantero centro corpulento que las baje, las aguante y luego ya se incorpore el centro del campo. Lo cual este delantero le viene perfecto para el estilo de juego del Granada.
2: Pues mira, José Hernández, no se atrevió a ponerla, la pone dentro del área. Cuidado que la pelota es buena, la enchufó con pierna derecha. Creo, Juanjo, que era Flores, el central que ha entrado, otra de las novedades del Granada. Fíjate que ha pasado, o por lo menos en este momento está por delante en la rotación de Pacheta de Dembélé. A mí me ha sorprendido, ¿eh?
1: Sí, sobre todo porque el inicio de Dembélé era muy bueno también, bastante interesante.
2: Es verdad que tuvo ahí un partido flojito y, en fin, tuvo un par de errores, pero bueno, parece que Pacheta estará viendo más cosas. Ojo que viene la Real, viene por dentro, se mete dentro del área, la puede poner, pierna derecha. ¡Qué balón ha puesto Garro! No encontró el rematador, ahora le pega con pierna izquierda, veremos si sale. No, a las manos de Alberto Flores. ¡Qué buena penetración ahora de Garro por la parte derecha! Puso una pelota donde hay que ponerla. Y al final acabó la jugada. Balda fue lateral el que la empezó, lateral el que la terminó, pero pudo ser la más clara del partido hasta el momento para la Real.
1: Yo en algún momento el partido va a romper en partidazo, por esa capacidad de ida y vuelta de los dos, porque son propuestas cada una a su manera bastante atractiva. Es verdad que de momento hay mucho ritmo en el centro del campo, pero hay pocas áreas, pero estoy convencido de que esto en algún momento va a coger cuerpo.
2: Viene a golpear al

0: Alberto Flores, que sale del área tranquilamente, ¿no lo ve claro? Pues espera, no tiene ninguna prisa, no se le ve nervioso al chaval, en sus primeros minutos con el Granada Club de Fútbol en segunda. A retrasar de nuevo el cuero Manu Lama, la está pidiendo y lo hace bien. Ahora Gerard Gumbau para darle salida al Granada. En este lado se viene en el flanco izquierdo Rubén Alcaraz, mira, subiendo como un lateral. Ay, que bien le tiraba Ángelo, el desmarque por dentro, no se la quiso dar. Otra vez Gumbau, apertura a la banda derecha. Viene Sergio López, se incorporaba también por delante Flores. Otra vez para Gerard Gumbau, retrasando la pelota para Manu Lama. Manu Lama otra vez a la parte derecha, aparece Sergio López. Rubén Alcaraz de primera, es buena para José Arnaiz, que se da la vuelta, que juega también de primeras para Flores. Flores quiere jugar y buscaba un pase. Rubén Alcaraz largo, no llegó José Arnaiz, no la dio por perdida chinaza, pero el que llegó fácil fue Aitor Fraga, que atrapó y recuperó la pelota para su equipo.
1: Muy buena posesión del Granada, defendiéndose con la pelota, teniendo paciencia, pasitos cortos para terminar filtrando un muy buen pase de Alcaraz, que no se lo ha leído nadie, pero creo que ha sido una gran jugada del Granada para ir cogiendo confianza a través del balón.
0: Mira, no da por perdida ninguna chinaza, y va a todas, a toda la presión. Ahora iba con Fraga, también con Ropero, alguna de esas puede cazar, porque siempre está así. Y además, él sabe que después de la lesión de Alejandro Márquez, del venezolano, es su oportunidad. La tuvo al inicio de liga por la buena pretemporada. Luego Alejandro Márquez apareció, desaparecieron los minutos de chinaza y ahora vuelve porque no tiene otra. Bueno, tiene a Jorge Pascual, pero lo está utilizando Pacheta en otras posiciones. Lo está utilizando de media punta, lo está utilizando incluso en algún partido, en algún momento escoradito a una banda o en doble punta. Así que ahora mismo chinaza por delante también en la rotación de Jorge Pascual.
1: Que para mí Jorge Pascual, Fran, es mucho mejor delantero si tiene otro punta junto a él.
0: Sí, por ejemplo, se beneficiaría muchísimo de tener a un José Arnaiz o de tener a un Chinaza incluso.
1: Es que es además un tío muy listo, es un delantero con mucho olfato, para estar en el sitio, capacidad para asociarse. Quizás como él solo como 9 no tenga tanta entidad, pero acompañado de otro perfil más rematador, para mí puede brillar muchísimo.
2: ¿Cuánto le queda?
0: Mira, buena pelota ahora de Gerard Gumbau, la parte derecha, aparece Sergio López, la dejó botar, se le fue, no aparece o no llega al cuero José Arnaiz, recupera la Real Sociedad, que quiere salir desde atrás, la pide por el centro, Dani Díaz, no se la da, Aguirre, que prefiere jugar atrás, para Ropero, a la parte derecha, aparece Garro, retrasa para Ropero, de central a central, con Calderón, tiene en la izquierda Balda, el capitán de la Real B, que juega no hacia adelante sino hacia atrás. Al final la presión del Granada, que acaba convirtiendo la jugada en una pelota que llega otra vez al portero. Cuidado que esa buena, llegó Alcaraz, esperaba que llegara otro jugador, no sé si era Gimber el que aparecía por esa zona, que estaría muy adelantado, pero cuidado porque ahora se convierte esto en una jugada de ataque para la Real. Viene por la parte derecha, le pega, que para dónde Flores, le pegó hacia Zarán con pierna derecha, se vino hacia el centro, le pegó con la diestra y Alberto, que la tuvo que salvar. Era la primera clara, la segunda diría yo de la Real, buena llegada.
2: ¿Cuánto le queda ahora sí a lo del Coliseo Madrid?
3: Le quedan 50 segundos, uno arriba Lema Coruña y posesión, va Calle Pacheco, taponazo de Bautier, va a haber saque de fondo para Leima Coruña, como decíamos, uno arriba el equipo local ante Bilbao Basket, a falta de 45 segundos para final de la primera prórroga.
2: 45 segundos que pueden hacerse bastante largos en Santiago, todo también bastante igualado, Sergio.
4: Y es que esto no para, aquí no se baja el ritmo, 90-91, 3:30 para finalizar el partido, a golpe de triples ha ido recortando el equipo gallego y se ha plantado ahora a uno del conjunto blanco. Y es que esto está que arde, ya lo escucháis de fondo, sonido de marcador, sonido del Fontes Dosar, porque estamos a 3:15 y esto es ahora mismo un 90-91, hay falta, tendrá tiro libre Obradoiro.
2: Hay balón en juego ya en el Coliseo, Madrid.
3: Balón en juego en el Coliseo, la penetración de Normandas, anota de nuevo el 1 arriba para Lema, que estaba a 3 después de esa canasta anterior de Sillings, y ahora la sube Cayo Pacheco. Está eliminado el mejor jugador de partido, el base de Lema Coruña, Alonso Berch, así que ahora con el balón Cayo Pacheco la deja para Jorgensen, la mueve de nuevo con el base brasileño Pacheco. Hay personal de Giliar, quedan 11 segundos para el final, 1 arriba Lema Coruña, tendrá tiros libres el conjunto local.
2: Pues ahí nos vamos a quedar en cuanto tire tiro libre, si hay tiempo muerto, evidentemente nos

0: vamos moviendo, vamos actualizando, porque está el partido realmente, realmente apretado en Coruña.
1: Está muy emocionante, tendrá Cayo Pacheco esos dos tiros libres. Luego te cuento cómo ha sido el final del cuarto cuarto, porque el cabreo es monumental del coach de Leima Coruña por una acción de un jugador suyo que no le ha gustado nada. Luego te lo cuento, porque vamos con los tiros libres de Cayo Pacheco. Uno arriba, vamos a ver el primero. Dentro, dos arriba, Leima Coruña Tres Bilbao Basket. Estamos 103 a 101. Habrá un tiro libre más a falta de 11 segundos y 4 décimas. La bola para el base brasileño del conjunto gallego. Se lo piensa, bota, viene el segundo tiro libre. Ahí vuela el balón y dentro. Dos arriba Leima y saque para Bilbao Basket. Nos vamos al tiempo muerto. Si te parece, te cuento, aprovecho rápidamente. En el último cuarto, en los últimos segundos, con dos arriba Leima Coruña tenía Jorgensen dos tiros libres. El primero lo falla y a falta de dos segundos decide tirar el segundo a meter y la mete. Entonces le da opción a Bilbao para buscar el triple y pedir tiempo muerto y sacar desde cancha contraria. El cabreo con Jorgensen del coach de Leima Coruña fue bastante importante, porque después, ¿qué pasó? Sacó Frey, la cogió Giliar y forzó la prórroga. Ahora estamos, como te decía antes, tres arriba Leima Coruña, falta de 11 segundos para el final de la prórroga y con tiempo muerto en la cancha.
0: Avísame en cuanto se ponga en juego, que no me quiero perder nada. De momento, que sigue el empate a cero en lo de Zubieta, Fran.
2: Sí, y ahora veíamos en una imagen a Baila Diallo, que está en el banquillo, que ha llegado a tiempo de su compromiso internacional, pero que no ha sido... o no lo ha visto conveniente Pacheta alinearlo. Venía de jugar con Mauritania. La verdad es que siempre Diallo en Granada, es verdad que ha ido de menos a más, pero sus problemas físicos siempre suelen estar ahí. Es un futbolista que físicamente siempre tiene alguna molestia, además, y ahora ya, pues si encima va con la selección, pues todas esas molestias pues aumentan con los kilómetros, con los minutos, con los partidos. Y veíamos ahí en la imagen, mientras Pacheta daba algunas instrucciones, veíamos cómo Baila Diallo está en el banquillo. Pero bueno, veremos cómo lo hace Ángelo, que la verdad es que tiene muy buena pinta el chaval.
3: Sí, es que además ha estado lesionado durante las últimas tres jornadas y la última no fue convocado. No sé si es que se está recuperando de una lesión, pero incluso con la selección no ha jugado este fin de semana.
2: No ha jugado. Si es que
3: está en plenas condiciones, pero igual recuperándose de alguna lesión. Por eso igual la titularidad no se lo da.
0: Adri.
1: Se reanuda con bola para Bilbao Basket. La tiene dentro de el tiro de dos para Petrasek, que lo falla. El rebote peleado para un jugador de Leima. Vamos a ver para quién es balón, porque hay dudas. Y parece que es balón para Bilbao Basket a falta de 8 décimas para el final del partido, con 3 arriba para el conjunto local. Creo que es balón para Bilbao Basket, pero que van a ser tiros, vamos a verlo. No, va a ser saque de fondo, que la va a sacar Frey. Y veremos de nuevo si hay opción de buscar de nuevo ese triple. Es lo que le hace falta a Bilbao Basket, a falta de menos de un segundo. Pero tendrá esta opción, como también la tuvo en el final del cuarto cuarto. Hay revisión, instant replay, vamos a ver qué solicita Bilbao Basket. Así que podéis ir mientras al fútbol.
0: Pues creo que estaba hablando David Barral.
3: Sí, a ver, la predisposición de la Real Sociedad B es muchísimo, muchísimo mejor, ¿no? Con balón en los pies, pues porque en todo momento quiere sacar la jugada, quiere pases cortos, que tienen las ideas bastante claras en la salida de balón, luego ocupan bien los espacios y llegan con bastante más peligros. Entonces, pues el Granada lo que busca más es balón en profundidad para que se la quede Chinaza, y a partir de ahí, pues que pasen cosas. Pero sí que la Real me está gustando más con el balón en los pies.
2: Pues ataca precisamente con el balón en los pies el equipo local y viene por la parte derecha. Me está gustando el partido de Garro, entre Garro y Dani Díaz están haciéndole muchísimo daño por esa banda, por lo menos le están buscando las cosquillas a Ángelo. Mira qué bueno, Rubén Alcaraz poniendo la pelota para Gumbau, qué zurda de Gumbau, viene José Arnay, es uno contra uno, aparece con Calderón, José Arnay buscando, ¡ay! Se ha trastabillado, no ha podido regatearlo, ya estaba buscando a Arnaiz pues su preferido, su disparo, el disparo que tiene José Arnaiz, pero se le enganchó el balón y no pudo encontrar ni jugada ni compañero.
1: Coruña.
2: Viene precisamente otra vez Dani Díaz a la carga, ahora a la Real Sociedad otra vez. Aparece Alberto Flores.
1: Final en Coruña, sacaba Bilbao Basket, buscó el triple Bautier, lo falló.

0: Así que finaliza el partido de Coliseum con victoria local, 104 Lima Coruña, 101 Bilbao Basket. Estratosférica la segunda parte y también una parte de la prórroga, hasta que fue eliminado de Alonso Bech, el base de Basket Coruña, con 29 puntos. Destacamos los 17 de Filiar en Bilbao Basket, además portando esta prórroga en el último segundo sobre la bocina con un triple entre dos jugadores locales.
1: Pues 104-101 para los locales, para los gallegos que vencen sobre Bilbao Basket. Un abrazo, Adri.
0: Abrazo, chicos.
1: También bastante igualado, que está llegando al último tramo, lo de Santiago, Sergio.
0: Y es que se ha puesto por delante el Obradoiro, 96-94, ha fallado los dos tiros libres Tavares. Y el partido está que arde, el partido está tremendo. Barrueta con un nuevo triple, ponía por delante a los de Diego Epifanio. 9-6, 9-4, 1-21 por delante. Hay falta señalada ahora mismo en el rectángulo de juego. Por ahora todo parado, con el ambiente más que caldeado en Santiago de Compostela. 1-21 por delante, Obradoiro 96, Real Madrid 94.
1: Fútbol Olmo.
2: Pues juega la pelota otra vez Diego Hormigo, pelota a la derecha, donde aparece Flores. Por ahora sin ningún tipo de nervios, el central, hoy titular, canterano del Granada, Rubén Alcaraz, pelota a la izquierda para el otro titular canterano, aunque ahora se equivoca, Ángelo quería dar balón en profundidad, pero no pudo. Recupera quién sino Dani Díaz, que está en todas. Qué buena pelota de Dani Díaz. A la banda izquierda aparece Astia Zaral. La pone, puede marcar. Gol, gol, gol, gol, gol, gol, gol, gol, gol, gol, gol, gol, gol, gol, gol, gol, gol. ¡Qué golazo! ¡Gol de Gorosabel! Llegando en segunda línea la jugada. La jugada de la Real Sociedad es magia. Vaya pelota de Dani Díaz, vaya recuperación, vaya cambio a la izquierda, cómo hacia Zaral la pone y cómo llega en segunda línea Gorosabel para batir a Alberto Flores. Gol de la Real Sociedad B, se adelanta en Zubieta el equipo local en el 28 de la primera. Real Sociedad B 1, Granada 0.
1: Pues todo legal, ese gol que va a subir al marcador a la Real Sociedad B, que este gol le aupa hasta la octava posición, 11 puntos para el filial de Donostiarra, y el Granada que mantendría los 8 con los que iniciaba la jornada, 14º, Barral. El gol es muy bueno, el centro es además una invitación a cualquier,
3: sí,
1: delantero.
3: Se veía venir, sobre todo porque la Real lo estaba insistiendo, ¿no? Sobre todo sacando la pelota jugada, llegando con bastante claridad, profundidad, todos los espacios bien ocupados, jugando a un fútbol más creativo, más vistoso, más bonito, hasta que le ha llegado la pelota en banda. Ha habido un centro lateral muy bueno y bueno, pues todo solamente la ha tenido que empujar, lo cual, pero que me está sorprendiendo Granada porque tiene jugadores que tienen muchísima experiencia, que han jugado en primera, como Alcaraz, ¿no? Como Gumbau, como Arnaiz, o Hormigo, jugadores que bueno, que deberían de tener un poco más de estatus, ¿no?
2: Espera, que viene la Real, que puede ser el segundo. Gol, gol, gol, gol, gol, gol, gol, gol. El segundo de gol, Cacarrera. Gol, gol, gol, gol, gol, gol, gol, gol, gol de la Real Sociedad B. Vaya empanada de la defensa del Granada. Un balón que se queda por ahí botando, que ni uno ni otro lo saca. Aparece Gorka Carrera, que tiene muchísima gana, que tiene muchísimo gol y que ha seguido la jugada hasta el final y que ha batido a Alberto Flores. Marca Gorka Carrera, segundo gol de la temporada para él. El año pasado ya hizo 15. Marca la Real Sociedad B, 29 y medio de partido, Real Sociedad B 2, Granada 0.
1: Pues misma situación para el Sanse, que se mantiene en esa posición, y a nivel clasificatoria todo lo mismo, con esa octava posición y 11 puntos. En cambio el Granada, que pierde una posición por el tema del gol a Verás. Estaba diciendo Barral que le sorprendía el Granada, y claro,
3: para mejorar, bueno, esa sorpresa. Analizando un poquito los goles que ha recibido el Granada, son goles de que defensivamente no es un equipo que esté bien trabajado, ni es un equipo que haga bien las cosas, ni es un equipo que esté bien ordenado, ni, o sea, son errores muy de principiante, ¿no? De canteranos. O sea, Lama ha participado en los dos goles, con una clara evidencia de que le sobrepasan por encima, tanto en velocidad como en estar en el sitio.
1: Sobre todo en ser contundente, ¿no? También
2: en esta última vaya regate,
1: claro,
2: David.
1: Claro.
3: Claro, lo regatea con muchísima facilidad dentro del área y no es capaz de meter el cuerpo, de meter los brazos, de obstaculizarlo, de molestarlo, para que el delantero pues no pueda finalizar con tanto.

0: finura.
1: Y muy fácil todo.
2: Sí, además las sensaciones a nivel defensivo que viene mostrando el Granada las últimas semanas refrendan un poco lo que estamos viendo hoy. Le pasó contra el Eibar, que le puede pasar porque es un equipo con una gran pegada. Le pasó en Butarque, donde tuvo un buen tramo intermedio, pero falló al principio y al final del partido. Le pasa también contra el Andorra con un gran partido de Jordi Cano, y hoy ha llevado goles en la primera parte. Es verdad que esa defensa de tres no está coordinándose bien, porque hay unas rupturas muy buenas de la Real con balones largos, ya sea de Carbonell, ya sea de Aguirre, ya sea de Ropero. Están buscando ese envío cruzado, ese intervalo entre centrales, que están aprovechando muy bien los extremos. En este caso, Astiazarán en el primer gol, Dani Díaz en el segundo. Y define muy bien tanto Gorosabel en el primer tanto, que arrastra centrales, como Gorka Carrera, que es buenísimo, lo ha dicho Olmo, 15 goles el año pasado, es un gran punta.
0: No entiendo, Pacheta, te está jugando con tres centrales, luego tienes a un central hormigo en el medio centro, con Alcaraz y Gumbau, dos mediocentros defensivos, o sea... tienes a siete defensas para defender jugadas y luego no sabes defender, o sea... No entiendo nada.
2: Sobre todo porque además Alcaraz, a David, en fase ofensiva se incrusta, ya metes otro más, obligas a Juanjo Flores a coger más vuelo, Sergio López no está interviniendo tanto. Es un esquema un tanto asimétrico que creo que no está yendo de la mano de lo que por lo menos buscaba Pacheta en principio.
1: Acuérdate, Barral, que te lo decía en el inicio, es decir, abriendo campo te decía, no sé qué quiere Pacheta, porque claro. Yo te añadiría que no son siete, son ocho, porque es que al final, contando y sin contar al portero, porque quitando a Chinaza y a José Arnaiz, es que todos los demás son futbolistas de corte defensivo,
0: claro, sí,
1: Ángelo, sí. Sergio López... que son dos laterales, que es verdad que están de carrileros, pero no dejan de ser laterales, el propio Gumbau, Alcaraz y Diego Hormigo, que como tú bien has dicho, es un futbolista que puede actuar de lateral izquierdo o de central, y si encima le sumas que atrás tienes a Gimber, a Manu Lama y a Flores, pues sí. Te encuentras con un equipo que no debería de ir con este equipo perdiendo 2-0 en el minuto 30 y poco de la primera parte.
0: Sí, yo al inicio del partido no lo he querido comentar, pues porque, oye, los planes de partido de los entrenadores pues te pueden salir bien o te pueden salir mal. Luego, si salen bien, pues se comentan y se da la enhorabuena, y si te sale mal, pues también se comenta que es lo que estamos haciendo. Oye, este plan de partido pues está saliendo mal, pues porque hay muchísimos jugadores defensivos y ninguno le da salida de balón a Granada, todo es pelotazo, todo son llegada, todo es correr para atrás, y entonces pues todo eso, el plan de partido hoy a Pacheta no está saliendo bien.
1: Pues lo intenta el Granada, a ver si se mete en el partido antes del descanso, ya lo hizo, ahora le señalan falta, no deja seguir la jugada, se enfada algún jugador del Granada, pedía incluso tarjeta amarilla a Rubén Alcaraz y le dice el colegiado que nada, que simplemente falta.
2: Yo ya
1: metió ahí como pudo en el codo ahí Tomás Carbonell, el centrocampista catalán del Sanse, y la pelota al final que se frenó porque fue falta a favor del Granada.
2: Yo creo, Olmo, que lo de Hormigo va a tener poco recorrido y que la segunda mitad, si no cambia de esquema, que esa es otra cosa y otra pregunta que tengo yo, lo de Hormigo, por a lo mejor Pedro Alemán, sería un cambio muy razonable, porque además tiene amarilla y no está aportando, yo creo, lo que Pacheta estaba esperando al principio del partido.
1: En la segunda mitad, Jimmy, espérate, uy, la pelota que intentaba llegar para Chinaza, nada, mira a Gimbel, mira qué falta. Mira qué falta ha hecho jugándose en la amarilla. Espérate, si no cae el tercero. Mira cómo viene la Real. ¡Qué jugada! ¡Cómo se fue de Rubén Alcaraz! ¡Me lo creo! ¡Viene otra vez por dentro! ¡La pone al larguero! ¡Al larguero Gorosabel! ¡Vaya jugada de Gorosabel! Lo que le ha hecho Alcaraz en velocidad, lo que le ha hecho luego, ahora le va a sacar amarilla, creo que está buscando el colegiado a Kimber, porque la falta es clarísima.
0: Muy clara
1: y además de tarjeta amarilla le ha hecho la falta, así que otra amarilla más para un jugador del Granada. Y te decía, por terminar lo que decía Jimmy, que yo veo hasta dos, tres cambios en la segunda mitad.
0: Sí,
1: veo
0: sí.
1: Que va a salir Pascual, veo que va a salir Rodela, probablemente Alemán, y no descarto a Gambín, así que por ahí van a ir los tiros. Y por supuesto un cambio fijo va a ser Diego Hormigo, así que veremos cómo reorganiza un poquito Pacheta la situación.
3: De todos modos, es que sale corriendo la Real como quiere,
2: mucho
3: no
2: más
3: tiene
2: rápido.
3: Ningún tipo de oposición en casi ninguna jugada. A ver el córner.
1: Viene el saque de esquina, lo intentaba, va a terminar en falta a favor del Granada. Creo que llegó tarde Tomás Carbonell, precisamente le hizo falta a, creo que estaba por ahí Diego Hormigo, no, era José Arnaiz, que venía a defender, a buscar alguna pelota. Fíjate, si ven aquí José Arnaiz ya también, apaga y vámonos, con lo que tiene ahí el Granada atrás, con lo que le cuesta salir. Fíjate, es que sí que os lo decía, digo, Gumbau, pero claro, es que no hay otro. Digo, Gumbau lo estoy viendo presionar por detrás ya de Arnaiz y Chinaza. Pues claro, si es que no va a ir Alcaraz, si es que tiene que ir Gumbau, porque al final el otro es Diego Hormigo, que supuestamente forma el pivote con el propio Rubén Alcaraz.
2: Me sobra un central por todas partes, Olmo. Yo creo que ahora con la amarilla de Gimber, también a Pachetas le están dando la oportunidad de que...

0: cambie de esquema, que juegue con cuatro atrás, algo más coherente y ordenado, y que el Chiqui Rodelas pueda tener un encaje mejor, que Gambín pueda tener un mejor encaje también. Alemán, lo de Hormigo, creo que es, cae por su propio peso. Bueno, vamos a ver qué pasa, pero mucho que tocar, en la segunda mitad.
1: Sí, y con bueno, ese 2-0, perdona Fran, en Zubieta, últimos segundos también en Fontes de Osar, Sergio.
2: Partido finalizado en Fontes de Osar, 99 Obradoiro, 99 Real Madrid. Tendremos prórroga, tremendo el último cuarto. Vaya maravilla tuvo la última todavía el Real Madrid. Hasta la cocina lo intentaron, pero acabó en nada. Intentaron la épica los chavales de Obradoiro con un lanzamiento de campo a campo. No llegó ni mucho menos al aro. Hay prórroga ahora mismo en el Fontes de Osar en Santiago. Obradoiro 99, Real Madrid 99.
1: Parece que no hay ningún tipo de prisa en comer hoy en Galicia. Prórroga en el Coliseum. Prórroga también que tenemos ahora en Fontes de Osar. 99 para Obradoiro y para Real Madrid, 5 minutos extra, que también al Granada ahora mismo le sobran minutos para irse al descanso por todos lados, Olmo.
3: Por todos lados, de todas formas, el Granada es verdad que ha habido partidos, por ejemplo el de Leganés, empieza con una caraja tremenda, encaja dos goles de inicio, marca el 2-1 y el partido cambia completamente. El Granada lo empata y en la segunda parte es capaz hasta de ganarlo. Sí. Cierto que luego el Leganés te lo gana con un 3-2, pero el partido era mínimo de empate. Entonces, digamos que el Granada, bueno, pues veremos a ver qué cara ofrece hoy, si es capaz de meterse en el partido haciendo un gol o si se deja llevar y eso es lo que al final pues le termina por complicar la existencia en el día de hoy, que ahora mismo pues lo tiene muy complicado. He visto calentando ya varios juegos desde el Granada, entre ellos estaba Diego Pampín,
0: el tercer lateral.
3: Lateral zurdo.
0: Sí, sí.
3: Sí, mira, ataca la Real, espérate que viene otra vez por parte derecha. No veas qué partido está haciendo Dani Díaz. La pone con pierna izquierda, ahora pasadita. No va a llegar Gorosabel. Me está encantando el trabajo de Gorosabel, aprovechando todos los movimientos de Gorka Carrera. Está haciendo un partido buenísimo, porque Gorka Carrera está fijando muy bien. Se lleva a Gimber, a veces se lleva a Manu Lama, y el que entra solo Gorosabel.
0: Ya, es indetectable. Está haciendo un partido súper inteligente. Los dos goles, además, producto también de esos movimientos sin balón para estar en una zona de remate. No lo está sabiendo tapar ningún centrocampista que pueda acompañar a Gorosabel. Y por ahí el Granada tiene una fuga también, y no por cerrarme con el chaval, que no le culpo de nada. Angelo lo está pasando mal porque Dani Díaz está haciendo un partidazo, y ahí creo que también, si lo cambia por Pampín, es para protegerlo.
3: Sí, a lo mejor ha querido ponerle los tres centrales para protegerlo un poco más, pero yo creo que lo que ha hecho es desprotegerlo, porque al final tienes jugadores que sufren mucho en el centro del campo. El Granada tiene a Gumbau, tiene a Alcaraz, jugadores que ya les cuesta por la edad, por determinadas características. Mira, por ejemplo, ahora cómo sale, fíjate.
0: Mira cómo corre.
3: Fíjate cómo sale Garro, cómo se lleva a Gimber. No puede Gimber con él, llega Garro hasta el final, puede marcar el tercero al muñeco para Alberto Flores. Ha tenido el 3-0 la Real Sociedad B. Patadón arriba de Ángelo, buscando a Chinaza. Quiere el Granada aprovechar ahora esta tesitura para sacar algo positivo, pero nada, mira quién aparece por aquí, ayudándole a su lateral, Dani Díaz.
0: ¡Qué partido de Dani Díaz, Olmo!
3: Otra vez el cántabro.
0: Pero tiene un problema el Granada ahí, porque aparte la espalda le está costando cubrirla a Ángelo, pero es que Gimber, me vais a perdonar, es un tractor. O sea, Gimber va a dos por hora.
3: A Gimber, ¿no? Lo habéis visto como yo, ¿no? Parecían claro. Solteros casados, ¿eh? ¡Madre mía! Viene otra vez Dani Díaz, se mete dentro, Ángelo no puede. ¿Para dónde Alberto Flores? En el rechace que lo intenta de nuevo la Real. Viene con pierna izquierda al lateral. Le pega al lateral a Astia Farán. Ha tenido la Real Sociedad el tercero, el cuarto y hasta el quinto. Está apabullando literalmente el equipo de John Ansotegui al equipo de Pacheta. Y te voy a decir una cosa, por Alberto Flores no le han caído mal al Granada.
4: Sí, no, lleva toda la razón. Está claro que es que lo que pasa es que cuando tú juegas con tres centrales, tú como lateral no puedes abandonar a tu central, porque date cuenta que es central, y cuando el central sale de su zona de confort, ya se siente en una zona desprotegida para él. ¿Por qué? Porque cualquier jugador con un poquito de velocidad y en una zona que no es la adecuada para el central, pues claro, está vendido. ¿Qué pasa? Que se ha salido de la zona, lo ha cogido el banda o incluso el lateral, que tiene recorrido, tiene velocidad y tiene potencia, y claro, pues se lo llevan. ¿Qué pasa? Que tiene que estar Granada protegido atrás. Lo que no pueden hacer es que los dos carrileros, los dos laterales, estén muy muy muy altos, y luego los centrales, los tres centrales, estén desprotegidos y tengan que salir de su zona de confort, que ahí es donde ellos se sienten incómodos.
0: Estoy muy de acuerdo. Para mí esta disposición y los centrales que ha elegido Pacheta no van acorde con ir tan arriba como quiere ir al Granada.

0: Pues veremos qué pasa, porque por ahora parecía, te iba a decir, saca petróleo José Arnaiz de una acción, pero nada, estaba invalidada por fuera de juego en el inicio, así que no hubo saque de esquina. Llegamos al 41, 41 de partido en Zubieta, pierde el equipo de Pacheta, pierde el Granada, gana el de John Ansotegui, que cortaría la racha de dos derrotas consecutivas, y el Granada se metería muchísimo al lío, porque serían cinco derrotas con un empate por medio, es decir, cuatro consecutivas prácticamente. Así que un lío importante para el equipo de Pacheta, que no sabe cómo reaccionar por ahora estos dos goles. Viene Manu Lama con la pierna derecha, se la lleva bien ahora el Granada, quiere jugar de cabeza, fíjate, apareció por la zona alta ahora Diego Hormigo, el Gerard Gumbau deja pasar la pelota, Rubén Alcaraz le dice que se levante, no hay nada, juega el Granada desde atrás, lo hace Manu Lama, a la parte izquierda para Ángelo, Ángelo para Jimber, con balón ahora el Granada intentando ser un poquito, o por lo menos tener la pelota para ver si le genera algo de peligro al equipo vasco, que está muy bien plantado en el terreno de juego. Manu Lama, con pierna derecha, la banda izquierda, mira, otra de Ángelo. El chaval se las está quitando todas Garro. Qué partido de Garro y de Dani Díaz por la banda derecha. Dani Díaz, Garro, Garro, Dani Díaz, ahí están combinando Juan con Tomás Carbonell, el catalán, que retrasa el cuero ya buscando a Calderón. Con pierna izquierda, prefiere jugar al capitán Balda. Balda tiene por delante a Tiazarán, se ofrece ahora también por aquí Gorosabel. Aparece para llevarse la pelota y para decir, para sacar de la zona a Flores y para poner el balón en la banda derecha. Qué bien está jugando la Real, me está encantando el del filial. Buena pelota ahora otra vez de Garro, buscando la carrera de Dani. Yo creo que Dani ha dicho, a esta no voy porque estoy ya cansado. Viene Alberto Flores, patadón arriba, la pelea chinaza, como todas. No quieres problemas, Ropero, que se quita el cuero de encima. Mira el salto ahora de Hormigo, casi comiéndose la pelota. Otra vez la recupera Aguirre. Apertura banda izquierda, aparece otra vez el Capibalda, jugando para Astiazarán. Esto es un monólogo de la Real.
1: Claro. Es que mira, nos lo está explicando ahora David aquí en privado, los centrocampistas también, lo decías tú antes, Olmo, de un corte, sobre todo Gumbau y Alcaraz, más lentos, no están saltando a los jugadores que se incorporan de la Real, y eso es lo que está provocando, que sean los carrileros los que tengan que ir arriba y desprotegen ese espacio, que Garro, sobre todo en la derecha, y Dani Díaz están explotando también.
0: Mira ahora por la parte derecha, aunque pitó falta, le pitaron falta a favor del Granada, ya estaba preparado Garro para buscar el desmarque, o bien de Dani Díaz, o buscar la pelota dentro del área. Gorka Carrera, ahora le pitaron falta a Gorosabel, parece que con su brazo le golpeó a Manu Lama, ahí está, bueno, hace un pecho ahí, un cuerpo a cuerpo, y bueno, en este caso suele a veces llevarse la palma el defensa, casi siempre se la pitan al delantero. Viene Gerard Gumbau, que se puede meter en un lío porque ya estaba por allí hacia Zarán, pendiente de si soltaba la pelota a la derecha. Aparece por la banda derecha otro que está hoy pues bastante perdido, Sergio, que me gusta mucho más de lateral que de carrilero, además más ordenado, más aseadito, y hoy pues que también está sufriendo. Recupera la Real, es Fraga, entramos en el 44, a uno del descanso, más lo que decía añadir el colegiado de la contienda. Retrasa el cuero de nuevo Ropero para Fraga. No le presiona a nadie, pues Fraga se toma su tiempo y ahora juega ya con Balda, el capitán del equipo realista. Pelota buscando a Aguirre, que está cayendo muy bien a la banda izquierda. Le está generando problemas al Granada también desde ahí. Viene Rubén Alcaraz. La pelota para Sergio. Se retrasa el cuero, buscando a quién. Cuidado que puede ser pérdida. ¡Epa! Madre mía, a punto de perder.
1: Cuidado,
0: la pelota
1: al
0: Granada. Estuvo a punto Flores de meterse en un lío.
2: Si no se ha metido en un lío,
1: Ha estado a punto de contactar con el futbolista de la Real, y vamos a ver en qué podría haber terminado esto. Yo creo que no hay nada, pero ha asumido mucho riesgo.
2: No sé si ha llegado a decir pelota el colegiado, que sí, que finalmente
0: sí. Ha sido pelota, sí, pero sí, ahí
1: qué peligro.
0: Ahí en un segundo te puede llevar la bota contraria y eso es que te cuesta hasta la expulsión. Cuidado a la retrasar ahora también Manu Lama. Está muy fina la Real, está muy muy muy rápido los futbolistas realistas. Tres de añadido, nos iremos al 48, se les nota en todas las jugadas un puntito, incluso te diría dos, por encima de muchos jugadores del Granada. Sobrepasado el Granada. Yo, el resumen que hago de la primera parte, un Granada sobrepasado.
1: Tal cual.
0: Por todas partes.
1: Es que además hablamos de la elección de los centrales, también hay que hablar de la elección de los mediocentros, ¿eh? Que son muy lentos, que el balón no está pasando por ellos y que a la hora de recuperar hay mucho espacio para que un jugador descoordine la presión saltando a quien no debe. Y eso, claro, luego

0: A la hora de replegar le está costando muchísimo al Granada, que está lento, ¿eh? Está muy lento. Las piezas de la Real se mueven sin y con balón mucho más rápido que las del Granada.
1: Y mira que la Real Sociedad quiere seguir, ¿eh? Quiere seguir. Atacaba Aguirre, buscaba hacia Zarán y se enfadaba Aguirre con hacia Zarán porque le había retrasado el cuero y le decía, oye, dámela de pared que nos vamos. Que quiere más la Real Sociedad. No se conforma con el 2-0 y es que está haciendo un muy buen partido el equipo de Anzoátegui. Juega la pelota en banda izquierda. Balda retrasando para su central, para Calderón, que prefiere jugar con Aitor Fraga. Sin problemas, sin muchas complicaciones hasta el momento, el cancerbero realista, hoy que viste completamente de amarillo. El Granada, por cierto, con su segunda equipación. Hoy la roja y blanca se confundiría un poquito con la de la Real Sociedad y por eso el Granada hoy jugando con su segunda equipación. Patadón ahora arriba, uno de los pocos que ha lanzado la Real Sociedad. Retrasa el cuero ahora, buscando la pelota para Alberto Flores. 46 y medio, sigue ganando la Real Sociedad B cuando estamos a puntito de llegar al descanso. Alberto Flores se lo toma con tiempo, no tiene mucho apoyo, juega con Gerard Gumbau, que tiene en banda izquierda a Gimber. Ya ves tú, Gimber, con lo que le cuesta salir. Pues imagínate dándole el flanco izquierdo, dándole una banda, y con la rapidez que tiene Dani Díaz, con la rapidez que tiene Garro cuando se incorpora. Pero es que fíjate, es que el que sube ahora, fíjate, precisamente por esta banda es Gimber, que tiene por delante a Ángelo. La pone Gimber, pierna izquierda, es bueno el centro, buena chinaza de cabeza, pero la pelota iba muy floja y será balón para Aitor Fraga.
2: Poquito daño ahí que se puede hacer, creo que situación, vamos,
0: claro,
2: desde muy lejos además.
0: Sí, es un buen reflejo de lo que es el partido, sí, de Granada en esta, sí, primera, sí, mitad, totalmente. Que no había empezado mal, que había tenido momentos buenos con el balón, pero la Real ha sabido explotar muy rápido las debilidades y ahora son todo, pues eso, balones largos. De hecho, había un momento en el que José Arnaiz ha bajado casi a posición de lateral izquierdo para tener contacto con el balón porque no le está llegando una.
1: Sí, sí, es que es desastroso ver a Gimber salir por banda izquierda porque al final ves a Gimber Y dices, contra, si es un central que le cuesta en su propia posición, imagínate en el lateral, cuando lo hemos visto en carrera con Garro, con Dani Díaz, es que al pobre le saltan las costuras, pero si es que es normal. Mira ahora Manu Lama, mete la pierna derecha, pudo ser pelota otra vez de peligro, y nos vamos al descanso en Zubieta, gana la Real Sociedad B, valen los goles de Goro Sabel y de Gorka Carrera, mucho mejor el filial, al descanso Real Sociedad B 2, Granada 0.
2: Pues descanso, que llegamos en Zubieta con este partido entre la Real Sociedad B, que va venciendo por 2-0 al Granada de Pacheta en este partido inaugural de este domingo de Hypermotion. Recordar que a las 4:15 tenemos el Sporting Celta Fortuna, doble turno Castellón Ceuta y Las Palmas, Real Valladolid a las 6:30 y también doble turno con el Girona Mallorca y el Sabadell Andorra a partir de las 9. No os vayáis, porque ahora os quiero contar una cosa que ha ocurrido esta mañana en la Copa del Rey.
3: ¿Qué ha pasado?
2: Que ya ha comenzado la Copa del Rey.
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0: 8 minutos para llegar a las 3 de la tarde, que estamos en el descanso de lo del Sanse y el Granada. Barral, aquí había muchas cosas que comentar, mucha pizarra. Sobre todo te pregunto que tú, si estuvieses dentro ahora mismo, si fueses el delantero del Granada, ¿tú qué harías? ¿Cómo entrarías ahora al vestuario?
1: A ver, el Granada ha reaccionado muchas veces cuando se encuentra en contra del marcador, pero porque ya, por insistencia, y porque ya no tiene nada que perder, porque lo tiene ya muy difícil y muy complicado, y tienen que arriesgar, y al final el riesgo pues hace que te metas en el partido pues metiendo un gol, pero eso no te lleva a que estés más cerca de ganar el partido, porque más bien lo contrario, no estás haciendo las cosas bien, tácticamente está el partido mal planteado, pues porque no estás interpretando bien los carrileros, porque están muy altos y dejan a los centrales pues mano a mano con los delanteros de ellos, y ahí es donde sufren, ¿no?, el Granada. Y sin embargo pues la Real está haciendo las cosas muy bien, está sacando la pelota jugada, está tratando muy bien el balón, están interpretando bien las transiciones de ataque con bastante peligro, incluso ha podido marcar algún gol más, y el partido está haciendo más de interpretación de por parte de la defensa de Granada, que no se está enterando de lo que va a este partido, y bueno, espero que Pacheta en el descanso y en el banquillo pues diga las cosas como son, y a cada uno les haga ver y se lo ponga más difícil, porque el entrenador más fácil, porque el entrenador está para darle para facilitar el trabajo a los jugadores y darle pues esas consignas, ¿no?, y esos mensajes, ¿no?, para que luego en el campo pues pueda interpretar bien lo que quiere el entrenador.
0: A mí siempre me decían eso de que nosotros damos herramientas. Correcto. Ya los jugadores son los que tenéis que saber cuándo utilizarlas, cómo y de qué forma. Pues creo que Pacheta tiene mucho todavía que reorganizar, Jimmy.
2: Mira, quitando el marcador de la ecuación, vamos a olvidar que el partido va 2-0. Tú te pones a ver al Granada y se ve un equipo todavía con dudas sobre cuándo interpretar la presión y en qué momento ir. Sobre quién es el que tiene que encimar a un futbolista concreto en el campo. Estamos viendo a los carrileros saltar más, con un centro del campo que se está quedando atrás, y por lo tanto ahí están abriendo huecos para que la Real pueda combinar, porque además la Real con la pelota es un equipo que se sabe mover muy bien, tiene calidad, tiene buen pie, tiene futbolistas técnicos, y todos esos espacios que está dejando la mala coordinación en la presión del Granada lo está aprovechando la Real. Esto por un lado. Tú ves a un Granada completamente deslavazado, pero por el otro ves a una Real que tiene muy bien automatizado sobre todo el fútbol de contragolpe. Tú ves una Real que tiene muy claro a qué jugar, que tiene muy claro en qué momento saltará la presión, que está aprovechando mucho las debilidades de este Granada, está buscando mucho esa banda de Gimber y de Ángelo, al que por cierto a Gimber lo flotan en salida de balón, y así Gimber rifa la pelota, coge metros, coge altura y la rifa. Entonces ahí el trabajo de preparación de Anzotegui está siendo brutal. Pero es que esta Real tiene muy bien automatizado ese cambio de ritmo para contragolpear. Su equipo lo hace muy bien porque tiene velocidad, tiene inteligencia, Gorosabel aparece en zonas donde el rival no lo detecta, Astiazarán está muy bien, Dani Díaz está muy bien, es decir, está explotando muy bien las debilidades del Granada y potenciando las suyas propias. Por eso se ve a un equipo más, no tengo mejor trabajado, yo ya no entro porque yo no veo los entrenamientos del Granada ni de la Real, pero un equipo que sí que tiene muy claro el plan de partido y a lo que juega, y otro que todavía está dando un poco con la tecla a ver a qué jugar, y de momento esta línea de tres centrales con un centro del campo tan lento no le está dando resultados.
0: Ninguno, de momento ninguno, todo lo contrario, porque además el partido de momento muy desequilibrado por un bando y por otro. Acaba de terminar lo de Fontes Dosar, Sergio.
3: Están revisando si la última falta estaba todavía dentro de tiempo. Vamos a ver qué deciden los árbitros del partido. Pero de momento 107-112. Apuró las opciones el Obradoiro. Fallaba también Joel Soriano. Después también acababa tomando esa iniciativa precisamente el equipo madrileño. De hecho van a conceder el tiro libre que ya va.

0: simplemente para anotar esa canasta extra que puede tener ahora mismo el equipo madrileño, que va a sumar segunda victoria en Liga, pero por ahora 107-112, nada, quedan simplemente décimas de segundo, van a dejar los tiros libres y se va a acabar este partido en el Fontes Dosar. Así que si quieres vamos con los tiros, o si no, pues de momento 107-112 la victoria que va a ser para el Real Madrid. Viene para lanzamiento Andrés Feliz, desde la zona de tiros libres, botando, mirando para el aro, lanzamiento que va para adentro, 107-113, Andrés Feliz, que suma así unos 5 puntos en este partido. Sobre todo destacar lo de Lubabu, 25 puntos, también Maledón, otros 25, la segunda canasta que también va para adentro, 107-114, va a sacar ahora mismo desde el fondo el equipo gallego. Y ahora sí, llegamos al final en el multiusos Fontes Dosar. Termina tras la primera parte de la prórroga, 107-114, se lo lleva el Real Madrid.
1: Pues victoria para el Real Madrid en ese tramo final. Gracias, Sergio, un abrazo.
0: Un abrazo.
1: Bueno, pues lo que quería comentar también hoy, para quienes no lo sepan, este fin de semana y el pasado se está celebrando las eliminatorias, la primera ronda de la Copa del Rey, de las fases eliminatorias de la previa, lo cual, ¿esto en qué se traduce? Para que nos entendamos todos, que los equipos de regional o de categoría preferente, que en cada comunidad se denominan de una forma, están buscando una plaza para enfrentarse a un equipo de primera división, con todo lo que se supone, ¿no?, para un equipo de futbolistas amateurs, de futbolistas que tienen que compaginar, que posiblemente sea un hobby el fútbol, no para la gran mayoría, para todos, evidentemente. Gente que juega o ha jugado en tercera división, que juega en preferente, que juega en categorías de barro del fútbol, que se están buscando y luchando por un puesto en una eliminatoria contra un primera división, con todo lo que se supone para gente que no tiene el foco ni tiene la posibilidad todos los días de jugar contra posiblemente los mejores futbolistas del mundo, o de mínimo por lo menos de nuestro país. Bueno, pues hoy se daba una situación, ayer ya contábamos ayer que equipos como el Atlético Calatayud, la Unión Balompédica Lebrijana o Anaitasuna se clasificaban, y eran equipos que ya están esperando un rival, por cierto, mañana a la 1:00 p.m, que es el sorteo de la Copa del Rey. El Atlético Melilla contra el Pinatar, que no se pudo disputar, ayer se estuvo aplazado, y hoy se disputaba a la 1:00 p.m, en horario peninsular, el Atlético Guimar Sporting de Hortaleza. Los equipos de preferente, en la ida ganó el Sporting de Hortaleza aquí en Madrid por 1-0, hoy la vuelta era en Santa Cruz de Tenerife, y nada más lejos de la realidad de que el recibimiento que han tenido los futbolistas del Sporting de Hortaleza ha sido el siguiente. Os leo directamente lo que me ha transmitido uno de los chicos que ha estado allí, que es jugador del Sporting de Hortaleza, para que veamos la calaña que todavía tenemos en nuestra sociedad y que lamentablemente se acerca a los campos de fútbol buscando, no sé, que alguien no me lo explique. Mira, lo que nos cuenta mi compañero es lo siguiente. Nos han amenazado de muerte por Instagram durante toda esta semana. Esta noche nos han tirado tracas de petardos durante el hotel, y al llegar al autobús nos han lanzado huevos y piedras. Y me dice también que quizá, bueno, es algo que te puedes esperar, un recibimiento hostil, porque evidentemente hay fanáticos del mundo del fútbol en todas partes, pero que ha llegado un punto en el que el entrenador del equipo rival ha llegado a pegar un puñetazo al preparador físico del Sporting de Hortaleza. Yo entiendo que compañeros míos no querían jugar, yo sí quería, pero entiendo el miedo de mis compañeros, y yo sobre todo temía por mi padre, que estaba en la grada. Es decir, estamos ante una situación de ir a ver un partido, posiblemente el partido, pues el mejor partido que te puedes imaginar para gente que juega en la categoría preferente, y llegan unos energúmenos y vienen y deciden lanzar piedras al autobús del Sporting de Hortaleza, sea el Sporting de Hortaleza o sea el Atlético Melilla o el equipo que sea, y quieren destrozar, porque esa es la palabra, quieren destrozar un día que es una fiesta para cualquier chaval jugar este partido. Yo he tenido la suerte de que he jugado un partido así, y de verdad que con la ilusión con la que lo juegas no tiene nombre, no puedes volver a vivirlo, y que lleguen y se destroce así. Evidentemente el partido ha sido cancelado. Ahora llamaremos y hablaremos con Jorge Mendoza, que es el entrenador del Sporting de Hortaleza.

0: es muy importante porque te puede salvar la categoría. Hay tres o cuatro o cinco equipos que, gracias a la Copa del Rey, ¿no? Y por llegar lejos, pues te salva la categoría económicamente y bueno, pues es un plus para el club. Pero claro, no puede entrar dentro de esto los métodos, pues...
1: Mira,
0: que toman, ¿no? Aficionados y clubes...
1: No, es que es una vergüenza, porque ayer estábamos comentando otra vergüenza que también ocurrió, que eran Vallecas, que saltaron los ultras, algunos ultras del Rayo Vallecano, que entraron y quisieron asaltar el palco, y pusieron pintadas, y rajaron algunos asientos del estadio, porque Presa tiene una mala gestión. Punto. Cada uno que valore como quiera las gestiones de los propietarios, presidentes y quien sea. Pero que vayas tú a Tenerife a jugar el partido, lo digo, el más importante de tu vida como jugador, que es, no sé, eres un jugador amateur, es tu hobby.
0: Y te
1: encuentres el panorama de que no puedes dormir porque te están tirando petardos, de que te reciben en el estadio con piedras lanzándotelo al autobús. Pero qué vergüenza es esta.
2: Yo, Álvaro, he visto las imágenes, hay presencia nula policial. A todo esto, ¿nos pilla de sorpresa, no? Porque ya había un precedente del partido de ida, tres expulsados, me ha contado Javi Domínguez antes en la redacción, el partido venía caliente, y se sabía que iba a haber caliente, porque además iba a haber calentura, que iba a estar caliente. ¿Por qué? Porque además ha habido amenazas de muerte por Instagram, todo esto que has contado. Entonces, lo que no me cabe en la cabeza, aparte de ya de los energúmenos que hay que eliminar de la sociedad, porque no puede ser, es que haya un solo policía para proteger a los jugadores del Sporting de Hortaleza de todo lo que estaba pasando. O sea, el dispositivo policial con estos antecedentes tiene que ser mucho más grande.
1: Es lamentable.
2: No lo entiendo.
1: De verdad.
2: O sea, pero ya es para las instituciones, hacérselo mirar a los delegados de gobierno. Oye, mira, ¿qué pasa esto? Vamos a proteger a los jugadores para que no pase una desgracia. Claro, un policía que llega además tarde. Los geos nos tienen que escoltar hasta el aeropuerto. Por favor.
1: Hay una imagen que está en el, para que todo el mundo lo pueda ver, que está en el Twitter de la Federación, de la Real Federación de Fútbol Madrileña, para quien lo quiera buscar. Una imagen en la que se ve como hay, no os voy a explicarlo más o menos.
3: Tirando piedras.
1: Que están tirando piedras.
3: Pero piedras.
1: Hay otra imagen que están en una especie de pabellón anexo al campo de fútbol. Están los jugadores del Sporting de Hortaleza pendientes a ver si pueden o no pueden salir a jugar el partido. Y luego hay otro grupo de jugadores, desconozco de qué equipo es cada uno, que están intentando hablar y entiendo que tranquilizar la situación. De verdad que qué pena, joder, que qué pena que estemos en esta situación en la que vamos a ver un partido de fútbol como si es el partido menos importante de la tercera división de aficionados de donde sea. Pero que estamos en estas alturas viviendo estas cosas... De verdad que es que, bueno, creo que lo vamos a entender todo también un poquito mejor si escuchamos al entrenador en este caso del Atlético Guimar, que se llama Itami.
4: Nada, que hay un ambiente caliente en Guimar porque no hemos sufrido lo que hemos sufrido en la península y es fútbol. Mientras no pase nada físicamente y mientras no le afecta a los jugadores jugando en el campo, el ambiente es el que es. Ellos dicen que tienen... que les da miedo tanta gente y tanto grito y tanto y demás y no quieren participar, pues si no quieren participar las normas están para algo. A nuestro cuerpo técnico, alguien de nuestro cuerpo técnico le cayó una botella vacía de plástico. Y a mí, personalmente, me agredió alguien del cuerpo técnico del Hortaleza cuando estaba solo. El vídeo está ahí, se puede comprobar y demás. No ha pasado absolutamente nada más, es algo entre el cuerpo técnico, me agredió, a mí me da igual, yo no me voy a ir a mi casa porque me agredieran, quiero jugar a fútbol. Y los chicos estamos disponibles para jugar. Hay seguridad, porque se ha llamado a más seguridad para que se pueda jugar el partido. Y los árbitros dan por acta la seguridad, la dan por válida. Se ha dado por válida la seguridad, se ha dado por válido que está todo protegido, se ha dado por válido que se puede jugar el partido. Si ellos no quieren participar, las normas para algo están.
1: Creo que también se está equivocando aquí. Uno, porque no está diciendo, estaba diciendo la que él cree que es su verdad, pero sí. Es que a mí lo que me han dicho... es que los árbitros ni siquiera han llegado a salir al campo por el ambiente que había.
0: Claro, le interesa pues porque está el equipo,
1: claro, porque estás a
0: atemorizado,
1: punto de...
0: porque está el equipo con miedo de que le puedan pegar una pedrada a algún jugador en la cabeza o que puedan tener algún inconveniente grave, sobre todo cuando no hay policía, ¿no? Que los pueda defender en este caso. Yo sancionaría directamente al equipo porque... yo creo que no están en condiciones de poder competir en igualdad de condiciones cuando tienes a un grupo ultra amenazando.

0: Voy al equipo contrario.
1: Pues ¿sabes lo peor de todo? Que puede ser que hasta el Sporting de Hortaleza le den el partido por perdido, directamente.
0: Por incomparecencia.
1: Es decir, que estamos en esta situación, de que me van a dar el partido por perdido porque no hay seguridad suficiente para garantizarme a mí y a mis futbolistas que pueda jugar un partido para lo que sea.
0: Pero es que eso es lo que tendría que estar pensando el entrenador rival. Oye, lo primero es la seguridad del equipo rival.
1: Por supuesto.
0: No vaya a ser que en cualquier momento pues vaya a pasar una catástrofe y entre 20 o 30 piedras, pues al final impacte en la cabeza de cualquier jugador. Eso es lo primero que tendría que estar pensando el entrenador rival.
1: Y no defender el ambiente, que evidentemente que todos cuando jugamos o cuando vamos a un ambiente lo queremos defender, queremos el mejor ambiente posible, que vaya mucha gente, que animen, que hagan ruido, todo. Pero todo tiene un límite.
0: Es que Mongil, a mí me ha pasado. Yo jugando en Turquía, ¿no? La afición del equipo rival, pues empezaron a tirarme piedra en el autobús. Y impactó en la cabeza de un compañero, claro. Directamente para el hospital porque fue un adoquín. Y bueno, pues es lo que no queremos que pase en España.
1: En fin, bueno, es que cuánto energúmeno, cuánta gentuza que hay en el deporte, de verdad. Cuánta gentuza que hay en el deporte, de verdad. Ahora, en cuanto podamos, en cuanto lleguen ya los jugadores del Sporting de Hortaleza al aeropuerto y estén más tranquilos, evidentemente podremos hablar con el entrenador, con Jorge Mendoza en este caso, para que nos explique también. Hemos escuchado cómo nos lo explicaba el entrenador del Atlético Güímar. También queremos escuchar, evidentemente, al entrenador del Sporting de Hortaleza. Esta no es la copa que queremos, ¿eh? Esta no es la copa que queremos. Aquí hay muchas cosas que cambiar. A mí, sinceramente, me da igual que pase el Sporting de Hortaleza, que pase el Güímar, el Granada, la Real Sociedad. Me da igual uno que otro. Pero esto no se puede permitir.
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1: Venga, vamos a centrarnos también en el fútbol que tenemos en directo, porque ya ha comenzado esa segunda parte en Zubieta, Olmo.
9: Sí, ha comenzado y ha comenzado con muchísimos cambios, ¿eh? Avanzaba que al final de la primera parte de que iba a haber, pero yo no me esperaba 4 de golpe, aunque creo que todos más o menos coincidiremos. Se han retirado Diego Hormigo, se retiró también Ángelo, se fue Jimber y se fue Chinaza. Me ha sorprendido especialmente lo de Chinaza, cuando vas perdiendo 2-0, y sobre todo porque los que han salido son Rodelas, Alemán, y esto no es un juego, ¿vale?, de palabras, estos que son así, Gambín y Pampín, ¿vale? Han salido los 4 futbolistas, no ha salido Jorge Pascual, hemos quitado del campo a Chinaza, pero no ha entrado ningún delantero. Ha salido Sergio Rodelas, que se ha puesto en banda derecha, ha salido, por ejemplo, Gambín o Alemán, que van al medio, pero esos son los cambios que ha hecho Pacheta. De hecho, ha recolocado un poquito al equipo y ha metido 4 defensas, así que 2 centrales y los 2 laterales.
10: Me cuadra todo, Fran, lo que me pasa, ¿no? Es lo mismo que a ti, lo de Chinaza. Lo único que

0: no termino de entender es quitar una referencia, sobre todo cuando vas a jugar con cuatro atrás. El resto me parecían cambios completamente previsibles, esperables y justificables. Y ahí bien Pacheta por coger y decir, oye, salimos después con un esquema nuevo, quitando a los dos amonestados, quitando a los jugadores que lo están pasando mal y a los futbolistas desubicados. Bien Pacheta, lo que pase después no lo sé. Pero desde luego creo que eran cambios que tenía que hacer.
1: De hecho, me extraña lo de Chinaza, porque si saca a Rodela, que es un futbolista que te va a asegurar por lo menos dos o tres jugadas por banda, que acaben incluso en centro, mira ahora qué buena. Qué espérate bien. Que viene Gumbau, buena dejada de tacón ahora de José Arnaiz, viene Rodela, se mete dentro del área, le pega con la izquierda, fuera. La ha tenido Rodela, justo te lo decía, Rodela va a tener una, dos, tres, pues mira, la primera no fue centro. ¡Qué bien partió la jugada de la banda izquierda! Se abrió de piernas, de tacón, perdón. Ahí muy bien, José Arnaiz para Gumbau, se la dejó a Rodelas, que tenía por la derecha Sergio López, pero se la jugó él, que con la zurda la acabó. Pudo ser el 2-1 del Granada, bien por ahora el Granada de Pacheta.
0: Y Arnaiz siendo la no referencia, jugando en punta, pero con libertad para moverse por todo el campo, y ahí le va a costar tanto a Calderón como a Ropero fijarse con un punta, porque ya no está Marvel Chinaza.
1: Uy, que se la come ahora Flores. Espérate que se la come Flores. Viene Gorosabe. La pelota para Carrera. Madre mía, la que le iba a tirar a Manu Lama. Si le sale eso, apaga y vámonos. Se tiró Manu Lama al suelo. Se la quitó, pero le iba a tirar un caño. Que madre mía. Bien, ahora el Granada saliendo por la izquierda. Muy bien, Gumbau, ¿eh? Muy bien, Gerard Gumbau. Mucho más cómodo ahora. Jugando para Sergio. Sergio delante. Uy, para Rodela. Pero Rodela se levanta. Dice que quiere jugar. No se quiere tirar. Viene Rodelas. Muy bien, ahora al suelo. El defensa de la Real recuperando el balón. Está el partido movido, ¿eh? Está el partido abierto. Pueden pasar cosas. Pueden haber goles. Juega Tomás Carbonell. Retrasa el cuero. Para Ropero, para el patadón de Aitor Fraga, que no quiere problemas. Está viendo ahora que su equipo puede estar apuradito y que el Granada está apretando. Viene Manu Lama, no va a tener que dejarla o que cederla para Alberto Flores, porque sale el cancerbero de su portería. Y llevamos casi 10 de la segunda. Me gusta más el Granada, aunque la Real tiene esa renta de 2-0 desde la primera parte.
2: Sí, la diferencia, ¿no?, que hay con respecto al primer tiempo es el... Tácticamente el Granada ha cambiado, ha puesto dos extremos, ¿no?, que dos extremos que amenazan y que están repartidos bien los espacios en el campo y bueno, pues desde el orden se suele atacar mejor. Entonces, pues ahora la Real no aprieta tanto como apretaba en el primer tiempo. Pueden sacar el Granada la pelota jugada con facilidad hasta que le llega a los extremos, que son los jugadores más desequilibrantes. Y ahí es donde, a partir de ahí, pues empiezan a crear jugadas de ataque.
0: Mira, Pacheta ha puesto un esquema mucho más parecido a lo que se vio precisamente en este estadio el año pasado, donde el Granada gana 0-2.
1: Pues ahí lo tiene. Mira, viene hacia Zanán otra vez por la parte izquierda. Le ganó en velocidad Sergio López. Cuidado que puede acabarla la Real. Le pegaba con la pierna derecha. Cómo sube Garro, ¿eh? Cómo sube Garro.
0: Cañón.
1: Ahora hace falta. Se lleva la amarilla porque en el rechace la pelota se la llevaba un jugador del Granada. Pero fíjate si es inteligente, si es listo, que ha dicho, mira, no voy a permitir que se la lleve Gambín y que me monte la contra. Hago la falta, me llevo la tarjeta y punto. Pero qué bien estuvo en la incorporación, en el disparo. Qué bien este lateral derecho y qué bien conjuga con Dani Díaz.
0: Que además, partidazo ahora,
1: de los dos.
0: Olmo, es la primera vez que Garro se ha visto obligado a hacer una falta de este tipo, porque ahora ya sí el Granada tiene un elemento rompedor en ese costado y ahora sí que la ha obligado a defender. Garro en la primera mitad ha estado muy poco exigido.
1: Claro, si es que el que más le parecía era Gimber y el propio Ángelo, que estaba más pendiente a Ángelo de defender que de atacar, porque le entraban por todas partes. Mira ahora, saca otra vez Petróleo el Granada, saca Petróleo Sergio Rodela. Me está encantando, me están gustando muchísimo los minutos de Sergio Rodela, activo, incisivo, viéndose con muchísima ganas, y va a ser falta a favor del Granada. Y hay dos especialistas que saben de esto un poco, Gerard Gumbau y José Arnaiz. 57 de partido, 12 de la segunda mitad en Zubieta, 2-0 gana la Real Sociedad B, que estaría sumando 11 puntos, se quedaría en 8 el Granada, a expensas de salir a una, diría, cancha o estadio muy difícil la semana que viene en Burgos, al plantío, nada más y nada menos. Cuidado, porque el Granada se puede meter el lío. Vaya Largumbao, bajo Sarnay, veremos quién le pega. Se perfila, parece que Gerard Gumbau con pierna izquierda golpea en el jugador número 3, en balda, en el capitán del filial realista, y será saque de esquina a favor del Granada.
0: Esto es otra cosa, no hay duda. O sea, ya no solo, aunque solo sea por la propuesta del Granada y la intención, vamos a tener partido en la segunda mitad, algo que por cierto en la primera no se vislumbra.
2: Estamos de acuerdo que en el descanso se ha dado cuenta Pacheta de

0: que el sistema, ¿no?, del primer tiempo no... no era efectivo, ¿no?, con respecto a lo que se le estaba propuesto la Real Sociedad.
1: Sobre todo porque con nueve jugadores defensivos, pues es imposible ganar un partido. Mira, espera, que viene la Real, es que te monta una contra en dos pases. Llegaba por la parte izquierda hacia Farán, controló de pecho, le pegó con la zurda, se le fue la pelota arriba, pero es que te montan una contra en menos que canta un gallo. Y al Granada, que le cuesta muchísimo y que le pesa las piernas para correr hacia atrás, sufriendo de nuevo el equipo de Pacheta, pero es el riesgo que tiene que tomar. Eso, porque el Granada necesita sí o sí acortar distancia en el marcador.
2: Ya, si te cogen la espalda es lo que hay, porque te van a pillar adelantado, es el riesgo que tienes que asumir con 2-0, y además es la gran fortaleza de esta Real Sociedad B. Pero por lo menos la puesta en escena del Granada es muy diferente. Es la primera vez que se estira el equipo de Ansotegui en casi 15 minutos de segunda mitad.
3: Pero es verdad que cuando se estiran es que dan una sensación de verticales, de dañinos, con mucha facilidad, ¿eh? Incluso que mira que la Real ha armado contras, incluso desde esos tres cuartos de su propio campo, que empiezan allá a robar, pero esa sensación de daño, de ser rápidos, de me está dando mucho más peligro que virtudes para el propio Granada en el inicio de la segunda parte igualmente.
1: Y sobre todo los dos que tienen en el medio, a mí es que me están encantando los dos, tanto Aguirre como Carbonell, y luego el juego que está desplegando Grosabel. Es que Grosabel llega, se mete entre ellos dos, es capaz de llegar arriba, como decía antes Jimmy en la primera parte, es indetectable cuando se incorpora, cuando se mete dentro del área del rival, es increíble. Es que están haciendo un partidazo. Y bueno, ¿y qué vamos a decir de la banda? Sobre todo la derecha. Mira, precisamente ahora se abría de piernas y le dejaba la pelota al que aparece por aquí, que es Dani Díaz, que se ha cambiado de banda. Es buena de cabeza dentro del área. Casi la remata Carrera, pero la pelota la saca el Granada como puede. Como puede, digo como puede, porque todavía no la ha sacado del todo. De hecho, Gambín cambia la orientación del juego a la banda derecha, y ahí sí está Rodelas, que retrasa el cuero, que busca ya a Rubén Alcaraz, al que le cuesta, al que se le ve ya pesadete. Normal, es que estas carreras a Rubén Alcaraz pues le interesa un partido un poquito más tranquilo.
2: Más controlado. Tranquilo, son 35 añazos,
1: de campo, ¿no? Con esto.
2: 35 añazos.
1: No un correcalle. Si es que al final el correcalle a él no le interesa. Bueno, mira, la pelota es buena para José Arnaiz. Puede enchufar José Arnaiz. Se mete dentro del área. ¡Qué bien! Le quitaron la pelota. José Arnaiz, que antes pedía un penalti. Creo que no era suficiente. Es verdad que está ahí al borde siempre, pero claro, es que está muy bueno. Ahora se la ha jugado mucho, ¿eh?
2: Mucho.
1: Se la ha jugado mucho Calderón, con los brazos. Por eso estaba José Arnaiz protestando. Deja la pelota en el saque de esquina para que sea Gumbau el que la ponga con pierna izquierda. Ahí se ven algunos aficionados del Granada. Una treintena que se han desplazado hasta el norte, o que viven en el norte. Y ojo ahora, porque podría ser falta y la va a pitar. En el despeje ha golpeado.
0: Ha pitado penalti.
1: ¿Está penalti?
0: Sí.
1: ¿Le ha pitado dentro? Pues penalti a favor del Granada. Pues sí, señala penalti. Penalti a favor del Granada. En el despeje golpeó el defensa. Lama, la quiero ver. Sobre todo para ver si es dentro o fuera.
0: Sí, esa es mi duda, ¿eh? Si es dentro o fuera.
2: Yo creo que es fuera, pero es que cuando cambias la inercia de un partido, un accidente como este puede pasar.
1: Pues no, es dentro.
2: Cuidado, ¿eh?
1: Es dentro.
2: Sí, sí,
1: es dentro y creo que toca primero la bola Lama, ¿no?
2: Sí, no, la si toca falta primero. Es. Sí, la cosa es ver la ubicación exacta.
3: No, es dentro. Sé cuándo le da.
0: Es dentro.
3: Pues, pero no sé en qué parte. Quiero decir, que si le da aquí en el torso, igual ya le da.
0: No.
2: Va muy el primer impacto es dentro. El primer impacto es dentro, eso estoy seguro.
3: Va muy límite. Ahora la tiene clara, ¿eh? El colegiado, se lo están diciendo. Sí,
1: sí, además le estaba diciendo a Andrés Fuentes Molina, el colegiado del partido, estaba hablando con Rubén Alcaraz y con John Balda, con los dos capitanes, le estaba explicando que lo tenía claro que era penalti y que su única duda era por si le corregían la posición o la zona de la infracción, si era dentro o fuera, pero está claro que es dentro, así que oportunidad de oro para que haya partido en Zubieta. Oportunidad de oro para el Granada para recortar distancia.
0: Que esos despejes dentro del área hay que tener mucho cuidado, porque te mete la pierna cualquier jugador contrario y tienes que estar muy atento a todo lo que está alrededor tuya, porque es que si no eres capaz de darle una patada a un rival.
1: Acuérdate una barral de Camavinga en una Supercopa contra el Barça, ¿te acuerdas, no?
0: Sí.
1: El patadón aquel que le costó un penalti. Pues viene José Arnaiz con pierna derecha, bajo palos Aitor Fraga, le pega a José, gol. Gol del Granada, corazoncito de José Arnaiz a la cámara. Balón debajo del brazo, se abraza, se lleva el beso pertinente del Capi Alcaraz, levanta el puño mirando a los aficionados, a los poquitos que hay del Granada aquí en

0: Zubieta. A corta distancia es el Granada y dicen, oye, que es domingo, que son las 3 de la tarde, ¿cómo que un 2-0? Vamos a darle un poquito de juego al domingo, vamos a darle un poquito de juego a marcador, porque aquí hay partido, 63 de partido en Zubieta, Real Sociedad B2, Granada 1, marca Arnaiz de penalti.
1: Pues gol de José para cortar distancias en ese partido que parecía que lo tenía el Sanse bastante controladito, pero ha sido empezar la segunda parte, Jimmy, y es verdad que el peligro sigue dando sensación el Sanse. Pero el Granada tiene otra carita.
2: Hombre, claro, es que...
0: Espérate, Roja. Bueno, espera, espérate. Espérate. Es que esto ya cambia totalmente la película. Bueno, roja directa a John Barda y creo que se lo ha dicho el juez de línea. Yo quiero verla. A mí me parecía tarjeta amarilla.
2: Sí, a mí me pareció tarjeta amarilla.
0: De hecho, Jimmy, David, Monjil, sí. Cuando se dirige al jugador, digo, vale, una falta, ha llegado ante Rodela. Mira Dani Díaz, echándose las manos a la cabeza, Garro va a hablar con el entrenador, se va a Rodela.
2: La va a revisar.
3: Hay que revisarlo, no puede ser roja.
2: Porque quiere ir al balón y justamente entorpece, ¿no?, la carrera del jugador de Granada, pero no es ningún tipo de falta peligrosa ni hay agresividad en la acción.
1: Jugada en el medio del campo.
3: Claro.
1: Y ya no es que sea en el medio del campo, que hay veces que, oye, que te puedo comprar a los colegiados cuando se van hacia dirección portería.
3: La dejamos en la noveta. El año pasado.
1: Claro, pero es que en este caso se está
0: correcto,
1: hacia una banda.
0: Cierto.
2: Y desde Canta Rodela se ha visto otro partido, ¿eh? Porque tiene muchísima energía, muchísima velocidad, mucho descaro y encara con mucha facilidad.
0: Ahí lo tiene. Hace el gesto del VAR, va a ir a ver la jugada y claro, si la va a ver, pues le están diciendo, oye, mírala porque no es para tanto. Ya está, es que es así. Y coincido con lo que dice David Barral, aunque yo creo que estábamos todos ya de acuerdo. Sí. El que ha revolucionado el partido ha sido Sergio Rodela.
3: Pero lo hace desde un contexto mucho más favorecedor para jugar con extremos, para que el equipo sea más vertical, para que el equipo tenga un sistema más reconocible. Es que cambia todo, no solamente porque Rodelas esté dándole esa energía y ese dinamismo, sino porque está mucho más consecuente con el esquema que tiene que tener este Granada, con el que normalmente juega y con el que se siente más cómodo.
0: Pues bueno, pues vamos a ver qué decisión toma. Yo imagino que será el retirarle la tarjeta de roja y ponerle la amarilla, ¿verdad? Que cuando pisa ahí lo hace con fuerza, ¿no? Le están parando la imagen, ¿no? En el momento donde... Yo no veo más de amarilla.
2: Se ve claramente, perdóname, que el jugador de la Real quiere darle al balón y el pie lo tiene muy abajo, a ras de césped, y no contacta con agresividad ni peligrosidad, ¿no?, para el rival.
0: Se lo está pensando mucho, ¿eh?
2: Sí, eso es verdad.
3: El plano largo, el corto igual te deja más convencido. El largo es el que te deja más dudas.
0: Ahí lo tenéis. Hace la señal del VAR, le quita la roja y le saca la amarilla. Así que siguen 11 contra 11. Le está diciendo ahora John Balda a Alcaraz. Si es que no te... Le está diciendo a Alcaraz que no le he dado y Alcaraz sigue discutiendo con él. Dice que no es roja, que es tarjeta amarilla, pero que no es roja.
2: Pues y esto es al hilo, ¿no?, al final de todos los problemas que tenemos en el VAR. Esto es un VAR bien utilizado, porque si el árbitro se equivoca, oye, pues para eso está el VAR, ¿no?, para corregirle y decirle que el partido siga hacia adelante, pero que esta tarjeta roja es injusta. Fin.
1: ¿Visteis, por ejemplo, que sé que tiene un contexto que hay que matizar y todo, lo de la jugada de ayer del Jaén y del Hércules?
3: No, no lo he visto.
1: ¿No lo habéis visto?
3: No.
1: Pues una jugada en la que un futbolista del Hércules...
3: La del último minuto que no hay challenge.
1: Que se tira uno de las manos.
2: Tiene un paradón tremendo. Hay un paradón ahí.
3: Lo he leído, pero no lo he visto.
1: Claro, bueno, pues al Hércules no le quedaban challenge y por eso no pudo utilizar, y el árbitro, ni en línea ni el árbitro, vio la jugada en directo, por lo tanto, no se puede pitar. Pues como si te la comes hace 5 años, pues pasaba esto, ¿no? Pero claro, teniendo una herramienta, una jugada tan clara, porque era gol, que no entres, es que me parece
2: es
1: mal
2: injusto,
1: gastarla.
2: ¿No? Es
1: claro,
2: injusto,
1: tío, claro. Tenemos una herramienta para impartir justicia y lo que está haciendo es decretar injusticia. No puede ser.
3: Nunca estamos de acuerdo con esto, Álvaro, porque lo de los challenges era un poco para que los entrenadores pudieran gestionarlo, pero claro, fíjate, pasa la circunstancia en la que te quedas sin la justicia, que es para lo que ha entrado el VAR.
1: Claro, para eso está la tecnología.
0: Por cierto, ha habido un cambio en la Real Sociedad, se ha retirado, espérate, te la cuento después de que acabe la jugada que inventa de nuevo Sergio Rodela, que se mete dentro del área, que quiere encarar, la pone atrás para Sergio López, pierna derecha, buena pelota dentro del área, remata de cabeza, picadito entraba Diego Pampín, otra de Sergiño Rodela, otra de Chiqui Rodela, y manoplón ahora de Aitor Fraga para evitar que la pelota se introdujera dentro de su portería, aunque no sé yo si iba al larguero, iba alta con el picadito, con el bote picado.

0: Así que ocasión de nuevo para el Granada para empatarlo. Viene Gumbau, va a poner ya el saque de esquina. Pierna izquierda, primer palo de cabeza, Gambín. Manu Lama llegaba. La pelota le queda a José Arnaiz. Despeja como puede la Real Sociedad B. ¿Quién lo ha visto y quién lo ve este partido? Está pasando muchísimos apuros ahora la Real Sociedad. El Granada que se ha metido de lleno. Mira, sale Alberto Flores. Se la da Sergio Rodela. Último hombre del Granada, Sergio Rodela. Y el penúltimo, mira, José Arnaiz. Ya aparece por aquí Juanjo Flores. La pelota va para él. Le dice Manu Lama que juega a la izquierda. Aquí tiene a Gumbau y Gumbau sabe de qué va esto. Va a pegar patadón arriba, pero con criterio, buscando al compañero Pampín. La pone en banda izquierda, centra para José Arnaiz dentro del área, queda suelta, tira Arnaiz, ¡qué golazo! ¡Gol, gol, gol, gol, gol, gol, gol, gol, gol, gol, gol, gol, gol, gol, gol, gol, gol, gol, gol! El Granada de Leganés, el Granada de Córdoba, el Granada de las dos caras, el que lo mismo te encaja dos y que parece que va a caer goleado, y de buenas a primeras te empata un partido. Veremos a ver si hoy es capaz de ganarlo o lo vuelve a perder o quién sabe si acaba empatándolo. Pero el Granada aquí ha revivido, lo ha hecho de la mano de Rodelas y ahora lo empata José Arnaiz. Marca el Granada en Zubieta, 69 de partido. Aquí todavía hay partido. Real Sociedad B2, Granada 2.
1: Pues empate ahora que el Granada se coloca como 13º clasificado, 9 puntos, un puesto menos y mismos puntos que tiene el Sanse en la clasificación de la Hypermotion. El gol Barral, muy bien definido, eso sí. Ha tenido suerte porque se le ha quedado justo ahí a José Arnaiz.
2: Un centro lateral, ¿no? Muy, muy, muy bombeado. El central Calderón quiere darle con la cabeza, no le da y está ahí Arnaiz. ¿Qué pasa? Que Calderón debería estar más protegido por sus compañeros. El lateral cerrando, el otro central cerrando, el medio centro ayudándole, ¿no? Que estuviera un poco bien ayudado por los compañeros. Sin embargo, pues Arnaiz ha estado muy astuto, ha estado muy listo y bueno, le ha caído el balón y ha podido finalizar pues como nos lleva acostumbrado, que es un jugador que finaliza muy bien de gran puerta y que tiene muchísimo gol.
1: Muy bien, muy buen golpeo, que eso siempre, Jimmy, ha sido la principal característica junto con la rapidez y velocidad de José Arnaiz.
3: Sí, porque además Iker Calderón estaba haciendo un partido perfecto, pero ha perdido de referencia el balón, la visión periférica le ha vuelto a jugar una mala pasada a los defensas de la Real y ahí José Arnaiz la ha puesto donde solo él la puede poner. El partido había cambiado, la inercia era muy diferente. De hecho, los cambios de la Real ahora van para, o iban por lo menos con el cambio que había metido de Lebarbier para protegerse un poco ante la buena inercia que estaba plasmando el Granada de Pacheta, pero con el 2-2 esto es un partido nuevo.
0: Justo te lo iba a decir, Jimmy, porque claro, en la arrancada de Rodela, digo, ahora te lo cuento, porque hoy se iba a preguntar, porque claro, me pareció un poco extraño, había quitado a Dani Díaz, es verdad que estaba fundido, ha hecho un partidazo, el extremo diestro, y había sacado a Lebarbier, que yo a Lebarbier le veo más como un centrocampista, más pues centrocampista, no es un jugador de banda, y digo, pues creo que la Real quiere un poquito más de control. Eso pues mira, pues se le ha ido ese control y ha permitido que el Granada se le suba la barba.
3: Claro, Lebarbier es un centrocampista de muchísimo recorrido, de ida y vuelta, de repetir esfuerzos, y que su posición es centrocampista por el carril central, no es interior, no es extremo, no es jugador de banda, no, es centrocampista puro. Y ahí lo que está haciendo la Real es protegerse un poco más. Ahora con la entrada de Ayo, vamos a ver cómo cambia esto. No sé si había algún otro cambio más, pero ahí la Real le cambia un poco la historia. También creo que ha salido Efe Izabarrena.
0: Ojo, ojo, espera Jimmy, es buena, buena, buena, puede marcar la Real. Se equivoca, la ha tenido el equipo de Anzotegui. Espérate que todavía sigue. Carrera, quiere tirarle precisamente la carrera. Juanjo Flores lo hizo muy bien ahora el central del Granada. Le señalaron falta a favor, nada, falta a favor del Granada, decía Jimmy.
3: No, eso que ha metido a Ayo, que es un central, y ha metido a Eze Izabarrena, que es un mediapunta, para darle otra cosa a esta Real que tiene que volver a empezar el partido.
0: Bueno, pues veremos qué pasa. Ahora pedía falta Alemán y se la van a señalar. Es falta a favor del Granada, falta que le señalan a Alex Lebarbier y se lleva encima el premio o el regalo, el añadido de la tarjeta amarilla.
3: Malo.
0: ¿Cómo se le ha complicado el partido a la Real? ¿Cómo son las dinámicas? ¿Cómo es la cabeza? ¿Cómo es el fútbol, Barral?
2: Sobre todo en los filiales, ¿no? Hay en segunda división, la Liga Promotion, hay dos filiales que son el Celta B y la Real Sociedad. Pero no solo le pasa a ellos, le pasa a todos los filiales, ¿no? Que atraviesan por momentos en el partido de desconexión y luego cuando te meten un gol en contra y te ves un poco amenazado, pues esos nervios se te vuelven en contra y hacen que en este caso pues se haya metido totalmente de lleno en el partido el Granada.
3: Es un partido de entrenadores, con mucha influencia de los dos en el encuentro.
0: Es...

0: Va a intentar ponerla ahora Gumbau, la pone precisamente para José Arnaiz, que con pierna derecha la mete dentro del área. Salta Pampín, Gambín, que se abre un poco a la banda, recibe el cuero de Pedro Alemán, le dice Alcaraz que juega atrás, pero Gambín la quiere poner de cabeza, porque andaba todavía por ahí Manu Lama, pero tocó un defensa de la Real Sociedad y el Granada que saca el córner. ¿Cómo me recuerda este partido al de Leganés?
1: Sí. Tramo, es verdad que el tramo intermedio está siendo mejor todavía, y que la primera parte ha sido bastante mejor de la Real que lo que fue Leganés, porque Leganés tuvo un buen inicio, un buen final, pero el resto del partido fue superior al Granada.
0: Viene Gerard Gumbau con pierna izquierda, dentro del área varios jugadores del Granada, hasta 5 esperando el remate. Cuidado ahora el error, cuidado ahora el error de José Arnaiz. Tiene que hacer falta, no lo tire, es que es el último. Barrodelas puede marcar la Real, 1-1, ¿para dónde Alberto Flores?
2: Brutal.
0: Y muy listo Sergio Rodela, porque si lo tiras es expulsión y ahí se acaba el partido del Granada. Vaya para dónde Alberto Flores.
3: Díselo a Hausen muchas veces, ¿no?, que comete ese error, que muchas veces
0: correcto.
3: La Liga Hypermotion, hay defensas también inteligentes y listos que saben que como lo toques al delantero y caiga al suelo, es roja directa.
1: Es que Rodelas es un extremo, se ha comido una carrera de, ¿qué?, 60 metros y no se ha rendido en ningún momento.
0: 60 metros, tremendo, ¿eh?
1: Claro, lo ha cogido y cuando ya ha querido armar el disparo, ha estado lo suficientemente cerca para molestarle y permitirle a Alberto Flores hacer una parada, que por cierto es un paradón.
0: Pues ya se puede decir, Alberto Flores, si el Granada se lleva aquí algún punto, que Alberto da puntos, ¿eh? Porque hoy, es verdad que en la primera parte ha habido varias que le han tirado al muñeco, en la primera que tuvo se adornó en exceso, pero bueno, ha estado seguro y en los dos goles creo que tampoco ha podido hacer mucho más, ¿eh?
1: No, nada, o sea, es un gran partido, tiene 4 paradas, esta última es de valor gol, ¿eh?
0: Viene Gerard Gumbau, le da la pelota a Juanjo Flores, que se ha ido de menos a más, mucho más cómodo en este esquema, ¿eh? Juanjo Flores, por cierto. La pelota para Pampín, se le escapa, y va a ser balón en mando para la Real Sociedad, que ahora tiene prisa, claro. 2-0 al descanso con esa superioridad, y ahora te ves con 2-2 y dices, oye, que los quiero ganar, ¿por qué no? Viene a jugar ya el equipo realista, el filial de la Real Sociedad desde atrás. Lo hace ya Aguirre, buscando la pelota para que salga al central, para que salga Calderón, que se da la vuelta, que juega con pierna izquierda, se apoya en Lebarbier. Lebarbier retrasa de nuevo el cuero y lo hace otra vez para Tomás Carbonell. Carbonell de primera para Ropero. Ahora el Granada un poquito más estático, quizá el tiempo que menos balón ha tenido el Granada. Ahora se enfadan ahí porque Gambín le dejó un recadito a un futbolista y el Granada, fíjate ahora, mirad la diferencia, el orden que tiene.
1: Es que ha puesto a cada uno en su sitio, a Sergio de lateral por la derecha, ha colocado a futbolistas más adecuados para jugar en defensa de dos centrales en vez de tres, como es el caso de Juanjo Flores con Lama. Es que ha cambiado el partido por completo. Pampín en el lateral izquierdo, Gambín con metros también para poder encarar, Alemán con esa capacidad de ida y vuelta, Rodelas pegado a la banda. Es que son cambios que han caído por su propio peso y han modificado por completo el guión y la inercia del partido.
3: Y lo que es la necesidad, porque cuando el Granada tiene la seguida de atacar, ataca y la Real por miedo se acula. Sin embargo, ahora el Granada ha empatado el partido, ahora la necesidad la tiene la Real y es el que ahora empieza a atacar. O sea que fíjate cómo es el fútbol.
0: Pues pelota para Alberto Flores. Nos van a quedar 14. 14 más lo que se añada, que serán, pues, veremos, otros cuantos minutitos para disfrutar de este partido, que veremos, porque ahora mismo no me atrevería a decir quién se lo lleva. Se lo puede llevar cualquiera. Gerard Gumbau para Pampín. Muy bien ahora en el corte John Garro, inconmensurable, lateral diestro de la Real Sociedad. Los dos tienen tarjeta amarilla en la segunda parte, los dos laterales de la Real, tanto Garro como John Balda. Los dos John. Y qué dos buenos John tienen ahí John Anzotegui en su equipo de laterales. Viene Gambín, que se equivoca ahora en el balón, pero mira, no quiere problemas, sale el de Barbier, que se la quita de encima. Aparece de nuevo el Granada en zona de creación, en zona de construcción, y ahí está muy cómodo Gerard Gumbau. Rubén Alcaraz le dice, no, mala vez, pasa tú, yo me quedo por aquí visionando un poquito, atacad vosotros que tenéis piernas. Viene ahora Sergio López, buena pelota, buscando a Pedro Alemán, esto lo sabe hacer de maravilla, se da la vuelta, caracolea, juega con pierna izquierda, se equivoca porque le da la pelota muy atrás, pero es capaz Sergio de recuperarla y ponérsela a Flores, que lo hace ya con Rubén Alcaraz. Mira, en su círculo, ahí es donde está Alcaraz,
3: claro,
0: cómodo. Está,
3: claro, eso me iba a referir, que tanto Alcalá como Bumbau con este sistema están desenvolviéndose muy bien en tareas, sobre todo ofensiva, ¿no? Porque hace que

0: que la cojan con calma, que hagan jugar al equipo, que tiren del carro, que sean protagonistas, y eso es lo que no pasaba en el primer tiempo.
1: Mira, mira Rodelas, que la ha robado, le estaban agarrando ahí del pantalón. Al final le salió un disparo que se pierde, no se pierde ni por el córner, se pierde por la línea de banda, pero es que claro, se escoró tanto, al final se vino al centro con la izquierda y muy bien Calderón, ¿eh? También buen trabajo de Calderón, que le encimó mucho, Rodelas está rápido y estuvo bien el central de la Real Sociedad. Y decía Barral lo de que están cómodos, pero claro, sé que tienen a Rodelas, tienen a Gambín, tienen a Alemán. Y es que ya, claro, te rodeas de jugadores que es que a la hora de correr ya son otra cosa. Que es que te has quitado a Gimber, te has quitado a Hormigo, que al final no deja de ser un lateral y encima amonestado desde los 10 minutos, que eso le ha condicionado mucho.
2: Oye, Olmo, he visto el acto otra vez del partido del año pasado, que además me acuerdo porque me tocó narrarlo a mí. Hormigo jugó de centrocampista también el año pasado en ese partido. Pues curioso, sí, en otro esquema, pero jugó también de centrocampista porque estaba Baila Diallo de lateral izquierdo.
1: Sí, sí, sí, es que el año pasado Pacheta utilizó muchas veces a Diego Hormigo de centrocampista. Es que tuvo muchísimos problemas con él, porque, bueno, tuvo muchísimos problemas con el centro del campo.
2: Claro.
1: El año pasado, acuérdate que estaba Sergio Ruiz, que tuvo muchas lesiones. Espérate, que ataca el Granada, la pone con pie de izquierda Pedro Alemán dentro del área, la tocó un defensor de la Real, sigue el peligro para el Granada, le quiere pegar desde ahí Rubén Alcaraz, está muy lejos, la pone en la izquierda, Pampín, es buena pelota para Alemán, no sé si salió, no salió, pues va a ser córner. Y lo que te decía Jimmy, que sí, que Diego Hormigo el año pasado tuvo por lo menos 4, 5, 6 partidos de inicio, ¿eh? Porque luego durante el año y durante los partidos Pacheta lo ha utilizado mucho en esa posición.
2: Sí, sí.
1: Bueno, pues vamos con el saque de esquina. Está el Granada llegando, está el Granada llegando, está rozándolo. Y es que me recuerda muchísimo al partido de Leganés, porque también lo rozó y luego le llegó el castigo, pero veremos. Viene Rubén Alcaraz de cabeza, la pone, la pelota que cae dentro del área, aparece José Arnay, retrasa el cuero, viene Rodela, la quiere poner con pierna izquierda, buena, buena, buena, buena, buena, buena, lateral de la Red. Aparecía por ahí el de siempre, aparecía el jugador que todo lo gana por alto, Manu Lama, pero remató pasadito, ya llegaba muy forzado y la pelota se fue al lateral de la Red, de la portería que defiende Fraga, y tenemos lesión en el equipo realista.
2: Es que lo que ha dicho antes David, la Real está ya muy metida atrás y ahí el Granada en cada balón aéreo está ganando, pero incluso en balones que no terminan de ir a portería, las segundas jugadas también las está ganando el equipo de Pacheta. Está llevando a la Real a un contexto mucho más incómodo que en la primera mitad.
1: Pues van a salir Unax Agote y el otro me parece que es... ¿Quién es?
2: Oleaga.
1: Oleaga.
2: Joan Oleaga.
1: Oleaga y Unax Agote. Creo que uno de los dos que se va a ir, bueno, se va a ir Calderón, que con esto ya habría cambiado a los dos centrales, y va a salir también, se va del campo Tomás Carbonell. Es decir, ha cambiado ya John Anzotegui a los dos centrales, tanto a Ropero como a Calderón, y a los dos centrocampistas, a Carbonell y a Aguirre, ¿eh? Lo ha quitado a los cuatro.
2: Claro, que también el esfuerzo que ha hecho la
1: columna,
2: Real hoy.
1: La columna.
2: Es terrible, el partido a nivel físico de la Real, de mucho desgaste y de mucha exigencia también, ¿eh?
1: Bueno, pues vamos a ver cómo recompone un poquito el equipo local, porque el Granada lo recompuso bien y Pacheta dijo, oye, ¿para qué voy a tocar nada? ¿Para qué voy a sacar ya a nadie más? De hecho, es que no ha sacado ni a Jorge Pascual, lo tiene calentando por ahí por la banda, creo que está también Pau Casade Sus. Me había parecido también ver a Dylan y no sé si estaba Bourama Dembélé, me ha parecido verlo. A Dylan tiene ganas de verlo, Jimmy.
2: Sí, son todos de esos jugadores que podemos meter en el saco de futbolistas prometedores y talentosos de la cantera del Granada, que ha jugado muy poquito, solo un ratito contra el Eibar, a la cosa de un mes más o menos, pero es otro que los que conocen bien el juego de filiales, equipos de categorías inferiores, hablan muy bien de Dylan Rodríguez.
1: Todo el que haya visto el año pasado lo de la Copa Juvenil, que en aquella semifinal entre el Madrid y el Granada y demás, estará atento a lo que a las evoluciones de este chaval y de otro, porque también estaba por allí Bourama Dembélé, también estaban por allí, en fin, muchos futbolistas que cada vez cuentan más para el día a día de Pacheta. Pedía falta ahora José Arnay, no la pide, no la pita al colegiado, aparece por la banda izquierda, ahora escorado en esta banda Alex Lebarbier, juega ya y lo hace la Real Sociedad, ve desde atrás con todos los cambios ya hechos, buscando el 3-2, aunque lo buscaba más el Granada al 2-3, pero bueno, puede pasar cualquier cosa. Quedan 8 más el descuento. Ahora Lebarbier por medio, viene la pelota a la parte derecha, el centro es bueno, pero se rehace bien Alberto Flores, que en un principio se había resbalado.

0: la salida, pero luego cogió bien la pelota, la atrapó y ya juega el Granada. Lo hace desde atrás, Rubén Alcaraz. Esto es lo que le gusta a Rubén. Tener visión, tener salida, moverse y que el equipo esté organizado.
1: Y a mí me da la sensación de que la Real ha caído físicamente bastante,
2: ¿eh? De ahí los cambios.
1: Date cuenta que te cambie los dos centrales, los dos medio centros, ya hay sensación de que se está cayendo el equipo demasiado atrás y que necesita un poco de personalidad ahí en el centro del campo, sobre todo a la hora de sacar la pelota o por lo menos no perderla con tanta rapidez.
2: Voy a decir una cosa, igual me equivoco, ¿eh? Creo que a los dos les empieza a parecer bueno el empate.
0: Además, una parte para cada uno, ¿no? Podemos, claro, decir, ¿no?
2: La Real ya cansada, el Granada que ha hecho el mayor esfuerzo, mayor fútbol control, menos revoluciones. Empiezo a pensar que les vale a los dos el punto.
0: Sergio jugando con Rodela. Tocó la pelota. Por cierto, te iba a decir que ha echado a Gorosabel a la banda. A la banda izquierda. Sí. Con los últimos cambios.
2: Puede jugar perfectamente ahí.
0: Bueno, pues último cambio de Pacheta, se lleva la ovación. Arnaiz. ¿Y qué ovación, José Arnaiz? Porque suyos han sido los dos tantos. Es verdad que destacamos la entrada de Rodela, los cambios, el cambio de sistema, pero José Arnaiz hizo el gol de penalti e hizo este último que fue un auténtico golazo. Vaya definición de José Arnaiz, que ahora es felicitado pues por el banquillo, entre los que están Chinaza, estaba también por ahí Raúl Lizoain, el propio Bourama Dembélé por ahí, así que veremos.
1: No tengo claro de que el Granada se conforme con el 2-2, ¿eh? Con el empate, porque ahora es cuando mejor se encuentra desde que empezó el partido.
0: Así que está muy ordenado el equipo ahora, es que ahora el equipo apenas está sufriendo, es verdad que lleva razón con lo de que la Real ha caído físicamente, pero es que el Granada está muy bien, y con pelota, fíjate,
2: claro,
0: los mejores minutos.
2: La cosa es que ahora está pasando mucho el juego por Alcaraz, que está bajando pulsaciones, pero creo que es un contexto de fútbol control, es decir, no es que firme el empate, pero que va a intentar controlar la pelota, si hay un 2-2, no lo damos por malo, pero que va a intentar tener alguna ocasión para irse con 3-2, eso es seguro, ¿eh? Porque ahora mismo está la pendiente mucho más inclinada para ellos, cuesta abajo.
0: Mira, Pampín, es buena la pone, dentro del área le cae el rechace, segundo palo, y lo tocaron lo justo a Pascual. Viene la pelota adentro, Rodela la pone, pierna izquierda, madre mía la que ha fallado. La ha tenido Pedro Alemán, no, despejó el defensa de la Real, pero madre mía qué balón había puesto Rodela. Ahora viene Le Barbier, que se olvida de la pelota, se va por Rodela, pero saca un saque de puerta, fuerza un saque de puerta a favor de su equipo. Y Alemán que le pedía algo al árbitro, pero yo creo que no ha habido nada. La ha tenido, el Granada.
2: A ver, vamos a verlo. Es un centro al segundo palo. Entraba Alemán y la prolongación. Rodela está muy lejos de la jugada. Y por eso luego tenía poniendo un buen centro. Pero está sufriendo la Real con el juego aéreo. Los centros laterales. Está... Ya te digo, el partido no está para conformarse, pero está con mayor color granadino. Porque está controlando el fútbol.
0: Jimmy, me hubiese gustado ver a Chinaza en este contexto.
2: Claro, en juego aéreo ahí iba a ponerse morado.
0: Con tanto balón rondando esa zona, porque Chinaza, otra cosa no, pero pelearte los balones y meter la pierna la mete siempre. Y ahí, en ese tipo de balones, Chinaza es un especialista. Me hubiese gustado, pero claro, también ha salido Gambín y no lo está haciendo mal el chaval allí en la banda izquierda.
1: Y Arnaiz no lo podía quitar. Por eso muchas veces, ¿no?, que no jugar titular no es tan preocupante como jugar el segundo tiempo, porque jugar el segundo tiempo, los últimos 20 minutos, a lo mejor hay necesidad de algo, hay rondas más el área, tiene más ocasiones que jugar el principio. En principio están los dos equipos frescos, los dos equipos están fuertes, es más difícil irte de un rival, pero sin embargo, sea para todo el futbolista que esté escuchándonos, jugar de suplente también tiene su lado bueno.
0: Y eso lo está demostrando hoy, por ejemplo, Rodela. El ejemplo, perfecto.
2: Rodela es un futbolista al que de momento se le puede etiquetar como mejor revulsivo que titular. O sea, Rodelas es mejor ahora mismo, mejor suplente que mejor titular.
0: Pues sí, y hoy por lo menos lo está demostrando. Mira qué buena pelota ahora la que gana Jorge Pascual. Se la quita el central, que se durmió con pierna izquierda. Se la deja Pedro Alemán, le quiere pegar. Nada, se equivoca porque mira, tenía en la frontal a Gumbau que le estaba diciendo, dámela, hombre, dámela. Le fueron tres a repeler el disparo, le salió muy desviado. Y vamos a llegar al 87. Se lo toma con tranquilidad ahora Aitor Fraga.
2: El partido está chulo al final, ¿eh?
0: Muy chulo,
2: muchas alternativas para los dos equipos. Atrevimiento, dinámicas e inercias positivas para cada uno. Guión lo que decía
0: Roja fallida.
2: Eso es. Lo que decía David, la Hypermotion con su habitual pronóstico incierto. Pues es que ha sido un partido pura Hypermotion.
3: Sí, con todo lo que tiene que tener un partido de segunda división. Es que es así.
0: Además, que lo estaba diciendo ya al descanso. Digo, el Granada es el típico que se pega dos pistoletazos en el pie. Que te empieza con un 0-2 en los Cármenes, con un 2-0 fuera. y es capaz en la segunda parte de levantar

0: levantarte el partido. Luego lo pierde, al final si quiere. Pero eso es lo que te da juego, ¿no? Y te da, pues eso. Y el Granada está dándole mucho juego a la Liga en este contexto. Falta ahora que le señalan a favor al Granada. En ese balón que tocaba Manu Lama, le daban una patada. Ahora le pedían perdón. Y rápidamente el Granada que juega ya. Lo hace Rubén Alcaraz en su zona de creación, abriendo la pelota a banda derecha, donde está Sergio López, mucho más aseadito, mucho más, digamos, menos exigido que en la primera mitad con este sistema, y encima con rodelas por delante.
1: Claro, tengo ganas, si no, Fran, de ver qué dice Pacheta cuando le pregunten, porque le van a preguntar con qué pretendía con ese esquema y con ese equipo de inicio, con tanto jugador desubicado fuera de zona.
0: Veremos qué nos contesta Pacheta, porque
1: me lo explica muy bien.
0: Va a ser de las primeras preguntas. Ojo a la Real, que lo intenta. Cuidado, que viene por la parte izquierda, por la banda izquierda. Buscando el centro, que al final no lo ejerce ahí un Axagote. La va a poner ahora sí, con pierna izquierda, pasadito, pasadito. Uy, qué seguro está Alberto, Qué seguro está Alberto en balón por alto. Salido un par de veces y muy bien Alberto Flores,
1: Alberto es del Sevilla, canterano del Sevilla.
0: Sí. Me está gustando muchísimo los primeros minutos de Alberto Flores con la camiseta del Granada. Futbolista que en las últimas temporadas, pues te diría que más de 80 o 90 partidos en el Sevilla Atlético. Casi nada, para un futbolista que tiene 22 años. Viene a jugar otra vez el Granada, lo hace desde atrás Alcaraz. Último minuto real de partido. Qué buena pelota de Alcaraz, buscando a Sergio López. Se anticipa bien ahora Gote, que recupera bien el zurdo. Saliendo desde atrás, no le puede seguir ahora Sergio. Viene Sergio Rodela y descubre un poco la banda. Cuidado ahora porque viene Alcaraz a cerrar. Es más lento. Qué buena incorporación. Que yo creo que ya el cansancio le pesa un poquito a Gorosabel. Cuidado a la pelota, que es buena dentro del área. Otra vez Alberto Flores de cabeza. Salva Manu Lama.
2: Bola.
0: La ha tenido Gorosabel. Ha salvado Manu Lama y antes ha salvado también Flores,
1: Qué bien, Flores. Estaba pensando antes, Olmo, la verdad es que es muy difícil acordarse de estas cosas. Te acuerdas a lo mejor de instituciones de entrenador, pero no tanto de los cambios de la portería. El Leganés ha cambiado a los porteros. El Granada ha cambiado a los porteros. Justo ahora nos muestran...
0: Nos recuerda lo de Lizoain, ¿no?
1: Claro, y nos viene a la imagen de Lizoain. El Albacete ha cambiado de porteros para que Carlos Marín vuelva a ser titular, o mejor dicho, empiece siendo titular después de su fichaje por el Córdoba. O sea, hay muchos equipos que han cambiado de portero ya muy pronto. El Cádiz, con Joaquín Ezquieta, que empezó muy bien. Y ahora está la Vigil, lo hablábamos ayer. O sea, mucho cambio de portero en 8 semanas,
0: Eso quiere decir, pues, que hay mucha inseguridad
3: hay
0: en
3: muchas cantadas,
2: fallidos que...
0: Hombre, Raúl Lizoain, yo ya el último partido ya sí que lo empecé a ver claro que iba a tener una oportunidad Alberto, porque en el último partido lo vi y dije, yo creo que le va... Espérate que viene la Real, cuidado que está buena, viene por parte derecha, ojo al regate, que bien estuvo en la ayuda Gambín, porque ya estaba Astiazarán. Qué partido también está haciendo Astiazarán, que ahora se ha ido a la banda derecha desde que Gorosabel está en la izquierda. Qué bien recortó, de hecho suyo es el pase anterior que casi acaba en el 3-2, que estuvo muy bien Alberto Flores.
1: Qué pedazo de ayuda ha tirado Mario Jiménez Gambín, ¿eh?
0: Gambín, qué ayuda le ha hecho al compañero, vamos, le debe una y dos. 5 de añadido. Y estamos en el 91, por tanto quedan 4. Da pena, porque nos lo estamos pasando bien. Está el partido...
3: Te lo he dicho que muchos de estos partidos son mejores que los de primera división. Pues los goles, la alegría, el fútbol, los ataques, los errores también.
1: Además que hay muchas etiquetas que aquí no están puestas. Son muchos equipos más igualados. No hay un Madrid, un Barça, un Atlético de Madrid que ya te condiciona muchas veces los contextos de los partidos y los planteamientos de los rivales. Que es una liga que tú te sientas en el sofá y no sabes lo que va a pasar.
2: Te puedes intuir lo que puede ocurrir. Puedes saber que hay un favorito y otro que no, pero la realidad es de que todo está muy, muy, muy, muy, muy abierto.
0: Vamos a ver cómo acaba el partido. Viene Jorge Pascual, ojo a la pelota, que buena, Jorge Pascual dentro del área. Y ha tirado al defensa prácticamente. Pues mira, va a dejar que salga la pelota muy y bien. Va a ser córner a favor del Granada. Muy listo, ¿eh?
1: Todo lo que está haciendo Jorge Pascual hasta ahora es muy coherente y con mucho sentido jugando como 9.
0: Y ojo porque ahí buscaba con ese choque quedarse, lo que pasa es que se le fue la pelota, se le escoró demasiado, pero era buena. Vamos a ver, porque la va a tener el Granada. Y estamos en el 92,
1: ojo.
0: Y medio de partido.
1: Ojo al juego aéreo.
0: Viene Gerard Gou-

0: Pau, la pone, pierna izquierda, de cabeza al Alcaraz, Pascual, gol, gol, gol, gol, gol, gol, gol, gol, gol, gol, gol, gol, gol, gol, gol, gol, gol, gol, gol, gol, gol, gol del Granada. Pacheta que se quita la mochila, Alcaraz que se quita los kilos que le pueden faltar hoy o que le pesan en las botas. Lo decía Jimmy, Pascual lo había hecho todo bien desde que había salido. Hoy Pacheta tocó la varita y dijo tras el descanso, voy a hacer magia porque la lié al principio. Y vaya si la hizo. Acaba de remontarle un partido que parecía imposible de remontar a la Real Sociedad B. Remató de cabeza Alcaraz. El rechace le cayó a Jorge Pascual. No hay fuera de juego porque está carrera bajo palo. Marca el Granada de Pacheta que remonta en el 93, Real Sociedad B2, Granada 3.
1: Como para querer que acabase el partido en el 93, el Granada que le da la vuelta, remonta ese 2-0 inicial, parece que se va a llevar la victoria al equipo nazarí, el equipo de Pacheta, octavo con 11 puntos que se coloca con esta victoria por lo menos momentánea, y el Sanse que se quedaría decimocuarto. Con 8 puntos, solo nos queda, Olmo, un minutito.
0: Un minutito, y viene la Real Sociedad a intentarlo con todo. Aitor Fraga, patadón arriba, busca la falta. Rubén Alcaraz, aunque le van a decir que se levante, no hay nada. Cuidado que viene la Real, que esto no ha acabado, queda un minuto y lo va a intentar. ¿Por qué no? Porque es un partido de contrastes. Primera parte, literal para la Real, encima se fue con poco premio para lo que mereció. Y al final el Granada, lo que decíamos, con un gol se metía... Con un gol había partido, con dos, quién sabe, y mira, y al final ha marcado el tercero. Hoy le ha salido la cara. Ayer en Leganés, en Butarque, salió la cruz, porque le cayó el 3-2. Viene Alcaraz despejando de cabeza. La pelota va a ser para el Granada, que sabe desde atrás quién. Si no, pues míralo. El que ha revolucionado, uno de los artífices de esto, Sergio Rodela, hasta el final. Madre mía, qué barbaridad, Rodela.
2: Se va.
0: Qué locura, Rodela. Qué locura, Rodela. Espera que se va todavía, ¿eh? Espera que se va. Mira a ver Rodela. Viene Rodela, saca un saque de banda que va a ser para el Granada y aquí se va a acabar el partido. Vale, chaval, le felicita Alemán porque vamos,
3: lo
0: es para felicitar.
3: Lo ha hecho bien, pero yo me hubiese ido de cara a portería. En vez de ir a perder tiempo al córner, yo hubiese sido egoísta, digo, yo me voy de cara a portería y si meto gol, ¿qué? ¿Me entiendes?
0: Pues señoras y señores, familia de marcador de Radio Marca. A punto de terminar el partido en Zubieta. Creía que lo iba a pitar ya, por eso casi lo despedía, porque veía al árbitro y veía a Pacheta casi buscando vestuario. Ojo que viene Lama. Cuidado al rechace, que le puede caer todavía. Es peligroso. Pues mira, va a ser para la Real y puede ser la última. Cuidado. Y es buena. Viene por parte derecha, la pone. Se la queda Alberto Flores. Y aquí creo que colorín colorado se va a acabar el cuento del Granada en Zubieta, otra victoria que se va a apuntar el equipo de Pacheta en este estadio, como decía antes Jimmy Mateo, ya lo hizo el año pasado por 0-2, patadón arriba de Alberto Flores, quedan yo creo 15 segundos, 10, porque va a dejar hasta el 96 por el gol, cuidado ahora Jorge Pascual que se pica ahí con el lateral diestro con John Garro. Y Jorge Pascual, que yo creo que ya buscando pues más añadir, arañar algo al crono, más que otra cosa. Bueno, pues por ahora lo deja, estamos en el 96, entrando en el 96, veremos. Patadón arriba, pierna izquierda, es buena, despeja Manu Lama. Manu Lama, el que salta ahora es Pampín, pide la falta Manu Lama. Pampín de cabeza, cuidado con la pelota, buena dentro del área. ¡Ojo a la Real que la tiene! ¡Ay! ¡Arriba!
3: La tuvo, ¿eh? Tuvo
0: el... ¡Casi nos vamos al 3-3 porque la tuvo! La tuvo con pierna izquierda, creo que ha sido...
2: Ezeizabarrena,
0: Johnny Ezeizabarrena, madre mía cómo la puso. Con pierna izquierda, quería buscarle la rosca, pero creo que le pegó demasiado fuerte.
3: ¡Qué partido!
1: Y lo querías despedir, Olmo, ¿eh? Y lo sí, querías despedir en el 95.
0: Intensidad, por fin. Llevaba dos años sin esta intensidad, entre los de primera e incluso más. Pues mira, aquí se acaba el partido. Jugadores de la Real al suelo. Algunos jugadores del Granada también al suelo, extasiados. Pacheta, mira Alberto Flores. Este sí que lo está celebrando, ¿eh? Mira qué puños, mira qué gritos de Alberto, como diciendo, toma que lo hemos remontado y encima su primera titularidad. Se acabó el partido en Zubieta. Al descanso, nos íbamos con un 2-0 de estos partidos en los que Jimmy te encanta entrar a Twitter o a X, como se llame, y ver los mensajes de la afición en la primera parte, y ahora te encanta ir a la segunda y decir, se acabó el partido, 2-3, lo remontó el Granada, lo remontó Pacheco.

0: Zubieta, que se lleva tres puntazos de Zubieta.
1: Y un Granada que se colocaba en esa mitad alta de la tabla, a dos puntos de los playoffs, y la Real Sociedad B, que se quedará decimocuarta con esos 8 puntos. Voy a pedir brevedad y formato flash, porque nos apura Pablo Parra por aquí. Barral.
2: Sí, no, el fútbol no es como empieza, es como acaba. Empezó muy bien la Real Sociedad, metiendo 2 goles, jugando bien al fútbol. El Granada, pues el plan de partido no funcionaba hasta que llegó el descanso, y Pacheta pues tocó varias piezas, puso dos bandas, tanto la izquierda como la derecha, amenazantes y con velocidad. La Real Sociedad perdió fuerza, se encerró atrás, dio margen de que Granada empatara, y bueno, pues al final, con tanto empuje y esa alegría que Granada le ha puesto en esa segunda parte, pues hace que se lleve los 3 puntos.
1: Un abrazo, David.
2: Un abrazo fuerte.
1: Jimmy.
3: 2 frases. La primera parte de la Real, manual de contragolpe para llevarse el 2-0 al descanso. Los cambios de Pacheta le han cambiado el partido. Qué pedazo de entrenadores, bueno, qué 2 grandes entrenadores tenemos en los 2 equipos, que nos han dado un recital espectacular, pura hypermotion. Qué partido más divertido.
1: Abrazo, Jimmy.
3: Adiós, chicos.
1: Olmo, solo el nombre del mejor jugador del partido.
4: Pues, hombre, te diría Rodelas, pero al final
1: rápido, lo pongo
4: de la capitanía, José Arnaiz.
1: José Arnaiz. Abrazo, Olmo.
4: Abrazo.
1: Vamos, que llega aquí Pablo Parra con más marcador.
5: Es horrible.
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16: Vienen a mí, echando Pablo, tocando para Porro, el centro, segundo palo, que la quiere Nico. Pase para Iniesta, ven por el juego, arrebate. Iniesta, gol. En un lugar de la mancha, en Fuentealbilla, marcó Andrés Iniesta.
3: ¿Qué tal? Muy buenas, saludos y bienvenidos a este marcador de Radio Marca. Saludos y bienvenidos al marcador de la radio del deporte. Saludos y bienvenidos a una jornada con un montón de cosas en directo, con la Liga Hypermotion y con un auténtico partidazo que nada te contamos entre Sporting y Celta Fortuna. Y a las 7 de la tarde, por mor de los acontecimientos y por mor de lo que ha ocurrido y sucedido en torno a las lluvias, 7 de la tarde se jugará el partido entre el Real Madrid y el Fútbol Club Barcelona. El Fútbol Club Barcelona y el Real Madrid, en este caso clásico femenino Liga F, que te contaremos en la sintonía del marcador de la radio del deporte. Ayer, después del partido, cuando la selección española consiguió vencer contra República Checa,

0: Nosotros mismos, incluso los periodistas, muchas veces buscamos peros de más. Es decir, aunque ayer la selección española probablemente hizo una segunda parte que no fue ni mucho menos buena, aunque ayer la selección española probablemente hizo una segunda parte en la que República Checa mereció el empate de no ser por decisiones que fueron ahí un poquito en el límite, la realidad es que España saca adelante los tres partidos que ha jugado, que le ha metido cuatro a la selección croata, que ha ganado en Wembley a Inglaterra, donde se nos puso el pero un poco de un rato que nos dominaron los ingleses, y ha conseguido solventar el rival más sencillo del grupo, repartiendo también esfuerzos. Valoremos y mucho nuestro fútbol, valoremos y mucho lo que tenemos, porque desde luego que es tremendamente importante, y desde luego que no es sencillo poder ganar los partidos que estamos ganando. Así que valoremos y mucho este parón e intentemos ponerle la guinda al próximo martes con un encuentro que ojalá nos traiga otra victoria para el equipo de Luis de la Fuente. Por lo demás, hoy ha sido un día muy del mundo del motor. Desde bien prontito ha estado por aquí Álvaro Monjil con una remontada épica de Fernando Alonso, con un día para el recuerdo del asturiano, y también con las motos y con Mar Márquez, que ha ganado para poner el mundial al rojo vivo. Así que pasan 3 minutos de las 4 de la tarde, en nada nos plantamos en el estadio del Sporting de Gijón, en nada nos plantamos en el Molinón para ese partidazo entre el Sporting y el Celta Fortuna. Hasta las 11 de la noche, o mejor dicho, hasta que termine el partido entre el Girona Mallorca y el encuentro entre el Sabadell y el Andorra, suspendido en la jornada de ayer y pospuesto al día de hoy en la Nova Creu Alta, hasta las 11 de la noche, o mejor dicho, hasta las 9 de la noche y hasta que termine. Te lo contamos absolutamente todo en el marcador de Radio Marca.
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0: Cinco sobre las 4 de la tarde. Bueno, normalmente este marcador de Radio Marca es un marcador festivo, un marcador que nos gusta pasarlo bien y que nos gusta, bueno, pues eso, contar cosas que molan, goles, una remontada de Mar Márquez, una remontada de Fernando Alonso, de Jorge Martín, en fin, de nuestros deportistas. Pero hoy hemos tenido una de esas cosas que no nos gusta contar, pero que hay que hacerlo, yo creo que para intentar concienciar un poco de lo que no tiene que pasar en un terreno de juego. Ha estado desde las 7 de la mañana, hoy aquí además en una tarde o mañana dura de remar, nunca mejor dicho, Álvaro Monjil. Hola Álvaro, ¿qué tal? Muy buenas.
7: ¿Qué tal, Pablo?
0: Y bueno, pues como había sido poco el tiempo que habías estado, te hemos notificado que te quedes para contarnos una historia de estas que, bueno, pues no nos gusta reflejar, pero que hay que hacerlo.
7: Sí, porque lo hemos contado hace un rato, que tenía que darse un partido a la 1 de la tarde, en hora peninsular, de Copa del Rey, entre el Atlético Guimar y el Sporting de Hortaleza. Ya decíamos que esto es un partido de la previa de la Copa del Rey, que el que gane tiene el premio, que yo es que le he dado mucho valor antes, de jugar contra un Primera División. Hay que recordar que esta gente, tanto del Sporting de Hortaleza como del Guimar, son equipos que son amateurs, por lo tanto, jugar contra un Primera División, imagínate el premio que puede ser eso. Y todo se ha visto roto, todo se ha visto emplazado a que unas personas, a la llegada del Sporting de Hortaleza a la isla de Santa Cruz de Tenerife, pues han querido que todo ese sueño se fuera por el sumidero, porque al final

0: final han querido tirar piedras al autobús, han amenazado de muerte a los futbolistas, a la plantilla, a los entrenadores, durante toda esta semana. Y por otra parte, evidentemente, pues claro, las agresiones de insultos verbales que han ido sufriendo desde que están en la isla. Pero bueno, esto al final hay gente que te lo tiene que contar mejor, que son los que lo han sufrido, lamentablemente.
1: Sí, tenemos comunicación con el capitán del conjunto madrileño, que es José Luis Llavero. Hola, José Luis, ¿cómo estás? Buenas tardes.
2: Hola, buenas tardes.
1: Bueno, buenas tardes, por decir algo, porque creo que lo que podía ser uno de los partidos más importantes de la carrera de muchos de los que vestís la camiseta de vuestro equipo se ha convertido en uno de estos días para olvidar, ¿no?
2: Pues sí, efectivamente, así ha sido. Estamos muy tristes y, bueno, pues con el susto, la sorpresa en el cuerpo todavía de ver la dimensión que ha tomado. Pues como bien decía Álvaro, las amenazas que se han sucedido durante la semana por redes sociales a varios jugadores, con cuentas falsas y con cuentas verdaderas, que ni siquiera se han escondido para hacer algo así. Además, esta noche en el hotel pues nos han puesto tracas de petardos, luego el recibimiento en el campo de fútbol al autobús pues ha sido con piedras, con huevos, han intentado forzar la puerta del autobús que se ha quedado media abierta, patadas al autobús, al maletero del autobús. Y bueno, lamentablemente vivimos en un mundo en el que este deporte parece que lleva eso asociado, que los ultras hacen esto y bueno, pues lo tomas como algo normal, y bueno, podemos contar con ello. Entonces estábamos ya enseñados, digamos, adoctrinados para no contestar, para no mirar ni siquiera la grada, para no responder a los insultos, pero nuestra sorpresa ha sido que al llegar, lo primero, había cero dispositivo policial para un partido que ya estaba advertido, o al menos así nos lo ha hecho saber nuestro club, que ya habían dicho: oye, está pasando esto, por favor, prestarle cierta atención porque puede desembocar en lo que finalmente ha sucedido. Pero es que luego dentro del campo, y habrá imágenes, supongo que, porque ya las he visto yo también, a la hora de salir a jugar en el túnel de vestuario, digamos, cuando ya estamos alineados los dos equipos, pues no solo la gente de fuera, que ya te digo, es normal, quizá normalizado está, aunque no sea normal, vamos a decirlo así, pero que los propios jugadores nos increpen de saber lo que es esto y nos tiren botellas y... pues se ha producido una agresión también en banquillos, que yo la verdad no lo he visto porque estaban en el otro lado del campo, entre el entrenador rival y nuestro preparador físico, pues ya sí que pasa los niveles que uno esperaba. Y es muy triste esto, la verdad.
1: José Luis, desde dentro has descrito muchas de las cosas, pero ¿cómo lo habéis vivido? Entiendo que con alucinación, entiendo que sin protección, entiendo que sin poder garantizar vuestra propia seguridad, no sé, ¿cómo ha sido? Porque de verdad que las imágenes que estamos viendo, como tú bien dices, nos dejan alucinados.
2: Sí, ya te digo que todo lo que esperábamos que pudiese pasar al final se ha visto superado por la realidad.
1: Los propios jugadores del otro equipo se estaban increpando, insultando y tirando botellas.
2: Sí, esto es así, y hay que decirlo. Al final uno, pues yo he preguntado, incluso puedo decir esto ahora, antes de entrar con vosotros en directo, he preguntado a mi entrenador, me dicen, dilo, porque es que es la realidad, y al final tampoco tienes que esconder lo que ha sucedido, lo que es real, y sí, ha sido así, y ya os digo que hay imágenes en las que lanzan una botella de plástico, jugadores que están, si no me equivoco, sancionados por haber sido expulsados en el partido anterior, a pie de campo, unas cosas, a mí me parece que supera la lo que uno puede esperar. Bengalas en la salida de los jugadores con los iban con los niños de la mano, y bengalas azules portadas por ellos mismos o por los acompañantes. Una cosa un poco para mí de película. Entonces nos hemos visto, para mí ha superado lo que las expectativas que teníamos de lo que podía llegar a pasar, se han visto totalmente superadas.
1: ¿Qué le ha pasado a vuestro preparador físico? Porque creo que bueno, tiene rasguño y prueba fehaciente de lo que ha ocurrido, ¿no?
2: Sí, la prueba desde luego que es cómo tiene el pómulo. Yo creo que hay una foto también por ahí circulando, pues se ve claramente. No sé si estará grabado o no, porque al final las cámaras estarían centradas en los equipos que estábamos a punto de salir. Claro, yo a esto sí aprovecho para decirlo. Yo cuento mi versión, que por lo visto pues uno del cuerpo técnico, ya no sé si es el entrenador o no, del Atlético Unión Guimar, pues pasa por delante del banquillo, les increpan y

0: nosotros al final también, pues, se ve que alguien ha contestado, pero ¿qué dices, qué tal? Y pues ha venido hacia, a encararse, digamos, y ha soltado un puñetazo. A la vista está como le ha quedado el pómulo a él. Tampoco puedo yo decir de buena tinta, porque ya te digo que yo estaba en la otra punta del campo en ese momento. Yo puedo decir el miedo que hemos pasado en el autobús al ver que no había ningún tipo de dispositivo de seguridad a nuestra llegada, que nos apedreaban, nos tiraban huevos. Hemos estado en el autobús casi media hora esperando a que por fin se pudiese garantizar que entrásemos con seguridad al campo, y una vez lo hemos hecho, pues bueno, hasta ahí todo normal, el calentamiento, pues insultos, lo típico, podemos decir, que ya digo que lamentablemente lo tenemos como normalizado. Pero cuando ya te plantas para salir a jugar, y lo que tiene que ser en ese momento un momento algo deportivo, ¿no? Que con el equipo rival siguen siendo insultos, amenazas y lanzamientos de botellas, pues no sé, te ha extrañado, hasta que ahí nuestro entrenador ha dicho, mira, además él ha visto la agresión a nuestro preparador físico y ha dicho, vámonos para adentro, es que no tiene ningún sentido jugar así, no es fútbol, esto no es fútbol.
1: ¿Ha llegado a ir la policía?
0: Sí, la policía ha venido una vez, les hemos llamado porque nos estaban apedreando,
1: o sea,
0: vosotros mismos,
1: el equipo habéis llamado a la policía de Canarias.
0: Sí, de hecho, si no me equivoco, ha sido el propio conductor del autobús, que estaba alucinando también, que es tinerfeño, la compañía de autobuses, por supuesto, es de aquí, y él mismo estaba alucinando con lo que estaba pasando, y ha sido él el único que se ha bajado del autobús, que ha tenido el valor de hacerlo, porque claro, él se sentía seguro porque no es un miembro del Sporting de Hortaleza, y él ha sido el que haya avisado a las autoridades, y hemos esperado, ya te digo, 20-25 minutos hasta que han llegado pues Guardia Civil y Policía Local. Y entonces hemos entrado al campo. Más tarde, cuando ya ha pasado todos estos acontecimientos, pues digo, después del calentamiento y a la hora de entrar al campo y hemos decidido retirarnos, ha terminado viniendo incluso un cuerpo de antidisturbios. No sé si eran 10 agentes de antidisturbios. En fin, pues para intentar calmar un poco el ambiente.
2: Yo lo que quería añadir también, Parra, a Llavero, que yo evidentemente que yo le conozco, que hemos compartido campo, hemos compartido vestuario, pues al final, pues oye, pues que cuando ves que un grupo de chicos que sabemos lo que es este partido, ¿no? Para esta gente que al final es tan importante, sobre todo cuando se hace el esfuerzo, en este caso, de ir hasta Canarias. Yo lo siento, Llavero, pero es que lo tengo que decir, ¿no? Porque estaba leyendo un mensaje de los que me habías mandado antes y quiero volver a decirlo porque es que me parece tan grave la situación, ¿no? De que a todo esto que, claro, estábamos hablando de la parte que han sufrido los propios futbolistas o cuerpo técnico, de, en este caso, del Sporting de Hortaleza, pero es que, claro, a mí una frase que me deja es yo temía por mi padre, que es quien estaba en la grada, que al final es la gente que también te acompaña, que lo sufre. Y quiero decir, es que esto no es justo también por esta gente, por la gente que va a ver a su hijo, que va a ver a su amigo, a quien sea. Y es que esto no puede ser, es que no puede ser, porque ya veo cuánta gente ha viajado desde Madrid, en este caso, y a cuánta gente hay que estar ahí con una policía porque había no sé cuántos energúmenos cerca de vuestros familiares, amigos y gente que os haya acompañado.
0: Pues aproximadamente unas 50 personas. Ya habíamos tomado nosotros primero, pues yo, por ejemplo, a mi padre le había advertido que no trajese nada que le fuese a identificar como seguidor del Sporting de Hortaleza, pues porque ya os digo, toda esta semana hemos estado recibiendo amenazas y bueno, uno lo sufre porque, perdón que no me quiero emocionar, llevas tu padre acompañándote a verte jugar al fútbol toda tu vida. Y cuando vas a jugar un partido de estas características tan tan importante, tan bonito, pues te encuentras con esto. Yo entiendo que también para los propios jugadores del Güímar, yo empatizo con ellos y creo que, pues salvo los 4 o 5 que parece que están de acuerdo con lo que ha hecho la grada, ellos también han perdido una posibilidad de jugar ante su público y de disfrutar de un momento único. Entonces al final lo que más tristeza me produce, que unos chavales que no somos profesionales, que ya te digo, no tienen que sufrir esto nadie, ni los profesionales, ni mucho menos. Tanto de un equipo como del otro, nos quedamos sin jugar un partido tan importante, que no podamos defender con nuestro fútbol la ilusión de conseguir un premio tan grande como es enfrentarnos a una primera división, pues es muy duro. Y ver que la gente viaja, que mi padre viaja, que está aquí para apoyar y no... Perdón. Y no se puede ni jugar, ni puedes... no sé, disfrutarlo con ellos, pues es muy duro.
1: Tienes toda la razón del mundo y es un poco

0: Yo lo estaba pensando y no quería decirlo porque al final no quiero desmerecer a nadie en el fútbol, José Luis, ni mucho menos, pero es verdad que dices, ostras, son dos equipos que con todo el cariño y todo el respeto del mundo, pues no sé, hoy sería su final de la Champions, pero hoy sería su final de la Champions, bien entendida, por favor. Bien entendida, que son gente amateur, que hay gente que tiene que ir a currar el lunes, entiendo, del vestuario. Todos tienen que ir a currar el lunes. Y tienen que volver a casa hoy, entiendo que tendríais, no sé si estáis ya en Madrid, si tenéis el vuelo de vuelta, tal. Pero entiendo que mañana toca ir a trabajar, cada uno en su oficio, uno será profesor, el otro trabajará en un sitio. Y el fútbol os ha premiado con la posibilidad de jugar contra un equipo de primera división, pero no vivís del fútbol, o sea, no va la vida en ello. No sé, y me parece lo que tú dices, gente que hoy tenía que estar viviendo una fiesta, un día inolvidable, un día para recordar, ¿no? El sueño que muchos futbolistas amateur, pues incluso ya piensas, ¿no? Que nunca lo vas a poder tener, que nunca vas a poder llegar a jugar contra un equipo de primera. Y de repente te encuentras con esto, y es que no hay quien lo coja por ningún lado. Una cosa, qué sé yo, por como sabemos cómo es el fútbol, en el minuto 90 pasa algo, hay una trifulca entre los jugadores, luego se separan, aquello, tal, bueno, oye, las pulsaciones están muy altas. ¿Qué necesidad tienen ahí de ir 20 energúmenos, 20 idiotas ahí a tirar ahí huevos, piedras, a amedrentar a unos jugadores del Sporting Hortaleza que mañana tienen que ir a currar? ¿Que esto qué es? Que no, es que no sé, vamos. De verdad, yo no daba crédito cuando lo he leído, pero escuchando el testimonio me parece todavía más, me enfada todavía más. Y lo que ha hecho antes José Luis me parece interesante. Esta es la versión del Sporting de Hortaleza. Si hay alguien del equipo que actúa hoy como local que quiere entrar en Radio Marca y lo está escuchando y a lo mejor dice, pues yo quiero entrar a decir esto, que entre y cuente su versión. Pero lo que nos están contando y las imágenes que hay, el autobús ahí, luego ni un policía, o sea, ¿cómo tendrá que ser el tema para que llame a la policía al conductor del autobús que está llevando al Sporting de Hortaleza en Tenerife a jugar un partido de fútbol? Es que, de verdad, o sea, vamos a controlar un poco la vida, vamos a controlar un poco la cabeza, que sí, que el fútbol es muy importante y el Sporting de el Guimar, pues seguro que hay mucha gente que tiene una tradición de la leche, han jugado un montón de gente, pero por favor, vamos a dar importancia a las cosas de verdad. Y si hay algún herido de verdad gordo, ¿qué? Y si baja algún jugador, lo que decía antes José Luis, del Sporting de Hortaleza y se encara ahí con... ¿Y qué? ¿Y le parten la cara? ¿Y qué? ¿Y al día siguiente qué? ¿Quién va al curro? ¿Y lo echan del trabajo? ¿Y qué hacemos? Que de verdad, vamos a ser un poco... vamos a tener dos dedos de frente y vamos a pensar un poco con la cabeza, que el fútbol, por supuesto, es importante, todos los que hemos querido jugar al fútbol, pues nos va la vida en jugar los domingos, incluso en una liga local o en lo que sea, pero hombre, por favor, vamos a ser conscientes un poco de lo que es. José Luis, nada, gracias por estar en Radio Marca, porque sé que al final es difícil, gracias por contarlo todo con todos los detalles que lo has contado, porque al final, como bien has dicho, pues no es fácil hacerlo, y que ojalá esto nos... o sea, ojalá mañana cuando alguien lo vea, o ahora cuando alguien lo vea, y alguno que lo haya hecho, y alguno que haya hecho estas cosas, sienta vergüenza ajena de lo que ha sentido. ¿Solución os han dado? ¿Sabéis qué va a pasar con el partido? ¿Si os clasificáis vosotros? ¿Si se clasifican ellos?
1: Pues precisamente la tristeza que tenemos todos viene porque, bueno, pues delegado o delegada federativa ha preguntado a, me parece que la Guardia Civil de allí, si podía asegurar la seguridad y que se jugase en condiciones de seguridad, y por lo visto han dicho que sí, sorprendentemente. Yo no sé hasta qué punto, y esto ya es opinión mía personal, pues tendrán algún tipo de relación o... no lo sé, al final es la Guardia Civil del pueblo. Yo no quiero decir que... yo confío fielmente y, vamos, a tope en todas las fuerzas de seguridad del Estado. Pero entiendo que, bueno, pues que se querría que se jugase porque... Y al final se toma una decisión de que se puede jugar cuando la realidad era totalmente diferente. Pues se dice que quizá, como nosotros hemos dicho que no vamos a jugar, cuando se ha dicho que sí se puede jugar en condiciones de seguridad, puede ser que no lo den por perdido... Que eso pues al final nos da mucha más rabia, mucha más tristeza, porque encima no vamos a poder defenderlo, pues a lo mejor, oye, yo, que tampoco se lo den por perdido al Guimar, yo entiendo que los jugadores, o al menos el grueso de ellos, no tienen culpa, pero encontrar una solución en que se pueda jugar, que juguemos, no sé, si la solución es a puerta cerrada, en otro lugar, no lo sé, pero desde luego me parecería injusto, me parecería... un escándalo que a nosotros nos den por perdido un partido cuando la evidencia de que no se puede jugar en situación de seguridad es, valga la redundancia, evidente. O sea, es a la vista ha estado.
0: Confiemos en la coherencia en esto del fútbol. Gracias, José Luis. Un abrazo fuerte.
1: Muchas gracias a vosotros.
0: Bueno, este tema, claro, imagino, Mongil, que te ha tocado de cerca por... Tú has estado cerca de esta ronda, has estado cerca de este momento, ¿no?, en el que puedes, en un futbolista pues que no es profesional, aunque tenga su dedicación en tercera federación o en preferente, tal. Pero claro, tú te imaginas yendo a jugar un partido de estas características, probablemente uno de los partidos más importantes de tu vida, y tener que irte del partido porque igual...

0: cual te parten la cara o te hacen un chichón en la sien por un puñetazo o lo que sea, y supongo que empatizas mucho con esta gente, ¿no?
1: Y sobre todo porque ya os lo he dicho, ¿no? Que con José Luis, con Llavero, pues yo he coincidido precisamente en la última ronda que nos tocó jugar, de que nos quedamos a las puertas de jugar contra el Sevilla, que fue en ese año, y hubo también, ha habido varios compañeros en el Sporting de Hortaleza que hemos coincidido en el mundo del fútbol, y especial rabia me da por ellos, sobre todo, porque al final es lo que os ha dicho Llavero, que es el día más importante. Que yo, cuando le he preguntado, a mí lo que me ha dicho es que ya sabes la ilusión que nos hacía jugar este día, y nos la han quitado. Y es que es así, les han quitado la ilusión, les han quitado la posibilidad de poder jugar el día más importante de su vida. Por lo tanto, pues me da mucha pena, sobre todo por la gente.
0: Pues sí, a mí también, desde luego que sí. Que se tome la decisión más coherente de todas, que no será fácil, y ánimo a toda la gente que le ha pasado mal, mal, mal, y recapacitemos, por favor. Recapacitemos porque, lo dicho, por ejemplo, ahora vamos a irnos ya al Sporting Celta Fortuna, que es un partidazo, el Sporting mueve muchísimas cosas, estos jugadores sí que se juegan su día a día porque son profesionales del fútbol, pero hombre, por favor, en el fútbol que no es profesional todavía empaticemos más, que es que estamos jugando enfrente, pues eso, si yo soy charcutero, pues a lo mejor estoy jugando contra otro que es camionero y mañana tiene que ponerse a currar de verdad, o sea, a trabajar en lo que realmente, cuando llega a final de mes, es lo que le da el dinero para comer a casa, ¿sabes? Entonces, bueno, pues eso, una absoluta vergüenza. Gracias, Monjil, y a descansar.
1: Chao, chicos.
0: Un abracito fuerte para Álvaro Monjil. Venga, que cambiemos un poquito el tono de este marcador de Radio Marca, que ya digo que a nosotros lo que nos gusta es contar goles, contar cosas, y nos vamos desde ya al Molinón en Marcador. Aquí Andrés va diciendo sobre mí porque ha sido decir el Molinón y justo estornudado, pero bueno, me ha dado perfecto. Bueno, el caso que tenemos un auténtico partidazo que ha arrancado ya. Pido perdón por llegar un poquito tarde, pero la historia es uno de los testimonios del día. Es un Sporting Celta Fortuna que nos cuenta Rodrigo Perdigón. Hola, Rodri, muy buenas.
2: Hola, ¿qué tal? Saludos, oyentes de Radio Marca. Ya llevamos superando los 5 minutos de encuentro en el Molinón. Partido muy interesante, partido que está muy movido, que ya ha tenido varias ocasiones. De hecho, ahora mismo la va a disfrutar el Sporting de Gijón, un saque de esquina que atrapa Coque Carrillo. Como digo, mucho movimiento en estos casi 8 minutos de encuentro en el Molinón entre el Sporting de Gijón. Espérate, Óscar Marcos se queda solo contra el guardameta. ¡Gol, gol, gol, gol, gol, gol, gol! ¡Gol del Celta Fortuna! Como decía, que este partido está teniendo mucho movimiento, que solo llevamos 8 minutos. Primero empezó dominando el Celta Fortuna, mejoró un poquito el Sporting de Gijón y un saque directo de Coque Carrillo. Cometió un error Guille Rosas y dejó solo, completamente solo, a Óscar Marcos, que se plantó delante de Rubén Yáñez para hacer el primero del partido. Minuto 8 de encuentro. Sporting de Gijón 0, Celta Fortuna 1.
0: Bueno, pues no hay mejor manera que incorporar a los dos tribunos del partido que con un gol. Está por aquí Andrés Bay, lo decía antes. Hola, Andrés, ¿qué tal? Muy buenas.
3: Muy bien, ¿qué tal tú?
0: Pues la verdad que bien, justo, pero mira, es que llegamos y hay un auténtico golazo, una definición bárbara, pero un error de bulto en la defensa del Sporting.
3: Sobre todo el futbolista al que han homenajeado hoy en el Molinón, a Guille Rosa, si no me equivoco, con esa pancarta de 200 partidos. Es cierto que el balón le viene mal y yo creo que él mide muy mal la carrera, pero aún así no puedes como último hombre dejar el balón muerto, aunque sea, pues manda el balón fuera, ¿no? O pégale un patadón, o porque es que Óscar Marcos luego define muy bien, pero no se puede entender ese gol sin el error de Rosas.
0: Está por aquí Borja Arandola. Borja, ¿qué tal? Muy buenas.
4: Muy buenas, Parra, ¿qué tal? ¿Cómo estamos?
0: ¿Con qué te quedas de todo? ¿Con la definición, que es muy buena? ¿Con el error, que al final es complementario a esa definición que de momento coloca el 0-1?
4: Bueno, por todo el proceso, porque el inicio de campaña del Sporting nos daba mucha fiabilidad defensiva con Nicolás Larcamón, y en las últimas semanas estamos viendo todo lo contrario, una cantidad de errores individuales. Por ejemplo, Pablo Vázquez en el derbi, que hoy es suplente, y debuta Jorge Sáenz en el equipo, y resulta que Guille Rosa es uno de los mejores laterales de la categoría. Creo que también por el sol, no lo quiero justificar, pero viendo cómo quería recular, ha podido afectar en esa mala medición. Se equivoca, como dice Andrés, porque tiene que intentar sacar la zona, y sobre todo porque no tienes perspectiva por la visión, y luego es importante para Óscar Marcos el que vuelva a marcar, porque el año pasado fue muy importante en Primera Federación, le estaba costando.

0: Esta temporada en Hypermotion Definir y lo hace con una vaselina fantástica salida de Rubén Yáñez. Pues un Sporting que viene igual que el Celta Fortuna, Pablo, últimos cuatro partidos solo ha ganado uno y es un proyecto que se supone tiene que estar arriba, pues empieza de la peor forma posible.
1: Te diré más, también hay que alabar a Óscar por perseguir la jugada.
0: Hombre, claro.
1: Porque es una perogrullada, pero perfectamente podría haber desistido, podría haber permitido. De hecho, yo creo que al aparecer fuerza a que Rosas intente despejar, porque sin la presencia de Óscar Marcos quizás Rosas se le habría pasado por la cabeza intentar controlar el balón sin el miedo.
2: Espérate,
1: de que se le fuera muy largo.
2: Ataca ahora el Sporting, esa pelota va a acabar saliendo por línea de fondo, lo intentaba Pablo García colarse detrás de la defensa, acabó saliendo, será pelota para el Celta Fortuna.
0: Es que fíjate, hoy titular Jorge Sáenz, titular en Ol Prendes, titular Gaspar, jugadores que no lo estaban siendo, más un Pablo García que estaba teniendo una temporada un poco testimonial, porque Josi Fofa había empezado muy bien, y es que las bajas del Sporting son durísimas. Uno, el ruso, que ha sido el jugador que más profundidad ha dado por el carril. Yelaber, que no está en su mejor temporada, pero es un jugador de mucha calidad y es diferencial. Otero, que se ha lesionado y tampoco puede estar. Es que si encima este Sporting, que ahora viene con dudas las últimas semanas, les quitas piezas básicas, es complicado para el Arcamón, y sobre todo la necesidad de que gente como Gaspar Campos, que hace varias temporadas que no vemos el máximo nivel, den un paso adelante.
1: Y de hecho te diré que es un partido en el que yo no sabía qué esperar, porque no solo el Sporting viene con baja, sino también el Celta.
0: Sí.
1: Con la condición de filial, por ejemplo, ha decidido no apostar por Hugo Burcio por la lesión de Miguel Romal en el primer equipo, que son estas cosas que pasan, ¿no? Lo decía Freddy, que pues es una pena, pero hay que priorizar el primer equipo.
0: Sí, sin Antañón también, eso es otro jugador importantísimo.
1: Y luego jugadores que están en dinámica de pues categorías inferiores. Vlad Silva, por ejemplo, lo ha liberado la sub-18 portuguesa, pero jugó hace dos días. Es una situación complicada esta del parón de selecciones en el Hypermotion.
2: Sale ahora el Celta Fortuna, la lleva Joel López buscando la incorporación de su compañero Kenyatta. Acabó echándose al suelo precisamente Guille Rosas para recuperar la pelota para el Sporting de Gijón. El pelotazo largo, a ver quién se la queda. Se la queda el Celta Fortuna. La tiene Joel López, que quiere organizar a su equipo con Óscar. La devolución para Joel, el tiki-taka ahora del equipo de Freddy Álvarez, que está en campo propio buscando por dónde atacar al Sporting de Gijón.
0: Sí, pero ya lo decíamos que el Sporting, sobre todo en el inicio de campaña, era un equipo que defendía muy bien, líneas muy juntas, muchas ayudas, y de repente ha empezado a cometer errores individuales. Y eso, para un equipo que sobre todo se quería basar en su estructura, en la fiabilidad, para luego aprovechar el potencial ofensivo, claro, se le está cayendo al Arcamón. Y ahora el resultado es lo que estás necesitando, y más después de la imagen del otro día, Parra, un derbi, el Oviedo, todo lo que supone a nivel emocional. Hoy se esperaba un partido donde diera la vuelta y estaba
2: mirando el Celta. Ojo al ataque ahora, Andrés Marín se quería marchar de Aymar Duñabeitía, acabó cayendo ambos jugadores al suelo, el árbitro Germán Cid Camacho dijo que no había nada. Se levanta ya el defensor del Sporting de Gijón, que creo que era Jorge Sáenz, no era Duñabeitía.
3: Sí, era Jorge Sáenz el que estaba ahí con Marín, el que estaba apuntando la pelota.
1: Un partido curioso y raro para Jorge Sáenz, porque
0: sí.
1: Quiero decir, Manu Rodríguez es de la cantera, pero Jorge Sáenz jugó en el Celta también hace muchos años.
3: En general es un partido
0: cuando raro, llegó del Tenerife.
1: 19-20, eso sí. Es. Yo lo recuerdo porque no llegó a sentarse en el primer equipo. Pero claro, ¿estás jugando contra tu ex-equipo o no estás jugando contra tu ex-equipo? Porque de aquel Celta, obviamente, no hay ninguno, porque
0: correcto,
1: tenían todos
0: en el primer equipo,
1: 12 años en ese momento.
3: No, o sea, yo creo que lo que más es raro, ¿no? Porque al final ya es un partido raro en sí, porque un Sporting Celta de Vigo ya es un buen partido en primera. Sí, sí. Te quiero decir, es un partido con muchísima historia.
1: Incluso solera, un derbi regional, de cierta manera.
3: ¿Tiene mucha rivalidad?
1: No, yo siempre me he llevado muy bien con los aficionados de Sporting de Gijón,
3: claro,
1: y siempre recuerdo muy buena relación entre ambos.
3: Una cosa, dices, me he llevado muy bien porque tú eres del Celta.
1: Yo soy abonado del Celta de Vigo, sí.
3: Claro,
1: pero haré el ejercicio más objetivo de mis funciones aquí.
3: No, eso seguro. O sea, como periodista yo 100% confianza en ti. Pero lo que me refiero es que, claro, normalmente a ti te hemos escuchado en otro contexto,
1: eso
3: que es otro fútbol, por así decirlo. Pero claro, yo te confieso que cuando he visto la escaleta y he visto Andrés Valls, Sporting Celta, he dicho... Claro, luego ya he caído, digo, ya me sonaba a mí esta historia. Pero claro, al principio digo... Andrés es aficionado del Celta, eso sí, hace un ejercicio... De análisis.
1: Bueno, estuve, si no me equivoco, igual me podéis corregir, pero el último Celta Sporting, o Sporting Celta, que se disputa en el Molinón, que acaba creo que con empate, con un gol de Aspas de falta, por debajo de la barrera, si no me equivoco es 2017, una cosa así, estuve presente en el estadio, y vamos, la relación que hay entre las

0: dos aficiones, yo siempre he tenido la sensación de que ha sido magnífica.
1: No sé si es la palabra es que es curioso, pero por ejemplo con el Racing también tiene buena relación el Celta, ¿no? Porque cuando pasó el Racing Celta de Copa hubo un montón de gente y al final creo que la gente del Celta termina cantando es de primera, el Racing es de primera, o sea, en general. Evidentemente con el Deportivo de La Coruña no, pero con el resto no tiene mala relación el Celta, ¿no?
0: No sé si mala relación, pero te diría que, por ejemplo, creo que el Depor, en esa rivalidad gallega, se lleva mejor con el Oviedo de lo que el Celta se lleva con el Oviedo, y creo que el Celta se lleva mejor con el Sporting de lo que el Depor se lleva con el Sporting. Pero claro, ahí no te lo puedo asegurar porque no soy aficionado al Depor.
1: Evidentemente, claro, si no ya sería la bomba. Bueno, que digo que lo decías antes, Borja, en referencia al Sporting, y es verdad, Escarabajano está muy cabreado con el,
2: no está.
1: Con la planificación, que yo no sé si es tan mala o si es más cuestión de que el equipo no está funcionando, no sé si lo achacas más. Precisamente, ¿es una cuestión de funcionamiento o una cuestión de nombres y profundidad de plantilla?
2: Bueno, creo que Escarabajano tiene parte de razón, porque hay alguna posición que el Sporting tenía o debía haber reforzado y que le sigue costando. Fíjate que para el 9, por fin, después de muchas temporadas, donde ha tenido que jugar Otero, donde ha buscado perfiles que no estaban al nivel de un equipo que quisiera ascender, ha traído a Antonio Casas, que es un muy buen futbolista y que va muy sobrado en esta categoría si recupera su mejor forma. Pero en la banda izquierda, en cuanto ha perdido a Yosifov, ya Pablo, Diego son los futbolistas que a lo mejor para un equipo que quiere subir no deberían de ser las principales alternativas. Juega Andrés Cuenca muchas veces cuando está Yosifov haciendo esa labor de lateral y central. Entonces creo que a este Sporting le faltan algunas piezas para dar un salto de nivel real y pelear un ascenso, pero también hay que decir que es que el Arcamón, de lo que vimos en las primeras jornadas a lo que estamos viendo últimamente, pues no está tan bien. Pero fíjate, yo te doy un nombre, por si no lo seguís, Duñabeitia, este central que el año pasado estaba en el Bilbao Athletic con Joaquín Arambarri, el nuevo técnico del Eibar, destacó muchísimo en Primera Federación y ha comenzado la campaña en Hypermotion al mismo nivel, ha sido un gran fichaje. Y Andrés Cuenca, le conocemos, cantera del Barça, seguido por el Como, un talento del fútbol español, o sea que se ha reforzado bien, han venido buenos perfiles, pero es verdad que en alguna posición anda un poco más cojo.
1: O sea, más funcionamiento que otra cosa.
2: Tiene más, tiene más, yo creo ahora mismo, de un entrenador que sepa aprovechar ciertas piezas, aunque tenga carencias en algún sector, que,
1: o sea,
2: fichajes.
1: En el ranking este que os supuso que... ¿Dónde quién dijiste, Jaime, y tú que iban a bajar?
2: Que estaban en dificultades y tenía opciones de descenso el Cádiz, que ayer, por cierto, goleó haciendo su mejor partido.
1: O sea, en esto que os ha hecho que no podéis ir nunca a los carnavales de Cádiz, ni que la palabra chirigota se termine de vuestro diccionario. ¿Dónde pusisteis al Sporting?
2: No, en zona media alta.
1: Zona media alta.
2: En zona media alta. De todas maneras, lo del Cádiz, yo siempre lo remarco, no es un tema deportivo. El problema del Cádiz es que tiene ahora una nueva propiedad.
1: Si lo digo, Borja, porque al final, claro, cuando la Liga Hypermotion, las distancias entre los equipos, entre ser el 14 o ser el 6, es tan corta,
2: sí, que puede ser 6 puntos.
1: Que muchas veces el funcionamiento, claro, del equipo es lo que tal. Yo te decía porque, claro, no sé si lo achacas a una cuestión de planificación, de entrenador, de tal, pero es verdad que si los nombres que se han reforzado, nombre a nombre, claro, empiezas a ver un tío del Como, que es de la cantera del Barça, es una apuesta de un chico que tenía muchas cosas de crecer, pues evidentemente es más una cosa del funcionamiento del equipo y de quizás esta racha en la que está inmiscuido ahora y con la presión que hay en Gijón con el Sporting, que a lo mejor una cuestión de mercado.
2: Y con mi cariño, que a veces ha salido bien, el traer técnicos extranjeros que no conocen la categoría, el riesgo que tienes también de adaptación, funcionamiento, etcétera. Insisto, a veces ha salido bien, pero se la ha jugado el Sporting con el Arcamón y sus sensaciones han ido variando. Tú ya sabes lo que son los pronósticos, Parra. En Hypermotion, el que hacemos en agosto, el que hacemos en diciembre, el que hacemos en marzo, muchas veces no coincide en prácticamente más que dos o tres equipos.
1: Yo dije que Joao Félix iba a triunfar fuera del Atlético.
2: Yo también.
1: Volvemos al Molinón. Vais no dice lo mismo.
0: Bueno, ahora está triunfando.
1: Bueno, en la Liga de Arabia Saudí.
0: Y claro, con la selección.
1: También es verdad. Y creo que ha dicho, no sé si Mateo Moreto, que tiene ganas de volver al Barça.
2: Quiere volver, sí.
1: Yo, pues por querer, claro, en enero vienen los Reyes Magos. No sé yo. Venga, volvemos al fútbol, Rodri.
3: Pablo García justo se intentaba reincorporar al ataque del Sporting de Gijón, pierde la pelota, quiere salir al contraataque el Celta Fortuna. Nos acercamos al minuto 20 de partido, de momento poco más que el gol, que en los primeros minutos sí que empezó con mucho ritmo, luego se ha ido apagando tras ese tanto de Óscar Marcos que puso por delante al Celta Fortuna. Un encuentro que de momento mucho toque en el medio del campo, buscar mucho la espalda de los defensores, pero estos están consiguiendo evitarlo. Ataca ahora el Celta Fortuna, la tiene Milla, buscando conectar con Pablo Gavián, jugando con Óscar Marcos. Se coloca ahora bien el Sporting de Gijón, obligando al equipo de Freddy Álvarez a retrasar la posesión, tanto que llega a campo propio e intentará salir de ahí

0: el equipo filial del Celta de Vigo.
1: Bueno, lo hemos contado más de una vez, pero siempre me gusta recordarlo. Germain Milla, también conocido como Miller, es hijo del Roger Milla, aquel camerunés que fue tan famoso en los mundiales de fútbol, para que la gente lo ponga un poquito en contexto.
0: Ojo que ataca ahora el Sporting de Gijón intentando volcar el ataque. Vamos a ver Alex Corredera, que retrasa la posesión para Manu Rodríguez. Podría haber buscado el centro, no lo quiso así, intentando combinar en el medio del campo. Ahora bien plantado en defensa el Celta Fortuna, la pelota por banda derecha, Guille Rosas, que amaga, que se la intenta colocar a su pierna buena, retrocede para Corredera, que saca el centro a las manos del guardameta. Intentó conectar Antonio Casas el remate, no lo consiguió, detiene sin problemas Coque Carrillo.
1: Lo del Coque me hace mucha gracia y quiero contar una anécdota. Es un portero que me parece que tiene buenas condiciones, pero es verdad que tiene que intentar mejorar en algunos aspectos para dar el salto de nivel si quiere llegar a primera división. Hubo ciertas críticas el año pasado porque el Celta Fortuna era un equipo muy propositivo, que arriesgaba en exceso y entonces encajaba goles. Y se puso el foco en Coque porque el Celta había firmado a Cayo Barone, un guardameta de la cantera del Flamengo, que tenía una grandísima expectativa en que podía funcionar maravillosamente bien. Bueno, pues decidieron darle el testigo, Freddy, en un Real Madrid-Castilla, Celta Fortuna, le puso el titular y fue un desastre absoluto. Perdió 5-1 el Celta Fortuna, pero la actuación de Cayo Barone fue especialmente mala. Desde entonces no volvió a jugar el guardameta brasileño y se volvió a confiar en un Coque Carrillo, que además es un futbolista que interpreta muy bien con el pie.
0: Ataca ahora el Celta Fortuna, la detiene Caivez, que puede buscar el pase, quería filtrarlo hacia la banda derecha, mantiene la posesión el Celta Fortuna, aguantó bien Andrés Cuenca para evitar que filtrase ese pase con Óscar Marcos, que se podría haber quedado solo contra el guardameta. Jugando ahora el Celta Fortuna, la tiene Coque Carrillo, presiona un poquito el Sporting de Gijón, que puede apretar, que puede buscar el error para conseguir una ocasión clara. Tiene que despejar el equipo celeste, que hoy viste de azul marino. La juega ahora mismo Aymar Duñabeitia, buscando conectar con algún compañero. La pisa, viene a ofrecerse Manu Rodríguez, que conecta por el carril interior, buscando ahora el ataque. Un poquito ligeramente hacia la derecha, al centro, al área. Acaba saliendo Coque Carrillo sin problemas para el guardameta del Celta Fortuna, que quiere tomarse tiempo para ver con qué salir ahora mismo el equipo de Freddy Álvarez.
2: Yo sobre Coque Carrillo genuinamente pensaba que a estas alturas de su carrera iba a estar ya en el primer equipo del Celta, como, claro, ocupando el lugar que Iván Villar de momento no ha dejado, también teniendo en consideración su situación personal. Pero claro, ya no es que esté Iván Villar, sino que además han fichado al Taiba Yindir.
1: Correcto.
2: Que le va a tapar todos los huecos que podía haberle generado la lesión de Radu y el mal rendimiento que ha dejado Iván Villar cuando ha jugado con el Celta en los últimos dos
1: años.
2: Y
1: este es un mensaje, porque una de las filosofías del Celta de Vigo en su proyección para llegar al primer equipo es que si hay talento en una posición determinada, sí, se intenta no fichar un futbolista que pueda cerrar el paso, digamos una gran inversión por un futbolista que te va a salir de la cantera y que se pueda sentar al primer equipo. Lo que hacen es fichar un buen perfil para que pueda competir rendimiento inmediato, pero que no cierren dos, tres temporadas cuando vaya a llegar ese jugador.
3: Y la portería, 32 años,
1: veterano.
2: Lo que pasó con Matías Vecino la temporada pasada en el mercado de enero.
1: Está Burcio, está Antañón, iba a llegar una nueva generación, por lo tanto firmas un perfil, rendimiento inmediato, que no te compromete durante muchas temporadas para cerrar ese posicionamiento. Yo lo hablaba con Freddy Álvarez y es verdad que lo trabajaba muy bien, y por eso lo de la portería sí que me levantó un poquito la alarma sobre Coque Carrillo, lo que está comentando Andrés.
0: Ahora mismo intenta llevársela el Celta Fortuna, se lamenta de una falta, creo que es Pablo Gavián, acaba sacando la primera tarjeta del encuentro Germán Cid para Andrés Cuenca por cortar lo que podría haber sido un ataque prometedor.
1: Sí, parece clara.
0: Veíamos que sacaba ahí un poquito el codo intentando evitar la incorporación, la pared sobre todo con Andrés Marín, que le podría haber dado una ocasión clara. De momento espérate, esa pelota que casi le mete en complicaciones al Sporting de Gijón acaba saliendo por línea de fondo, así que será saque de esquina para el Celta Fortuna.
2: Es que esto es lo que comentábamos antes, en realidad. Cuando hay tantos jugadores que no están acostumbrados ya no solo a jugar partidos ellos, sino a jugar con estos compañeros porque han llegado

0: este verano, porque no han debutado todavía, pues puedes acabar provocando que haya imprecisiones, que haya falta de automatismos, que la gente no se acabe de entender del todo y que se generen esos errores.
1: Ahí va Adrià Capdevila, saca el centro buscando el punto de penalti, despeja la defensa del Sporting de Gijón, intentó aprovechar ese rechace, un golpeo desde muy lejos, Germán Milla acaba saliendo por línea de fondo, minuto 25 de partido, sigue perdiendo, mejor dicho, sigue ganando el Celta Fortuna al Sporting 1-0-0-1.
2: Si es verdad, Andrés, que recuerdo estar, me parece que el día de los playoffs con el Celta Fortuna por medio los hicimos en la, sí, en la radio, y un poco creo que lo que comentaba aquel día con Borja es cuando luego los equipos de este tipo de perfil, ¿no?, el Celta Fortuna, si se van a atrever a jugar con el descaro que juegan en Primera Federación en Segunda, y el Celta Fortuna lo hace. O sea, el Celta Fortuna es un equipo que ha salido contra conjuntos más formados y con gente más tal, ido perdiendo 2-0 y no le ha importado irse osado hacia arriba y ha hecho remontadas espectaculares, y hoy por ejemplo va 0-1 y obviamente el Sporting te acaba hundiendo, pero no le pierde ni mucho menos la cara a jugar al ataque.
0: Sí, a mí aquí hay algo que dijo Larcamón en la previa del partido que me parece muy interesante, porque claro, mencionó el hecho de que el Celta Fortuna no tiene la exigencia que tiene otro equipo que pueda estar en la zona baja de la tabla, porque al Celta Fortuna se le exige competir, es evidente, pero se le exige competir para que los jugadores del Celta Fortuna sean mejores y puedan llegar en un futuro al primer equipo del Celta, que es lo que decía también Freddy. Entonces, lo recuerdo muy claramente con aquel Sanse de Xabi Alonso, que subió a segunda división, y no es que le diera igual los resultados, pero en un filial te importa menos el resultado que el equipo que tienes enfrente si no es un filial, porque lo que buscas, el objetivo final, es que ese jugador que hoy está perdiendo 2-0 contra el Sabadell, por ponerte un ejemplo del Celta Fortuna esta temporada, pueda saber cómo, manteniendo sus armas, pueda conseguir la remontada.
1: Uy, espérate, ojo, espérate, porque el colegiado Germán Cid Camacho se acerca a la banda, vamos a ver, porque estaban en medio de un saque de esquina y estaba diciendo, esperaros, porque aquí ha pasado algo, vamos a ver, porque se está acercando al cuarto árbitro.
0: Sí, pero no ha hecho ningún gesto.
2: No, está hablando con el delegado.
0: Eso es.
1: Está hablando con el delegado de campo, no sé exactamente qué habrá pasado, porque es verdad que antes en un saque de esquina ya había hablado con los jugadores, no sé si por algún tipo de agarrón, pero parece que por agarrón no es.
3: Larcamón ha aprovechado para generar un poquito de cercanía con el colegiado, ha ido corriendo a darle la mano y se ha sonreído Germán Cid Camacho.
1: Sí, ahora mismo lo que se está viendo es básicamente una pequeña pausa de hidratación, pero realmente no hace tiempo para que la hubiera. Están todos los jugadores del Sporting de Gijón bebiendo agua y escuchando las indicaciones de Nicolás Larcamón.
3: Habrán pedido
2: que se diga algo.
3: Ah, no, hay una emergencia en la grada.
2: Hay una emergencia en la grada.
3: Que se diga algo sobre una emergencia en la grada, una atención, y por eso se para el partido.
1: Sí, eso es. Estoy viendo ya a los asistentes médicos que están atendiendo a una persona ahí en la grada, y eso es lo que está explicando el colegiado a los jugadores del Sporting de Gijón, de que se está atendiendo a alguien.
3: Bueno, pues un partido que estamos viendo sobre todo muy trabado, porque son sistemas espejo, los dos juegan con tres centrales, emparejan carriles, acumula mucha gente en el juego interior. Esto provoca que haya poca fluidez. Estamos viendo repetido, fíjate cómo le da el sol en el rostro, sí. Mide mal Guille Rosas porque está haciendo la carrera como debe hacer un defensor hacia atrás sin perder la vista y el perfilado, pero al no poder definir bien el despeje, luego Óscar Marcos, por cierto, tiene esa calidad para no dudar y picar a un Rubén Yáñez que le pilla media salida. Este tanto ahora mismo deja al Celta Fortuna con ventaja, no ha sufrido, no estamos viendo a Coque Carrillo, y este es uno de los problemas del Sporting en este momento de la temporada, generar fútbol ofensivo.
2: A veces parece una tontería esto del sol y todas estas cosas, pero es verdad que tú miras al sol y luego te va a caer el balón y ese segundo que pierdes de vista la pelota te cambia el paso a la hora de marcar.
0: Y ojo con que no te haga eclipse el sol.
2: Correcto.
0: Porque eso me parece todavía peor que tener el sol de frente y venir el balón. Porque
2: o sea, dices al raso.
0: No, que el balón se ponga justo delante de la esfera del sol y te haga una especie de eclipse, que ahí pasas de ver todo a no ver absolutamente nada. Y eso no me sorprendería que fuera exactamente lo que pasa antes de del momento.
2: Vamos.
0: Luego también tiene mala suerte porque el balón se le podía haber quedado perfectamente atrás a Óscar Marcos. Podría haber perfectamente acabado ahí la jugada, porque luego también recula muy bien, no sé si es Jorge Sáenz, pero se rehace bien el jugador del Celta Fortuna y consigue luego definir muy bien ante la portería rival.
2: Los que somos delanteros de equipos de fútbol 7 de baja calidad y envergadura, cuando juegas de noche y hay un foco muy prominente...
0: Bueno, bueno.
3: El foco que está desajustado.
2: Claro, el foco que está desajustado, y cuando te chutan un balón con calidad malísima, y claro, y te llega la pelota y tú miras ahí.

0: y te empieza a caer y el otro defensa te acaba chocando, o sea, es imposible.
1: Es una apuesta.
0: Y encima te lo exigen.
1: Sí, no, no, te lo exigen. Yo no he jugado al fútbol de manera organizada, sí he jugado al baloncesto. ¿No sabes lo horrible que es jugar al baloncesto? En un sitio que tiene un ventanal abierto y,
0: te lo
1: claro,
0: compro.
1: No te da el sol de frente, pero a la poco que te pongas en el lado opuesto a ese ventanal, como estés jugando a las 12 de la mañana, no ves absolutamente nada ni de tus propios compañeros.
0: Total, sí, sí, es verdad. Yo me acuerdo de un pabellón que había en Torrejón, yo jugaba al fútbol sala, que se llamaba el Joaquín Blume.
1: He jugado ahí, creo.
0: Y verdad que te metía así el sol, sí, así como de...
1: Bueno, es peor porque es
0: cabida,
1: ahí,
0: claro,
1: es arriba.
0: Entonces te daba justo la zona de la portería y yo, que era el capitán, siempre iba al sorteo intentando ver que no nos tocara aquello. Sí. Cuando lo perdía, mis compañeros se enfadaban conmigo y digo, joder, a cara o cruz. Bueno, lo de la grada parece, Rodrigo, que se va solucionando, ¿no?
2: Sí, eso es. Ya se va a poner en juego. He visto cómo los servicios médicos de Cruz Roja se llevaban ya a ese aficionado que han tenido que atender. Ha habido aplausos en la grada del Molinón respecto a ese episodio en el que un aficionado, no sabemos todavía nada más, un aficionado de parecía del Sporting de Gijón, que se ha tenido que marchar con las ayudas del servicio médico de Cruz Roja. Mientras tanto, el partido ya parece que se va a reanudar. De hecho, ya da la señal el colegiado. Ahí va Alex Corredera, va a sacar con pierna derecha el centro, primer palo, despeja el Celta Fortuna, la pelota que queda suelta, lo intentó desde una posición lejana el esférico que sigue en posesión del Sporting de Gijón, pelotazo de Rubén Yáñez, vamos a ver quién la baja, quién se la queda, la intenta hacer ahora el Celta Fortuna, que es Meisús, que pega un pelotazo para buscar a Andrés Marín, tuvo que salir Rubén Yáñez, la pelota que se la consigue quedar ahora y bajar y calmar un poco los humos el Celta Fortuna, jugando Óscar Marcos, que intenta evitar la presión, la salida ahora del Sporting de Gijón, la toca para Joel López, volcado en banda izquierda, retrasa la posesión Ancho Rodríguez, que busca a Carrillo, espérate, va a ser gol, gol, gol, gol, gol, gol, gol del Sporting de Gijón. Se metió en un lío el Celta Fortuna, que tenía la pelota, que no iba a sufrir, y de repente Ancho Rodríguez con pierna izquierda cedió la pelota para Coque Carrillo, se quedó cortita. Antonio Casas, que estaba por ahí, dijo, pues esta me la quedo yo. Gol del Sporting de Gijón, empata el partido en el minuto 33, Sporting de Gijón 1, Celta Fortuna 1.
0: Bueno, pues si el primer tanto del partido fue un error, el segundo tanto del partido también lo es, en salida de balón, pelota hacia atrás, y luego no acierta o no mide bien Coque, el guardameta del Celta Fortuna, Andrés Valls.
1: Esto es lo que decíamos, el Celta Fortuna busca que sus jugadores crezcan a través de probar y de arriesgar. Como decías antes, intentan sobre todo mantener su propia idea de juego a pesar de las circunstancias. Y aquí Anso, que no hay que olvidar que es un chico del 2007, de 19 años, pues comete un error grave, pero solo a través de cometer estos errores graves puedes dejar de cometerlos en un futuro. Yo lo pienso mucho cuando un portero intenta jugar saliendo desde atrás y comete un error, sobre todo si es joven, ¿cómo va a dejar de cometer esos errores si no tiene la oportunidad de que cometa esos errores y luego se le ratifique la confianza que pueda haber en su talento? Dicho esto, muy bien aprovechado por Casas, que yo pensaba que había empezado muy bien el partido, luego había desaparecido un poco como todo el Sporting, pero ahora consigue empatar el encuentro.
0: Sí, y llega el tanto que, bueno, no sé si al Sporting lo permitirá enchufar un poquito, pero es verdad que, oye, la actitud por lo menos me ha parecido buena de ir a coger la pelota y querer ganar el partido, ¿no? Ya me parece un mensaje, Borja, por lo menos, de ser consciente de que el equipo no está haciendo bien las cosas.
3: Sí, y además porque Antonio Casas necesita el gol, y es un jugador que se le ha traído precisamente para mejorar el nivel de definición del
2: ¡espérate,
3: equipo!
2: ¡Espérate! ¡Qué parada de Rubén Yáñez! Quería el Celta Fortuna volverse a poner por delante en el marcador, la tenía Álvaro Marín en banda derecha, buscó conectar con el ya goleador de la tarde, Óscar Marcos, intentó marcharse de Rubén Yáñez, pero se hizo enorme bajo palos, consiguió detener el segundo tanto del Celta Fortuna, sigue el empate a uno.
3: Es un paradón de Yáñez espectacular, es un guardameta que es verdad que tiene que ser más constante, pero este tipo de acciones la resuelve muy bien. Y sobre el gol del Celta Fortuna, lo primero, lo que ha explicado Andrés es lo que siempre los aficionados tienen que entender, sobre todo cuando en su equipo hay futbolistas jóvenes, se van a equivocar. Si tú quieres el potencial de un jugador que luego pueda sentarse en primer equipo y valga

0: 40, 50, 60 millones, este proceso lo tiene que vivir. Aún así, es una acción de mala fortuna, porque Ancho lo que quiere es ceder a su guardameta, Coque Carrillo, pero hay un rebote con el otro central, creo que es Quique Ribes, y es lo que acaba provocando que Antonio Casas pueda llegar, el jugador cedido por el Venezia. Y lo decíamos, Casas ha venido para hacer goles, porque el Sporting, desde la marcha de Yuka, no ha tenido un 9 referencia que haya conseguido hacer muchos goles. Se reconvirtió a Otero, que funciona bien, pero este fichaje tiene que darle el salto de nivel.
1: Primer jugador del Sporting, por cierto, que supera la marca de un gol. Hasta el momento los goles que había marcado el Sporting se habían repartido entre 5 futbolistas distintos.
0: Bueno, es que al final el Sporting, Andrés, esto lo hemos visto en las últimas temporadas. O se repartían los tantos o no había una forma de tener a alguien demasiado diferencial, más allá de buenos momentos de Duasin, buenos momentos del propio Otero que hemos comentado. Yo creo que Casas, insisto, es un delantero para esta categoría de equipo de zona alta.
2: Juega ahora el Sporting de Gijón, pelotazo arriba de Rubén Yáñez, la quiere bajar Enol Prendes, buscando para Guillermo Rosas, toca con Manu Rodríguez, ya situado todavía en campo propio, pero en la zona divisoria. Se vuelve a colocar el Celta Fortuna para defender los posibles ataques del equipo de Nicolás Larcamón. Manu Rodríguez, que levanta la cabeza, acaba volcando el juego a la banda izquierda, donde está Pablo García. Se apoya en su compañero Corredera, que busca el centro al otro lado, hacia la zona de Enol Prendes. Otra vez por el medio, defiende bien el Celta Fortuna, que poco a poco está basculando para lograr esto, para recuperar la pelota, para que la coja Óscar Marcos, que se va al suelo. El árbitro dice que no, aunque parecía claro el agarrón. Espérate, el ataque ahora, Corredera al centro, tocó en un defensor del Celta Fortuna, que dicen que en última instancia tocó en el jugador del Sporting de Gijón. Vamos a ver lo que acaba señalando, y también se queja de la falta anterior, que para mí era falta, ¿eh?
0: Andrés Cuenca, ¿eh? Es el que hace la conducción como si fuera un media punta, acaba rompiendo líneas y filtra una pelota peligrosísima, ya lo hablamos. Es un central de muchísima calidad y que para equipos que quieren ser propositivos tiene un margen de crecimiento y de mejora para ser muy importante a nivel club y sobre todo a futuro a nivel selección española.
2: Pues finalmente señala saque de puerta para el Celta Fortuna. Es Coque Carrillo quien la va a poner en juego. Lo hace golpeando la pelota, buscando directamente a Marín, que la intenta bajar con el pecho, que lo logra, jugando para Milla, que se da el autopase y se marcha. Ojo a Germán Milla, que se quiere buscar la portería, va a cerrar ahí Duñabeitia, se queda un poco con la pelota. Todavía Milla puede buscar el centro, la pisa, la esconde, se la cede a Óscar Marcos, la devolución que retrasa ya la pelota para buscar otra manera de atacar la portería de Rubén Yáñez.
0: Y qué potencia tiene Germán cuando tiene espacio abierto. Ahí es un jugador muy peligroso. Es verdad que cuando le exiges un recurso técnico en espacios más cerrados le cuesta, pero como pueda percutir por banda y dejen sobre todo espalda de carril libre, es un chico que te da muchísima profundidad.
1: Es que es otro jugador joven que tiene, obviamente, la fortuna es lo que tiene el ser un filial. A mí es un futbolista que me gustará ver cómo evoluciona en un futuro, aunque no sea el jugador del Fortuna que más ganas tenga de ver en el primer equipo. Yo creo que Bernard Somoa puede ser un chico que con continuidad pueda sentarse en el primer nivel, pero claro, al final Milla tiene a su lado toda la narrativa con el tema de su padre,
0: sí,
1: que va a ayudar a darle carisma puro si al final consigue sentarse en el primer nivel.
0: No está mal la aparición de Somoa, el ex del Asante Kotoko, que es de donde lo firma él, Asante Kotoko, el equipo del que lo firma el Celta, y que el año pasado fue uno de los jugadores importantes porque se convirtió en especialista en hacer goles del 80 hacia adelante. Fue uno de los equipos que más remontaba partidos el Celta, yendo perdiendo en ese tramo final y en los descuentos, hacía una barbaridad de goles. Y Somoa,
2: ¡ojo al centro! Uy. Tocó en Carrillo, que la despejó a córner. La ocasión ahora del Sporting de Gijón fue Antonio Casas, quien remató esa pelota en el punto de penalti. Tuvo que palmear un poquito Coque Carrillo para mandar la pelota a córner.
0: Lo hace bien Carrillo, no podía bloquear la pelota. Y simplemente por terminar, Somoa fue de los delanteros más divertidos de ver, sobre todo con esa efectividad en el tramo final de los partidos. Ojalá se recupere físicamente al 100% y le podamos ver.
2: Ahí va Corredera al centro, buscando el segundo palo. Tocó primero Jorge Sáenz, acabó golpeando la pelota en un jugador del Celta Fortuna que está en el suelo, que se queja de un posible

0: empujón antes del remate. Vamos a ver, porque creo que sí se ha apoyado completamente en Quique Ribes, así que será pelota para el Celta Fortuna en este minuto 40 de partido en el Sporting de Gijón 1, Celta Fortuna 1.
1: ¿Cómo lo ves, Vais?
2: Me está gustando el partido. Creo que el empate es justo porque el primer error del Sporting se ha compensado con el primer error del Celta Fortuna. Aún así, creo que el descanso le va a venir mejor al Celta que al Sporting, porque estoy viendo muy bien al equipo de Gijón en este tramo final de la primera parte.
0: Pues lo intentaba aprovechar ahora justo el equipo de Celta de Vigo. El Celta Fortuna, era Óscar Marcos quien se quería llevar una pelota. Lo acaba recuperando el Sporting de Gijón, buscando el ataque por banda derecha, la incorporación de Guille Rosas, que se pone recto intentando buscar algún compañero asociándose. Defiende bien el jugador del Celta, Kibet, el keniata, que intentaba recuperar esa posesión, no lo logra. De momento plantado bien el Sporting de Gijón, buscando el ataque por la banda izquierda. Es Pablo García, conecta atrás con Andrés Cuenca, se viene a recibir Manu Rodríguez. Ojo, el ataque por el centro, acaba saliendo bien el Celta Fortuna, que tiene que despejar esa pelota.
1: Por cierto, hemos visto un poco a Kibet, que a mí es un jugador que me gusta mucho, el juvenil. Una pena que Ayat, que se lesionó gravemente, otro de los jugadores importantes de ese equipo sub-19. Y Kibet le llaman el Messi de Kenia, es una de las historias que tiene este chico, porque desde que era muy pequeñito, muy niño, le encantaba ver los vídeos de Leo Messi, y con su pelota, con su balón, intentaba imitar todos los gestos técnicos del astro argentino. Es una de las historias bonitas de este chico, que ha cortado su proceso en el Celta, que ya está en el filial, y es de los que se le tiene más fe para jugar en el primer equipo.
2: Y que viene dejando muy buenas sensaciones en los últimos partidos, sí. De hecho, hoy ha dejado en el banquillo a Ángel Arcos, precisamente por
1: ha empezado, flojo, sí. Ángel Arcos este año en Liga Hypermotion, un chico que ya hemos visto debutar con el primer equipo, que tiene desborde, que tiene descaro, que también se le sigue mucho las inferiores de España, pero que le está costando el salto.
0: Ahí va Guille Rosas, quería poner un centro chut, que acabó saliendo por línea de fondo. Es pelota para el Celta Fortuna, que, como decía Andrés, sí que va necesitando ya el descanso, que está a tan solo 33 minutos y el añadido.
1: Sí, se tendrá que añadir bastante por el parón, por la asistencia en la grada, así sí, que nos podemos ir a 6 minutos perfectamente.
3: Fácilmente, pues mira, entonces aprovecho que el añadido va a ser un poquito largo, ahora cazamos el descanso, pero arranca a esta hora de la tarde un partido en el Príncipe Felipe en Zaragoza, Básquet Zaragoza, Valencia Básquet, nos lo cuenta Diego Faola. Diego, muy buenas.
4: Hola, ¿qué tal? Muy buenas. Regresa al baloncesto una temporada más aquí a Zaragoza, al pabellón Príncipe Felipe, en este partido que va empezar ahora en menos de un minuto y que está enfrentando al Casademón Zaragoza y al actual campeón de liga, el Valencia Basket. Un Casademón Zaragoza que llega lanzado tras conseguir su primera victoria en una pista siempre complicada como es la de la Laguna Tenerife, y por el otro lado un Valencia Basket que ya ha mostrado sus dos caras esta temporada. Recordemos que perdió en su debut liguero ante Lleida, pero en cambio en Euroliga ha ganado los tres partidos que ha jugado. Ya conocemos los quintetos por parte de Casademón Zaragoza. Saltarán a la pista de inicio Trevor Haynes, Justin Jaworski, Miguel González, Robert Blumbers y Ola Seni. Y por parte de Valencia Basket, Mario Sansuperi, DJ Sorge, Cameron Taylor, Nikola Mirotic y Neil Sacco. Todo preparado ya para que empiece este partidazo. Casademón que viste de rojo, Valencia Basket de Valencia. En estos momentos, pelota al aire, primera posesión para Valencia Basket.
3: Pues ahí está el partido que ya está listo, el partido que ya está en marcha. Volvemos a lo del Molinón, último minutito por lo menos del tiempo reglamentario de la primera mitad, Rodrigo.
0: Y casi la tiene ahora el Celta Fortuna, una incorporación de Germán Milla que buscaba el centro raso al primer palo. Consiguió despejar bien la defensa del Sporting de Gijón. Como decimos, un minuto para que se cumplan los 45 reglamentarios, se empate a uno entre el Sporting de Gijón y el Celta Fortuna. Se puso por delante primero el conjunto vigués, lo empató el Sporting de Gijón, jugando ahora Óscar Marcos, justo el goleador del Celta Fortuna, que busca la incorporación al ataque. Tiene que jugar con su compañero Adrián Capdevila para Pablo Gavián, tocando ahora en defensa el conjunto vigués. Viene a recibir Pablo Meisús, jugando a banda izquierda con Anxo Rodríguez, Joel López. Tiene que retroceder otra vez la pelota y vamos a ver si vemos ya el cartelón. Creo que son

0: Llevamos ya casi uno de este tiempo añadido en el Molinón, donde están empatando ahora mismo el Sporting de Gijón y el Celta Fortuna. Va a ser pelota para el equipo local por una falta de Cate en la zona divisoria, buscando el balón directo a Pablo García, que quiere conectar con Gaspar. Estaba en posición de fuera de juego. Es posesión para el Celta Fortuna.
1: Sí, pero el partido sigue igual de trabado. Se ve que el Sporting por lo menos vive más en campo del Celta, que lo intenta, pero en tres cuartos se apagan las ideas de los dos conjuntos. O hay un error individual, que es como han venido los goles, o ahora mismo parece difícil que cualquiera de los dos pueda romper el empate.
2: Sí, ha tenido pequeños chispazos el Celta, sobre todo en banda derecha, con esas apariciones de Milla, y también el Sporting usando a Casas como referencia, pero la generación continua de juego de ataque está bastante lejos de aparecer. Lo que nos esperábamos del Sporting, que al final esta temporada está sufriendo mucho en ese aspecto, yo no me lo esperaba tanto del Celta Fortuna, porque sí que es cierto que es un equipo muy propositivo y que en ataque ofrece o suele ofrecer mucho. Me está sorprendiendo lo poco que estamos hablando y estamos viendo a Meisús, que cierto, también es, yo creo, una muestra de cómo ha sido su inicio de temporada, jugando hoy en el centro del campo y por las circunstancias, porque si hubiera podido bajar Hugo Burcio, sería Burcio, claro, el titular en esa zona.
0: Sí, no, en el centro del campo yo la verdad es que estoy viendo muy poca fluidez en ambos equipos. Sí. Por ejemplo, en el Sporting estoy viendo mucho a Manu Rodríguez, que viene a recibir, que por cierto, espérate, porque se la lleva Óscar para Álvaro Marín, el tacón, la tuvo Óscar. La tuvo Óscar Marcos, el tacón de Álvaro Marín, que se la dejaba al goleador de la tarde. Pudo hacer el tanto, pero bajo palos. Creo que fue Duñabeitia el que consiguió evitar el segundo tanto del Celta Fortuna.
1: Fue Cuenca, que hemos hablado de lo buen futbolista que es, la intuición defensiva que tiene. La acción del Celta a nivel técnico es una maravilla, cómo combina los dos jugadores. Luego Óscar Marcos, cuando todo el mundo piensa que va a definir, recorta al portero. Fantástico.
0: El centro al primer palo, despejó un jugador del Sporting de Gijón. Va a ser segundo saque de esquina a favor del Celta en este minuto 48. Tres cumplidos de los seis. Así que tendrá otra ocasión que disfrutar el equipo de Freddy Álvarez. Desde la esquina, vamos a ver, porque el primer centro ha sido al primer palo muy bajito. Ahora buscando el segundo palo, atrapó sin problemas Rubén Yáñez, que está mirando a ver si salir rápido o esperar a que se coloquen sus compañeros. Así es, saca con la mano buscando la incorporación de Andrés Cuenca al ataque. Cruza ya la divisoria con mucha lentitud el equipo del Sporting de Gijón. No ha querido arriesgar en estos últimos minutos del primer tiempo. Es Pablo García, retrasa la posesión para Cuenca, combinando en defensa el equipo del Arcamón, intentando filtrar un pase por dentro. La pelota, esperatea y caída dentro del área. Pide penalti o pide falta al menos a Antonio Casas, que estaba justo al borde del área, al pase de Manu Rodríguez.
1: Tengo dudas de que lo sea, y tengo dudas de que sea dentro o fuera.
2: A mí me da la sensación de que falta ahí.
1: Vamos, el agarrón es clarísimo, es fuera del área.
3: Sí, no, y si continúa revisar y llega hasta la línea, no sé.
0: Pues ahora, espérate, es Joel López, buscaba el centro al segundo palo. Y ahora se queja todo el Sporting de Gijón por el agarrón, tiene que ser.
1: Correcto.
0: De la ocasión, la
3: jugada. Está diciendo la finta el capitán, el que claro, Yáñez.
2: Que solo le hable el capitán, entiendo, ¿no?
1: Y ahora parece que mientras el capitán, que es Yáñez, está echando a todo el mundo, el colegiado también está pendiente de lo que le dicen desde la sala BOR. En este caso, José Antonio López toca para ver si se mantiene en su decisión de que no ha habido absolutamente nada, o consideran que ese agarrón acaba dentro del área. Yo creo que lo suelta justo antes Meisús.
2: Sí.
1: Pero es una falta clarísima que el árbitro tiene que ver.
3: Es una falta clarísima.
2: Y ojo que no pueda ser roja también.
3: Y que no pueda ser, es lo que le iba a decir a Vais. Y que no pueda ser roja porque es fuera del área, que si fuese dentro no habría...
1: Va dirección portería en el giro.
3: Va dirección portería y yo creo que podría coger el balón. O sea, yo creo que puede ser, puede revisar roja o penalti.
1: Se está revisando seguramente más la segunda opción que la primera, sí, porque el agarrón parece que Meisús lo suelta antes de entrar. Y el partido está parado, esto puede cambiar el encuentro.
3: ¿Qué preferiríais si fueseis el Sporting? ¿Penalti amarilla o
1: penalti? Yo penalti, claramente.
2: Viendo cómo está costando a los dos equipos hoy generar una oportunidad, sí, verdaderamente clara, penalti, yo penalti amarilla.
3: O sea, aunque te marquen gol.
1: Sí.
2: como con

0: que te marquen gol.
1: Claro, penalti y amarilla, con la opción de que te marquen gol de penalti, que es más probable que te hagan una falta.
0: Pero has preguntado siendo el Sporting.
1: Claro.
0: Ah, siendo el Sporting, penalti amarilla. Sí. Claro, sería siendo el Celta.
2: Yo ¿no? si soy el Sporting, prefiero la roja. Si soy el Celta, prefiero el penalti.
1: Claro, yo también.
0: Ah, pues yo en ambos casos prefiero el penalti. Siendo el Sporting, la posibilidad de ponerte 2-1 arriba, viendo lo que está costando generar oportunidades.
2: 45 minutos superior al
0: Celta, mucho mejor.
1: No, yo...
2: Buen debate este.
1: Yo si fuese el Sporting, yo prefiero chutar penalti, adelantarme en el marcador, y aunque el otro tenga amarilla, y si soy el Celta, yo prefiero que me expulsen a un tío, quedarme con 10.
2: O sea, todo al revés que
0: sí.
2: Yo.
0: No.
1: Yo sí.
0: Que te marquen gol, pero...
2: Yo prefiero jugar 45 minutos en superioridad numérica, más descuento, que en un partido que además está igualado, porque precisamente hay duelos, voy a tener a algo libre siempre en zona ofensiva, y si soy el Celta, yo creo que me tienen el penalti, y si me lo meten bien, pues estamos 11 contra 11.
1: Me parece una jugada... O sea, muy óptica de árbitro, porque claro, hay muchas cosas. O sea, primero tienen que revisar si hay penalti, que parece que no, y luego tienen que revisar si hay falta y si la falta es de roja.
0: A mí es que el agarrón existe, pero no sé si es suficiente. O sea, creo que Casas lo hace muy bien para que eso luego pueda ser analizable como falta. Porque
2: mira, al monitor esto lo que no puede ser,
3: eso es.
2: Minutos.
3: Ahora mismo Germán Cid Camacho se está acercando al monitor del videoarbitraje, porque le ha dicho José Antonio López que mejor revise la jugada, y es que el agarrón es claro,
0: sí,
3: lo que hay que ver es lo que decís, si es merecedor de roja, si es...
1: Pero ¿y es el último hombre?
2: Esta es la duda, por eso desde la sala
1: voz... El Celta, que no sé si es
2: Ancho,
1: el 20, el
2: es Ancho, Ancho. Es Ancho el que se quiere girar y pudiera intentar interferir en el mano a mano de Casas, entonces seguramente el VAR no le confirma directamente que es tarjeta roja, porque ahora la interpretación viene de la cercanía del defensor y trayectoria para intentar evitar que Casas tuviera el mano a mano. Para mí no llega, para mí desde mi punto de vista, pero ahora lo tiene que evaluar. Lo que no puede ser es que estemos 4 minutos esperando a que luego vaya al monitor. Si desde el VAR
1: directamente
2: toca, tiene dudas, pues que José Antonio López toca, le diga, ve al monitor porque creo que puede ser roja, pero tienes que evaluar primero, si el agarrón termina en el área, y segundo, la posición de los defensores.
0: Parece que tiene claro la decisión, y lo habitual es que cuando van al monitor
2: va a ser falta y roja.
3: Vamos a ver lo que señala. Dice que ha dicho que es roja. Tarjeta roja para el jugador del Celta Fortuna. Se queda con uno menos. Es Pablo Meixús el que ve la tarjeta y ahora pide explicaciones, porque cree que eso, que llegaba su compañero, como decimos, la jugada es difícil de interpretar, pero el colegiado así lo ha visto. Tras verlo varias veces en el VAR, Germán Cid Camacho decide que es expulsión para el jugador del Celta Fortuna.
1: Creo, o sea, entendiendo que es una jugada que va limítrofe, porque si el árbitro valora que el jugador Ancho, que habéis dicho que es Ancho, se gira y puede llegar, puede interpretar eso, pero creo que no se le puede reprochar mucho echar cartulina roja, porque es verdad que el jugador del Sporting parecía que iba
2: correcto
1: a embocar la portería.
2: Pero esto nos hubiéramos ahorrado 3 minutos.
1: O sea, yo entiendo lo que dice Borja. ¿Qué estás haciendo? Porque si es un fuera de juego lo entiendo, pero ¿qué estás haciendo para no decirle al árbitro, chico, vete ya a verlo, porque tenemos, o sea, nosotros creemos que falta, pero tenemos dudas, y es que la primera se ve.
2: Es interpretación, por lo tanto tú tienes
1: vete
2: que evaluar
1: lo ves,
2: si
1: claro
2: los defensores están cercanos o no, y si es roja final o no.
0: Y ahora hablabais de qué prefieres como Celta, expulsión y que no te marquen gol, o penalti amarilla. Entra a la segunda. ¿Prefieres que te pase esto justo antes del descanso, para en el descanso poder tener tiempo para organizarte?
1: Yo antes del descanso.
0: ¿O que te pase después? Sí. Porque siempre se habla del gol psicológico antes del descanso, pero yo siempre prefiero el gol psicológico antes del descanso, que después que te has dedicado 15 minutos a establecer un plan de partido y no te ha servido de absolutamente nada.
2: Correcto. Pues cuidado, ¿eh? Buenos
3: ahora
2: lanzadores.
3: Ahora mismo es una falta peligrosa justo en el borde del área, muy centradita. Hay varios jugadores del Sporting de Gijón. Vamos a ver quién la acaba lanzando.
2: Casas, ¿no?
3: Parece que es Antonio
2: Casas, sí.
3: Antonio Casas.
2: Puede ser
3: es
2: un disparo potente, palo portero. Vamos a ver qué decide.
3: Claro, es que también está corredera. Yo creo que va a ser Antonio Casas, que era el que estaba colocando la pelota. ¡Va el golpeo! ¡Gol! ¡Gol del Sporting de Gijón! Finalmente fue Antonio Casas, que como decía Borja, golpeó potente para hacer el segundo del partido, para poner a los suyos por delante justo antes del descanso. Como decimos, se ha jugado ya todo el descuento, todo el añadido. Estamos en el 55, vamos a ver si se alarga algo más, pero de momento es

0: Sporting de Gijón 2, Celta Fortuna 1.
1: Pues llega el tanto del Sporting de Gijón, la verdad que es un auténtico golazo, Borja.
2: Sí, lo había advertido, si tira Casas, fuerte al palo del portero. Bueno, pues tal cual, así ha definido el delantero del Sporting. Fíjate que tiene a Corredera, que es un futbolista de un perfil además zurdo, para lanzar por encima de barrera. Pero la confianza de Casas, que ha sido el mejor del Sporting junto a Cuenca en la primera parte, es espectacular. Por mucho que sea palo de portero, Coque Carrillo, cuando quiere reaccionar, ya no llega a la bola. Bueno, tercer tanto de Casas en la temporada, dos en este partido. Así que en los últimos tres partidos, la estadística es que lleva tres goles el jugador cedido por el Venecia. Ya decíamos, delantero diferencial en la categoría.
1: Ahora le pregunto a Vais por lo que debería hacer el Celta, pero es que debe estar esto a punto de llegar al final de la primera mitad, Rodrigo.
0: Sí, llevamos ya 11 minutos ya jugados desde que se cumplieron los 45, habían añadido 6, se ha perdido, creo que más, de, si no me salen mal las cuentas, 5 minutos puede ser. 5 minutos se han perdido con la revisión del VAR. De momento juega el Sporting, jugando poco a poco, porque sabe ya que el resultado lo tiene a favor. Está esperando la señal del colegiado por banda izquierda. La tiene Pablo García. Retrasa la posesión. Ahora es Manu Rodríguez. El Celta Fortuna, que no quiere presionar la pelota, buscando a Alex Corredera. Intentó sacar el centro. Acabó tocando en el propio jugador del Sporting de Gijón. Será saque de portería para el Celta Fortuna. Como decimos, minuto 57, se han jugado ya 12 minutos de añadido. Veremos cuándo da la señal del final del primer tiempo Germán Cid Camacho.
1: Por cierto, Antonio Casas ha celebrado el gol haciendo el shoot de Cristiano. Estaba buscando en internet y dice que sí, que sus goles más importantes los celebra con el, como el astro portugués, porque es su ídolo. Y de hecho lo hizo varias veces en el Venecia, y en muchas entrevistas en Italia le preguntaron que por qué era.
2: Claro, no lo celebra al 100% los goles, que era lo que estábamos comentando, pero sí que es verdad que es ídolo Cristiano Ronaldo, así que qué mejor celebración que el Siu.
0: Pues final del primer tiempo, ahora sí, señala el descanso, que todos los jugadores se marchen al vestuario. Gana el Sporting de Gijón 2-1, tuvo que remontar, primero se puso en los primeros compases de partido el Celta Fortuna por delante con gol de Óscar Marcos. Acabó remontando sobre el final y con mucha polémica el Sporting de Gijón, doblete de Antonio Casas, 2-1 en el Molinón.
1: Pues llegamos al descanso con ese resultado de 2-1, con uno menos el Celta Fortuna. La verdad que empresa complicada la que tiene el filial hoy por delante. Nos damos una vuelta rápida por lo de casa de Monzaragoza y Valencia Basket, Diego.
3: Pues ahora mismo el marcador es de 19-10 para Casa de Monzaragoza. Como ha empezado desde la línea de 3 el Casa de Monzaragoza, con hasta 2 triples de Jaworski y otros 2 de Miguel, el Valencia, que no termina de arrancar.
1: Pues ahí estamos, de momento con ese 1-9, 1-0 en el marcador, 2:59 para llegar al final del primer cuarto, 16 sobre las 5. En nada resumimos la primera mitad de este Sporting Celta Fortuna.
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0: Venga, que vamos a resumir lo que han sido estos primeros 45 minutos de fútbol. Vais, empiezo por ti, ya no solo por los primeros 45 minutos, sino por lo que le toca ahora hacer al Celta Fortuna, porque es verdad que va a tener ante sí una segunda mitad muy complicada.
1: Sí, a mí me había gustado mucho Óscar Marcos, sobre todo, creo que está siendo el mejor jugador del Celta Fortuna en lo que hemos vivido de primera parte. Mesús, justo habíamos hablado de lo que le estaba costando en este inicio de temporada, le está quedando un poco grande de momento la segunda división del fútbol español al capitán hoy del Celta Fortuna, y justo ha sido el que ha cometido ese error con tarjeta roja que, aunque a mí me parece que es falta y tarjeta roja, va a traer cola por la presencia de Anso en la cercanía de la jugada. Y ahora tiene Freddy una situación muy complicada, y es que Capde es el único futbolista del centro del campo del primer equipo que tenía disponible hoy Freddy. Subía del juvenil David Sueiro, que es un chico muy joven al que se le tiene mucha fe en Vigo. También está Noah en el banquillo. Podría aparecer Anso por ahí, pero cualquiera de esas tres soluciones sería no una solución parche, pero sí una solución de emergencia que no habría tenido que preparar si, por ejemplo, Burcio pudiera haber estado en el segundo equipo por la no falta o no lesión de Miguel Román. Pero es una situación complicada. Remontar un partido con uno menos siendo un filial es una situación nueva para todos, pero esto es lo que decíamos antes en la primera parte. El jugador se acostumbra a este tipo de situaciones viviendo este tipo de situaciones, así que veremos cómo pueden solventarlo. También Freddy, que también es, pues al final también es él, de cierta manera, un entrenador con poca experiencia en este tipo de lides, en este tipo de categorías, y a ver cómo lo solventa en la segunda mitad.
2: Borja. Bueno, ha sido un partido muy igualado, que se estaba definiendo por errores, y al final, cuando tú las marcas, siempre todo el mundo está emparejado, las segundas jugadas tienen un papel importante. Normalmente los fallos de concentración y el pequeño desajuste decanta un partido. Y ahora mismo el Sporting lo está ganando, primero, porque tiene un delantero que es seguramente el de más experiencia de todos los futbolistas que están sobre el terreno de juego, que es Antonio Casas, que ha forzado muy bien la acción, siendo inteligente, primero por ganar la posición y luego por buscar esa situación de que Meisú se pueda equivocar, y ese agarrón que le ha costado la expulsión, para un jugador que estaba fuera de zona, un jugador que no estaba cómodo, que tampoco ha empezado al nivel que le vimos la pasada campaña, y que ahora, como apuntaba Andrés, condiciona a Freddy para ver cómo reconstruye el centro del campo en esta segunda parte. El Sporting, te lo decía antes, Parra, con Duñabeite y con Cuenca, tiene dos centrales de nivelísimo de la categoría. La clave es quién va a ser el tercer acompañante en el sistema de Arcamón. Pablo Vázquez no ha empezado bien. Jorge Sáenz hoy está haciendo un buen partido. Creo que si coge su nivel y sobre todo físicamente puede estar disponible, que ha sido uno de los problemas que ha tenido Jorge en las últimas temporadas, pues le puede dar la oportunidad de formar una defensa con Guille Rosas y con Yosifov cuando esté, que la tienen muy pocos equipos en la categoría. Si encima Casas está a nivel goleador, pues fantástico. Hay que decir que viendo la falta de nuevo repetida, es un gran gol de Antonio Casas, preveíamos que la pudiera poner ahí, pero siempre hay que poner en el debe del guardameta que su palo no puede ser, sobre todo a la altura en la que entra esa pelota, una oportunidad. Si hubiera sido más arriba, más cercana a las cuadras, se pudiera entender, aunque aquí, como siempre, influye también los centímetros, la envergadura del guardameta.
1: También te digo una cosa, creo que la carrera de corredera por encima del balón
2: despista,
1: puede hacer que el posicionamiento de Coque Carrillo no fuera el idóneo, porque quizás se esperaba que pudiera rematar el 14 del Sporting de primeras. Eso hace que des un paso más a un lado o que a otro para coger fuerza para saltar, y luego cuando remate el propio Casas ya no esté en la mejor posición. Dicho esto, estoy de acuerdo contigo, aunque me parece que el remate es de una potencia impresionante. No sé cuánto, pero más de 100 kilómetros por hora, que estas estadísticas siempre molan mucho, sin lugar a dudas.
3: En defensa del guardameta yo diré que esas acciones son muy difíciles.
1: Son muy difíciles, sobre todo porque tú te preparas mentalmente para que el delantero rival no va a tener el coraje de desaprovechar una oportunidad así,
3: pegándotela a tu palo.

0: podías desaprovechar pegándote a tu palo y que va a intentar buscar por encima de la barrera. Pero aquí también hay que valorar el intento de Casas porque ha conseguido aprovechar esa ocasión de una forma perfecta y ha hecho un 2-1.
1: Sí,
0: porque
1: señor.
0: Él mismo es el que fuerza la tarjeta roja del de Meisús y luego él es el que aprovecha también esa acción que él fuerza para marcar gol.
2: Andrés, ¿cómo se toma esta etapa formativa para el Celta Fortuna? Porque lo estamos hablando a micro cerrado y creo que tiene... Creo que es interesante porque es verdad que hay otros equipos, ¿no? Le pasó al Real Madrid Castilla hace años, le pasó también al fútbol.

0: cosas positivas en el hecho de meter un futbolista veterano que te aporte experiencia, que sobre todo sea capaz de coger pues bajo la ala jugadores prometedores y guiarles en momentos complicados, pero sobre todo veo muy positivo que en situaciones complejas como las que van a encontrarse hoy en el Molinón sean o estén obligados a actuar juntos en equipo como bloque para intentar sacar lo mejor posible de esta situación adelante, ¿no? Y que no haya alguien que diga, vale, pues en esta situación complicada yo voy a tirar del carro, sino que tengan que ser todos los que pues arrimen el hombro y tiren del carro, y eso es lo que yo veo positivo, sobre todo para su crecimiento a largo plazo como futbolistas, que es lo que importa, como decíamos en la primera parte, en un equipo filial.
1: A ver, que viene el estudio Juanma Gonzalo, Javi Domínguez. Hola Javi, ¿qué tal? Muy buenas.
2: Hola Pablo, ¿qué tal? Buenas tardes.
1: Antes contábamos todo lo que haya pasado con respecto al Sporting de Hortaleza y esa situación vivida en Tenerife. Estábamos con su capitán, con José Luis Llavero. Hay acta del partido.
2: Sí, nos faltaba conocer el acta, que al fin y al cabo es lo que va a valorar el comité de competición a la hora de sancionar este partido. Lo más importante dice, tras 37 minutos de retraso, el teniente de la Guardia Civil, nos confirma que la seguridad está garantizada durante todo el encuentro. Tras esto, Luis Martínez Urquiza, el delegado del Sporting de Hortaleza, nos comunica que debe hablar con su cuerpo técnico y sus jugadores para ver si deciden jugar el partido. A su regreso, nos comunica de forma clara que tras hablar con la directiva, cuerpo técnico y jugadores, el Sporting no quiere disputar el encuentro. Los motivos que alega son las circunstancias vividas tanto a su llegada al campo como durante la previa a la salida al terreno de juego. Hechos que le han llevado a que emocionalmente no estén preparados para jugar. A las 13:45, ante la decisión expresa del Sporting de Hortaleza de no jugar el partido, comunicamos a ambos delegados que el encuentro queda suspendido. Abandonamos el terreno de juego, escoltados por un dispositivo de la Guardia Civil, pudiendo llegar al vehículo y salir de las instalaciones sin más incidencias. Bueno, esto lo único que... Mi lectura que hago es dos posibilidades: o que le den el partido por perdido al Sporting de Hortaleza por incomparecencia, porque al final tú decides no jugar, alegando mentalmente no estar en condiciones, y otra, que el comité de competición valore que son suficientemente graves lo que ha sucedido antes de empezar el partido como para poder que este partido se dispute seguramente a puerta cerrada. Esto lo decidirás, entiendo que la próxima semana lo decidirá competición. Y mañana, en el sorteo de la Copa del Rey, saldrá una bola en la que saldrá ganador del Sporting de Hortaleza, Atlético Unión Güímar. Pero bueno, yo creo que la lectura que yo hago después de escuchar a Llavero, por cierto, una entrevista deliciosa por el contenido de la noticia, es sobre todo que tengo la sensación de que el Sporting de Hortaleza tendría que haber valorado eso. Yo creo que cuando tú estás en un campo en el que efectivamente no se dan las circunstancias, pero hay un dispositivo de la Guardia Civil, hay un dispositivo de seguridad y te garantizan que se puede jugar el partido en buenas condiciones, creo que irte del campo es peligroso. Peligroso por aquello, sobre todo, lo que te pueda pasar. Hablo sin ponerme a favor de ni unos y ni de otros, y entendiendo a unos y entendiendo a otros. Pero no hay ten en cuenta, Pablo, que hasta ahora no hay partes médicos. No hay partes médicos, no hay nada de que el club madrileño pueda alegar ante el comité de competición. Cuidado con eso, porque se dispone, y por las palabras de Llavero, en el club o en la expedición que va a viajar a Madrid, bueno, vamos a ver qué pasa. Pero bueno, este es el acta.
1: Sí, pero también...
2: Y en el acta el árbitro asegura que el partido, según el teniente de la Guardia Civil, se podría haber jugado sin ningún problema.
1: También es verdad que creo, Javi, que teniendo en cuenta lo que ha pasado, teniendo en cuenta lo que ha ocurrido, jugar un partido teniendo familiares en la grada que están seriamente amenazados, yo creo que es difícil.
2: Totalmente.
1: O sea, yo, totalmente. Si soy el Sporting de Hortaleza, sé que es el partido probablemente más importante de muchos de ellos, algunos ya han tenido estos encuentros, que lo decía antes Mongil, pero yo no juego. O sea, claro. yo está mi padre en la grada y no me garantizan, porque es evidente que no me lo garantizan, porque es que, o sea, lo más grave de todo, para mí lo más grave de todo es... que si el club, el Sporting de Hortaleza, ha avisado de lo que podía pasar, sí, que tenga que ser el conductor del autobús, que no tiene nada que ver con el Sporting de Hortaleza, el que alerte a las fuerzas de seguridad del Estado para que les protejan ante un partido entre dos equipos amateur.
2: Totalmente de acuerdo. Lo peor de las imágenes es antes de lo que ha sucedido en los aledaños del campo. La llegada al autobús es que le dejas completamente vendido. Vendido a que 6, 7, 8 delincuentes vayan contra ti, te rompan las lunas del autobús y te puedan provocar un altercado importante. Y ahí no había ninguna seguridad. Y efectivamente eso es, hay que tenerlo en cuenta. Pero una vez que en el campo hay antidisturbios, miembros de la Policía Nacional, miembros de la Policía Local, entiendo...

0: que distribuidos a lo largo del campo, irte puede tener sus consecuencias. Simplemente lo dejo ahí, ¿eh? Que en esas palabras nadie piense que yo voy a favor del conjunto canario. No, quiero decir que estas cosas en un partido siempre hay que valorarlas. Bueno, ahora bien, yo creo...
1: Voy a tenerte... También es verdad que son las consecuencias, ¿no? Esto lo hemos dicho muchas veces con los equipos que han amenazado con retirarse de un terreno de juego por circunstancias con respecto a insultos racistas. Para mí, está justificado si un compañero recibe un insulto racista o de una índole discriminatoria. Pero es verdad que a nivel de competición, digamos que el reglamento o el código disciplinario, no sé exactamente cuál es la palabra específica, no protege al que se retira.
0: Eso es.
1: O sea, ahora mismo, tal y como está constituido, a lo mejor mal, eso ya es un debate que podríamos tener largo entendido, si tú te retiras, estás no compareciendo, y es lo mismo que no haber cogido el avión y no haberte presentado en el partido.
0: Si empieza el partido y uno de tus futbolistas es agredido desde la grada, ya tienes un motivo claramente justificado para abandonar el terreno de juego. Te han agredido, hay seguramente un parte médico por parte de conmoción cerebral o cualquier cosa de una agresión hecha en el... Pero cuando no tienes...
1: Bueno, el fisioterapeuta tiene un bollo aquí en toda la cabeza que le han pegado un puñetazo.
0: Sí, pero también puede alegar el entrenador del Tenerife, en ese caso del Wimar, que ha hablado de que también le han empujado, le han andado. Bueno, quiero decir que ha habido sus más y sus menos. Yo solamente digo a lo que se puede exponer el Sporting de Hortaleza, pero que este es el acta, y en el acta el árbitro considera que tenía la seguridad por parte del teniente de la Guardia Civil de que el partido se podía disputar sin ninguna incidencia.
1: Pues ahí está el acta, y veremos a ver cuál es finalmente la decisión, porque mañana, 12 de la mañana, una de la tarde, hay sorteo, que por supuesto contaremos aquí en la sintonía de la Radio del Deporte. Cualquier cosa, estamos abiertos, Javi.
0: Así es, un abrazo.
1: Un abrazo fuerte para Javi Domínguez, y líneas abiertas obviamente con las actas y con la federación, que va a ser un día de mucho trabajo. Venga, 30 sobre las 5 de la tarde, dame un segundo, y ahora estamos en la segunda mitad en lo del Molinón, en ese Celta Fortuna Sporting de Gijón, o Sporting...
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1: Dos cositas antes de ir a lo del Sporting y el Celta Fortuna. Lo primero, minuto y marcador en lo de casa de Monzaragoza y Valencia Basket. Diego.
14: 24-26 para Valencia Basket. Recordemos que casa de Monzaragoza llegó a ir 9 arriba, han estado hasta 3 minutos sin anotar, pero ahora mismo, como decíamos, 24-26 para Valencia.
1: Por cierto, estaba viendo el tercer y cuarto puesto de la Liga Futures, este torneo que es una de las referencias en cuanto a las canteras. Han jugado el Atlético de Madrid y el Flamengo, iba ganando 2-0 el Flamengo y ha remontado el Atlético de Madrid 2-3, así que queda tercero el conjunto rojiblanco, que por cierto se ha quejado mucho de una acción en las semifinales del torneo con una mano ahí que le ha pegado en la cara a uno de los chicos.

0: Pero bueno, en fin. Luego hay final, ahora la contamos, entre el Real Betis Balompié, si no me equivoco, y el River Plate. ¿Ibas a decir, Borja, que no?
1: No, no, no, le estaba haciendo un gesto a
0: Miguel Betis, River, ¿no? Ah, sí. No, sí.
1: Como no, que, o sea, no, el gesto era porque estábamos
0: vale.
1: discutiendo sobre la posición del Sporting y es que Guille Rosa se ha ido a la izquierda.
0: Ah, claro, ¿no? Como me has hecho así, digo, a ver si es que no es el Betis. Bueno, ahora corrijo ese caso. Bueno, Rodrigo, vamos a contar los cambios que los ha habido en el Sporting, ¿verdad?
2: Eso es, ha comenzado el segundo tiempo, ya rueda la pelota y lo importante, tres cambios en el Sporting de Gijón. Entran Diego Sánchez, Iker Martínez y Alejandro Sarco. Se marchan Andrés Cuenca, Pablo García y Antonio Casas. Y como bien marcaba Borja, sí, Guille Rosas ahora mismo está por la izquierda, es Iker Martínez quien está por la derecha.
1: Porque cuando hemos visto los cambios entendíamos que la entrada de Iker iba a ser para el carril derecho, por eso veíamos a ver si era Guille Rosas. Nos ha sorprendido que haya sido el bigoleador Casas, no sabemos si tiene algún tipo de molestia, el que sale sustituido. Así que Alejo Sarco va a ser referencia, están en Oli Gaspar como medias puntas, acompañando al delantero, carril derecho Iker Martínez, izquierdo Guille Rosas y Diego Sánchez se pone como central zurdo sustituyendo a Andrés Cuenca.
2: Ahora mismo ataca el Sporting de Gijón, era precisamente Manu Rodríguez buscando a la incorporación de Guille Rosas, tuvo que salir bien Coque Carrillo, como decimos, minuto 48 de partido en el Molinón, Sporting de Gijón 2, Celta Fortuna 1, la pone ya en juego. Precisamente el guardameta del Celta Fortuna, Coque Carrillo, buscando la pelota arriba. Vamos a ver quién se la queda. Se la queda el Sporting de Gijón. Esa pelota, el tuya mía, se la lleva el Celta Fortuna. La incorporación al ataque. Vamos a ver, espérate, el error ahora de la defensa del Sporting de Gijón. Oscar Marcos acaba cayendo al suelo. Dice que se la sacó limpiamente el defensor del Sporting de Gijón. Juega el equipo local.
3: Se han ido, en mi opinión, los dos mejores futbolistas del Sporting en la primera mitad. Y ha hecho tres cambios el Sporting, cero cambios el Celta, a pesar de tener un jugador expulsado y uno menos.
1: Correcto, lo que ha hecho es meter a Kidet con Capdevila en el centro del campo y dejar a Óscar Marcos acompañando libremente con Álvaro Marín en la zona de ataque. Bueno, vamos a ver qué tal le sale, sigue manteniendo ese sistema. Es verdad que creo que Joel López está ayudando algo más en el centro del campo, pero como bien apunta Andrés, es curioso, y por cierto, le ha pitado una falta, pero no en el lado donde se desarrollaba la acción, sino por otro sector. Por cierto, acarrea suspensión porque es Ancho.
2: Eso es, Ancho, sí. El jugador Ancho Rodríguez, el jugador del Celta Fortuna, estaba agarrando a un jugador del Sporting de Gijón, aunque no era jugada, no estaba ahí. El árbitro lo ha visto y lo ha sancionado con tarjeta amarilla, que se pierde el próximo partido y disfrutará ahora el equipo local. Una falta, es Gaspar Campos quien puede buscar el golpeo, toca la barrera, vamos a ver quién se la queda. La pelota se queda suelta, acabó señalando, creo que mano, sí, a favor del Celta Fortuna, así que se da posesión para el equipo de Freddy Álvarez.
1: Sí, la mano es clara, pero hay que decir que valiente Freddy en el planteamiento. Es verdad que no tenía medios centros puros para cambiar y corregir la situación, pero no deja de ser de perfil ofensivo, porque al final Óscar Marcos se está moviendo con libertad, y cuando el Celta tiene la pelota, fíjate cómo Kibet también se posiciona de media punta y dejan solo a Capdevila como pivote.
3: Sí, es ahora mismo Capde es el Rodri, por hacer una analogía, no ese futbolista al que Guardiola en su momento en el Manchester City, por ejemplo, dejaba solo, porque está rodeado de futbolistas con un corte mucho más pensado en atacar. A mí me sorprende, sobre todo viendo la apuesta que ha hecho el propio Sporting después del descanso. Yo pensaba que iba a haber algún tipo de reacción por parte del banquillo del Celta, pero no.
0: Hombre, también es verdad que al final yo creo que con un 2-1 y con un equipo que está con un hombre más, creo que lo que más te conviene es que pasen pocas cositas y a partir del 80 intentar jugarte todo en los últimos 10 minutos, empatar el partido.
3: Sí, pero eso corto tampoco suele ser la idea de juego del Celta, que pasen pocas cositas.
0: Claro, pero me refiero que en el Molinón, con el Sporting ganando
3: 2-1, claro, claro.
0: No, un poco lo que hizo República Checa con España.
1: Cierto.
0: O sea, al final República Checa, vale, te meten dos goles, perfecto, España va ganando 2-0, intento que pasen muy pocas cosas, busco alguna acción que como pasó por ejemplo con el gol que marca República Checa, y luego te intento generar cosas a balón parado, ¿no?
3: Y de hecho República Checa crece con la marcha del mejor jugador del partido, como es cuando se va Lamine, es cuando de repente empieza a sumar enteros el
0: equipo. Bueno, para mí el
3: equipo...
0: mejor fue el colegiado, o sea, el colegiado yo creo.
3: Bueno, que pero el colegiado entra como héroe a última hora, y hoy se ha ido el mejor jugador del partido, haciendo una analogía entre Casas y Lamine, y veremos si eso le puede dar algo a de hadas al Celta Fortuna, aprovechando que Alejo Sarco todavía no está

0: asentado en este equipo después de una entrada en el fútbol europeo un poco rara. En el Leverkusen no ha acabado de funcionar del todo y tampoco creo que le haya ido bien las diferentes salidas que ha tenido, hasta esta, que sí que me parece un gran acierto.
1: El tema es cuántos minutos de calidad van a darle a Sarco. Yo creo que aquí es la diferencia para ver el desarrollo también de este jugador. Y el Sporting en un gran examen.
2: Diego Sánchez, el centro al segundo palo, intentó meterse en la incorporación al ataque Iker Martínez, el remate botó contra el suelo y se marchó por línea de fondo. El saque de portería para el Celta Fortuna.
1: Decía que para el Sporting esto es un gran examen, porque uno de los debes que ha tenido este equipo es tener capacidad con balón de ser dominante respecto al rival. Hoy está con superioridad numérica, por lo tanto el partido entra en una dimensión en la cual se pone todo de cara para que tú puedas controlar lo que pasa en el partido cuando tienes la pelota. Si el Sporting hoy, que además está en casa, con ventaja en el marcador, no fluye con cierta, vamos a decir, naturaleza, seguramente el aficionado del Sporting estará inquieto porque seguirá viendo un equipo que, fíjate, como con la defensa replegada del Celta, le cuesta mover con velocidad la pelota.
0: Sí, también te digo. Hay un tópico que, por ser tópico, no quiere decir que no pueda ser confirmado, que jugar contra 10 es más difícil que jugar contra 11.
1: Normalmente por el posicionamiento.
0: Por eso, si no estás acostumbrado a tener que ser tú el que mande, el que domine, el que controle, el que organice jugadas con balón, además contra 10, que es más raro, por así decirlo, de encontrárselo, es un doble test para el Sporting.
3: La alineación del Celta es clara, 5-6.
2: Espérate, la incorporación al ataque, Gaspar, paró Carrillo, tocó un poquito, se lamentaba Iker Martínez, porque entraba completamente solo por el otro palo, la ocasión ahora del Sporting de Gijón.
3: Pues la verdad que he visto desde aquí, desde el sofá, desde la silla de la radio, es sencillo. Pero es verdad que entraba un futbolista del Sporting, no sé quién era, en el segundo palo, prácticamente solo.
1: Era Iker. A ver, yo entiendo a Gaspar, tiene cierta ansiedad, porque es un chico que hace un par de temporadas hizo una grandísima campaña en Hypermotion y lleva tiempo que no está encontrando su mejor versión. Ha visto mano a mano con posibilidad de gol. Es una gran parada de Coque, hay que decirlo con el pie, pero es cierto, Pablo, que parecía lo más natural intentar poner la segundo palo en ventaja, asegurar un tercer tanto que ya te da distancia de dos, que el equipo va a estar mucho más tranquilo y menos tenso a la hora de cometer errores, y el Sporting, por lo menos, gracias, como no, a la calidad de corredera, ha generado una situación de peligro.
2: Ahora mismo el Sporting de Gijón intentaba atacar la portería del Celta Fortuna, recupera el Keniata Kibet, que acaba viendo cómo le agarraban por detrás, pero el colegiado no quiere sancionarlo, se lamentaba el Keniata porque decía que era de amarilla esa falta de Manu Rodríguez. El colegiado no lo vio así, pero sí vio la falta para el Celta Fortuna.
0: Y ahora Kibet va a ser muy importante, o debería ser muy importante, en esta segunda mitad, porque lo que pueda generar el Celta Fortuna va a ser con arrancadas suyas o de Óscar Marcos. Que algún balón que Álvaro Marín pueda bajar para que ellos corran y aprovechar posibles huecos a las espaldas en acciones en las que el Sporting se eche muy encima de la área rival.
1: Correcto. Aquí, para descifrar el Celta Fortuna y conseguir lo que tú comentas, necesita más apoyo en la construcción. Porque hemos visto, mira ahora Kibet cómo ha podido regatear y buscar la diagonal en conducción. El problema que está teniendo es que está jugando con mucho paso horizontal entre Ancho, Quique, Gavián, intentando encontrar un espacio que el Sporting, evidentemente, por la superioridad y ya de por sí por el modelo, no le deja. Capdevila está vigilado, así que la clave es que tanto Óscar como Kibet tienen que venir algún tipo de apoyo, de descarga, para que luego le puedan encontrar lo que tú dices, Andrés, porque es cierto que el mejor Kibet se ve cuando hay espacios y cuando él puede tener esa zancada y esa aceleración que le hace diferencial.
2: Ahora mismo jugando el Celta Fortuna en campo propio, moviendo la pelota, presiona un poquito el Sporting de Gijón, que impide que avance el equipo de Vigo. La tiene en banda derecha Milla, buscando el ataque, se lamentaba Álvaro Marín, esa pelota acaba en posesión de Rubén Yáñez.
1: Y va a entregar Diego Álvarez en el Sporting, está preparado otro cambio. Y desde luego, Larcamón no se le puede decir, primero, que no apueste por los chavales jóvenes. Es un chico del Sporting, del Atlético, del filial. Sería su debut con el primer equipo. Y ahora veremos dónde le ubica y cuál es el cambio que va a hacer.
2: Espérate, porque la acaba cometiendo un error Rubén Yáñez. Hay falta a favor del Celta Fortuna. Y va a haber amarilla para Alejandro Sarco. Una falta que proviene de un error de Rubén Yáñez, una pelota que quiso dársela a su compañero, acabó recuperando el Celta Fortuna y fue

0: Óscar Marcos quien recuperó y quien recibió esa falta a favor del Celta Fortuna.
1: Uf, sí, si no está preciso Yáñez, y hay una doble falta, ¿eh? Hay primero una y luego otra aquí.
2: Bueno, es que se quejan los jugadores del Celta Fortuna que la acción se vaya a sacar desde donde se sucede la primera falta y no desde donde se sucede la segunda. Pero claro, lo que hace Germán Cid es dejar seguir, da la ley de la ventaja, y cuando se acaba esa ley de la ventaja de manera precipitada, pues es lo que hace rebobinar hasta ese primer punto de partida.
0: Pues mientras se sucede la falta, entra Mata, el joven jugador del Sporting de Gijón, se marcha en su lugar en All Prendes.
1: Dos chicos de la cantera, bueno, es Diego Matabuena Álvarez, Mata, vamos a llamarle Mata porque así lo pone su camiseta, por lo tanto a Diego le llamamos así, mientras que el Celta está preparando a Angelito Arcos y también a Vladimir Silva, que son los dos futbolistas que van a entrar.
3: Pues la falta, Rodri.
1: Debut de Mata.
0: De momento lo que va a haber es la falta a favor del Celta Fortuna. Vamos a ver si centra bien esa pelota que parece muy lejana para buscar el golpeo directo. Marca jugada, el envío buscando al segundo palo, el remate tímido de Pablo Gavián. Se fue a las manos de Rubén Yáñez en el minuto 58 de partido. Sigue ganando el Sporting 2-1.
3: ¿Te gustan los cambios, Vais, que prepara el Celta Fortuna?
2: Sí, Ángel Arcos es un chico que a mí me ilusionaba mucho hace un año. De hecho, cuando lo mencionaba antes Borja, debutó con el primer equipo. Se ha quedado este último año un poco estancado, pero al final no sé si se puede hablar de estancamiento en un chico que tiene pues tan poca edad como la que tiene él. Y luego lo de Vlad Silva es un jugador que yo creo que hay bastante confianza en él de cara al futuro en Vigo. Viene de jugar con el sub-18 de Portugal ante Uzbekistán. De hecho, agradeció Freddy Álvarez en la previa del partido a la selección portuguesa que lo liberaran, porque está un poco en una situación complicada el Celta Fortuna después de las lesiones y jugadores que os han ido en compromisos internacionales o van con el primer equipo. ¡Ojo!
0: ¡Uy, qué pase para que se ponga de espaldas a la portería! ¡Golpeo! ¡Gol, gol, gol, gol, gol, gol, gol, gol! ¡Gol de Guille Rosas! ¡Gol del Sporting de Gijón! ¡Que pone tierra de por medio en el marcador! Fue primero el pase a la espalda de la defensa hacia Iker Martínez. Se quedó completamente solo. Se la cedió a Guille Rosas, que venía en carrera para hacer el tercero del partido. Gana el Sporting de Gijón. Creo que no hay fuera de juego. 3-1 al Celta Fortuna.
3: Pues llega el tanto del Sporting, el tercero. Yo creo que muchos van a tener que cambiar las cosas, Borja, salvo que se vaya hacia adelante el Celta Fortuna. Pero es verdad que el Sporting, bueno, pues parece que ha encarrilado el partido.
1: Sí, lo parece, por cierto. Debut con el primer equipo de Mata y asistencia en el primer balón que ha tocado en las cercanías del área. Es una gran jugada del Sporting. Lo hace muy bien porque tiene paciencia para poder filtrar y luego... Jugador a pierna cambiada, recibe en diagonal, mete interior Guille Rosas. Lo hace sobrado, aunque está mal el Celta a nivel defensivo, sobre todo Milla, que tarda mucho en reaccionar. Se preparan los cambios, se va Ancho, que tiene tarjeta amarilla, es uno de los sustituidos. Vamos a ver quién es el otro futbolista que va a retirarse también en el Celta. Pues creo que precisamente es Milla.
2: Sí, se van Milla y Ancho y entran Vlad Silva y Ángel Arcos. No se puede decir que Freddy Álvarez sea conservador precisamente en esta situación. Yo creo que también el error defensivo del Celta viene propiciado por un equipo que no está acostumbrado a jugar con uno menos,
3: a
2: tener que meterse atrás, y sobre todo creo que la ausencia de otro centrocampista acompañando a Capde provoca que no sepan cómo ocupar esos espacios, ¿no? Muchas veces cuando te expulsan a un futbolista de la defensa o del centro del campo tiendes a meterte en un 4-2-3. Si por ejemplo tienes un 4-2-3-1, en un 3-4-2, si tienes un 3-4-3, y aquí no quiso hacer lo mismo Freddy y le ha acabado pasando factura. Dicho sea de paso, la definición de Guille Rosas es cuántas veces habrá practicado eso en entrenamientos, porque es lo que decías tú, Borja, frontal del área con el interior y a placer Coque no puede hacer absolutamente nada.
1: Por cierto, yo recuerdo un profesor que tenía cuando estudiábamos en el curso de entrenador, que siempre nos decía que él personalmente y yo, para mí por ejemplo, también era más sencillo, que la estructura más fácil cuando te quedabas con un futbolista menos de interpretación y de ocupación era el 4-4-1, que era lo más natural, en el sentido de que el 4-4-2 es un sistema mucho más sencillo de asimilar para el jugador. Solo quitarías un punta y para resistir, y luego dependiendo del perfil de los jugadores era más entrenable y sobre todo mejor ejecutable. Yo soy de los que lo pienso realmente.
2: Ah, pues si eres un equipo que juega siempre con línea de 3.

0: 3 y 5 futbolistas y luego tienes o un 3-4-3 o un 3-4-2-1. Claro, no están acostumbrados posiblemente a jugar con un 4-4-2. Habiendo tenido 15 minutos en el descanso, ahí sí habría sido un contexto propicio para probar ese 4-4-1.
1: Por eso el 5-3-1 parecía lo más natural, sí, en fase defensiva, que es lo que ha hecho Freddy, sí, y además sin tener medios centros. Oye, retraso un poquito a Óscar Marcos y a Quivet para que me hagan las ayudas, y a partir de ahí, aprovechando que son dos futbolistas que tienen buena conducción y me pueden estirar el equipo en algún balón largo, pues intentar avanzar. Pero el partido ahora está muy de cara de un Sporting que necesitaba ganar. Insistimos, los dos equipos llegaban con estos números. 4 últimos partidos, solo una victoria. Al menos el Celta Fortuna había empatado otro partido. Es que de Sporting eran 3 derrotas y solo la victoria de hace un par de semanas.
0: Y ahora el Celta está literalmente con línea de 4.
1: Sí.
0: Al menos en construcción. Y no sé si es un 4-1-3-1 o un 4-1-4. Pero está también Capde como único centrocampista en esa zona del campo.
2: Nos damos una vueltecita por el mundo del baloncesto, Diego.
3: Acaba de terminar el segundo cuarto, nos vamos al descanso, 39-36, gana Casademón Zaragoza. Metió los últimos dos puntos Josep Puerto con un buen mate tras la asistencia de Yasiel Rivero. Se llegó a poner 7 puntos arriba Casademón Zaragoza con un triple de Guillem Vives, pero ha vuelto a recortar distancias Valencia, que se queda a 3.
2: En el fútbol internacional, la verdad que estaba mirando, pero no hay nada en directo. En la Liga D de la Liga de las Naciones, a las 6 de la tarde, es decir, en 10 minutos, arranca un Malta-Andorra y un Kosovo-Austria también en la Liga B. Luego es verdad que a las 8, 9 menos cuarto, sigue buenos partidos. Juega Grecia contra Alemania, Países Bajos contra Serbia, Portugal contra Noruega y Gales contra Dinamarca. Y en una horita, más o menos, arranca el clásico de la Liga F, Barcelona-Real Madrid. Estamos en la pasada el Ecuador prácticamente de la segunda mitad. Rodrigo Perdigón, en lo del Sporting y el Celta Fortuna.
4: Y está jugando ahora mismo el Celta Fortuna. Es Quique Rives, que busca el ataque por la banda derecha. Tiene que buscar de nuevo al lado izquierdo. Es Joel López. Presiona un poquito el Sporting de Gijón, que está bien situado y está impidiendo todo tipo de ataque del Celta Fortuna. La pelota la llega a Quivez, abre a la banda derecha para Blas, que busca y meterse en el área, tira la bicicleta, puede buscar el centro, la pelota suelta, acaba siendo despejada por un jugador del Sporting de Gijón. Va a seguir el ataque para el Celta Fortuna, la tiene Blas Silva, que se marcha de uno, se marcha de otro, ojo Blas, acaba saliendo por línea de fondo. Se puso por medio, creo que fue Alejandro Sarco, para evitar el posible ataque de Blas Silva en línea de fondo de la portería de Rubén Yáñez.
1: Lo ha hecho bien, Vladimir. Es verdad que creo que le falta todavía un poquito de coordinación en ese tipo de acciones. Seguramente el pecado de juventud, de que se le pasen varias ideas por la cabeza. Pero aquí estamos viendo el Celta con descaro y el Sporting con algún sonido desde la grada también, seguramente de poca conformidad. Tiene un 3-1 a favor, jugador más, 2 de ventaja. En vez de ir a morder, intentar penalizar, que el Celta se expone, no, está en campo propio, esperando para que el Celta cometa un error y buscar la transición.
2: Está amarrar los 3 puntos estos, pensará el Sporting como sea. Luego, claro, con esto que decíamos antes, Vais, de la formación de los jugadores, y esto que decía Borja, uniendo las dos cosas un poco, claro, es que tú ya estás formando chicos que van a mejorar en segunda división. O sea, que luego es que cuando llegan a primera división, evidentemente el salto no es tan alto, ¿no? Y tienes que elegir, saber cuándo, adaptarte al ritmo de absolutamente todo. Por eso te puedes permitir el lujo, a lo mejor, de traer jugadores que en primera federación no vas a poder traer, a segunda sí, luego los puedes formar para el primer equipo.
0: Sobre todo cuando tienes a un entrenador en el primer equipo, que aunque este inicio de temporada está costando, otra cosa no, pero mejora y potencia a cualquier futbolista que se le ponga por delante, como es Claudio Giraldez. Entonces, yo creo que es la filosofía correcta. Entiendo que otros equipos hayan planteado la posibilidad, pues, de meter a un futbolista de 26, 27, 28 años que te aporte experiencia, o varios. En ese sentido, a mí no me gusta, no dopar, pero sin meter demasiado futbolista veterano, porque creo que al final se pierde un poco y se diluye la idea, la idiosincrasia y la filosofía de lo que debe ser un filial. Pero creo que es lo correcto en el caso del Celta Fortuna, también viendo lo que decíamos, que el Celta Fortuna existe para que el primer equipo pueda tener futbolistas, y de hecho ya las diferencias entre Primera Federación y Primera División no se notaban mucho por lo que era capaz de hacer Giraldez estos últimos
2: años.
0: Claro,
2: y luego hay otra cosa.
4: Espérate la incorporación al área del Celta Fortuna, el golpeo puede buscar ahora, sí, André Aymarín. El golpeo con pierna izquierda, acabó defendiendo bien la defensa del Sporting de Gijón, tocó en una pierna de la defensa, así que se lamenta ahora.

0: mismo el Celta Fortuna, que la tuvo Antonio Marín, iba a decir Álvaro Marín para el Celta Fortuna.
1: Iba a decir, Borja, que hemos hablado muchas veces de la mili de segunda, ¿no? Que le ha venido bien a muchísimos futbolistas, muchísimos. Entre ellos Camello, que ahora está en órbita incluso selección, con aquel año en el Mirandés. En fin, a un montón de ellos. Claro, tú lo bueno de tener a tu filial en segunda es que no te hace falta acceder a un tío que apunta maneras, pero que igual no va a tener continuidad en el equipo, pero es que directamente lo tienes haciendo la mili en segunda división en un equipo que es tuyo, y que si encima rompe en enero ni tienes que pagar, ni romper cesiones, ni esperar nada. O sea, directamente lo subes y ya está.
2: Mira, yo con los filiales, en este eterno debate que hemos tenido aquí en Radio Marca, yo sabéis cuál es mi postura.
1: Sí, yo te la compro, ¿eh?
2: Hay gente que no quiere liga de filiales, hay gente que sí quiere liga de filiales, yo creo que hay un paso intermedio. A mí me gustaría que el techo, como pasa en Alemania,
3: eso es,
2: sea la primera federación. Ese es el techo máximo de los filiales. Pero que sigan compitiendo, porque en primera federación, que el salto cada vez es más pequeño, mira el Depor, el Racing, el Málaga donde están, el Castellón donde está ahora, no son equipos sube y baja ya cuando suben de categoría, puede haber algún caso como la Cultu, pero lo normal es que se estabilizan en segunda división. Entonces, en esta categoría primera federación juegas contra tíos que han jugado en Europa League, en Conference, que están ya a lo mejor un poco más veteranos, los Fransol, los Borja, Sánchez, etcétera, etcétera, pero están ahí. Claro que les ayuda a cortar plazo. Es lo que ha hecho el Celta. Por ejemplo, hay mucha crítica sobre lo que comentaba Parra en el Atlético de Madrid, porque el filial este año ha hecho una plantilla a base de fichajes de fuera. Hay pocos chicos que son cantera del Atleti. Pues Miguel Cubo, Castillo y algunos más. Pero han traído a Antal Jacobisvili, a Estralaga, que el año pasado estaba jugando en el Granada, a Javi Gil cedido de la Juve. Se han traído un montón de futbolistas que son jóvenes. Han invertido 2 millones de euros en Kamaté, un chico del Inter de Milán que quería el español para el primer equipo, porque el Atleti quiere subir al filial a la segunda. ¿Es un proyecto de filial? Para mí no. Es un proyecto de tener un equipo de gente joven, con potencial, que a lo mejor alguno te pueda valer a futuro primer equipo, pero también para vender y hacer caja. Y eso es la crítica. Por ejemplo, en Castilla eso no lo hace. Mete chicos del juvenil, hemos visto cómo se van asentando los Giants, Mesonero. En su momento lo hizo, pero ha corregido. El Celta, lo hemos dicho claramente, busca las bases para que sea fluido como la Real Sociedad, el Athletic Club,
1: etcétera. Un poco el mixto es el del Villarreal B, ¿no? Que el Villarreal B lo hizo, por ejemplo, con Ontiveros en su momento.
2: El Villarreal ha vuelto otra vez a confiar en base. Por cierto, os digo un nombre para que lo apuntéis porque os va a gustar. Joselillo Gaitán. Es un futbolista.
1: Joselillo Gaitán.
2: Internacional con las inferiores de España, un extremo fantástico.
1: Te iba a decir que llamándose Joselillo Gaitán tiene pinta de ser 100% andaluz, extremo y con mucho descaro.
2: Va a jugar en primera división, no me cabe ninguna duda. Y es un pedazo de entrenador, David Albelda, que es el que tiene las riendas del filial. Hoy ha perdido su primer partido, era el líder del grupo, en un grupo con Zaragoza, Huesca, etcétera, etcétera. Y es de los mejores filiales que hay, y hay varios nombres, pero yo os apunto ese, Joselillo Gaitán.
0: ¡Uy! ¡Ojo ahora el Celta Fortuna, Ángel Arcos! ¡El golpeo la detiene Rubén Yáñez! La pelota queda suelta, sigue en posesión del Celta Fortuna. Gran ataque ahora del conjunto vigués. Sigue Marina, apertura a la banda derecha, va a llegar ahí Vlad Silva, que está montando un revuelo en la banda derecha del Celta Fortuna, porque por aquí están entrando mucho, ¿eh? Ahora mismo, jugando Rives para Gavián. El ataque lento ahora del equipo del filial del Celta de Vigo. La cantera que intenta buscar entrar en la zona que defiende el Sporting de Gijón es Óscar. Intentaba filtrar la pelota Ángel Arcos, no lo consiguió. Detiene bien los ataques ahora mismo el Sporting de Gijón.
2: Pero viene Angelito Arcos, ¿eh? En un contexto difícil para él, estamos diciendo que no es su temporada. Pero es claro, es verdad que él debuta en dos partidos un poco difíciles para el Celta. Uno es en Copa con el San Andreu, que se gana en penaltis, y el otro es en Europa League con el Ludogorets, aquella derrota, que fue un partido muy malo del Celta. Y desde entonces no lo hemos vuelto a ver con primer equipo.
3: De hecho, dio una entrevista, si no me equivoco, esta semana, que le preguntaban precisamente por cómo había llevado él mentalmente cambiar el debutar con el primer equipo en Europa League y también en Copa, justo encadenando dos partidos seguidos, y luego ser hasta suplente en el tramo final de temporada del pasado curso en Primera Federación, y él decía que se le había hecho complicado y que en varias ocasiones le había agobiado bastante el tema de no jugar porque quería entender pues qué estaba pasando, en el sentido de lo que le estaba pasando a él como futbolista y por qué quería jugar más y que estaba agobiado. Pero claro, al final es que no podemos olvidar lo que decíamos, lo que íbamos diciendo todo el partido, que son chicos muy jóvenes.
2: Sí, sin duda, es un proceso necesario, como el Málaga, otro proyecto de cantera. Por cierto, José Lillo, que es malagueño, por cierto, para ya decirte lo de,
3: clavado,
2: lo de Andalucía.
1: No, mira, es que
2: él sale de la cantera del Málaga.
1: Me ha mandado un pantallazo.

0: Nacho Peña, y claro, pone Joseillo Gaitán, posición extremo izquierdo. No tenía yo dudas de que también iba a ser zurdo. Y es de Málaga, España.
1: Él sale de la cantera del Málaga, de una de las canteras más prolíficas en los últimos años. Y el Villarreal, que ya sabemos tiene un grandísimo nivel de captación en toda la península, pues lo ha traído. Manda un abrazo aquí a mi querido Nacho Paleno.
0: No, era Peña.
1: Ah, bueno, Nacho Peña, había entendido a Pales. Pues un abrazo
0: no, Palencia también.
1: A Nacho y a Nacho Peña.
0: Claro, hombre, por supuesto,
1: le mandamos un abrazo.
0: Luego
1: a Nacho
0: juega
1: Peña.
0: Su Real Valladolid a las 6:30 contra la Unión Deportiva Las Palmas.
1: Bueno, está mejorando el Real Valladolid. Vamos a ver con Las Palmas, por cierto, con un Rubén de la Barrera muy cuestionado. Y vamos a ver el proyecto del equipo Gran Canario, que está ahora mismo.
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1: Ambiente enrarecido.
4: Se la quiere llevar el Celta Fortuna la pelota, buscando a Kibet. Defiende bien el Sporting de Gijón. Le llega ahora mismo a Blas Silva, que retrocede la posesión. Para Gavián, tocando ahora otra vez en defensa el conjunto de Freddy Álvarez, buscando la banda izquierda por donde está Ángel Arcos. Casi se la lleva un jugador del Sporting de Gijón, no lo consigue. Sigue Ángel Arcos, la ruleta, busca el pase para Marín, que se planta solo, fuera. Y acaba de tener el Celta Fortuna, fue Álvaro Marín. Vaya pase de Ángel Arcos, que vio el desmarque, que buscó la espalda del defensor y plantó solo al 9, completamente solo contra Rubén Yáñez. Metió la punterita, pero se marchó fuera. Ocasión fallada ahora mismo para el Celta Fortuna.
1: El pase Vice es tremendo.
5: Es tremendo. Es que al final es un chico que tiene mucho talento, Ángel Arcos. Lo que pasa es que pues le está costando mostrarlo con regularidad. A mí me habría gustado que Álvaro Marín intentara controlar. Es cierto que la carrera le complica y ahí ya tiene que meter la puntera para definir, pero no sé si, estando ya ahí Yáñez tendido completamente, podía haberse intentado llevar y definir a puerta vacía.
1: Mira, Ángel Arcos está viviendo ese proceso del que estábamos hablando. Lo he contado antes fantásticamente. Hoy le he pasado mal mentalmente porque llegó primer equipo, etcétera. Eso le va a ayudar a que cuando realmente tenga de nuevo la oportunidad,
5: que la va a tener,
1: sepa valorarlo de otra forma, sepa gestionarlo de otra forma y sea mejor jugador. La gente del Sporting está cabreándose y es normal, porque está con uno más, porque el Celta está dominando, porque ha tenido ya dos o tres ocasiones de área claras para hacer el 3-2, sí. Y es un partido que se te puede complicar. Va a hacer un último cambio, se va a ir Gaspar Campos, que ha ido cayéndose en el partido, y vamos a ver ahora cómo reestructura el Sporting con esta última sustitución.
5: Arriesgado a hacer, agotar los cambios en el minuto 74, sí, sí, de partido. Es cierto que vas ganando uno arriba, pero precisamente, dos arriba, perdón, pero precisamente por eso, quizá lo más inteligente habría sido mantener la posibilidad de hacer un cambio en el tramo final para pues perder algo de tiempo en caso de que así lo necesites.
1: Y luego otro
4: pues
1: chico
4: se la quiere
1: joven
4: llevar al Sporting de Gijón. Quería sorprender al guardameta, estuvo bien atento Coque Carrillo para atrapar esa pelota, que lo intentó. Creo que justo el que acaba de entrar, Conde, que buscaba sorprender al guardameta, no lo consiguió. Sigue ganando de momento el Sporting 3-1 al Celta Fortuna.
1: Otro chico del filial, 20 añitos. Es que no tenía mucho más en el banquillo del Arcamón. Solo tenía dos defensores, Gularte y Pablo Vázquez.
4: El centro de Joel López no encuentra a su compañero. Acaba despejando el Sporting de Gijón. Juega de

0: Álvaro Marín, que entraba solo Óscar Marcos, ¿no? Que podía haber driblado, y luego una anterior, cuando ha entrado muy bien Vlad, que ha encontrado a Álvaro Marín, entraba, creo que era solo en el otro lado Óscar Marcos, y ha decidido tirar, y al final no ha acabado llegando nada, y podía haber tirado perfectamente el otro futbolista del Celta Fortuna con más facilidad, y aquí la jugada te pedía intentarlo, Ángel Arcos, además viendo cómo ha entrado el partido, pero quizá buscar un pase para un compañero que podía definir desde una mejor situación tenía algo de sentido.
1: Es normal la precipitación, al final la ansiedad, piensas, tengo un jugador menos, voy a llegar poco, la que tenga de área tengo que resolver. Y precisamente la falta de paciencia es lo que está haciendo que el Celta Fortuna no lleve un mejor resultado. Yo vuelvo a insistir, amarilla de nuevo para el Sporting, que le pillan en una transición. La gestión de estos minutos, amarilla para Mata, le va a cuestionar seguramente al Arcamón en rueda de prensa el cómo ha visto a su equipo este tramo de partido, porque para nada se está viendo un equipo en superioridad numérica.
2: No se está viendo a un equipo en superioridad numérica, también está sufriendo, aunque el resultado dice lo contrario, 3-1 en el minuto 77, juega el Celta Fortuna, que no se rinde, que quiere meterse en el partido, porque este resultado, como decimos, es de tan solo dos goles, un tanto le puede dar un impulso fuerte al Celta Fortuna, que lo está intentando por mediación de Ángel Arcos, buscando a Óscar en la pelota en la frontal del área. ¡Gol, gol, gol, gol, gol, gol, gol, gol, gol, gol! ¡Gol! ¡De Quimet! ¡Gol del Celta Fortuna! Que se acerca en el marcador, como decíamos, un tanto le puede impulsar en esta recta final de partido. Cuidadito que se vuelve a apretar el marcador. Minuto 78 de encuentro. Sporting de Gijón 3, Celta Fortuna 2.
3: Cuidadito que se mete en el partido, como decía ahora Rodrigo, es que el Celta se lo estaba mereciendo, vais.
0: Estaba siendo mucho mejor en este tramo final de la segunda mitad. Primer gol de Aldrin Kibet, no solo esta temporada, como se comentará mucho, sino en general.
1: Correcto.
0: Con el Celta Fortuna, ha hecho mucho gol con el juvenil en División de Honor, pero se estrena en su casillero goleador el número 15 del Celta Fortuna, que ha confirmado en el día de hoy las buenas sensaciones que ha ido dejando en las últimas semanas cuando ha ido entrando poco a poco por Freddy Alba.
1: Lo decíamos, el Messi de Kenia, que estaba con necesidad de marcar, hizo una campaña en juveniles en División de Honor espectacular, prácticamente promediando un gol por partido, marcó también en Copa del Rey Juvenil, o sea que venía con esa capacidad goleadora, siendo diferencial también por su condición física en esa categoría, y es un gran gol, porque el remate de media distancia va ajustado al poste, impide que Yáñez pueda reaccionar, no puede llegar el guardameta del Sporting, y ahora aquí entra un factor emocional, un equipo que ha sido conformista por la ventaja en el marcador esperando su momento en una transición, se encuentra con otro que lo veía muy difícil, que marca un gol, que ve que tiene el empate cerca, y este momento es donde más errores aparecen Parra del equipo que ha encajado el gol. Vamos a ver cómo lo gestiona el conjunto del Arcamón.
0: Y también os digo una cosa, si hay un equipo esta temporada en segunda división que sabe acabar bien los partidos,
1: cuidado,
0: es el Celta de Vigo. Lo tenía preparado del minuto 75 en adelante, y este gol ha llegado más allá. Cinco goles, este es el sexto gol que marca. Es el mejor equipo de la categoría del minuto 75 en adelante, porque ha encajado cero además en ese tramo final de partido, y ya sabe lo que es remontar en ese tramo final, como fue ante el Sabadell. Es cierto que en 11 contra 11 no es lo mismo.
3: Y fíjate, te digo una cosa, el planteamiento del Celta se ha acercado, bueno, luego se ha tenido que ir arriba porque evidentemente iba 3-1, pero...
0: He dicho Sabadell, es el Andorra.
3: Ah, vale, el Andorra. Digo, yo pensé que he dicho yo el Andorra, digo, tengo la
0: ventana. Todo el partido con los dos equipos entre cambios.
3: Lo que iba a decir es que el planteamiento del Celta, salvo el error defensivo que ha tenido, que le ha generado el gol al Sporting, el resto es que precisamente era un poco lo que teníamos en la cabeza, lo que decíamos antes, no Borja, intentar.
1: Eso es.
3: El partido no pase mucho, hasta el minuto 75 y luego volcarte. Lo que pasa es que ha tenido que volcarse antes porque le ha marcado un gol, claro.
1: Lo hemos comentado en la retransmisión. El año pasado había incluso cachondeo en redes sociales, yo me acuerdo de los hinchas del Tenerife, que era que estaba jugando sí, la primera plaza, que cuando iba perdiendo el Celta Fortuna, los propios aficionados ponían, no os preocupéis que van a remontar, y lo hacían, y es por lo que está comentando
3: Andrés. Bueno, eliminatoria
2: el centro de Joel López, perdonad, se intentaba incorporarse al ataque por banda izquierda, el jugador del Celta Fortuna, Joel López, el centro a las manos del guardameta.
1: Y entonces ahora en la Liga Hypermotion tienen el mismo proceso, y en parte es por lo que dice Andrés. Primero por la valentía, por supuesto, y luego por el estado físico, acaba bien los partidos, y luego ese puntito de fortuna. Así que el Sporting se ha metido en un lío, con mucho chico joven ahora en el 11, y quiero ver también esa gestión mental de los Iker Martínez, Mata, Miguel Conde, futbolistas que han tenido que salir a intentar ayudar al equipo.

0: Y ojo, porque hay un futbolista lesionado.
1: Eso,
0: Álvaro,
1: iba a decir, es Álvaro Marín, que está en el suelo, está completamente tieso. Ahora sí, Blas Silva echa la pelota afuera para que asistan a su compañero, porque me ha parecido ver que tiene la pierna completamente recta. Eso es que está ya completamente acalambrado.
2: Y se ve tiempo, Rodrigo, para que cojas los cambios, que ha arrancado el tercer cuarto en lo de Casademón, Zaragoza y Valencia Basket, ¿verdad, Diego?
3: Así es, llevamos ya dos minutos, el marcador es 42-44 para Valencia Basket. ¿Cómo ha arrancado Nikola Mirotić, que lleva ya 8 puntos en este tercer cuarto?
2: Volvemos a lo del Molinón, a ver si cazamos los cambios, Rodri.
1: Sí, ahora mismo van a entrar dos jugadores, no consigo ver los dorsales. Entra el 33.
4: Sí, David Sueiro.
2: Y Pérez Lafuente.
1: Sueiro y Jorge...
2: Pérez Lafuente, sí.
1: Jorge Pérez Lafuente, eso es, entran esos dos jugadores, no me he fijado en quienes se marchan.
2: Uno es Quibet, el que se ha marchado,
4: y Álvaro,
2: que hemos podido ver, y el lesionado Álvaro.
1: Álvaro Marín, vale. Pues ahí están los dos cambios para intentar meterse completamente en el partido, que ya está dentro, quiere llevarse ese puntito, quiere conseguir pescar en río revuelto ahora mismo el Celta Fortuna, se la lleva Blas Silva, se va al suelo. Acaba como señalando falta el colegiado a favor del Celta Fortuna.
4: Y es curioso porque está perdiendo 3-2 el Celta Fortuna con un jugador menos. Y el que estoy viendo que está llegando con más estrés, ansiedad, nerviosismo, es el Sporting,
5: pero
4: que empezaba con una situación de 3-1. Lo que decías tú, Borja, de jugadores muy jóvenes. Claro, ahora en el campo hay jugadores muy jóvenes de los dos equipos. Pero unos no tienen nada que perder porque ya van perdiendo. Y además tienen lo que decíamos de la condición de filial. Y los otros están en una situación tensa, viniendo además de la derrota en el derbi ante el Oviedo, y siendo también futbolistas jóvenes en su gran mayoría que no saben gestionar esa situación.
2: Es una mala imagen del Sporting en la segunda parte, y esta es una realidad, y además haciendo todavía más efectivo lo que sabemos, que es un equipo que le cuesta dominar los partidos. Uy, mira.
1: Uy, espérate, la ocasión ahora fallada de Óscar Marcos. Se lamenta el jugador del Celta Fortuna, porque tuvo la ocasión para empatar el partido completamente ante Rubén Yáñez, no consiguió conectar bien con la pelota, así que detuvo el guardameta.
2: Es incomprensible, primero, que te saque una pelota picada y que nadie ataque el balón y llegue el jugador del Celta, que el fallo ha sido de coordinación para impactar la pelota. Pero es que fíjate la presión tras pérdida, el Celta vuelve a recuperar, y como apunte para que veamos la confianza de Freddy, Sueiro es juvenil de primer año, debuta con el Celta Fortuna, 16 años tiene el centrocampista que sale para remontar el partido.
1: Atacando el Celta Fortuna, intentando buscar el milagro. 3-1 iba perdiendo con un jugador menos, ahora está 3-2. Faltan 6 minutos para los 90, para ver luego cuánto añade el colegiado. De momento intentando atacar el equipo vigués en campo propio, saliendo poco a poco. La presión fallida del Sporting de Gijón, ya cruzando la divisoria, la pelota para Blas Silva, que está metiendo en complicaciones hoy a Guille Rosa. Retrocede la posesión para Gavián, que conecta con Joel López, buscando a Ángel Arcos, otro que ha revolucionado, otro que quiere encarar, otro que quiere llevarse algún punto de este partido. Se mete en el área Ángel Arcos, puede sacar el centro. No consiguió rematar correctamente el delantero del Celta Fortuna, atrapó Rubén Yáñez.
4: Y hablábamos de que el Arcamón había intentado ser intervencionista y cambiar las cosas en este tramo de segunda mitad con esos tres cambios que hizo después del descanso y agotando todos los cambios antes del 74, pero claramente el equipo que más se ha visto fortalecido por las sustituciones ha sido el Celta Fortuna, con la entrada de Blas, que como bien decías, Rodri, está cambiándolo todo por la banda derecha, también Ángel Arcos, y veremos qué pueden hacer David Sueiro y Jorge Pérez Lafuente, sobre todo este último Jorge, porque a Sueiro no hay que exigirle demasiado, no, teniendo en cuenta que lo que decías tú, Borja, es un chico de 16 años.
2: O sea, un chico que hace dos días era cadete, internacional, de inferiores también con España, el talento del Celta Fortuna, y hay que decir que lo estábamos hablando ahora Pablo Parra y yo, Angelito Arcos, versión de los mejores momentos que le dimos en Primera Federación, de encarar, de descaro, de esfuerzo sin balón y hacer una presión tras pérdida siempre inteligente. Este Ángel Arcos es titularísimo en el Celta Fortuna, y este Ángel Arcos es el que podrá volver al primer equipo como hizo la pasada campaña.
1: Ahí está Joel López buscando conectar con los delanteros, la pelota que se la queda al Sporting de Gijón en el campo propio, busca atacar, cruzar ya la divisoria, se echaba el autopase, cometió finalmente amarilla

0: para el jugador del Celta Fortuna, amarilla para Quique Ribes.
1: Muy clara. Aquí la había hecho bien el Sporting.
0: Se intentaba marchar en velocidad el delantero del Sporting de Gijón, no lo consiguió, pues evidentemente porque se puso Ribes, la tenía que hacer, era falta obligatoria, ¿eh?
1: Sí, sí, no, yo entiendo a Quique, pero es la primera vez que el Sporting había conseguido romper la presión y llegar con espacio. Si ese autopase llega a salir bien, era un mano a mano contra el guardameta Coque Carrillo.
0: Ahora mismo jugando el Sporting de Gijón es Rubén Yáñez, intentando conectar con su compañero, buscando la posesión, atacar por la banda derecha, lo consigue, atacar el espacio Iker Martínez, defiende bien ahora Ángel Arcos, conecta con Mata, que tiene que retroceder, que quiere darse un poquito de calma ahora el Sporting de Gijón y rascar poco a poco segundos en el crono de este partido, que ahora mismo van ganando 3-2, estamos en el minuto 87 de partido, solo quedan 3 para esos 90 más el añadido. Como decimos, sigue ganando el equipo local, intenta recuperar el Celta Fortuna, la pelota acaba saliendo por línea lateral, es posesión para el equipo visitante.
1: Desde luego, muy bien el Celta Fortuna.
2: Muy bien.
1: Para mí es una gestión con 10 para ponerle a muchos equipos. Primero porque lo normal cuando tienes 10 futbolistas es intentar recular, protegerte y esperar tu oportunidad. El Celta ha medido las presiones, las alturas, ha arriesgado, un desgaste físico enorme. También insistimos, habla del buen trabajo de Freddy Álvarez. Y luego, vuelvo a insistir, a veces hay victorias que dejan la misma sensación que cuando no terminas de ganar o cuando pierdes. Hoy el Sporting tiene que seguir reflexionando sobre sus dificultades con balón para dominar, incluso teniendo hoy un futbolista más.
3: También te digo, lo mencionábamos antes, va a entrar Oliveiras en el Celta Fortuna, va a agotar sus cambios Freddy. Lo hablábamos antes, es difícil o es una cosa a la que no están acostumbrados muchos equipos a atacar contra 10. Y eso también puede haber condicionado el planteamiento del Sporting.
0: Ahí va el saque de esquina del Sporting de Gijón, la pelota buscando el punto de penalti. Consiguió rematar un jugador del Sporting, pero detuvo sin problemas Carrillo, que intentaba sacar a los suyos a la contra. Esta pelota de Ángel Arcos se la intentó echar larga, no consiguió llegar, así que será posesión ahora mismo para el Sporting de Gijón mientras se agotan los cambios. El Celta Fortuna va a utilizar el último cambio, como decía, se va Joel López y entra en su lugar Oliveira.
1: Y será curioso la de Jan Oliveras, que pasó por la cantera de la Roma. Estuvo mucho tiempo en Italia y luego lo firmó el Celta. Es verdad que es un chico que el físico también le ha perjudicado para poder encontrar su mejor nivel, pero ganas de ver si puede estar en las condiciones que le conocimos y por la cual le fue a buscar el Celta.
3: Roma y Dinamo Zagreb.
1: Sí, no llega a jugar en Dinamo Zagreb, tiene un breve paso en Croacia, sí.
3: Con 22 años, son dos equipos interesantes con para Solera, tener en el currículum.
1: Estuvo en los juveniles de la Roma, no llegó a debutar con el primer equipo.
0: Llegamos ya al último minuto de encuentro de esos 90. La tiene el Celta Fortuna en campo propio. Presiona un poquito ligeramente el Sporting de Gijón. Sin consigue marchar el Celta Fortuna por banda derecha. El ataque ahora, la incorporación, comete falta, la va a señalar y es tarjeta amarilla para Duña Beitia. En ese intento de atacar la portería, no era Duña Beitia, esconde el que ha visto esa tarjeta amarilla por ese agarrón claro al jugador del Celta Fortuna que se marchaba contra la portería.
1: Era Sueiro, el chavalín. ¿Sí?
0: Ahí está, Vlad Silva en banda derecha, amaga, se intenta tirar el caño, vamos a ver qué consigue sacar de esa ocasión. Es saque de esquina, sacó Petróleo de una ocasión que parecía que se le iba a marchar. Mientras cumplimos ya el minuto 90 de partido, intentando el Celta Fortuna llevarse algún puntito de este encuentro. Ahí va el saque de esquina, el centro al segundo palo, no acaba encontrando el rematador, mientras ya sabemos que se jugarán 5 minutos más. El golpeo de Óscar Marcos, arriba, fuera, como decíamos, 5 minutos más se jugarán en el Molino.
1: Ay, pobrecillo, le acaba de dar el pinchazo en la parte posterior del muslo, sin cambio.
3: Cambio, yo creo.
1: Es Cambio, sí, el que ha estado solo prácticamente de centrocampista en toda la segunda parte, haciendo un esfuerzo físico brutal. Y parece que de momento le están estirando y le está diciendo al árbitro que evidentemente no está perdiendo tiempo, porque él tiene que empatar el partido. Pero es que está tieso el futbolista del Celta.
0: Es mucha exigencia la que están teniendo

0: de ambos equipos, sobre todo del Celta Fortuna, como decíais, está completamente solo Cace en el medio del campo por esa expulsión en el primer tiempo. Y el árbitro estaba
1: en el golpeo,
0: mirando las asistencias médicas, pero...
1: Ahí claro, está. En el golpeo es donde ya el músculo le ha dicho, hasta aquí llegamos. Por cierto, hemos visto la imagen de Casas en el banquillo con hielo también en la parte posterior del muslo que justifica su cambio.
2: Ahora, habiendo entrado las asistencias médicas, tiene que estar un minuto fuera.
1: Es correcto.
2: Decir, prácticamente va a terminar ya el partido para él.
3: Va a estar el Celta con 9.
1: Y no tiene cambios, no tiene ventanas ya, así que así es como va a acabar el equipo de Freddy. Estamos viendo el gol de Quiret, es un golazo. Fíjate el primer control, la pega directamente después de un pequeño bote y es imposible para Yañez.
2: Total, y luego en la carrera de futbolista, ¿no? En el curso, en la universidad de futbolista, hoy te han dado 20 créditos, ¿no? Porque ir por debajo, de verdad, 3-1 con uno menos en un campo como el
3: fuera de casa.
2: Fuera de casa, te metes 3-2, mereces empatar porque el Celta Fortuna ha merecido empatar.
1: Coincido.
2: Más allá de los puntos que al final evidentemente es Lomo ya y veremos a ver luego cómo queda el Celta en la clasificación y tal, hoy es que... Claro, luego cuando tienes esos momentos en los que tienes que dar el salto, por ejemplo la temporada que viene, evidentemente el salto es mucho más pequeño. Es que esto es un máster que están haciendo todos.
1: Sin duda. Es un partido de los que realmente un filial vive muchas de las experiencias que se va a encontrar en la Liga Hypermotion.
2: Totalmente. Venga, que queda nada, Rodri.
0: Ya rueda otra vez la pelota en el Molinón. La tiene Carrillo, que tiene que buscar el golpeo directo para que algún delantero la baje, para que tengan alguna otra ocasión que puedan empatar. Llevamos ya 2 minutos y medio de este tiempo añadido. Son 5. Vamos a ver si añade algo más por esa intervención a Capte, que todavía creo que sigue fuera del terreno de juego, todavía no le han dado permiso para entrar, así que sigue jugando el Celta Fortuna con 9 jugadores. La posesión la tiene el Sporting de Gijón en la línea divisoria, manteniendo la pelota, tocando poco a poco, rascando estos últimos segundos de partido. El pelotazo de Rubén Yáñez, que se la regala directamente al Celta Fortuna, sí que tendrá otra vez el equipo vigués, otra ocasión para intentar empatar el partido, buscando directamente a Blas Silva. Esa pelota se marcha por línea de fondo, así que será saque de portería para el Sporting de Gijón en este Sporting 3, Celta Fortuna 2.
3: Y no sé si me lo compraréis, pero David Sueiro tiene unos aires de Fer López.
1: Bueno,
3: que sí, no puede con ello, por sí, cómo sí conduce con la izquierda. Es cierto que el parecido físico
1: es
3: con
1: diferente,
3: el pelo ayuda, pero... Sí. Siendo joven y tal, yo de repente le he visto arrancar con el balón y he tenido un flashback de estar viendo a Fer López la temporada pasada.
1: Y él es caro, ¿eh? Porque sí, ha salido con 16 añitos, debutar en la Liga Hypermotion. Vamos, te prometo que lo he pensado antes. Lo que pasa es que no le tengo tan visto como para sacar un parecido con un futbolista tal, pero no voy a decir nada. Vaya a ser que me digan, pues no, mira, este es diferente y tal, pero te prometo que antes con el pelo y tal lo he pensado.
3: Siendo, yo al ver cómo conducía con la zurda, de repente he vuelto a ver a Fer López jugando en Belgrado contra el Estrella Roja.
1: Hasta la temporada el trote, pasada. Fíjate sí, en cómo es el trote del futbolista.
0: La pelota la tiene Celta Fortuna, plantado en el último tercio de campo, acaba de perderla, así que será el contraataque ahora del Sporting de Gijón. Se confunde ahí el jugador local, el jugador rojiblanco. La pelota la tiene Blas Silva, que busca meterla al área. El centro que no llega a nadie, lo intenta despejar la defensa del Sporting de Gijón. ¿Quién se queda esa pelota? Dice el colegiado que acabó cometiendo falta un jugador del Celta, así que es posesión en el minuto 94 y 45 segundos. Solo quedan 15 segundos de partido en este encuentro, en este Sporting de Gijón 3, Celta Fortuna 2.
1: Con la lesión de Cata a lo mejor da un minutito más.
2: Puede ser, pero vamos, yo creo que ya al Celta le están fallando las piernas, le están fallando todo, porque las imprecisiones que ha tenido ahora, un centro que era fácil para poner al segundo palo sin presión. Y qué mala gestión del Sporting, ahora lo comentamos.
0: Ahí está el golpeo largo de Rubén Yáñez, esperando la señal del árbitro. Va a tener la última el Sporting de Gijón, la pelota que queda suelta. Se la queda el Celta Fortuna, que intenta buscar esta última ocasión. Es Ángel Arcos. Se confunde ahora, las piernas ya no dan, se confunde el jugador del Celta, despejó otro del Gijón, así que la posesión sigue en manos del Celta Fortuna, levantando los brazos, la posesión que la tiene Carrillo, la apertura a banda izquierda, por ahí quiere atacar, por ahí quiere tener la última, vamos a cumplir el 96, el balón largo, que lo va a despejar un jugador del Sporting de Gijón, intentando buscar a Sarco. La pelota que queda suelta, el tuya, mía, a ver qué...

quien se la queda, a ver quién la baja. Lo hace el Celta Fortuna, que se quiere incorporar al ataque por la banda derecha. Es Gavián buscando el centro directamente a las manos del guardameta. Cuando llegamos al 96 de partido, gana el Sporting 3 al Celta Fortuna 2.

0: 5:24 de la tarde, Estadio Gran Canaria, Unión Deportiva Las Palmas, Real Valladolid. Regresa el fútbol al recinto de Siete Palmas con novedades en el once inicial, con un público que está entrando ahora a las gradas, pero que todavía no va a presentar una buena entrada. Te lo vamos a contar en la 88.2, en la 104.8 en el sureste de Gran Canaria, 104.5 Radio Marca Lanzarote y 94, como siempre, Onda Fuerteventura, .2, .4 y .6, escuchando ya. 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Es el 626-657149. Rápidamente nos vamos al CF porque sale Rubén de la Barrera, porque salen los suplentes. Iván y Sigar, ¿qué tal? Muy buenas.
1: Muy buenas, Santana.
0: ¿Qué sucede?
1: Pues están saliendo, bueno, entrando al CF los jugadores que se van dirigiendo hacia el banquillo, mientras vemos también cómo van entrando al Estadio de Gran Canaria más aficionados de la Unión Deportiva Las Palmas. La entrada que se espera para hoy tampoco es que sea fantástica, un poco lo que viene siendo habitual en las últimas jornadas, y también quiero destacar que hay, pues, buena presencia de aficionados del Real Valladolid, por lo menos en las calles. He visto bastantes comiendo, pues, en restaurantes.
0: Comiendo en el restaurante El Padrino, Iván, dilo bien, vinieron a comer comida canaria, vinieron al restaurante El Padrino, porque todos los de Valladolid, todos los vallisoletanos están en el restaurante El Padrino con esa comida canaria, degustando lo bueno, lo que nos gusta a nosotros, la comida canaria 100%.
1: Y también bebiendo una buena pío pío. ¿A los bares?
0: Rafa Enríquez, ¿qué esperamos del partido? Muy buenas.
2: Muy buenas tardes, Cristian. Pues mira, al final dos equipos que no han empezado bien la temporada, seguramente ninguno cumpliendo las expectativas que tenían al inicio. Las Palmas ha tenido quizás un calendario un poquito más asequible y ha sacado más rédito de esos primeros partidos, pero son dos equipos que llegan con, no diría urgencia, pero quizás Las Palmas perdiendo hoy, teniendo que visitar el equipo de Luis García y Mallorca la próxima semana, pues creo que se antoja vital este partido para no seguir acumulando derrotas consecutivas y que la cabeza de Rubén de la Barrera no empiece a pender de un hilo, ¿no?
0: Tenemos a uno de los pupilos de Dani Rubiales, del Club Natación Las Palmas, animando a Rubén de la Barrera, el que está, que es muy fan de GZ, que nos escucha.
2: Adolfo, sí, un fenómeno, Adolfo.
0: Pues está ahí detrás del banquillo animando a Rubén de la Barrera.
2: Sí, máquina. Siempre ha sido muy de Rubén de la Barrera, Adolfo, y ahí está apoyándole y amor.
0: Vamos con el 11 de la Unión Deportiva Las Palmas, que sale con Caro en portería, con Fanti por la izquierda, Pesoles a la derecha, Andrés y Alex Suárez en la pareja de centrales, Kirian y Enzo. Regresa el doble pivote de Las Palmas, Taisei a una banda, Iván Jaime a la otra, de enganche, la novedad, Elías Romero, y arriba, José Rodríguez, banquillo de la Unión Deportiva, Iván.
1: Adri Suárez, Moedano, Nicolás Opoku y Esteve Betancor. El gran damnificado de esa entrada de Elías Romero es Manu Fuster, Mateo Acimovic, Abu Basinga, Iván Medina, Rachid Zaya y Adrián Rodríguez.
0: Mario de la Santa, Elías Romero titular.
3: Bueno, pues una oportunidad, la verdad que los ratitos que ha entrado ha demostrado bastante pelea, bastante ganas de demostrar, y por qué no, darle la oportunidad de hacerlo hoy de titular, de entrada, y a ver cómo lo hace. Buenas tardes, te lo
0: digo. Buenas tardes, Mario. Rafa, para ti, Taisei, Elías sobre todo, Kirian en un doble pivote, Andrés titular.
2: Bueno, la verdad que el doble pivote es quizás lo que más asusta, porque al final el que estaba rindiendo los últimos partidos, pero que no puede jugar hoy por expulsión, es Iñaki, que creo que era una pieza que iba cogiendo confianza, iba aportando mucho en defensa y mucho en ataque y demás. Y vamos a ver Kirian, Enzo, la verdad que a mí me da pena, porque al final recibe muchas críticas por verse siempre relegado a ese lateral zurdo, cumpliendo por la mala planificación de la Unión Deportiva Las Palmas. Y lo de Elías me sorprende, sobre todo por ser el recambio de Manu Fustensa, porque Manu haya tenido algún problema que no tenga yo en mente ahora mismo.

0: y vamos a ver qué tal sale. Elías pone mucho corazón, pone mucha intensidad, es un futbolista que después ha tenido dos pases de gol. Yo contaba hoy con la entrada de Jefté en el 11 después del gol de Nipurúa, ¿no? Parecía que quizás podía tener minutos como titular. Y a ver, Andrés Rodríguez, ¿no? La verdad que es un partido de cambios, de 11 quizás bastante controvertido, pero al final el entrenador es el que los conoce en cada fin de semana y a ver si puede sacar hoy una buena victoria.
1: Por cierto, Santana, los jugadores de la Unión Deportiva Las Palmas han saltado al césped con el equipo El Golpito de la Fundación del Club Amarillo con motivo del Día Mundial de las Personas Mayores que se celebró el pasado jueves.
2: Vamos con el 11 del Real Valladolid, que sale con Álvaro Aceves en portería, Iván Garriel a la izquierda, Iván Alejo a la derecha, Tomé y David Torres en la pareja de centrales, Juric en el pivote, a la izquierda Julen Ponce, a la derecha Lachuber, Víctor en el enganche y arriba Arno y el 9 la taza, Iván Banquillo de Fran Escribá,
1: Dani Martón, Lucas, Trigui, Ramón Martínez, Thiago Ojeda, Geray Cabanzón, Alex Balboa, Víctor Barberá, Carlos Clerc, Caj de Roy, Brain Aboso y Galde.
2: Rafa, ¿qué te parece el Valladolid?
0: Brain de Roy es el mejor, ¿no?
1: De Roy,
0: creo yo, del equipo.
1: Es complicado,
0: ¿no?
1: Es un nombre neerlandés.
0: ¿Qué nos puedes comentar de él, Iván?
1: Bueno, pues la verdad es que en el Eredivisie hacía buenos partidos.
0: Buen equipo.
1: Y ahora está en el Valladolid, Fran Escribá.
0: Buen equipo el Valladolid, la verdad. Un equipo. Bueno, vimos a la taza lanzando un penalti por encima del larguero en el último partido. Iván Alejo, la verdad que con su competitividad y siempre su espíritu.
2: Patero.
0: Sí, exacto.
2: Punto.
0: Y vamos a ver qué tal se plantea hoy, ¿no? Es un Valladolid que juega bastante directo, que creo que puede ser un choque de estilos por Las Palmas que trata de elaborar. Quizás le está faltando velocidad y movimientos en esa elaboración, y un Valladolid que busca todo lo contrario. Centro remates, tienen un delantero que ronda el 1.90, como es la tasa, que al final es un muy buen rematador al primer toque. Y partido complicado para ambos y vamos a ver cómo arranca.
2: Lo decía Rubén de la Barrera, al final juega con Juric pivote, Ponceau, que es medio centro, y Lachuer, que es medio centro.
0: Sí,
2: que son dos jugadores de banda, además.
0: Son tres centrocampistas, pues al final que van, desde luego le van a dar mucha velocidad en las decisiones al Valladolid, que es el tipo de juego que ellos quieren. Replegar bien atrás, trabajar con una defensa muy muy cercana y después lanzar al equipo a la contra, ¿no? Y por ello también puede ser esa entrada de Enzo en el pivote, que aunque la verdad que no había tampoco muchas alternativas.
2: 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Arranca el partido en el Gran Canaria. La primera novedad va a ser Andrés Rodríguez, Rafa, lateral izquierdo.
0: Sí, era una de las posibilidades, ¿no? Al final no nos planteábamos si entraría.
2: Bueno. Uy, cuidado que viene Taise Mia, Chiro para Las Palmas, la va a poner al segundo palo. Aparecía Elías, córner para la Unión Deportiva.
0: Podía ser Monfanti el que ocupara ese lateral izquierdo, podía ser Valentín, parecían dos posibilidades, casi nunca se barajó que Andrés pudiera jugar como lateral zurdo, y al final se queda Valentín en el lateral derecho, Monfanti central y entra Andrés en el lateral zurdo. Ojalá tenga suerte, porque la verdad que los jugadores que están teniendo que pasar por ese lateral pues se están comiendo marrones, porque ninguno es lateral zurdo.
2: 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Iván Jaime la sacan corto para Teisemi Asiro, el nipón la pone para Iván Jaime otra vez, Iván Jaime levanta la cabeza, rechazado el centro, saque de banda para los amarillos.
1: De Andrés también comentar que durante su etapa en el Teruel, y también lo comentó en su presentación con la Unión Deportiva, estaba habituado a jugar en ambos carriles, tanto el fútbol como el diestro.
2: Viene Elías jugando con Pesolesi, de primeras para Enzo. Enzo para Pesolesi, retrasa atrás para Alex Suárez, para el de Tamaraceite, jugando en corto para Monfanti, el 21. Abre o se duerme primero, se da la vuelta al 21. Monfanti, ¿dónde va Monfanti? La pierde, pero la recupera Enzo. Juega con Alex Suárez. Suárez para Kirian, de primeras para Pesolesi. Valentín mientras se mueve Elías. Nos entendieron los jugadores de Las Palmas. Despeja el conjunto vallisoletano. Viene a presionar a Alex Suárez, la va a robar Las Palmas, la deja mal Enzo Loyolista, y Seino llega, la quiere bajar ahora Víctor, la deja de cara para que salga la Schuer por la derecha, se le va a ir largo el control, va a llegar a la presión Andrés Rodríguez, viene ahora Bonfanti, se lo quita de encima, la gana el 21, la juega al central de primera para Enzo, el control no es bueno, la tiene ya Julen Ponceau, el Valladolid que quiere rebajar la tensión ahora, jugando para Iván Garriel. En cortito para Julen, atrás para David Torres, poquito a poco el estadio, Iván, si vamos a 15 está bien, ¿eh?
1: Pues sí, la verdad es que hay poquita afluencia de público, de momento sí que estamos escuchando a la grada animación, pero sí se echa de menos que haya un poquito más del calor del público, sobre todo...

0: porque así les será más fácil crecerse a la Unión Deportiva.
1: Por cierto, menudo charco de Garo, ¿eh? De meterse poquito con que la afición estaba muy fría, ¿qué tal? Pero no va a estar fría, si nos estamos cogiendo ahí unos partidos que son para quedarte literalmente congelado, ¿no, Santal?
2: Pero para mí es verdad, ¿eh? No creo que sea culpa de la afición, sino yo creo que es el cúmulo de todo, pero la afición al final...
1: ¿Tú no crees que la afición va en función de lo que ve?
2: Sí. Pero yo creo que viene ya desde la temporada pasada. Es decir, no ha conectado, no por canteranos o no canteranos, sino porque el año pasado el juego aburrido.
1: Sí.
2: No se han hecho a lo mejor las cosas del todo bien en cuestión de fichajes y tal. Y la gente está un poco descontenta. Y a la mínima, aquí ha ido Las Palmas ganando 1-0 y le ha pitado el equipo. Sí. Eso es lo que a lo mejor te lleva a que no esté conectado del todo.
1: Sí, puede ser, ¿no?, que tenga más expectativas ahora mismo la afición que lo que está rindiendo el equipo, pero está claro que no. Por ahora no es un equipo que traslade mucha emoción, ¿no?, mucho rock and roll, ¿no? Porque los equipos, ha habido equipos aquí que no han competido a nivel resultados, pero al final ponen muchas ganas, ¿no? Equipos de Gemes, equipos de otros entrenadores, y a este equipo por ahora parece como que le cuesta.
2: Juega el Valladolid atrás para David Torres, en cortito para Tomeo. Tomeo abre por la derecha para Iván Alejo. Viene la presión Iván Jaime. Entre Ivánes anda el juego izquierdo y derechos. Depende de quién ataque y quién defienda. Juega Tomeo para Álvaro Aceves. Aceves abriendo para David Torres. Las Palmas espera en tres cuartos de campo ahora, con Iván Jaime a la izquierda, con Taisei de enganche y con Elías a la derecha. Aceves jugando para David Torres. Sale ahora sí la presión arriba de la Unión Deportiva. Iván Jaime. Torres se la quita encima buscando la taza. La taza la peina. Va a llegar Alex Suárez para Las Palmas. La juega arriba para Enzo Loyodis, en cortito para Valentín Pesoretsi. Manda la taza, la presión ahora arriba del Valladolid. Alex Suárez jugando con Caro. Caro para Giovanni Bonfanti. Bonfanti abre para Andrés Rodríguez. Bien con Taisei. Sale bien Las Palmas ahora de la presión del Valladolid. Tímida de Fran Escribá. Viene el Nipón por el centro. Se quiere girar. Juega a la izquierda con Iván Jaime. 24. Abre para Enzo Loyodis. Enzo para Iván Jaime. Viene ahora la Unión Deportiva. Viene Iván Jaime. Diagonal. Iván Jaime. Va a abrir con Valentín. ¡Gol! De Pesolesi para Las Palmas. Se encontró Taisei con Iván Jaime. Para que apareciera el puñal en la banda derecha. Ya lo hizo Lipurúa. Abre el marcador en el Gran Canaria. En el minuto 5, gol con aroma cantera, gol con aroma español. 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Las Palmas 1, Valladolid 0.
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2: Gol con aroma cantera, Rafa. ¿A quién le otorgamos el gol?
1: Bueno, hay un 90 de Iván Jaime, ¿no?, que al final ha hecho una buena combinación con Taisei, ha ido hacia adentro, el futbolista del Valladolid no ha conseguido pararlo, no ha querido, yo creo que, arriesgarse una tarjeta amarilla, pues lo tenía para pararlo, y el pase de Iván es espectacular. Es verdad que favorecido también con el movimiento de Elías, ¿no?, que se lleva su marca hacia adentro, aparece Valentín, y después Valentín tiene la calidad de un delantero, ¿no?, para definir con mucha calma y mucha calidad y meter el 1-0 para Las Palmas.
2: ¿A dónde fue Bonfanti, Dios mío? ¿A dónde fue Bonfanti? Estamos están viendo tarjeta amarilla los jugadores del Valladolid.
8: Que le perdona claramente.
2: Bueno, sí. Salió Malma del 21. Va a hacer falta. Escorada, pero casi que tocando área. Muy bien el movimiento de Elías también, hay que dárselo. Y muy mal la presión desde la salida de balón de Las Palmas. La taza fue con Arnu a presionar al mismo central. Caron contra Bonfanti. Y a partir de la banda izquierda se quedó todo.
1: Sí, mucha facilidad de Las Palmas, ¿no?, que es su primera llegada y ha llegado hasta los cimientos de la defensa del Valladolid con facilidad, sin tampoco que fuera una jugada extraordinaria, salvo la individualidad de Iván, y hasta ahora pues mucha facilidad del Valladolid en este primer gol. A ver esta jugada a balón parado, que es muy peligrosa también.
2: Bala Schueri y Julen Ponceau. Vamos a ver quién es el encargado. Finalmente va la Schueri, la va a meter cerradito.

0: puño fuera de Caro. Saque de esquina para el Valladolid.
1: Santana, por cierto, hablando del árbitro que le perdonó esa tarjeta a Bonfanti, se trata de Manuel Ángel Pérez, del Comité Madrileño, y le voy a dar el dato de las tarjetas por partido, que tanto le gusta a Rafa.
2: Muy bien, eso es importante.
1: Esta temporada en segunda, una media de 7, por lo que sorprende, se la haya perdonado al italiano.
0: Ahí está sacando el córner ahora el Valladolid, la va a poner al punto de penalti. Remató solo Juric. Atrapó Caro, saca rápido el guardameta abriendo por las palmas buscando la carrera de Jesse. Allá va el Jesse de 2010. Se la robaron. Viene la presión Iván Jaime, saque de banda al Valladolid.
2: Hay números también, a mí me duele ver el 21 en Bonfanti.
0: Sí, sí, sí.
2: Es decir, han pasado, vamos. Siempre ha sido un número del jugador técnicamente prodigioso de la zona. No, creo que.
1: Mantovani lo ha llevado también.
2: Mantovani es muy grande, hombre.
1: A mí me gustaba.
2: Sí.
1: Buen central.
2: Por cierto, Mario, vaya liada lo de Wiman, ¿no?
3: Sí. Tenía que suspender ese partido de la eliminatoria previa de Copa del Rey entre el Wiman y el Sporting de Hortaleza. Había quedado 1-0 la ida con 3 expulsados del Wiman. Parece que también hubo algún altercado en aquel partido y se ha suspendido sin comenzar ese encuentro que se debía disputar este mediodía en Tenerife. Para seguir.
0: Iván Alejo la ponía, la despeja Bonfanti, le queda la bota, el balón a Iván Arriel. Ahí viene el lateral izquierdo, abriendo para Julen Ponceao. Juega otra vez ahora con Víctor. Víctor, bien pensó Alexi por el suelo, la recuperan Soy Odis. Elías con Alex Suárez, vaya marrón, le ha metido Elías a Alex Suárez, que se queja del tapar aceite. Valentín la despeja, se la queda otra vez el Valladolid. Julen la coge en la banda izquierda. Solés encimándole, retrasa para Iván Garriel. Hablaba de las pedradas y huevadas.
3: Sí, huevazo más que huevada.
0: Uy, cuidado que viene Julen Caro. El rebote, la taza, gol. Vale, el Valladolid pide fuera de juego Las Palmas. Pide fuera de juego Las Palmas. Pero por ahora, el gol sube al marcador. Gol de la taza, minuto 9 y medio. Las Palmas 1, Valladolid 1.
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3: No está pidiendo mano, está pidiendo fuera de juego, está pidiendo mano. Si no me equivoco, Caro. Vamos a ver la repetición, pero nos están enseñando ya. No hay. Está Alex Suárez metido. Ahí, mano, después del empujón de Bonfanti. Oh, Bonfanti también retratadísimo, ¿eh? Muy mal Bonfanti en la marca de Víctor.
1: Varios goles que han tapado Las Palmas esta temporada.
3: La de Bonfanti es de traca.
2: No se ve la mano, ¿no? ¿O no?
3: Es en el control previo. Ahí no es.
2: No consigo ver yo nada,
3: Es Bonfanti cuando está encimando a Arnu.
2: Pero Bonfanti es una madre dentro del área, ¿eh? Grandísimo.
3: Está hablando el cuarto árbitro con Fran Escribá, el árbitro todavía con los jugadores abriendo partido de Las Palmas, revisando esa jugada.
1: Vemos que está muy activo Rubén de la
3: Barrera. Posible mano en el control, parece que no la va a pitar, no, gol.
2: No, gol, sí.
3: Gol. El gol.
2: Yo creo que no se ve claramente en ninguna imagen, ¿no? Al menos yo no he podido verlo.
3: Pues... Sube el gol al marcador. En el minuto 10 empata el Valladolid. Las Palmas 1, Valladolid 1. Qué mal defensivamente Rafa Las Palmas.
2: Sí, no, por desgracia no es ninguna sorpresa, ¿no? Al final es un equipo a estas alturas de la semana pasada, ya llevamos 2 goles encajados. Las Palmas es un equipo que nos hacen peligro y nos hacen gol con mucha facilidad. Ni Suárez ni Bonfanti están a un nivel, ya no digo parecido al de Mika y de Barcia, que sería ya una comparativa fuera de todo tono, sino no están a un nivel ni siquiera para esta categoría. Bonfanti nos engañó esos primeros partidos, pero la verdad que está cometiendo errores flagrantes, ¿no? Las Palmas que en ataque no está mal, pero que en defensa está muy, muy mal.
0: Se queja ahora Iván Jaime porque hubo falta de Iván Alejo sobre Andrés Rodríguez. Se iba solo al extremo de Las Palmas, pitó el colegiado la falta y no muestra la cartulina amarilla. Llega ya rápido Kirian para Andrés, Andrés con Kirian. Kirian levanta la cabeza, abre para Iván Jaime. Iván Jaime con el tacón para Taisei. Taisei con Iván Jaime, que bien para Andrés Rodríguez, la banda izquierda. Viene Andrés, viene el 23. Juega con Taisei dentro del área. Taisei lo va a poner al segundo. Apareció Valentín otra vez, pero ahora sí cerró Julen Ponceao. Aplaude el Gran Canaria.
2: Iván es el mejor de este equipo de largo, ¿eh? Hay que todo el peligro y todas las individualidades

0: pasa por él, que es el capaz de desbordar.
1: Kylian para Valentín, Valentín para Alex Suárez, se va a dormir Alex Suárez. Saque de banda para el Valladolid. Están metiendo a Alex Suárez en unos líos. Pero el peligro del Valladolid viene por errores propios de Las Palmas.
0: Y hay más de seguridad en la grada del Valladolid que aficionados del Valladolid, casi. Toca a uno por cada uno, si le da por moverse.
1: Igual que en Tasadaya, ¿no? Mario.
2: Lo que decíamos, que se quejaba el Sporting de Hortaleza, equipo madrileño, de que...
1: ¿Fue dónde jugó Las Palmas a Tenerife el amistoso?
2: No recuerdo. Bueno, en definitiva se quejan de diferentes ambientes hostiles anoche, por lo visto en el hotel de concentración estuvieron tirando voladores de la madrugada. Hoy a la llegada de la guagua del equipo al campo les tiraron huevos, piedras, rompieron una de las lunas de la guagua.
1: Lo de las navajas,
2: decían que había navajas, ¿no? No sé qué. Cuando termina el calentamiento hay un enfrentamiento entre técnicos de un equipo y de otro, y también hay un jugador no convocado del Guimar que lanza una botella vacía a un jugador del Sporting Hortaleza, y con todo ese ambiente se decide por parte de la delegada federativa que estaba allí esperar en coordinación con la fuerza pública, esperar a que viniera más fuerza pública antes de comenzar el partido. Entonces se para, al rato llega más fuerza pública y desde la Guardia Civil garantizan al árbitro y a los dos equipos que se dan las circunstancias para el partido se juegue, que está garantizada la seguridad.
1: Y... ¡Uy, cuidado que viene el Valladolid! ¡Viene por la derecha Víctor dentro del área! ¡Arnu! ¡Qué bien Kylian ahora! En labores defensivas y para sacar el balón, porque se venía el 1-2 para el conjunto pucelano.
2: Y el Sporting Hortaleza dice que después de lo que ha pasado, que ha habido agresiones, que lo han pasado muy mal, que han tenido miedo, que no sé qué, que no sé cuánto, que se niegan a jugar. Y eso se recoge tal cual en el acta arbitral. ¿Esto qué quiere decir? Si nos limitamos a lo meramente reglamentario, lo normal es que al Sporting Hortaleza se le elimine, se le dé por incomparecido en ese partido y el que pase sea alguna. Eso sería lo normal. Ahora, con la que se está liando, ¿qué es lo que puede ocurrir? El escenario que yo creo que va a pasar es que se va a fijar nueva fecha y se jugará puerta cerrada.
1: Arno el cabezazo, la atrapa Caro. Y a jugar la Unión Deportiva Las Palmas.
2: Pero eso es mera opinión respecto a la que se está liando, porque también tenemos que tener en cuenta que esto le ha pasado a un equipo de Madrid que tiene más repercusión en medios y demás que
3: otro, que uno de Murcia.
2: Exactamente. Entonces, vamos a ver lo que se dictamina, pero el acta es clarísimo.
1: El control de Andrés Rodríguez, bien ahora el jugador de la Unión Deportiva Las Palmas, se duele Arnu. Iván Jaime no va a tirar la pelota a Las Palmas.
4: Le va a parar el colegiado.
1: Va a pararlo el colegiado. Y ya va Iván Alejo a protestarle al árbitro. Juego parado en el Gran Canaria.
5: El colegiado atendía al jugador del Valladolid, ahora entran al campo los servicios médicos.
1: No está mal Las Palmas, Rafa.
0: No, y de hecho me parece falta el jugador del Valladolid. Ahora viendo la repetición, no era falta de Las Palmas. No está mal Las Palmas. Es verdad que un poco lo que el tenor que estamos viendo en el año, ¿no? Que a nivel juego y de crear ocasiones, es un buen equipo Las Palmas de la categoría. Pero es que con poquísimo te crean unas situaciones de gol clarísimas, ¿no? No sé si el problema es de cómo está estructurada la presión del equipo, si el problema es de los dos jugadores que tienen ahora mismo como centrales. Pues verdad que es un equipo que concede demasiado y puede dominar 20 minutos y el otro equipo en dos pases se te pone en portería y te crea mucho peligro, ¿no? Está muy condicionado a Las Palmas por el nivel defensivo en este arranque de liga, ¿no? Porque lo ves jugando, lo ves con balón y es un buen equipo con balón, pero claro, no puedes encajar dos, tres goles cada partido porque es imposible sumar puntos casi de esa manera, ¿no?
1: Pues aquí Kylian Rodríguez para la Unión Deportiva. Está señalando para que los compañeros hagan sus movimientos. Alex Suárez. Suárez para Kylian. Kylian para Andrés Rodríguez. 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
0: Y a Iván, que no era lejos, que no le ha gustado quedarse retratado en ese primer gol y está dejándole el regadito a Iván Jaime cada vez que puede. Siempre un futbolista de este tipo.
1: Ay, qué bien, Kylian ahora abriendo para Iván Jaime contra Iván Alejo. Ya se la robó ahora Iván Alejo al Iván de Las Palmas. La pone arriba la carrera. Y tal colegiado falta. Iván Jaime ahora. Minuto 17. Las Palmas 1. Valladolid 1.
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6: Juega Álvaro Aceves para el Valladolid, abriendo para Tomeo. Viene la presión GC, Tomeo hace el cambio de orientación, buscando la banda libre. Valentín ganándola por el aire, bien ahora la unión deportiva de las Palmas que puede salir a la contra. Juega Elías, Elías se marcha de Iván Garriel, se frena el canterano de la unión deportiva. Elías sigue con el balón controlado. Juega para Kidian, de primera para Enzo Loyodí, descargando con el parisino. Juega por la derecha para Valentín Pesolesi para Kidian.
7: Tiene un aire físico a Recoba, Elías, ¿verdad? Como del tipo de cuerpo de tren inferior fuerte, a Recoba el que tenemos nosotros,
6: ¿no? Sí, sí.
7: tren inferior fuerte, cubre muy bien el balón, ¿no? Que casi no se lo quitan con el cuerpo y demás. Pues es verdad que le falta ese... No, es más físico quizás que técnico como el otro, pero bueno, está aprovechando estos minutos pues de momento.
6: Valentín jugando con Gessé en el saque de banda, saque otro más para la Unión Deportiva. El aire acondicionado aquí no funciona, ¿no?
7: No. No hay ni agua ni aire acondicionado.
6: No, vamos.
7: Nos está quechando.
6: Están echando ya poco a poco. Juega Caro. Caro la pone arriba. Está Elías metido. La va a pelear Elías. Salió Álvaro Aceves. El central del Valladolid pedía fuera de juego. Dice el colegiado que no había. Es peleón Elías, eso sí.
7: Sí, tiene algo que no tiene Las Palmas, quizás, ¿no? En todo el frente de ataque. Son futbolistas técnicamente muy buenos. Taisei, Futer. Iván, ¿no? Y al final Elías mete esa dinámica de ir al espacio, de ser rápido, de buscarse la vida, y me gusta, ¿no? Un tipo de jugador que le puede ser muy interesante.
6: Uy, qué bien ahora Iván Jaime, se le fue el taconazo. Saque banda para la Unión Deportiva. ¿Ya escuchabas ese run, Rafa, en el público?
7: Sí, la verdad que es un público exigente, y al final cuando Las Palmas no termina de funcionar, pues pasa lo que pasa, ¿no?
6: Kidian para Andrés Rodríguez, se metió en un callejón sin salida, la va a recuperar Taisei para la Unión Deportiva. Taisei para Kidian. Kirian abriendo por la derecha, mal para Valentín, el rebote para Bonfanti. Bonfanti se creyó Luka Modric con el exterior, la mandó a fondo de segura, saque de banda para el Valladolid.
7: Pobre Bonfanti, se le notó la falta de calidad, ¿no? Yo creo que le pasó por la cabeza.
6: Le fue a coger efecto y le dio recto.
7: Exacto. Es como Vinicius, que lo cambiaron por otro, ¿no? Pues este es más de lo mismo.
6: Venga, la taza para el Valladolid con Julen Ponceau, abriendo por la derecha para Tomeo. Tomeo tiene liberado a Iván Alejo en esta banda diestra, pegadito a Rubén de la Barrera, que es el que recibe la bola. El 14, capitán del Valladolid, la recibe, juega con la Schuer, otra vez para el central con Tomeo. Tomeo con David Torres, manejando ahora el Valladolid de la posesión, el conjunto de Fran Escribá, del Mourinho, segunda división, en cuanto a aspecto. Juega con la Schuer, la puede robar Iván Jaime, la va a robar Las Palmas, ese para Kirian. Kirian abre por la izquierda para Andrés Rodríguez, Andrés para Kirian otra vez, viene el 20, cuidado con Bonfanti, la pone arriba, nada, patapum para arriba, de Bonfanti, a los pitos de Gran Canaria. En cortito ya jugando Julen Ponceau. En Valladolid tocando con David Torres.
7: Sin embargo, Rubén de la Barrera ha toreado mucho mejor el tema de la afición, ¿no? De los pitos, de la falta de... Diciendo que como que cuando venías a un equipo grande, pues sabías que te iban a exigir ese fútbol y que si no estabas a la altura te iban a apretar y demás. Un poco, yo creo que lo tomó mejor que lo de Caro, que quizás es que un poquito más peligroso, ¿no? Esas críticas, sobre todo cuando no ha tenido tan buenas actuaciones, ¿eh?
6: Saque de banda para el Valladolid. Codazo que se lleva Andrés Rodríguez. Estaba ahora Rubén de la Barrera y Kirian teniendo sus más y sus menos en cuanto a indicaciones.
7: Y no ha estado mal Andrés Rodríguez, Grisel, claro. Al final. Serio, ¿no? Es verdad que no es zurdo y se le nota que le cuesta salir el balón por esa banda cuando le apretan contra la línea de Cali y demás, pero no, rápido, duro, se le ve que puede tener bastantes cosas.
6: Juega David Torres para el Valladolid. Abre por la izquierda para Iván Garriel. Está Elías ya tapando esa banda. Para Julen, la pared con Garriel. Garriel abre para Arnu con Julen Ponceau. Quiere buscar el cambio de orientación, tocando el Valladolid.

0: Valladolid, aburriéndose el Gran Canaria. Llega David Torres con Tomeo. Se le nota también al Valladolid que no es un equipo de tener la posesión.
1: Sí, no está cómodo con esa figura, trata de contragolpear y pues prefiere casi que darle la pelota a las palmas para que ataque y ellos después pueden lanzar, ¿no? Que es como han creado las dos ocasiones de peligro que han tenido. Y de esta manera pues le cuesta un poco, tiene bien cerradas esas líneas de pase y está recuperando mucho balón las palmas.
0: Pero le está costando tenerla. Le está costando hilvanar a la Unión Deportiva Las Palmas. Juega Iván Alejo con Tomeo. Mario, ¿cómo le fue el final hoy a Juan Manuel Rodríguez?
2: Vamos, de batacazo total, ¿no? 4-0, derrota frente al Recreativo de Huelva, el líder del grupo. Pues muy mal, muy mal, no se puede decir otra cosa. Con un 4-0, pues claramente los síntomas no son buenos. Aquella victoria frente al Linares, el primer empate se ha echado al traste, ¿no?
0: Uy, qué mal el pase de Taisei, saque de banda para el Valladolid. ¿Mejor al Tamaraceite?
2: Sí, consiguió la victoria por la mínima, gol de Sergio Suárez, acabando la primera parte, sufriendo al final por la expulsión de Andrés y frente al Antoniano, que era el equipo que estaba justo por encima. Y bueno, una victoria que sin duda da un poquito de esperanzas al equipo.
0: Juega el Valladolid por la derecha para la Schubert, directamente a las manos de Caro, que busca arriba Iván Jaime. Desplazamiento largo perfecto para el 24. La controla Iván Jaime. Sombrerito, empujón que se lleva. Y de la amarilla al público.
1: ¿Tú crees, Mario, que después... Ay, perdona, Iván.
3: No, que al final el colegiado no le va a sacar la cartulina amarilla a lo mejor del Valladolid por esa falta de Iván Jaime.
1: Creo que un árbitro, cuando llega a este partido, que sabes que lleva 7 amarillas de media, ¿no? Y a lo mejor te ves muy por encima. A lo mejor hoy se está cortando demasiado las amarillas para...
2: Yo creo que escuchó a Iván diciendo la media y dijo, oye,
3: me quiere dejar más.
2: Vamos a corregir este dato. Y hoy no saco ninguna y así bajo la media.
0: Y a mañana son 6.6. La va a colgar arriba la Unión Deportiva Las Palmas. Kirian va a ser el que bote la falta. Allá va el capitán, el de Candelaria. Brazo izquierdo arriba. La pone Kirian. Pesoles y la peina. La mete dentro del área. La salta también Andrés Rodríguez. La despeja, la saca el Valladolid. Se la va a quedar Enzo Llodiz con Elías. Cuidado, Elías. No te duermas. Para Caro. La juega el guardameta de la Unión Deportiva. Caro con Kirian. Kirian la controla. Cuidado, Kirian. La va a perder Kirian. La va a perder Las Palmas. Viene Víctor. Viene por la derecha de la Schubert. Pues el segundo la Schubert. Gol. Vaya error de Kirian, mamá mía, Las Palmas, pitada del Gran Canaria, Las Palmas una murga en salida de balón, Las Palmas una murga defendiendo, minuto 25, pitos en el Gran Canaria, Las Palmas 1, Valladolid 2.
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0: Segundo gol del Valladolid, Rafa. Poco que añadir. Salida de balón nefasta. Caro Kirian, Kirian se duerme.
1: Nos ha trabajado muy bien el Valladolid, ¿no? Como siempre tal, sabe que Las Palmas tiene muchos problemas con el salido de balón y Kirian ha perdido un balón que no puedes perder en frontal, después no ha sabido hacer la falta para un poquito compensar, ha llegado tarde, Suárez también débil y nos coge a todos abiertos, error clamoroso de Kirian, que este año no está a la altura, hay que decirlo, ya la pasada campaña tuvo bastantes problemas y este año no está. Sergio Ruiz no está, Iñaki está sancionado y al final no tiene alternativas en ese centro del campo Las Palmas y está condicionando mucho, ¿no? Porque ni Enzo ni Kirian están al nivel que les recordamos, ni muy lejos de ese nivel, ¿no?
0: Mario, el público no sabía si aplaudir, si animar o pitar.
2: Sí, no, la gente está bastante fastidiada con esto, pero con la imagen que está dando el equipo. No sé dónde estaba Valentín, porque el que llega a defender es Elías. En la jugada, o sea,
0: ¿no? Y los pitos a cara ahora
2: y la entrada, como va a robarle la bola al jugador del Valladolid, si va
0: queda atrás.
1: Sí, lo de Caro se veía venir, ¿no? Al final te metes en el charco de de meterte con la afición siempre.

0: un charco peligroso y al primer fallo del equipo te van a decir, esto es lo que estamos viendo nosotros, ¿no? Yo por eso cuando lo vi dije, este no va más a rueda de prensa este año, ¿no?
1: Viene Elías para la Unión Deportiva La Palma, le quiere imprimir velocidad, la Schuer se lo lleva por delante, a ver, falta para la Unión Deportiva.
2: No, también solo, claro, hay que tener en cuenta quién dice las cosas, ¿no? Es decir, si un jugador que ha sido referente del equipo durante muchos años y demás suelta ese palo a la afición, pues igual se libra.
1: Para mí tampoco es un palo.
0: Yo creo que es algo que no puedes tocar, ¿no? Tú dices eso en el Bernabéu y yo creo que no vuelves a pisarlo, ¿no? Y la más afición más fría que la del Madrid hay pocas, ¿no? Y
3: al Barça, y por el Barça el Mutiselo, como dice yo,
1: Muy cuidado que se despliega otra vez el Valladolid, viene Arnu en el exterior para la taza, llega Bonfanti, corner para el Valladolid.
3: Se lo podemos poder permitir a Kylian, a Suárez.
1: Muy cuidado, espérate Mario, se desplaza el Gran Canaria.
3: Es que no gusta lo que se está viendo, porque está más cerca el tercero que el empate.
1: Corner para el Valladolid. Mario, parece que está en un territorio, habla más alto, por Dios.
3: Estoy aquí hablando alto, no sé cómo quieres que
1: hable. Como si estuvieras en el Sun Festival cantando, hombre.
3: ¡Buah! Ahí ya fue loco. Había aficionado del Valladolid.
1: Ahí corre para el Valladolid, pita Gran Canaria por la pérdida de tiempo del conjunto pucelano. Sale Álvaro Cejudo también para los marcajes a la acción ABP. Ahí la va a poner al segundo palo, el balón suelto, la despeja Valentín Pesolet, si le va a caer. La bola para Iván Garriel. La ponen a la izquierda. Sale el Valladolid. La mete Arnu. Se pasea por el área de la pelota. Le llega Iván Alejo ahora por la banda derecha. Alejo la pone de primera. Ahora la quiere pelear Arnu. La pone. Está solo. La despeja Kylian en boca de gol ahora David Torres. Sigue la posesión ahora por la derecha para Iván Alejo. La tiene el Valladolid, quiere robarle Iván Jaime, entre Iván dejando el juego, Alejo la mete, córner para el Valladolid, otro más.
3: Fue Bonfanti que la sacó muy bien, hay que decirlo, igual que le señalamos otras veces, ahora fue Bonfanti, estaba prácticamente en poca de goles el jugador del Valladolid.
0: Eso tiene una pinta tenebrosa, Pero vamos a ver si Las Palmas reacciona, no sé si antes del descanso, o al menos en el descanso, pero...
1: Las Palmas está jugando como Mario hablando.
0: De vuelta, muy mal planteado hoy el partido y nos está pasando por arriba un equipo que está teniendo francos problemas este año. Ya no es un equipo de los favoritos, sino un equipo con muchos problemas,
1: ¿no? No puedes decir esas palabras ahora.
0: Bueno, ahora más que nunca se puede decir, no se sabe.
1: Ahí está poniendo la segunda para el Valladolid, el saque de esquina a cargo de Puños, hubo falta. Lorenzo Valladolid.
0: Sí, yo creo que para meterte con la afición tienes que tener, y coincido con Mario, ¿no? Tienes que tener un caché y bueno, Iván, tienes que tener un estatus de ser un capitán, ¿no? Una persona de muchos años en Las Palmas, y entonces puedes decir, ojo, necesitamos apoyo, pero claro, llevas 5 partidos en Las Palmas, ¿sabes? Yo creo que yo no me hubiera metido en ese charco, desde luego, siendo él, además tuvo errores graves en algunos partidos que me condicionaron mucho, y ahí vamos, hubiera dicho, es fácil girar ese mensaje y decir, mira, tenemos que darle más a la afición para que se vuelva con nosotros y nos apoye, ¿no? Y hubieras quedado como un rey, ¿no? Y no sé, yo creo que eso te puede condicionar siempre para mal, nunca te va a venir bien ese tipo de declaraciones.
1: 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Jugando Elías por la derecha, se va de Iván Garriel. Ya está el lateral izquierdo otra vez encima de la cantera de Las Palmas. Juega la primera para Enzo. Viene el 12 para Jesse, que está poco participativo en el día de hoy. Viene el bichito. Otra vez para Valentín, autor del tanto amarillo, Valentín Garriel, saque de banda. Lo tiene ahora el lateral izquierdo, intercambio de palabras con Valentín Pesolesi. Sacando, o al menos intentándolo Elías, ya le deja la bola para Valentín. Con Elías la pone, mal, saque de puerta.
0: El Granca ganó ayer al menos, Iván.
2: Sí, el Granca por lo menos sí que está dando buenos resultados a su afición. Victoria por 11 puntos.
1: No, no sea fanático tampoco.
2: Hombre, son datos objetivos.
3: Esquiquinao, no fastidie.
2: A ver, ahora en serio, la victoria de...
1: No, es que no estábamos de broma.
3: Estamos yendo en serio también.
2: De ayer ante el Fuenlabrada es ante uno de los equipos que se va a luchar el ascenso. El Granca para mí no jugó bien. Lo analizaremos mañana en directo Marca. Pero por lo menos es una...
1: ¡Uy, cuidado al Valladolid! ¡A punto de anotar el tercero! ¡La Schuer de cabeza la atrapa, Caro!
3: ¡Qué pinta más fea tiene!
2: Al menos ese partido se ganó en una de las visitas más difíciles.
3: Pues, es el partido más difícil que va a tener el Gran Canaria toda la temporada.
2: No, pero entre los 5 más difíciles...
3: ¡Wow! ¿Cuántos partidos difíciles va a tener?
1: Sí. Bronca monumental del público a Caro. La manda y mira...

0: cancha?
1: 5 mínimo.
2: Les intuitiva prácticamente el presupuesto y es un rival fuerte.
1: Bueno, la categoría que es, Mario, no me lo puedes inventar.
0: No, pero hombre, el nivel de los equipos, ¿cómo lo valoramos?
1: No va a ser un paseo de rosas.
2: No lo va.
0: Ahí va Elías poniéndola para Valentín. Entre canteranos anda el juego. Viene el lateral derecho. Recorta Pesolet. Si juega con el bichito. Gese se mete dentro del área. Gese la pone. Segundo palo, no hay nadie. Quiere correr Iván Jaime. También lo hace Iván Alejo. Va a proteger el lateral del Valladolid. Se la ganó. Y ahora tienen sus más y sus menos los Ivanes.
1: Iván Alejo y Iván Jaime, que se iban pegando todo el partido prácticamente, ahora se encaran cara con cara y el árbitro los ha separado.
2: Yo creo que tu amigo el árbitro se ha dejado las tarjetas en el vestuario. Es odioso Iván Alejo, pero odioso.
1: En su día tuvo muchos rifirrafes con Vinicius.
2: Me suena.
0: Cruzarte con él tiene. La segunda, ¡ta!
1: Con el Vinicius verdadero.
0: Juega Alex Suárez para la Unión Deportiva, abriendo por la derecha para Valentín Pesolesi. Viene Valentín, se ofrece Enzo, recoge la bola al 12, Enzo se da la vuelta. Bien, ahora ha salido de la presión el francés. Enzo cambia orientación para Iván Jaime, ya se van a encontrar otra vez los Ivanes. Quiere medirle Iván Jaime a Iván Alejo, lo agarra. Caicei, uy qué feo, Iván, todo tuyo.
1: Han sacado la cartulina amarilla a Lauscher por esa falta sobre Taisem y Asilo, durísima, por cierto, después de ese empujón que le dio también Iván Alejo a Iván Jaime.
0: Está dejando los recaditos.
3: Sí, golpea por detrás, en tobillo, vamos, amarilla clara. Ya no podía esquivar más este momento al árbitro, ¿no? Creo que se le estaba yendo un poco el bueno, incluso pisotón, ¿no?
0: Sí, es verdad que la sensación del partido, Rafa, Mario Rafa, es que Las Palmas tiene que apretar, el Valladolid... Son unas madres en defensa.
3: Pero los dos, ¿no? Un partido de 6 a 6, porque como se pongan a atacar los dos, va a haber goles a punta pala, ¿no? Este es el partido, a ver quién es peor de los dos.
0: Allá va Iván Jaime, la pone al segundo palo. El rebote le cae a Valentín. Va a pitar.
2: Qué valiente Valentín, ¿no? O sea, que la verdad, que oye, que empezó el otro día, ¿no? Que es un canterano y que intentar esa chilena que ha intentado... prácticamente en el punto de penalti, la verdad que es muy valiente.
0: 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Valdi Van Alejo atrás para Álvaro Aceves. Viene la presión nadie. Viene Aceves con calma, se mira, Elías también. Van los dos ahora y abre por la derecha para Tomeo. Tomeo saliendo con Gese ahora sí encimándole, la pone arriba buscando la carrera de la taza. Bonfanti de semicabeza a semiespalda. Voy a para Andrés Rodríguez. Andrés abriendo para Iván Jaime. Iván Jaime con Taisei. Viene Taisei. Le agarra Iván Alejo. Iván Jaime protesta al cuarto árbitro. No lo ve el árbitro principal. Lo tiene Gese Rodríguez. Esto para tener sus más y sus menos, ¿eh? Uy, mi madre. Ese para Kirian, no se entendieron los jugadores de Las Palmas. Bonfanti jugando ahora con Andrés Rodríguez. Andrés para Taisei. Taisei se da la vuelta. Tiene que imprimirle más velocidad a Las Palmas, ¿eh?
3: Sí, el Valladolid está, la verdad que cuando aprieta Las Palmas se nota que sufren y que tienen esas costuras, pero a este ritmo la verdad que puede defenderlo relativamente fácil, ¿no? Las claves están en Valentín y en Iván, que al final son los dos que están consiguiendo romper alguna y otro balón perdido de Kirian, que al final no se están teniendo bien ni siquiera con los compañeros hoy.
0: Minuto 36-40, Las Palmas 1, Valladolitos.
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0: Pega Caro para la Unión Deportiva, que cortita se la deja Alex Suárez, viene la presión, la taza, viene el 4, abre para Valentín, se está Las Palmas emborronando la salida de balón. Nada, se la roban. Viene Elías ahora sí viniendo con la escoba preparada para jugar con José Antonio Caro.
1: Esa presión sí la ha trabajado bien el Valladolid en salida de balón de Las Palmas, tanto cerrar a Kylian como a Bonfanti para obstaculizar, y le está saliendo muy bien, ha recuperado balones, entre ellos el del segundo gol. Y a Las Palmas le está costando mucho la primera fase de avanzar, al menos. Después ya el Valladolid repliega y es todo mucho más fácil para Las Palmas. Pero esa fase de sacar balón con centrales le está dando muchísimo problema.
2: Volvían a tener sus más o sus menos los Ivanes del partido. Iván Alejo y Bonfanti.
0: Bonfanti la controla. La va a poner arriba, no hay nadie. ¿Y se la queda el Valladolid? Vaya partido de Las Palmas.
1: Sí, muy poco de GC también, ¿eh? El final de los de arriba, Iván y Elías. Podemos aprobarlos, ¿no? Por la participación que han tenido, lo que han tratado de hacer y demás. Pero muy, muy poquito de GC, perdiendo balones, no está ganando posición con los centrales del Valladolid. Y no sé, lo veo incluso un poquito apagado, ¿no? A tenor de otros partidos, con la diferencia. Y el Valladolid que lo tiene todo muy claro, ¿eh? Siempre balón largo a la taza, que peina, se lo queda y a partir de ahí empezamos a jugar.
0: Falta de la Schuer, la va a dejar seguir, por Dios, la va a dejar seguir la Schuer. Vaya cosa de los árbitros, es una cosa de loco. Va a pitar la falta, deja que termine la jugada. Por si acaso el VAR después la tiene que corregir, pero era clarísimo.
1: Es una chorrada, ¿no? Si ve un empujón claro, ¿a quién lo deja seguir?
0: Lo dije la semana pasada y me reitero, los árbitros son malos, punto.
1: El VAR los está volviendo inútiles, ¿eh?
0: Hoy veníamos hablando con alguien, ¿no, Mario? Y decía, yo no sé si ha bajado el nivel de los árbitros o es que son así ya.
3: Ah, sí.
0: Algo así era, ¿no?
3: Bueno, habrá de todo.
0: ¿Eh?
3: Habrá de todo, digo. Nada, malo todo.
0: Oye, ¿qué pasa ahí en el San Mateo?
3: Ahora no.
0: Viene Iván Jaime, bicicleta sobre Alejo. Iván Jaime le puede pegar. Se equivocó Iván Jaime, intentó el pase. El penalti. Y ahora se disculpa Iván Alejo sobre Iván Jaime. Viene la contra del Valladolid. Es Arnu contra Alex Suárez, le va a ganar en velocidad. ¡Arnu! A punto de encontrar el palo que no estaba defendiendo Caro al lateral de la red.
3: Antes de contar lo de San Mateo, acabo de ver que ha subido hace unos minutos en Twitter el entrenador del Guima, hablábamos antes.
0: Habló para Televisión Canaria.
3: Sí, pero ha subido en un Twitter mostrando un vídeo de una agresión que sufre él. Técnico del Sporting de Hortaleza, dice, ellos tienen más medios y más poder, pero la verdad siempre sale a la luz cuando llego a mi banquillo solo, me envía a alguien para que me pegue, que encima pensé que venía a saludar. Lo que pasó fuera intolerable, pero no es el Guimar eso. Nosotros dentro nunca hicimos algo así. No nos metan en el saco de los que lanzaron huevos. Nosotros solo podemos controlarlo de dentro. Hay que ser justos y por lo menos esto lo pude demostrar en vídeo.
1: La narración un poco...
3: Bueno, tampoco le pidamos mucho más.
0: Está nervioso también, oye, ha tenido un día complicado. ¿Se ve el vídeo?
1: Falta alguna un poco ahí, ¿no? Pero bueno, bien, ¿no, Mario? Por lo menos... Es verdad que es un precedente peligroso, ¿no? Porque claro, si eliminas al Sporting de Hortaleza, al final tienes el problema de decir, oye, te elimino cuando te he provocado una situación supuestamente de riesgo, de miedo, ¿no? Que es normal, pero claro, reglamento en mano deberían eliminar.
0: Uy, cuidado que viene el Valladolid, viene por la izquierda Víctor, es un 3-3, la lleva el enganche, le apunta al Valladolid, Víctor hacia adentro, Bonfanti, para Kylian. Qué mal está Kylian. Juega con Elías para Valentín, ahora el público apoyando a los suyos para la contra, pero es que mira, Rafa, son 5 el Valladolid por 3 de Las Palmas.
1: Sí, no está consiguiendo Las Palmas lo que sí está consiguiendo el Valladolid, ¿no? Lanzarse pronto, está ralentizando mucho, está queriendo pasar siempre por el doble pivote de Kylian y Enzo, que hoy no están muy acertados en los pases horizontales. Y hoy la clave es llevar el balón a Iván y a Valentín, que son un poco los que están tratando de acordar en esa banda con Elías Valentín y aquí con Iván solo, ¿no? Y se está mereciendo ya la falta Iván, la amarilla Iván Alejo, que está con reiterada falta.
2: Iván Alejo está dejando un recado de Iván Alejo en toda la jugada.
0: Y ese hombre era extremo antes, ¿no?
1: Pero sí que no estamos lejos de empatar, porque al final el Valladolid después tiene los mismos problemas que Las Palmas casi. Es decir, no es un partido que esté perdido. Pasa que por los derroteros que está yendo parece más cercano el 1-3 que el 2-2, ¿no? Esta falta era de amarilla.
0: Es un partido de dos equipos malos.
1: Sí, muy malo.
0: Nos dice María León, los árbitros con el VAR se han relajado. Si fallan, ya de arriba le sacarán las castañas del fuego.
1: Sí.
0: Iván Jaime la pone al segundo palo. La despeja la saga del Valladolid.

0: Quiere llegar en solo 10 antes de que salga por saque de banda. Y no llega.
1: Coño, eso.
0: Aceleró.
1: Frenó, ¿no?
0: Frenó, después. Claro, la pone arriba ante el run-run del público. ¿Para quién? Para nadie. La despeja Iván Alejo. Se duerme toda la Unión Deportiva Las Palmas. En solo 10. Cuidado, que viene la taza. Se la deja para Caro. Ahora Caro con Bonfanti, minuto 43 de partido. 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Está claro que Iván Alejo e Iván Jaime de Pío Pío no se van después. Andrés jugando con Bonfanti. Bonfanti con Kirian Rodríguez. Kirian abre por la derecha para Valentín Pesolensi. 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Alex Suárez de cabeza ganando la partida a la taza. En solo de se lo llevaron por encima. ¿Qué demanda? Mira, rápido Bonfanti para Andrés. Andrés con Bonfanti.
1: Es que la verdad que...
0: Ahí 6 para la Unión Deportiva, abre por la izquierda para Iván Jaime. Invente, juega para Andrés.
1: Lo van a echar.
0: Cuidado el recado.
1: Lo van a echar, Iván.
0: El recado.
1: Si entra al bar, lo echa porque le ha golpeado en el pecho con el brazo.
2: La cartulina amarilla se la ha llevado.
1: Y espérate, porque ahora ya no la sacó y va a entrar el bar seguro.
0: ¿Y esto es lo que te hace Iván Alejo?
1: Le dio un golpe en el pecho, no sé si va a ser tanto como para Roja, pero lo vi, justo estaba mirándole en esa.
0: Es Roja, le dice Iván Alejo.
2: Sí. Ahora le he hecho un poco de acting y van a lejos de paso.
1: ¿Me pega el pisotón?
0: Nada.
1: Se lo quita arriba.
0: No es ni amarilla.
2: Se toca la cara y no le da ni ahí.
0: No es ni amarilla.
2: Simplemente se lo quita encima.
0: No es ni amarilla.
2: Pero si es un gesto de frustración.
0: Ahora, el árbitro habla con los dos Ivanes.
2: 4 minutos añadido.
0: Se lo estaba diciendo que esa Iván, te dan el pecho y te están tirando a la cara. Bonfanti la peina para la Schuer. Llega, es Iván, es Julen Ponceau. Ponceau abre la diagonal. Juega a la izquierda para Iván Garriel. La pone al segundo palo. Andrés Rodríguez Cornel. Las Palmas está sufriendo porque defensivamente mal.
2: Que llega muy fácil el Valladolid encima.
3: Lo hace crea peligro, vamos a ver este
0: gol. Saque de esquina por la izquierda, de donde defiende Las Palmas, por la derecha donde ataca el Valladolid. La va a poner el conjunto pucelano, cerradito. Puños de José Antonio Caro, de banda a banda, a dejar que salga Julen Ponsau. Le pide calma ahora David Torres para que saque Iván Garriel. Ya está el árbitro haciendo la cuenta. Saca para Julen Ponsau. Julen contra Enzo. Quiere forzar el saque de esquina. Juega con Iván Garriel. Garriel, falta. Falta de Elías.
2: Clarísimo.
0: El partido, vamos, por el minuto 46-20. Y da la sensación de que estamos en el 95, ¿eh?
2: Muy largo. Una parte de arriba.
1: Bueno, es que no lo estamos pasando bien, ¿no? De ahí la vinculación con la afición también, ¿no? Que vienes a ver este partido y no te da mucha ganas de apoyar al equipo, ¿no? Sinceramente. Pero que después puede pasar lo que puede pasar y los partidos pueden tener varios momentos dentro del propio partido, pero no parece un equipo totalmente formado en el partido.
0: Ahí la va a poner el Valladolid, la va a poner al punto de penalti, el cabezazo, puerta para la Unión Deportiva. Caro quiere sacar rápido, vamos por el minuto 47, quedan dos. Pero Andrés Rodríguez para Taisei, nada. La coge Iván Jaime. Saque de banda para la Unión Deportiva. Quiere sacar rápidamente el ex del Valencia. Juega Andrés Rodríguez. No tiene a nadie. En solo Yodis, el que la controla, juega con Taisei. Taisei para Iván Jaime. De cabeza la va a despejar Tomeo. Se está quedando nomás para la Unión Deportiva. Minuto 47 y medio. Juega Enzo. Enzo con Andrés Rodríguez. Es Iván Jaime contra Iván Alejo. Sigue Iván Jaime.

0: Estaba comiendo la tostada lejos, Jaime.
1: Sí, pero lo tiene fuera del partido también, que como había empezado Iván Jaime el partido, que estaba arrasando.
0: Falta ahora, viene Alejo sobre Iván Jaime, miradita para la grada.
1: Lo está sacando a Iván Jaime un poco, que era de lo mejorcito de Las Palmas, ahora ya se está centrando un poco más en el enfrentamiento con Alejo que en el partido.
0: Pero tiene que seguir buscando las cosquillas al Iván Jaime. Muchas expulsiones también de Iván Alejo,
1: sí,
0: en su carrera.
1: Sí. Otro calentón.
0: Ahora te digo algo. Ahí viene Kirian jugando, poniéndola. Bonfanti es el que recoge la bola. Giovanni Bonfanti levanta la cabeza, la pone sin calidad el 21. Andrés Rodríguez la mete otra vez en el meollo. Elías Romero. Vamos, Alex Suárez. Suárez. Estaban fuera de juego. Nueva posición antirreglamentaria.
2: Era Elías el que estaba en posición antirreglamentaria en su lugar.
0: Minuto 48-40. Aquí se va a terminar la primera parte. Aquí va a acabar la primera parte, insulsa, aburrida, desastrosa y defensivamente, como un puente que queda un domingo. Malo. Hasta aquí se terminó la respuesta del Gran Canaria. Iván Isígar, cuéntame qué pasa.
3: Pues escuchábamos a la grada del Gran Canaria pitando a la Unión Deportiva Las Palmas después del mal trabajo realizado en esta primera parte. Los jugadores cabizbajos se marchan rumbo al túnel de vestuarios mientras Alex Suárez conversaba con los colegiados.
0: Rafael Enríquez, valoración.
1: Bueno, horrible, ¿no? Lo decías tú, una primera parte que no ha sido buena. Fíjate cómo veníamos ya a este partido, después del partido en Eibar, que ni siquiera hicimos la porra, ¿no? Yo creo que no predestinarnos sabiendo que lo íbamos a pasar mal hoy. Es el comentario entre todos, ¿no? Este equipo no termina de gustar ni a la afición, ni a los periodistas, ni a nadie. Es un equipo que tiene cierta calidad arriba, sobre todo apoyado en jugadores individuales, pero que atrás está sufriendo muchísimo y está cometiendo muchísimos errores. Entonces va a tener que Rubén de la Barrera buscar alguna clave en esta segunda parte para cambiar un derrotero del partido que parece abocado a la tercera derrota consecutiva de Las Palmas y a ponerle en una situación, creo que de partido final contra el Mallorca en esa próxima jornada.
0: Mario de la Santa,
4: lo mejor de la primera parte es que el Valladolid no tiene nada, que en defensa son casi tan malos como los de Las Palmas y que entonces hay esperanzas de remontar el partido en la segunda parte. Vamos a quedarnos con esa nota, por así decirlo, positiva.
0: Lo que no es positiva es la entrada, Iván Isidor, espectadores, aficionados.
3: Pues 16.489 personas han asistido este domingo a las 5 y media del Gran Canaria.
4: Mala. No pondremos la excusa del día, de la hora, ni nada de eso, ¿no? Porque es un día...
3: No, esta hora es buena.
4: Por eso digo.
0: Y no está el cielo como para estar en las canteras hoy.
4: En el sucio ha sido mejor hoy. Pero, bueno, la entrada es lógica. Tengo 25.000 abonados.
0: Pues esto es lo que hay.
4: Que se quedan en su casa.
0: Hay 9.000 que están en su casa viendo el partido, escuchando Radio Marca Gran Canaria. 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
0: 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Ya se nos está haciendo mayor el niño de la radio. 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

0: 6:37, regresamos al estadio de Gran Canaria, saltando ya los protagonistas al terreno de juego. No está preparado ningún cambio en la Unión Deportiva. ¿Ha calentado a alguien en el descanso?
1: Pues sí, por ejemplo, nos enfocaban antes a Opoku, ahora vemos a Manu Fuster en un rondito, pero nada, de una forma demasiado efusiva, y ya están entrando los que van a empezar esta segunda parte antes.
0: Recuérdanos los suplentes de la Unión Deportiva.
1: Adri Suárez y Moedano, Opoku, Yefté, Manu Fuster, Acimovic, Basinga, Iván Medina, Rachid Saya y Adrián Rodríguez.
0: Rafa...
2: Sí, está complicado, ¿no? Quizás Yefté por el momento del gol en la pasada jornada, que puede llegar ahí con esa liberación y esa confianza en poder meter.
1: Y Fuster.
2: Fuster, y al final siempre es jugador diferencial, a balón parado, con pases, con más, si a lo mejor entrando de fresco puede hacer daño. Pero poquito más. Vamos a ver qué tal Las Palmas, cómo arranca la segunda parte y si consigue empatar pronto y volver a meterse en el partido y pelear esta victoria, ¿no?
0: 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Arranca la segunda mitad de Gran Canaria, viene Iván Jaime, robó la pelota para GC, viene el bichito jugando, que tiene que retrasar la bola ya para Andrés Rodríguez. Andrés con GC se frena, juega para Taisei se quiere marchar el nipón.

0: juega para Andrés Rodríguez, línea de fondo, se le vieron las carencias con la pierna zurda.
1: Frejo.
0: ¿De quién?
2: Tengo mis dudas acerca de ese Frejo.
0: Por fin se hizo el aire, acondicionado en la cabina número 17.
1: De nada.
0: Gracias, Mario.
1: De nada, de nada.
0: Hablar alto no, pero arreglar sí.
2: Lo que no tenemos ni agua todavía.
1: De agua, lamento del agua.
0: Habla mientras, porfa, gracias.
1: Ah, te, me preguntaste antes lo de San Mateo.
3: Sí, porque con unos aficionados de la Ñaza hubo un enfrentamiento en la grada. También en ese enfrentamiento estaba el entrenador de la Ñaza, que estaba aficionado con 7 partidos.
1: No.
3: Que también está identificado en el acta porque estuvo
0: jugando. ¡Uy, cuidado que se duerme! ¡Viene la taza, la taza, la taza! Alex Suárez, el rebote, la recoge otra vez el Valladolid. Bien, ahora el pie de Valentín Pesolesi, perdona Mario. Viene la Schubert por la izquierda con Julen Ponsau. Elías intentando robar la bola. Se enfada Ponsau con Elías. Hablaba de la Santa.
3: Hay ese enfrentamiento de la gran entre aficionados, principalmente de la Ñaza, también con el entrenador por medio, y se tiene que demasiado. Y bueno, el partido estuvo interrumpido, se pudo reanudar con la llegada de la fuerza pública y poco más. Es verdad que se expulsa a todos los demás técnicos que tenía el Añazo, así que el próximo partido no se intentará el partido porque no le quedan más. Entonces, no sé.
2: Entrenador-jugador, ¿no? Casi.
3: Sí, prácticamente, porque estar entrenador con 7 partidos, ya no han delegado al segundo entrenador. No sé si había también algo material o todo eso, todos expulsados, no queda nadie.
0: Y en esos casos, ¿qué tienes que hacerle? ¿Ficha a alguien nuevo? ¿No?
3: Sí, puede fichar.
0: Juega la Unión Deportiva Las Palmas en el saque de banda.
3: Lo curioso es que en otro partido que se celebró ayer por la tarde, se fue al mediodía, por la tarde se celebra otro partido en Tenerife, entre el San Miguel y el Tenerife C, que lo arbitra el arbitral de aquí de Las Palmas, porque se están haciendo esos cambios arbitrales entre las dos federaciones, y van aficionados de la Ñaza a ese partido a increpar al tío arbitral de Las Palmas. Entiendo que por lo que había pasado por la mañana, no lo dicen, pero amenazar a los árbitros que están recogidos en el acto también, la verdad que
1: una cosa un poco rara, que de repente a otro partido que no tiene nada que ver, vayan aficionados de la Ñaza a increpar al árbitro.
2: Dios mío, cómo está el fútbol en Tenerife, ¿no?
3: Sí, está un poquito evolucionado.
4: Santana, Rubén de la Barrera ha puesto a calentar a 4 futbolistas, si no me falla la vista, Manu Fuster, Mateo Acimovic, Iván Medina y Esther.
0: Cuidado que viene ese dentro del área, le pegaba el bichito, saque de esquina para la Unión Deportiva, sí. A sacar Iván Jaime, pide otro balón. El jugador de la Unión Deportiva Las Palmas es Iván Medina, Jefte,
4: Acimovic y Fuster. Sí.
0: ¿Está hablando Jefte con el Potelini?
5: Iván Medina me gustó mucho los minutos que tuvo.
0: Ahí va Iván Jaime en el saque de esquina. La va a defender el conjunto de Pusela. La peta al primer palo. Saque de esquina para la Unión Deportiva. La ha tenido Valentín Pesolesi de cabeza. Otra vez la va a sacar el 24. Solo calientan 4 de la Unión Deportiva Las Palmas. Algo anecdótico.
4: Tampoco es mucho más en el banquillo.
0: O poco, hombre. Otro titán. Allá va Iván Jaimes. Vuela la pelota. La saca Julen Ponsau. Saque de banda para la Unión Deportiva. A sacar ya Kilian Rodríguez o Valentín. Vamos a ver. Valentín finalmente es el que saque. Las Palmas se lo toma con calma, ¿eh?
5: Sí.
0: No sé si nos han dado cuenta que vamos 1-2. Saca para Elías. Elías en cortito para Enzo. Viene Enzo. Enzo, nada. Te metiste en un callejón que no tenía salida. La taza contra Alex Suárez. Se la va a robar. No, en falta.
5: Qué bueno es la taza en eso, ¿eh? Es un futbolista que no me gusta nada, pero prolongando, cubriendo el balón y demás, saca muchísimo partido para este Valladolid, ¿eh?
0: Hubo falta de Alex Suárez sobre la taza, que va a sacar ya el Valladolid. Le dejó el recado la taza cuando cayó.
5: Sí, codazo ahí.
0: Pero la falta es clara de Alex Suárez. Sacando ya Juric, juega atrás para David Torres. En cortito para Tomeo, Tomeo para Juric. La salida del balón del Valladolid es nefasta también, y menos mal. Pero mira, encuentra la larga a Arnu, control magnífico del delantero del Valladolid. La roba Valentín Pesolesi, Alex Suárez. Se la deja Enzo Bellodis. Yo hablando de la salida del balón del Valladolid, la de Las Palmas no es que sea top tampoco. Pero mira, Kilian juega con Elías, a la carrera Elías contra Iván Garriel. Elías le quiere buscar el tuya mía, quiere buscar alguna posición.

0: Elías, tiene que frenar, juega atrás para Kylian Rodríguez. Kylian, bien, en el saque de banda para la Unión Deportiva. Saca Elías rápido para Enzo Loyodis. Enzo para Andrés Rodríguez. Andrés juega para Iván Jaime, el pase es malo, es corto. Viene Iván Alejo contra Iván Jaime, se quiere marchar el 24 ante el 14. Iván Jaime le busca las cosquillas, bicicleta, amago. No encuentra a nadie, Iván Jaime, tiene que retrasar la bola. No se mueve nadie arriba. Bonfán tira, pisa, la misma, la juega con Kylian. Kylian de primera para Taisei, Taisei con GC, dentro del área GC. Bicicleta de GC, tiene que llegar porque el último en darle por el bichito. Llega el 10, atrás la bola para Andrés Rodríguez. Andrés, uy. Hay falta.
1: Va a pitar el conejador.
0: Sí. El saque de banda era para el Valladolid, lo que era la falta antes. Andrés con GC. Vaya melón en el saque de banda. Juega con Iván Jaime. El árbitro, por Dios. Esto pasó en el fútbol femenino. El Real Madrid anotó y lo anularon porque había entorpecido a una defensora del
2: otro equipo.
3: En el clásico, pues.
0: No. Fue la Champions. ¿Pero por qué se la queda? ¿Pero por qué se la queda el Valladolid? Si llegaba Iván Jaime.
1: No, se le va a dar bote neutral.
0: No. Se le va a dar el Valladolid. No tiene sentido. Pues ya juega. Valladolid.
2: Llevan los picos del Gran Canaria.
0: David Torres. No va a hacer falta una Pío. 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Bien fresquita para digerir esto. Bien. Bonfanti la roba. La casa la agarra y se coge lo que no hay nada. Vaya desorden ahora. Pim pam, rebote para un lado, para otro, se lo va a llevar Víctor para Valladolid, le va a caer la taza, el cuerpo de Alex Suárez, atrapa Caro, el partido es de solteros contra casados.
2: Muy bien Alex Suárez en esa acción.
0: Y van ganando, pues no sé si los solteros o los casados, y Iván Alejo que se va a ir de rositas otra vez, en una falta que ha cometido sobre Iván Jaime.
2: No ha parado de hacer falta.
0: Viene Taisei, Taisei con Andrés Rodríguez. Andrés Rodríguez juega con Kylian. Kylian para Bonfanti, Bonfanti con Enzo. Enzo, que no encuentra a nadie. El doble pivote de Las Palmas no ha funcionado tampoco, pero ya más.
1: No ha funcionado. Iñaki está teniendo más protagonismo precisamente por eso, ¿no? Porque Kylian y Enzo no. Ninguno de los dos está fino, ¿eh? Si igual le habría que optar por Iván Medina, que al menos tiene el dinamismo ese de tratar y mucha más movilidad que estos dos. Y el Taisei.
0: Y Taisei juega para José Antonio Caro. 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Viene GC, mano a mano GC, GC, meta por Dios, GC, GC, GC, GC. Al palo el Iacol. ¡Gol! Aroma Cantorano por segunda vez. El Juan Palomo de GC Rodríguez. Hasta que se topó con el palo. Pero apareció el más listo de la clase. Empata Las Palmas. En el minuto 54. 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Elías Romero. Gol con Aroma Cantera. Las Palmas 2. Valladolid.
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0: Tenemos claro, Rafa, que el partido se lo va a llevar el menos malo o el que menos errores cometa. Pero la diosa Fortuna se alineó con el palo y con GC también.
1: Sí, porque es mala la definición de GC después de una jugada.
0: ¡Uy, cuidado que viene el Valladolid ahora! ¡Viene Yure Ponce, ahora mete por la izquierda, le va a pegar! ¡Alto!
1: El partido es, vamos.
0: Si no te lo has contracasado.
1: No puedes apostar cómo va a acabar, porque es imposible. Pero la jugada de GC, la verdad que irse al espacio, ese deporte es muy bien. Mala definición, pero tuvo la suerte de que el rebote de ese palo, que podía haber ido a cualquier lugar, pues a los pies de Elías, que después de primera y con la izquierda define de maravilla, ¿no? Así que muy bien, mérito para Elías, que le da también su rédito a un partido bello, en el que al menos le ha puesto corazón, ¿no? Que a veces se echa de menos en esta Unión Deportiva y se va con su primer gol profesional.
0: ¡Uy, mira, viene Elías, el mano a mano, métela, métela, métela, métela, métela, métela! ¡El sueño de Elías se marcha!

0: definido Elías en el mano a mano. Se viene arriba el Gran Canaria. Pide Alex Suárez. Pide Carlos el apoyo. Ya no está fría la afición. Vuela remontada Las Palmas.
1: Qué pena, porque el desmarque era perfecto. Se quedaba clavado el lateral derecho de Valladolid. Y ha estado, vamos, la ha tenido muy cerca Elías, que yo creo que se le ha hecho demasiado grande todo el espacio que ha tenido para pensar qué hacer. Y ha tratado de definir y se le ha ido por muy poquito, ¿no? Pero más, muy bien Elías, que viene de marcar gol y casi un minuto después ha marcado gol.
0: Muy Bonfanti, gracias a Dios que el árbitro pita la falta.
2: Muy bien, Elías también evitando el fuera de juego, aguantando para no meterse fuera de juego, que era lo más fácil que pudiera pasar. Y muy mal definiendo.
0: Sí. La definición fue
2: muy mal. Así como en el gol de Gesea, es un remate un poco raro, pero me sale bien, me sale para adentro, pero podría haber salido para otro lado. Pero
0: la pone arriba Enzo, la carrera viene. Iván Jaime dentro del área, Iván Jaime recorta, Iván Jaime. ¿Contra quién? Contra Tomeo. Viene Iván Jaime, taconazo, Gesea. Se podía haber tirado Gesea, viene Taisei dentro del área todo esto. Taisei busca el disparo, viene la diagonal, se le quita una Taisei y así, no se enfada el público. La roba Víctor para el Valladolid, no sale, Andrés Rodríguez, viene la taza jugando, cambio de orientación, bien Valentín, se la va a quedar Las Palmas, está ahora bien el conjunto de RDB, de José Antonio Caro, la roba de Gran Canaria, Kylian Rodríguez, Alex Suárez para Valentín Pesolesi. Por cierto, un saludo a un oyente ayer que coincidimos en la fiesta que estuvimos ayer. Y lo primero que me dijo,
2: estuvo el oyente. Más de aquí
0: estuvo. También estuvo el oyente, me refiero. Estuvimos allí. Me dice, tú eres Cristian Santana. Y yo, sí, así. Yo te escucho mucho. Y digo, lo mejor que me han dicho hoy. Viene el solo yo y le pega las manos de Álvaro Cedes. Y lo mandan a nota de voz o un mensaje al WhatsApp y así te saludamos.
3: Le invitaste una copa al menos.
1: A ver si se va a tener que acostar con él porque le diga que le escucha Radio Marca.
0: ¡Hala!
3: Bueno.
1: Pero te reconoció. Pero te reconoció Santana.
0: Por la voz. Porque me estaba escuchando, era amigo o era conocido de un amigo y me dijo, por la voz te reconocí.
1: Ojo, qué bonito.
0: Y mi madre me dice eso ya. Viene Iván Jaime para la Unión Deportiva. Cuida con Kylian Rodríguez. Kylian para Enzo. Enzo se frena, Enzo se da la vuelta, Enzo se gira, juega con el bichito, viene Gese, se marcha Gese una baldosa, Gese le pega, se queda de puerta, le da falta a Gese Rodríguez.
2: Fue el mejor piloto que te dieron ayer.
0: Entre otros.
1: Está pensando.
0: Entre otros. De lo que me acuerdo, no. Juega Tomeo para el Valladolid, abre por la derecha, María Alejo.
2: Al menos a ti te reconocieron como Cristian Santana. A mí me confundieron con mi hermano. Y a mí me preguntaron que si era hermano de Mario de la Sol.
0: Cuenta esa anécdota, por favor.
2: Ya no se falta contar más.
0: Pero no es por la bajada de peso.
2: No. Escuchó mi nombre, dice, eres hermano de Mario de la Sol. Soy yo.
0: Mi madre, para no confundirnos, nos puso los dos igual.
1: Sería buenísimo. Dos hermanos que se llaman igual.
0: Juega Enzo Valladolid para la Unión Deportiva, Taisei, pide mano. Así esto se la lleva el nipón.
1: Está un poco roto el partido ahora, ¿eh?
0: Y yo creo que está, el árbitro está al nivel de los equipos,
1: ¿no? Sí, y el Valladolid ha sentido mucho el gol y ahora está como fallando lo que no ha fallado todo el partido y Las Palmas muy arriba. Ahí ven ahí una buena respuesta, ¿no? Cuando el equipo le da ganas, le das ilusión, le vas hacia la portería contraria, la afición responde siempre, ¿no? Si es lo único que quieres es que vayas a por el partido.
0: 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Cuidado que en el Valladolid a punto de anotar ahora. Por la derecha la Schuer. La ha tenido el conjunto pucelano. Pide penalti la taza.
1: Sí, y parece que, vamos, en directo nos pareció que era penalti, vamos a ver. Pero ya la semana pasada la taza mandó uno fuera del estadio, un penal. Pero
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1: No hay penal.
0: Lo que sí va a haber es cambio en las filas del Valladolid.
3: Sí, Fran Escriba va a realizar.

0: el primer cambio de su equipo para que entre el neerlandés De Roy.
1: ¿Y se pudo estar protestando algo? No sé si a los médicos, o sea, al árbitro por no dejar entrar a los médicos.
0: Sí, porque estaba atendido Andrés Rodríguez.
1: Pues allá va el saque de esquina. La Schubert la pone cerradito a las manos de Caro. Juegan largo para Jesse Rodríguez. Es un 2 para 3. Viene Jesse. También llega Taisei. Jesse levanta la cabeza. Busca el cambio de orientación para Elías. Va a ser largo, pero va a llegar Elías. Ya se repliega la defensa del Valladolid. Viene Elías Romero. Juega con Enzo Valladolid. Enzo para Kirian. Kirian para Enzo. Tiene abierto a Valentín, que es el que recibe la bola al 25. Pues Olensi la controla y juega con Jesse. Jesse para Valentín. Valentín para Alex Suárez, Suárez para Enzo, viene ahora la Unión Deportiva, juega con Jesse. Tiene que retrasar la bola para Valentín y a tocar la Unión Deportiva. Kirian con Valentín, Valentín para Giovanni Bonfanti. Lo del exterior del pie, los jugadores de la Palma no se les ha dado bien hoy. Viene Bonfanti, la pide Taisei también, Kirian la recibe el Capi, con Bonfanti se la devuelve para Taisei, Taisei Bonfanti. La pide Iván Jaime en la banda izquierda. El que recibe la pelota contra Iván Alejo y le estaba encimando rápido el lateral del Valladolid. Andrés Rodríguez para Kirian. Ahora sí tiene terreno por delante el capitán, el de Candelaria. Le dobla también Iván Jaime. Kirian le puede pegar. Kirian le pega. Enviado. Aplaude el Gran Canaria. Minuto 62. Las Palmas 2. Valladolid 2.
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1: Juega ya el Valladolid, la pone arriba Tomeo. Se lo quita Giovanni Bonfanti encima, Víctor, Andrés lo agarra, va a haber falta. Va a haber falta, lo que sí es verdad que el árbitro, hay alguna amarilla que se ha ahorrado, ¿eh? Y bueno, seguro que pusiste bien el nombre del árbitro para la tarjeta.
0: Pues sí, Manuel Ángel Pérez, habitualmente tarjeta.
1: ¡Manolo!
0: Manolo para los amigos, seguramente le llamen. Y durante la pausa publicitaria se hizo ese cambio en el Valladolid para que entrara De Roy y salió la Usher.
1: ¿Tú cómo acortarías Manuel Ángel? ¿Cómo lo llamarías?
0: Es que Ángel no se puede acortar.
1: No, pero ajusta los dos.
0: Manuela.
4: ¿Manuela?
0: Es lo más sencillo.
4: Manuela puede ser una solución.
0: Manuela Pérez, del Comité Madrileño.
1: Allá va el Valladolid, la juega por la derecha para Víctor. La controla. Él es Valladolid, la pone dentro del área, la deja pasar la taza, Arno, Alex Suárez, Kirian a la larga para Iván Jaime, lo agarran, Iván Jaime controla contra Víctor, se quiere marchar, ya se frena el extremo de Las Palmas, juegan cortito para Enzo Valladolid, Enzo lo agarra, la taza, va a hacer falta.
4: Falta, caray, no tarjeta.
1: Minuto 64. Viviéndolo en la radio del deporte, viviéndolo en Radio Marca. En cortito para Kirian. Kirian jugando para Elías Romero. Elías con terreno por delante. Elías le quiere pegar. Elías, yo creo que está tieso ya.
4: Posible, tiene que.
1: Se da cuenta que no. Después de esa acción ha llamado Rubén de la Barrera. ¿A quién, Iván?
0: A Manu Fuster, que va a ser el primer cambio de la Unión Deportiva.
4: Muy bien, Elías, ¿eh? Se ha ganado el puesto. Menos en entrega, en esfuerzo y demás, ¿no? Además, aderezado con el gol. Yo creo que ha estado muy bien.
1: Juega David Torres para el Valladolid. En cortito la busca de Royce, pero se la dan a Melón, acaba de recibir. La roba Las Palmas, juega para José Antonio Caro. Caro la controla.
4: Uy,
1: Caro. Se ha quedado para el Valladolid. El control en el Gran Canaria. Deberían apoyar un poquito más a Caro también, los aficionados.
4: Yo te digo que se metió en un charco el sol, ¿eh? Y ahora le van a estar mirando con más detenimiento que antes.
1: Mira, nos han mandado...

0: han mandado un sticker de lo que del Manuel Amper. Creo que es muy... ¿Les parece sí, bien, no?
1: Yo creo que en eso estaba pensando igual.
0: Ay, bueno, te lo iba a decir, pero no te lo iba a jugar tanto. Fuera de juego, de Taisei Miyashiro. Atento ya al cambio. Va a mover fichas, jugando la barrera. Estaba claro el cambio.
2: Pues sí, primer cambio en la Unión Deportiva Las Palmas. Se retira uno de los goleadores de esta tarde, Elías Romero, el canterano, ante la ovación del Gran Canaria. Y entra al campo Manu Bustos.
0: Igual que cambias tú, ¿quién ha salido? Un jugador de la Unión Deportiva Las Palmas. ¿Cómo nos gusta el acento canario? 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Cuando Julen Ponceao para el Valladolid, la quería meter para Arnu, la despeja Bonfanti, saque banda para conjunto blanquivioleta. Es Andrés Rodríguez, saque de banda, uno más para el equipo de Fran Escriba. Buen partido de Elías.
1: Muy, muy bueno. La verdad que te digo, que este es un equipo que a veces le falta en momentos malos, pues tener a alguien con ese despliegue físico, con ese esfuerzo, con esa intensidad, con esa ganas de ganar, de jugar. Y Elías las pone, ¿no? A lo mejor le falta algo de calidad, a lo mejor algo de experiencia todavía en la categoría, pero al menos se deja el corazón, ¿no? Y las bandas con Iván Jaime y con Elías son bandas de profundidad, bandas de intensidad, y a mí me gusta mucho, ¿no? Para este modelo que propugna Las Palmas.
0: Se ha unido al calentamiento a Uasinga.
2: Serían sus primeros minutos a la temporada en caso de ingresar al campo.
0: Va a jugar más que Adán Arbelo.
2: Cae Arbelo y, por ejemplo, de momento Opoku, que aún ni ha calentado.
0: Juega el Valladolid, se le va. Saque de banda para la Unión Deportiva. Valentín Pesalensi es el que va a sacar. Minuto 67-34. 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Mira, uy, se ha marchado ahora bastante bien el futbolista del Valladolid. Pero la roba la Unión Deportiva Las Palmas, se despega Jesse, corre también Iván Jaime, que se la filtra, la despeja la saga Puselana, le cata Taisei, en cortito para Enzo Loyodí, de primera para Kirian Rodríguez, Kirian para Taisei, Taisei para Kirian. Se judo ya de Rubén de la Barrera, dos de pie, viene Taisei, abre por la derecha para Valentín Pesolet, si levanta la cabeza Valentín, la va a poner, no hay nadie, la saca, pero se la va a quedar Fuster. Otro despeje del Valladolid, la tiene dentro del área, se ha pitado la falta, ha pitado peligro.
2: Nos avecina ahora el segundo cambio de Rubén de la Barrera, un poco raro que los haya hecho entre tan pocos minutos, uno el y el otro, y el jugador que va a entrar es Adrián Rodríguez.
0: Creo que es que se ha pedido... El cambio puede ser porque está cojo, o fatigado.
3: Se lo pidió Elías también, entonces al final ha sido por circunstancia los dos cambios.
2: Y también va a entrar, parece, Jefté.
0: Ahora te los contamos, juega Tomeo. Tomeo la pone arriba para Iván Alejo. Y Iván Alejo se frena, y en corto encuentra a Julen Ponceau. Cambio de orientación para la subida de Iván Garriel. Valentín Pesolesi encimándole, juega la larga, ahí está, cogiéndola ahora de Roy contra Pesolesi, la deja para Garriel, Garriel para de Roy, en cortito para Juric, levantando la cabeza al medio centro, el Valladolid cruza las dos partes del campo para hacer ese cambio de orientación, la va a poner Iván Alejo, al culo de Andrés Rodríguez, Iván Alejo controlando la bola, retrasando para Tomeo, ahora ha tomado un poco de pausa la Unión Deportiva, Mario.
3: Sí, bueno, un poquito de tranquilidad en el partido tampoco viene mal, ¿no? Estaba demasiado loco.
0: La tasa haciendo el cambio de orientación para Iván Garriel.
3: Y va a contar la posesión, Iván, pero... Valladolid ha quitado bastante el balón a Las Palmas en este partido.
2: Te lo miro ahora, Mario. Y por cierto, Poku se incorpora al calentamiento al igual que Rachid Saya.
0: Está jugando Tomeo. Con Juric Tomeo levanta la cabeza, abre por la derecha para Iván Alejo, posesión larga del equipo de Fran Escribá, se la dejan a Víctor, escorado a la derecha, ya le pone velocidad al media punto del Valladolid, dentro del área, Víctor, corner.
3: Y pasó como, vamos, por al lado de toda la defensa de Las Palmas sin que nadie le metiera ni siquiera el pie.
2: Respondiendo a tu duda, Mario, el Valladolid tiene un 44% de posesión.
0: Kirian y Andrés Rodríguez, que tienen sus más y sus menos en esa jugada, en cómo

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4: Ven. Mira a los oyentes, jugando la Unión Deportiva Las Palmas para... Kylian Rodríguez, minuto 79, con el 2-2 en el marcador, la pierde Las Palmas, pide falta la Unión Deportiva, dice el colegiado que no, la frente del segundo palo, Víctor, despeja, porque había cambios antes en la fila de la Unión Deportiva Las Palmas. Iván Isígar, ¿quién entró, quién salió?
5: En las filas del Real Valladolid y Santana salieron del campo Thiago Ojeda, Víctor Barberá, esos son los que entran, Thiago Ojeda, Víctor Barberá y Carlos Clerc, y se marcharon Garriel, Ponce y Arnu.
4: ¿Y en Las Palmas?
5: Y en Las Palmas, pues, como comentábamos antes, entraban al césped Jeff T y Manu Fuster, y Andrés Rodríguez, y entraron Adrián y Jeff T.
4: Saliado Iván, pero no te líes tú tampoco con Alfa 3 Telecomunicaciones, cámbiate ya a la comunicación con acento canario, síguelo ya en redes sociales, Alfa 3 Telecomunicaciones, o en la página web, alfa3teleco.es. Cuando está 6 para Valentín, la pared es buena. Viene Manu Fuster buscando a Yerte, no está. Directamente a la portería defendida por Álvaro Aceves. Jugando en defensa el Valladolid. Es Tomeo. La pone arriba, buscando ahora la salida el conjunto pucelano. La subida de Iván Alejo, se le marcha el pase al Valladolid, al equipo de Fran Escribá. Y va a ser bola para Las Palmas.
5: Por cierto, Santana, si no me falla la memoria, Adrián Rodríguez es el tercer jugador del filial que hace debutar de la barrera después de Rafa Cruz y Elías.
4: Jugando la Unión Deportiva de Las Palmas, era Enzo, la robaron en falta. Quiere sacar rápido Las Palmas en el minuto 81. Otro partido en juego de la segunda división, también 1-1, el Castellón-Ceuta. El líder pinchando ante el conjunto del Alfonso Murube. Pues aquí Kylian Rodríguez para José Antonio Caro,

0: Caro la ponía arriba, salta Valentín Pesolés y se lo lleva por delante Clerc. La despeja la saga Puselana, Manu Fuster no la controla, la Unión Deportiva Las Palmas. Vamos a ver quién la baja, Iván Jaime de cabeza para Fuster, para el 14. Se lo llevaron puesto. Uy, la patada, qué fea sobre Taisei. Y hay cartulina amarilla, Iván, para un jugador del Valladolid.
1: Sí, cartulina amarilla por esa falta que le hicieron a los jugadores de la Unión Deportiva Las Palmas. Y además va a hacer un cambio el Pucela, que va a salir del campo Víctor Junior con cartulina amarilla y entra Yeray Cabanzón.
0: Y la amarilla se la apuntamos ¿a quién del Valladolid? Al jugador 22.
1: A De Roy.
0: Se la apuntamos al extremo del Valladolid. Quiere sacar Las Palmas rápidamente Alex Suárez en cortito para Taisei. Taisei para Valentín. Valentín para Alex Suárez. Suárez levantando la cabeza. La pone arriba. La despeja el Valladolid. Le cae otra vez a Valentín. Mario, estamos viendo que va a ser complicado. Que al menos Las Palmas no se está acercando tampoco.
2: No, no está creando mucho peligro sobre la portería del Real Valladolid. Vamos a ver si en alguna de estas, en estos últimos 7 minutos y medio más el alargue, puede hacer algo de daño Las Palmas en ataque. Por cierto, Adrián Rodríguez, el que debuta hoy con Las Palmas, el canterano, el jugador de Las Palmas, ojo.
0: Ahí viene Taisei abre para Valentín, dentro del área, recorta Valentín, Valentín le pega, le daba con la zurda, con su pierna hábil.
2: Decíamos, canterano de Las Palmas C, que debuta hoy en el primer equipo, ya estuvo convocado la jornada anterior, es más central que lateral, es de aquí, de Gran Canaria, de Carrizal, y llevan Las Palmas desde categoría cadete. Además tiene una circunstancia especial, porque la temporada pasada subió a Las Palmas Atlético, tuvo ficha en Las Palmas Atlético, pero no se terminó adaptando y decidió bajar a Las Palmas C, donde fue habitual, especialmente en la segunda vuelta, y ahora ha conseguido este premio de debutar en el primer equipo.
0: Vaya palo, le ha pegado Bonfanti ahora a un futbolista del Valladolid. Está fuera de zona Bonfanti, es que la van a sacar a María, es que se la va a ganar primero por la patada, después por el agarrón. Pues no. Pues raro, porque la amarilla era clara para el italiano. Se le nota cuando sale fuera de sitio que tiene carencias ahí en esas posiciones. Jugando atrás David Torres para Alba Seve, abriendo por la izquierda ahora para Carlos Clerc. Clerc con Taisei, pedía Alex Suárez desde el otro punto del campo que salió el balón. Yefta la presión, la saca arriba el Valladolid, la despeja Suárez, Thiago Ojeda, la mete otra vez en el meollo, Bonfanti de cabeza para Manu Fuster. Fuster para Yefte, puede ser buena para Las Palmas, la tiene el 7, ya la presionaron, la tiene que volver para Kylian Rodríguez. Viene Kylian para Manu Fuster, jugando la Unión Deportiva. Fuster, desviado ese pase que buscaba a Taisemi Asiro, la tiene ya el guardameta Puselano, poniéndola arriba para que juegue ya Ojeda para Clerc para Tomeo con David Torres jugando por la derecha, al menos la pide Iván Alejo es el que la recibe ahora en esa banda derecha, jugando para Aceves, no tiene prisa ahora el Valladolid, la pone arriba. Quieren la baja Thiago Ojeda, pero mal. Taisemi Asiro corre, el balón le llega de Roy. Bien, Valentín se lo lleva puesto. Valentín, saque de banda para la Unión Deportiva.
2: Por cierto, que nombraba Iván a Rafa Cruz, que ayer jugaba otra vez con la selección sub-18, con la selección española, marcaba el 2-0 frente a Inglaterra en los últimos minutos y se proclamaba España campeona de ese torneo UEFA, con bastante protagonismo de Rafa Cruz durante todo este campeonato, así que un buen balance que se lleva el canterano amarillo de esa primera experiencia con la selección española sub-18.
0: Ahí juega Valentín Pesolesi para la Unión Deportiva. Valentín, minuto 85, Alex Suárez sale de la cueva, Alex Suárez por los suelos, se tuvo que rebañar esa pelota, juega rápidamente para Kylian para Enzo buscando algún apoyo. Valentín se mueve la banda derecha, va a ser larga. Saque de Huerta para el Real Valladolid, esperando a realizar el último cambio, la última ventana a la Unión Deportiva. A Las Palmas le ha faltado en este partido morder más.

0: más, estar más atento, estar más arriba, más on fire. 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Va a salir Iván Medina dándole instrucciones a Rubén de la Barrera para 4 minutos y lo que quiera añadir el colegiado. Juega Taisei por la derecha para Valentín Pesolesi con una autopista por delante. Valentín la pone. Desviado el centro. Vamos a ver si Iván Jaime contra Iván Alejo. La va a controlar Alejo. Iván Jaime bien con el taconazo. La tiene Alejo. Ya no tiene fuerzas tampoco muchas más. El extremo de la Unión Deportiva de Las Palmas jugando Alejo con Thiago Ojeda. Cada tentación. También está medio cojo Alex Suárez. Parece tener algún problema físico. Vamos a ver si hace el cambio ya la Unión Deportiva Las Palmas, si lo pide Rubén de la Barrera, Enzo o Kirian, pues... No, pues... Ah, no, Iván Jaime que está tieso. ¡Dilo tú, Iván!
1: Más minutos que le va a dar Rubén de la Barrera a los canteranos de Las Palmas, en este caso el que entra es Iván Medina y se retira Iván Jaime, que ha estado hoy un tanto frustrado por ese duelo con Iván Alejo.
0: Renqueante, el extremo de la Unión Deportiva Las Palmas, jugando ya... Quien se pone en la banda izquierda es Manu Fuster, de enganche Iván Medina. 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Juega ya la Unión Deportiva Las Palmas, Mario.
2: Iván Medina, otro canterano de Las Palmas, desde categoría infantil en la cantera de la Unión Deportiva Las Palmas, procedente de La Garita, un jugador teldense que se desenvuelve en esas posiciones del centro del campo y que le llega este premio de estar en el primer equipo. Ya había debutado.
0: Sí, debutó el año pasado con Luis García Fernández en el partido de promoción del playoff contra el Málaga. Es Iván Medina y Manu Fuster. Vamos a ver quién es el encargado de realizar ese saque de falta. La va a colgar, ¿por qué no soñar con el gol de Yefte? Con el 2-2 en el marcador. Sosobrando la Unión Deportiva Las Palmas en el Estadio Gran Canaria. 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Manu Fuster la pone, la saca. La taza para el Valladolid. Enzo Llodí juega con Manu Fuster otra vez. De primera para Adrián con Iván Medina. Iván Medina para Manu Fuster. Fuster levanta la cabeza, juega a la izquierda para Enzo Llodís. Enzo para Fuster. Fuster para Kirian. Kirian levanta la cabeza. Abre por la izquierda para Enzo Llodís. Viene Enzo para el 14 para Fuster. Minuto 89. El tiempo corre, sigue el 2-2 en el marcador. Juega Bonfanti. Bonfanti de nuevo para Adrián con Kirian. Es Enzo. Enzo se quiere marchar de su par. Agarrado Enzo, se frena al 12. Juega para Manu Fuster, caracolea Fuster en esa banda izquierda. Manu, uy, qué fea la entrada. Uy, qué fea la entrada. Y va a haber la cartulina amarilla. El futbolista, el Valladolid, porque la entrada, Iván, es fortísima sobre Manu Fuster, que se duele la rodilla. Pide explicaciones ahora el jugador del Pucela, pero es clara.
1: Sí, cartulina amarilla para Geray por ese faltón a Manu Fuster.
0: Va a ser votada por Manu Fuster. Geray Cabanzón recibe la amarilla. Álvaro Cejudo dando esas instrucciones. Acción ABP. La pone Fuster. La despeja el Pucela. Qué malas están haciendo las acciones a balón parado. Iván Medina se la lleva. La tiene Manu Fuster. No ha visto el añadido. Fuster la pone. Está buena Alex Suárez. A punto de anotar Suárez. La tenida el de Tamaraceite, posición antirreglamentaria. La puso bien Fuster, pero tengo mis dudas del fuera de juego. Tengo mis dudas, Mario.
2: No lo he visto yo nada claro, no han puesto una repetición muy clara, pero no me pareció fuera de juego en directo.
0: ¿Cuánto ha añadido, Iván?
1: 4 minutos, nos vamos al 94.
0: Nos vamos hasta el 94 y ya si estaban fuera de juego. 90 y medio, quedan 3 minutos y medio. Fuster, el saque de puertas malo. Taisei, te dormiste. La roba ahora el Valladolid. Juega Tomeo. En corto para David Torres. David Torres, atrás para Álvaro Aceves. Aceves levanta la cabeza, buscando a alguien. Va a ser Bonfanti el que la despeje. Y el que se la quede, Enzo Llodís. La controla con el pecho. Viene Enzo. Enzo bien para Manu Fuster. Fuster abre para Taisei. Es un 3 para 3. Vamos, Taisei.

0: Taisei se duerme, Taisei se duerme, Taisei se duerme. Se durmió Taisei, se la robaron a Taisei Miyashiro. ¡Qué pena de jugada! Ya está fundido el pobre jugador.
1: Sí, no podía más. Al final ha terminado bastante quemado y no ha llegado más.
2: Y justo el árbitro le sacaba la cartulina amarilla a Iván Medina, que acaba de entrar.
0: Pues nada más para el árbitro, que ya tiene que estar cercano a la media que comentábamos antes. Lleva 4, 5, 6, 7 con la hora. Porque Fran Escriba recibió una antes por protestar en el entrenador del Valladolid. La pone arriba Álvaro Aceves. Quiere bajarla Valentín, la cabecea, Taisei, juega con Jefte. Jefte de cara para Fuster. Fuster la controla. Tiene abierto a Iván Medina, que es el que recibe la bola. Iván se frena, Iván caracolea, diagonal de Iván. Iván con Kylian Rodríguez. Kylian barra otra vez para la derecha. Juega con Manu Fuster con el 14, minuto 92, quedan dos. La pone arriba, en solo Dios no llega. Pesolesi la roba, Carlos Cler, saque de banda para Las Palmas. Saque de banda para Las Palmas. Viene Valentín con Kylian. Kylian juega para Enzo. Enzo para Manu Fuster. Es bueno el de Fuster, el regate. Viene Fuster, le pega al cuerpo del defensor del Valladolid. La tiene la taza. La taza abre por la derecha. Está Bonfanti fuera de zona. Va a hacer la falta seguro. Se la quiere llevar Iván Alejo. Juega por la derecha. Más todavía para Barberá. En cortito. Bonfanti es una cabra cuando sale de zona. Es totalmente inexplicable. Jugando David Torres. Para Tomeo, queda un minuto 10, juega David Torres, la va a poner arriba a la carrera de Barberá, Alex Suárez la despeja, no la controla Las Palmas, De Roche por la banda izquierda, uy, le suelta el codo a Iván Medina, se lo quita de encima, sigue De Roche, le hizo falta Valentín Pesolesi, le hizo falta y le sacan la amarilla por la acción de antes a la cabra.
2: Así a Giovanni Bonfante, que como bien ha dicho Santana, se le va la pinza cuando sale de su posición de defensa central y al final tenían que sacarle unas.
0: Perdón, Iván, tenía un mosquito. Saque de falta para... Voy a ser la última del partido. Va a poner la última el Valladolid. Vaya partidito de Las Palmas. Vaya partidito. La va a poner el Valladolid, la va a poner Geray. El Valladolid ataca, Las Palmas defiende. La última acción del partido, el público desfilando ya por el Gran Canaria. La pone, la despeja Taisei. Es Manu Fuster, la pone arriba Fuster. Va a ser saque anda para el Valladolid. Dice el colegiado que hasta aquí se llegó. Pitos en el Gran Canaria. ¿Alguno que también se atreve a sacar algún pañuelo? Las Palmas empatan ante el Valladolid. Vaya partidito del conjunto de Rubén de la Barrera, Iván. ¿Cómo se retiran los futbolistas?
2: Pues recibiendo esos pitos de la grada, vemos especialmente cansado a Valentín Pesolesi, que recordemos que jugó con la sub-20 el pasado miércoles y llegó a tiempo para disputar este partido y meter el primer gol de la Unión Deportiva Las Palmas, y el resto pues cabizbajos porque el resultado pues no es el esperado.
0: Mario de la Santa, ¿cómo resumimos?
1: Bueno, mal partido de Las Palmas. Quizás lo mejor, tal y como se puso el encuentro, es que haya acabado 2, porque podía haber ganado el Valladolid este partido casi sin despeinarse, y al final casi tienes que conformarte con un empate que, por supuesto, sabe a poco, porque Las Palmas debe aspirar a mucho más. Se están escapando ya muchos puntos en casa, y este es un claro ejemplo del partido de hoy en el que no has hecho méritos para sacar más que un punto.
0: Otra jornada más sin ganar. De los últimos 6 partidos, Las Palmas solo ha conseguido una victoria, si no me falla ni la estadística.
1: Sí.
0: Derrota ante el Eibar, Burgos, ganó Cádiz nada más, empató Leganés, perdió Girona. Las Palmas la última vez que ganó fue el 12 de septiembre, ahora mismo, hace un mes. Pues la próxima jornada, pues se podría hacer ese mes, próxima estación. Mallorca, de nuestro amigo Luis García. Esto ha sido todo desde el Estadio Gran Canaria, pero antes, Wordy Elka, el jugador, el motor del equipo, recuerda sus instalaciones nuevas con su aparcamiento privado para clientes. Dielka, siempre con la radio del deporte. Dielka, ¿a quién se lo damos, Mario?
3: Elías.
0: ¿Iván?
2: También Elías.
0: Elías, por unanimidad, el jugador Dielka del partido, se lo damos a Elías Romero. El futbolista que anotaba el 2-2, que anotaba el empate, que

0: tenía un mano a mano también ante Álvaro Aceves, que mandaba al limbo, pero nos quedamos con esa acción, con ese gol de Elías Romero, así que el jugador Bielka se lo damos al canterano de la Unión Deportiva Las Palmas. Iván, hasta mañana, sí, hasta menos de 12 horas, bueno, no, más de 12 horas, ¿no? Un poquito más, que si no, no te faltamos muy pronto. Gracias, Iván.
1: A ti, Santana, mañana hablamos.
0: Mario, lo mismo, hasta mañana igual.
2: Hasta mañana.
0: Esto ha sido todo desde el Estadio de Gran Canaria. Lo hemos vivido en Radio Marca, lo hemos vivido en la Radio del Deporte, escuchando también Radio Marca Lanzarote y en Ondas Fuerteventura, en la 88.2 y en la 104.8 en el sureste de Gran Canaria. Así que nos despedimos, les dejamos con la programación en ámbito nacional. Mañana regresamos en ámbito local a partir de las 12 con directo Marca de la Una en el Terrero con Marca con Raico Ramírez. Ahora, marcador a nivel nacional, que siga habiendo Liga Hypermotion, que siga habiendo UEFA Nation League, porque juega, por ejemplo, la Portugal ya no de Cristiano Ronaldo contra la Noruega de Erling Haaland. Y ahora un Girona Mallorca interesante y un Sabadell Andorra. Así que les dejamos con la programación en ámbito nacional. Les dejamos con Radio Marca. Sean felices, buenas noches, adiós.

0: has invitado a todas.
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4: Venga, que vamos a resumir los dos partidos de segunda división. Lo de Castellón y Ceuta, sorprendentemente el 1-1 es un partido en el que todos tenemos la sensación de que el Ceuta ha podido rascar los tres.
5: No te miento. En mi libreta de colores pone en mayúsculas grandes
4: justicia.
5: Justicia. ¿Por qué? Pues porque creo que ha sido justo. Incluso, diría más, yo creo que al Castellón las bajas que tiene por lesión, sanción y alguno que está con selecciones, con Colombia o con Portugal, se le ha notado. Pero en cualquier caso, juega muy bonito el Castellón, lo hacen de memoria absolutamente todo, pero tienen que rematar la faena. Y con respecto al Ceuta, me quito el sombrero, estos tíos han mordido, han peleado, juegan muy bien, tienen rabia, tienen intención, y si hubiera acertado Escobar, lo mismo, se habían llevado los tres puntos. Y esto hace justicia para el Ceuta, y también le hace justicia al Castellón, que no merecería haber perdido el partido.
4: Gracias, como siempre, Iñaki.
5: Nada, mira, te voy a decir una cosa, te agradezco muchísimo que hoy me hayáis traído, porque tenía una cosa, bueno, lo voy a contar. Me habían invitado a ir a ver a Shakira y no me apetecía absolutamente nada.
4: Me llega un audio de Pozuelo.
5: ¿Ah, sí?
4: De Pozuelo, que está allí.
5: ¿Dónde está? ¿Qué está, tío?
4: Bueno, ha dicho nada. Asunto Shakira.
5: Claro, ¿y qué? Que la ha molado.
4: Ahí está.
5: Bueno, yo te digo que ante la invitación de ir a ver a Shakira o venir aquí, he decidido estar contigo y así pensé que iba a estar con Pozuelo.
4: Está muy bien el concierto de Shakira. Y el festival que ha montado Shakira, ¿eh?
5: Sí, impresionante.
4: Espectacular.
5: Yo iría cerca del hospital, del festival que ha montado Shakira, pero enfrente, que hay un restaurante que te recomiendo que se llama El Cortijo, que es impresionante.
4: Pues nada,
5: de maravilla.
4: Te tomo nota. Gracias, Iñaki.
5: Dale, adiós, Pozuelo, disfruta.
4: Un abracito para Carlos Pozuelo también. Onésimo, tu resumen de lo que hemos visto en el partidazo en la sintonía de Radio Marca entre el Real Valladolid y la Unión Deportiva Las Palmas.
6: Pues gran partido, y claro, si Iñaki me prefiere a mí que a Shakira, me voy muy contento.
4: Yo también, ¿eh?
6: Es la noticia de la tarde, espectacular. Bueno, es un buen partido, ¿eh? Es un buen partido. Es verdad que, tomo la libreta de Iñaki, creo que es justo. El empate, ha habido momentos para los dos. La primera parte ha sido más pucelana, empezó muy igualada, pero la última media hora el Valladolid, sobre todo con Víctor Fernández.

0: Fernández, que para mí estuvo con Fran, ha sido el mejor del partido a los mandos, ha creado muchísimos problemas a la defensa canaria, y además Las Palmas ha jugado muy abierto y no encontraba ni el sitio en el campo, ni en defensa ni en ataque. La segunda parte, ya el equipo canario ha mejorado mucho, ha empezado a participar mucho GCE, y ahí al Valladolid le ha costado más. Los cambios no han mejorado ningún equipo, quizá el Valladolid siendo táctico, porque estaba arriesgando mucho, le estaba cogiendo ese centro del campo ya en Las Palmas, y con los cambios, con la entrada, con el cambio de sistema, ha parado un poquito esa hemorragia Escriba. Y el final, bueno, aunque sea un poquito más de Las Palmas, yo creo que ha sido igualado, y no, ninguno ha tenido ninguna ocasión, digamos, a resaltar. 2-2, un buen partido. Quizá para sus objetivos, bueno, no era lo que esperaba ninguno de los dos, sobre todo Las Palmas, porque juega en casa, pero hemos disfrutado de buenos detalles y por momentos de buen fútbol.
1: Gracias, como siempre, Onésimo, un abracito muy grande.
0: Un abrazo, que vaya muy bien, chao.
1: Para Onésimo, también para Iñaki, por supuesto para Fran y para Marco González, que nos ha contado el partido.
2: Para Pozuelo.
1: Y para Pozuelo también, que se lo mandamos vía telemática. 35 sobre las 8 de la tarde. En nada, nos centramos ya en la recta final del partido entre el Real Madrid y el Fútbol Club Barcelona. 6-0 vence el equipo culé. Y en nada, estamos también ya con la previa de lo de Portugal. En fin, que tenemos muchas cosas hasta las 11 de la noche. Y en Marca Borbén.
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1: Entramos en los últimos 15 minutos en lo de Barça y Real Madrid. Irati.
15: Así es, en el Spotify Camp Nou, que está haciendo ya un poquito de olés con algún que otro movimiento de Tana Bonmatí, Patrick Carro, ahora la falta que se llevaba Gada Serra Jordi, y tiene dos cambios ya preparados Pérez Romeo.
16: Sí, entran Rosalía y Carla Julia, veremos a ver por qué quién se retira del terreno de juego.
15: En un Fútbol Club Barcelona que la toca a través de Aitana hacia el costado, Kerolin ha salido también en esta recta final del partido aquí en el Spotify Camp Nou, el primero para la brasileña que va a recibir frontal del área, controla el balón aunque se le escapaba, conecta ya con Aisha Cámara, interior del área, puede llegar aquí otro, rectificó bien Silvia Cristóbal, una de las campeonas del mundo con la selección sub-20 que está ahora sobre el terreno de juego y una de las mejores del Real Madrid en el día de hoy, acelera el paso en la recuperación, Linda Caicedo quiere maquillar el resultado.

0: Viene la cafetera, la colombiana, que se quiere marchar, pero no puede. De la capitana del Fútbol Club Barcelona y el Barça ya ha organizado un defensa y hay una imagen espectacular porque el Barça va ganando 6-0 en el minuto 76 y se está desgañitando dando indicaciones Pere Romeu.
1: Yo soy Linda Caicedo, Luco, y a mí me costaría renovar con el Real Madrid, ¿eh?
2: Y a mí, a ver si me... Depende quién me quiera, ¿sabes? A ver,
1: pero yo creo que ahora tiene, después de ir al Real Madrid...
0: Para jugar donde quiera, Linda, ¿eh?
2: Sí. No, yo soy el Barça y yo no lo ficho.
1: No, vale, vale.
0: Bueno, quitando el Barça.
2: Bueno, pues quitando el Barça, ¿para qué te vas a ir al City? Real Madrid y el City. Sí, ya, y también el Women's Super League, que no es liga. Vale, bien, te lo compro. Tenéis razón, vale. Miento, borro. Tenéis razón. Yo también me pensaría en renovar en el Real Madrid. Pero entiendo que el Real Madrid de dinero le habrá ofrecido bastante a Linda Caicedo. Entiendo.
0: Renovó el año pasado, ¿verdad?
2: Sí, entonces, bueno, le prometerán un proyecto fuerte, le prometerán que se gastarán dinero. También, ¿sabe lo que creo yo del Real Madrid? Que apuntamos mucho a los entrenadores, con razón, por supuesto, a Toril, apuntamos ahora a Pau Quesada, pero la dirección deportiva sigue siendo la misma, ¿no?
1: Sí, claro. Sí.
2: ¿Ahí por qué nadie apunta? Con no, todo también, el desconocimiento
1: también,
2: del mundo.
1: También.
2: ¿Por qué nadie apunta ahí?
1: Me vale.
2: Porque nadie apunta creo que lo decía Manu en la primera parte, a la que hace los fichajes, a la que elige el entrenador, a la que elige cuándo destituir y cuándo no al entrenador, a la que se gasta 3,5 millones de euros en fichar a un equipo al que el Barça le mete 6 millones de euros.
0: Sí, yo creo que además el error principal que ha tenido el Real Madrid es que se ha fijado siempre en entrenadores que venían del masculino, y el femenino es otra cosa. Y que quizá para construir un proyecto top, ¿no?, te tengas que ir a buscar al mejor entrenador que haya en el momento de fútbol femenino.
3: Sí, no lo sé, pero el mejor entrenador que haya en el momento me tienes que ofrecer una plantilla. Nadie va a querer ir a
1: claro,
3: la Madrid.
1: Emma Hayes cogería, que pues para mí el mejor es Manu Sánchez, pero la segunda, que es Emma Hayes, ¿cogería al Real Madrid Emma Hayes? ¿Sarina Weissman cogería al Real Madrid? Pregunto,
2: yo creo que sí, ¿no? Yo creo que sí.
0: ¿Fue Emma Hayes la que dijo que hablaba castellano, que quería venir a entrenar a la selección española en su momento?
1: Pues sí.
0: ¿Había dado clases de castellano?
1: Yo, que no conozco a Emma Hayes y solo he visto a Sarina Weissman en dos salas de prensa, yo, si fuera el Real Madrid, lo primero que haría sería llamar a la mejor posible. ¿Y quién es la mejor posible? Sarina Weissman puede ser la mejor, que ha ganado 3 Eurocopas seguidas. La llamaría. Si yo me pusiese a hacer... O sea, que luego tiene... Lo que decía Irati, yo creo, Manu, que tiene sentido. O sea, si tú vas a elegir a un entrenador para que venga el fútbol femenino, igual puedes pescar en el fútbol femenino. A mí me suena coherente.
3: Bueno, pero es que eso ha pasado...
2: Pero que seguimos en lo del entrenador.
1: Ya, pero...
2: Que
1: no,
2: aquí,
1: pero...
2: Que aquí ha fracasado David Aznar. Ha fracasado
1: Luco, pero que lo que te, Luco, lo que te estoy diciendo es, lo que te estoy diciendo es quién elige al entrenador.
0: Claro.
1: Pero si te estoy dando la razón.
2: Entonces, yo creo que ya hay que apuntar a otro sitio, porque cuando fracasas constantemente y fracasan tantos entrenadores...
1: Pero Luco, una cosa, ¿nos estás escuchando?
2: Sí, te he escuchado. Pero quiero decirte, más allá de quien elige al entrenador, que es lo que tú has dicho, pues es que yo veo...
0: Claro, pero el Real Madrid lo que tiene que hacer es traes aquí a Sarina Weissman y le dicen, ¿qué necesitas? Y le pones el cheque y estos 3 millones te los gastas en lo que quiera Sarina Weissman.
3: No, es que es al revés, Irati. Es que Sarina Weissman seguramente, si no le dices qué necesitas, no viene.
2: Claro.
1: Lógico,
2: claro, estoy con Manu.
3: Y eso, a día de hoy, por lo que se ve, está en otros países está cambiando.
0: Claro, pero es que Pau Quesada
3: aquí, normalmente
0: Pau
3: entrena,
0: Quesada.
3: El que entrenaba al infantil, el que yo conozco a este porque hizo tal, y la gente que ha hecho trayectoria en el fútbol femenino y que lo ha tenido demostrado, pues se tiene que ir a México.
0: Pero el Real Madrid le ha hecho, espérate, a punto de llegar el séptimo, lo intentaba Shetter Life. Se metió absolutamente sola en el interior del área, decía...
3: Sí, no, ojo, hoy estamos analizando este partido, no estamos analizando el proyecto en sí, que eso daría para un debate más amplio. Hoy, por ejemplo, yo sí que puedo decir de Pau que no entiendo por qué con Atenea, con Linda y con Schroeder en la primera parte no jugó a lo que está intentando jugar ahora, que es al espacio para que corra Benstein.
0: Pero luego hay otra cosa, es que el Real Madrid sí le ha hecho caso al entrenador. El otro día explicaba a Pau Quesada que Sens se la ficha porque él la ve en el partido que jugaron contra la Inter la temporada pasada y se la trae. Quiero decir, sí está escuchando lo que quiere Pau Quesada. Entiendo que hasta cierto punto.
3: Claro, pero es que a lo mejor eso es otro error, ¿no?
2: Hombre,
3: y ahí vamos
2: a ver, a lo que dice una jugadora, Pablo, ¿no?

0: que haber una dirección deportiva que diga, esto es el Real Madrid, ¿qué queremos hacer? Esto, esto y esto, ¿no? No cada entrenador que venga y de su idea puede aportar, obvio, es normal, ¿no? Pero tiene que tenerse claro, ¿queremos estar a la altura del mejor equipo del mundo? Bueno, pues entonces tenemos que dar una vuelta a todo esto.
1: Claro, el problema es querer, sí, o sea, el Real Madrid yo creo que ha demostrado que quiere ser segundo, que es algo inaudito en la historia del Real Madrid, que claro, es que te valga ser segundo. Es algo que no ha pasado, no, vamos, yo estaba por aquí y aquí Cano le tenía que haber preguntado, pero no sé si cuando el Real Madrid tuvo equipo de atletismo o de voleibol, cuando quedaba segundo decía, pues vale, pues segundos, porque el discurso...
2: Pero ahí Parra volvemos, por el discurso, pero ahí Parra volvemos al debate del Bernabéu, ahí volvemos al debate del Bernabéu. El Atlético de Madrid puede cambiar el estadio porque le da igual el argumento de si juego contra el Barça me golean, pero al Real Madrid no.
1: Este, o sea, no soy capaz de relacionar lo que estaba diciendo con lo de abrir el Bernabéu.
3: La verdad es que no.
2: Sí, porque, porque tú has dicho, ningún proyecto del Real Madrid, su objetivo es ser segundo.
1: Sí.
2: ¿Vale? Tú, cuando no abres el Bernabéu contra el Barça porque asumes que te van a pegar una pana, le estás diciendo al mundo del fútbol que eres un segundón. Ya está. Ya está.
1: Sigo igual. O sea, es que no entiendo la relación. No,
2: jolín,
1: la relación.
2: Pues yo creo que se ha entendido perfectamente.
1: Yo no, ¿eh?
2: Yo creo que se ha entendido perfectamente.
1: O sea, lo que estoy diciendo, Luco, es que es algo inaudito en la historia del Real Madrid, porque el Real Madrid nunca le ha valido ser segundo. Y al Real Madrid femenino, claro, parece que sí le vale. Eso es lo que estoy diciendo. O sea, y yo creo que si tú abres el Bernabéu, estás más cerca de ser el primero que si no lo abres. Por el mensaje que mandas, pero eso ya es mi opinión. Pero claro, no sé qué tiene que ver una cosa con la otra, pero vamos.
0: Lo de los estadios, te cuento yo una. Yo viví en primera persona la apertura del Estadio de la Luz para el Benfica. El estreno del Benfica fue con un Deportivo de la Coruña de segunda división, con Teresa, Gabriela, pero en segunda división. Empatamos a doses. Si dura 5 minutos más el partido, nos lo llevamos. La directiva allí, en el final, estaban diciendo, este estadio no se vuelve a abrir para este equipo. Eso fue lo que yo escuché. Para que te hagas una idea de lo que tú tienes, claro, en la cabeza, lo que tiene Luco y lo que tienen los que mandan.
1: Sí, pues me lo creo. Pero no lo compro. O sea, me lo creo que...
0: No, claro. Pero es la realidad.
3: Por eso cosa. Tienes que abrir contra un equipo al que creas que vas a ganar.
0: Ya, pero ellos pensaban que no se iban a ganar.
2: Y luego, bueno. Dale, Irati, perdona.
3: Le iba a preguntar luego a Manu, quiero decir, el Real Madrid en categorías inferiores está creciendo muchísimo, venimos de un Mundial Sub-20 donde hay 5 futbolistas del Real Madrid que han sido importantísimas, te diría que la columna vertebral de David Aznar para ganar ese Mundial. Ves a canteranas del Barça subir al primer equipo y consagrarse, y al Real Madrid le cuesta, ahora ha metido a Irune Dorado, pero no se lo acaba de creer tampoco.
0: No, sin duda. Y estamos viendo en el campo, que para mí una de las mejores, ¿no? A Silvi. Pero el gran problema es que tú tienes que tener una estabilidad arriba para que las futbolistas que vienen de abajo pues puedan crecer, ¿no? Y puedan estabilizarse, como tú dices. Y el Real Madrid no la tiene ahora mismo en el equipo. Porque hay un problema ya para mí de base, ¿no? Y es, tú no puedes tener un botón para encenderte para los grandes partidos. O sea, el Real Madrid tenemos que ver la mejor versión del Real Madrid cuando juegue, con todos los respetos, contra el Costa de Eje, cuando juegue contra el Logroño, cuando juegue... Y eso no lo vemos ya en Liga F. Entonces, ya yo creo que ya hay un problema mucho más interiorizado.
2: Pero, y yo también, porque lógicamente todos los equipos... Yo esto lo hablo desde fuera, porque sí que es cierto que no estoy cerca del Real Madrid femenino, pero desde fuera, ¿vale? A la hora de gastarte el dinero y hacer un proyecto deportivo, aunque tengas y te sobren los 3,5, 4, 5 millones de euros, ¿vale? ¿De verdad tienes que ir tú durante 2-3 años seguidos, me lo invento, a por una suplente de misa? ¿Para qué?
0: Claro.
2: O sea, ¿de verdad tú tienes que gastarte el dinero en una chica que venga a competir o a quitarle el sitio a Pecas? ¿Para qué?
1: Si ya María Méndez, para la gente que no sabe el
2: nombre. María Méndez, exacto. ¿De verdad tú le tienes que traer todos los años, que lógicamente tienes que traer a Linda Caicedo, no estoy diciendo que no, le tienes que traer todos los años a una chica que en principio venga a quitarle el sitio a Atenea, cuando luego termina jugando todos los años a Atenea, y Feller se va al banquillo y la otra se va al banquillo? ¿Para qué? Gástate el dinero en cosas que no tienes.
1: Luego hay otra cosa que digo yo, que es curiosa, que debe ser un poco como entorno, ¿no? Como le pasa al Barça con Flick en el masculino, que cualquiera que entra ahí da la sensación de que se pone una camiseta y unos calcetos Luco, y nos ponemos ahí, pero puedes jugar. Pero que como que en el Real Madrid las jugadoras son peores de lo que demuestran ser fuera. Porque tú ves, por ejemplo, cuando llegan algunos futbolistas con España, que es un ejemplo bastante claro, y parecen otras futbolistas totalmente diferentes. Y ha pasado con jugadoras que el Barça

0: insisto, tenía en órbita. Y han llegado al Real Madrid y han aparecido otras jugadoras diferentes. Bueno, ahora seguimos, que todavía quedan 4 minutos al partido.
1: Final Baskonia.
0: Pues ahí estamos, Walter.
1: Finaliza el Baskonia, que ha aplastado, arrollado al Girona al margen de ese primer cuarto. El Baskonia luego metió una marcha más en relación a los catalanes y ha ganado por 118-78 con hasta 6 jugadores superando los dobles dígitos, siendo el máximo anotador Duarte y acompañado por varios como los 11 Joksimovic, Kerkis Español, Oso Santos o los 13 de Kurus. Mientras tanto, mientras que en el Girona, Magolu con 12 puntos fue el máximo anotador, bien secundado por Busquets con 11. Segunda victoria en la segunda jornada para el Baskonia, que continúa invicto en la CB. Baskonia 118, Girona 78.
0: Gracias, Valder. Un abrazo.
1: Un abrazo, compañeros.
0: Decía que tenemos que incorporar varias canchas al marcador de Radio Marca, entre ellas un auténtico partidazo entre Portugal y Noruega, que nos cuenta Rodrigo Martín. Hola, Rodri, muy buenas.
2: ¿Qué tal, Parra? Muy buenas noches, familia de Radio Marca, oyentes de Marcador. Estamos en el Estadio do Dragão para vivir el partido entre Portugal y Noruega. Cuarta fecha en la Liga A de la UEFA Nations League, con el terremoto del abandono de la concentración de Cristiano Ronaldo. La selección lusa vuelve a jugar en casa. El cuadro de Jorge Jesús lidera el grupo con pleno de puntos. Enfrente tiene a una selección nórdica que ha perdido los últimos dos partidos de la competición y ahora mismo está tercera en el grupo, solo por detrás de Gales. Acaba de iniciar el encuentro, lo intentaba Portugal. Desde el perfil derecho el encuentro lo arbitra el italiano Maurizio Mariani.
0: Pues ahí está el inicio del partido. Está por aquí José Segarra. Hola, José, ¿qué tal? Muy buenas.
3: Hola, Pablo, ¿qué tal?
0: ¿Y a ti qué te apetece ver de este Portugal-Noruega?
3: Me apetece ver muchos goles. Quiero que Portugal juegue bien. El partido contra Noruega fuera fue muy difícil, así que espero que Portugal juegue mejor. Y lo importante es ganar. Después de esta polémica toda, creo que Portugal tiene que construirse con o sin Cristiano, pero con victorias y con buenas sensaciones.
0: Hay gol otra vez en el Camp Nou, Irati.
4: Otra vez en el Spotify Camp Nou. Es un auténtico golazo el trayecto desde la frontal del área de una Cindy Schenterleff, que siempre que comparece en estos grandes escenarios acaba buscando, encontrando el camino hacia el séptimo. Balón desde la frontal del área para limpiar la escuadra de la portería de Merle Proms. En el 88 llega el séptimo del Barça.
0: 7-0, ¿eh? 7-0. Bueno, vaya, la gente, ¿cómo reaccionó, Marc?
5: La gente ha vuelto a enloquecer con este gol de Sidney, un disparo desde la frontal que la ha puesto en la escuadra. 7-0, victoria momentánea del FC Barcelona.
0: Pues el séptimo, Manu.
6: Lo mejor que hemos visto en el partido de hoy, ¿no? Sin llegar a dudas. Sí. Y bueno, pues deja un resultado que es bochornoso, hay que decirlo, y es muy decepcionante para el partido que esperábamos ver. Y bueno, pues por lo menos hemos visto esta belleza de gol, ¿no?
0: Luco.
7: Yo es que he hablado de esta futbolista al principio del partido. A mí es que me parece top. Ya no el gol, que también, que es un golazo. Es el partido que está haciendo. Es la asistencia que dio el otro día Areta con en Champions. Es el tacón que ha dado ahora mismo en el centro del campo para ser libre el balón a Aitana Bonmatí, que ha dejado atrás a dos jugadoras del Real Madrid. Es que además, no sé qué pensará Manu, pero a mí me da la sensación de que juega andando y va sobrada.
6: Sí,
7: de que juega andando y va sobrada.
6: Es
7: una futbolista que además te ha jugado de lateral, te ha jugado de medio centro, te ha jugado más adelantada. Es que me parece una futbolista brutal, de verdad.
6: Yo me gustaría preguntarle estos datos que los tendrá Romeu, ¿no? Pero yo creo que hasta está más grande, ¿no? O sea, llegó aquí con 18, ¿no? Prácticamente, y yo la veo que aún está desarrollando, ¿no? La veo más alta, más fuerte. Este golpeo, es que habría que plantearse, que hablábamos antes de los fichajes, ¿cuántas futbolistas del Real Madrid pueden pegar una pelota como esta?
4: Es que ahí está otra de las claves. Schenterleff llegó al FC Barcelona con un mensaje por Instagram. O sea, los scoutings del Barça llegaron hacia Schenterleff y la ficharon por Instagram. A Maisa Baja la fichan por un mensaje a través de Facebook. Creo que se está moviendo mucho en cuanto a scouting el FC Barcelona para lo que no pueda llegar cuando se rompa el mercado, que ya se ha empezado a romper, pues generarlo en la Masía con futbolistas que llegan aquí con 16 años.
6: Porque creen.
0: Claro. Bueno, yo creo que quedan 2 minutos, vamos a ir resumiendo porque esto ya está evidentemente visto para toda sentencia posible. Manu, tu resumen final.
6: Bueno, nada, un Barça hiper superior, ¿no? En todos los aspectos, yo creo que en el táctico, en el planteamiento, en el aspecto físico me parece que todavía hay ese escalón. Y yo creo que un Madrid que se ha equivocado con el planteamiento. Hemos visto una corrección ahora para este segundo tiempo, pero ya no había forma de darle vuelta a este

0: bien. Yo creo que es partido decepcionante si le queremos llamar clásico, pero bueno, pues que pone en evidencia la gran diferencia que hay todavía.
1: Luco. Totalmente, es que es muy superior el Barça, es que no se puede decir otra cosa. El Real Madrid yo creo que no ha tenido ni una sola ocasión de gol en todo el partido. Podemos decir que no ha hilado jugadas, que hablando rápido y mal, que no ha pasado de el centro del campo. Caruso, que era una futbolista que lo venía haciendo bien en los últimos partidos, hoy ha pasado inadvertida totalmente. La defensa, que bueno, que tampoco es que los balones en largo de Bela Anderson hoy no ha puesto ninguno. Las carreras de Delida, Caicedo, hoy se le ha visto.
2: Finaliza el partido.
1: Luco. Así que bueno, totalmente superior el Fútbol Club Barcelona.
3: Final, Irati.
2: Final del partido, abrazos entre las futbolistas. Suena el himno del Fútbol Club Barcelona. 40.533 personas que se han agolpado pese al temporal en el día de hoy aquí para disfrutar de una nueva victoria y de una nueva goleada del equipo de Pérez Romeu, 7-0 frente al Real Madrid.
3: Pues nada, el Barça vuelve a ganar y el Real Madrid vuelve a hacer gala otra vez de no sé si falta de nivel, no sé si falta de jugadoras, no sé si falta de mentalidad, no sé qué le falta al Real Madrid, pero desde luego que una institución como la Blanca no puede permitirse el volver a perder otra vez así contra el Fútbol Club Barcelona. Creo que en otra sección del club una derrota como esta tendría consecuencias, por ejemplo, en el banquillo, que entiendo que no es igual el mayor problema de todos, pero es simplemente una muestra de la exigencia que tiene el Real Madrid femenino, que pierde 7-0 en el Camp Nou, y no sé si pasará algo, pero las otras veces que han pasado goleadas de este tipo, nunca ha pasado nada. O ficha mal, o mentalmente no está, pero desde luego que cuando te pones una camiseta como la del Real Madrid, no se puede consentir resultados como este. Es absolutamente inadmisible que el Real Madrid pierda 7-0 en el Camp Nou y mañana no pase absolutamente nada. En fin, que cada uno tome las consecuencias que tenga que tomar. Marc, ¿cómo se retiraron? Rápidamente abajo.
4: Las jugadoras del Barça que se quedan saludando a su afición, agradeciendo el apoyo del partido de hoy. Las jugadoras del Madrid ya se han retirado para vestuarios.
3: Pues nada, el partido que ya ha terminado, el partido que ya ha concluido. Gracias, Luco. Manu, un abracito muy fuerte.
1: Un abrazo. Oye, para sí. Una cosa más para Manu, ¿puedo decirla?
3: Sí, hombre, por supuesto.
1: Manu, va a ser.
0: Dígame.
1: Va palmando 0-1 el Valencia. Enciende el teléfono. Buenas noches.
0: Abrazos.
3: Un abracito para los dos. Luco, Manu. Irati, ¿quién fue la mejor del partido?
2: Pues yo creo que nos tenemos que quedar con Claudia Pina, que ha dado un paso al frente espectacular. 4 goles en apenas 40 minutos en una primera parte espectacular. Se ha llevado además la ovación de todo el Spotify Camp Nou y ha marcado más de la mitad de los goles en el día de hoy.
3: ¿Y el peor?
2: Pues el peor te diría que quita Pau Quesada por no tener capacidad de reaccionar a lo largo del partido.
3: Pensaba que ibas a decir Luco, pero bueno, gracias Irati,
2: bueno,
3: un abracito fuerte.
2: No, a Luco le doy el MVP.
3: También, pues segundo. Aquí se lo dejamos colocado. Gracias Irati, un abracito grande.
2: Un abrazo.
3: Cayó el Real Madrid, venció el Fútbol Club Barcelona 7-0 en un partidazo que te hemos contado en la sintonía del marcador de Radio Marca.
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1: A punto de alcanzar las 9 de la noche, las 8 en Canarias. Vueltecita rápida por lo de Portugal y Noruega. ¿Quién lo merece primeros compases de partido, Rodri?
2: Hasta el momento, Parra, encuentro muy equilibrado y dinámico. Se duele ahora Wallet de una entrada.
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5: Félix, ya tuve un lance increíble, me encanta Félix. Y Portugal está bien, me parece que Noruega se acercó una vez por un córner, pero Portugal, aunque no esté creando mucho peligro, está controlando el partido.
1: Pues ahí estamos, pendientes de lo de la Liga de las Naciones. Te hago un repaso rápido de lo que está sucediendo también más allá de nuestras fronteras, porque están jugando, además de este partidazo entre Portugal y Noruega, que es el más destacado, Grecia 0, Alemania 0, Países Bajos 0, Serbia 0 y Gales 0, Dinamarca 0. Y desde ya tenemos más fútbol de segunda en Marcador. El primero, el que estaba previsto en Montilivi, un Girona-Mallorca que nos cuenta Carlos Abad. Hola, Carlos, muy buenas.
6: Hola, ¿qué pasa, cuerpazo? ¿Qué tal? ¿Cómo estás? Bienvenido a Montilivi, bienvenidos todos al Girona-Mallorca en un día de restricciones de movilidad que no han impedido que se dispute este duelo entre los dos gigantes de la Hypermotion. El Girona con 4 victorias de los últimos 5 encuentros. El Mallorca llega después de palmar en casa en San Mos ante la Unión Deportiva Almería. Muchas bajas en ambos conjuntos. En el Girona se lo pierden Estuani y Justin por lesión, Junior, Banat y Asprilla por compromisos internacionales, los Bermellones y Manu Morlanes, Antonio Roca lesionados y Lubumbo y Martín Valgen por el mundo. Ya en juego este partido que dirige Eder Mayo Fernández. Primer minuto de juego sin ocasiones. Girona 0, Mallorca 0.
1: Voy a saludar a Jordi Rutio. Hola, Jordi, ¿qué tal? Muy buenas.
7: Hola, buenas.
1: ¿Y tú qué crees que va a ocurrir? ¿Qué previa trazas del partido entre el Girona y el Mallorca?
7: Pues bueno, la previa es que ambos conjuntos van a por estas dos primeras plazas que dan el ascenso directo. Por tanto, es un choque crucial entre dos rivales que se consideran directos entre ellos, ¿no? El pinchazo del Castellón de hoy en casa contra el Ceuta, pues es una oportunidad, porque ambos conjuntos a día de hoy quintos y sextos con 13 puntos. Quien gane de los dos se pone con 16 a 4 de esta segunda plaza que da el ascenso directo.
1: Y también tenemos otro auténtico partidazo que estaba previsto para ayer a las 6:30, pero por mor de las lluvias y por todo lo climatológico se ha cambiado a la jornada de hoy. Lo cuenta Juan Moreno, Sabadell, Andorra. Hola, Juan, ¿qué tal? Muy buenas.
8: Muy buenas, Parra, oyentes de Marcador de Radio Marca. Efectivamente, el partido que se tenía que haber disputado ayer a las 6:30 no pudo hacerse por esos problemas con la lluvia, con ese diluvio que cayó ayer en Cataluña, entre otros puntos. Ahora mismo se está disputando el partido en el Estadio de la Nova Creu Alta entre un Sabadell que viene de empatar contra el Celta Fortuna y un Andorra que viene de ganar al Granada. Es la primera vez que estos dos equipos se enfrentan en la Liga Hypermotion. Es el cuarto encuentro oficial entre ambos equipos.
1: Pues pendiente de todo ello va a estar Nacho Palencia. Hola, Nacho, ¿qué tal? Muy buenas.
9: ¿Qué tal, Parra? ¿Cómo estamos? Buenas noches.
1: ¿Y a ti qué te apetece ver de este encuentro espectacular entre el Sabadell y el Andorra?
9: Bueno, vamos a ver, es verdad que justo hoy por temas climatológicos nos va a impedir disfrutar de ese partido con aroma primera del Girona-Mallorca, pero este partido es muy interesante, Parra. A mí me gusta mucho la Andorra porque es un equipo que va, por hablar mal y pronto, a lo loco. Es un equipo sin riesgo, es un equipo que te puede ganar 5-1 como lo hizo en la primera jornada y que luego puede perder 4-0, ¿no? Además viene una racha, voy a decir, positiva, porque ganó en el campo del Granada después de 4 derrotas consecutivas. Y enfrente el Sabadell, un equipo que se está asegurando, que se construye desde el bloque bajo, que es un equipo que necesita mucho menos para hacer gol, pero mucho más seguro en cuanto a solidez defensiva. Vamos a ver un bonito partido, no tengo dudas.
1: Pues ahí está el duelo que ya tiene vida. Vamos a lo de Girona y Mallorca, Carlos.
6: Minuto 4 de la primera parte. Todavía sin ocasiones jugando el Girona. Lo intentaba el Mallorca antes. Una apertura banda derecha. Se quedaba la pelota en la espalda de Arnau Puigmal. Recuperaba en saque de banda la pelota al Girona, que la mueve en defensa. Cambio de juego, balón a banda derecha. Baja de cabeza, la salva el Girona. Tocando atrás, la tiene Javi Bañar. Viene a buscarla de espaldas a portería Donny van de Beek, que metió un golazo ante el Albacete. Juega David López en defensa, el del Girona, que hay otro en el Mallorca, en el banquillo en este caso. Jugando Abel Ruiz, apertura, banda izquierda. Javi Sarasa tocando atrás para Alex Moreno. Este más atrás, juega en defensa el Girona buscando, pues combinar por dentro. Rasito, como le gusta al Girona. Mira, cambio de planes. Balón arriba para Abel Ruiz, balón en largo. La atrapa

0: El Girona de nuevo, en este caso la tiene Polo Gachaniga tocando para David López. Buscando a un compañero que se ofrezca, no se ofrece nadie, Morante. Al final se la da Javi Bañar, tocando para otra vez David López, este con Paulo Gachaniga. Hasta ahí va la presión del Real Club Deportivo Mallorca, tocando en corto. Juega por izquierda el Mallorca, el Girona, balón arriba, la toca después, la viene Abel Ruiz, la deja para Sarasa, mete bien el cuerpo. El jugador del Mallorca es John Chattauya, que está actuando de lateral derecho. Bueno, central derecho. Está hoy con tres centrales.
1: Iba a contar que Sarasa, que es un canterano que está aprovechando muy bien la plaga de lesiones del Girona, que vuelve a tener una titularidad y que se está convirtiendo en un jugador importante, ¿no? Es un canterano del Girona que, bueno, está haciendo sus primeros pasos en el fútbol profesional y que de momento está gustando, suena bien y repite titularidad, ¿no? Después del otro día estar en el 11 frente al Alba.
2: Sí, sí, es lo que tiene de bueno, pues que el entrenador del primer equipo sea el ex entrenador del filial, que conoce muy bien a los chavales de la cantera, ¿no?
1: Caso parecido al del Celta de Vigo, ¿verdad? Con Giraldez, que de la nada, un Celta que estaba en caída libre, lo recuperó con entrenador del filial, conocía la cantera y fijaos, ¿no? El Celta Fortuna en segunda y el Celta dos años seguidos en Europa.
0: Uy, la entrada ahora de Alex Sala, entrada durísima sobre Javi Sarasa. Y bueno, ya no sé si ha tocado balón o no ha tocado balón, pero a mí me ha parecido durísima. Ha cogido hasta impulso.
3: Bueno, yo creo que no toca balón, pero bueno, no da para mucho más. Venga, ¿cómo nace el partido en lo de Sabadell en la Nova Creu Alta? Juan.
4: Pues atacando más el Sabadell que el Andorra, aunque ahora es el equipo de Carles Mansor que lo está intentando a través de Andoni López en el círculo central. Lo dicho, de momento está atacando más el Sabadell, pero ahora la posesión la tiene en su poder el equipo andorrano, jugando Marc Domènech en el círculo central del terreno de juego de este estadio de la Nova Creu Alta, jugando ahora para el capitán Sergi Molina, retrocediendo metros ahora el equipo andorrano, intenta avanzar metros, pero está muy bien posicionado el Sabadell en el terreno de juego.
3: ¿Cómo lo ves, Palen?
1: Bueno, pues lo que hablábamos, ¿no? Ese choque entre dos duelos totalmente distintos, Parra, vamos a ver cómo recae todo esto, pero yo sigo diciendo que el Andorra es un equipo peligroso, que le da igual que juegue en casa o que juegue fuera, va a tener siempre esa iniciativa de ir a por el partido, de jugar un poquito más anárquico, no digo que juegue mal, ni que tenga táctica, ni que no entrene, ¿no? Pero que es ese tipo de equipo que le gusta el riesgo y que le gusta jugar arriba y tener la pelota arriba.
3: El Sabadell, por cierto, que no ha perdido lo que va de temporada en casa. De hecho, solo ha ganado. O sea, es que ni siquiera ha empatado. Todos los partidos que ha jugado en casa el Sabadell los ha ganado. Son tres partidos, tres victorias. Moviendo el balón en la Andorra de nuevo. Al costado derecho del terreno de juego. Donde estaba ahora mismo Sergi Molina con el balón. Retrocede atrás el balón para Jesús Oguono. Es uno de los cambios de... ¡Cuidado, el error! ¡Vamos a ver el disparo! ¡Madre mía! ¡Madre mía, el error de la defensa de la Andorra! ¡Madre de Dios, el balón que le dio Jesús Oguona a Diego, a Marc Bombardó! Aprovechó ahí rápido, estuvo muy listo Joel Priego y la ha tenido el Sabadell para adelantarse en el minuto 8. ¡Madre mía!
1: Sí, sí, terrible.
3: Pues era bueno,
5: ¿eh? No, la ocasión era buenísima y el error es grotesco. O sea, en el área, el error ha sido grotesco. La tiene ya el Sabadell de nuevo, la tiene Diego Fuoli. Un momento sin prisa, estos dos equipos que se han enfrentado tres veces en primera red y lo que era antiguamente también la segunda B, y que es la primera vez que juegan en segunda división. Despejaba ahora el francés Tomás Carrick, la tiene de nuevo el Andorra intentando avanzar metros, era Marc Domènech, le frenaba Joel Priego y vuelve a jugar hacia atrás el Andorra, que no termina de avanzar hasta tres cuartos de cancha y ya se estanca un poquito el equipo de Carles Manso.
3: Volvemos a lo del fútbol, volvemos a lo de las selecciones, a lo de Portugal y a lo de Noruega. Rodrigo.
6: Mueve el balón, lo hace el combinado luso, empieza a chuchar, bloque medio bajo de Noruega que siempre deja arriba la figura de Haaland, el chute de Cancelo, creo que no la ha llegado a tocar Selvig, maravillosa la subida del lateral diestro del Fútbol Club Barcelona, sobre todo haciendo daño a Portugal con las subidas de Cancelo y también de Conceição, creo que en última instancia la tocó Selvig con la uña prácticamente.
3: Pues era buena ellos, ¿eh?
7: Sí, buenísima. Cancelo está bien. La banda derecha de Portugal está muy bien en este partido. Conceição está entrando muy bien. Viene de fuera para adentro. Ya causó dos o tres veces problemas a Noruega. Palhinha es el único de Portugal que está mal. Parece que su cabeza no está en el partido. Haaland

0: ya le quitó el balón dos veces e intentó la contra, pero Portugal en 20 minutos, un poquito más, está muy bien en el partido.
1: Creo que vamos a llegar al final en lo de UCAM Murcia y Barcelona. Fenor.
2: Cerquita, estamos a la triple del Barcelona, 22 segundos, 6 décimas, marcador 96, UCAM Murcia, Barcelona 92 más 4 para los murcianos en un gran último cuarto de los universitarios.
1: Me parecía que lo tenía hecho el Barça, pero, perdón, el UCAM Murcia, pero se pone a 4, 22 segundos, cosa más rara se hemos visto en el baloncesto. Venga, un poquito de lo de Girona y Mallorca. Carlos, ¿qué hay falta o había?
3: El centro de Carlos Pérez cerradito, tuvo que meter la manopla Arnautena, se cerraba esa combita al palo largo y se convirtió en otro susto del conjunto local en el 10 de la primera parte, 0-0 en el marcador. Y hemos visto tarjeta amarilla, la primera del partido para Alberto Moreno, o sea, el número 5 del Mallorca, se marchaba por ahí, Carlos al suelo, tarjeta clara, no le quedó otra al defensor de Mallorca. Recuperando la pelota el Girona, Boñar quiere abrir la banda derecha, atenta la defensa del Mallorca, la saca de ahí el conjunto balear, vamos a ver quién se la lleva, balón aéreo, la va a bajar Antonio Sánchez, combinando de primeras para Pablo Torre, el ex Girona caído a banda izquierda, la pelota para Buxa, ojo que va el Mallorca, son 4 para 2, 2 para 4, 2 del Mallorca, la tiene Buxa, sigue Buxa, le puede pegar Buxa, se la deja demasiado atrás a Arnau Puigmal. Tiempo para reaccionar del conjunto local, encima Alex Moreno, tiene que tocar para atrás, Puigmal para Raillo. Era buena.
4: Sí, sí.
3: Era buena estaba, la acción.
4: Estaba recordando este partido precisamente de la pasada campaña en la primera división, que fue creo que por mayo, uno de los últimos 3-4 encuentros de sí, la liga, donde se jugaban el todo por el todo, y se lo llevó el Mallorca con un gol de Samu Costa en un partido también muy cerrado, donde parecía que el Girona se terminaba a hundir, donde parecía que el Mallorca levantaba...
3: ¡Ojo la recuperación del Mallorca al centro! ¡Atento David López! ¡Corner para el Mallorca! Perdona, decías.
4: Nada, nada, simplemente eso, ¿no? Que bueno, que son dos equipos que van a luchar por estar en primera, que son los que mejor fútbol hacen de esta segunda división de la Liga Happer Emotion, pero que hace muy poquito, hace 3-4 meses, Parra y compañía estaban luchando por mantenerse en primera, ¿no? Y bueno, ahora toca sacar la cabeza.
3: El saque de esquina para el Mallorca, parte izquierda del ataque, todo el mundo en el punto de penalti. Y a partir de ahí está haciendo el trenecito el Mallorca y 5 tíos en fila. El centro que va al primer palo, no llega nadie al remate, saca la pelota Bel Ruiz, el despeje le vuelve a caer al conjunto que viste hoy de negro. Pablo Torre apurando la línea de fondo, va a poner el centro, no, se frena, la vuelve a dejar atrás. La pelota del Mallorca al centro de Alex Sala, cerradito, atrapa Paulo Gazzaniga.
4: Pablo Gazzaniga, que el otro día frente al Albacete, bueno, para yo le daría el premio de MVP a él, sin lugar a dudas, una vez más, ¿no? En esa victoria de 2-0, creo recordar, pero que Gazzaniga hizo 2-3 paradas de altísimo nivel.
1: Volvemos a lo del baloncesto, estamos en la recta final, UCAM Murcia-Barça, Fenor.
2: Tiempo ahora parado por falta personal sobre Juan y Marcos, 96-92, 22 segundos, 4 décimas, la falta personal que le ha cometido Brizuela, clara la falta personal, tendrá tiros libres el UCAM Murcia, que van a revisar ahora si es falta antideportiva.
1: No, se prolongará en el tiempo, evidentemente, el partido. Venga, bueno, vamos entonces a la nueva Creu Alta, Juan.
5: El Sabadell que lo intentaba de nuevo, esta vez era Nikolaj Obolski el que intentaba rematar un centro de Nico Aguilar, pero terminó rebotando en un jugador de la Andorra, por cierto, que está Piqué presente en la Nova Creu Alta, El presidente de...
1: Está cerca de casa, claro.
5: De la Andorra, sí, lo tiene al lado y ha aprovechado para viajar hasta la Nova Creu Alta. La tiene de nuevo el Sabadell, el Bravo con el espacio, se planta en el área, vamos a ver bien el equipo local, ahí venía Perapons, despeja el Andorra... Recuperaba Yurri en el centro del campo, balón que va a los dominios del Sabadell, a la zona defensiva, a volver a construir un ataque. Tiene el balón Edgar González, presiona un poquito ahí, Siri B, cambia de costado donde estaba solo, vamos a ver, Baena Pérez, cuidado, que vuelve otra vez el Sabadell, el centro que no ha sido del todo bueno, pero cuidado que ha llegado, había llegado ahí Joel Priego, va a ser saque de esquina, un centro que no parecía muy efectivo a priori, han provocado ese saque de esquina. El minuto 14 y medio de partido, el balón que va a colgar ya el Sabadell, parece jugada ensayada, pero vamos a ver, se acercan ahí un jugador del equipo local, parece que va a ser jugada ensayada, ahora lo veremos, preparado el Sabadell para...

0: colgar o no ese balón. Lo cuelga finalmente el Sabadell. Despeja la Andorra, segunda jugada. Estaba preparado ahí de nuevo Baena Pérez. El centro viene, ahí estaba, lo intentaba ahora Eneko Aguilar, cambiado de banda, pero va a ser saque de puerta para el Andorra.
1: El partido, el inicio, por lo menos en lo de la Novak de Balta, Palen, es intenso, ¿eh?
2: Sí, no. Es verdad que estamos viendo, sobre todo por parte del equipo local, mucha intensidad. Está intentando presionar arriba, conociendo que la Andorra tiene una debilidad en defensa, que es un equipo que asume muchos riesgos y hay que aprovechar el fallo. Y también se está defendiendo bien el Andorra. Te podría decir que ahora mismo son tablas puras y duras, pero si me tengo que quedar con un equipo es con el Sabadell, que además este año ha marcado muchos menos goles que el Andorra. Es que el Andorra lleva 12 goles, Parra, y está en descenso, ¿no? Son 6, creo, que los que lleva el Sabadell. Es la mitad.
3: Dos victorias y 5 derrotas lleva.
2: Claro, es que estamos comparando datos muy muy curiosos, porque uno está en descenso, que es el Andorra, que lleva este año 12 goles, y el que está, bueno, no te voy a decir en una zona privilegiada, pero bueno, mirando un poquito más a la zona de playoff, es el Sabadell.
0: Sí, si ganase hoy el Sabadell, de hecho, se metería en zona de playoff ya, o sea, claro. La tiene Tom Ripoll jugando, ahí está para Joel Priego, el centro, vuelve a despejar el Andorra, recupera ahí Kwadri Liamed, el nigeriano, cede ya para el capitán, cede para Urri, que volverá a construir jugada desde atrás. Lo dicho, el Sabadell ataca, pero el Andorra tampoco está sufriendo, despeja bien los balones, tampoco se le ve muy ahogado al equipo visitante.
1: Montilivi Carlos.
4: Lo intentaba ahora el Girona por banda derecha, tocando de primeras, Morante para Boñar, este para Carlas Pérez. El contacto hombro con hombro, fue al suelo el jugador del Girona, reclamaba la grada. Dijo que Nanay, el colegiado del partido. Y ahora la pelota acaba en las manos de Arnau Tenas. Que vaya golpeo que tiene con el pie, recuerdo una asistencia que le dio, creo que fue en un partido contra el Sabadell, Adrián Fuentes, y lo quería volver a hacer. Ojo, la recuperación del Girona, la tiene Belruiz, el disparo rechazado en la espalda de Raillo. Vuelve a recuperar el conjunto catalán, Sarasa en la frontal, remate con la derecha, otra vez al suelo, un defensa balear. El balón lo vuelve a tener el conjunto de Quique Álvarez. Tocando en defensa Alejandro Francés, atrás para Paulo Garzariga.
1: Ahí estamos, Jorge.
5: Se acabó el partido en el Palacio de los Deportes con la victoria definitiva de UCAM Murcia por 6 puntos, 194 sobre el Barça, con un partido muy clave para el UCAM Murcia, con, decíamos en la primera parte, un partido muy colectivo para UCAM Murcia, 7 jugadores con más de 10 puntos de valoración por parte del Barcelona, sobre todo con Kevin Panther, que era la clave en la primera parte, lo ha secado UCAM Murcia en la segunda, tan solo 3 puntos del americano, y te digo, máximos anotadores por parte de UCAM Murcia, Jenner Rodemus con 16 puntos, por parte del Barcelona, Kevin Panther con 18, para el MVP del partido finlandés, Olivier Kamoua, con 14 puntos, 3 rebotes, 1 asistencia, 19 de valoración.
1: Pues aquí lo dejamos todo ya apuntadito. Gracias, Fenor, un abrazo.
5: Un abrazo a todos.
1: Un poquito de fútbol internacional. Venga, Rodri.
6: Va a sacar de lateral, lo va a hacer la selección de Noruega. Media hora de encuentro, Portugal 0, Noruega 0, domina Portugal, pero hasta el momento no le es suficiente para batir al guardameta Selvig. Recordar que en el día de hoy Solbakken da entrada al cancerbero del Brest, deja en el banquillo a Nilan por el mal nivel que ha ofrecido en las últimas fechas de esta Nations League. La lleva Méndez, se frena por completo el hombre del PSG, amagaba con irse en velocidad de Schelderup. Mueve en estático Portugal, llevando la batuta, lo hace Vitinha, eleva Vitinha, salta Ostigar sobre João Félix, maniobra João, entregando ya para Nuno Méndez, defiende en bloque medio Noruega, lo intenta Portugal, el chute de Bruno, parada de Selvig, despejaba Ostigar.
1: ¿Te gusta lo que ves, José?
7: Me gusta bastante. Portugal se acerca mucho por las bandas, lo que no es muy natural porque Portugal es un equipo bastante más bajo que Noruega, pero Félix, Conceição, Bruno, Vitinha, los creativos de Portugal están encontrando muchos huecos en el medio del campo, y Portugal, yo creo que más minuto menos minuto se va a acercar, a ver, que Gonzalo remata ahora bien. Portugal está jugando bien y controla el partido. Es la primera vez en esta Nations que veo Portugal tranquilo en un partido aún por encima contra una Noruega que tiene a Nusa, a Sheldrup y a Haaland, que hasta ahora no está en el partido, pero solo necesito un minuto para hacer daño.
1: Según he escuchado yo, intuyo que Portugal, después de que se haya ido Cristiano, será campeona de Europa, del mundo y todo, ¿no?
7: Yo creo que no tiene nada que ver con Cristiano. Yo creo que es más el entrenador, porque se habla mucho de
1: Jorge Jesús.
7: Me encanta. Es muy buen entrenador y se nota que Portugal tiene ideas claras de juego. Antes, Portugal siempre tuvo los nombres, incluso en el Mundial, pero parecía que no sabía.

0: Sabían lo que hacen en campo. Y aquí, por más que eventualmente Portugal puede perder este partido, pero se nota que los jugadores saben lo que están haciendo y están haciendo bien, así que me está encantando esta fecha FIFA, sí.
1: 32 de partido, momento Portugal 0, Noruega 0. Estamos pendientes también del resto de canchas que tenemos en la Liga de las Naciones. Es el penúltimo, o la última jornada, mejor dicho, para algunos equipos. España, por ejemplo, tiene que esperar hasta el próximo martes para poder cerrar su participación. Por ejemplo, está ganando Alemania 1-0 a Grecia, aunque está siendo ahora una acción revisada por el VAR, y está jugando Países Bajos contra Serbia. De momento 1-1. Estábamos en lo de Monti Libia.
2: Atacando el Girona, Sarasa en la media luna, el balón para Carlos Pérez, Toni Van de Beek, puede llegar el primero, el remate y el paradón, diría que de Arnauteras, no sé si ha sido él, o un defensa, saque de esquina, ocasión clara del Girona, más allá del remate en los primeros minutos de Abel Ruiz, que fue al larguero desde la frontal, para mí la más clara del partido. Sí, sí.
3: Están combinando muy bien, Sarasa con Van de Beek, también con Carles Pérez, evidentemente los futbolistas más importantes de este Girona, repito, con muchas bajas por selecciones, por lesiones, incluso de banquillo, ¿no?, que está esperando Brian Gil, y luego un Abel Ruiz, que sabemos que le gusta a Parra, como habéis comentado, y que se está pareciendo a ese delantero que fichó el Girona, dos goles, una asistencia, y por cierto, el paradón que acaba de hacer Tenas es tremendo, de Arnau, vamos, impresionante, de portero de balonmano.
2: El saque de esquina para el Girona desde la banda izquierda, el centro primer palo, despeja la defensa del Mallorca, que le va a caer la pelota a Alex Moreno. Vuelve a jugar el conjunto catalán, necesita la apertura a la banda izquierda, Carles Pérez se desmarca por ahí, Sarasa, Carles Pérez la deja para Morante, otra vez Carles Pérez. La pelota para Alejandro Francés, el centro al segundo palo, va a llegar quién, el balón muerto, levanta el banderín en Linier, yo diría que fuera de juego, sí. Posición adelantada, recupera la pelota el Mallorca, en el 22 de la primera parte, sin goles, ocasiones un par, todas para el Girona, pero 0-0 Montilivi.
1: ¿Te gusta lo que ves, Jordi?
4: Sí, bueno, dos ocasiones muy claras. Se le ha recordado esta semana a la previa a Quique Álvarez que el Mallorca no será el Albacete en el sentido de la pegada, ¿no? Porque el Albacete en Montilivi en la última jornada perdió 2-0, pero podrían haber quedado tranquilamente 2-4, 2-5 porque las tuvo, pero clarísimas. Y bueno, el Girona ya está avisado que el Mallorca tiene más pegada que el Albacete y que si comete los errores defensivos de la anterior jornada, pues los tres puntos van a volar de Montilivi.
5: Un 3,82 en expected goals aquel día el Albacete, tremendo.
3: No, lo de Gachaniga fue espectacular.
5: No ha tenido ofertas.
3: Sí, bueno, pero este chico no ha tenido ofertas o ha querido quedarse o tenía contrato, porque estoy seguro que igual que Leo Román del Mallorca, bueno, tenía bueno. alguna
6: ¡Gol, gol, gol, gol, gol, gol, gol, gol, gol, gol, gol, gol, gol, gol, gol, gol, gol, gol, gol, gol, gol, gol, gol, gol, gol! ¡De Noruega! ¡Vaya misil desde fuera del área de Ayer! ¡No se lo piensa! ¡Chuta con la derecha el palo largo! ¡Se estira Diogo Costa! ¡Pero ese balón sí o sí iba a las redes! ¡Golazo del central! ¡Se adelantan los vikingos!
1: Pues llega el primer tanto del partido, lo marca Noruega. La verdad que es un golazo absolutamente tremendo, yo sé.
0: No se puede decir nada, es un golazo. Estoy con mi boca en el suelo. Fuera del área, de volea, Diogo Costa no puede hacer nada. Parece que ya en el otro partido contra Dinamarca, Portugal, los goles que tomó no podía hacer mucho, son golazos, pero este es una barbaridad. Es contra el partido, el ritmo del partido, Portugal está mejor, pero es lo que decía. En un momento puede cambiar todo y veremos cómo responde, pero qué golazo, ¿eh?
1: Desde luego, vaya golazo, seguramente uno de los goles del parón. De momento cae Portugal. Estábamos nosotros con los de segunda división. Vamos a volver un poquito a la nueva, creo, alta ese sábado de Andorra. Juan.
7: La tiene ahora mismo el Andorra, que ha recuperado a Ilie Ahmed. Ahora el volán que vuelve para el Sabadell. De momento el partido sigue igual. El Sabadell crea las pocas ocasiones de partido. El Andorra aguanta, lo intenta. Ha puesto un balón ahora Moros y Dibé, pero sin peligro alguno. O sea que de momento habrá habido falta sobre Akman. Habla Guzmán Mansilla, que es el árbitro de ahí, habla con el capitán, habla con Urri, va a ser falta favorable a la Andorra. Este minuto 24 y medio ha habido falta ahí de Joel Priego sobre el jugador turco. Ahí por detrás en la espalda.
1: Lo parece, ¿eh?
7: Sí, sí, ha ido con exceso, yo creo, me da la sensación. Y va a ser falta favorable a la Andorra.
3: Sí, me está sorprendiendo, no lo voy a decir para mal, pero

0: el Andorra que estamos viendo hoy es un equipo totalmente antagónico al que estábamos viendo, mucho más encerrado, más preciso en defensa, con poca idea o imaginación cuando tiene la pelota, que es un equipo al que le gusta mucho el juego combinativo, y hoy estamos viendo una versión sólida, vamos, que parece el Burgos.
1: Pues vamos a ver, el balón que va a poner ya en juego el Andorra,
2: para nadie,
1: el balón ha ido a las manos directamente de Diego Fuoli, y ahora intenta el contragolpe el Sabadell, pero ha estado atentísimo el jugador del Andorra, que ya recuperaba Andoni López, aunque ahora recupera Joel Priego. Ahora el Andorra, varias imprecisiones por parte de los equipos, se queda el balón finalmente el Andorra, que tiene Andoni López, que cede para Akman, jugando desde atrás el jugador.
3: ¡Gol, gol, gol, gol, gol, gol, gol, gol, gol, gol, gol, gol, gol, gol, gol, gol, gol, gol, gol! Yo no sé si es un casting a golazo, pero se suma la fiesta Cancelo. Se le queda un balón franco al del Fútbol Club Barcelona, la zona del 10. Chuta con la diestra y el balón entra por la escuadra. ¡Qué golazo de Cancelo! ¡Dos goles! ¡Dos chicharrazos en Dragao!
4: Espectacular el gol de Cancelo. Vamos, yo no sé si se ha picado Cancelo con el gol que ha marcado justo antes el futbolista noruego, pero vaya chicharro acaba de marcar, yo sé.
5: Pero qué golazo, dos goles, dos Puskas casi. Nuno Mendes por la banda, lo hace largo y fuera del área, me parece que es de volea, sí. Cancelo, qué golazo. Es merecido, Portugal está por encima del partido, el empate es el mínimo que se merece de aquí, pero qué golazo de Cancelo, que marca dos goles en dos partidos. Es un lateral muy importante para Portugal, que juega con Nuno Mendes por la izquierda y Cancelo, golazo, muy adelantados, y está muy bien. Es importante que Portugal saiba estar mal en un partido, pero que saiba responder, y me parece que es lo que hace, y veremos cómo termina el partido, pero hasta ahora esperemos más goles y que sean así todos, ¿no?
4: Ojalá que así sea, ojalá que lo sea, porque desde luego que vaya pedazo de chicharro que ha marcado Cancelo. Un poquito de Montilivia, Bat.
1: 27 de la primera parte, ojo Mallorca que se puede hacer un lío, suma ahora, a punto de liar la parda, sacó una falta de Carlos Pérez, el lateral central del Real Club Deportivo Mallorca. Estoy esperando un chiste Rutia con Sumaoro.
6: Pues yo estoy esperando que te mojes con el tema Gazzaniga, que...
1: Ah, no, mira, lo que... Mira,
6: que te han puesto en bandeja hace 3 minutos.
1: Lo quería dejar pasar, que si tenía ofertas Gazzaniga, Jordi Rutia hizo una porque lo quería en su casita, porque le encanta Gazzaniga. Él, Abel Ruiz y Donny Van de Beek, que fueron los tres héroes del último gafazo de Jordi Rutia aquí en Radio Marca.
6: No, pero me refiero, Carlos, estarás conmigo que a Gazzaniga se le atribuye parte del descenso del Girona. ¿Estamos de acuerdo?
1: Estamos,
6: se le atribuye. Yo no digo a Carlos Alagé,
4: yo creo que un porcentajecito sí que le cae, ¿eh?
6: Sí, pero bueno, sí, importante.
1: Por los partidos. Sobre todo por las primeras jornadas. Hay un partido con el Rayo, por ejemplo, que los pulsan, creo que en el minuto, bueno, no sé, minuto 10 o así.
6: Regala dos goles, expulsan.
1: Regala dos goles. Sí, la verdad es que sí, pero bueno, pero quiero defender también que saca puntos, Gazzaniga también en esa jornada, o sea, en esa temporada, no todo es
4: un porcentaje de jugar la Champions es de Gazzaniga y un porcentaje del descenso es de Gazzaniga.
1: Por supuesto.
4: Sí, igual a partes iguales, probablemente.
6: Sí, estoy de acuerdo.
0: A mí me parece un buen portero.
6: No.
1: Pues, yo estoy harto de decirlo, pero...
6: Lleva unas jornadas un poco más entonado, ¿eh? También empezó con dudas en segunda división, pero ahora lleva 3-4 jornadas ya más entonadito, 2 porterías a 0, con las pocas jornadas que llevamos. Bueno, a ver si este Gazzaniga nos da una alegría esta temporada.
1: Jugando la pelota al Mallorca, la salva Puigmal, la pelota para John Chetauya, y este más atrás para Arnau Tenas, que tiene que salir del área, se la tiene que quitar de encima, la pelota más allá de los límites... Saque de banda para el Girona en zona de centro del campo. La va a poner en juego Alex Moreno, dejando atrás para Alejandro Francés. Con los pies Gazzaniga, Rutia, ojo. Peligro la condomina.
6: Peligro.
1: Gazzaniga tocando en cortito para Boñar, balón en largo. La va a cortar el Mallorca, el balón que le queda a Izan González. Pierda la pelota el Girona, pelota para el Mallorca, 30 primera parte sin goles, Girona 0, Mallorca 0.
4: Esta final de la primera mitad en Portugal, Rodri.
3: Hay falta que se va a botar desde la parte izquierda, dispone alzando la mano izquierda, lo va a hacer Martin Ødegaard, en globo, Ødegaard, cabezazo del central, quería habilitar a Aurnes,

0: que aparecía desde atrás, indica el auxiliar de Maurizio Mariani, saque de costado a favor de Noruega. Estamos en el minuto 42, a 3 del 45, dispone ya Aurnes, se la acaba entregando a Ostigar, la va a meter directamente en la caja el central del Genoa, pide concentración Díaz, la peinada que se produce, intentaba el remate como podía Haaland. A ver, balón de portería, no para de moverse Jorge Jesús en el área técnica, sustituyendo a Roberto Martínez, que fue el seleccionador luso en el Mundial, hasta que llegó la selección española para eliminar al cuadro luso en la ronda de octavos. Habrá costado, favorece a los intereses de Portugal, se desgañita Jorge Jesús. A sacar de costado. Lo va a hacer a través de Nuno Mendes, envío fortísimo buscando a João Félix, la pelota coge mucha altura, la quería cabecear Vitinha, llega el apoyo de Palinha, 55% de posesión para el combinado portugués que intenta vencer ante Noruega, la acción que discurre de izquierda a derecha, se frena en seco, hay cambio de orientación buscando a Bruno, anticipa con ese frentazo Aurnes, cae el hombre de Portugal, aplica ley de la ventaja al italiano Maurizio Mariani, explorando la mejor opción para dañar al combinado nórdico que se adelantó en el marcador con el golazo de Ayer. Allá va la diagonal de Conceição, querían roscar para Mendes, el balón a la espalda del hombre del PSG, minuto 43, Parra, en Edo Dragao, igualan a uno Portugal y Noruega.
1: Verá que Portugal está hundiendo, yo sé, a Noruega.
2: Sí, sí, tiene más balón y tiene más ideas. Yo ahora estoy un poquito triste porque tenían que acordarme del partido del Mundial. Me parece feo. Pero bueno, Portugal está jugando bien.
1: ¿El partido del Mundial entre España y Portugal?
2: Sí, sí.
1: ¿Por qué?
2: Porque es una memoria con un poquito de dolor en mi corazón.
1: Ah, bueno, vale.
2: Es
1: vale.
2: Una herida abierta.
0: No lo he hecho con mala intención, yo sé.
1: Ya, seguro.
2: Vale, gracias.
1: No pero... sabes, Rodrigo...
2: Es lo que decías.
1: Rodrigo es así.
2: Parra, Portugal está jugando mejor, tiene más balón en el partido de Noruega. Portugal incluso terminó el partido con menos balón que Noruega. Y los nórdicos intentan, como siempre, llegar y causar peligro por el balón parado. Y ahí causan mucho peligro porque tener a Haaland, tener a Ajer, tener a Ostigard es muy complicado. Pero quería decir una palabra para Renato Veiga, del Villarreal, que en estos dos partidos contra Noruega está a un nivel muy alto y me parece que está mejor incluso que Rubén Díaz y está haciendo una marcación hombre a hombre a Haaland y le está causando muchos problemas.
3: Parra, ¿qué tal Cristiano? Que es que estoy viendo el partido del Girona y del Sabadell también. Cristiano, ¿qué tal?
1: Bueno, bien. Creo que bien. Ha ganado 4 balones de oro y le ha ganado 2 finales de la Champions al Atlético.
3: No.
1: Por si no,
3: no
1: te acordabas, Palencia. Pues sí, a lo mejor se te había olvidado, pero creo que
3: no,
1: bien.
3: No, digo qué tal hoy, digo que no sé, al final no sé si ha vuelto.
1: No, pues a lo mejor, claro, yo entiendo que estás liado con tus cosas de pádel y demás, pero se ha ido de la selección.
2: Tienes 5.
1: Ah, 5.
3: Vale. No sabía.
1: No, pues, sabía, pues. Bueno, para que lo sepas, que has tenido tribu esta semana y creo que has debatido, pero bueno.
2: Estoy seguro que Cristiano, no sé cuándo, pero va a volver a jugar.
3: Bueno, de momento... Yo se decía que mejor Gonzalo Ramos que Cristiano.
1: Sí, se lo compro. Puede ser.
2: Ahora mismo, sí.
1: No, o sea, eso ya es un análisis futbolístico, que es, bueno, plausible. Yo creo que puede ser que Portugal juegue mejor sin que con Cristiano.
2: Sí, me parece un poco evidente. Cristiano puede ser muy importante para Portugal, pero no en partidos, principalmente en que Portugal tiene que defender. Por ejemplo, en el partido de la polémica, donde Cristiano no entró, Portugal estaba ganando, pero estaba sufriendo un montón contra Noruega. Y teníamos que defender, y Gonzalo Ramos incluso fue importante y marcó en ese partido. Así que Cristiano tiene un papel, puede ser determinante como fue en la última Nations.
1: También os digo una cosa, y esto ya fuera de broma de con el tema Cristiano. O sea, a Cristiano le ha hecho muy grande creer siempre que es el mejor.
2: Sí.
1: Y yo creo que los que hemos visto un poco y seguido de cerca la carrera de Cristiano, sabemos que Cristiano nunca ha salido de ningún club bien, porque es difícil lidiar con un tipo así. Es lo que le ha hecho grande, ¿no? Al igual que fue difícil la salida de Sergio Ramos del Real Madrid, un poco por cómo él la hizo y porque él lo dijo, a Sergio Ramos lo quieres con lo bueno y con lo malo. Pues igual, yo creo que es difícil, o era difícil. ¿Tú te imaginas a Cristiano entregando el testigo, diciendo Gonzalo Ramos es mejor
2: no,
1: que yo? No, porque él cree, no digo que lo sea o no lo sea, pero Cristiano cree que es mejor que Gonzalo Ramos.
2: Ahora mismo, sí, sin duda.
1: Él lo piensa, sí, de sí, verdad, sí. Y él lo cree firmemente. Y si Cristiano mañana va al Real Madrid a jugar, él cree que es mejor que Mbappé.

0: no has visto, creo que fue ayer, que Cristiano dio like en una publicación.
1: Final primera parte.
0: Donde estaban diciendo que Cristiano, ningún jugador de Portugal, hoy en día llegaba a los tobillos de Cristiano. Pues es eso, que siente eso.
2: Él es, o sea, en lo bueno ha sido muy bueno por el ego, y en lo malo, pues, tiene estas cosas también. Pero bueno, en cualquier caso, son dos cosas que creo que son diferentes. Ahora seguramente a Portugal le venga bien un poco resetear y que Cristiano se aleje un poco del ruido. Yo creo que debería volver en algún momento para tener una despedida como la que va a tener Leo Messi. Pero yo no me bajo de la burra nunca de Cristiano. Creo que ahora mismo Cristiano podría aceptar un rol que creo que no va a aceptar, que es el de ser un recurso, de que cuando un equipo se te mete atrás no va a haber un rematador en la historia del fútbol como él. Pero igual para competir 90 minutos te viene mejor Gonzalo Ramos.
0: Sí, y creo que basta ver los partidos. Es como decíamos, Cristiano es Cristiano y va a ser siempre Cristiano. Cristiano podrá tener 60 años y en su cabeza va a seguir siendo el mejor. Así que yo no pongo la culpa en Cristiano de todo esto. Yo creo que más que Jesús tiene que ser la federación a poner mano en esto. Porque si Cristiano está ahí, va a querer jugar siempre. Y claro, todos sabemos esto. Y la verdad es que hay un ambiente malo en Portugal por eso. Porque cuando no entra, está mal.
2: Bueno, y por otra cosa que creo que también es humana. Al final, creo que Messi en Argentina ha tenido el predicamento que ha tenido porque los jugadores han entendido que Messi ha mejorado al equipo.
0: Sin duda.
2: Si Messi hubiese sido un lastre para Argentina,
0: no sería así.
2: Que nadie tenga duda de que en algún momento pues hubiera habido discrepancias con el tramo final. Lo que pasa que Messi ha sido muy bueno para Argentina y ha hecho su mejor rendimiento con, o sea, los dos mejores torneos de Messi son con 35 y con 39 años.
0: Sin duda.
2: Claro, los mejores torneos de Cristiano no son a esa edad. Entonces yo creo que eso es un poco porque el futbolista al final acaba siendo egoísta. Y claro, Bruno Fernández piensa, ostras, y si jugase Gonzalo Ramos a lo mejor estaríamos mejor. Entonces claro, se genera ahí fricciones que obviamente un bicho de esa capacidad, nunca mejor dicho, evidentemente te altera para lo bueno y para lo malo, porque Portugal ha ganado 3 títulos con Cristiano,
0: sí,
2: y no ganó nunca ninguno sin él.
0: Verdad, no, sí, contra factos no hay argumentos, sí.
2: Claro, pero ahora a lo mejor en 2026 igual Gonzalo Ramos le aporta más cosas a un Cristiano que aportaría muchas cosas de banquillo, pero no lo va a hacer. Bueno, llegamos al final, ¿no, Rodri?
1: Finalizó la primera parte en Dodragao. Hasta el momento, Portugal 1, Noruega 1.
2: Algo más allá de Cristiano, yo sé de la primera mitad
0: que Portugal está jugando muy bien. Félix está muy bien en el partido, Conceição también, Vitinha, que por Portugal no tiene la costumbre de estar muy bien, está muy bien. Defensivamente también, el gol de Noruega viene de un balón parado y es un Puskás, no puedes hacer mucho tácticamente para parar eso. Pero me está gustando, es el primer partido que Portugal tiene controlado. Hay oportunidades, hay movimientos y me parece sinceramente que si no hay otro Puskás o un córner, que ahí tenemos dificultades principalmente contra Noruega, que Portugal va a ganar el partido.
2: Volvemos a lo de segunda división, a la categoría de plata, volvemos a lo de Montilivi, Carlos.
3: 38 de la primera parte, Girona 0, Mallorca 0, atascadito el partido, sin demasiadas ocasiones, ha tenido una el Girona. Un buen balón filtrado de Ethan y un remate de Abel Ruiz, que en principio rebotó en Raillo y se marchaba a saque de esquina, pero el árbitro al final dio saque de portería. Jugando de nuevo el equipo de Quique. Apertura a la banda izquierda, atacando el Girona. Alex Moreno apurando la línea de fondo. Va a poner el centro atrás. Saque de esquina, ahora sí. Al suelo el cordobés, al suelo Raillo. Corner para el Girona. Que van, pues unos cuantos, ¿eh? Bueno, esa sensación me da a mí.
4: Sí, no, el partido dices atascadillo, pero mucho mejor el Girona, ¿eh?
3: Sí, la verdad es que el Mallorca lleva 2 remates. Sí. Ninguno a puerta, creo. El último ha sido de Fuentes, bastante desviado. Tenía buena distancia de disparo desde la frontal, pero se marchó mordidito a la derecha de la portería de Pablo Gazzaniga y poco más.
4: Sí, es lo que... Lo que busca un poco Quique, ¿no? Que lo dijo en rueda de prensa, además, que no solo vale ganar, que hay que empezar a controlar los partidos, mostrar esa fuerza, esa vitalidad, para convertirse en un equipo fijo en los primeros puestos y conseguir ese objetivo, ¿no? Hay que ahora ser más sólidos, que esto se repita, que sea más constante.
3: Sí, lo que decía, el saque de esquina, nada, saque de portería para el Mallorca. Lo que decía Rudy un poco también, ¿no? El controlar, que eso de que el Mallorca no tiene más pegada que el Albacete.

0: y tal, bueno, pues plantear un poco los partidos, saber cuándo tiene que ser de ida y vuelta y cuándo tienes que dormirlo un poquito, porque no te tienes que ir arriba siempre y dejar espacios atrás y eso, ¿no? El controlar un poquito el tempo del partido y ser un poquito más sólidos y que no pasen cosas en el partido a veces. Jugando Sarasa, perdiendo la pelota al Girona en el centro del campo, la recupera Izan con el 24 a la espalda. Qué bueno es este chico, ¿eh? Madre mía, Izan. Madre mía, Izan. Se lleva la pelota, acaba de hacerle un caño con el cuerpo, o sea, se ha metido entre las piernas de John Chetauya. Espectacular cómo pelea.
1: Es espectacular. Un jugador que estaba en el Scala hace tres temporadas.
0: Con Aray, ¿no?
1: Sí, con Aray. Se lo llevó a la Europa, pero también de segunda ref. Y ha acabado, bueno, en segunda y podría jugar tranquilamente en primera. De hecho, el Girona ya le ficha para jugar en primera. Lo que no
0: corre ya, ¿eh? No nos olvidemos tampoco.
1: Sí.
0: Jugando ahora el Mallorca, perdiendo la pelota. Recupera el esférico. El Girona en zona defensiva. Alejandro Francés tiene que recular. No se atreve a dar la pelota a Gachaniga. Ojo a la presión de Buxa. Ojo que anda por ahí también Adrián Fuentes. Recibe David López, este para Javi Bañar. Envío largo para la carrera de Carlos Pérez. Por ahí está Alberto Moreno enviando directamente la pelota a saque de banda para el Girona. Zona de tres cuartos más o menos. Todo esto, minuto... Hemos sobrepasado ya el 41.
2: ¿Cómo ha caído en Girona a nivel de masa social y un poco todo esto, Jordi, el descenso? Después de un año en Europa, después de todas las cosas. ¿Cómo se ha gestionado?
1: No, ha sido un batacazo fuerte. Ya sabéis que las redes, bueno, son un poco... no sé si es un termómetro o no, pero bueno, donde la gente raja y se queda a gusto en las redes, y la gente les ha dicho absolutamente de todo. Ya en los últimos partidos la afición percibía que el equipo había bajado los brazos, que no había alma en este equipo. La anterior temporada la salvan Portu y Estuani, pero la pasada ya no la salvó nadie. Y la gente fue muy crítica, sobre todo con la gestión de Quique Cárcel al frente de la dirección deportiva, entendiendo que no se había hecho un equipo de garantías para salvar la categoría. No sé, Carlos.
0: Bueno, a ver, te acostumbras a lo bueno, ¿no? Son años en primera, es participación en la Champions y el batacazo es tremendo, claro. De golpe te ves jugando, pues, en segunda división. Pues es duro, pero hay que asumirlo. Ya está, es lo que hay, es volverlo a intentar, es resiliencia, es acordarse de Tenerife y volver a intentarlo. Y es el fútbol. Y bueno, sí, ha costado, porque pues eso, te acostumbras a lo bueno.
1: No, y el hecho de tener una plantilla que sabes que los jugadores que destaquen, el Girona está dispuesto a venderles desde el minuto cero, no te garantiza nunca esta continuidad en el juego, en el bloque, y es lo que le está pasando al Girona, ¿no? Que llegan aquí los Sabiños, los Dobic, los Aleix y compañía, hace la temporada de su vida con el equipo, que también en conjunto hace la temporada de su vida, y sabes que se marchan todos, ¿no? Y bueno, esto es lo que ha ido sucediendo en estos años en primera división, hasta que jugando con fuego, pues al final te quemas.
0: Bueno, sí, es verdad que también ha empezado a tener jugadores en propiedad que no tenía. Cada vez tenía menos cedidos y iba invirtiendo un poquito más. Que si, bueno, pues que si Sigankov, que si Krejci, que si... Se han hecho fichajes en propiedad para asentar el proyecto. Pero cuando no salen las cosas, pues luego no es que el Girona esté dispuesto a vender, sino que se te quiere ir media plantilla, claro.
1: Claro. Sí.
0: El remate de Pablo Torres, se envenenaba después de tocar en la pierna de un defensor, tuvo que meter la mano abajo Paulo Gachaniga, atento, cerquita del palo, y va a ser saque de esquina para el Mallorca. El segundo para el conjunto balear en la primera mitad, los dos desde este quesito de la banda izquierda.
1: Pablo Torres, con pasado en Girona también, jugó algún ratito. No se afianzó con la titularidad tampoco.
3: Sí, cuando pitaba y de verdad, ¿no? Que era uno de los jugadores que podía ser importante en el Barcelona. Creo que es de la cantera del Racing de Santander, ¿no?
0: Sí.
3: Se ha hablado incluso de su posible vuelta, se ha ido hablando mucho tiempo. Es un jugador muy interesante, lo único que todavía no ha hecho pie en nuestro fútbol. Le falta ser un poquito más, tener más incidencia en los partidos, en el equipo, generar lo que hablábamos, por ejemplo, el año pasado con Virgil en el Mallorca, que era un jugador que regateaba, que todos queríamos verle, que es muy vistoso de ver, pero le faltaba efectividad. Al final miraba los números y veías 2 goles, 3 asistencias. Dices, joder, claro, al final, ¿qué se paga más? ¿Decir que es buen jugador o la incidencia que tiene el equipo? Es lo que le falta también a Pablo Torre.
0: Sí, Pablo Torre.
2: Yo creo que le va a venir bien.

0: este año, Palen, porque va a tener regularidad en un pedazo de equipo como es el Mallorca, en un equipo que va a ser protagonista seguramente con la pelota. No sé, yo todavía le tengo fe a este chico, es que es muy joven.
1: Sí, sí, claro, por supuesto, y tiene muchísima calidad. Bueno, lo conocerán muy bien ahí en Girona. Es que es un chico con mucha clase. Puede ser...
2: ¡Ojo al centro del Girona! ¡Arriba! ¡La ha tenido el Girona! ¡La ha tenido! Diría que Javi Boñar. El balón pasado al segundo palo, la enganchó bote pronto. Era clara para que llegara el primero del partido. Llegó muy forzado, envió la pelota a las nubes, se salvó el Mallorca en la última de la primera parte. Llegamos al descanso en Monteleve con el Girona 0, Real Mallorca 0.
0: ¿Cómo se retiran los jugadores? Con una sensación de, bueno, pues haber tenido esta ocasión para poder irse con ventaja al descanso. La verdad que, bueno, pues yo creo que el Girona ha podido marcar ese gol y se hubiera ido seguramente con otro regusto. Creo que llegamos también al descanso en lo del Sabadell y lo del Andorra. Juan.
3: Sí, al descanso ya la nova creo vuelta en un partido que se ha ido volviendo algo tosco. Tres amarillas se han repartido en este tramo, una para el Sabadell, dos para el Andorra. Sin grandes ocasiones al descanso en Sabadell. Sabadell 0, Andorra 0.
0: No ha arrancado todavía la segunda mitad en lo de Portugal y Noruega. En nada, resumimos los primeros 45 minutos en los dos partidos que tenemos en la categoría de plata de nuestro fútbol en la Liga Hypermotion.
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0: resumir lo que han pasado en estos primeros 45 minutos. Un partido de profesionales, ¿eh? 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Venga, empiezo preguntando a Jordi Rutia por lo que le han parecido los primeros 45 de lo de Girona y Mallorca. Jordi.
1: Pues mira, yo veo al Girona bien, está llegando bien, ha tenido cuatro ocasiones, podríamos decir, bastante claras, algunas de ellas clarísimas, las dos de Abel Ruiz, la de Van de Beek y esta última de Boñar en el descuento ya de la primera parte. No está pasando apuros en defensa, que era una de las asignaturas pendientes respecto al partido de la anterior jornada, y como decimos, esto teniendo en cuenta que está jugando con el bloque B, digamos, ¿no? Con muchos jugadores que no están destinados a ser titulares en este equipo. Por su parte, bueno, pues el Mallorca le veo un poco flojito, con poca pecada, con poca llegada, y me sorprende la suplencia de Darder, que, bueno, hasta hace dos temporadas el mismo Girona estaba muy interesado en él, acabó yendo al Mallorca, y me sorprende que en el centro del campo pues un jugador como Darder no tenga protagonismo.
0: Palen.
2: Bueno, sí, estoy de acuerdo, el Girona está siendo mucho mejor, porque yo tengo la sensación de que el Mallorca lo que no quiere es encajar, no quiere perder un punto, y sí tengo la sensación de que el Girona lo que quiere es conseguir la victoria. Está ordenadito el Mallorca, con

0: bueno, con algún desajuste defensivo, pero más bien por el buen hacer de jugadores como Sarasa, que me ha gustado mucho en esta primera parte, o también cuando Javi Boñar ha doblado y ha conseguido llegar a la línea de fondo, o incluso el propio Abel Ruiz, que ha tenido una oportunidad muy clara. Pero es que el Mallorca en ataque prácticamente no lo hemos visto, ¿no? Un par de saques de esquina y poquito más. Ahora mismo el Girona está siendo muy superior, le falta pues algo que Abel Ruiz en los últimos partidos se ha tenido, que es el gol.
1: ¿Y de lo de Sabadell y Andorra, Palen?
0: Pues sorprendido, repito, por lo de la Andorra, ¿no? Porque estamos viendo un equipo poco reconocible a lo que habitualmente podemos ver en el conjunto de Gerard Piqué, ¿no? Un equipo que bueno, que juega al fútbol, que le gusta asociarse, muy estilo Barça, pero con mucha llegada, con un juego vertical, pero no está pasando. Está más encerradito, está jugando de una más sólida, concediendo muy poquito. Ese Sabadell, desde mi punto de vista, que lo está intentando más, pero estamos viendo un partido con poquitas cosas, está pasando muy poquito, y veremos en la segunda parte si se animan, porque de momento el fútbol hemos visto, pero peligro, te diría que cero peligro en ambas áreas.
1: Pues de momento resultado de empate en los dos partidos, 0-0, no hemos tenido ningún gol en la categoría de plata de nuestro fútbol. Pausa rapidísima y en nada estamos con el arranque de la segunda mitad en otro partidazo, Portugal y Noruega, que también empatan. Empatamos todos aquí hoy, madre mía, el marcador.
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0: Voy. A ver, abrochado, ojete. ¿Podrías decirme los partidos de la próxima jornada de la Liga y, eh?
7: Claro, anota. Sabadell Alcorcón, Nottingham Conquense, Santa Claus Barbate y Sheriff Club Deportivo sin querer.
0: Alto, alto, alto. Esos no son equipos de la Liga y, eh.
7: Tienes razón.
0: ¡Que me diga los partidos de esta semana!
7: ¡Uy! ¿Pero tú qué te has pensado? Que yo estoy aquí para hacerte el trabajo. Que lo busques tú en la página del Marca, como toda la vida.
0: Voy. Esta semana en marcador de Radio Marca.
7: ¿A dónde vas tan épico? Si estamos a principio de temporada.
0: Perdón. Sábado 10.
7: Más ritmo.
0: Radio Athletic.
7: Más.
0: Alavés Atlético. Barça Getafe.
7: Más.
0: Y Real Madrid Villarreal.
7: ¿Ves cómo no era tan difícil? La música. ¡Vamos!
0: Síguelo con nosotros en marcador de Radio Marca con Pozuelo y Parra. Parra y Pozuelo. En la radio del deporte.
7: A mí que te queda un poco larga, ¿no?
0: Pues sí, la verdad es que sí.
7: Aficionado.
0: Joder, con el chato, gente.
8: Bueno, que volvemos a lo de Portugal y lo de Noruega. Rodri, un poquito, venga.
9: Dos minutos de la segunda parte en el estadio do Dragão. Sigue animando el público. Empate a uno en el marcador entre Portugal y la selección de Noruega. Va a servir Selvig. Pisa la pelota con la pierna izquierda. Hasta el momento sin cambios. Tan solo una cartulina, la del lateral derecho Cancelo, que también ha anotado el gol de la actual campeona de la UEFA Nations League. Dos ya entorchados de Portugal en esta competición. Va a haber costado a favor de Portugal. En imágenes es Schelderup, el hombre del Benfica. Quien va a sacar de costado es Méndez, encontrando ya a Renato Veiga. Juega el central del Villarreal. Poco a poco va aumentando las marchas de la jugada la selección portuguesa. La lleva Palinha en el pivote, entrega para Vitinha, prácticamente hermanado con él en la zona ancha, suelta ya para Méndez, espera por dentro Bruno, mueve Vitinha.

0: hasta el momento, a ritmo bastante bajo Portugal. Ahora hay un cambio de orientación, imposible que llegue con Conceição.
1: Está jugando muy bien. La verdad es que normalmente por la banda derecha juega Pedro Neto por Portugal, pero Conceição es bastante más jugador de uno para uno, desequilibra bastante más, y para Portugal es importante, porque como juega mucho por el medio, con Vitinha, con Bruno, con Bernardo cuando juega, Portugal necesita de jugadores que puedan hacer algo de lo nada, y Conceição está muy bien en este partido. Renato Veiga más una vez con Haaland, siempre con su brazo en su cuerpo, pero Portugal está bien. Seguro que Jorge Jesús va a hacer cambios, no va a tardar mucho. Incluso João Cancelo, que ya tiene amarilla hace poco en la primera parte, podía haber sido expulsado por una segunda falta, así que me parece.
2: ¿Cómo llamas a Cancelo?
1: João Cancelo. Es parecido, Cancelo, vale.
2: Vosotros, o sea, nosotros le decimos Cancelo y es Cancelo.
1: Cancelo.
2: Uf.
1: Es diferente, ¿eh?
2: Se nos complica, sí, se nos complica.
1: Pero bueno, creo que Liao entrará, Leao, Trincão tal vez. João Neves creo que es el gran injustizado de esta selección, porque es buenísimo, pero no tiene lugar ahora mismo aquí. Y veremos, esperemos que Portugal siga jugando como jugó en el primer tiempo, que no haya tantos puscas y que Portugal marque más 1-2.
2: Oye, una pregunta. El otro día teníamos un debate, creo que estabas tú en el otro lado del cristal, sobre la España del 2010 y la España del 2026. Y uno de los debates era: España en octavos de final jugó contra Portugal sí, y contra Portugal, es decir, los dos. Y había quien sostenía que la Portugal del 10 era mejor que la del 26.
1: Nada, ni cerca.
2: Yo creo que no.
1: No tiene comparación. Ni cerca. La única cosa que Portugal de 2010.
2: O sea, el único que tenía top era Pepe y Cristiano.
1: Pepe, que estaba jugando de pivot, ni jugaba de central. Portugal estaba tan mal que tenía que poner a Pepe de pivot. Y Cristiano de 2010 no tiene comparación con lo de ahora. Pero la selección portuguesa,
2: claro,
1: ahora mismo,
2: tienes Vitinha, João Neves, Nuno, Bruno Fernandes,
1: hay un montón. Pero en 2010 no. Así que te diría, en mi opinión personal, que la España de 2010 es mejor. Pero la España de este año, que ganó a Portugal, ganó una Portugal bastante más difícil.
0: Corner a favor de la selección de Portugal, botado con la pierna derecha, va en globo, la quiere ganar Veiga, el frentazo que no es bueno sobre Díaz, el balón que coge mucha altura pero poca profundidad, la tocaba Díaz, llega el apoyo de Haaland, que entra absolutamente con todo, le van a indicar infracción al hombre de Portugal, respira Noruega, ha salido con fuerza el combinado luso, buscando el 2-1 aquí en Dragao.
1: Es que Noruega tiene una selección muy fuerte y creo que la gente no da mérito suficiente. Hizo un mundial muy bueno, ganó a Brasil incluso, y tiene nombres. Haaland no necesita de introducción, pero Nusa es un extremo buenísimo. Odegaard, también capitán del Arsenal, es un jugador increíble. Sheldrup y Osners, conozco muy bien, que juegan en el Benfica, también son jugadores de nivel muy alto. Berg, del Bodo Glimt, de la última temporada de la Champions, fue uno de los destaques. Así que Noruega tiene un equipo muy fuerte. Y como decía, creo que el aspecto más fuerte de Noruega es el aspecto más flaco de Portugal, que son los balones parados, porque son altísimos y en corners, e incluso en saques de banda, están creando muchos problemas a Portugal.
0: Llegó a cuartos la selección de Noruega en el pasado mundial, en octavos apeó a la selección brasileña. Gran mundial el que hizo el cuadro de Solbakken. Vemos calentar a varios hombres de Portugal, entre otros algunos de los hombres que nombraba José. Vemos a Bernardo y también el caso de Neves. Tiene mucha pólvora Jorge Jesús de cara a este segundo periodo. Si el partido se le tuerce, mueve Cancelo, lo hacía de cabeza, se la deja atrás y la quiere recuperar João Félix. El apoyo también incondicional ha sido de Cancelo, se la deja atrás, descarga a la derecha, encontrando a Conceição, le saltaba Nusa, compone desde la primera línea Portugal, minuto 7 de la segunda parte. Hasta el momento la campeona de la Nations igual a 1 ante la selección de Noruega. Buena la subida de Nuno, entregando ya para el chute de Bruno. Le faltó un poquito de rosca, no sorprendió a Selve.
1: Si Bernardo entra va a ser curioso. En el último partido contra Noruega, hace dos semanas, Bernardo hizo una falta a Odegaard, un poco más para lo feo. Se pegaron, incluso cuando salió del partido hicieron muchas preguntas a Bernardo, y Odegaard estaba muy encabreado con él. Así que tal vez sea una parte 2 a la historia de Bernardo con Odegaard.
0: Mueve el cuadro nórdico, el cabeceo era de Ber, quería habilitar a Nusa, recupera a Portugal en campo nórdico, que bien ha guardado la pelota, lo hace Cancelo, gran partido del lateral derecho del Barcelona, Paliño.

0: insiste con el Cancelo, le deja todo el carril a Fabio Conceição, a pocos toques, triangulando en pocos metros el combinado luso, buscando el 2-1 en el marcador, guarda hasta el momento el resultado de 1-1 a la selección de Noruega. Bueno, el pase de Ramos, buscaba a João Félix, lateral para Portugal. Empieza Parra a sudar Noruega para mantener la igualada.
1: Porque Portugal está jugando muy bien, José.
2: Sí, me está encantando eso que te decía. Hasta ahora, de este es el cuarto partido, me parece que es el partido que Portugal está mejor. Las combinaciones entre Félix y Ramos son buenísimas. Es un delantero muy móvil. Y Félix está a un nivel muy alto. Así que los jugadores por la banda están bien. Conceição está muy bien. Cancelo está haciendo un partido increíble. Cancelo, cuando está bien, creo que no hay nadie que le pare. No es el jugador más regular del mundo, y ese es su problema. Pero tiene que ser titular indiscutible en Portugal. Y esto que decíamos, Portugal, las estrellas que normalmente no juegan bien, Vitinha, Bruno, están jugando muy bien. Y Conceição ahora está por la derecha y causa...
0: ¡Cancelo! Perdona, José, ha tenido João Cancelo el 2-1, chutazo con la derecha. ¿Para dónde, Selvig? Después hubo fuera de juego, pero está entonadísimo João Cancelo.
1: Es que Cancelo, vamos, en el Barça creo que le pasó igual. No sé si en el partido antes del parón o para que metió dos goles, también dos golazos. Es que ahora mismo tiene un estado de confianza. Yo sé que no se lo piensa, es que le ha pegado, fíjate. Yo creo que hasta no tenía ni... O sea, no era lógico chutar desde ahí porque no tienes todo el ángulo, le pegas con la pierna derecha, pero es que está a punto de marcar.
2: Es que parece que la gente se olvida que cuando estaba en el City, antes de tener problemas con Guardiola, en mi opinión era el mejor lateral derecho del mundo con diferencia. Cuando está bien tiene un nivel brutal. Yo creo que sí, en esos años
1: con diferencia,
2: entonces,
1: no, hombre.
2: Yo creo que sí.
1: Podría ser, pero no con diferencia, hombre.
2: Hakimi, tal vez. Ya está. Sí.
1: Carvajal no estaba mal, ¿no?
2: Son jugadores muy diferentes. Carvajal es más lateral derecho. Sí, es más lateral. Cancelo es más ofensivo. Pero alcanzó un nivel muy alto. Después se fue al Bayern, se perdió un poco. Se fue a Arabia y ahí es un poco más complicado ver el nivel. Pero cuando está bien, está bien. Pero es un jugador que creo que necesita sentirse querido. Y ahora mismo con Jesús, que el entrenador del Benfica incluso, me parece que está confortable en la selección.
1: En realidad la jugada ha salido perfecta. Ha ido a Arabia, ha trincado un montón de dinero. Sí. Luego le han cedido al Barça y le ha fichado por el Barça. O sea, sí, la verdad que la jugada es casi perfecta.
2: Sin duda. Y tiene nivel para estar ahí. Y es importante para Portugal que esté a un nivel muy alto.
1: Está a punto de arrancar la segunda mitad en Montilivi. Creo que ya lo ha hecho en la nueva Creu Alta, ¿verdad, Juan?
3: Sí, ha comenzado ya la segunda mitad entre el Sabadell y el Andorra con un cambio en el equipo visitante. Se ha ido Andoni López, que era uno de los jugadores que tenía cartulina amarilla, y ha entrado Alex Calvo. Es el único cambio que se ha realizado al descanso. Y de momento nada, de momento acaba de arrancar. Llevamos 40 segundos solo de esta segunda mitad de la nueva Creu Alta entre el Sabadell y el Andorra.
1: Arrancó ya la segunda mitad en Montilivi, Carlos.
4: Justo arranca el segundo acto en Montilivi. Primera posesión para el Girona, con un cambio también en las filas del Mallorca. Se ha retirado Alberto Moreno, entra Toni Lato.
5: Que sabe un lato de fútbol, ¿eh?
6: Sí, sabe.
1: Mal.
6: El de suma ahora te lo dejo ahí, pero...
1: Qué flojito, Jordi.
6: Que se lo puede llevar la...
5: Bueno, no todos los apellidos dan juego, oye.
6: Ya, es suma, verdad. Suma oro da un poquito, te lo puedes llevar como a los próximos Juegos Olímpicos y mira, pues ya. Ya tienes uno. Venga, hasta aquí.
1: No, es verdad que eres... ¿cómo se llama? ¿Chuso Jones? Tú eres Chuso Jones, sí, y nosotros a veces somos tu... No sé cómo se llama... ¿quién hace el podcast con él? Ana, me parece que se llama. Ana, no sé, no sé, lo siento, que no sé cómo se llama.
7: No, es Britten, ¿no?
1: Britten, Ana Britten.
7: Britten. No sé si es Ana o Cristina Britten, pero es también una cómica, ¿no? Que yo también sigo en redes sociales.
1: Sí. Correcto, es buenísima, me encanta. O sea, pero
7: el diario de Britten.
1: El diario de Britten, correcto.
7: ¿Cómo estamos, Parra, eh?
6: Sí. Pero pone las caras esas que no se ríe de ningún chiste. Pero es que
1: yo creo que hay alguno que le hace gracia, pero no se ríe ya por el papel.
6: Claro. Pero es que no reírte, aunque sea solo con la risa de Chuso.
1: Sí, es verdad. Yo creo que eso es el punto. Deberías hacer un recap, Jordi, de todos tus chistes.
5: Sí, sí. Tengo un recuperatorio, ¿eh?
1: ¿Sí?
5: Pero no está en venta.
1: Ah, vale.
6: No está en venta, ¿eh? No, o sea, no te lo regalo para Reyes ni nada. No, no. No está en venta. O sea, vale demasiado como para ponerlo... Qué tío, ¿eh? En fin, juega el Girona. Minuto 2 de la primera parte, controla Izan. Apertura a la banda derecha para Javi Moñar, se frena en la línea medular, combinando con Morante. Pierde la pelota, recupera el Mallorca, Antonio Sánchez. La pelota para Adrián Fuentes, mete bien la pierna Alejandro Francés, recuperando la pelota.

0: largo, no va a llegar. La pelota acaba en los pies de Paulo Gazzaniga. Combinando con...
1: No, iba a decirte que suma oro. Veo que el color del cabello es parecido al color del oro, ¿eh?
2: Bueno.
1: No sé si te has dado cuenta.
2: Bueno. Bueno, bueno. Un poquito. Debe ser tu televisión, ¿eh? Porque...
0: La pelota por banda derecha. Es Javi Bañar tocando para Carlas Pérez. Se da la media vuelta el ex del Celta. El suelo va Pablo Torres. Que bien le rebañó la pelota. Se la lleva el conjunto balear. Mira, una bicicleta delante de Javi Bañar. En su propia área prácticamente. Se la ha jugado ahí. Suma oro. A la presión Dani Van de Beek. Continúa el defensa del Mallorca. La pelota para Arnautena. Se la quita con la izquierda. En esta no tiene tanto control. La pelota a la grada. Saque de banda para el Girona. Anima Montilivi. Que ve el 0-0 en el marcador, que está siendo un partido un poco como se preveía. Partido cerradito, dos equipos bastante igualados que compiten, que, bueno, iba a decir que no conceden atrás, no quieren conceder. El Girona, la pelota para Javi Sarasa, se resbala, la rompe arriba Antonio Raillo. La baja Pablo Torre de primera, la pelota para Adrián Fuentes, al suelo David López, recupera la pelota al Mallorca, la vuelve a jugar entre centrales.
3: Volvemos a lo de Portugal y lo de Noruega, Rodri.
4: Lo intenta el cuadro nórdico a través de Schelder, un balón filtrado, puede llegar Haaland, rebote de Haaland. Se va a marchar, creo que de banda estaba prácticamente sin ángulo. Picó al espacio a partir de su prodigiosa zancada. El pase es muy bueno de ver. Se lanza Díaz, llega a ver como tal una pequeña picadita de Erling Blau Haaland. La ha tenido Noruega, pero con muy poco espacio el 9 nórdico.
5: Es una locura Haaland. Ahí está, no es un jugador que esté 90 minutos ligado al partido, pero solo necesita de una oportunidad o dos y te hace mucho daño. Incluso ya se pegó dos veces, una con Renato Veiga y otra Pallina. Muy físico, los jugadores portugueses se quedaron en el suelo, se quejando, pero muy peligroso. Y antes que termine el partido, porque cuando termine es más fácil decir las cosas, yo creo que este es el típico partido que sí, Cristiano podría ser muy útil a Portugal, porque Portugal está por encima. Sí, ahora. Portugal está por encima, pero le falta un 9 puro en el área para dar otras opciones, porque por las bandas tenemos, por el centro también, en el medio campo, pero parece que los centrales de Noruega están marcando mucho la zona y con Cristiano no podrían hacer eso también. Así que me parece que Portugal tiene que volver a tener a su Cristiano.
3: 61 de partido, 1-1, un poquito de Nova Creu Alta, Juan.
6: Ha tenido el Andorra la ocasión más clara del partido en un error de Pere Pons en defensa. La tuvo Moros y Dibé solo, tenía a Jordi Cano al lado a portería vacía, quiso definir el 21 de la Andorra y la mandó a las nubes. Ha sido la ocasión más clara del partido y ahora va a ser balón para el sábado por esa mano de la Andorra también, que se ha llevado una cartulina, en este caso Marc Domènech. Es la tercera amarilla para el Andorra en el partido. Y mientras ahora va a ser el Sabadell que ponga el balón al área, jugada ensayada, allá va Urri. Minuto 52 de partido, juega el balón, lo trata de rematar algún jugador del Sabadell, pero había tres del Andorra, sin embargo la tiene Edgar González, quiere salir de allí Moros y Vivé, lo intenta, pedía el Sabadell, falta el colegiado, dice que no hay nada, allá va Urri, el control no ha sido nada bueno, se le escapa, va a ser balón para el Andorra. Estamos viendo la acción repetida, como agarraban ahí a Óscar Sanz, Alex Calvo, Moros y Vivé. Va a ser balón para el Andorra cuando se preparan cambios en el Sabadell. Preparados Javier López Pinto y Miquel Codina. Al ataque, ahora el Andorra.
7: Bueno, pues parece que está un poquito más agradable esta segunda parte, sobre todo con esta acción tan clara que todavía no me explico cómo no ha podido, bueno, por lo menos ir a portería, ¿no? Es que ha sido un error grosero, pero sí por lo menos estoy viendo un poquito más intención. El partido está siendo muy intenso, ¿eh? Pasan pocas cosas en cuanto a la definición o lo futbolístico, pero el partido está siendo un correcalles por parte de los dos equipos. Es verdad que no hay posesiones largas, pero la intensidad del juego está siendo alta. O sea, es decir, no es un partido aburrido, lo único que nos estaba faltando es un poquito de generar peligro por parte de los dos equipos.
6: Y mira, se va precisamente Pera Pons, el primer

0: primer cambio. Y el segundo, ahí estaba precisamente por Javier López Pinto. Y el segundo cambio que va a salir ahora en el cartelón, que va a ser Eneko Aguilar. Es el otro cambio. Así que Eneko Aguilar por Mikel Codina y Pera Pons por Javier López Pinto.
1: Bueno, para intentar meter también piernitas frescas. Venga, Montilivi, Carlos.
2: 53 de partido. 0-0 en el marcador. Todavía sin ocasiones en este segundo acto. Moviendo la pelota el equipo local. Hay una tarjetita por ahí para Pablo Torre por protestar. Quería una falta, al final se llevó la tarjeta. El dorsal número 20 del Mallorca. Cruzando la medula ahora el Girona. La carrera por banda izquierda. El centro, primer palo para Belruiz. La deja después, la no va a llegar. Don Iván de Beek. Sale al cruce Toni Lato. La pelota para John Chetauya. Dejando la pelota atrás para Arnau Tenas. Este en cortito con su oro. Pablo Torres, ojo, a punto de liarla. A la presión Javi Boñar, luego la dejó salir por la línea de fondo, suma oro, a punto estuvo de llevársela también el lateral del Girona. Se disculpa ahora, habla ahí también con Arnau Tenas. Al final saque de portería, se ha podido meter en un lío.
3: Está pidiendo el partido un poquito de, no sé si de Brian Hill, de Portus y de los dos, ¿no? Un poquito de, que yo creo que están bien para jugar hoy, ¿no?
4: Sí, sí, podrían tener minutos. En cualquier caso, el que no creo que entre es Mate Morey. No sé si sabéis la... la anécdota de la jornada es que es ex-Mallorca, o sea, el Girona ficha a este jugador del Mallorca este verano. El Mallorca le pone la cláusula del miedo al Girona. Le dice, no, cuando juegues contra el Mallorca no puede jugar, pero al mismo tiempo quiere cobrar un bonus variable por si juega un número determinado de partidos. Claro, no estás facilitando el poder cobrar esta cláusula.
1: Bueno, la anécdota en órbita segunda división creo que sin duda es al jugador de la Almería, que ahora mismo no recuerdo quién es.
4: Alex Sola,
1: que le han pillado, estrellándose contra una furgoneta con su coche y el tipo lo deja ahí en medio de la calle. Entiendo que al copiloto, que como diciéndole, oye tío, que tú que no eres futbolista, igual eres una persona anónima, pilla todo el coche y di que ha sido tú y yo me voy corriendo. Y el tipo creo que le debe haber grabado una señora a las 3 de la mañana o algo así, o un señor a las 3 de la mañana que saldría, pues no sé, a tomar el aire o a fumarse un cigarro o algo a las 3 de la mañana, le ha pillado y se ve cómo se va Alex corriendo más allá de su coche, doblando la esquina. Y lo pilla.
3: La ha dejado sola, ¿eh? Pero escucha, es que es un sketch de Parra, perdón por la broma, que sé que estas cosas sufre, ¿no? O de la que se avecina.
1: También.
3: Sí, totalmente. Creo que es Pablo Chapella, que con su hija está sacando el carné, se estrellan y lo asume él. Es impresionante, o sea, que pasen estas cosas. Sobre todo que te graben, qué mala suerte, ¿no?
1: Sí, pero yo creo que se choca y le echa la culpa al compañero y le paga los puntos y lo que sea, y bueno, claro. Pues allí paz y después gloria, pero claro, te pillan.
3: Siempre y cuando no haya sustancias de por medio, Parra, ¿no?
1: Había en alcohol, dicen, he leído por ahí, no tengo confirmado al 100%, con lo cual no se puede decir que ha dado positivo en alcohol.
3: Claro, pues ahí cambia la situación, porque una cosa es que te estrelles en plenas aptitudes, ¿no? Y digas, bueno, pues oye, mala suerte, que se lo come el amigo, le pago la multa, pero si vas conduciendo de una manera ilegal, pues el que lo tiene que pagar es el conductor.
1: Bueno, pues tienes toda la razón del mundo. Creo que se ha lesionado Haaland, Rodri.
5: Sí, cambio obligado en el cuadro de Solbakken. Se ha echado mano a la pierna izquierda. Se tiene que marchar la estrella del Manchester City. Entra Larsen, se lesiona Haaland. Noticia peor imposible para Noruega, que no está teniendo posesión, pero siempre arriba. Contaba con la figura del portentoso Haaland.
1: Pues es una baja importante, yo sé. Aunque es verdad que a Noruega no le va a cambiar mucho porque estaban todos metidos atrás porque Portugal está hundiendo.
6: Sí, pero es siempre un factor X. Basta un balón. Pero esto que decíamos, es un partido muy físico. Portugal puso Renato Veiga encima de Haaland el partido entero. Y Palinha también, que es otro tío con más de 1,90 m. Así que Haaland luchó mucho este partido, seguro muchos balones, pero muy, muy físico. Y fue igual en Noruega hace un par de semanas. Así que es normal que Haaland se haya sentido algo, pero no parece ser muy grave, pareció más una cosa muscular que otra cosa. Pero para Portugal parecen buenas noticias al principio. Aunque ahora que he dicho esto, va a marcar el jugador que entró, ¿no?
1: Seguro.
5: Juega Portugal, lo hace a través de Nuno Mendes, encarando ya a Urnes. Malas noticias para Noruega, perder a su gran goleador como es Erling Braut Haaland. Hasta la cocina, Mendes tiene que enviarla a línea de fondo. Ayer, córner a favor de Portugal. Está a un nivel Mendes en la parte izquierda increíble.
6: Está siempre, es un...

0: jugador de un nivel muy alto. El único problema que tiene, y parece que pasa una vez por partido, es que tiene muchos problemas musculares. Es que hace tantos esfuerzos y tantas arrancadas que se cansa mucho, se duele mucho. Por ejemplo, en este partido y en el anterior, tuvo que salir y esperar un minuto para volver a entrar. Pero es un jugador que está a un nivel altísimo.
1: Méndez ahora chuta y la va a enviar directamente al graderío. Se llenó de balón el lateral izquierdo del Paris Saint-Germain, cercano ya al 70 de juego. Se le resiste el segundo a Portugal. Empata uno ante Noruega.
2: Volvemos a la Nova Crevalta, Juan.
3: Aquí lo de momento lo que se están resistiendo son las ocasiones. Lo intentan ambos equipos, pero sin éxito alguno. Ahora tiene el balón el Andorra, moviendo Marc Bombardó, distribuyendo Díaz hacia el costado izquierdo, donde está Alex Calvo. Juega al largo para Jordi Cano. Cuidado ese balón, vamos a ver, se ha equivocado ahí el defensa del Sabadell, que al final intenta arreglar un poco la situación. Madre mía, se queja Jordi Cano, dice que no ha sido suya, y apunta hasta de liarla. De esta misma manera vino la ocasión de Sidibé, ¿eh? O sea, exactamente de la misma manera, un error del último hombre del Sabadell, y apunta hasta de Jordi Cano de encarar portería. Vuelve a jugar el Andorra, la intenta controlar Moro Sidibé. Va a ser saque de banda para el Sabadell. Y allá va Ton Ripoll, va a ser el encargado de poner el balón en movimiento en este minuto casi ya 60 de partido. El encuentro que está enfrentando a Sabadell y Andorra. Ahora es precisamente el equipo andorrano el que manda el balón al cielo. La baja con la cabeza de Edgar González, recupera el Andorra, ahora es el Sabadell, la controla Urri, atrás para Ton Ripoll, que juega el largo para Jordi, era Joel Priego, perdón, se hacen el lío, cuidado, vamos a ver, ha recuperado ahí Baena, vamos, cuidado, avanza al área, sigue Baena, el balón, se han hecho el lío, los dos defensas de la Andorra, madre mía, casi la lían también, ahora el equipo visitante.
4: Bueno, pero más divertido, ¿eh?
3: Sí, sí, no,
4: están pasando cosas.
3: Eso está claro. Ahora es Edgar el que intentaba controlar el balón. Sigue peleando el 6 del Sabadell. Se hace con el balón, que pone ahora mismo para Nikolai Oblosky. Viene el ruso, es el jugador que tiene amarilla del Sabadell. Por cierto, el único del equipo local. Va a ser saque de banda cerquita del área ahora, favorable para el equipo local.
4: No sé si te has fijado en Tomás Carrí, que el lateral del Andorra, que está dejando unas perlitas y unos detalles,
3: sí, sí, ¿eh?
4: A modo de taconazos, regates, impresionante,
3: algún,
4: ¿verdad?
3: Algún caño ha dejado también,
4: sí, sí, sí.
3: Sobre todo cuando ataca, o sea, es más cuando ataca que cuando va a la defensa, pero es increíble los detallitos que está dejando Tomás Carrí. La tiene...
4: Este chico estaba con Giraldez en el Celta Fortuna, en el, ¿sí?, filial, en Primera Federación.
3: Pues ahí está precisamente Tomás Carrick, ahora el que defendía el balón. Cuidado, se queda Mikel Codina. ¡Fuera! Madre mía, es fuera de juego, pero la ocasión ha sido clamorosa. Era más difícil fallarla que meterla. Se ha equivocado ahora el Sabadell, era Baena. Vemos la acción repetida, que yo no sé si era fuera de juego, la verdad. Habría que haber tirado líneas. El balón que puso Mikel Codina, y lo estamos viendo... Y Baena, que de verdad que era más difícil fallarla que meterla, pues la ha fallado. ¡Qué ocasión más clara del Sabadell! ¡Madre mía!
4: Ha sido, no sé si falta o fuera de juego, porque creo que hay posiblemente una falta previa justo en la asistencia. Vamos a ver, estoy justo viendo la repetición ahora, porque el fuera de juego lo marcaría el delantero que no intercede en la jugada. Y es justo en la pelea que tiene, creo que Sidibé con
3: Carrick.
4: No, pero no es Sidibé.
3: No, es Mikel Codina. El que
4: es Mikel Codina, sí. Justo con Tomás Carrick. Es ahí la falta, ¿no? Y luego el pase de la muerte, que sí, que aunque sea fuera de juego, esa Baena se acuerda, ¿eh?
3: Porque, sí, y sobre todo en esas ocasiones hay que meterlas por si acaso, porque nunca,
4: claro,
3: sabes si luego
4: revisan la falta.
3: Fuera de juego.
4: Claro, claro.
2: Total.
4: Fuera de juego no era. Fuera de juego, pero no era. Yo creo que la falta.
3: Falta o no, o sea, sí. Hay que meterla siempre por si acaso, porque nunca se sabe. Y ahora es Sidibé que intentaba hacerse con el balón. Edgar, que hace una finta, cede atrás para Diego Fuoli. Pero lo dicho, el Sabadell, que ahora ha sido el que ha tenido la ocasión más clara.
2: Volvemos a lo de Portugal, que hay falta peligrosa, Rodrigo.
1: La va a botar Bruno. Dentro del área aparece el villarrealense Veiga. ¡Bruno! Hubo como tal un toque. El que remató de manera definitiva ha sido Neves. Se va al limbo. La ocasión para Portugal. Resiste Noruega. Estamos en el 72. Recordar que hubo cambios en los últimos minutos. Salieron Paliña y el amonestado Cancelo entró Dalot. Y Neves, que es precisamente el que la ha tenido.

0: Pues estará bueno, ¿eh?
1: Sí, una oportunidad muy clara. Es una pena que Cancelo haya salido, pero tenía que hacerlo. Tenía amarilla y era una roja esperando un minuto para aparecer. Portugal está mejor. Noruega creo que sintió la salida de Haaland. Pero Portugal tampoco ha tenido oportunidades muy claras este partido. Joao Costa no está en el partido también. Noruega sí que tampoco tiene oportunidades. Pero Portugal tiene mucho balón. Está cerca, me parece que jugó mejor en la primera parte que en la segunda, pero aún faltan más o menos 20 minutos y vamos a ver qué pasa.
0: Montilivi, Carlos.
2: Atacando el Girona por banda izquierda, dentro de la línea de fondo, el centro atrás, el balón que lo saca la defensa del Girona, le va a caer la pelota a Sumauro, tocando para John y este atrás para Antonio Raillo. Ha habido 4 cambios en el Mallorca. Bueno, en el descanso de Alberto Moreno por Toni Lato, luego se ha marchado Pablo Torre, ha entrado Sergi Darder, se ha marchado Adam Bux, ha entrado Adrián Liso y se ha retirado Arnau Puigmal, ha entrado Josep Sardà. Esas son las 3 modificaciones en el Mallorca y en el Girona están preparados para entrar Pichur y Fran Beltrán.
0: No, buenos cambios, ¿no, Jordi?
3: ¿Los de quién? Los del Girona.
0: Los del Girona, digo.
3: Bueno, lo de Pichur, el techo de la liga, jugador de 2-0-5, que creo que se equivocaron y lo habían fichado para Fontajau y se fue a Montilivi.
0: Vale, doblete de Pichur.
3: Pues mira, viene de marcar con la selección, ¿eh? Viene de marcar con Ucrania, pero bueno, en pretemporada dejó muy malas sensaciones, hasta el punto que los primeros partidos Quique no le dio nada de bola. Y después le fue dando minutos en partidos sentenciados, bueno, aguantaba el balón, un poco Julio Salinas, así Patosillo, tal. Sí, bueno, lo más sorprendente, acabo aquí, pero lo más sorprendente de este jugador es que el Girona, igual que Izan, lo fichó pensando en primera división, porque ya lo tenía fichado antes de acabar la temporada.
4: Pues con Izan creo que un acierto, y con ese chico...
3: Exacto.
4: Parra, además, lo tienes que recordar, es verdad que cuando estás en marcador estás a 17 partidos y competiciones distintas, pero en el Mundial Sub-20, que jugamos contra Ucrania,
0: ¿cierto?
4: Vimos a este chico y yo os comenté, bueno, la situación de un chico que supera los 2 metros, que bueno, que al final es un jugador... Nada, o sea, era un jugador que parecía, evidentemente, un jugador de baloncesto alrededor de jugadores de fútbol, pero es que en la propia retransmisión dijimos, oye, no le hemos visto nada, ni siquiera una opción de controlar la pelota o un remate de cabeza, no vimos nada de él.
0: Es que la imagen en la banda de él y Fran Beltrán es espectacular, o sea, el dúo sacapunta, vamos.
3: Sí, y si llega a estar Portu al otro lado ya sería, bueno...
4: No, pero es que Zigic es bajito comparado con Pichu. Es bajito, este chico creo que es el jugador más alto del panorama mundial de fútbol.
0: El cambio, Carlos.
2: Se producen los cambios, se marcha Morante, entra Fran Beltrán, se retira Abel Ruiz, entra el ucraniano Pichur.
0: Bueno, pues eso, ¿no?
2: Un balón parado, para el Girona.
4: Sí, va a marcar.
0: Venga, Pichur, pues ahí.
2: Pichur, Rutia y madre mía.
3: Sí. Bueno, sí, lo ha dicho antes Abad, ¿eh? La semana pasada Rajé de Gazzaniga hizo el partido de su vida. Después dije, porque
2: Marco... Con balón parado, el balón a punto de penalti. La saca la defensa del Mallorca. Todavía hay peligro. La tiene Boñar, jugando atrás para Izan. Este más atrás, cierra Alex Moreno.
3: Pues en un balón que tocó Van de Beek, dijo Marcos, jugón. Que lo recuerdo en su época en el Ajax tal. Y yo apunté, digo, ex jugón en todo caso. Pam, al minuto siguiente mete el gol de su vida. Sí.
2: Balón en largo para la carrera de Pichur. Llegó la defensa del Mallorca, que se la quita de encima, buscando arriba el control de Adrián Fuentes. Se lleva la pelota Alejandro Francés, que está haciendo un partidazo,
4: Sí, muy bien el Mallorca en defensa, dentro de las oportunidades que ha tenido el Girona, pero es un equipo que, yo te digo, que si ahora mismo en la cabeza del míster está el empate a cero, le daría la mano y le pondría un 10. Porque no veo al Mallorca con esa agresividad. Es verdad que con los cambios entra Liso, que es un jugador, bueno, pues muchísimo más talentoso que Buxa. Entra también Darder por Torre, que tenía tarjeta amarilla. Pero le está faltando ganas de querer, ¿no? Ganas de querer. O sea, no está jugando la pelota.
2: Y un Luis García que yo he escuchado cositas, y he leído cositas por ahí por la prensa local. Ahora vamos con eso, a ver, porque está reclamando... El Girona un agarrón sobre Pichur sin balón. La jugada estaba en la banda izquierda. Al final dan saque de portería. Y le dice a Sumauro que ni una más.
5: ¡Gol, gol, bueno, gol, gol, gol!

0: ¡Gonzalo! ¡Gonzalo! ¡Gonzalo Ramos! Corría el minuto 79. Bola dentro del área. Hay una dejada para el 9 portugués. No llega como tal a impactar de la mejor manera posible con la bola. Pero el esférico se aloja en el arco del Selby. ¡Qué buena la asistencia de Joao Félix! Y le apuntamos el gol al ER del PSG. Tanto de Ramos. Rompe el muro vikingo.
1: Pues ahí está, el tanto que de momento desnivela la balanza, gol de puro 9, José.
2: Sin duda, y el pase de Vitinha para Félix es una barbaridad. Gran asistencia de Félix también. Y Gonzalo Ramos, es verdad que no pega en el balón de la mejor manera, pero marca el gol. Y está marcando goles todos los partidos. Portugal se adelanta en el marcador, merece. Y veremos qué pasa en los últimos 12 minutos, pero es una jugada muy buena. Otra vez, un fútbol bastante móvil de Portugal. Y Gonzalo Ramos marca, y creo que es el tercer partido consecutivo marcando. Así que está muy bien.
3: GR7.
2: No diría eso.
1: 9, ¿no?
2: Pero no está nada mal.
3: Bueno, ¿no? Gonzalo Ramos... Bueno, no, vamos a darle el 9, ¿no? Pero queda mejor GR7.
1: ¿El 7 para quién puede ser?
2: Yo creo que Félix. Cuando esto pase todo, es Félix.
1: Está revisándose
0: el gol,
1: ¿no?
0: Está
1: revisando
0: el gol, por cierto. Están chequeando el gol, puede haber situación de fuera de juego, pendiente Maurizio Mariani de lo que le indiquen desde el VAR. A mí me da la sensación de que está habilitado, creo que la duda, yo sé, está en Joao Félix en la base de la jugada, pero yo creo que va a ser tanto legal. Y sí, parece que lo acredita, lo certifica, el tanto es legal, se adelanta Portugal, 2-1, recordar que si gana el cuadro luso, estará matemáticamente en el playoff de la Nations League.
1: Por cierto, una cosa ahora con Cristiano y con Messi, que en principio va a ser su último parón, ¿no? En las selecciones no se puede no elegir un número. O sea, tú numeras del 1 al 23, si se van 23, y del 1 al 26, si van 26. Es decir, no puede quedarse libre el 7, ni puede quedarse libre el 10 de Argentina. O sea, lo tiene que coger alguien. De hecho, cuando no ha estado Messi, en Argentina ha habido quien ha llevado el 10. No sé si ha sido Nico Paz, incluso, que ha llevado el 10. No recuerdo ahora mismo quién ha sido. Y en Portugal imagino que cuando no ha podido ir Cristiano, pues lo habrá tenido que ocupar alguien. Igual que en España, pues ahora el 2 lo lleva Hausen y luego lo puede llevar Pubil. Y pues que no hay alternativa a no llevarlo. Lo digo por... Yo no conozco a Rafa Leao de nada, ni sé cómo es. Me da igual, pero digo que el chaval no ha cogido el 7 para decir... Que el 7 de Cristiano para mí, sino que lo ha cogido porque no hay otra opción.
2: Sí, es obligatorio. Incluso hace un año o dos, Carlos Forbes, Cristiano no estaba en la selección y estaba con la 7, es obligatorio. No me parece que es una decisión, incluso me parece que estará un poco incómodo con eso, porque seguro que se habla de eso y el jugador solo quiere jugar al fútbol y Cristiano es su ídolo incluso.
1: Venga, que volvemos al fútbol patrio, volvemos a los nuestros. Había córner a favor de, creo que el Sabadell, ¿no, Juan?
4: Sí, el octavo ya en el partido, estamos en el minuto 71 y medio. Va a botar ahora mismo el saque de esquina el Sabadell. Por cierto, que se ha llevado también amarilla Jordi Cano por quejarse, si Vives se ha lesionado, ha entrado Hugo López por él. En fin, siguen pasando cosas aquí en la Nova Creu Alta. Va a botar ya el balón el Sabadell, balón al punto de penalti, despeja la Andorra. Vamos a ver, va a llegar ahí Quadri Liamet, que cede atrás para Diego Fuoli. Bueno, lo dicho, Nacho, también de momento sigue faltando, yo creo que grandes ocasiones en el partido.
3: Sí, eso que se ha animado en esta segunda parte, que ha empezado a poner un poquito más de fútbol el Sabadell, que me está gustando más en esta segunda parte que el Andorra, pero nos falta pues el gol, nos falta la ocasión, nos falta la que ha tenido Baena, ha sido la más clara, pero mira, no ha valido. Una previa también, nos ha sido Pera Pons quien la ha mandado arriba del larguero, en este caso del portero Bueno. Pero a mí me está gustando la intensidad del partido, es con lo que me quedo. Me quedo que están los dos equipos con unas ganas locas de jugar el partido. En ningún caso estamos viendo la posesión estática o equipos parados. No, es que van a acabar reventados los jugadores. Es un ida y vuelta continuo. Es verdad que la pelota está más por el aire que por el césped, ¿no? Esto no es un Barcelona-Manchester City, pero
4: lo están intentando.
3: Pero lo están intentando y la intensidad que están poniendo es alta y es lo que hay que hacer para quedarse en la Hyperemotion, que es el objetivo de los dos equipos.
4: Vaya jugada ahora de Marc Domènech, cómo se iba, le han tenido que hacer falta porque se fue entre croquetas y pisadas de balón.
3: Sí, y están hablando estos detalles, ¿eh? Estos detalles también.
4: Sí, sí. En el Sabadell que ha habido cambios también.

0: han entrado Alain Ribeiro y Ramani, se han ido Nicolai Obolski y Ton Ripoll. Que al Sabadell le queda un cambio y el Andorra lo ha dicho, que ha tenido que cambiar a Moros y Dibé por obligación, por esa lesión que tenía. Ya va el Andorra, cuidado, ese balón es bueno, el cabeceo fuera. Ahora la ocasión que iba por parte de Hugo Solozabal. Si lo hubiese puesto al área pequeña, había un par de jugadores, sí, de la Andorra que habrían estado al quite.
1: Bueno, pero viene de una buena jugada, como decías, de Domènech, que en el suelo se ha levantado, ha conseguido que le sacasen falta. Y bueno, parece ahora que la Andorra también quiere ponerle ese puntito al partido. Era otra vez, yo creo, que Carrick, que ponía el centro, ¿no? Y, ¿sí? Y bueno, está abriéndose un poquito más el partido. Vamos a ver, porque todavía quedan 20 minutos. Y creo que esta segunda parte está siendo incluso mejor. Bueno, incluso no, está siendo bastante mejor que la del Girona-Mallorca.
2: Venga, un poquito ahora de Montilivi, Carlos.
3: 74 de partido, 0-0. Está reclamando Antonio Raillo una posible mano dentro del área de un jugador del Girona. Era un saque de esquina.
2: Uy, ¿qué pasa en Portugal, Rodri?
4: Ha habido una cartulina roja por protesta para uno de los hombres del banquillo. Se mantiene el 11-11. Juraría que el expulsado ha sido Torsbet. Y esto viene porque hay crispación en el banquillo visitante. Reclamaban un penalti sobre Sheldon de Dalot. Se la ha jugado el lateral diestro de Portugal. Mariani le invitaba a que se levantara.
5: Uf. Y pues... es que antes tienes esta de Conceição también, que Portugal quería un penalti, pero no me parece.
2: No, yo creo que en esta toca balón claramente, y en la de Dalot, lo ha dicho Rodri, creo que lo define muy bien, se la juega muchísimo Dalot. O sea, si te pitan ese penalti...
5: No, es un escándalo, ¿no?
2: No puedes decir nada, y yo creo que te lo tienes que comer. Es que no te queda otra.
4: Y espérate, porque hay ahora cartulina roja para Conceição. Se la lleva el hombre de la Juventus. Se marcha a las duchas con 5 minutos de antelación. Esta es la jugada de Conceição. Se quería marchar de Ostigares. Uno de los penaltis que ha reclamado en este caso Portugal. Parece que toca balón el central del Genoa. Se va renegando Conceição, que entendemos que se ha llevado la roja por protestar al italiano, a Mariani.
5: Llevó dos amarillas consecutivas.
2: Sí, ha tenido que ser una protesta de Conceição tremenda.
5: Sí, solo puede ser. En la imagen no apareció, pero la verdad es que parecía que iba a salir, iba a entrar Pedro Neto, creo que era por él, pero Portugal ahora va a jugar con 10, creo. Es que aquí en la transmisión aún no pusieron la roja. No sé
4: sí,
5: si
4: es
5: va
4: que
5: a
4: para empezar, iba a haber cambios en la selección portuguesa, se disponía a entrar, entre otros, Bernardo Silva, el futbolista del Real Madrid, y ahora Conceição se marcha, que tiene un enfado morrocotudo. Está señalando al árbitro, le tienen que apartar los ayudantes de Jorge Jesús. Esta es la cartulina madre inicial mía, que se lleva Conceição. Insiste en la protesta y Mariana le dice, ah sí, pues toma, la segunda y a las duchas. Así que Conceição, por esa insistencia en la protesta, doble amarilla, cartulina roja y Portugal con uno menos.
5: Conceição siempre tuvo esta vaina competitiva, igual a su padre, a Sergio Conceição, no sé si se acuerdan de él. Pero bueno, parece que Portugal va a jugar con 10, faltan cerca de 5 minutos y a ver qué pasa. Pero Portugal va a tener que bajar líneas y no es el tipo de partido que Portugal quiere, porque en centros y balones parados Noruega puede ser muy peligrosa.
4: Va a mover la selección de Noruega. Todo esto sí que se ha producido el ingreso de Bernardo Silva, que se coloca a la espalda del ariete Gonzalo Ramos, que hasta el momento le da el 12 de 12 en esta quinta edición de la Nations League a la selección portuguesa. Estamos en el minuto 87. Va a chuchar Noruega. Recuerden que sale sonado Haaland. A partir de ahí entró el hombre del Crystal Palace, Larsen. Estamos bordeando el 90. Está atacando Noruega. 2-1. Resiste Portugal.
5: Ahí está. Va a tener que ser así. Parece que Bernardo entró, como entró la última vez, para un papel más defensivo. Está por el centro y no por la banda.
4: Ojo, que ha mostrado otra roja. Ha mostrado, vamos, juraría que ha mostrado, o en primera instancia, creo que se ha equivocado, ¿eh? Creo que se ha equivocado Mariani en primera instancia. Había mostrado, sí, juraría, sí, sí, la sí, cartulina roja y luego la amarilla. Se ha retratado el italiano, que ahora sí está teniendo el gatillo fácil a la hora de sacar la cartulina colorada, la roja.
2: Claro, estaba ahí, no sé si era Bruno, ¿no? No, sí, no sé con quién era. Claro, Bruno estaba alucinando con que fuera roja, pero claro, era amarilla, porque creo que el árbitro lo que está diciendo es que se las ha guardado en el bolsillo contrario, entonces que por eso le ha echado la cartulina... Que no era, cartulina amarilla. Es clara, además.
5: Están pegados, Bruno y Sheldrick.

0: Benfica. Pero están pegados.
1: Partido calentito, el final. Ahora hay una caída dentro del área de un hombre de Portugal. Resopla Martin Odegaard, el que se duele juraría que es João Félix. Recuerden que finalmente ha sido cartulina amarilla para Bruno, aunque en primera instancia se equivocó Mariani y le enseñó la roja al capitán del combinado luso. Estamos en el minuto 89, todo apunta que va a ser un descuento generoso también con esta última pérdida de tiempo. Ahí tenemos a João Félix, la pugna con Larsen y con un leve empujón el jugador de Al Nassr iba al verde. Se va a botar ya la falta en favor del combinado nórdico, que tiene el riesgo de caer a la Liga B. Allá va el envío de Martin Odegaard, va al punto de penalti, repele la zaga a través de Díaz, se alza y consigue en ese juego de cabezas de Noruega meter la bola a la olla. Jugará Noruega, ahora sí sufre horrores Portugal para mantener el 2-1.
0: Hay que sufrir, Portugal no puede ganar un partido con calma, con tranquilidad, hay que ser siempre así.
1: Ha entrado Asgard, se ha marchado Berg del partido, animaba al público Bruno, se reajusta el brazalete. Bernardo Silva, esta era la porfía que tenía Bruno con Schelderup, animaba a las masas de Dodragao que en el día de hoy poblan el estadio del Oporto. Mueve Díaz, la quiere salvar, se cae en el peor momento Ramos, el que estira el Bruno. Va a mover Ayer, adelantó a Noruega con un soberbio derechazo, superando a Diogo. La cara de Vitinha esperando el término del partido. A ver Mariani, el extra que marca Kiendo Dragao. Van a ser 5 hasta el 95, Josep. Va a sufrir la parroquia lusa.
0: Bastante incluso. Bruno está con ganas, está presionando a los 95 como si fuera el primer minuto del partido. Pero Portugal no tiene balón hace 5 minutos desde la expulsión. Y cabe ahora sufrir, porque Portugal está con las líneas muy bajas, incluso el delantero está defendiendo por la banda ahora, y van a ser 5 minutos horribles.
1: Vaya melón ha metido ahora Ayer, ese medio centro chut, prácticamente sin ángulo a la desesperada. El central procedente del Brentford va a sacar de portería la selección de Portugal. Parece que ha habido otro cambio, en este caso en el cuadro noruego, el mencionado Asgard, que luce el dorsal. Si no me equivoco, era el número 15 el que ha entrado al partido. Va a sacar de portería, lo va a hacer Diogo Costa. Quedan 4 para el final. Se dispone doble permuta en la selección de Portugal. Uno de ellos va a ser Trincao, el hombre que pasará por el Barcelona. Otro encontronazo. Y tenemos al hombre que protestaba la acción en el equipo nórdico, que ha entrado en los últimos segundos, Algar, el hombre del Anderlecht, para que quede absolutamente claro el jugador que ha entrado, el hombre de la coleta. Mientras tanto, también Parra, vemos a Haaland con cierta comodidad en el banquillo, tras las molestias en su pierna izquierda.
2: No, se tiene ahí como hielo en el pie, no sé. A ver cuál es el diagnóstico final de Haaland, porque es verdad que es una lástima para el Manchester City por el momento de temporada que se viene. Mira, se va João Félix, José.
0: Sale Félix, se hace Trincão. Y sale seguro Nuno Mendes y va a entrar Nuno Tavares. Nuno Mendes está muy cansado y Nuno Tavares es un jugador parecido en términos físicos, así que va a servir para defender estos últimos 4 minutos. Y Trincão también me parece que es más por el cansazo de Félix que otra cosa, pero bueno, 3 minutos y Portugal intentando sobrevivir.
1: Se marcha al banquillo Bruno, estrechando la mano a los diferentes compañeros que están en la suplencia, viviendo con sufrimiento el tramo final. Bola en globo, atacaba Ostigar, acaba despejando Renato Veiga. Segundo esfuerzo para el equipo nórdico. Allá va el envío, tiene opción de remate con la diestra. Salvador, el defensor, ha sido Neves, que puso el cuerpo y el corazón por si acaso, escondía las manos para evitar cualquier riesgo de penalti. Son unos titanes los hombres de Noruega, muchos de ellos, José, superando el 1.80 tranquilamente.
0: Son enormes, sí, y es un problema porque incluso en cualquier córner que han tenido hasta ahora causan problemas. Y ahora tienen un córner, a los 93 van a subir todos y Portugal, muy complicado intentar quitar el balón ahora.
1: Lo intenta Noruega, disparo muy mordido de Schelderup, despejaba la zaga lusa, quedan 2 para el final, resiste como puede el muro portugués con uno menos tras la doble amarilla que se le ha mostrado a Conceição. Sacará de costado Portugal, mientras tanto muestran el cómo estaba habilitado en el nacimiento de la jugada João Félix y el pase precioso para que acabara embocando.

0: Gonzalo Ramos es el gol que le está dando el 12 de 12 a Portugal, una de las favoritas a levantar esta Nations League, campeona de la Eurocopa en el año 2016. Saque de lateral, va a jugar Noruega, minuto y medio. El público que silba reclamando el final del partido. Se la va a quitar de encima Dalot. Retiene como si tuviera pegamento en la pierna derecha Ramos, que directamente Parra se la regala al guardameta Selvi.
1: Ahí está, Portugal está sin ideas y solo está jugando con el corazón, sin la cabeza. Pero falta un minuto y medio, a ver qué pasa.
0: Mueve a Noruega, último minuto, puede ser la última posesión del encuentro. La lleva Martin Ødegaard, siempre rayando de notable en adelante, apoyando a la línea de medios con Berge. Y con Berge, la mueve Bob, entrega para Martin Ødegaard, amenazaba con colgarla. Berge, de derecha a izquierda Noruega, este es Schellerup, mete el centro Schellerup, la deja pasar Ødegaard, no llega Larsen, lo intentaba Noruega, José respira con alivio, la parroquia portuguesa.
1: Sí, muy peligroso y me parece ahora que Diogo Costa va a tardar un poquito más que lo normal a cobrar el puntapié de portería y parece que va a ser la última oportunidad del partido para Noruega.
0: Resopla Schellerup contando el colegiado a Diogo Costa para que no se demore en exceso. Se va a cumplir el 5 de extra que decretó Maurizio Mariani. Va a haber lateral a favor de Portugal. Tiene prácticamente la victoria en el bolsillo. Se va a clasificar para el playoff. Luchará por su tercera Nations League. Mariani mirando el crono. Superamos ya el 5. Bola directamente a la Ariete. La mantiene como buenamente puede. Es el caso de Tavares. Toca en Aurnes. Habrá lateral, era Méndez. Era Méndez. Finalmente, mira el crono. Maurizio Mariani. Final. Final. Final en Dodragao. Victoria portuguesa muy sufrida. 2-1 ante Noruega. Yo sé. Portugal ya puede celebrar que está en el playoff de la Nations.
1: Es verdad, partido que en el trámite final se tornó muy complicado, pero que antes de la expulsión, que no es normal, son dos amarillas por reclamar, no es una actitud muy normal, pero un partido muy conseguido de Portugal, tiene 4 partidos, 4 victorias, y para Portugal es muy importante la Nations, principalmente después del Mundial pobre que hizo, y me parece uno de los principales candidatos ahora mismo, así que 4 partidos, 4 victorias, Portugal está bien, hizo un partido muy conseguido hoy. Y las figuras que tienen que aparecer, los Vitinhas, los Bruno Fernández, incluso Gonzalo Ramos y Félix, están muy bien. Y Portugal ganó, que es lo más importante.
2: Gracias, José. Un abracito fuerte.
1: Un abrazo.
2: Gracias, Rodri.
3: Abrazo.
2: Un abracito para los dos. Terminó con ese resultado de 2-1 para la selección portuguesa. Vamos a los compases finales también de los partidos entre el Sabadell y el Andorra. Por supuesto, lo de Girona y Mallorca. Carlos.
4: Ojo que va el Girona, lo intenta ahora Brian Gerber, banda izquierda, cierra bien la defensa del Mallorca, recupera el partido, está loco, ocasiones a lado y lado, y el marcador sin moverse, 0-0, quedan 4 minutos para el final. Aquí la verdad sí. Es que puede marcar cualquiera, ¿eh?
5: Iba a decir, quiero destacar un paradón de Arnau a disparo de Unai Hernández.
3: Sí, no tremendo.
5: Sí, tremendo, ¿eh? Espectacular.
4: Jugando la pelota el Girona, la tiene Carlos Pérez combinando la media luna, otra vez Unai, puede filtrar el pase, era buenísima la intención para Brian Gil, estuvo atenta a la defensa del Mallorca, que sale a la contra, la tiene Sergi Darder, quiere lanzar arriba Adrián Fuentes, el balón que sale rebotado, la tiene Fuentes, y agarrón de la camiseta, Fran Beltrán lo tira al suelo, tarjeta, madre mía, protestará si eso, clarísima la tarjeta para Fuentes, el delantero del Mallorca. Que dijo, ya que se me ha ido, lo agarro, y ya que lo agarro, pues que se vea claro, que no dude el árbitro de la tarjeta. Se pone ya la pelota en juego, 87 de partido, 3 y agregado, 0-0 de marcador. Jugando la pelota en defensa, el equipo de Quique Álvarez. A punto de perder, no, la pierde. Se quejaba de una falta el jugador del Girona, la pelota es para el Mallorca. La tiene Guillermo, que acaba de salir. El remate va a ser saque de esquina para el Mallorca, que lleva en los últimos minutos 3-4 corners consecutivos, llevando peligro desde esa esquina. Ha salido Guillermo, se ha marchado Alex Sala, también ha salido.

0: ido Abdul Mumin y se ha retirado David López en las filas del Girona. Ya no quedan cambios en ninguno de los dos equipos. El saque de esquina desde la banda derecha. Está todo el Girona defendiendo dentro de la área. El Mallorca atacando el primer palo. La saca la defensa del Girona. Saque de banda. Posesión para el equipo de Luis García. Y está en el suelo Antonio Sánchez, quejándose de un golpe. Está su equipo por sacar de banda. De hecho, saca el balón al área. Se levanta ya Antonio. La revienta la defensa del Girona. De cabeza suma oro. Saque de banda para el Girona. En la zona del centro del campo.
1: ¿Podemos decir que si el Mallorca arranca un punto suma oro?
2: Sí. Sí. Estamos en el sexto del partido. Vamos a llegar antes, yo creo, al final, o por lo menos alcanzar lo reglamentario y lo de Sabadell Andorra. Juan.
3: Sí, porque de momento sigue intentándolo el Sabadell, sigue intentándolo en Andorra, pero ninguno de los dos termina de clarificar las ocasiones. Estamos en el 89.5. Quería preguntarte, Nacho, ¿cuánto de descuento?
4: Puf, 5 minutos.
5: Sí, yo creo que por ahí, 4 o 5.
4: Por los cambios, porque sí, sí, el tipo ha sido frenético. O sea, tampoco diría que haya que añadir mucho más, pero sobre todo por los cambios. Por cierto, la estadística que más me llama la atención, 10 saques de esquina.
5: Sí.
4: El Sabadell, 0 para Andorra.
3: Efectivamente, 10 saques de esquina, los 10 para el Sabadell. La tiene Miki Codina al centro, el Sabadell despeja la Andorra, que la verdad que está mostrando mucha seguridad en esa faceta. Y era el contragolpe, lo quiere montar el equipo visitante, pero ha estado muy atento ahora el equipo local. Pues mira, van a ser 4 de descuento cuando ataca ahora el Andorra. Ya va Hugo López, viene el canterano. Vamos a ver, con el 29 a la espalda, levanta la vista, le dobla Alex Calvo, sigue Nacho, el balón que despeja ahora el Sabadell y vuelve a los dominios del Andorra. Ese control orientado que le ha salido bien, la tiene Marc Domènech. Viene Marc Domènech, ve a Alex Calvo que se estaba desmarcando, cede atrás para... Ahí lo estamos viendo, para Lautaro, para Spatz, que juega ahora para Bombardó. Ahí la tiene el Andorra, abriendo el campo, quiere pelearla el equipo andorrano, pero es imposible. Estamos a 3 del final y yo creo que esto va a quedar así, ¿eh? Si...
2: Y, perdona, Juan, ¿cómo va lo de Montilivisa? ¿Hemos añadido, Carlos?
0: Pues sí, 2 minutos de añadido solo. Pitos en la grada.
2: Muy poquito, ¿eh?
0: Solo 2 minutos. Se han hecho todos los cambios. Es verdad que uno de ellos ha sido en el descanso y no se ha parado el partido. No ha habido lesionados, no ha entrado asistencia ni nada, pero... Ojo que la tiene Girona, ¿eh? Carlos Pérez dentro del área. El balón para Girona. Puede llegar el primero Arnautenas. Sigue Boñar. La saca la defensa del Girona. El balón en la media luna. Al suelo ahora un jugador del Girona y falta favorable al Girona. La ha tenido el conjunto catalán. Nueva parada, una más de Arnautenas. Pues estamos en el 90 y 45 segundos. Un minutito y 10 segundos para el final del partido. Puede ser esta la última, la va a tener el Girona. 0-0 en el marcador. Y va a venir acción de estrategia, es demasiado lejana para un disparo directo, aunque Arnautenas ha puesto barrera, dos hombres, mira, al final se marcha uno. Es jugada ensayada, el balón para nadie, para la defensa del Mallorca, que la despeja. Arriba va a saltar Guillermo, la toca de cabeza, la pelea por ahí también Josep Sardà. Izan también la toca para el Girona de cabeza. Fran Beltrán la baja, le pone algo de sentido. Brian Gil, banda izquierda, se quiere marchar de John Chetaura. El disparo de Brian Gil, la mano de Arnautenas. Otra parada más del portero del Mallorca. Va a haber córner y esta sí que sí va a ser la última del partido. La va a tener el Girona. 91 y 40 segundos.
2: Mira, de lado a lado la acaba de tener el Sabadell, Juan.
3: La ha tenido el Sabadell. ¿Para dónde, Jesús Owono? En un centro al área rasito. Estaba ahí preparado. Era Miki Codina que se ha girado, ha disparado. Ya ha puesto el pie Jesús Owono, la ha tenido el Sabadell en el 92.
2: Volvemos a Girona al córner, Carlos.
0: La pone Izan, el balón pasado y falta en ataque del Girona. La posesión va a ser para el Mallorca y se va a acabar. Final del partido en Montilivi. Empate sin goles, Girona 0, Mallorca 0.
2: Sabadell, Juan.
3: El balón que va para los dominios del Sabadell. Ahora mismo estamos en el 93. Quedan apenas 50 segundos para que termine el encuentro.
0: Y vamos a ver.

0: ¿Quién puede tener la última ocasión? Estaba pidiendo a Ferran Costa los suyos. Vamos, venga, que todavía tenemos una oportunidad, aunque ahora el balón lo manda al cielo de la Andorra, a ver quién lo baja. Ha estado mucho tiempo el balón por el cielo de Sabadell. La tiene el Andorra, ahora el Sabadell despeja el equipo local y la va a tener Sabadell. Allá va el contragolpe, viene Miki Codina con el 4 a la espalda, avanzando metros. Tenía por delante a Javier López Pinto, viene López Pinto, el balón para Miki Codina, balón al área, despeja el Andorra todavía cerca de los dominios del equipo de Carles Manso. Viene, allá va Miki Codina de nuevo, cede atrás. Vamos a ver qué es lo que inventaba ahí Joel Priego. Va a ser saque de esquina, va a tener la última el Sabadell en su 10º córner. Ahí lo estamos viendo, preparado ya el Sabadell. Se levantan los aficionados para alentar a los suyos en esta última ocasión de partido. Vamos a ver. Preparado todo el mundo en el área, agarrones entre Urri y Hugo López, que es lo que ha habido en los 11 saques de esquina. A punto de caerse Urri, balón al área, despeja el Andorra, viene Sabadell, el balón que queda muerto en el área, viene el disparo, ¡fuera! La ha tenido el Sabadell, la ha tenido Ramani para adelantar a los suyos, pero la ha mandado por encima de la portería de Jesús Ogbono. La ha tenido el Sabadell en esa última acción.
1: Pues era buena,
0: Era buenísima.
2: Sí, era buenísima.
0: Y final, en la Nova Creu Alta, empate a cero entre el Sabadell y el Andorra, el Sabadell que mantiene el invicto en casa, pero por primera vez esta temporada que no gana. Final Sabadell 0, Andorra 0.
3: Pues nada, el partido que termina, el encuentro que acaba, vamos a ir resumiendo todo porque viene ya Chitu con otra ronda de marcador. Empiezo por ti, Jordi, tu diagnóstico de lo que hemos vivido en el partido entre el Mallorca y el Girona, Girona y el Mallorca, mejor dicho.
4: Bueno, yo creo que es un empate que no deja contento a nadie, sobre todo cuando hablamos de dos equipos que buscan el ascenso directo. Por ocasiones creo que ha merecido los tres puntos el Girona, más incisivo en ataque, paradas de mérito de Arnau Tenas a disparos de Abel Ruiz, un par de disparos muy claros, el travesaño, Van de Beek, Brian Gil o Unai Hernández en el tramo final del partido. Y bueno, pese a todo ello, pues nos ha movido el 0-0 en el marcador. Nadie ha aprovechado el tropezón del Castellón del que hablábamos al inicio del partido y por tanto pues Girona y Mallorca se quedan en este triple empate a 14 puntos con el Burgos, todavía con muchos puntos por escalar para conseguir estas dos primeras plazas.
3: Gracias, Ruti, un abracito muy fuerte.
4: Buenas noches.
3: Palen, de lo de Girona y el Mallorca, ¿qué?
2: Bueno, pues me ha decepcionado un poquito, sobre todo la segunda parte, ¿no? El Mallorca creo que se va contento con el empate, creo que era su objetivo principal, y el Girona, bueno, pues ha podido apretar un poquito más, sobre todo en la primera parte con un par de ocasiones claras, pero aún así me ha faltado un poquito de esa fluidez, de esa solidez que el míster reclamaba en rueda de prensa, ¿no? Ser un poco este equipo que tiene que ser un equipo sólido, fiable en esta Hyperemotion. Así que bueno, creo que el empate finalmente es justo y sin noticias de Pisur, ¿eh? Tampoco lo he visto mucho hoy.
3: No, la verdad que no. La verdad que, bueno, pues tendrá características que ojalá le hagan ser un buen futbolista. Abad, el mejor del partido.
5: Pues me quedo con Arnau Tenas. Al final ha hecho 5 paradas, 2 de ellas en el descuento, claves para darle un puntito al Mallorca.
3: ¿Y el peor?
5: ¡Fua! El peor. Venga, va, ¿se lo damos a Pisur o qué?
3: Venga, va, a Pisur. Si quieras. Puedes elegir cualquier elemento de la retransmisión.
5: Pisur, va.
3: Pisur, pues aquí lo dejamos apuntadito.
5: Cualquier gracias. Elemento, Te he salvado, Rutia.
3: Claro, podías haber elegido a Rutia perfectamente. Gracias, Abad, un abracito.
5: Venga, abrazo, chao.
3: Un abrazo grande. Y me queda por valorar, Palen, lo de Sabadell y lo de Andorra, que has terminado ahí teniéndole al equipo de la Nova Creu Alta,
2: Sí, en la segunda parte el Andorra ha sido un equipo que ha sufrido muchísimo contra Sabadell, ¿no? El Sabadell ha sido, yo creo, que el que ha generado más ocasiones, 11 saques de esquina ha tenido en todo el partido Sabadell y 0 el Andorra, y aunque en la primera vimos un partido más justo, hoy curiosamente el Andorra ha elegido este partido para aprender a defender, para ser un equipo menos caótico, menos anárquico y ser más sólido, que es algo necesario en la Hyperemotion. Me quedo sin lugar a dudas con el Sabadell, que creo que ha merecido un poquito más. Que el empate no es malo, creo que para ninguno de los dos equipos, porque son dos conjuntos de la misma liga, pero que la segunda parte nos ha ofrecido un ritmo muy bonito, quizá no con tanto fútbol asociativo, etcétera, etcétera, pero sí con dos equipos que iban, bueno, que iban con todo, que iban con una intensidad muy alta, y creo que ha quedado una bonita segunda parte.
3: Y un bonito día de fútbol. Gracias, Palencia, un abracito grande.
2: Un beso, Parra.
3: Juan, ¿quién fue el mejor del encuentro para ti?
6: Pues yo te diría, me quedaría con Joel Priego del Sabadell o con Marc Domènech de la Andorra. Es que es verdad que han estado todos muy por igual. O sea,
3: alguno de los dos, el que tú quieras.
6: Pues Joel Priego mismamente, que es el Sabadell que ha creado.

0: generado más ocasiones.
1: ¿Y el peor?
0: Pues el peor, yo la verdad no te sabría decir exactamente, te digo, es que han estado todos al mismo nivel, te diría...
1: Pues elegir Lauti. A Palencia, por ejemplo, a mí,
0: sí,
1: a ti, que a lo mejor no te has gustado.
0: Palencia es buena, no, Lauti. Yo creo que Lauti es que ni le he nombrado en todo el partido. O sea que...
1: Vale, pues nada, pues aquí lo dejamos también apuntadito. Gracias, Juan, un abrazo fuerte.
0: Gracias, Parra, un abrazo.
1: Un abrazo grande para nuestro Juan, que por cierto está hablando Arnau Tenas en las teles con derechos, es decir, en la Liga Hypermotion TV, en Movistar, a ver si podemos escuchar al guardameta del Mallorca en la sintonía de la radio.
2: Bueno, he intentado que el equipo ganase, pero no es así y no pasa nada.
3: ¿Qué os ha faltado a nivel, sobre todo ofensivo?
2: Te diría un poquito más, ser un poquito más verticales, generar un poquito más de peligro, llegar un poquito más al área, ser más...
1: Pues se ha ido la retransmisión. Nada, en realidad, ¿para qué mentir a los oyentes? He sido yo que quería encender una de las teles que se ha apagado y he cambiado la otra. Así que, culpa totalmente mía. ¿Para qué decir un fallo técnico si el técnico ha estado perfecto y el que he fallado yo, o sea, el que ha fallado soy yo? Eso es imbécil. Pues ya está, no tiene más. Bueno, que hasta aquí llega este marcador de Radio Marca, el de la radio del deporte. Hoy desde las 7 de la mañana, de manera prácticamente ininterrumpida, con esa demora en la Fórmula 1 y con un carrerón bestial de Alonso, con Marc Márquez también apretando el Mundial con Jorge Martín, con todos los rescoldos de una jornada que ha sido espectacular y una semana también muy bonita para la selección. Y el martes jugamos contra Croacia, mañana a las 8 de la tarde, comparecencia de Luis de la Fuente junto a Dani Olmo, y a las 6 hablará Luka Modric. Aquí lo escucharemos en la sintonía de Radio Marca. Ahora mismo apetece otra ronda, venga.
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es 23.01, hora menos en la Comunidad Canaria, de este domingo 4 de octubre del año 2026. Domingo, muy domingo, ya ha llegado una vez más otra ronda, ya está por aquí el programa del pueblo para hacerte compañía esta noche. Y también recordándote que puedes elegirnos escuchar en otro tramo del día en todas las plataformas podcast, videopodcast, emitiendo en YouTube. Que no hay excusa, amigo, que te la tienes que tomar con Chitu esta noche para empezar bien la semana. Y este domingo, muy domingo, seguramente te habrá deparado un montón de actividades durante el fin de semana. Kilos A, si estás en el norte, lo mismo te has acercado por el Tartiere para ver jugar a la selección española, que como diría el Rulo Fuentes, da vicio cuando salta al campo. Nueva victoria contra Chequia, ya tenemos en el horizonte a la selección croata. Si has estado en el sur, pues lo mismo has visto entrenar a los Cleveland Cavaliers, que se pasaban por ahí, sí, mega random, pero sí. O lo mismo te has pasado por la Comic Con, donde hay otro tipo de superhéroes americanos que también han amenizado mucho y muy bien el tema a la gente de Málaga y alrededores y los que se hayan querido acercar. Y si has estado por Madrid, pues mazo planes, que se dice en la jerga castiza. Mira, por ejemplo, mis sobrinas están ahora mismo saliendo del concierto de Shakira, seguramente. Yo fui el otro día a la Warner. ¿Hacía que no iba a la Warner, Víctor? Me dejé la espalda en el Superman. No, en el Batman. En el Superman me dejé un poco que salí groggy, como si me hubiera tomado 5 copas. Y luego me subí en el Batman. Hay 2, en el Arkham, porque en el Batman ese ya no llegué para tanto. Salí con la espalda hecha una S. Hay momentos donde la vida te dice, eres muy mayor, ya no estás para estas cosas. Si no, prueba a subirte en una montaña rusa, porque te gusta mucho, pero luego no, luego sales, vamos, con la nuca en la sien. Y es que además fue muy divertido, porque me estoy acordando que en la cola del Superman me coge uno con la camiseta del Barça, digo, ya la hemos liado. No, me comió abrazos, sí, tú te escucho todas las noches, tal, con la mujer ahí, que sí, una foto. Qué buena gente, de verdad. Y lo dicho, qué bien me lo pasé en el parque de atracciones, 30 años tengo. Y si no, me podía ir a montar en bici. Si fuera de Benepool, lo haría muy bien, porque soy el mejor de Europa, ha ganado el europeo hoy, si fuera yo de Benepool, pero si yo fuera Kylian Mbappé, me lo pensaría 2 veces. Vamos con ello. Tiene que pensarse Kylian la imagen que proyecta el madridismo de vez en cuando, la imagen que quiere transmitir de puertas para afuera. No hablo de la camiseta a mitad de Ceuta, porque eso es un tema ideológico, eso es un tema de su pensamiento social donde yo no entro y donde quizá él deba ponderar por delante de otras cosas. No es el asunto. Va desde las sonrisitas cuando peor iban las cosas la temporada pasada a esas vacaciones en Italia donde nunca sabemos si en verdad fueron vacaciones o un proceso de recuperación con Esther Expósito de por medio. La historia es que él, Kylian, ha subido un vídeo a sus redes sociales, a su Instagram, montando en bicicleta. Que bueno, tampoco hay que sacarle mucha punta al asunto, más allá de lo normal. Yo no soy la policía de la diversión para los futbolistas, te diría que todo lo contrario. Vamos, si yo te contara, y no te voy a contar, porque es un ejercicio de discreción que a mí me gusta y que comparto con ellos y donde empatizo bastante. Este fin de ha sido parón de selecciones. Parón de selecciones quiere decir que aquí sale hasta el suplente del suplente, que es un poco lo que tienen que hacer. Y de hecho, el acto de Kylian Mbappé no es ni mucho menos tan punible como salir de fiesta y beberte 5 copas, no. Pero ese paseíto en bicicleta sí que se ajusta demasiado a los errores que ha tenido a la hora de proyectar sus actos Kylian Mbappé para con el madridismo. Esto viene porque hace 10 días, Mourinho concede una entrevista, que no esté concediendo una todos los días, que hay que fijarse un poco en las 3 o 4 que concede, donde dice que si algo le molestaría en especial de uno de sus futbolistas es que se pusiera a hacer esquí o que tuviera una ruta en bicicleta. Todo ello con el agravante de que Mbappé está lesionado, hasta donde yo sé. Abandonó la concentración de Francia. Pero es que Mourinho, ahora voy a poner luego el sonido, recalca bastante el asunto, que no le gusta ni un pelo, que no puede ser. Y claro, esto más allá de la anécdota, que no deja de ser eso, porque no ha pasado nada, obviamente ha sido un paseo en bicicleta, punto y final, se acabó, pues le va a generar una situación a Mourinho que cuando vuelva del parón, parecía que le había venido bien para dispersar un poco todos los incendios que había en Ciudad Real Madrid, ahora le va a poner en otro embrollo que veremos cómo soluciona. Él tiene una salida muy fácil, que decepcionaría un poco, que tiene que ver con este nuevo Mourinho, que está perdiendo credibilidad, rueda de prensa tras rueda de prensa, que es no darle hierro al asunto y en verdad sales y no dañas a nadie. O de verdad, si eres Mourinho, el que a mí me enseñaron de pequeño, pues decir que esto, si yo dije ayer que no se puede hacer, mañana también voy a decir que esto no se puede hacer. Pero es un gesto muy simple, que Mbappé descuida, al igual que cuida toda la campaña que está haciendo para con el Balón de Oro. Quizá haya que compensar un poco más los esfuerzos, ¿no, Kylian? Quizá haya que ponerle un poquito más de ganas a caerle bien al madridismo, y no a la revista francesa.

0: 2306, inauguramos el Consejo de Sabios, aquí estoy yo, diciéndole cómo tiene que hacer la vida en papel, que estará en su casa tomándose algo con Esther Expósito, con un rellano que es 5 veces como mi piso, pero bueno, creo que para con el madridismo, algún gestito más que otro. Digo yo, vamos, si no, que lo corrobore, que aunque siempre lleva la información del Real Madrid, hoy está en labores de selección española, en algún punto recóndito de Split, en algún hotel, seguramente también lujoso, como el zaguán de Kylian Mbappé, mi queridísimo Iván Martín de OK Diario. Hola, Ivi, ¿qué tal? Buenas noches.
1: ¿Qué tal? Buenas noches. Pues sí, aquí sufriendo un poquito porque estoy en el hotel de Toribio y el taxista ha tenido la deferencia de dejarnos en una punta totalmente diferente a donde nos tenía que dejar. Pero bueno, estamos aquí, que es lo importante. Aquí
0: bueno, en Split. ¿Estás en el hotel de Toribio?
1: Estoy en el hotel de Tori, sí.
0: ¿El hotel de radio es mejor o peor que el tuyo?
1: Es mejor.
0: No te creo, vamos. Sí. Tú es que sí, además, si no vuelas en primera, creo que ni viajas ya a los sitios, me han dicho.
1: No estoy tan así, no es un poco más Mbappé, yo creo, ¿no? Que te escuchaba ahí que has empezado pegándole y creo que con razón. Pero todavía no lo he visto así por dentro, estoy aquí fuera en una terraza muy cómodo, muy, muy bonito. Está muy bien, la verdad, el hotel de Toribio, de Radio Marca.
0: Bueno, la última sobre la fotografía radiofónica. ¿Hace frío o calor?
1: Pues mira, se está muy bien. Ya te digo, estoy sentado en una terraza con una chaqueta. Hay muy buena temperatura, no llueve, como estoy viendo en casi toda España. Salíamos de Oviedo ya eso de las 11 de la mañana y empezaba a llover muy fuerte. Creo que en Madrid también, ¿no? Ha estado lloviendo y bueno, ya ni hablar lo que ha pasado en Cataluña. Pero aquí se está bastante bien, eso sí, aquí nos hemos montado en un taxi cuando hemos llegado al aeropuerto, nos han dicho que ayer perdieron 0-7 contra Inglaterra y nos han dejado claro que posiblemente el martes también les ganaremos nosotros. El ánimo croata está por los suelos después de lo que pasó el otro día.
0: Bueno, pues es que no es para menos, que te calcen 7, si no, que se lo digan al Madrid femenino. Por ahí ha estado Irati Vidal. Hola Irati, ¿qué tal? Buena nit.
2: ¿Qué tal, Bonanit? ¿Cómo estás?
0: Pues muy bien. ¿A ti no te duele la garganta tantos goles o qué?
2: Bueno, un poco afónica ya vengo, un poco afónica.
0: Pero eso es por el fin de semana.
2: Pero
0: eso es por el fin de semana.
2: No, el fin de semana de trabajar, de narrar. Es que he tenido muy mala suerte este fin de narrado 3 partidos, 1-3-3, el otro 2-2 y hoy 7-0. Entonces, creo que se me está empezando a notar en la voz, pero nada, la verdad es que contenta después del partido que hemos visto. Ha sido un partidazo de fútbol, sí es verdad que lástima, ¿no?, que no se acabe de llegar a competir por parte del Real Madrid.
0: Sí, por ahí ha estado también presente en el estadio Gomar Videia. Hola, Mar, ¿qué tal? Muy buenas noches.
3: ¿Qué tal? Buenas noches, familia. Sí, he estado con Irati, si lo acabo de la hora, si parece que seamos...
2: Sí, sí. Estamos sentados al lado del pupitre.
3: Sí, podemos haberlo hecho desde ahí, sí, te lo hemos dicho.
0: ¿Sí?
3: Conectamos desde el Camp Nou y ya está.
0: Pero sí, pero es que bueno, la temática hoy, por lo que sea, no, vamos a hablar del asunto, vamos a hablar mucho del asunto, porque creo que el asunto tiene tela marinera, porque ahora, Luis Cortés, ¿qué tal? Muy buenas.
4: ¿Qué tal? Buenas noches a todos, ¿cómo estáis?
0: Bueno, tú como recientemente nombrado, quitando a Parra de ese trono donde se había, además, confiado bastante y acomodado bastante últimamente sus informaciones, tampoco... Bueno, pues que le has quitado el puesto...
4: Le pega una patada en el culo a Estelar,
0: efectivamente. Que le has quitado el puesto de informador de fútbol femenino y que, bueno, pues que la vida sigue un poco igual. Ahora andaremos sobre el asunto, pero, Luco, no sé hasta qué punto previsible.
4: Sí, a ver, a mí me ha sorprendido lo holgado que ha sido la victoria y lo muy superior que ha sido el Barça. Yo creía que iba a ganar el Barça, lógicamente, pero después de ver competir al Real Madrid contra el PSG y contra el Manchester City, yo creía que iba a ofrecer otra cara. Bueno, desde el principio ha sido mejor el Barça y yo creo que el primer gol tan temprano ha hecho que se vengan abajo las jugadoras de Pau Quesada, pero bueno. Al final sigue la vida igual, el Real Madrid yo creo que se tiene que querer el femenino, yo creo que le tiene que poner interés al femenino, yo creo que Florentino se tiene que tener más en el femenino, mientras eso no pase, el Barça será muy superior al Real Madrid.
0: Sí que es cierto, lo dicho, ahora metemos un poquito más el bisturí con Mar Videia, con Irati Vidal, con Luis Cortés, con Iván Martín y enseguida también con Joel Ubieto, cuando seamos capaces de conectarle. Primer sonido de la noche, tiene que ver con José Mourinho, no es como Shakira, no es como Carlos Vives, no le gusta que vayan en bicicleta.
5: Infelizmente, un jugador de fútbol no puede esquiar en la montaña, no puede montar una bicicleta. Si lo hace, incluso escondiéndose

0: del club. Entonces es una limitación contra el contrato, ¿correcto? No me importa el contrato, me importa la forma que miras a tu trabajo. Si te caes en una bicicleta, puedes no jugar 3 partidos, tal vez. O tal vez es peor, tal vez te rompes la pierna. Tal vez solo te da una herida, pero la herida te detiene de estar en la cima.
1: Bueno, pues, Iván, con todo y con eso, ¿qué cuerpo se te quedó cuando, no deja de ser una anécdota, pero no deja también de ser, bueno, pues, algo también para darnos comidilla alrededor de todos los que estamos esperando que suceda algo respecto al Real Madrid? Y spoiler, nunca sucede algo que sea positivo, constructivo. Mbappé lesionado, abandonado en la concentración de Francia y, bueno, pues subido en bicicleta con las palabras de Mourinho, que tampoco sé cómo debe reaccionar. Tú vas a estar en la rueda de prensa donde, tras el parón, se le pregunte y seguramente se le vaya a hacer esta cuestión.
2: Sí, el problema es que es la enésima anécdota, ¿no?, de Mbappé. Yo te puedo decir que cuando ha pasado todo esto, nosotros llevamos todo el día viajando y había algún compañero que preguntaba, pero esto es cierto, lo que se está circulando por redes. Sí, pues es cierto, y se lo ha visto en bicicleta. No pasa nada porque vaya en bicicleta, el problema es que es un jugador que está lesionado. El problema es que es un jugador que es lo que yo vengo hablando todos estos días. El problema es que siempre se le pilla a él, o siempre se deja ver él, y eso es un problema. Y en un momento en el que el Madrid afronta un mes tremendamente complicado, que no sé cómo va, yo me atrevería a decir casi que puede marcar el presente de este club y de esa temporada, ¿no?, en lo que viene por delante con los partidos que tienen los de Mourinho, no tienes que dar que hablar, tienes que entrenar, te tienes que recuperar, tienes que intentar estar como contra el Villarreal, como parece que va a estar, y centrarte en lo realmente importante, ¿no?, que es el fútbol, y sobre todo no dar que hablar. Me parece muy bien que el Madrid esté librando, que no haya entrenado ni ayer ni hoy, y que pueda hacer lo que quiera, pero por lo menos no lo enseñes.
1: El resto, por ahí, ¿cómo se ha visto desde Barcelona? Bueno, antes de todo eso, una última conexión, que ya se va a quedar con nosotros, porque además, hablando de madridismo... ¡Hola, Joel Ubieto! ¿Qué tal? Buenas noches.
3: ¿Qué tal? Perdón, oye, problemas de conexión, como en el Madrid, tú.
1: Bien, Ilan, no te preocupes, va a pedales el internet a veces, hay que decirlo, ¿eh? Bueno, pues ha sido pues un poquito que hemos tardado porque él tenía que estar conectado y él tenía que meterse en según qué sitio, pero que me han puesto un poco mala cara los chicos al otro lado. No es culpa de los chicos que están al otro lado, quiero que lo sepan ellos también. Joel, lo de Mourinho, lo de Mbappé, lo de cuando viste la story en bicicleta, tú que eres tan dedicado para con las redes sociales, pensaste, ¿aquí cómo va a salir el técnico portugués?
3: Bueno, si te digo la verdad, el tema del parón de selecciones me tiene bastante desconectado. Yo me he enterado de la historia por lo que se ha dicho después. Y porque vi bueno, el titular de Mourinho y dije, ¿qué ha pasado? ¿Sabes? Entonces me empecé a informar. Bueno, no sé, otra... Es que estamos en la misma de siempre, me refiero... los jugadores pueden hacer lo que quieran en su vida privada, por algo su vida privada, pero creo que hay que ser inteligentes en estas cosas. Nosotros como creadores de contenido sí que nos debemos mucho a nuestro público, ellos no tanto, pero es una parte fundamental. O sea, se debe mucho a su nivel, pero es una parte fundamental, porque no es lo mismo estar en un sitio donde te quieren, donde te adoran, donde te aplauden, donde te lo perdonan todo, a un sitio donde te tienen cuestionado cada paso que das, ¿no? Y Mbappé ya desde el año pasado, ya son muchas cosas, que incluso yo he tenido que salir a defenderme y decir, bueno, es su vida privada, pero claro, llega un punto que ya no se puede sostener. Porque al final son decisiones y decisiones que podrían ser evitables. Lo de la bici, tampoco sé si lo ha subido, porque podía estar grabado hace un año, por decirte algo, y subirlo ahora. Pero da igual, el hecho es subirlo ahora. No sé si los médicos le han dado permiso para recuperarse en bici, aunque no tendría mucho sentido recuperarse en bici por la montaña, o por donde vaya. Lo lógico sería en una bici estática, y en Valdebebas. Luego lo de que ha sido visto por París o la vez de fiesta. Entonces son un montón de decisiones que, a pesar de que evidentemente él está en su derecho a hacerlo, no le dan una buena imagen. Y al final es una persona que está cuestionada constantemente y que empieza ya a generar un poquito de debate negativo. Tiene que empezar a ser inteligente y cuidar su imagen, porque al final su imagen también es muy importante. Y no lo está haciendo. Y la sensación, ya lo dije yo el año pasado y todavía no nos conocíamos, es que para mí hubo un clic donde Mbappé, por lo que fuera, no sé si porque fue porque Arbeloa se volcó demasiado en Vinicius y no tanto en él, ¿no? Y se vio un poco de favoritismo en ese aspecto, por si Vinicius y Mbappé hay una especie de duelo de egos, de liderazgo, no lo sé, pero que hizo un clic y el resumen es que Mbappé empezó a decir, me da absolutamente

0: absolutamente todo igual, y voy a hacer lo que me dé la gana. Y desde ahí, es lo que pasó cuando aterrizó 12 minutos antes de que empezara el partido contra el Español, que si perdía o empataban, creo que el empate ya les valía al Barça también para ser campeón de liga, que estaba en una isla, que si estaba de fiesta, que si no sé qué, que si se la ha visto con, da igual, con Esther Expósito o con amigos, es que lo de menos. A ver si parece ahora que un jugador, por tener novia, empieza a tomar decisiones erróneas. No. La culpa es evidentemente solo de Mbappé. No sé, yo sinceramente creo que podría mejorar mucho su imagen y que repito, no creo que esto esté relacionado con un mejor o peor rendimiento, a no ser evidentemente que salga hasta las tantas antes de un partido. Pero cuando toda una afición, que al final también es importante lo que piensa la afición de ti, está empezando a cuestionarse que si finges tus lesiones, joder, tío, no les des carne. Intenta cuidar tu imagen. Yo qué sé, hazte una foto en casa con hielo en la rodilla y pon una frase que diga descansando porque tengo ganas de volver al trabajo. Cualquier historia. No que te vean de fiesta pero... o te vayas con la bicicleta. Pero bueno, no sé si... Me imagino que iba por ahí lo que me estás preguntando.
1: Sí. Vale. Ha recuperado tiempo perdido, Ubieto, muy bien. Muy bien, Ubieto. Pues revulsivo. Camavinga en 2022. Muy bien.
2: Vamos.
3: Joder, 2022.
1: Que le
3: jodido. Y tan 2022.
2: Pero yo escuchándose a todos, ¿vale? Que entiendo, a ver, yo a mí sinceramente, partiendo de la base que una foto en bicicleta a mí no me supone ninguna polémica, sinceramente te lo digo.
4: Hombre,
2: no
4: si
2: creo
4: te estás
2: que tenga...
4: recuperando de una lesión igual, sí, ¿no? Quiere decir
2: yo...
4: que me roto la rodilla
2: sí,
4: y lo
2: pero bueno,
4: que haces es tocar la bicicleta cuando...
1: ¿Y si te lo
4: bueno,
1: yo, el entrenador también, loco?
2: Yo no soy médico, Irati, chicos, no sé realmente si Mbappé puede ir en bicicleta, si no puede ir en bicicleta.
4: Según qué deporte.
2: Pero bueno, vale, bien, vale, pues es polémico ir en bicicleta. Venga, va, para adelante. Pero más allá de su imagen, que yo sinceramente creo que a Mbappé se la refanfinfla, ¿vale? Yo lo que creo que también daña es la imagen del Real Madrid, ¿no? Que lo que ha dicho en este caso nuestro compañero, parece que a Mbappé le da igual el Real Madrid. O sea, se va a Bum Bum en París, luego en bicicleta, le da exactamente igual el Real Madrid. La historia de la bicicleta lleva 10 horas en el Instagram de Mbappé. Nadie del Real Madrid ha podido llamar a Mbappé para decirle, estás lesionado, tienes un partido contra el Villarreal, tienes que tener una imagen, tienes que respetar al Real Madrid, por favor, quita eso. En 10 horas no hay nadie en el Real Madrid que haya llamado a Mbappé para decirle, oye, escúchame, ¿quién te crees?
5: Pero, loco...
2: Quita eso. ¿Nadie? ¿Nadie en el club?
5: Aunque le llamen exactamente igual, estamos hablando de Mbappé.
2: ¿Cómo que le...? Hombre, perdona.
5: No, espera un segundo. O sea, estamos hablando de un jugador que el año pasado, saltándose a toda la gente de comunicación del Real Madrid, decidió salir a zona mixta para matar a su entrenador mientras estaba dando rueda de prensa. O sea, estamos hablando de un jugador que lleva mucho tiempo haciendo lo que quiere en el Real Madrid. Entonces es una situación que es surrealista. Creo que antes ha subido una foto corriendo también, ¿no? En una cinta.
1: Sí.
5: No sé si está en Suecia, en Suiza, no sé dónde está, pero creo que también ha subido una foto corriendo, ¿no? Que creo que tampoco es lo mejor, ¿no? Para una rodilla, salvo que no tenga nada en la rodilla, como aseguran en el club, bueno, ya se solucionó el problema que tuvo, y como aseguran en el club, jugará contra el Villarreal. Veremos si juega de titular, si no hay ningún contratiempo de última hora. Pero es que el tema es que lo que decís, es que Mbappé lleva tiempo haciendo lo que quiere en el Real Madrid. Él mira por Mbappé, luego por Mbappé y se queda un poquito por Kylian. Y mira por su Balón de Oro, que yo creo que a lo mejor alguien ha dicho que no lo va a ganar. Y mira solamente por su récord, por eso va a Talavera, forzando una lesión de rodilla a intentar marcar goles y hacer lo que ha hecho en los últimos tiempos como jugador del Real Madrid. Que menos ganar títulos colectivos, que fue para lo que vino, es lo que está haciendo todo lo que le apetece a él en cada momento. Así que es una situación, lo que dice Lugo, que tiene sentido y tiene razón en lo que dice. Por mucho que le llamen, creo que nadie va a parar a Mbappé.
2: Pues es un problema para el Real Madrid.
4: Sí. Totalmente. Por eso a mí me ha extrañado todavía más que hayamos normalizado en los últimos tiempos que Kylian Mbappé, después de la temporada que hizo, que es jugar para él mismo y en los partidos que a él le interesaba, pues tenga opciones de ganar el Balón de Oro, ¿no? Yo creo que es un problema para el Real Madrid porque es la desconexión de tu estrella, ¿no? Al final el Real Madrid tiene muchísimo tiempo detrás de Kylian Mbappé, él venía a mejorar un proyecto que era campeón de Europa y no sé si vosotros que lo seguís de más cerca, a mí me da la impresión que ese clic del que hablaba antes Joel, de Mbappé respecto a desconectarse del Real Madrid y decir, yo voy a hacer lo que me dé la gana. Él

0: club que haga pues lo que quiera, es en el momento en el que el club se acaba posicionando al lado de Vinicius y se acaba echando a Xabi Alonso. Ahí me da la impresión que Mbappé dice, bueno, pues este es el plan, yo voy a lo mío, voy a intentar remarcar todos los goles posibles, mis récords y mis cosas, y da igual lo que le vaya a decir el club, si sale de fiesta, si va en bicicleta, si se pone a tocar la trompeta, porque a Kylian Mbappé le va a dar absolutamente igual, él está jugando para él. Y a mí me da la impresión, porque tú, yo puedo entender que un día te pille un paparazzi, porque eso no lo puedes, pero a mí me da la impresión que Kylian Mbappé quiere que se le vea. O sea, cuando pues hace todo lo que hace, quiere que se le vea.
1: Es bueno, que, de hecho, cuando... Perdona, cuando le hacen la foto esa tan famosa en esa terraza, no sé dónde ya... Hombre, sí, el que le hace la foto está a 5 metros y creo que he tirado muy largo. Me refiero, lo estás viendo, no me jodas, no hay nadie más. O sea, si hay 20 mesas ocupadas y te están, si alguien te hace una foto así, te la puedes comer porque no estás pendiente, pero que no haya nadie, absolutamente nadie, y alguien hace una foto, o sea, no es un trípode, entiendo que hay una persona física ahí, pues vas a estar pendiente, porque si tú no sabes quién es y no quieres que te vean, yo me pondría y diría, bueno, ¿y este quién es? O esta, no sé quién sería quien hizo la foto, y
2: si no recuerdo mal,
1: pendiente. Entonces, que yo, es que os estaba escuchando y solamente quiero puntualizar unas cosas. Yo veo muy distinto que suba un vídeo en una cinta de correr o en una bici estática que en la bici por el campo. No tiene nada que ver. Porque de alguna manera, en una cinta de correr, en un gimnasio, o en una bici estática en un gimnasio, se puede, de alguna manera, explicar con que no es parte de la recuperación. Ya sabemos que hay muchas recuperaciones que son funcionales. Pero una ir por la bici, por el campo, como si estuvieras disfrutando un día, perfecto, soleado.
0: Exactamente. Bueno, teniendo en cuenta, además, que muchos futbolistas tienen por contrato no poder ir en bici.
1: No, claro, por eso, que es muy diferente.
2: Pues que de hecho, Mourinho dice eso, ¿no?
0: Claro, Mourinho dice que por contrato no pueden ir en bici.
1: Y acabo con esto, lo ha dicho Irati, acabo y os escucho. El click, evidentemente, fue por un montón de cosas. O sea, ya estos han corroborado, fue desde la lesión. Otra cosa es que os la creáis, no la creamos, pero lo de que le hicieron una resonancia a la rodilla equivocada, que casi se peligra no solo su carrera, sino evidentemente su mundial, que si se posicionaron, bueno, echaron a Xavi Alonso, dos jugadores, entre ellos pues Vinicius y Valverde, cuando él no estaba de acuerdo y se vio que el club le cedía demasiado poder a dos jugadores, de ahí se montaron esos dos clanes, ¿no? Bellingham, Vinicius, Valverde contra el Camavinga, Tchouaméni, Mbappé, o que parecían dos clanes, que si luego llegó a Arbeloa y se posicionaba solo a favor de Vinicius. Recordemos las frases de, bueno, yo le daré las gracias a los que han venido hoy a jugar. Estaba Vinicius, no estaba Mbappé, un montón de historias. Entonces, sí, es verdad que yo creo que
3: eso no iba por Mbappé.
1: Pero quiero decir que a partir de ahí, Mbappé es como que, no sé si se toma como si, no sé cómo decirlo, como, ya no soy protagonista, ahora los protagonistas son otros, le dais más poder a este. Pues joder, por culo, yo me voy a poner a hacer lo que ha dicho Iradí, voy a hacer mi récord, voy a ir a lo mío, que en eso soy buenísimo, no necesito a nadie, y a tomar por culo, y así, claro. Y yo creo que, sinceramente, fuimos viendo un Mbappé decayente en cuanto a actitud, en cuanto a, voy a hacer lo que he dicho antes, voy a hacer lo que me dé la gana y que me digan lo que les dé la gana.
2: Me encanta que me dé coloca a Lamine Yamal todavía aún más lejos de Mbappé. Me encanta, porque creo que estamos en un punto de que Mbappé solo le hace falta salir a correr con la camiseta del Barça, es lo único que os hace falta a los madridistas para ver el lo que está haciendo, porque si no recuerdo mal que no estabais hablando ahora de esto de la bicicleta, que creo que ha habido todo el percal que ha habido con Mourinho, porque según él prohíbe la bicicleta y demás, pero si no recuerdo mal puede ser que el clásico anterior subiera una foto en Instagram con el resultado a favor del Barça.
1: 2-0. Sí, 2-0.
2: Que no, que no había momento para subir la historia, sino que subió un 2-0 a favor del Barça.
1: Vamos ¿no? equipo. Sí, llegó, se sentó, equipo, le hizo ¿no? la foto y se siguió la cena o lo que estuviera haciendo.
2: Otra más.
1: Se
2: dio cuenta del resultado. Otra más de Kylian Mbappé.
1: Es lo que he dicho, que son decisiones.
0: Pero bueno, es que al final también es uno de los problemas que tiene el Real Madrid, que muchas veces hablamos del centro del campo, pero lo que tiene el Real Madrid, a diferencia del Fútbol Club Barcelona, es que el Fútbol Club Barcelona, más allá de la idea del entrenador, ahora mismo tiene un equipo. Y al Real Madrid lo que tiene es que son individualidades, y es lo que le está faltando, es encontrar un entrenador. Al final Mourinho venía a eso, ¿no? A intentar encontrar una forma de separar estos egos y de unirlos y de crear un equipo, crear una familia y una estructura que trabajaran todos para entre ellos, y no está siendo así.
4: Pero yo lo que creo es que Mbappé no es que haya hecho un clic o un clac, es que desde que él llegó al Real Madrid ha visto que tiene un vestuario sobreprotegido, un vestuario que manda ante todos. Y que no le tose nadie. Es decir, aquí ha salido Ancelotti a rueda de prensa a arrodillarse y a pedir por favor que los jugadores corrieran.

0: vieran. Aquí, como decía el compañero, se ha tirado a Xavi Alonso. Aquí se ha parado un avión para que, entre otros, Mbappé no fueran al Balón de Oro. Mbappé ha visto pegarse a uno, y a dos, y a tres, y a cuatro compañeros.
1: Que Mbappé vaya en bicicleta, por favor.
0: Pero escúchame, no te quedes solo con mi lío, porque estoy nombrando varias cosas, ¿vale? Aquí Mbappé ha visto que es un vestuario sobreprotegido, que manda el vestuario, que hacen lo que quieren.
1: No, si esto iba a cambiar
0: como el presidente lo ve bien. Y que si tú te pegas dentro de un vestuario, o coges del cuello a otro, creo que fue Rüdiger a Carreras, no me acuerdo, o coges del cuello a otro, aquí no pasa absolutamente nada.
2: Rüdiger,
0: y el entrenador no hace nada, y el presidente no baja al vestuario y pega cuatro gritos.
3: Se pasan cosas cuando hay...
0: Bueno, bien, pues...
3: Se mete una multa solamente de medio millón de euros, un millón de euros.
0: Porque salió a la luz. Iván.
3: Porque salió a la luz porque hubo todo el término en el hospital. Lo que decías de aquel día del Balón de Oro...
0: Pero es una anécdota,
3: y sigo pensando que tiene razón en muchas cosas. Ese día creo que el Madrid no está todo lo bien que debe estar. Ya no es que Mbappé no estaba nominado, ¿no? Entiendo que sí, que está ya nominado. Ya,
0: en el 11 ideal, creo.
3: Pero es que el Madrid iba a ser fue elegido el mejor club del mundo.
2: Y Ancelotti
3: fue el mejor entrenador del mundo. Entonces,
2: sí.
3: O sea, hubo dos personas que
2: o sea, tenían premios los del Madrid.
3: Claro, pero. Hubo un club y Ancelotti como entrenador del Real Madrid, que se quedaron sin poder recoger ese premio. Lo de Mbappé va mucho más allá de todo esto. Mbappé es una persona que hace lo que quiere, cuando quiere y como quiere, y lo hacía en el PSG, hasta llevar al PSG a límites extremos, y lo hace en el Real Madrid, y lo hace...
0: ¿Pero de esta forma, Iván?
4: Pero porque no estabas ahí, yo creo que sí.
3: Lo ha hecho con Francia. Lo hace con todo el mundo.
0: Con Luis Enrique llegó a desafiar a Luis Enrique yéndose de vacaciones con la novia mientras estaba entrenando el equipo.
3: Con Luis Enrique estuvo apartado.
0: Por eso mismo, fíjate, Iván, me ha dado la solución. Hubo una persona que dijo, oye, cuidado, aquí no vale todo. Y te aparto, me da igual que te llames Mbappé o Mbappá.
3: Que no la apartó Luis Enrique, que la apartó el club. Que Luis Enrique...
0: ¡Quien sea!
3: ...en rueda de prensa y hablaba bien de Mbappé, como es lógico, porque es tu jugador y posiblemente es tu mejor jugador, y no te queda otra que hablar bien de él, aunque también luego dijo que se va Mbappé y jugaremos mejor, jugaremos como equipo, ¿no? Algo así.
0: Sí. Pero eso ya es más táctico, no creo que sea extradeportivo. Pero Iván, es que me has dado la razón. Volvemos a lo del post en Instagram desde hace 10 horas. El club, el entrenador, me da igual. Alguien, un director deportivo, un director general, un presidente, alguien que dé miedo. Alguien que respete el vestuario. Alguien que baje, que pega cuatro gritos y se gire Fede Valverde y dices, ostras, cuidado. Alguien de esos.
4: De verdad que a mí me da hasta la impresión de que a veces Mbappé lo que está haciendo es un pulso a alguien dentro del club, riéndose de alguien, de decir, mira lo que hacéis, si queréis que no lo haga, pues lo voy a hacer dos veces, y ahora me voy a lesionar y me voy de vacaciones aquí, y voy a hacer campaña por el Balón de Oro cuando en el momento más importante que voy a hacer, mira, me voy de yate con Esther Expósito, que me apetece más que acabar jugando los partidos importantes para el club, porque oye, cuidado, que hay un mundial este verano, y como dice Mar, y que se vea, y voy a mandar paparazzis por aquí, porque si un futbolista famoso no quiere que se vea lo que está haciendo, no se ve.
3: El tema es que Mbappé se le ve porque él quiere que se... Yo, vamos, estoy convencido que se quiere que se le vea.
1: Hombre, la story, sí, desde luego.
4: Claro, y eso es una guerra hacia alguien dentro del club o al club en general.
3: No es eso, Chitu. Tú,
4: pulso.
3: Tú, si un jugador sale de fiesta y no quieren que se le vea, no se le ve. Y yo no digo que un jugador esté mal que salga de fiesta, pero si no quieres que se te vea, no se te ve. Y a Mbappé siempre se le ve. Y es una cosa que un día te pueden pillar, siempre no te pueden pillar. Lo de la historia ya no es que quieran que se vea, es que lo ha mostrado él. Lo de la cinta corriendo, que sí, que podemos... A mí me gustaría que volviese a Valdebebas. Va a tener que meter otra vez en el GPS, porque...
4: Hay que recordar...
3: Tenía que explicar cuánto tiempo lleva sin venir a Valdebebas.
4: Que la temporada pasada ya le pasó con Francia esto, que se bajó del carro en una concentración con Francia, le pillaron en Suecia, de hecho le metieron una denuncia por una posible agresión
3: sexual, pero eso quedó en nada, no vayamos por ahí porque eso quedó en nada y eso quedó totalmente...
4: No, se fue a Suecia de fiesta, a lo que me refiero, que se bajó de la concentración con Francia y se fue de fiesta.
3: No ha dicho eso.
0: No ha dicho que no, el primer...
4: No, perdona, él se fue a Suecia y descubrimos que se fue a Suecia porque le denunciaron por una presunta, he dicho, agresión sexual, luego quedó en nada, pero que él se bajó de la concentración de Francia para irse de fiesta a Suecia, que es el hecho.
3: Sí, bueno, pero que, bueno, vale, pero no vaya.
4: No, no.

0: no pasó eso.
1: Eso
2: no, pero yo creo que el primer paso que da Mbappé, que el primer paso que da Mbappé, no sé si fue lo de Suecia u otra, el primer paso que da Mbappé es borrarse de Francia para recuperarse de una lesión que tenía con el Real Madrid. O sea, él se apartó la selección francesa para priorizar esa primera vez al Real Madrid.
0: Y se recuerdo
2: que incluso hubo polémica con los dictámenes médicos públicos que sacó el Real Madrid.
0: Eso fue el año que llegó.
2: Claro, él priorizó para luego encontrarse.
3: Sea como fuere, porque, bueno, discutimos un poco los detalles de si fue esta fecha, si dijo esto, si hay que matizar más en lo otro. Es que son muchas. Es que el asunto es que son muchas, porque nos ponemos aquí a enumerar.
4: Eso es lo que decía yo.
3: Y son muchas contra muy pocos títulos. Y cabe ver que además esto de toda la vida son vasos comunicantes. Madrid-Barça, Messi-Cristiano y ahora un poquito también Mbappé con Lamine Yamal. El niño, que antes era un niñato que hacía una fiesta de cumpleaños, que contrataba enanos y estábamos aquí haciendo tribus como si no hubiera un mañana, por eso, pues ahora resulta que da la vuelta al asunto. Que lo mismo sale mucho, pero que no se entera ni Peter. Que ahora tiene una pareja que no es tan mediática y con la que, bueno, pues la que no tiene tanto foco. No digo que sea ni bueno ni malo, digo hechos, ¿eh? Porque antes estaba con Nicki Nicole y ahora está con una chica influencer que no es tan reconocida. Que él hace mejor al resto de sus compañeros y que, contra, que está haciendo unos hábitos dentro y fuera para con su imagen que yo no le veo ahora mismo yendo a la preview de la Kings League antes del Clásico para decir que el Madrid roba. Que está aprendiendo un poco.
0: Pero ahí también hubo toque de atención del club y Lamine ha hecho caso a lo que se le ha llamado desde el club. Quizás esos toques de atención a Mbappé se le han dado desde dentro del club y Mbappé no le ha hecho caso. Pero Lamine, en el momento en el que se está nombrando todo esto que decía Chitu, desde el club se le llamó la atención.
2: Yo creo que no tiene nada que ver.
5: Florentino Pérez, cuidado, es Hansi Flick, que también el hombre que aquí.
2: Del
5: gran problema que hay en el Real Madrid, que ni Mourinho ni ninguno va a solventar esto, ya te lo digo ya, porque esto es dramático, hasta que no se echen los jugadores que tienen que echar, esto va a ser un drama constante cada fin de semana, lo tengo clarísimo además.
2: Pero yo creo que no tiene nada que ver el Chitu, el tema de Lamine Yamal.
3: Si comparas, que vea al otro que sonríe, que se sienta encima de la pelotita y que va a ganar el Balón de Oro, porque es que al final lo va a ganar. Y ve al otro que quiere ganarlo y solamente quiere ganarlo.
2: Vale, pero que tú, yo soy Mbappé.
3: Vale.
2: Y tú me dices, oye, vaya actitud estás teniendo en el Real Madrid. Yo soy Mbappé y te digo, ¿yo? ¿Pero tú has visto Fede Valverde? Pero si dijo hace un año que no quería jugar de lateral derecho y luego tuvo un problema con este. ¿Tú has visto a Vinicius? Si le hizo aspavientos a Xavi Alonso y luego lo quería tigrar y luego se rió en el banquillo. ¿Tú has visto a Jude Bellingham? Si medio Madrid dice que se va de fiesta. ¿Tú has visto a Rüdiger? Si cogió a Carreras del cuello. ¿Tú has visto al otro? Entonces Mbappé dice, ¿cómo que yo? Perdona, mira toda la plantilla. Yo soy uno más. Yo salgo en bici, pero el otro coge del cuello al otro. Pero el otro le hace aspavientos al entrenador. Pero por favor, ¿cómo que Mbappé? Mira el resto de la plantilla y déjate de Mbappé.
3: Una cosa, dentro de que Luco lleva un poco de razón bastante, porque el razonamiento es ese, y si te quieres escudarte, pues... Pero es que, bro... Que igual que tienes el Balón de Oro, que igual que te echas 1000 piedras a la mochila, que igual que quieres firmar contratos millonarios y siempre ser titular por decreto, aunque salga Carlos Espí y meta 5 goles como tú, pero en 80 minutos menos, aquí también tienes que dar el callo el primero. Que si quieres todo eso, que si quieres el ejemplo, el líder, el que representa al equipo, el Cristiano Ronaldo de esta época, tienes que hacer eso.
0: Yo creo que el mensaje que le manda al club con las decisiones, con el berrinche que se pegó Vinicius poniéndose al lado de Vinicius y echando a Xavi Alonso y con todas las pequeñas decisiones que ha ido tomando al Real Madrid, el mensaje que le manda a Mbappé y al resto de la plantilla es que no hace falta ser un ejemplo. O sea, al Real Madrid lo que le está diciendo también es que vas a jugar igual. Le está diciendo eso con las acciones que toma el club.
5: Si el pensamiento de Mbappé es este, es triste, ¿eh? O sea, si tú como Valverde, porque lo que decía Chitu, o sea, me refiero que tú como Mbappé tienes que coger responsabilidades que no tiene que coger Valverde. O sea, entiendo yo. Si tiene que, no, es que mira lo que hace este, mira lo que hace este, yo hago lo que quiera, uff, Mbappé, cuidado, ¿eh? Si realmente el pensamiento es este, que no lo sé.
4: Yo quiero añadir lo siguiente. Esto ha existido toda la vida, ¿vale? O sea, los jugadores han hecho lo que les ha dado la gana toda la vida desde que iniciaron el fútbol. Pero tienen que entender que ahora no es lo mismo que en el 80 o en el 90. Ahora existe internet, ahora existen redes sociales, ahora existe que te ven absolutamente hasta si estás en el baño cagando y con la puerta abierta. Y esto es así. Por lo tanto, desgraciadamente, los futbolistas no solo han de ser futbolistas. Ahora tienen que ser futbolistas y tener buena imagen. Y es así, porque una mala imagen te puede joder una carrera por completo.

0: y es lo que toca. Y a Blamín ya mal le ha pasado, y se le ha criticado por decir ciertas cosas, y se ha analizado historias que ha subido con ciertas canciones, y la gente ha empezado a especular si quería decir algo en concreto. Y esto es lo que es. O sea, Lamine Yamal, si hace un vídeo, se le critica o se le dice. Si a Mbappé se va en bicicleta, se le va a criticar o se va a hacer. Si lo hace, con todos los respetos, me lo voy a inventar, y te voy a decir uno que a nivel de nombre podría sonar, pero si lo hace Dumfries, no va a sonar igual que si lo hace Mbappé, porque a nadie le importa lo que haga Dumfries, importa lo que hace Mbappé, importa lo que hace Vinicius, importa lo que hace Bellingham. Bellingham ha cambiado su actitud. Bellingham ha cambiado sus hábitos, o al menos ya no se le escucha, ¿no? Antes se le decía, no, está cada día de fiesta, pues ahora no se le escucha. Viene a hacer un mundial espectacular, está haciendo una Nations League increíble y un inicio de temporada perfecto. O sea, realmente del Madrid, y lo he dicho desde inicio de temporada, el más importante está siendo Bellingham, pero porque Bellingham ha entendido cuál es su rol. A lo mejor estoy diciendo esto y dentro de una semana vuelve otra vez a la cantinela. No lo sé, yo estoy hablando del momento. El que no ha entendido de qué va el panorama es Mbappé, que parece que no aprende, joder. Solo estoy pidiendo ser inteligente, no que no disfrute de su vida. Coño, pero que sea inteligente, que haga cosas o al menos evite cosas que le pueden generar conflictos. Y entonces mi pregunta, yo le haría a Mbappé directamente es, yo si fuera mi amigo le diría, oye Kylian, o sea, ya es una pregunta personal. ¿A ti te la suda lo que piensen de ti? Porque es la sensación que das. Porque una cosa es un error. Bueno, se ha equivocado, venga, se habla con él, incluso el club le echó un poco de pullitas en su momento. La segunda dices, Kylian, hostia, creo que no nos hemos entendido, pero te has vuelto a equivocar, ¿vale? Vale, sí, perdón. La tercera ya es desfachatez, tío, sé que me estoy equivocando, pero es que me da absolutamente igual. Y me podéis castigar, me podéis decir lo que os dé la gana, voy a seguir haciendo lo que me dé la gana. Entonces, una de dos, o Kylian Mbappé no le da, aquí no hay, cosa que no creo que vaya por ahí el tema, pues que le está dando igual. Entonces, no
1: o sé lo está haciendo más. A propósito porque le está haciendo un pulso al club.
0: Es que no sé qué me preocupa más, porque si es
2: aquí, el
0: que
2: parece
0: que es que le da igual absolutamente todo y que está echando un pulsito a no sé quién...
3: Pero si hace un pulso con alguien, no me interesa. ¿Cuál es la finalidad? O sea, me refiero, ¿cuál es la finalidad de Mbappé?
0: Que no me interesa. No, ¿cuál es? ¿Ha firmado Vinicius se pasa 6 años? ¿Por eso? ¿Con Vinicius? Entonces vamos a estar 6 años así.
1: Bueno, es que igual viene de esa guerra, quiero decir.
2: Lo que ha visto Mbappé...
1: Desconozco, pero parece a propósito, la verdad. Porque a mí no me parecen equivocaciones ni errores puntuales. Quiero decir, cuando es tan insistente, no me parece que sea... Y además Mbappé, por cómo habla, por entrevistas que ha hecho, se lee un tipo inteligente, que cada movimiento que hace lo hace pensado y a mí no me da la impresión de que sean errores lo que está haciendo.
2: Yo lo que creo es que en lo de Vinicius... Él en lo de Vinicius, él habrá visto lo mismo que todo el mundo, que Vinicius le ha ganado la partida a la hora de negociar al Real Madrid. Yo creo así. Y luego, en lo otro, yo creo que es clave el siguiente paso que vaya a dar José Mourinho. Es decir, tú no puedes ser un entrenador que sale y critiques públicamente el tema de ir en bici y digas que eso está sancionado y luego que salgas en la rueda de prensa previa al partido contra el Villarreal y digan, ah, pelillos a la mar, el jugador bien, ha pedido perdón y mañana titular. No. O sea, si tú realmente te has quejado de que eso está mal, el siguiente paso de Mourinho con respecto al vestuario va a ser importante. Y ya veremos si Mourinho es un león o un gatito. Si Mourinho se lo carga, aunque sea un partido, o dos, o tres, y pone a Spi, por ejemplo, o realmente son solo palabras, y Mbappé va a ser igual de importante que lo que es ahora mismo, y por lo tanto Mbappé va a seguir haciendo lo mismo, porque va a estar sobreprotegido como el resto del vestuario del Real Madrid.
3: Mi sensación es que se ha fichado a un león y es un gatito, ¿eh?
2: Sí, yo por ahora
1: no, está delante de su primera oportunidad.
2: Por ahora es un gatito.
3: De Mourinho, porque yo creo que sinceramente, ahora mismo, y perdóname la expresión, Mourinho está cagado. O sea, yo no creo que, sinceramente, yo me imagino su...
4: Bueno, hay que verlo. También decíamos que puede ser, ¿eh? A esta hora de la noche, de este día del calendario, es así, ¿eh? Como tú lo describes. Pero también decíamos que venía en un tono más benevolente y más mediador y más empático con los árbitros. Y todos sabemos la última rueda de prensa que dio Mourinho.
3: Sí, no.
4: O sea, que en cualquier momento salta la liga, ¿eh?
5: Pero sí. eso tampoco es justo, ¿eh? No, Mourinho se ha quejado de los árbitros cuando le han perjudicado.
4: Claro, y ahora que...
5: Toda su vida.
4: Cuando ha encontrado motivo, ¿no? Vamos a decir.
2: Claro,
4: y ahora también quizá haya encontrado motivo, en algún momento va a encontrar motivo para saltar para...
2: Pero eso no es lo mismo que Mbappé.
5: Bueno, vamos a ver si es capaz, vamos a ver si el club le da alas para hacerlo.
3: Tú, Iván, por lo que sea, tú metes dos más que el rival, y no saldas con papel.

0: pelitos, por lo que sea.
1: Bueno.
0: Eso es lo que tienes que
1: saber. Eso es lo que
0: está
1: otro,
0: bien, que siempre estamos agarrando, sí, pero sí.
1: Eso es de otro día, eso es de otro día, ya hemos hablado y les pasa a todos.
0: Ahora faltará decir que lo del coreano no. No, a todos no. Hansi Flick, yo no me veo a Hansi Flick saliendo con un papelito de la impresora, ¿eh? Yo no me lo veo,
2: saldrá con palabras, saldrá con lo que él quiera, pero si en el clásico del 25 de octubre el Barcelona, el Madrid tiene que irse al descanso con 9, no se va con 9 y termina ganando el clásico, pues saldrá enfadado el Barcelona con toda razón del mundo. Ya está,
3: a lo que venía esto es que Mourinho se mostró una imagen, ¿no?, de él que parecía, ¿no?, que estábamos todos esperando y que desde la primera rueda de prensa fuera lo que vimos ese día, que de momento parecía que no, que de hecho hacía palabras, ¿no?, de no, yo con los árbitros confío en él, ellos tal, y luego el otro día sale. Veremos si ahora también muestra esa personalidad a su vestuario, ¿no? O sea, a mí de entrada a mí me dio la impresión de que Mourinho en un vestuario tan incendiado, si llegaba con la personalidad de Mourinho que recordábamos, quizá lo incendiaba todavía más y era malo, pero ahora sí es verdad que, como dice Luco, tiene una oportunidad para demostrar que el que manda aquí es él.
4: Y además es su gran fuego, y tiene que apagarlo, porque el primero era de Asencio, que bueno, pues tuvo ese error con la justicia, que ya se le juzgará si se le juzga y si no, pues eso.
2: Son ascuas, para lo que viene ahora, ¿eh? Eso no es nada.
4: Claro, por eso te digo, ese incendio, ese incendio con una regadera lo apagas. Pero este incendio es importante, este incendio es gordo y no tiene nada que ver con los árbitros. Porque la rueda de prensa post partido contra el Atlético de Madrid, esas declaraciones de los árbitros, eso es música para Florentino Pérez. Aquí no, esto es un toro. Y ya veremos qué haces con el toro.
1: Bueno, veremos a ver. Para música, la que está escuchando Jan Laporta cada vez que va a ver al femenil en un clásico, son las declaraciones del presidente del Barça en DAZN.
5: Un gran partido y un
6: Laporta, presidente del Fútbol Club Barcelona. Joan, ¿qué tal? Enhorabuena por el partido.
5: Muchas gracias. Ha sido un gran partido y un espectáculo aquí de fútbol. Y la verdad, estamos muy orgullosos por haber batido el récord de asistencia en la Liga F. Y hemos batido nuestro propio récord, que era en Montjuic también. Y aquí en el Spotify Camp Nou hemos conseguido, pues, bueno, un día muy feliz para el barcelonismo. Siempre es un gran rival el Real Madrid. Y bueno, yo creo que hemos confirmado que tenemos también, seguimos teniendo un equipo muy competitivo.
1: No es la primera vez que Pablo Parra lo plantea en antena, ha sido muy vehemente hoy en su discurso en Marcador, de bueno, pues que de un tiempo a esta parte ha dejado de hacer gracia, ha dejado de ser anécdota, ya se ha convertido en un escarnio para el madridista. No hablamos únicamente de lo de Mbappé, sino de recibir humillaciones cada vez que hay un clásico, porque el Real Madrid pasan los años y no es competitivo. No son competitivas en el aspecto que el Fútbol Club Barcelona sí que puede ofrecer, siendo la referencia en Europa. Y entonces esto, Iván, ¿cómo se trabaja? ¿Se deja pasar el tiempo? ¿Otros 5 años más con lo mismo? ¿Hay que invertir más en la sección? ¿Hay que apartar la sección de estos escenarios? Aunque no sé muy bien cómo se puede hacer, porque no quiero ponerme en el escenario de que no haya sección. Es un gran triunfo para todo el deporte que el Madrid tenga una...
2: Para puede cerrar.
1: Claro, pero es un gran triunfo para todo el deporte que el Real Madrid tenga equipo femenino, pero no es un gran triunfo para el Real Madrid y para sus aficionados que el equipo femenino tenga estos números cuando pasan los clásicos uno tras otro.
2: Mira, sí, lo que ha dicho, no sé, no he escuchado a Parra, pero imagino lo que ha dicho, y es una vergüenza para el madridista. Porque yo entiendo que yo sin ser un especialista en fútbol femenino que no me da demasiado tengo con lo que tengo, no termino de entender cómo el Real Madrid no es capaz ni de competir, porque hay otros equipos que son capaces de competir al Barcelona. Entiendo que Barcelona es el mejor equipo de Europa y posiblemente sea el mejor equipo del mundo, ¿no? Pero ir al Camp Nou, o ir a Montjuïc, o bueno, cuando se iba al Johan Cruyff, ¿no? Pero sobre todo cada vez a Barcelona, o cuando vienen aquí al Di Stéfano, y un 0-6, un 6-0, un 7-1, le ganaron una vez, ¿no? Si mal no recuerdo, ¿no? Ganaron una vez.
1: Pero 25-1 puede ser el...
2: Se equivocarían todos. Pero es que es algo que al madridista creo que empieza a dar igual. O sea, le duele, pero le tiene como muy desenganchado esto. Y es una tónica que ya no ni hace gracia ni se termina de comprender. Y lo vuelvo a decir, entiendo que el Madrid esté a año luz del Barcelona, porque empezó esta carrera mucho más tarde que el Barcelona, ¿no? Cuando el Madrid empezó, el Barcelona ya era el mejor equipo del mundo, ¿no? Posiblemente, o el segundo mejor equipo del mundo, el tercero, me da exactamente igual. Uh-huh. Pero el Madrid invierte, el Madrid tiene un gasto en esa sección y esta sección no responde.

0: Quiero escuchar luego también a todos los amiguitos y amiguitas de Irati, a todos los amigos que tienen redes sociales, Marvin Díaz, que es un terremoto en las arrobas que tiene, que otra ronda es un programa madridista porque lo presenta Chitu, después de estos 46 minutos de radio, ¿eh? Después de estos 46 minutos de radio donde...
1: ¿Todo eso te dicen? Estamos todos. ¿Qué amigos tenemos Irati y yo, no, entonces?
2: Sí, tú tranquilo, que a mí me llaman antimadridista y anticulé, o sea...
1: Ah, bueno, a mí también, ¿eh? Sí. Algunos, no te preocupes. Sí, por lo que sea. ¿Puedo contestar, Iván?
0: Sí, venga, pues sí, voy a permitirlo, sí, a pesar de...
2: Espera, primero añadir un dato, Mar, que el Real Madrid es el club que este verano se ha gastado más dinero en el fútbol femenino de toda Europa, 3,5 millones. Tipo,
3: mejor,
2: o sea, inversión
3: mejor, ahí. Mejor me lo pones, gracias, mejor, sí, mejor sí. Me lo pones. El Madrid está gastando un dinero, el Madrid está destinando un dinero como club, entonces yo que soy un analfabeto en todo esto de saber cómo funciona bien el fútbol femenino, me gustaría que alguien me explicase por qué el Madrid no es capaz de competir en ningún momento, ya no digo de ganar el Barcelona, que entiendo que es muy difícil ganar el Barcelona, digo de competir, que no te puedes llevar, han sido 7, ¿no? Al final,
2: siete.
3: No te puedes llevar un 7-0.
1: No, si compites,
3: es que la vuelta que va a ser, ¿que compite?
2: No, sí. Compite.
1: ¿Que compite? No, compite, digo, compite con los demás. Pero yo no,
2: pero, o sea, yo creo que hay varios asteriscos en lo del Real Madrid femenino. Uno es que tú te puedes gastar 3,5 millones. Creo que el fichaje de Schroeder es un acierto total. En su momento Linda Caicedo, al final Schroeder la quería ahora mismo todo el mundo en Europa. La quiso el Chelsea, la quiso el Manchester City y iba todo el mundo detrás. Pero claro, o sea, igual el resto de 2,5 millones te los has gastado en medianías. Y para competir al mejor equipo del mundo no te puedes gastar el dinero en medianías. Luego la otra la hemos estado explicando en la retransmisión. El Real Madrid apuesta por un entrenador que no viene del fútbol femenino. Quizá debería intentar buscar al mejor entrenador que haya en el momento del fútbol femenino en vez de traer a alguien del masculino al femenino. Pues la dirección deportiva sigue siendo la misma desde el primer día, y cuando no te funcionan las cosas, quizá cambiar las cosas ahí te puede funcionar. Al final al Barça se le han ido Salma, Mapi, Ona Valle y Alexia Putellas. Han subido gente de la cantera y juega exactamente lo mismo. Y luego la mentalidad.
3: La cantera
2: a mí me da la impresión,
3: ¿no? Que... Pero, un segundo, perdona, que la cantera del Madrid más o menos sí funciona.
2: Funciona, en el Mundial Sub-20. En el Mundial Sub-20 que acaba de ganar España, 5 del Real Madrid titularísimas.
3: Y le compite, al Barça y le gana al Barça, ¿no?
2: En juvenil creo que sí. En el juvenil creo que le ha competido y le ha ganado. Pero a todo esto lo que me quiero referir es que creo que también hay una parte de mentalidad. Que el Real Madrid ha sido capaz el otro día de casi ganar, porque para mí fue un robo, empató y pudo ganar frente al Manchester City, el actual campeón de la Liga Inglesa, empató frente al Paris Saint-Germain, pero que se hacen pequeñas. O sea, que llegan al Camp Nou y les tiemblan las piernas y ya salen perdiendo. Ha habido un algo que me ha dicho Cindy Sheterlef al acabar el partido, que me dice, al descanso, hemos llegado al vestuario y vamos ganando, no sé si 4-5-0 era al descanso, 5-0, y dice, y Patrick Guijarro nos ha dicho, por favor, hay que salir como si fuéramos perdiendo 1-0, hay que ir a morder, hay que ir a buscar una goleada todavía mayor. Y ese hambre que sí tiene el Fútbol Club Barcelona, ahora mismo esa mentalidad no la tiene el Real Madrid.
0: A ver, incorporo a la tertulia al presentador de otra ronda de los sábados, que también a su vez dedica los fines de semana al fútbol femenino. No en vano, es un hombre que está llevando el pozuelo a cotas bastante altas. Marco González, ¿qué tal? Buenas noches.
4: Hola, Chitu, ¿qué tal? Buenas noches.
0: Deber de institucional, aunque este fin de semana empate con sabor a victoria.
4: No, bueno, empate con sabor a derrota, yo diría, porque es verdad que era contra el Rayo Vallecano, nos empaldan en el último minuto, pero creo que éramos superiores y teníamos que haber sacado. De lo que estaba comentando Irati, por añadir, también para que penséis un poco, yo que conozco bastante bien las categorías inferiores del Real Madrid, sobre todo, esta temporada el Real Madrid ha hecho una apuesta, por ejemplo, en el juvenil, en firmar a nuestro entrenador del Pozuelo de segunda red, han fichado a Eric Moreno como técnico, ¿no? Han ido a buscar pues un entrenador que es verdad que es joven, que tiene experiencia, yo he sido segundo suyo en nuestro primer equipo, y ha firmado esta temporada por el Real Madrid, que en nivel de cantera ha dado un paso adelante bastante importante esta temporada con respecto al Atlético de Madrid aquí en lo que es la Comunidad de Madrid. El Atlético de Madrid lleva ganando las dos últimas ligas juveniles. El Real Madrid este año ha dado un paso adelante para ello. De hecho, el Atleti ha quitado 12 equipos en cantera y para igualarse con lo que es el Real Madrid, que solo tienen cadete, juvenil, un segundo equipo, un B, y el primer equipo. En este caso, yo que he preguntado también bastante, y sobre todo porque tenemos por ahí, Chito, nosotros un viejo conocido, como es Javi de la Casa, sí, que ha estado durante muchos años también en la información, en todo lo que es la estructura comunicativa del Real Madrid femenino, ahora en baloncesto, siempre la excusa o lo que te dicen es que no tienen más equipos porque no tienen espacio en Valdebebas para meter en residencia, en campos y

0: más. Es verdad que, bueno, yo creo que Valdebebas es muy grande, entiendo que prioriza mucho que los entrenamientos se puedan hacer de forma completa, bien hechos en campo completo, con todo disponible, pero bueno, creo que se podrían hacer, evidentemente, ampliar a más equipos, pero sí que poco a poco parece que quieren ir dando pasos también en esas categorías inferiores, ¿no?
1: Yo creo que vale
2: una cosa.
1: Pero
2: en inferiores el Barça empieza.
1: Hay que decir, y quiero escuchar a Luis Cortés sobre todo, que lleva un tiempecillo callado, sí, pero, y que recordemos a la nueva voz del fútbol femenino aquí en esta casa.
3: Quiero decir una cosa,
1: y Luis Cortés Irati. No, tampoco deberíamos, me parece un buen argumento, pero no deberíamos tratar Valdebebas como si fuera una comunidad de vecinos donde hay que reservar la pista de pádel. O sea, campos hay para que las niñas y las chicas y las mujeres en diferentes categorías y edades jueguen. O sea, esto es así, aunque...
2: Luego es otra de las diferencias en cuanto a apuesta. Quiero decir, ahora mismo el Fútbol Club Barcelona tiene el primer equipo, el B y el C, y después se marcha hasta el Alevín, que el Alevín creo que son hasta el C. Ajá. Tienen al Alevín y al infantil compitiendo en categorías masculinas para que ya vayan subiendo, pues con mayor competición. De hecho, las dos últimas temporadas el infantil ha ganado en categoría masculina. Yo creo que esa apuesta también demuestra pues un equipo que tiene y un club que tiene claro que el femenino es parte de su estructura, y un Real Madrid que creo que no se lo acaba de creer.
1: Cortés.
3: Pero una cosa, a ver, que no nos vayamos a... Hoy al Madrid no le han metido 7 goles porque no tiene infantil B. No. O sea, es decir, eso no es así. Cuando el Real Madrid femenino ha tenido 5 plantillas distintas, 4 entrenadores distintos, y ninguno no ha funcionado, no es porque no tiene cadete A. Es porque realmente el Real Madrid no está encima del femenino. ¿Cuántas veces hemos visto a Florentino Pérez en el palco de autoridades viendo un partido del femenino? O una o ninguna. ¿Cuánto lleva la directora deportiva del Valencia, del Real Madrid femenino, en la estructura del club, decidiendo a quién se ficha, quién entrenador pone y qué entrenador no pone? La misma de siempre. A ella nunca se le ha señalado. Es decir,
1: pero hay que aclararse, Luco,
3: ¿cuántas veces Florentino Pérez habría permitido que a un entrenador del Real Madrid le marcaran 7 goles por temporada?
0: No, pero mira, Luco,
3: lo hubiera cesado al siguiente día.
0: Por supuesto que no está
3: encima del femenino, es decir,
2: no hay exigencia.
3: Que no se lo cree.
0: Esa exigencia es real, pero aparte yo creo que, por ejemplo, y si os vais a resultados como los de hoy, creo que os he estado escuchando en la retransmisión y creo que hay una cosa que no habéis comentado y creo que es también un poco la mentalidad de las propias jugadoras. O sea, yo creo que el 7-0 de hoy no viene solo de que tú le prestes 0 atención al femenino. Obviamente influye, pero también creo que las jugadoras salen directamente acomplejadas en los partidos contra el Barça, porque como habéis estado comentando, este año para mí el equipo, habéis dicho, no ha hecho fichajes de primer nivel. Bueno, quizá no son las mejores jugadoras del mundo, pero a mí me gusta bastante el equipo que tiene este año. Irati lo ha visto, ha competido muy bien en Champions, en los otros partidos en los que ha estado jugando. Yo el otro día narré el partido en Valdebebas y jugó muy bien el partido ante el Paris Saint-Germain. De hecho, para mí fue superior y termina empatando por una cosa que es prácticamente anecdótica. Y luego, pues oye, es que salen directamente acomplejadas y creo que
2: sí,
0: el Barça
2: sale también a machacar
0: y eso se nota.
2: Pero luego también es esa mentalidad que arrastras durante todos los partidos. Al final yo creo que he narrado 5 o 6 partidos esta temporada del Real Madrid. Uh-huh. Y a la diferencia del Barça que escuchábamos ahora y que decíamos de Schenterlef, que la capitana salió al vestuario a decir cuando iban ganando 5-0 que tuvieran mentalidad de ir perdiendo, el Real Madrid yo le he visto esta temporada adelantarse muchas veces en el marcador y echarse atrás a verlas venir. Contra la Real Sociedad le costó, contra el Eibar le ha pasado, contra el Paris Saint-Germain. Claro, si eso lo haces en tu día a día, luego llega el Barça y no puedes levantar cabeza.
1: Tenemos 5 minutos para finiquitar este tema, porque hay que separarlo, hay que comer, hay que tirar publicidad, pero antes, Marc y luego Vieto, que le ponga el broche al 7-0.
4: No, que rápidamente, que yo estaba viendo un dato hoy, que son 106 goles a 15 el Real Madrid, ¿eh? Y yo sí que me gustaría recalcar una cosa. Yo llevo 4 años narrando el femenino, lo primero que hice es, voy a narrar mi primer clásico, se me quedó encima, ¿eh? El clásico nada. Clásico es Barça Atlético de Madrid, eso para empezar, porque hay que recordar a la gente de cómo llegó el Real Madrid.
3: No, eso no es así.
2: Bueno, hay que recordar que ahora mismo el Real Madrid también está invirtiendo mucho más que el Atlético de Madrid, creo que ese es otro que van a abrir.
3: El clásico femenino, lo que pasa es que ahora está en la categoría de plata, es Levante Atlético de Madrid. El clásico como tal, Levante Atlético. Sí. No, o Atlético, sí, no te rías. O sea, ni Barça, ni Real Madrid, ni nada por el estilo. Ahora, lo podemos poner como queráis, pero no tiene nada que ver, porque el Barça también es un equipo medianamente nuevo que hace X años, no me acuerdo.
1: Venga.
3: Si 13, 14, 15 estaba en su división.
1: Vamos, pues clásico para ti, para el Levante. Vamos, Videia, que quiero escuchar a...
4: No, simplemente para rematar, que lo de hoy no es un...

0: no es una casualidad, que es un Barça que está trabajando desde hace mucho tiempo, que como decía Irati, ya han habido bajas importantes y creo que suplimos bastante bien esas posiciones, y que al fin y al cabo, vuelvo a repetir un poco lo que decíais vosotros, yo creo que si el presidente o la directiva del Real Madrid o de este club no apuesta por el femenino como tiene que apostar, nunca va a salir de esta sección. Es que eso sí, claro, está para acabar.
1: Joel.
2: No tengo mucho que aportar yo, no sigo mucho el fútbol femenino, la verdad, no te voy a mentir. Lo único que voy a decir es que creo que el Barça está a un nivel, bueno, lo demuestra cada año, ¿no? Al menos en la Liga Española, en la Liga Femenina Española, está a un nivel muy alto. Me refiero, creo que no tiene rival. Juega y cada dos por tres son las mismas palizas. Me refiero, los pocos partidos que veo cuando hablo con mi suegro son 4 o 5 goles. Entonces, creo que hay mucha diferencia de nivel entre el Barcelona y el resto de equipos. Sí que es verdad que un par de fuera pues pueden asemejarle, ¿no? Ya vimos que perdió, por ejemplo, creo que fue contra el Arsenal, ¿no? Que perdió la Champions, y aún así creo que juraría que el Barça jugó bastante mejor. No sé, yo lo veo muy complicado. A día de hoy lo veo muy difícil porque, bueno, lo decíais vosotros, ¿no? Parece que y lo he leído en el chat que nos están viendo, que al Real Madrid pues tampoco parece molestarle tanto que esto se repita año tras año. Entonces,
3: claro.
2: Pero bueno, el Madrid ha hecho fichajes. La realidad es que ha hecho fichajes, pero a pesar de las bajas que el Barça, el nivel es muy muy alto.
4: La única respuesta sería una destitución. Si a ti te importa, Pau Quesada no es mañana entrenador del Real Madrid.
2: Sí, pero pon a quien quieras. Pon a Ancelotti, si quieres. Ahí va, que ha funcionado también para el Madrid. Creo que acabaría exactamente igual.
0: Ancelotti.
2: O sea, yo he dicho, no me puedo decir algo. Yo creo que, sinceramente, creo que
4: me gustaría.
2: A pesar de que creo que el fútbol femenino todavía tiene que mejorar mucho en cuanto a rendimiento, si ahora mismo, te voy a dar un resumen, evidentemente Irati sabe más que yo de esto, pero si hay 10 jugadoras ahora mismo con un nivel muy alto, que hay una gran diferencia entre esas 10 y el resto, 6 o 7 están en el Barça. Entonces,
1: seis o siete en concreto, Madrid, como los goles. Muchas gracias, Marcos.
5: Una más chiquita, una más pequeña.
1: No me da tiempo porque vamos a llegar a las 12 y tengo que soltar esto.
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1: Ha jugado Portugal. Ha ganado Portugal. Ha hablado Jorge Jesús. Ha dicho algo que no va acorde con lo que venía diciendo. Ha dicho que... No, espérate un poco, ¿no?
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0: cuando vaya a Valencia no voy a conseguir mesa en el mejor restaurante de toda la dichosa ciudad. Luco, querías decir algo que te quita ahí de mala manera, es que había que soltar esto, que si no...
1: Ah, qué va, tranquilo, no pasa nada, ni mucho menos me he enfadado. Y además estoy haciendo tiempo porque lo que te iba a decir ahora mismo no me acuerdo. ¿Sabes? Es que no me acuerdo. Ahora, ah, sí.
2: Hubieras dicho me he enfadado, prefiero no decírtelo.
0: Sí.
1: No. Sí, ahora sí. Vamos a ver, lo que pasa es que el madridismo, yo creo que la opinión que lo escuchaba antes a Iván, lo que puede dar es sentirse de me da igual esto. Me da igual que el Barça me meta 7, me da igual el Real Madrid femenino, lo deja a un lado. Ya como han sido tantos años, paso del tema. Eso no lo puede hacer el Real Madrid. El Real Madrid, si realmente es el Real Madrid, eso no lo puede hacer. La sensación del madridista no puede ser yo no hablo el Bernabéu contra el Barça porque tengo el canguelo de que me meta una pana. Eso no lo puede hacer. Lo que hay que hacer es tomar acciones. Y las soluciones tienen que pasar por alguien importante, que se meta la gente importante del club. No puede estar siempre con la misma estructura el Real Madrid femenino, porque empezar con cada temporada, yo no voy a abrir el Bernabéu porque me va a meter el Barça una pana, o yo no voy a ir Florentino Pérez al palco del Bernabéu porque me da vergüenza que Laporta esté al lado metiéndome 7, es un error gravísimo para mí.
0: Vale. ¿Ya eres feliz?
1: Medio.
0: Bueno, poco a poco. Los que son felices son... Si voy a decir algunos portugueses, imagino que casi todos. José Segarras, ¿eh? ¿Qué tal? Buenas noches.
3: Hola, buenas. ¿Qué tal, Chitu?
0: Ahora escuchamos a Jorge Jesús, pero a ver, lo importante en el día a día es que la selección gane y vuelva a ganar.
3: Ahí está. Y ganó bien. Contra una Noruega complicada, empezamos a perder con un Puskás de Noruega, pero Portugal está jugando muy bien. Además de ganar dos partidos, juega bien, juega con calidad, creó oportunidades. Hoy fue el primer partido donde defensivamente estuvimos bien. Son 4 victorias en 4 y ya estamos en los cuartos de la Nations otra vez.
0: Por otro lado, hay que tener en cuenta todo lo que sigue coleando el caso Cristiano Ronaldo. Las últimas declaraciones, hace apenas unos minutos, en rueda de prensa, Jorge Jesús, después de ganar a Noruega.
4: Ele é decidido o que ele quer para a vida dele, como foi antes da primeira convocatória, será agora da segunda. Na primeira convocatória partilhámos, na segunda convocatória, se ele estiver interessado, também partilhámos. Ele não sou eu que vou decidir, nem posso. Sabe, não é triste, eu tinha e tenho. Foi um ano a trabalhar com o Cris. Temos uma amizade muito grande profissionalmente. E é isso.
0: Sim, basicamente. Está claríssimo, mas para Iván, que não se ha enterado, se agarra que dice de Cristiano Ronaldo.
3: Está dizendo que como foi antes de esta primeira convocatória, é Cristiano quien decide se está com Portugal ou não. Que ahora en la segunda va a volver a...

0: de los más, de las personas más, de las personalidades más importantes de la historia de Portugal, pues, en todos los ámbitos, porque ha situado a Portugal muchas veces en el mapa y le ha permitido lograr cosas que no permitieron a otros grandísimos jugadores conseguir. Uh-huh. Creo que tiene que acabar bien su etapa con Portugal. También creo que la tiene que acabar, que eso también lo hablábamos el otro día, y creo que es complicado que Cristiano entienda que tiene que acabar algo, por su forma de ser y porque siempre ha sido así, ¿no? Poníamos el ejemplo del día que el Madrid gana la decimotercera y le sale diciendo que se va del club. Pero Cristiano creo que tiene que acabar su etapa en Portugal, y es de justicia que la acabe como la debe de acabar, ¿no? Con una clasificación, bueno, si quiere terminar la Liga de Naciones que la termine, pero poco más, por el bien suyo y por el bien de Portugal, pero que la acabe como la tiene que acabar una leyenda del fútbol portugués.
1: Esto, Luco, y también un poco el resto, pero Luco como experto en la materia, es que supongo como cuando discutes en casa, que puede pasar, y ya no es un vete de casa, ahora es vete al sofá si quieres, un poco, ¿no?
2: A ver, yo creo que puede ser, hablo de desinformación y con sensación, de que puede ser un pacto de vamos a despedirte bien, vamos a calmar las aguas, como ha dicho Iván, eres historia de esta selección y si te tienes que ir por la puerta grande. No vayamos aquí entre todos a hacer la tontería de que te vayas a ir por la puerta de atrás siendo Cristiano Ronaldo. Y yo creo que Jorge Jesús quiere decir eso. Jorge Jesús tiene una cosa muy buena ahora mismo. Y es que se ha pirado Cristiano Ronaldo de la concentración y Portugal solo hace que ganar y jugar bien. Eso para empezar. Por lo tanto, a Jorge Jesús no le puede decir ni Dios nada. Uh-huh. Ante esa situación, yo creo que Jorge Jesús ha sido inteligente y ha dicho, oye, cuidado, eres Cristiano Ronaldo, vamos a hacer las paces, si te convoco y te despides por todo lo alto, pero aquí mando yo, porque ha visto que no pasa nada porque te vayas, el equipo sigue ganando, el equipo sigue jugando, y las declaraciones, ahí está Segarra, de algunos jugadores en los últimos postpartidos han sido de que tampoco pasaba nada porque Cristiano Ronaldo se fuera. Nadie ha dado la cara por Cristiano Ronaldo, nadie se ha partido a la cara de la plantilla de Portugal por Cristiano Ronaldo, nadie. Y ante esa situación, para mí Jorge Jesús ha ganado.
1: A ver, pero, Luco, la gente no es tonta, ¿eh? Quiero decir, ahí si levantas un poco la voz a favor de Chris, es levantarla en contra del jefe. Y a ninguno le conviene, a ninguno le interesa.
3: Si algún peso pesado se hubiera querido meter al lado de Cristiano Ronaldo, sabe que ganan más ante la batalla ellos que los seleccionadores.
1: Esto no ha pasado más que con Jenny Hermoso. Y es que el motivo fue otro. O sea, esto no ha pasado en ninguna selección.
2: Hombre, yo creo que
3: no ha habido selecciones donde se le ha hecho la cama a los entrenadores para apoyar a alguien. Yo creo que sí. Y estamos hablando de Cristiano Ronaldo.
1: En una selección donde los resultados no son malos, catastróficos, etcétera, por un futbolista.
2: Es que me lo está diciendo todo, Chitu.
3: Pero entonces, ¿por qué no están al lado de ese futbolista? O sea, ¿no creen que sea imprescindible? O sea, si les tocan al capitán, al que ellos creen que es imprescindible, yo creo que de alguna forma u otra lo puedes decir bonito, pero te colocarías al lado de Cris.
1: Yo amo a Cristiano Ronaldo, beso por donde pisa, pero yo soy lateral suplente de Portugal y no alzo la voz.
3: Pero un peso pesado del vestuario. La reacción tiene que venir de alguien importante del vestuario, no del lateral suplente que la han convocado por primera vez.
2: Chitu, una cosa, que se ha ido Cristiano Ronaldo, se ha pirado de la concentración de Portugal, y más allá de nuestros debates, que los tenemos, lógicamente, uh-huh, en la selección de Portugal no ha pasado nada. No ha pasado absolutamente nada. Es más, el equipo está mejor.
4: Diría que el país tampoco.
2: Claro, el equipo está mejor, el equipo gana, la sensación lo decía.
4: Portugal se va a tener encima, y no.
2: Es que Gonzalo Ramos hasta marca goles. ¿Sabes lo que te quiero decir? Es que el equipo mejor, el equipo tiene otras sensaciones, es mejor, juega mejor, marca más goles y gana, pues oye, mejor que ganaba antes.
1: Segarra, del 1 al 10, ¿cuánto dirías de trascendencia mediática y social que ha tenido el episodio Cristiano Ronaldo en Portugal?
2: En la selección, deportivo, Chitu.
5: A ver, es un 10.
2: Hombre, no nosotros, es que te lo he dicho antes, no nosotros, que
1: no,
2: da
1: no
2: igual,
1: nosotros, los
2: que
1: portugueses. Luco Cortés. La otra rondiña que está ahora mismo en Lisboa.
2: Pero el carnicero de Oporto le encantará a Cristiano Ronaldo y protestará, y en la habitación de su hijo habrá un póster de Cristiano. Pero que Vitinha sigue, está increíble, que Gonzalo Ramos, ¿cuántos goles? Segarra, ¿10 en 12 partidos o cuántos lleva ese hombre ahora?
1: Claro, 12 partidos, o sea, restale dos. Porque los otros 10 estaba Cristiano.
2: No sé, ¿cuántos goles lleva Gonzalo Ramos ahora, Segarra, que no me acuerdo?
5: Como titular, tiene 13 partidos y 11 goles.
2: ¡Claro! O sea,

0: Que hagan hola partido a
1: Jorge
0: fuera,
1: Jesús. Chitu, que da igual, antes, que da igual que yo venga aquí y me parta la crisma por Cristiano Ronaldo. ¿Mm? El que se la tiene que partir es el jugador de Portugal que ha respondido positivamente al mensaje de su entrenador y no al mensaje de su estrella que se ha pirado de la concentración. Ese es el tema. Ubieto, que sigue ganando Ubieto, Portugal y gana mejor.
2: Dame luz, Ubieto.
3: Voy a hacer una pregunta, digo, si no ha tenido trascendencia para Portugal, ¿por qué sale ahora el seleccionador diciendo que era un malentendido y que puede volver cuando quiera?
1: Porque le preguntan.
3: Pues entonces sí que ha tenido trascendencia, algo habrá movido dentro.
1: No, alguien dale, no ha hecho dale, pero, gracia, es que, ¿no? Pero es que yo creo que no, yo creo que no me explico. Espera, una tercera vez. Que digo, no ha tenido trascendencia en lo deportivo.
2: Con 10 segundos ha cargado 3 minutos.
1: No, no, mentira, es que os estoy diciendo que hace sol y tú me contestas son las 5:30. Que no ha tenido trascendencia en lo deportivo. En lo deportivo, en lo mediático sí, que tú y yo hablemos de Cristiano Ronaldo es normal. En lo deportivo. Pero Lucas, Segarra, juega igual o mejor.
2: Ahora se lo preguntará Juan que vendrá con las apuestas. Pero yo creo que en los partidos todos Portugal era el favorito.
4: Sí, bueno, pero yo no era el favorito, ¿no? Contra Noruega no era fácil.
2: Bueno, tampoco...
0: Pero ¿ha jugado mejor Portugal o no?
2: ¿Sabes contra quién era fácil? En la final de la Nation contra España no era fácil.
1: Claro, vale, Segarra, perdona.
5: Tuvo uno y la metió.
1: No, dejar de hablar al especialista en Portugal un momento. Segarra, después de la marcha de Cristiano Ronaldo, ¿Portugal ha jugado bien o mal?
4: Jugó bien.
6: Ha jugado un partido.
0: ¿Mejor o igual?
6: Si no ha dado tiempo.
1: Espera, ¿puede contestar Segarra?
4: Hay una duda. ¿Dónde queréis llegar? Es que Portugal está jugando mejor, sí, pero no es solo porque Cristiano se fue. Es porque el entrenador cambió. Y eso es muy importante. Y yo no estoy diciendo que Portugal juega mejor. Nah, yo creo que Portugal juega mejor la gran mayoría de los partidos sin Cristiano. Pero Cristiano hoy, por ejemplo, antes de Portugal complicar el partido en el final con la expulsión, cuando estaba empatado, Cristiano tendría sido un partido perfecto para haber jugado. Así que puede ser muy importante. Yo no creo que Portugal juegue en general mejor sin Cristiano. Ahora, Cristiano no puede hacer la figura que está haciendo de tengo que jugar sí o sí, 90 minutos siempre, y ahí, como es su decisión, es mejor para Portugal que no esté, que esté.
0: Claro, es que Cristiano va a marcar siempre. Cristiano tiene que aceptar.
2: Lo que dice Ubieto es que no ha dicho que quiera jugar los 90 minutos siempre.
6: Ha dicho todo lo contrario.
4: En público no, pero es obvio que sí.
2: Ah, bueno, es obvio.
6: A ver, yo quiero hacer una pregunta.
2: Ubieto y Mar.
6: ¿Por qué? Quiero saber por qué juega mejor sin Cristiano Portugal. ¿No será porque a lo mejor Bruno Fernández le da por hacer buenos pasos verticales?
4: No.
6: Pregunto.
4: No, es porque Cristiano tiene 41 años.
6: Si
4: Bruno hace un pase vertical para Cristiano, Cristiano no va a llegar al balón.
6: No, pero bueno,
4: porque Cristiano tiene 41 años. Pero vosotros tenéis los partidos.
6: No le da ni uno. Pero yo he visto
4: Cristiano no tiene piernas.
6: Bueno, no tendrá piernas. No, yo no estoy diciendo, que yo no estoy diciendo que Cristiano esté para ser el salvador de Portugal. O sea, yo diferencio lo que es lo deportivo de la mala gestión que han hecho con una leyenda como Cristiano Ronaldo. Pero hay que tener en claro que cuando está jugando quien sea arriba, me da igual, alguien que se llame diferente a Cristiano Ronaldo, a Bruno Fernández se le encienden las luces, da pases para adelante y es el mejor asistente de la selección. Cuando está Cristiano Ronaldo, el tío tiene un pase claro y se da media vuelta y le da el balón a Vitinha, que está
4: atrás. No es verdad.
6: O sea, esto yo lo he visto. Hombre, joder.
4: ¿Crees que quiere que Portugal no gane porque Cristiano está ahí? ¿O que no le pasa...?
6: Que no se llevan bien, no se llevan bien y lo sabes, no le queda ni un puto balón. Y yo esto lo
4: Pero Cristiano ahora mismo no queda bien con nadie.
6: Bueno, sí, pero me estás dando la razón entonces.
4: Pero el problema aquí es Cristiano, no es Bruno.
6: No, pero
4: ¿has visto que ha dado un like diciendo que no hay un jugador de la selección portuguesa que llegue a los tuyos de Cristiano?
6: Me parece bien, pero entonces no es deportivo. O sea, Portugal juega mejor sin Cristiano Ronaldo porque los jugadores le han faltado respeto a Cristiano Ronaldo. Y no está...
0: Con Cristiano Ronaldo se lo ha faltado a ellos, que es un juego de equipo.
1: Le han hecho la cama.
4: Ahí está.
1: Le han hecho la cama.
0: Es un juego de equipo y Cristiano se ha creído por encima. Cristiano no ha sido líder, ha sido alguien de... Yo os miro por encima del hombro.
6: Vale, pero me están diciendo que le están haciendo la cama a Cristiano Ronaldo. No le cae bien a ningún jugador, entonces no se la pasan. Y sin Cristiano juegan mejor, porque así demuestran...
4: ¿Han visto el partido contra Gales? Cristiano falló 7 oportunidades clarísimas.
7: Pero ¿de dónde
4: es que no podemos decir que los jugadores no pasan a Cristiano, esto es mentira.
7: ¿Pero quién es Cristiano ahora? Pero, o sea, con todo el respeto al mundo,
2: No, bueno, uno que pasaba por ahí, está empezando, ha marcado un gol, ha ganado una Champions, ha ganado la misma Champions que el Barça,
7: Champions, Negreira, tenemos otra ronda como siempre. Escúchame una cosa, digo, ¿quién es Cristiano ahora? O sea, en estos dos últimos años, ¿qué ha hecho Cristiano Ronaldo? ¿Qué ha hecho?
2: Ganar a Neymar.
0: Ganar a Neymar.
2: Seguro más importante.

0: historia de Portugal.
1: Bueno, si yo digo lo mismo, digo que para mí hay gente que ubica Portugal en el mapa por Cristiano Ronaldo. Pero es que Cristiano Ronaldo no es el Cristiano Ronaldo de hace años atrás. Vuelvo a decir, es muy duro estar en la sombra de Messi. Es muy duro estar en la sombra de Messi.
2: Eso no
1: mucho.
2: Tiene, eso no tiene que ver ahora.
1: ¿Qué tiene que ver? Porque digo que yo no creo que Cristiano Ronaldo está alargando lo suyo simplemente porque Messi sigue jugando. Es que yo lo digo en serio. Yo eso lo pienso de verdad. Y nada, con gente, incluso hasta aquí es el Madrid.
3: No, Cristiano sigue jugando. No, pero que Cristiano sigue jugando, y lo ha dicho él, porque le apasiona el fútbol y lo que quiere es jugar.
4: No, o sea, lo que quiere es un récord que se llama el gol mil.
2: Quiere mil goles.
1: Claro, eso es, yo he escuchado debates.
4: Se retira.
1: Pero yo he escuchado debates en el Mundial, Segarra, no sé si es verdad o no, de que Portugal ha hecho un mal Mundial porque Cristiano estaba en el campo. Eso lo he escuchado yo en debates de incluso esta gente.
2: No.
3: Claro, porque le hace la cama a los jugadores, evidentemente, porque no le dan un puto valor.
5: Pero más allá de esto, es que volvemos
1: a
5: los goles y lo que quiere Cristiano y lo que no quiere Cristiano. Volvemos al tema principal. Jorge Jesús ha ganado.
0: Sí, tanto es así que le está abriendo la puerta otra vez.
3: Ha dicho, ha sido un malentendido. Literalmente está pidiendo perdón. No nos olvidemos, ¿eh?
0: Me voy.
3: Que la ha cagado. Perdón, y ya está. Jesús. Que no hay más. Que la ha cagado.
5: Perdón,
3: la
0: me voy. Me voy.
3: Está pidiendo prácticamente perdón. Ha sido un malentendido. Puede volver cuando quiera. Eso es pedir perdón y agachar la cabeza. Si no, diría, oye, se ha ido él.
5: Jorge, no, Jesús, yo le he dicho que en el sofá de la casa.
0: Venga, Iván, 30 segundos y me voy.
6: Mira que te da otros programas en estar muy de acuerdo con Luco muchas veces. Muchas cosas,
0: al final lo vais a querer.
6: Sí, es que coincidimos en demasiadas cosas. Yo nada más que iba a decir que estamos confundiendo un poco el tiro, Jorge Jesús le ha abierto la puerta, sí, para que vuelva y que aquí se despida como se tiene que despedir. El problema es que Cristiano entienda que se tiene que despedir. Pero hay una oportunidad perfecta, no sé si Segarra lo podrá decir.
0: No.
6: Si en noviembre juegan en Lisboa. Decir adiós a la selección portuguesa como tiene que decir el mejor jugador de la historia de Portugal. No hay mucho más. Y es que si eso no lo entiende Cristiano, pues acabarán mal las cosas. No hay mucho más.
0: Veremos.
2: Yo creo que Portugal, estando en la Nations y pudiendo ganar, yo creo que Cristiano por sí mismo va a querer estar ahí, más que no sea para no haber la conversación que Portugal gana sin él. Así que antes de eso, por Cristiano, creo que va a querer estar ahí. Pero no me parece que en noviembre quiera tener un partido de despedida antes de terminar la Nations. Yo creo que podría ser después de eso. Porque hasta ahí, si la puerta está abierta para que esté con la selección, y Portugal está bien, creo que va a querer estar ahí para poder eventualmente ganar una tercera Nations y tiene más en su cabina de trofeos. Así que va a terminar.
0: Muy bien, gracias Segarra, un abrazo muy fuerte. Y abrazo.
2: Gracias a ti.
0: A ti también otra vez y gracias a todos. Cuidado mucho, un abrazo muy fuerte y otras rondas en el futuro. Luco, Omar, Irati, Joel y también Iván.
1: Abrazo, chicos.
4: Abrazo,
5: adiós, chao a todos.
0: Ahí están los sabios del Consejo hablando de ese partido entre Portugal, que ha ganado 2-1 a Noruega, también ha ganado Países Bajos con Xavi, a Serbia ha empatado a 0 Grecia y a Alemania. Lo más destacado en el fútbol internacional y en el fútbol de segunda división que tanto protagonismo ha tenido en estos días, me lo cuenta Dani Martín. Hola Dani, ¿qué tal? Buenas noches.
7: ¿Qué tal, Chitu? Muy buenas. Pues lo más destacado en esta octava jornada de la Liga Hypermotion, que ha cogido protagonismo debido al parón de selecciones, ha sido que el Eldense de Messi goleó 4-1 al Oviedo, que se aleja del ascenso directo. Los de Elda consiguieron la victoria con 2 penaltis pitados a favor. Por otra parte, el Eibar asalta el Carlos Belmonte y consigue el liderato. A pesar del gol tempranero del conjunto manchego, los de Joaquín Arambarri pusieron el 1-3 y solventaron con facilidad el encuentro. Castellón pierde en Castalia la oportunidad de mantener la primera plaza empatando a 1 con el Ceuta, que parece levantar cabeza. Por otro lado, el Cádiz en casa 4-0, resultado muy abultado con el que sale del pozo y los pepineros acarician el playoff pero se quedan fuera actualmente. Y finalmente el Almería, que salva los muebles en el último cuarto de partido frente al Burgos, que duerme en playoffs. Otros partidos a destacar podrían ser el Real Sociedad B, el Sanse contra el Granada, que acaba 2-3, gana el conjunto granadino, que bien falta la hacía, y por otra parte Las Palmas 2, Valladolid 2. Encuentro empatado entre Las Palmas y el Valladolid. Las Palmas, que miraban un poco más para arriba y se quedan con las ganas de estar en puestos de playoff, y el Valladolid, que no logra levantar cabeza. Esto sería todo el resumen de la actualidad de la segunda división. Un abrazo.
0: Gracias, Daniel. Y otra noticia que tiene que ver con la segunda división, muy diferente a lo que nos has contado respecto a los terrenos de juego, la que trae Pedro Martínez. Ha sucedido en Almería. Tiene que ver con Alex Sola.

0: Y sí, el titular es que se ha estrellado con su coche de madrugada y se ha marchado corriendo. Pedro, ¿qué tal? Muy buenas.
1: Hola, Chitu, ¿qué tal? Pues sí, el futbolista, es que no todos son alegrías en la Unión Deportiva de Almería. El futbolista Alex Sola se ha convertido en el protagonista de un escándalo aquí en Almería durante esta madrugada del domingo, y es que el extremo donostierra ha estrellado su vehículo delante de entrada contra tres vehículos estacionados en una avenida muy conocida aquí en Almería, la avenida de Montserrat. Lo curioso del caso es que los vecinos, al escuchar el golpe, pues han grabado justo como el futbolista se acercaba al vehículo, coge algo de la puerta y abandona la zona del siniestro a la carrera. Es verdad que luego la policía ha logrado localizarlo. Poco después le ha realizado un test y solo ha dado positivo por alcoholemia, indicando la tasa legal permitida, con resultado de 0,76 miligramos por litro. Es verdad que el accidente ocurrió tras la victoria de su equipo frente al Burgos, en un partido en el que el jugador ni siquiera llegó a disputar un solo minuto, y actualmente pues el futbolista se va a enfrentar a un delito contra la seguridad vial y a un inminente juicio rápido. Es verdad que el club todavía no ha dado a conocer si habrá sanción o no habrá sanción, lo que pueda pasar con el futbolista. Es verdad también que al futbolista no se le ve conduciendo en ningún momento el vehículo, ni alcoholizado, ni borracho, ni nada. Lo único que se ve o se sabe es que el vehículo, es verdad que está impactado contra un vehículo. Es verdad que el futbolista sale en la imagen escogiendo algo de la puerta, imagino que serán sus pertenencias, y es verdad que el futbolista sale a la carrera. Pero claro, todo puede pasar, todo ha podido pasar, pero de momento esa es la noticia que tenemos, eso es lo que ha pasado, y aparentemente el futbolista ha estrellado ese vehículo. Un abrazo, Chitu.
0: Un abrazo muy fuerte para ti también, Pedro. Otra noticia que no nos gustaría contar, pero que tiene que ver con el fútbol todavía más humilde. Agentes antidisturbios tienen que escoltar a los jugadores del Sporting de Hortaleza a su salida del campo de Guimar. Ha sido una de las noticias desagradables del día. Y hemos hablado con el capitán del conjunto de Hortaleza, José Luis Llavero, en Marcador.
2: Pues aproximadamente unas 50 personas. Ya habíamos tomado nosotros primero... Pues yo, por ejemplo, a mi padre le había advertido que no trajese nada que le fuese a identificar como seguidor del Sporting de Hortaleza, pues porque ya os digo, toda esta semana hemos estado recibiendo amenazas y bueno, uno lo sufre porque, perdón que no me quiero emocionar, llevas tu padre acompañándote a verte jugar al fútbol toda tu vida, y cuando vas a jugar un partido de estas características tan, tan importante, tan bonito, pues te encuentras con esto. Yo entiendo que también para los propios jugadores del Guimar, yo empatizo con ellos y creo que, pues salvo los 4 o 5 que parece que están de acuerdo con lo que ha hecho la grada, ellos también han perdido una posibilidad de jugar ante su público y de disfrutar de un momento único. Delegado, delegada federativa, ha preguntado a, me parece que la Guardia Civil de allí, si podía asegurar la seguridad y que se jugase en condiciones de seguridad, y por lo visto han dicho que sí, sorprendentemente. Yo no sé hasta qué punto, y esto ya es opinión mía personal, pues tendrán algún tipo de relación o no sé, al final la Guardia Civil del pueblo. Yo no quiero decir que yo confío fielmente y vamos a tope en todas las fuerzas de seguridad del Estado, pero entiendo que bueno, pues que se querría que se jugase, porque y al final se toma una decisión de que se puede jugar cuando la realidad era totalmente diferente. Pues, se dice que quizá, como nosotros hemos dicho que no vamos a jugar, cuando se ha dicho que sí se puede jugar en condiciones de seguridad, puede ser que no lo den por perdido, que eso pues al final nos da mucha más rabia, mucha más tristeza, porque encima no vamos a poder defenderlo, pues a lo mejor, oye, yo, que tampoco se lo den por perdido al Guimar. Yo entiendo que los jugadores, o al menos el grueso de ellos, no tienen culpa, pero encontrar una solución en que se pueda jugar, que juguemos, no sé si a las soluciones a puerta cerrada, en otro lugar, no lo sé, pero desde luego me parecería injusto, me parecería un escándalo que a nosotros nos den por perdido un partido cuando la evidencia de que no se puede jugar en situación de seguridad es, valga la redundancia, evidente.
0: Pues muy bien dicho, y además lo ha dicho en Marcador. En Marcador también te vamos a contar el martes el partido entre Croacia y España, con la selección española ya en tierra del conjunto ajedrezado, que últimamente, más que ajedrezado, está criticado por todos lados. Viene de perder 7-0 contra Inglaterra, así que mañana lo mismo tiene que salir Luka Modric en sala de prensa a apagar un poco el fuego. ¿Cómo le van las cosas a nuestros rivales de mal? Rulo Fuentes, buenas noches.
3: ¿Qué tal, Chitu? Buenas noches, otra ronda. La verdad es que veremos cómo recibe el público de Split a su selección el martes en ese Croacia-España, porque puede ser un arma de doble filo el hecho de que la selección ajedrezada perdiera ayer por 0-7 ante Inglaterra. Hay dos posibilidades: que salgan con el orgullo picado y evidentemente intentar dar

0: la mejor versión, o que lo de ayer ante el conjunto británico haya sido un azote difícil de despegar y de recuperarse anímicamente. Tal es así que Luka Modric, el que fuera estrella del Real Madrid y actual capitán de la selección croata y que suma más de 200 internacionalidades con la camiseta de su país, dijo tras el encuentro de ayer y esa derrota por 7 goles de diferencia que a lo largo de los 20 años que lleva defendiendo a la selección croata ha sido la peor derrota de su vida, que nunca pasó tanta vergüenza como ayer en un rectángulo de juego. Precisamente, Chitu, Modric será mañana protagonista en el Poljud Stadium, en Split, en el escenario del choque el martes, donde será el encargado de dar explicaciones ante los medios de comunicación. Eso sucederá a las 5 en punto de la tarde, donde Modric y Slaven Bilic, el seleccionador, atenderán a la prensa después el último entrenamiento de la selección croata y veremos cómo están los ánimos. Lo cierto es que en los dos últimos partidos Croacia ha recibido 11 goles, 7 de ayer de Inglaterra y los 4 del Pizjuán ante la selección española. Además, el martes de este Croacia-España en Wembley se disputará un Inglaterra-Chequia muy favorable para el conjunto de Kane, Bellingham y compañía.
1: Muchas gracias, Rulo Fuentes. Y de un veterano como es Luka Modric a unos niños seguramente muy felices, los que más el Real Betis Balompié, pero todos aquellos que hayan jugado en Estados Unidos un torneo tan chulo como es la Liga Futures, seguramente tienen que estar bastante, bastante felices. Insisto, más los verdiblancos que otros. Conexión con Orlando, Diego Picón. ¿Qué tal? Muy buenas noches.
2: Buenas noches, Chitu. Buenas tardes aquí en Orlando. El Betis se ha proclamado campeón de la 10ª edición de la Liga FC Futures, que se ha celebrado aquí en Florida. Le ha ganado en la final a River Plate, que ha sido, la verdad, un digno rival. El equipo argentino, que ha jugado con rabia, con fuerza, y que incluso en la final se ha adelantado en dos ocasiones. Pero aquí ha aparecido el efecto Jasper. Un chavalillo pequeñito, rubio, con cara de no haber matado a una mosca, y además es el hijo del seleccionador nacional de Gibraltar. Pues ha marcado 2 golazos y ha hecho que el Betis se lleve este título totalmente merecido. Real Madrid y Barça cayeron en los cuartos de final, eran 2 de los grandes favoritos, y el Betis toma el relevo del Atlético de Madrid, que ha acabado tercero tras ganar en la final de consolación al Flamengo brasileño. Por tanto, aquí en Orlando acaba una edición más de la Liga Futures con el Betis campeón, merecido o no, merecidísimo.
1: Gracias, Pico. Y cambiamos de pelota, esta es más pequeña y de color amarillo, fosforito, algo así, ¿no? Actividad en Asia, en el mundo del tenis, con Carlitos Alcaraz y Novak Djokovic haciendo los deberes tanto en Tokio como en Shanghái respectivamente. Hablemos de tenis. Mariana Ochoa, buenas noches.
3: ¿Qué tal? Muy buenas, Chitu. Pues bueno, una jornada muy movida en Asia, en verdad. Tenemos buenas noticias para el tenis español. Por un lado, Carlos Alcaraz ya está en las semifinales de Tokio. Le ganó a Shapovalov, un canadiense que, bueno, se terminó retirando cuando Carlos ganaba el partido. Así que para el tenis español tenemos a 2 semifinalistas españoles, Carlos Alcaraz y Munar, que la mala es que se van a enfrentar entre ellos, pero bueno, la buena es que habrá 100% un finalista español en Tokio. En el lado de Carlos Alcaraz, creo que lo vemos con muy buenas sensaciones en esa muñeca, ya mostrando cada vez más el 100% y poderse desarrollar mucho mejor después de estar tanto tiempo fuera de las pistas, así que es una buena noticia para el tenis español y para todo el fanático del tenis, de este gran deporte. Y por otro lado, bueno, Novak Djokovic le ganó a Alexander Zverev, 2 veces campeón de Grand Slam de este año. Se decía también que el mejor jugador de este año, lo ha dicho Carlos Alcaraz y lo han dicho otros jugadores, ya que Zverev ha dado muy buenos resultados este año, pero Novak Djokovic nos está demostrando por qué es Novak Djokovic. Sabemos que Novak en partidos a 5 sets, bueno, no tiene los mejores resultados, él nos ha comentado que tiene problemas de salud, no ha querido dar mucha información, yo creo que no faltará tanto para que nos cuente un poco más sobre qué es lo que le está pasando, pero en partidos de 2 a 3 sets, Novak es verdaderamente increíble. Novak es de los mejores deportistas de la historia y así le ganó a Alexander Zverev para meterse a una semifinal. Y Novak no ha perdido nunca en Pekín. Entonces, bueno, ya igualó, avanzó, diría yo, a otro récord pasando a Rafa Nadal. Rafa tenía 31 victorias ganadas en Roland Garros contra 0 derrotas y Novak Djokovic tiene 32 ya en Pekín, así que bueno, una buena noticia para Novak Djokovic definitivamente. y bueno, ahora jugará las semifinales contra Daniil Medvedev para

0: buscar un pase en esa final, esperando por debajo a Alex de Minaur o Hurkacz, cualquiera de los dos. Así que bueno, tenemos mucha actividad en Asia, mucho movimiento en camino al siguiente Master 1000 que lo sigue. Saludos y hasta luego.
1: Hasta luego, Mariana. Completito ese resumen de tenis y ahora hay que saltar al ciclismo, donde Benepoel ha tocado la gloria. El belga se ha impuesto en Eslovenia tras una caída y un final de infarto. Europeo, Nacho Lavarga, ¿qué tal? Muy buenas.
2: Hola, ¿qué tal, Chitu? Buenas noches. Remco Evenepoel, ya sabes, ha sido el rey de Europa. El belga ha conquistado en Eslovenia su primer título continental en ruta, el último oro que le faltaba, en tierra de Tadej Pogačar, que no pudo competir porque estaba lesionado, y después de superar una caída que pudo dejarle sin oro. Se fue al suelo a 38 kilómetros de línea de meta, justo cuando atacaba junto a Giulio Ciccone. Pero Remco se levantó, volvió a la pelea y terminó jugándose el campeonato con el transalpino. Chico no colaboró y resistió todo los ataques en la última subida. Tocaba resolver al sprint y esta vez Remco no falló. Por centímetros con suspense y foto finish, el belga se quitó la espina de aquel europeo 2021 que perdió ante Colbrelli. Para España, la mejor noticia fue Iván Romeo, quinto y peleando con los mejores. Juan Ayuso, en cambio, volvió a sufrir. Se descolgó lejos de meta y quedó fuera de la lucha por las medallas. Por la mañana, Alejandra Neira, campeona del mundo hace unos días, fue séptima en la ruta, pero por la tarde, los mayores, en chicos, el oro fue para Remco Evenepoel. Ahora quedan el miércoles todas las cronos. Veremos si volvemos a rascar una nueva medalla.
1: Ojalá así sea, Nacho. Vamos con el baloncesto. Primero, antes de lo de la Liga ACB, lo que ha sucedido en la capital de la Costa del Sol, porque en Málaga han convivido tanto la Comic Con como los Cleveland Cavaliers. Hola, Juanje Fernández, ¿qué tal?
3: Muy buenas noches, Chitu. Este 4 de octubre será recordado como una fecha importante y especial para el baloncesto malagueño. Había argumentos para ello después de que más de 10.000 personas llenasen el Martín Carpena para ver el partido de exhibición de los Cleveland Cavaliers. Desde dos horas antes al salto inicial ya había bastante expectación y se veía gente tanto en los aledaños como en la grada del Martín Carpena, pese a que la climatología no ha ayudado hoy en Málaga con fuertes lluvias y pese a que había otros eventos en la ciudad como la Comic-Con. El cartel invitaba a que la gente acudiese al pabellón cajista y es que han podido disfrutar de cerca de James Harden, de Donovan Mitchell, de Mario Hezonja ya en una jornada poco habitual para la ciudad, un encuentro que también contó con representación del Unicaja y con mucho VIP, Chus Vidorreta, Kendrick Perry, Kevin Ham, Johnny Genzosa, Kalinowski y también los jugadores del Málaga Club de Fútbol, Joaquín Muñoz y Adrián Niño. Unos Cavaliers que se han ido muy contentos de Málaga después de estar desde el jueves entrenando en Dembasi y con el entrenador Kenny Atkinson diciendo que han estado en Málaga como en casa.
1: Tras ese toque NBA, volvemos a nuestra liga doméstica, jornada de Liga Endesa, y en la ACB le ha costado al Madrid y no ha podido el Barça, Carlos Santos. Buenas noches.
4: Saludos, ¿qué tal? Muy buenas. Acabó la segunda jornada de la Liga Endesa, que nos deja otra vez resultados históricos en cuanto a anotación, más de 95 puntos de media en los 8 partidos y solo 3 equipos invictos: el Cosner Baskonia, el Río Breogán, que ha pasado de la centena de puntos en los 2 partidos, y el Real Madrid, que rompió su racha de derrotas europeas imponiéndose en la prórroga al Mombús Obradoiro en Santiago de Compostela, en una jornada que empezó marcada por las lluvias en Cataluña que obligaron a aplazar el Asisa Juventud ante el Moravanca Andorra y que ha terminado con una gran victoria de Lucán Murcia ante el Fútbol Club Barcelona en el Palacio de los Deportes de Murcia, poniendo el 1-1 en la clasificación. En un fin de semana de nuevo marcado por la altísima anotación, por el ritmo y por grandes actuaciones individuales como la de Teo Maledón, el MVP en lo que va de temporada después de los 2 primeros partidos disputados.
1: Gracias, Charlie. Quédate, todavía queda otra ronda juntos.

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2: 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Bueno, pues se ha convertido en un clásico de otra ronda. Los domingos hacer llamada, además con buenas noticias de por medio. Siempre que hablamos de motociclismo, y hoy también nos lo podemos permitir en la Fórmula 1, al hombre motor de otra ronda, don Alex Faura. Hola, Alex, ¿qué tal? Buenas noches.
3: ¿Qué tal, Chito? Buenas noches.
2: Bueno, pues tenemos donde elegir, pero vamos a darle prioridad en el día de hoy a la Fórmula 1, en un gran premio que tú ya decías que en cuanto a la localización y a la nomenclatura, lo diré todo bien, bueno, pues ha tenido una pequeña peculiaridad. Eso para refrescárselo a la gente, lo primero, Faura.
3: Sí, ha sido el Gran Premio de Bahrein en Malasia. Recordemos que por ese conflicto de la Guerra de Oriente, pues el Gran Premio de Bahrein no se ha podido disputar en Sakhir, y hemos ido a Malasia, a Sepang, a un clásico, y donde pues esperemos volver, porque ha merecido la pena volver a Malasia, a Sepang, con un carrerón tremendo, y que por fin, Chitu, con Fernando Alonso en los puntos.
2: Eso es, con un Fernando Alonso, con una gran remontada y con sus declaraciones en su semana fantástica en Dazón.
4: Creo que fue de más ayuda para los coches que estaban parados en la vuelta de formación. He corrido muchas carreras en todos estos años, hemos abandonado y nunca paramos la carrera. Espero que puedan hacerlo la próxima vez que paremos.
2: El piloto asturiano al cual escuchábamos, Faura, y que ya te digo, ha tenido una semana entre la renovación y esta remontada y esta puntuación, la verdad que a pedir de boca.
3: Sí, la verdad es que sí, y se postulaba para ello, ¿eh? El Aston Martin parecía que aquí iba a rendir bien, ya se metió directo en la Q2, estuvo no muy lejos de hacerlo para la Q3, y la verdad es que Alonso, sí es cierto que ha tenido la fortuna de la avería de Russell en el último momento y la liada de Norris en el safety car, que casi se lleva con strike, pues, incluido a pilotos por delante, pero su posición real era décimo, o sea, ganando un puntito, lo que pasa que ha acabado ganando cuatro y acabando en esa octava posición. Muy buena ganancia de puntos para Fernando, porque ha empezado mal la carrera poniendo el neumático seco cuando el neumático que tocaba era el de lluvia, pero se ha sabido sobreponer, aguantar, no cometer errores, y ha acabado en esa octava posición haciendo un adelantamiento al Imbolc absolutamente espectacular. Y hemos disfrutado hoy, ¿eh? Nos hemos emocionado en la narración matinal, incluso esa hora y media de espera, de aguante que hemos tenido que ir haciendo improvisadamente, ha surgido efecto y ha merecido la pena la espera.
2: ¿Esto cómo lo interpretamos, Faura, respecto a todo lo que podemos esperar o no de Fernando y de su coche? ¿Es un brote verde? ¿Es algo que va a haber continuidad? ¿Es una cosa casual a la que no debemos acostumbrar? ¿O por qué no pensarlo? ¿Es el inicio de algo que puede ir a mejor?
3: Lamentablemente es una cosa casual. ¿Podemos soñar con puntos en Singapur? Sí. ¿Que lo más normal es que en Las Vegas seamos de nuevo último coche? También. Este Aston Martin, en según qué pistas, va a ir mejor, como este caso en Malasia y como puede ser en Singapur es la semana que viene, pero cuando vayamos a Las Vegas, pues la realidad del Aston Martin va a ser pues la necesidad que tiene el motor Honda de falta de potencia.
2: Bueno, niños y niñas, aquí no engañamos a nadie y la vida es tal y como la cuenta Faura, o sea que ojalá tengamos más episodios alegres, ojalá incluso mirar hacia más, pero que la situación y el panorama pinta así. Y sino también realista, Faura, ¿cuánto de emocionante se pone el Gran Premio después de esto? ¿Le ha metido mucho sazón Verstappen con la victoria?
3: En cuanto a la primera...

0: Primera posición, no ha habido mucha historia realmente. Ha estado Verstappen liderando la carrera de casi principio a fin, porque sí es cierto que no ha salido bien, ha tenido que ponerse el mono de trabajo, ha acabado adelantando a los dos Mercedes y ha puesto tierra de por medio. Ha estado normalmente la mitad de carrera con en torno a los 9-10 segundos de ventaja. Sí es cierto que el safety car lo ha apretado todo, pero es que en cuatro vueltas de carrera que hemos tenido al final en la relanzada, le ha acabado metiendo 2,3 segundos a Kimi Antonelli, que hoy, por cierto, el piloto italiano ha puesto el sello de campeón del mundo después del abandono de George Russell.
1: Vale, eso sí, también, bueno, sorprendente hasta qué punto lo de Hamilton, porque hemos valorado un poco lo de Alonso. Hamilton y su Ferrari tercero, ¿eh?
0: Ha hecho un carrerón Hamilton, ¿eh? Ha sabido aprovechar el error de Russell para el podio. Su posición real era cuarto, porque llevaba toda la carrera, sobre todo la parte final, batallando con Hadjar, con el Red Bull. Lo ha adelantado después de la relanzada y ha acabado tercero. Ha hecho un carrerón. Es uno de los pilotos también perjudicados por usar los neumáticos de seco. Ha estado en el inicio de la carrera batallando con Alonso, que también había puesto esos neumáticos de seco. Y la verdad es que hemos visto a ese Hammer Time, ¿eh? A ese Hamilton de toda la vida, y yo creo que es de los podios más valuosos para el piloto inglés de Ferrari.
1: Y la decimoséptima posición, que nos da puntos para Carlos Sainz. Cambiamos el vehículo, nos vamos a la MotoGP y también viajamos directamente hasta Japón. Hoy hemos madrugado mucho para ese gran premio y también ha merecido la pena, Faura, porque toda la sal, todo el picante, toda la pimienta y todas las especies en general que le falta a la cabeza del Mundial de la Fórmula 1 la tenemos nosotros en el de MotoGP.
0: Aquí sí, aquí soñamos lo que queréis que llegue a final de temporada. Parece que sí, parece que va a llegar a Valencia esto. 2 puntos solamente de distancia entre Jorge Martín y Marc Márquez, el piloto de Cervera, que ha conseguido la victoria en el día de hoy. 37 de 37 puntos posibles este fin de semana, pleno, pero el que está cerca es Martín, el que está apretando los dientes y el que le está apretando las tuercas a Marc, el único de momento en hacerlo por la pelea por las carreras y sobre todo también la pelea por el campeonato, es Jorge Martín a Marc Márquez. Esa es la realidad. Marc tiene un rival muy serio, que tiene la suerte también, tenemos la suerte también de que es un piloto español, pero la realidad es que ahora vamos a Indonesia y ahí Marc debería sufrir en comparación a Jorge y quizá la diferencia se incremente un poquito, pero es que son solo 2 puntos después de 16 carreras, que no os lo iba a decir, 17, y estamos en esa faceta, 2 puntos solamente.
1: Bueno, pues con ese pequeño margen nos movemos en un podium que completa Bezzecchi en la tercera posición. Jorge Martín, repetimos, con la Aprilia segunda, ha ganado la Ducati de Marc Márquez. Al cual, bueno, pues le han preguntado por una cosa y quiero que le expliques, Faura, porque he estado un poquito perdido de la movie, pero me ha resultado muy, muy entrañable esta anécdota que cuenta, que más o menos puedo intuir por dónde van los tiros, pero luego también para los oyentes nos ilustras tú, el propio Marc Márquez con la reportera de DAZN.
2: Cuéntame un poco lo de la anécdota de los karts, ¿quién era el falso Marc?
3: Bueno, es que hay un poco una línea. Evidentemente entiendo el show, entiendo, pero estamos para luchar un campeonato, no para cachondeos así de estar con cars y dando vueltas. Para el warm-up he dicho yo necesito hacer hielo y uno de los integrantes ha dicho, molaría que se haga un doble, y digo, ¿a que no? Y dice, aguántame el cubata, pero lo han pillado. Pero yo no podía, tengo que priorizar.
2: ¿No te han tirado de las orejas?
3: Sí, pero es lo que hay, o sea, evidentemente me han tirado de las orejas, pero en este momento hay que ser egoísta y mirar por uno mismo y de esa manera estar lo máximo preparados para rendir al máximo cuando toca, que es en la carrera.
1: A ver, yo más o menos con algún par de tweets comprendo de qué va la vaina, pero es espectacular el asunto, Faura.
0: Sí, pongamos en situación a la gente. MotoGP ha hecho un evento, la verdad es que bastante divertido, de una carrera de cars a una vuelta después del warm-up de MotoGP. Cuando Marc Márquez dice que quería hacer hielo, no es que se quería hacer un mojito ni nada, es que tiene una piscinita de hielo que se mete y quiere relajar evidentemente la musculatura.
4: Sí.
0: ¿Qué pasa con esto? Marc Márquez lo que quiere evidentemente es dejarse de este tipo de eventos previos a una carrera muy importante, porque antes de disputarse en Japón restaban 7 carreras para el final del Mundial. Cualquier tontería, cualquier choque, cualquier golpe por detrás te deja fuera. O sea, hasta en una carrera de cars. Que te pongo en contexto, ¿qué ha hecho Jorge Martín, el rival de Marc?
4: Vale.
0: Salía desde la pole en la carrera de cars, evidentemente manteniendo, ¿sí?, el orden de parrilla de la de MotoGP. El tío ha salido y se ha apartado en la recta. Uh-huh. Ha dicho, pasar todo el mundo, que yo voy a ir tranquilito saludando a la gente, paso de movidas,

0: No ha habido ningún accidente, ¿eh? Ningún toque ni nada. Ha sido muy divertido. Además, alguno iba con el plátano típico del Mario Kart para tirárselo al que venía por detrás. Miller, que es un showman, se ha metido por el vial y se ha perdido directamente, acabado en un parking. Pero sí que es cierto que, bueno, Marc ha decidido evitar riesgos innecesarios. Martín también, pero ha participado. Y Marc, pues directamente ha dejado colgado a la gente. ¿Qué ha hecho Marc? Pues yo creo que ya lo puedo decir a esta hora de la noche. Ha hecho el famoso no hay huevos y evidentemente la respuesta que ha recibido ha sido sujétame el cubata, como bien ha dicho él. Ha intentado meter a un doble, pero claro, parecerte a Marc Márquez es realmente complicado. Directamente yo creo que no lo han puesto ni en cronometraje al doble de Marc.
1: ¿Sí?
0: Y bueno, así ha sido la historia. No le habrá hecho mucha gracia, yo creo, a la organización esta situación de Marc. Ahora bien, yo entiendo perfectamente lo que ha hecho Marc. Dijan Antonio, que se cayó ayer y tenía dolores en la...
1: Sí, que sí, y la naturalidad con la que lo cuenta, en plan de que las cosas son así, que las prioridades son las prioridades, mire usted.
0: Sí, es que, por ejemplo, en Tailandia, creo que fue la primera carrera, uh-huh, se hizo una competición de tuk-tuks. Para quien no lo sepa, quien vea la que se avecina es este transporte que ahora maneja Ambros Rivas.
1: Vale.
0: Allí participaron todos, también Marc, pero claro, era primera carrera, hicieron un show brutal, recuerdo a Toprak y a Miller haciendo caballitos con el tuk-tuk y alguno arriesgando más de la cuenta, pero era primera carrera, era una fiesta aquello. Ahora no es cualquier cosa, estamos a 6 carreras para el final después de Japón, con 2 puntos de diferencia en un mundial que puede ganar Marc Márquez o Jorge Martín, porque por cierto, esto ya es cosa de dos.
1: Bueno, pues con esa dupla que además nos encanta ver, que nos encanta seguir y nos encanta que Alex Faura nos cuente sus tiras de afloja, vamos a estar seguramente hasta el final. Eso es lo que esperamos, con la máxima emoción en la máxima categoría de motociclismo. Y aquí los domingos, en otra ronda, vamos renovando el asunto. Cuídate, León.
0: Muchas gracias. Recordar a la gente, Chitu, el domingo ya, no hay que esperar mucho, a las 9 de la mañana la carrera de MotoGP y a las 2 la de Singapur de Fórmula 1, que es nocturna.
1: Se va el León, se queda el huevón y nos vamos todos, venga.
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0: Bueno, estamos de estreno, de sección. Además, en su día yo hice una cosa muy, muy, pero que muy parecida cuando madrugaba aquí en Radio Marca y me apetece hacerla los domingos con los buenos amigos que he dejado durante 7 años en la tribu. Les voy a hacer las 25 preguntas que no les gustaría que nadie les hiciera. Así en formato rápido. Y por aquí van a pasar absolutamente todos. Pero el primero en este ratito de Chitu particular nocturno en otra ronda va a ser mi maestro y mentor, la persona que presenta la tribu, que no es otro que Raúl Varela, que se tiene que levantar en apenas un ratillo para presentarlo, pero que, Rula, dedícame un par de minutos y si te parece bien, te voy a hacer 25 preguntas que nadie desearía que te las hicieran y por aquí van a pasar todos tus secuaces. ¿Vamos con ello o qué? ¿Te parece bien eso?
1: Bien, a ver cuántas respondo.
0: Muy bien, a ver, pero primero les voy a presentar un poco a mi estilo, porque aquí va a venir aquí algún fulano que la gente no sepa quién es. Así que yo voy a decir 3 tips sobre la persona que viene. A ver, contigo, vas a ser mi conejillo de Indias, ¿vale?
1: A ver,
0: Raúl Varela es gallego de Pontevedra, que sí, Rula.
1: Correcto, nacido en Santa Cruz, Tenerife, pero criado en Pontevedra toda la vida.
0: Muy bien, Raúl tiene 3 hijos, Manuela, Guillermo y Carlota.
1: Bueno, Guillermo, Carlota y Manuela, para ser exactos y por orden de aparición.
0: Muy bien. Y Raúl, mira, por decir una cosa random que me gusta para finalizar de todos, Raúl es la persona que más sabe del mundo y de todo el universo, me atrevería a decir, sobre el asesinato de Kennedy.
1: Hombre, es mucho decir eso, pero sí, es un tema que me ha interesado siempre.
0: Eres un friki, ¿eh?
1: Bastante, sí.
0: De aquella tarde
1: ahora
0: en Dallas,
1: también,
0: ¿eh?
1: Ahora también de las Torres Gemelas y últimamente me estoy aficionando mucho a la arqueología. Me relaja bastante leer cosas sobre los últimos hallazgos arqueológicos.
0: Vale, pues esas sean cosas que diré de la gente que venga por aquí. De Varela han tocado esas 3. Y luego son 25 preguntas, Rula.
1: Venga,
0: vale,
1: vaya.
0: Respuestas rapiditas. Por ejemplo, ¿qué desayunas?
1: Desayuno una barrita integral con tomate, pero siempre después del programa.
0: Muy bien.
1: Antes.
0: ¿Quién es tu mejor amigo de Radio Marca?
1: De Radio Marca, Toribio, seguramente, y Amaro. Está ahí Toribio fuera y Amaro dentro.
0: Mejor tertuliano de la tribu, esta es importante.
1: Mejor tertuliano de la tribu, Antonio Sanz.
0: Vale, ¿cuánto te tienen que pagar para irte a la competencia por las mañanas?
1: ¿Para irme a la competencia por las mañanas?
0: Sí.
1: Pues lo mismo que a Carlos Herrera.
0: Vale, ni más ni menos. ¿Dónde viste, esta es buena para ti, la final del Mundial 2010?
1: En el estadio.
0: En la cabina de Radio Marca, ¿no?
1: Era un pool, pasando mucho frío.

0: Era invierno.
1: Camiseta de fútbol favorita.
0: Que tenga yo o que...
1: Una que te digas, está muy bonita.
0: Mira, que tenga yo la primera que se puso Andrés Iniesta de España después del Mundial precisamente. Fue un partido en Liechtenstein, la primera vez ya como campeón del mundo estrenando la estrellita. Me la regaló Andrés Iniesta.
1: Qué grande, Andrew. Top 3 mejores jugadores de la historia.
0: De la historia, pues seguramente de los que yo haya visto, porque no podría, no vi a Di Stéfano, ni a Pelé, ni a Cruyff, vago recuerdo, o sea que me quedo con Messi. ¿Sí? Diría que Cristiano y diría el tercero, siempre he creído que ha sido un jugador muy, muy, muy impactante, para lo bueno y a veces también para lo malo, Sergio Ramos.
1: Vale, top 3 porteros de la historia.
0: Portero de la historia, Iker Casillas seguro, Víctor Valdés, de lo que yo he visto, el mejor portero de la historia del mejor Barça de la historia.
1: Vale.
0: Y siempre me llamó mucho la atención, no fue un grandioso portero, no es un portero legendario, pero siempre me llamó la atención el alemán Schumacher.
1: ¿Entrenador favorito?
0: Tío Carlo, venga.
1: Venga, pues para Ancelotti este punto. ¿Jugadora, portera, entrenador, alguien que te represente, que te guste del fútbol femenino?
0: ¿Del fútbol femenino? Bueno, porque soy muy, muy amigo de su padre, Tere Villeira.
1: La número 3. ¿Mejor deportista español de la historia?
0: Nadal.
1: ¿Mejor deportista de toda la historia?
0: Mejor deportista de toda la historia, pues seguramente Djokovic.
1: Del 1 al 10, ¿cuál es el nivel de arbitraje en España?
0: Voy a decir un 0.
1: Porque siendo generoso.
0: Porque creo que tiene sobrada capacidad para estar en un 8 alto, pero se empeñan con muchas cuestiones políticas en suspender casi de forma permanente.
1: Un equipo que te caiga mal, así, bueno, que no hace falta que le sea lo malo, pero que diga, bueno.
0: Que me caiga mal, el Manchester United, me cae bastante mal.
1: ¿Personaje del mundo del fútbol o del deporte que te genere animadversión?
0: No soy muy de Zeferín.
1: ¿Segundo deporte favorito?
0: Ahora estoy viendo mucho tenis y también llevo bastantes años enganchados a la NFL.
1: A ver, esta la voy a preguntar para tocar los huevos. Le voy a preguntar a todo el mundo si su mundo sería mejor sin los jefes de prensa. Ahí va a pasar mucha gente de periodistas.
0: Sin algunos jefes de prensa, indiscutiblemente. Hay muchos que colaboran muy bien, me viene al caso ahora de la semana pasada Xavi Andreu, el español, sí, director de comunicación y demás, pero hay muchos que son un auténtico obstáculo, que no se dan cuenta, solo por acomodarse y evitar problemas con declaraciones a lo mejor un poco fuera de tono de sus jugadores, de que al final a nosotros no nos hace un favor, que también, sino que cierran ese canal de comunicación entre aficionados y futbolistas o deportistas.
1: ¿Última película que has visto y si te ha gustado?
0: Últimamente veo pocas películas, veo bastantes series, pues ahí estoy acabando una que se llama Manifest.
1: ¿Y te mola?
0: En Netflix, bastante, aunque se ha enredado un poquito, empezó con poca ciencia ficción, ahora tiene demasiada, pero bueno, me está gustando.
1: ¿Qué opinas del reggaetón?
0: Música prescindible, pero bueno, entiendo que es lo que hay, o sea que la acepto porque la tengo que escuchar mucho en el coche cuando voy con mis hijas.
1: ¿Recomiendo un restaurante?
0: De aquí de Madrid, para mí el mejor del mundo, el mejor de España, el mejor italiano de todos los tiempos, que es la Taberneta de nuestro amigo, nuestro hermano Angelo Loi.
1: Juventino, dime un partido con el voto secreto a uno que no votes, a uno que no vayas a votar.
0: ¿A uno que no vaya a votar?
1: Sí.
0: Seguramente a Junts y a Esquerra Republicana, a todos aquellos que no quieren el bien de España.
1: ¿Un superpoder que te gustaría tener?
0: No te digo ser inmortal, pero asegurarme 30 años más de vida, 40, sí.
1: Vale. ¿No? Compárate con un jugador en la cama.
0: Que me compare con un jugador en la cama. Courtois, que se mueve poco.
1: Esto me va a gustar muchas veces a la gente. Dime una copa, un cóctel favorito.
0: No bebo alcohol, pero quizá el vino me gusta. El único alcohol que bebo con cierta asiduidad es el vino. Me gusta bastante el vino.
1: Y le voy a preguntar a todo el mundo, a ti incluido la última, Raúl Varela es...
0: Yo creo que aquí, en clave, en concepto de Radiomarca, creo que un buen compañero.
1: Muy bien, pues le vamos a hacer esto a la peña, ¿vale, Rula?
0: Pues muy bien, parece
1: bien. ¿Me das tu permiso?
0: Bien, aunque no te lo dé, lo vas a hacer igual.
1: Es cierto, venga, sigo yo por aquí.
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Amador Rivas, personaje ilustre ya de la cultura española y sobre todo uno de los protagonistas de La que se avecina. ¿Qué harías tú, hoy técnico de otra ronda Víctor Palmeiro, querido, si te encontraras a Pablo Chapela por tu barrio, que es el mío además? Por cierto, el actor que hace de Vicente, del hombre cojín, sí que vive en nuestro barrio.

0: Mario de verdad. Sí, sí, sí. Ahora le voy a buscar el nombre, porque además es súper majo, muy amigo de Vicente Ortega. ¿Qué harías tú, querido Víctor Palmeiro, si te encontraras a Pablo Chapela, es decir, a la persona que da vida a Amador Rivas en la serie de la que... Mira, Ricardo Arroyo, que lo estaba googleando mientras tanto. ¿Qué harías tú? Le pedirías una foto, ¿no? Le pedirías una foto y dirías, oye, te puedes parar conmigo, tal, te pido una foto, tal. Y si te encontraras a Ricardo Arroyo por el barrio, pues te pasaría exactamente igual. Ahora bien, si te hubieras encontrado a Elijah Wood y a Sean Astin, que ahora me dirás que quién son estos, por Málaga estos días, pues esa foto valdría unos 225 euros. Al menos es lo que ha pagado la gente. ¿A quién me refiero? Nada más y nada menos que a Frodo Bolsón y a Sansagas Ganji. Los actores protagonistas, junto a Viggo Mortensen, Orlando Bloom, tal. Pero bueno, los dos hobbits que llevaron el anillo al Monte del Destino, soy muy friki, en las películas del Señor de los Anillos. ¿Por qué? Porque ha sido la Comic Con en Málaga. Y una de las noticias que más me ha llamado la atención es que había oportunidad de hacerse foto conjunta con ambos y hacer fotos individuales también con uno y con otro. Vale. 225 pavos hacerte la foto con los dos. Y la gente haciendo cola, no, haciendo reservas, y luego si no, podías hacer cola y luego ya de madrugada te tocaba en tu turno. Vaya pedazo de caja, chaval. Imagínate lo que es la gente ahí desfilando. También creo que han sacado unos Funkos originales, que también valdrán un ojo de la cara. Y claro, lo de la Comic Con en Málaga es una auténtica locura. Yo lo he visto por vídeo solamente, no me he acercado. Pero claro, va por ahí pues cualquier erudito del mundo del friquismo por ahí. Y mola un montón. Bueno, pues a estos dos, a los dos hobbits, le han tenido que poner seguridad. Para que la gente, claro, en lo que eran los traslados de un sitio a otro, no pidieran fotos, porque son cheles y cheles. He leído la noticia en... Ahí estamos, los compañeros de 20 minutos lo publican. Frodo y Sam revolucionan la Comic Con en Málaga. Hasta 225 euros por una foto en conjunto. Casi nada del ojo. Y lo llevaba en la mano. Vale más la foto que el anillo. Vale más la foto que el anillo. Y eso que el anillo era para dominarlos a todos. En fin, que comencéis bien la semana. Que aquí nos vamos a tomar otra ronda mañana a partir de las 11. Tenemos fútbol el martes con un postpartido. Así que la semana con la selección española de mi padre de la Fuente pinta una vez más apasionante e ilusionante. Así nos tienen acostumbrados. Y verlos en la tele y oírlos en la radio jugar es gratis. Esos placeres son los mejores. Cuídense mucho, disfruten de la vida con deportividad. Les invito a otra ronda mañana a las 11 y hará Pablo Villa y las apuestas, pichón.
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2: Hola, ¿qué tal? Saludos y bienvenidos. Y por supuesto también bienvenidas a este espacio que se llama Las Apuestas de Otra Ronda. Durante los próximos 30 minutos vamos a repasar los mejores pronósticos de la mano de nuestros tipsters, pero siempre bajo tres premisas: apostando con responsabilidad para mayores de 18 años y de la mano siempre de Winamax. Venga, que empezamos.
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0: vamos a cerrar la semana una vez más con el consultorio del capo de Bet2Earn, Nacho Nogales. Hola Nacho, ¿cómo estás? Muy buenas.
1: ¿Qué tal? ¿Cómo estamos?
0: Ya última semana, último fin de semana, sin parón de selecciones, la verdad que se nos está haciendo un poquito largo, ¿eh?
1: Sí, ya te lo dije que para los que nos cuesta ahí seguir la competición y seguimos la liga o otros aficionados de otras ligas principales, pues se te hace un poco largo, pero bueno, ha sido buen parón, como te decía, para algunos. Y

0: y muchos partidos de selecciones raras y hemos sabido aprovecharlos, pero bueno, sí, ya acaba y dejaremos de ver o de seguir partidos randoms como Bahamas contra Estados Unidos, Virginia, Island y cosas así, que no sé ni que era un país, para volver un poco a la rutina.
1: ¿Vuestro balance entonces para el servicio durante este parón es positivo?
0: Sí, o sea, desde luego, al final, como tenemos expertos en fútbol rarísimo, pues estos parones los aprovechan muy bien y sí, septiembre, el año pasado, lo miré y en septiembre del año pasado fue el mejor mes del año y el septiembre de 2026 yo creo que igualmente lo que va de año, yo creo que ha sido el mejor año en cuanto a resultados de todos los tipster y bueno, hemos tenido el parón este, así que se ha sabido aprovechar 100%.
1: Bueno, pues muy buena noticia. También es verdad que tenemos otros deportes de los que estar pendientes, Fórmula 1, tenis, baloncesto. Uh-huh. De hecho, hay varias preguntas aquí de temas polideportivos. ¿Hay alguno, por ejemplo, de Fórmula 1 que aprovecha la victoria de Verstappen hoy en Malasia para preguntarte? Bueno, no sé realmente si la sigues tú mucho, si crees que sí. Ahora mismo sigue siendo el mejor piloto de la parrilla, aunque Red Bull ya no tenga la superioridad que ha tenido, bueno, que tuvo en su momento.
0: Sí, ha habido una carrera un poco caótica que al principio no se sabía qué pasaba y parece que un tema de software de la FIA más que sí. de ningún motorista y ha hecho que se vaya retrasando la carrera. Bueno, al final la Fórmula 1 se ha convertido en un esperpento ya tecnológico terrible y lo de hoy es vamos, un clamor al cielo ya de que se tiene que volver a coches más pequeños con menos híbridos y que el piloto tenga un poco más de mano y claro, en este sentido Verstappen es, todos los pilotos lo dicen y todos los expertos lo dicen, Verstappen es muy superior yo creo que a todos los demás. En la carrera de este fin de semana que parecía que iba a empezar en mojado y demás, pues son muy interesantes para el espectador porque son de las pocas
1: pasan cosas
0: exacto, son de las pocas situaciones en las que el piloto ahora puede tener un poco más de peso y bueno, pues ahí pues puedes ver brillar a Verstappen, puedes ver brillar a Alonso, a Hulkenberg que se da muy bien la lluvia, Sainz también que en estas condiciones así cambiantes se mueve bien, pero es que no sé, o sea, yo llevo siguiendo la Fórmula 1 muchísimos años desde que Alonso empezó a ganar incluso antes y echas mucho de menos en estos fines de semana, echas mucho de menos la Fórmula 1 de antes, de carreras caóticas, de que bueno, si es que lo decían en la retransmisión que antes puntuaban 6 pilotos por carrera porque lo lógico era que acabaran 6. Luego 8, sí. Luego 10 y ahora ya no saben ni cuánto van a puntuar porque prácticamente no hay abandonos y son coches muy grandes, la maniobrabilidad es peor y escuchan, es un deporte que es raro porque escuchan poco a los pilotos, yo creo, porque luego cuando hay cambios de reglamento y demás, todos se quejan. Este año era una locura, se han cargado la Fórmula 1, Alonso diciendo que circuitos donde el piloto tenía que ir al máximo en curvas, que tenía que explorar los límites, ahora tienen que estar recargando energía en mitad del circuito, parece que se han cargado todo un poco. Bueno, a ver si un poco para el próximo cambio de reglamento cambia algo, pero bueno, para aficionado español encima es más duro aún, porque con la negra que tenemos con Aston Martin y el motor Honda, pues bueno, son temporadas de sufrimiento, pero bueno, en sí el deporte parece que sí que está un poco igualado, que está bonito, pero igualmente Verstappen con un coche de mierda es mejor que todos los demás, 100%, y pues eso, un
1: mejor
0: coche...
1: ¿Mejor que Alonso incluso?
0: Sí, yo creo que ahora mismo sí. Incluso Alonso cuando le preguntan, a lo mejor en su prime los dos, pues sería difícil de ver y ojalá hubiera una Fórmula 1 donde todo el mundo tuviera el mismo coche y se pudiera comparar esto, pero Alonso cuando le preguntan este año, mira que suele ser... Se suele echar bastante flores a Alonso, le preguntaron hace pocas carreras que si cree que es el piloto más rápido ahora mismo de la parrilla y él mismo decía que Verstappen está ahí, que Antonelli también se ha adaptado muy bien a este reglamento, así que bueno, pero Alonso es magia y bueno, es que cualquiera que entienda un poco, no el típico, pues eso, que ha visto una carrera de Fórmula 1 en su vida y dice Alonso se tiene que retirar porque lleva muchos años sin hacer nada, no, sí. O sea, ha puntuado en una carrera este fin de semana, por ejemplo, con un coche que está 2 segundos o 3 segundos más lento que el primero. Es una locura. Mm. Entonces, bueno, tienen que pasar cosas, obviamente, para que esto se dé, pero que siempre está ahí y es un piloto que da gusto verlo y Verstappen igual, es muy rápido.
1: Mm. ¿Eres optimista para...?

0: Entonces, bueno, aunque hayan fichado al mejor de la aerodinámica, que es Adrian Newey, pues es que el motor es más del 50% del coche. Yo es que no sé qué porcentaje darle, pero que es que no, que el motor es desastroso, tiene 70 caballos creo de déficit. Entonces, bueno, que conseguirán, parece que Alonso no se retira porque tiene tanto peso que quizá van poniendo medidas como para que se vaya igualando todo un poco y bueno, sigue teniendo hambre y demás, pero que pensar que el año que viene puede estar luchando por ganar carreras es muy complicado. Es muy complicado porque el reglamento va a ser el mismo que hay este año y todos van avanzando. No es que solo vaya a avanzar Aston Martin, sino que todos al final van avanzando y claro, no es recuperar, o sea, no es ponerte al día, es recuperar más.
1: Hay que recuperar mucho, sí, mucho.
0: Exacto, entonces, mucho, bueno, mucho complicado. Pero bueno, esperemos que por lo menos pues lucho por puntuar, que al final si luchas por puntuar pueden pasar cosas y pues hay carreras en las que hay sorpresas. Entonces, bueno, es lo que hay. Lo que es increíble, como un deportista con la edad que tiene ya y que ha demostrado todo y que es campeón del mundo, pues sigue ahí solo por amor al deporte y al automovilismo, en este caso a la Fórmula 1, porque no necesita nada.
1: Bueno, yo creo que él en el fondo piensa que puede volver a ser campeón del mundo, porque,
0: sí, hombre,
1: no sé si amor al arte, pero tampoco lo necesita, ¿no? Después de tantos años, pues lo que has dicho. En su foro interno pensará, hombre, me prometieron una cosa con Aston Martin, que íbamos a ser competitivos, claro. Y se está demostrando que no lo está haciendo.
0: Claro. También Alonso cada temporada que sigue, creo que le suben más el sueldo y creo que el año que viene, no sé si eran 38 millones o algo así, que es una barbaridad, no sé si lo leí era correcto, pero aún así que no lo necesita. O sea, que Alonso tiene todo el dinero del mundo ya para 20 vidas y, bueno, lo hace porque le divierte. Y cierto es que él se sigue viendo más rápido que todos los demás y por eso dices que en el momento en el que tenga un coche, ya no mejor, sino que tenga un coche como pasó con Aston Martin esa temporada en la que tuvo podium y estuvo a punto de lograr la 33, pues con un coche decente, que se pelee entre los cuatro primeros, pues ganaría carreras. O sea, Alonso ahora mismo llevará un Ferrari, ya te digo, que a lo mejor es, pues eso, McLaren, Mercedes, Red Bull, Ferrari, pues a lo mejor Ferrari es el que está un poco a la cola de Red Bull. Yo estoy seguro que como Verstappen, pues ganaría carreras 100%. Lo que pasa es que, pues, es un poco la mancha negra, ¿no?, de Alonso, que parece que o siempre elige mal, o
1: que no ha decidido bien nunca, sí.
0: O tiene mala suerte, que también, que muchas veces puede ser eso, porque dices, voy a Aston Martin, donde va a estar el mejor ingeniero, con un motor que el año pasado estaba ganando carreras, y te encuentras con un cambio de reglamento en el que se supone que vas a poder inventar más, y te encuentras con que no es que no estés entre los cuatro primeros, que eres el peor coche, y así lo ha pasado, o estaba en McLaren, se va de McLaren, y McLaren gana el Mundial, pues con un cambio de reglamento, pues bueno, son cosas que o le ofrecen irse a Red Bull, no lo coge, y luego Red Bull 4 años ganando el Mundial, pues yo qué sé, es que tampoco puedes adelantar para el futuro, ¿sabes? Y bueno, es lo que hay. Debería tener 4 Mundiales, por lo menos, todo el mundo que entiende lo sabe.
1: Hoy ha terminado octavo, es cierto que ha ayudado un poco por ese trompo de Norris y por el abandono final de Russell, pero oye, es un octavo puesto que sabe francamente bien. Precisamente aquí hay uno que te pregunta, ¿quién es para ti el gran favorito para ganar el Mundial de Fórmula 1, ahora que está un poco menos apretado después de lo que le ha pasado precisamente hoy a Russell y lo bien que ha terminado Antonelli, aunque no ha conseguido ganar la carrera? ¿Y qué mercado te parece más interesante en una carrera? ¿Bien el ganador o mercados como el podio, enfrentamiento entre pilotos, que siempre existe esa posibilidad de apostar?
0: Bueno, el Mundial ahora mismo, o sea, parece prácticamente imposible que se le escape a Antonelli. O sea, lo veo aquí, está 1-0-3. O sea, sí. Yo creo que ya tendría que chocarse y lesionarse y perderse carreras para que esto se diera la vuelta. Así que, bueno, aquí ya no hay valor ninguno y lo más seguro es que Antonelli sea el justo vencedor, ¿eh? Porque lo que decía antes, incluso Alonso lo decía,
1: es más regular,
0: es el piloto que mejor se ha adaptado a este cambio de reglamento, que mejor lo ha entendido. Y luego lo decía el tutorial cuando me preguntabas que cuál era el deporte que más dinero se podía sacar fuera de lo que es el fútbol, y te decía la Fórmula 1, porque la Fórmula 1, mira, dentro de que a lo mejor el aficionado o que se encarga un poco la Fórmula 1 hacerlo tan tecnológico, la gran cantidad de datos que se manejan sobre todos los parámetros de la carrera, las estrategias y todo, si sabes interpretarlo, como le pasa a Nacho, nuestro tipster, pues al final puedes hacer muchas estrategias y adelantarte un poco a lo que va a pasar. Y cuando estás dentro de un servicio como el de Nacho, te das cuenta que a lo mejor, o sea, incluso la gente que retransmite, como Lobato y Cuquerella y De la Rosa, que son un piloto y un ingeniero, muchas veces no se están enterando de realmente la carrera que están viendo, y si entiendes un poco cómo analiza el tipster o todos estos datos y por qué digo los pronósticos, te das cuenta que, claro, se imaginan un montón de escenarios que puedan pasar. Hoy, por ejemplo, con la carrera,

0: ha pasado que hasta que quedaban 15 minutos así de la carrera no ha podido lanzar los pronósticos porque no se sabía si iban a salir, pues eso, no, estaba lloviendo, no sabían si iban a salir en parados, si iban a declarar una las carrera de lluvia. Sí, sí. Exacto, cambia mucho. Y pues eso, mira, dentro de esto que hay tantos datos y demás, las bookies se animan muchísimo a sacar mercados. O sea, podemos considerar la Fórmula 1 como un mercado líquido porque hay muchas casas que lo sacan. E incluso apostando a quién gana las carreras, o sea, se puede ganar mucho dinero. Y teníamos el ejemplo de hace unas semanas, Antonelli que salía atrás en Monza, remonta la carrera, se pagaba cuota 21 y la llevaban y fue un saco increíble. Y pues son mercados normalmente pues que no son nada raros. O sea, puedes encontrarte algo raro como, por ejemplo, qué equipo es el que hace el pit stop más rápido. Al final, pues te digo, está todo tan medido la Fórmula 1 que puedes apostar a cosas bastante raras, pero se encuentra mucho valor en pilotos que quedan entre los 10 primeros, es decir, que puntúan, top 6, podium, ganadores, vueltas rápidas, o sea, que no te tienes que ir a cosas loquísimas como, pues eso, yo qué sé, solo hay mercados más raros de la Fórmula 1, como solo va a haber un piloto que lidere durante el Gran Premio, cosas así, o sea, pero bueno, yo creo que lo que te diría, donde se ganan las mayores unidades son en la carrera y los mercados no son raros, sino es muchas veces adelantarte un poco a qué puede pasar e imaginarte un escenario de carrera en el que sale la pole, hay muchos circuitos en los que es muy complicado que gane. Por ejemplo, en este circuito el 48% de la gente solo que había salido un pole había ganado la carrera, entonces pues seguramente habría valor en probar otras cosas y más en un gran premio en el que hay lluvia, que te puedes imaginar que algún piloto de los de atrás remonte muchas posiciones. Entonces, sí, sí, es muy interesante, y si te gusta la Fórmula 1, es un servicio divertido, que aparte que da mucho dinero, es muy divertido de seguir.
1: Pues oye, apuntamos las recomendaciones, es un deporte que mola y que si podemos encontrar ahí un buen resquicio. También tenemos ahora alguna pregunta de motos, ahora te la formulo, pero también está a la orden del día el mundo del tenis, que se están jugando ya prácticamente los últimos torneos de la temporada. Hay uno que, bueno, es una pregunta un poco sencilla, básica, pero que seguro que le puedes ilustrar, que dice que está cansado de encontrar cuotas bajas en los grandes tenistas. ¿Qué alternativas le propones o cuáles son las mejores alternativas a nivel de mercados para jugadores top, donde los mercados de la victoria son muy bajos?
0: Claro, justo tenemos aquí el Alcaraz Munar a 1.09, Alcaraz, ¿no?
1: Claro. Como Pomera, por ejemplo.
0: Si quieres apostar Alcaraz, pues aquí lo tienes complicado. Bueno, igual en el tenis hay mercados raros en los que se puede apostar. Hay tipsters que son muy buenos, por ejemplo, en mercado de aces, en mercado de roturas. Tampoco hay muchas más cosas, ¿sabes? En los handicaps de juegos ahí, pues a lo mejor si... Bueno, pues si las cuotas tienen valor, pues puedes rascar algo ahí. Pero al final es un poco como el fútbol cuando hablamos de esto. En plan, si juega el Madrid contra un cuarta división, pues pueden pasar cosas, el fútbol. Al final son 22 jugando, pues a lo mejor incluso pueden pasar más cosas. Pero aquí el tenis es un deporte individual y demás, sorpresas las hay, pero y remontadas sobre todo. O sea, hay muchas veces que los tenistas de tenis son muy llorones, yo lo digo a veces, porque hay muchos tenistas que se quejan de, ¡buah! Tenía este pick se pagaba 1.05 porque le quedaba un juego para ganar a un tenista y al final se han remontado. En el tenis hay muchas remontadas porque hay mucha igualdad normalmente entre los buenos. Pero un partido en el que, como digo aquí, Alcaraz 1.09, o sea, yo aquí solo entraría si... Primero, si me dicen...
1: Lo combinas con algo, sí, sí.
0: No, si por ejemplo empieza perdiendo Alcaraz por cualquier cosa, ya. Pero así se ve que huele a que va a remontar si pierde un set o cualquier cosa y dice, bueno, puedes rascar algo, pero 1.09 o... Bueno, es que apostar en el tenis... Hay gente que le saca mucho valor hacer combinadas con los favoritos, porque, bueno, puedes ir rascando, pero bueno, o sea, es que al final hablamos de mercado súper líquido, las cuotas están súper bien puestas, y a lo mejor si Alcaraz estuviera 1.25 dirías, oye, es que Alcaraz va a ganar, esa cuota debería estar como está ahora, 1.09, pues el 1.25 tiene valor, pero a 1.09, yo creo que muy poca gente que entienda va a apostar a esta cuota, porque no tiene valor ninguno.
1: Sobre eso, mira, sobre el mundo del tenis, ahora que estamos en esta gira asiática y demás, precisamente ahora mencionas ese partido de Alcaraz contra Munar, las semifinales del torneo de Tokio, te preguntan quién te parece un poco el tenista más fiable después de una temporada tan complicada con lesiones de Alcaraz, Sinner y demás para esta recta final de temporada.
0: Aquí parecía a principio de temporada que hablábamos de, pues eso, que todos los grandes se los iban a repartir los dos mismos tenistas y no había ninguna lesión. Y luego es que las temporadas son muy largas y estamos quizá acostumbrados a Djokovic, Nadal,

0: Federer que se iban repartiendo todo y ahora no hay, hombre, obviamente hay dos tenistas que destacan por encima del resto, pero está más abierto y ya se han llevado algún Grand Slam por el tema de las lesiones sobre todo, entonces sí, sí. Bueno, el tenis, la fiabilidad, pues eso, lo marcan un poco los calendarios que se hacen los tenistas y las defensas de puntos que quieran hacer y las lesiones, entonces bueno, hay que ir aquí viendo. Por eso muchas veces cuando hemos hecho nosotros algún directo comentando de tenis y demás y decíamos, oye, vamos a intentar ver quiénes van a ser los ganadores de los Grand Slam de este año y demás, pues bueno, si es que te pones a mirar las cuotas y dices, es imposible ahora mismo que no, o sea, que no ganen los dos favoritos, porque es prácticamente imposible, pero bueno, la sorpresa las puedes encontrar si te adelantas un poco a eso, a decir, oye, cuidado que vienen lesiones, o cuidado que a lo mejor esta parte de la temporada se va a decantar más por uno para otro, como ha pasado en años anteriores, pero bueno, o sea, y fiabilidad en el tenis, obviamente, pues eso, claro, o sea, puedes ir con los favoritos y acertarás. Si no se lesionan, pues no vas a salir de ahí, o al español o al italiano, nada más.
1: Hemos hablado de Fórmula 1 y ha habido también motos en Japón. Esta te mete un poco en un compromiso. ¿Quién crees que va a ganar el Mundial? ¿Jorge Martín o Mar Márquez? Ahora mismo están a 2 puntos de diferencia para Jorge.
0: La verdad que está increíble también para los aficionados de las motos. Menuda temporada increíble de Márquez, que es un poco lo que hablábamos de Alonso, que son pilotos tan superiores que han ganado todo, pero que siguen teniendo mucho hambre. Y Márquez este año parecía que con la lesión y demás estaba fuerísima en el Mundial y no sé, yo creo que al final el destino hará que lo gane Márquez, porque es como su película de su serie de Netflix, ¿eh? Acabarla sí. Directamente, en plan, en una temporada en la que tienes todo en contra, te lesionas y con la histeria que lleva Márquez, pues la ganará. Igualmente Jorge, pues un poco de lo mismo, ¿eh? Con lesiones gravísimas que ha tenido y demás. Temporada increíble y quizá con no con la mejor moto como Márquez, pero no sé, que gane lo bonito, que va a ganar un español, que el segundo va a ser un español también seguramente, y ya está. Gane quien la gane, pues se la habrá merecido, y pues nada, que no haya cosas raras como ha pasado en otros años en los que estaban muy igualas. Me acuerdo ahí Valentino Rossi con Márquez pegándose patas, que no creo que pase.
1: Es verdad.
0: Y ya está, y el que gane pues se lo merecerá. Yo si tengo que decir mi favorito, Márquez, un poco por la historia que tiene y por lo difícil que va a ser que se vuelva a repetir esto en la historia, ¿no? Porque es increíble la superioridad que tiene como piloto, y bueno, es uno de los mejores de la historia, 100%, y es español, así sí, que bueno, que Jorge seguro que tiene todavía, a lo mejor Márquez todavía le quedan otros 5 años, porque no se cansa de ganar, pero que Jorge seguro que tendrá, ya es campeón del mundo y seguro que tiene alguna otra oportunidad.
1: Sin duda que Márquez ya es una leyenda, que Jorge Martín ya es campeón del mundo, y va a ser espectacular ese duelo de aquí a final de temporada. Hay 2 preguntas sobre la selección. Primero, ayer Croacia, que es el próximo rival de España, perdió 0-7 contra Inglaterra, un partido que seguro que reventó más de un pronóstico. España ya le hizo 4 a Croacia en ese partido del Pizjuán. Te preguntan, por un poco orientar la apuesta de cara a ese partido, si esperas otra goleada el martes, o precisamente crees que todo este contexto tan negativo para Croacia puede convertir el partido todavía más, si cabe, en complicado, porque no deja de ser visitar a una de las selecciones que se presupone que están, pues no sé, cada uno la pondrá en su posición, pero entre las 10 mejores selecciones europeas, seguro.
0: Sí, o sea, lo primero, ya lo dije la semana pasada, pero que siendo del Madrid, que envidia de ver a España jugar, la verdad, que sí. Parece que va a ser muy complicado que alguien nos saque ahí de ese primer puesto y de favoritos para ganar a todos, y bueno, qué suerte tenemos igualmente de ser españoles, en este caso con el fútbol, ya no solo con la Fórmula 1, las motos y todo lo que comentamos de deporte, tenemos a España en lo más grande, y bueno, eso, que muchas veces no lo valoramos, pero es increíble la calidad deportiva que tenemos. Y bueno, lo tenía abierto también porque sabía que me ibas a preguntar por eso. Se paga España también a 1.26, ¿sabes? Yo creo que no se le va a escapar el partido a España, seguramente gana en Croacia, a menudo Cristo tienen ahí como has comentado, y bueno, sí que es cierto que quizá puedes esperar, pues mira, se me ocurre que a lo mejor pues lo que tú has dicho, un ambiente ahí caliente, pues quizá plantear un partido un poco más duro de lo que normalmente

0: suele ser la selección de Croacia, quizá tiene sentido, no sé, porque todavía no he visto si algún tipster lo ha tirado o no, pero que quizá tiene sentido ahí a lo mejor con las tarjetas o algo así, porque se espera un partido más bronco, pero igualmente creo que Croacia ahora no tiene ninguna posibilidad de rascar nada en ese partido. O sea, España está a otro nivel, ya lo vimos con Inglaterra, lo vuelven a demostrar el otro día. Lamine parece que está muy iluminado. Creo que Lamine está como muy, muy centrado en decir, este Balón de Oro que todavía no está decidido, lo que hablábamos el otro día, a ver si me pongo a ser el mejor ahora y me cae la moneda de mi lado.
1: Sí, remoto, sí, sí,
0: sí. Sí, puede pasar, ¿eh? O sea, igual que el otro día te decía que no lo tenía claro, que no creo que se lo dieran, y pues ya no lo descarto ahora. Han bajado bastante, se están igualando un poco las cuotas. Si sigue así, pues es que no lo descarto. Es típica temporada que al final no sabes a quién dársela y la mina gana el Mundial. Es que no hay que olvidarlo. Yo decía, a lo mejor es muy joven para que se lo den ya, pero si es el que ahora pone más argumentos, pues quizá cae por ahí.
1: Se lo merezca, sí.
0: Sí, mira, merece, creo. Sí, claro. Sí. Pero bueno, que al final, no sé, que es muy joven y no sé, como los criterios, lo que hablábamos el otro día, como los criterios del Balón de Oro ya nadie los entiende, pues no sabe realmente, no hay un favorito, está claro.
1: Nos quedan dos preguntas. Esta es un poco más de fútbol. ¿España 2010 o España actual? ¿24, 26? ¿Con cuál te quedas?
0: Yo sin lugar a dudas, 2010. No sé, yo creo que hombre por hombre, yo creo que prácticamente muy pocos de los titulares de ahora serían titulares ahí. Pues Lamine y
1: Cucurella, a lo mejor.
0: ¿A quién quitas?
1: Por Capdevila, a Capdevila, sí, a lo mejor, sí. Por, sí, pero sí. Por
0: sí,
1: ahí.
0: Sí, sí. Sí, no, yo creo que no hay lugar a dudas. También el fútbol va evolucionando mucho, ¿eh? Y a lo mejor esos mismos jugadores ahora con un fútbol más físico hubieran tenido quizá más problemas, pero es que ese momento de España, no sé, o sea, fue increíble. O sea, nadie olía el balón contra España, era muy difícil hacerle gol. Villa, o sea, claro, porque hablábamos en el Mundial antes de empezar, quizá lo que le falta a España es que no tenemos el mejor portero y no tenemos quizá el mejor delantero, no tenemos un jugador así tan determinante. Pues es que cuando ganamos el anterior Mundial teníamos a Casillas en su prime, que nos salvó dos partidos, y Villa, Torres, que pues es que de momento yo creo que seguramente, bueno, Villa sin lugar a dudas, pues seguramente es el mejor delantero que ha tenido España, ¿no? Yo creo, en los últimos 20 años, seguramente.
1: Sí, no, bueno, sigue siendo el máximo goleador de la selección y no da la sensación de que se lo vayan a discutir. Y la última, Nacho, volvemos esta semana ya al fútbol de clubes. Está habiendo lesiones y demás. Hay un oyente que te pregunta qué día recomiendas, ya que las cuotas crees que no van a cambiar, porque es cierto que las cuotas ya han salido de la siguiente jornada de liga, pero todavía hay partidos de selecciones, puede haber cambios. ¿Qué día recomiendas que de verdad se sienten a hacer sus apuestas para el fin de semana?
0: El otro día en Twitter me metió caña uno que nos escuchaba diciéndome que dije que como que el Barça no tenía mucha pólvora arriba, creo, algo así dije.
1: Y me dijo,
0: ¿pero qué quieres, que meta 6 goles por partido? A ver, me refería un poco a este tema de las lesiones. Claro, que mira, ahora Rafinha parece que tocado ya. En Mbappé parece que también viene tocado. Claro, es que lo que me refería a eso, que fondo de armario tienen, que han metido muchos goles, sí, pero que la delantera arriba del Barça, cuidado, que el que está, o sea, el que se cae los goles es a Rafinha y van a tener que cambiar un poco si no van a jugar estos primeros partidos. Entonces, bueno, esta jornada mejor esperar a que acaben todos los partidos de selecciones, porque sí que puede cambiar un poco el panorama. Y como te dije, sí que hay tipsters que se suelen adelantar a estas cosas y ya he visto algunos que han tirado pronósticos de esta jornada y de siguientes, y de Champions y de Europa League, y he visto ya por ahí que la Juve gana al Celta, y fíjate que todavía queda para que se dispute. Entonces, bueno, si es para, quiero decir,
1: que la Juve gana al Celta, bueno, quedan todavía, claro, 10 días, por lo menos, sí, 10 días.
0: Por eso, nos estamos adelantando ya a ciertas cosas, ¿sabes? Entonces, si es para hacer las cábalas del oyente, pues bueno, tampoco van a cambiar las cuotas tantísimo como para que digas, oye, se pagaba el Madrid a cuota 1,80 y ahora se paga 1,10. Eso no va a pasar. Entonces te puedes esperar hasta cuando quieras. Si es para meterle a que un jugador marca o anota o asiste o lo que sea, pues bueno, pues vale margen a que saque el comunicado de la convocatoria, por lo menos, porque seguro que va a haber tocado.

0: gente de última hora que se caerá o que incluso aunque no estén tocados, pues a lo mejor descansan, porque hay jugadores que, por ejemplo, te ya está viendo ahí a, bueno, que es de lo que más se habla casi en Twitter, de del nuevo de Vinicius o del nuevo Vinicius este que le sustituye. A lo mejor viene tan cansado psicológicamente ya de la caña que le están dando que dice Mourinho, bueno, quédate aquí esta tarde descansando porque la que te va a caer va a ser chica como te saque al campo. No sé, entonces hay que esperarse.
1: Bueno, por si acaso vamos a esperar a que acaben los partidos de selecciones, no vaya a ser que nos llevemos un susto y luego ya pues a planificar el fin de semana que por fin tendremos partidos de liga. Nacho Nogales, capo de Betsson, como siempre un auténtico placer, hasta la próxima semana, un abrazo fuerte.
0: Un placer, un abracito, chao, chao.
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0: Pues hasta aquí, otro día más las apuestas de otra ronda. 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

0: Bienvenidos, locos del naipe. Saludos de David Luzago. Bienvenidos a un programa más. Bienvenidos a Marca Póker, el único espacio, ya lo saben, de la radiodifusión española reservado para nosotros, para los amantes de la baraja. Domingo 4 de octubre, este que acaba. Programa 395 que comienza. En la técnica y en la producción contamos con el gran Víctor Palmeiro y conmigo en el estudio Abraham Jiménez Tomellosero. 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Nosotros, como cada domingo noche, vamos a intentar que las dos próximas horas les sirvan para entretenerse un poquito, que es de lo que se trata. Nos ponemos ya en breve con los titulares de este programa, que como siempre viene cargadito de historias, de noticias, de reflexiones, de actualidad y también, obviamente, de entrevistas. ¡Arrancamos!
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0: Bueno, como siempre abrimos con la actualidad de los últimos siete días, todas las cositas que han pasado en nuestro mundo, que esta semana, tristemente, desafortunadamente, viene marcado por un tema del que no nos gusta hablar, pero hay que hablar, de las trampas. Y es que ha habido un cretino, porque no se puede llamar de otra manera, que todavía, bueno, ahora nos contará Abraham, no se sabe nada de él, más que su nick, en las salas en las que intenta hacer trampas, bueno, pues ha colado un malware de estos, malicioso, en los ordenadores de algunos jugadores de High Stakes y les ha virlado el dinerito porque les veía las cartas. Así están las cosas. Vamos a hablar de eso, sobre todo, también vamos a hablar de los triunfos patrios destacados de esta semana, como el nuevo récord de mayor premio de la historia del póker online nacional, que lo ha vuelto a batir Sergio Garrido. Lo tenía él, se lo ha quitado a él mismo, así que enhorabuena. También la nueva victoria de César García en un torneo de peleo. Madre mía, cómo está el nivel de peleo en España, es salvaje. Ha ganado un evento del Poker Go Tour, de las peleo series. Y vamos a hablar también de trampitas, diría yo. Pues es que el director ejecutivo del World Poker Tour, el fundador de la TDA, el grandísimo director de torneos Matt Savage, bueno, quiere impulsar lo que se llama slide dealing, que ya lo hacen en el EPT y en algunos torneos internacionales, que es tirar las cartas. Bueno, ahora nos lo explicará ahora, porque si no le voy a dejar sin sección. Y hablaremos de Comar, del grupo Comar, que tiene un nuevo tour que unifica todas sus sedes, o prácticamente todas sus sedes, que se llama Comar Poker Tour, y también el inicio de póker, ahora que están de moda las ciudades autónomas, como Melilla y Ceuta, bueno, pues se reactiva el póker en Melilla. Y lo hace también de la mano de Comar, vamos a hablar de eso. Tenemos un cárcel de noticias que amplifica todo esto que nos trae Abraham y que él no nos va a contar, pues ya se lo cuento yo en el carrusel de Noticias Express. Y después, en la entrevista principal del programa, vamos a recibir al presidente y dueño del Club Deportivo Extremadura, y Daniel Tafur, que bueno, es el propietario de este club desde hace unos años, que ha llevado al Extremadura a realizar, creo, una de las mayores gestas recientes que se recuerda en el fútbol español, no sé si tiene algún precedente, 4 ascensos consecutivos, y además, bueno, pues es que Daniel es un apasionado de nuestro deporte, del póker, del que lleva disfrutando casi igual que yo, un montón de años, luego le preguntaremos. Así que hablaremos de milagros, el milagro extremeño, y también de un poquito de póker junto con el presidente y dueño, ya digo, del Club Deportivo Extremadura. 120 minutos por delante de mucho naipe, ¡vamos a por ellos!

0: Bueno, pues abrimos programa charlando como siempre con Abraham Jiménez, con Tomellosero, que no falla y nos trae siempre lo más calentito, curioso, interesante de lo que ha ocurrido en nuestro mundillo en estos últimos 7 días. Muy buenas noches, Abra.
1: Hola, David. Hola a todos.
0: ¿Habías escuchado esta versión de El Hello de Beyoncé?
1: No, o sí, porque ha sonado por 20.000 sitios. Esto es un temazo.
0: Esta versión la hace un artista que me chifla, que se llama LP, y que tiene una de mis canciones favoritas, que se llama Lost on You. Esa canción es absolutamente brutal, la verdad que es un artista increíble. Estos artistas que tienen un género indefinido, ¿sabes? No sé exactamente cómo definirlo, no sé si en género, no sé cómo le llaman, fluido, no sé cómo le llaman. Estéticamente tiene un estilazo y un rollazo brutal esta chica o este chico, no sé cómo se define hoy en día, pero la verdad que es un artista de las mejores que yo he escuchado en mi vida. No había escuchado esta versión de Hello y bueno, me da por ponerla. No solemos abrir el programa con una canción así tan melódica, pero me ha apetecido hoy. ¿Qué te parece?
1: Ya está, te sale a ti de las narices si lo hacemos. No. ¿Sabrías tararear tu canción favorita? A ver que sepamos cuál es.
0: Bueno,
1: cuéntanos un poquito, venga.
0: Tengo muchas.
1: Esta que estabas comentando.
0: No, tararearla.
1: Sí, o
0: cantarnos un poquito. Tiene una dificultad vocal brutal.
1: Ya tienes el eco de fondo, venga.
0: No, yo no puedo cantar Lost on You, si es que esa canción es brutal. Si quieres que la busque Víctor, que nos la ponga ahora, y encima no solo canta, sino que silba en la canción ella, porque sabe silbar muy bien. Silba en la canción. Pero no sabría. No está en mis dones. Tengo pocos y el de la música y el del canto no es el mío.
1: Y ya bastante está lloviendo, así que no, preferimos casi que no cantes.
0: Mira, ahí la tienes. Eso es lo que hace ella. ¿Ves? Silbárchese.
1: Muy del desierto de Vegas, ¿no?
0: Sí, es muy yankee la canción.
1: Sí.
0: La hemos puesto aquí alguna vez,
1: ¿eh?
0: En fin, gracias, Víctor. Bueno, cuéntame.
1: Con este temazo vamos a comenzar con las noticias de actualidad de esta semana, que vaya manera de arrancar en el mundo del póker, ¿eh?
0: Sí, joder, vaya resultados, ¿eh? Entre los dos, casi tres pepinos. Bueno, un poquito menos, pero jolín.
1: Sí. Empezamos con los resultados de nuestros jugadores más top, los jugadores españoles, Sergio Aído y César García Spa. Hablamos del asturiano, Sergio Aído. Mira, no lo conozco en persona, pero cada vez que lo veo tiene que ser un tipo extraordinario.
0: Sí, es un tipo muy sencillo, muy humilde, muy cercano, muy reservado también. Y la verdad que me alegro mucho por él, porque es un tipo modesto, es un tipo cauto y además es Sergio es uno de esos tíos que va por libre. No tiene la misma forma que el resto de pros de entender el póker. No es tan estudioso, no se lo toma tan en serio.
1: ¿Ah, sí?
0: Sí, estudia bastante menos, confía bastante más en sus lecturas, en su forma de ver el póker todos estos años, en todo lo que ha aprendido en las mesas.
1: No, pues yo pensaba que también practica bastante.
0: No, a ver, obviamente para estar en la élite y mantenerte tantos años, pues no puedes obviar las nuevas tendencias de juego y tienes que estar al tanto, pero no es de los que se tira 10 horas estudiando al día, ya te lo aseguro.
1: Bueno, pues sin estudiar o estudiando menos, Sergio Aído ha vuelto a batir el récord nacional de ganancias en un torneo online.
0: En un único premio, ¿no? De premio.
1: En un único premio. Se lo ha quitado él mismo, como decías. Si la semana pasada hablábamos de Liaño, de Fernando,
0: sí,
1: Liaño.
0: Que casi lo hacía. Que
1: jugador sevillano, que se quedó a las puertas de superar ese 1.900.000.
0: A unas pocas decenas de miles de euros, sí, de debatir el récord, ¿no?
1: Muy cerquita de Sergio.
0: Estaba en 1.8 y pico, ¿no?
1: Se quedó en el segundo escalón con 1.8.

0: 8 y pico, y era 1.9 la mayor hazaña del póker español en un torneo online, que era correspondía a Sergio Aído, pues él mismo...
1: Se ha picado. Se ha picado con Liaño.
0: ¿Cómo que? Pues te vas a quedar un poquito más lejos.
1: 1.800.000, yo 2.2, ¿no? Que es lo que
0: pues
1: es.
0: Se ha pinchado 2.2 millones y se hace su tercer brazalete.
1: Fíjate que, ni siquiera nombramos las pipas que acompañan a los 2.2, pero creo, si no recuerdo mal, eran 2.228.000 dólares. Yo me conformo con el pico. Con los 28.000 dólares me conformo.
0: Sí.
1: ¿Tú has ganado 28.000 dólares alguna vez en algún torneo?
0: Yo no.
1: Y yo pocas veces.
0: Yo no.
1: Alguna, pero pocas veces. Yo me conformo con ese premio. Con ese premio y los 2.2 para él.
0: Voy a bichear tu Hendon Mop. A ver.
1: Oye, qué y otra, sí, bueno, ahí. Sí, ahí aparecen. Sí, varios pinchazos de esos, sí. Alguno de esos. No sé qué te iba a decir ya.
0: No,
1: es verdad, es verdad. Bueno, es igual, sigue contándome.
0: 2.2 para Sergio. Y el segundo clasificado, 1.7. Y el tercero, 1.3.
1: En el torneo ese.
0: El cuarto
1: ese.
0: Clasificado, 1.000.000.
1: En el torneo ese. Dólares. ¿Qué torneo era, por cierto?
0: Es el último torneo de la GG Millions, el High Roller, de 50.000 dólares de inscripción, de 10.000 dólares de inscripción.
1: Sí, ya, sí, eso.
0: Y se lo ha vuelto a pinchar, porque no es la primera vez que se lo pincha.
1: Es verdad, ha hecho un back to back, lo ganó el año pasado, hace dos años, sí.
0: Sí, que es cuando llegó a ese 1.900.000 que hablábamos.
1: Sí, sí.
0: O sea, que se ha quitado el récord en el mismo torneo.
1: Pero aparte de ese premio, tres brazaletes. O sea, le ha dado brazalete,
0: tercer brazalete
1: de Poker Online. Es el evento 33 de la World Series of Poker Online.
0: 33, el número 33, era el último, además, que se jugaba este año de World Series Online en GG. Y míralo, ahí lo tienes, al asturiano pinchándose otra vez. Una manera un poco curiosa, eso sí. Para llegar a ese día final, pues Sergio, el bueno de Sergio, tuvo que utilizar 19 balas.
1: Ya.
0: Que sí, es sí. Algo que me gustaría traer un día seriamente o llamar a algunos invitados a conversar el tema de los freeze out, porque vamos a hablar de Matt Savage, pero también abrió el melón Matt Savage, o se lo abrieron porque él tuvo que contestar, del tema de los freeze out.
1: Sí, este es un tema que seguramente en el próximo debate que hagamos, que hace ya como 6 o 7 semanas que no hacemos ningún debate, pero en el próximo debate que hagamos, así podemos contar con los habituales,
0: con Nacho, con Kiku.
1: Con Kikucho, con Nacho, con los que suelen venir, con el Tito, etcétera. Y a lo mejor metemos eso, torneos freeze out sí o no. Porque, bueno, hay mucha crítica, no especialmente a las 19 balas que ha disparado 190.000 dólares. No.
0: Que es algo Sergio, pero habitual, general. Entre comillas.
1: Sí, bueno.
0: El usar muchas balas.
1: Pero esto ya es demasiado, ya 19 entradas, ya ha salido bien. Pero sí, fíjate, bien. Yo no sé qué puesto cobraba 190.000 dólares. Pero seguramente el noveno. Seguramente el noveno o el décimo.
0: El noveno no llegaba a 280.000, así que el décimo, el undécimo.
1: Prácticamente...
0: Tenía que hacer mesa final
1: para recuperar la inversión. O sea, es una apuesta muy arriesgada. Cuando los jugadores disparan tantas balas, es porque, una de dos, o porque están más quemados que el palo de un churrero y disparan con metralleta, ¿sabes? O porque realmente, que esto es lo que suelen hacer los pros, ven mucho edge en el torneo y en el feel que están jugando y consideran que disparar tantas balas y jugar tantas veces cuando... Bueno, recomprar tantas veces porque es EV positivo, es decir, que les interesa hacerlo. Bueno, a la vista está que ha ido...
0: Le ha salido bien.
1: Le ha salido muy bien, sí, sí.
0: Pues es el primero de los pinchazos online y, bueno, muy importante porque es un brazalete más para la Armada Española y, aparte, pues ese récord que estamos hablando, 2.2 millones. Y otro pinchazo para otro gran tipo... porque es un gran tipo, en este caso en PLO, en Pot Limit Omaha.
1: Sí, esto ya, esto ya no es ni online ni World Series, esto no. Es en vivo y es dentro del PGT Tour, que es del Poker
0: Boot. Cambiamos, sí, cambiamos de mesas, cambiamos a las mesas del PGT Tour, el festival donde se jugaba este torneo de Omaha de 26.000 dólares de inscripción. Pues que se lo ha pinchado César García Spa.
1: Que no es la primera vez, porque se ha convertido en un verdadero especialista de torneos en la modalidad Omaha y ya integra el Big Four español, que diría que está capitaneado por Lautaro Guerra, que sigue siendo el número uno de Omaha, yo creo que del mundo, no solo de España, con Sergio, con Caju y ahora y con César. Yo creo que son el Big Four de la Omaha en España.
0: Sí, sí, por supuestísimo. César es experto en Omaha, de hecho juega No Limit. Y comenzó jugando No Limit. Yo tuve la suerte de entrevistarlo en Portugal hace unos meses y me contaba
1: en Estoril, en el Winamax.
0: Me contaba que, bueno, se había sentado en esas mesas de No Limit, pero que él le

0: de Pégalo Maja y que está estudiando, su profesor está codo con Lautaro. Así que buen profe tiene y mira...
1: ¿Que su profe es Lautaro?
0: Sí, sí.
1: Ah, dijo que su coach es Lautaro, eso sí, no sí. Lo sabía. Bueno, pues ojo con César, que eso de que los alumnos superan a los maestros a veces, pues, en el caso de César,
0: pues,
1: con lo bueno que es y lo bueno que ha sido siempre... antes en Noble y Mijol, de mi ahora que se ha especializado en Omaha, cuidado, tiene muy buena pinta la carrera de las cuatro cartas del Canario. ¿Y esto lo ha hecho? ¿Dónde ha sido el PGO? ¿Ha sido en Estados Unidos?
0: El PGT es en Estados Unidos, sí, en Vegas. Sí.
1: En Las Vegas. Y estos son las Peleo Series, que es unos campeonatos exclusivamente de Omaha dentro del Poker Go Tour, que tiene muchas paradas por Estados Unidos. Bueno, una de ellas es solo de Omaha, que son las Peleo Series, y entiendo yo que hasta allí se habrán desplazado seguramente Lautaro, que estará batallando también en otros eventos.
0: Seguro.
1: Bueno, seguro, 100%. Lo que no sé si Sergio y Cajú habrán ido a Estados Unidos a jugar estas series, que deben ser de las más importantes de Omaha que hay en el mundo.
0: Seguramente PGT, además, engloba una puntuación en los ganadores de los torneos, sí. y César se ha quedado en puertas de estar entre los mejores este año. No ha podido, pero se ha quedado a muy poquitos puntos. Con esta victoria, pues ha sumado 420 mil dólares, 420 puntos para jugador del año de Carpaya.
1: Un punto por cada $1,000. No sé dónde reside César, no sé si está en UK.
0: Está en Portugal.
1: Ah, está en Portugal, sí. Porque viaja mucho a Estados Unidos, juega mucho allí. Y bueno, con los problemas que tiene jugar en Estados Unidos a nivel de visa. Es decir, antes yo me acuerdo que algunos amigos míos hacían el truco del almendruco, que era, tenían 3 meses, ¿no?, de visa, creo, que era de visa de turista de esta. Tenían 3 meses y creo que eran 3 o 6, pero creo que eran 3. Y tenías que salir del país y para que se te reseteara. Pero claro, hacían el truco del almendruco, se iban a México, estaban una noche en un hotel en México y volvían a coger un avión a México una noche y volvían. Estados Unidos dijo, hasta aquí.
0: Sí.
1: Y les paró los pies, y ya tengo algunos amigos que les han, como a Oscar La Puja, mi amigo Oscar, que le dijo su día al gobierno americano, o quien sea, al tema fronterizo americano, le dijo, no lo hagas más, pues la próxima vez te quedas aquí, pero no en un sitio que te va a gustar mucho.
0: Sí.
1: Entonces,
0: a la sombra.
1: Claro, tómate un descansito, y si te sales del país, descansa 3 mesecitos y luego vuelve a venir, pero no al día siguiente. No nos la hagas más, amigo. Entonces eso
0: ha cambiado, claro. Ha cambiado, y más ahora con el señor Trump.
1: Sí.
0: Esto ha cambiado.
1: Y con el ICE, ¿no?
0: Ha cambiado, hablamos de ello, que podía haber problemas este año en Vegas.
1: Sí.
0: De hecho, ha habido jugadores que se han quedado sin jugar World Series por miedo, por recelo, por no saber si iba a salir bien o no iba a salir bien su entrada en Estados Unidos. Y bueno, este PGT sí que se juega allí en Estados Unidos. Deben estar por allí, como bien dices, Lautaro y algunos más. Y es el primer título de PGT para César.
1: Pues seguramente no sea el último. 400 y pico mil pavos César en Omaha, 2,200,000 ha ido. Decías tú
0: pipas.
1: Al principio, pipas de calabaza, efectivamente. Decías tú al principio que son los resultados de nuestras... son los mejores resultados de nuestras estrellas. Yo te diría, son los mejores resultados del póker nacional, que circunstancialmente esta semana ha sido protagonizado por estrellas, porque a veces los mejores resultados del póker nacional no son estrellas, son jugadores más recreacionales, más amateur,
0: sí.
1: o profesionales de un escalón más bajo, pero en esta, como la semana pasada, por
0: la
1: ejemplo,
0: semana
1: como,
0: pasada, Liaño, no le poníamos como, cara.
1: Liaño.
0: Yo sí he estado bicheando, he visto que sí, pues
1: es
0: sevillano, es un jugón. Lo que pasa es que no está en el foco como otros jugadores, a lo mejor, que conocemos.
1: Efectivamente, a veces los grandes resultados del póker español no son grandes conocidos. O sea, de hecho, el que ha sido el mayor resultado de la historia del póker español, que ahora es el segundo, fue el de Ramón Colillas en el Poker Stars Play Championship
0: en vivo,
1: que se llevó 5 millones, y ese fue el mayor premio durante mucho tiempo, que batió este año Adrián, ganando 6 millones en el Invitacional de Triton, Adrián Mateos. Pero claro, cuando Colillas gana esos 5 millones, Colillas es un absoluto desconocido en el póker internacional.
0: En ese momento, sí.
1: Claro, venía de ganar Campeonato de España y Campeonato Nacional en España, o sea, un hito, pero hay que recordar que el CNP y el CEP son torneos de poker recreacional, básicamente. O sea, su base es jugador recreacional y amateur. Y él venía de ganar esos 2 cinturones españoles, prácticamente haciendo un símil pugilístico, unificando los cinturones, pero no era nadie internacionalmente. Sin embargo, ha tenido luego sí, luego lo fichó Poker Stars y ha jugado un poco más tal, pero en su día

0: era un gran desconocido y de hecho ha tenido ese récord durante muchos años, un jugador que no estaba en la élite del póker mundial, o que no jugaba los grandes torneos. Eso también pasa.
1: Sí, que se dio a conocer pues después de esa hazaña que nadie más la ha vuelto a hacer.
0: Efectivamente, en España era un poquito más conocido, por lo que te digo, de ganar el Campeonato de España y el Circuito Nacional, pero internacionalmente...
1: Bueno, después de él, después de Colillas, tenemos a Montes.
0: Sí, bueno, Miguel Montes es que
1: Miguel Montes, que se ha pinchado varios circuitos a la vez, sí. No ha sido CEP y CNP, pero...
0: Es el pinchador, el pinchador oficial.
1: Estuvo un año pasado, increíble.
0: Del póker local, del póker regional español.
1: Sí, de hecho creo que va a ser portada de revista Club este mes, este semestre.
0: Pero eso a lo mejor a GB no le gusta mucho, que lo cantes aquí.
1: No lo he contado, lo he visto en redes.
0: Ah, vale, que lo ha visto, vale. Digo, lo mismo lo sabes.
1: No,
0: que va. Son muy celosos con ese tipo de cosas.
1: Lo he visto en red, o a lo mejor he visto una portada que es anterior y ya salió en la
0: portada.
1: No,
0: no me suena. La portada fue Mestre.
1: No he visto redes, no estoy desvirtuando la próxima portada.
0: Bueno, vamos a cosas menos simpáticas.
1: Menos simpáticas, pasamos directamente a ese tema...
0: Farragoso
1: que ha salido esta semana, ese pedazo de tema del año, de la semana, del mes.
0: Sí.
1: O pasamos a hablar de Matt Chavats.
0: Lo que tú quieras.
1: Pues mira, vamos con una cortita que es Matt Chavats, vale. Que es el director del VPT. Es el fundador de la TDA, de la normativa, de una de las normativas...
0: Sí, co-creador de TDA, sí.
1: Del póker mundial. Y buen amigo tuyo también. Sí. Entiendo, ¿verdad? Sí que te he visto con él cuando vino con VPT aquí a España. Ya lo conocías, ¿verdad?
0: Sí, pero no teníamos amistad como tenemos ahora. Es un tipazo. Es de esas personas con la que congenias inmediatamente. Que no pasa mucho.
1: Sí.
0: Que tiene el mismo sentido del humor que tú, se ríe de las mismas tonterías, ve la vida de una manera parecida, ¿sabes? Y bueno, pues congeniamos muy bien. Aparte yo he vivido en Estados Unidos, conozco bien la cultura yankee, los conozco bien a ellos... Y bueno, pues congeniamos muy bien. Y a pesar de que el World Poker Tour ya no está en España y ya no tiene evento en España, pues seguimos en contacto habitual. Así
1: pues,
0: que, ¿qué ha pasado? ¿Qué dice
1: Matt Chavats? Como te comentaba, él tiene siempre abierto. Y además creo que tiene un tuit fijado donde dice que le mandemos consultas sobre normativas o sobre situaciones.
0: Sí.
1: Le comentaban esta semana, he tenido que responder sobre el tema freeze out. Pero uno de los temas candentes, que ya se ha hablado de ello durante World Series por la lentitud de repartir de los croupiers,
0: claro.
1: Pues ha vuelto a salir a la palestra este tema, que es el llamado slide dealing, que se trata de una manera de repartir en la que se deslizan las cartas, el croupier coge el mazo con una mano, con un dedo avanza una de las cartas, por lo que está viendo un poco la técnica, y con la otra mano, con un dedo, desliza la carta. Por lo tanto, la carta prácticamente va pegada al tapete.
0: No vuela.
1: No vuela en ningún momento.
0: Mm.
1: Vale, hay croupiers muy buenos, que saben repartir, no de esa manera, sino de la manera habitual, cogiendo la carta con los dos dedos del pico y levantando la carta. Entonces la carta vuela. ¿Qué pasa? Que ahí los malos, pues, lo hemos dicho muchas veces, pues se aprovechan de la nueva tecnología e intentan captar la carta que están repartiendo, ¿vale? Por lo tanto, con este sistema lo que pretenden es pues que los malos no puedan ver las cartas.
0: Claro, porque ha habido muchos escándalos de gente que aprovecha el vuelo de la carta para poner una cámara oculta a ras de tapete, viene en una parte del teléfono móvil que no se vea bien, viene en un botón de...
1: Una microcámara en el reloj,
0: un gemelo de la camisa, sí. O en una microcámara en el reloj, efectivamente. Entonces captan el vuelo de la carta, la cámara lo graba, hay otra persona que en tiempo real está viendo las imágenes y por un pinganillo pues le sopla las cartas de todos. Esto ha pasado y esto yo lo he visto con mis propios ojos en casinos españoles, y esto se lucha contra eso, claro. Entonces para definitivamente erradicar este tipo de comportamientos, y bueno, esto ya se hacía, yo conozco jugadores españoles de la vieja escuela, no de la vieja escuela cuando yo empezó, no, mucho más antiguo, que juegan en los años 70 y 80, que se recuestan los perrucos en la silla, como medio tumbados, y se aprovechan con el rabillo del ojo mirando el vuelo de la carta, y tienen, claro, algunos croupiers al repartir las levantan mucho, y cuando algún jugador de estos, algún busca de estos de toda la vida, se da cuenta que está teniendo un leak, un error de reparto del croupier levantándolas en exceso, se recuestan un poquito y muchas veces pueden ver. Y tenemos el caso de Cantero, que es un fenómeno, Ángel Cantero.

0: pero que el tío se recostaba, pero sí que lo hace, lo hace, pero también te dice que lo hace, es decir, él ve que va volando un as, él se recuesta, ve que el croupier tira, y cuando llega sus cartas, entonces si ve que va volando un as, es que es muy bueno, él no dice nada, entonces él ha visto que hay un as, al menos en sus cartas, ¿no? Entonces las cartas caen en su lado y él sigue recostado, como que no le va la película, entonces dice, Olin, si mira las cartas.
1: Sí, eso lo he visto así.
0: Claro, cuando yo lo tengo en la mesa, le digo, cantero, no me cuentes películas. Ahí hay unas 100%. Si sé que no las has visto, no las has levantado, pero sabes que hay unas, porque las has visto volar. Efectivamente, cuando él dice, Olin, siempre las cartas. Entonces él lo dice un poco más o sea, le da igual que lo sepan o no lo sepan, no lo hace con un afán de robar a los demás, sino de un poco el cachondeo. Pero sí que hay gente, hay industrias montadas en torno a este timo, a esta trampa, y con el slide, ¿cómo se llama?
1: Slide dealing.
0: Slide dealing se puede solucionar. Ya lo hace PT, ¿eh?
1: Sí, tú estuviste jugando PT y cuando hemos hablado del tema, porque surgió una noticia donde pillaron a unos tramposos en un casino norteamericano también, con este tema del reparto de cartas, y hablamos de ello en EPT, ya se lleva haciendo un tiempo.
0: Sí.
1: Este tipo de reparto que comentabas tú, reparto a la francesa, ¿puede ser?
0: Bueno, yo he puesto ese nombre, no sé si se llama así. Yo es que lo he visto cuando he jugado con los eventos de Winamax en Francia, o cuando he jugado en Marrakech con grupos franceses, muchos de ellos reparten así. Entonces no sé si eso ha salido de mí o lo he leído que se llama así. Dije que era reparto a la francesa, no sé, desconozco.
1: Lo has inventado también.
0: Sí, me lo puedo inventar, pero porque muchos croupiers franceses lo hacen, y en los casinos franceses muchos lo hacen, desde hace muchos años. Pero bueno,
1: tendencia es esa, el que vaya cambiando, porque lo que comentábamos, en Vegas son muchísimos torneos los que se juegan, aparte de World Series hay un montón de festivales por fuera, hacen falta muchísimos croupiers. ¿Qué pasa? Que vale de croupiers, pues cualquiera. Prácticamente cualquiera.
0: En Las Vegas sí.
1: Entonces hay poca experiencia. Y los jugadores cada año se quejan de este tema, aparte del tema de trampas. ¿Qué pasa? Que el slide dealing pues también hace que se pueda acelerar esto un poquito.
0: Sí, en Vegas, Estados Unidos, ya sabemos cómo va el tema de la jubilación. La gente, como no tengas un plan privado, estás bien jodido. Y hay gente que trabaja hasta el día que se muere. Hay gente que trabaja con 80, con 85 años. Hay croupiers muy, muy, muy veteranos en Vegas que tienen experiencia, pero ya no tienen los reflejos ni la velocidad. Y entonces, a ese tipo de croupiers, enseñarles el slide dealing con 80, 85 años es muy complicado. Y el nivel de reparto en el Campeonato del Mundo en Vegas, que se necesitan miles de croupiers, pues cojea tanto por los que son muy novatos como por los que son muy, muy veteranos. Porque claro, ya los reflejos no son los mismos. Y pasa eso. Pero bueno.
1: Este tema se ha tocado, pues eso, en las últimas reuniones de la TDA. Y es un tema recurrente. ¿Qué pasa? Que ahora el bueno de Savage lo que puede hacer para demostrar que todo esto funciona, y creo que ya lo está haciendo, es que sus croupiers en los eventos que él mueve, en los que está él de director en World Poker Tour, pues se haga este tipo de reparto, y está incentivando a que las escuelas de croupiers en Estados Unidos empiecen a enseñar este tipo de
0: cosas. Les da mucha pereza, yo lo sé de buena tinta, que a las escuelas de formación de dealers,
1: claro, rápidamente
0: les da mucha pereza cambiar el sistema, porque está todo montado en otro tipo de reparto. Pero es que no va a quedar más remedio. Y al final, mira, yo he visto una croupier el otro día en un vídeo, porque además el vídeo lo hacía un jugador flipando de cómo repartía, que repartía a una velocidad espectacular sin utilizar la mano izquierda, con el mazo en la mano derecha, y expulsaba las cartas con el pulgar haciendo slides tal, pero perfecto, pa pa pa, solo con una mano. Eso sería el ideal. Y la otra para coger las fichas, para mover las fichas, para gesticular a los jugadores cuando es su turno, tal, y con el mazo con una mano y con el pulgar, con la fuerza que tenía, pa pa, las escupía perfecta. No he visto un dealer tan bueno haciendo su trabajo nunca, en cuanto a reparto se refiere, con un estilo tan bueno, porque además se las dejaba perfectas en donde tienen que llegar, sabes. Pero bueno, eso es mucho mucha práctica, mucha mesa.
1: Muy distinto a lo que se está haciendo ahora.
0: Y bueno, y lo que suele pasar con los croupiers, es que los mejores croupiers generalmente dejan de ser croupiers. Porque los casinos suele haber mucha meritocracia. En un casino es como un ejército, hay un montón de puestos y rangos, entonces tú vas creciendo y llega un momento en el que ya no tiras cartas. Porque pasas a ser o jefe de sector, o pasas a ser de comité de dirección, o subdirector, o lo que sea. Entonces ahí ya te pones el traje y la corbata, te pones otro traje, y ya no tiras. Entonces al final, muchos de los mejores croupiers que han existido